0: En Almería, Andrés Góngora pretende que se extreme la vigilancia con los productos que proceden, sobre todo desde Brasil.
1: Creemos que este acuerdo, que es dañino para el sector en general, en el caso del melón y la sandía puede llegar a hacer bastante daño. Normalmente el melón procedente de Brasil empieza a principios de año y en muchas ocasiones se solapa con la producción europea.
0: La Fiscalía detectó en 2024 en Andalucía casi 1.200 casos de acoso escolar, según se ha dado a conocer, coincidiendo con el Día Internacional de Lucha contra este fenómeno. Los especialistas alertan de que las cifras oficiales no se corresponden con la realidad y abogan por un cambio en el enfoque para centrarse más en el acosador, como expone el presidente del Instituto Andaluz para la Prevención del Acoso Escolar, Rafael Romero.
2: Porque no nos centramos quizás en cambiar la perspectiva y en señalar, identificar y trabajar con el niño o la niña que tiene actitud agresiva y que tiene controlado 24 niños o atemorizado 24 críos.
0: En Crónica Internacional, el presidente de Estados Unidos, Donald Trump, ha detallado hace unos minutos que planea retirar muchos más de los 5.000 soldados estadounidenses de sus bases en Alemania que se habían mencionado inicialmente. En cuanto al tiempo, y domingo tendremos cielos nubosos, con precipitaciones débiles ocasionales, vientos flojos y temperaturas sin cambios. Hay a esta hora en Almería 19 grados, en Málaga, Cádiz, Sevilla y Córdoba 18, en Jaén y Huelva 17 y en Granada 16. Andalucía 2 y 3 minutos.
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1: Y con Eva Nápoles en la dirección técnica, también pendiente del control central y encargándose de la edición de los podcasts. En los contenidos de hoy, José Manuel García y Bautista y Jesús García, que ya se van para casa a descansar y a preparar todo para el próximo fin de semana. A las 2 y casi 5 minutos abordamos este último tramo del conocimiento.
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1: Aunque intentes llevar el timón, es la vida la que decide el rumbo y te obliga a cambiar de dirección una y otra vez. La clave estaría en aprender a convivir con la incertidumbre y disfrutar navegando en el inevitable caos vital, porque puede ser también una fuente de satisfacción y plenitud. Henar de Álvaro está en La noche más hermosa porque ha escrito el libro de Mamá, con el que se aleja del ruido para que te sumerjas en la búsqueda de los valores que perduran, una forma de dar sentido a una existencia que no es ni blanca ni negra, sino generosa en matices. Una forma especial de dedicar unos minutos a todas las mamás del mundo, las del pasado, el presente y el futuro. Farmacéutica de profesión, es madre de dos niñas de 14 y 12 años, a quienes ha dedicado este libro. Muy buenas noches, Henar, y bienvenida a La noche más hermosa.
2: Buenas noches, Pilar. Buenas noches.
1: Es un placer tenerte, y sobre todo en un momento tan marcado para las que hemos parido. De alguna manera, bueno, pues está bien que se haya dedicado un día a las mamás, igual que a los padres, a los abuelos, porque ahora hay día para todos. Pero hoy estamos en el Día de la Madre. Y me gustaría saber cómo nació el libro de Mamá, una invitación a reflexionar sobre aquello que de verdad importa, que es el subtítulo. ¿Y a quién va dirigido y de qué trata?
2: Pues mira, el libro de Mamá realmente nace de la necesidad de dejar un legado a mis hijas, un legado muy personal. Es un libro en el que de alguna manera pues tengan a su madre siempre, ¿no? Porque realmente hay muchas conversaciones importantes de vida, sobre cosas importantes de vida, que bueno, que no se pueden tener con una niña de 12 y de 14 años, ni de 15 ni de 16, ¿no? Son conversaciones de adulto, y que creo que son conversaciones que los padres deben tener con sus hijos, o conversaciones, hablar de ciertos temas de la vida. Y como yo no sé si el día de mañana, cuando me necesiten, voy a estar ahí para que me tengan, ¿no? Pues es una manera de que tengan a su madre siempre en un libro. Entonces, lo que en un principio iban a ser unas cartas, bueno, pues fueron tomando forma de libro. Y bueno, realmente pensé, este libro es un legado para mis hijas, pero es un libro, lo primero, que no es un libro, como he dicho antes, para niños, es un libro de adulto. Entonces es un libro al final para cualquier adulto, hombre y mujer, que quiera pararse, hacer una parada y reflexionar sobre el rumbo que está tomando su propia vida. Al final el libro, bueno, de lo que trata es precisamente de recopilar los temas importantes de la vida desde mi punto de vista, que es el punto de vista de una madre muy normal, sin la pretensión de dar lecciones de vida a nadie, pero que acabo de hacer 51 años, y si algo te da la edad es experiencias y aprendizaje. Es una manera de transmitir esas experiencias que quizás pues puedan servirle a alguien.
1: Hoy es el Día de la Madre, y en tu libro afirmas que ser madre es probablemente una de las decisiones más importantes en la vida de una mujer. ¿Qué reflexión haces sobre la maternidad? ¿Qué es lo más valioso que has aprendido de tu madre? ¿Y a qué retos crees que se enfrentan las madres actuales?
2: Bueno, yo creo que la maternidad es lo más bonito de la vida y también lo más difícil de la vida, ¿no? Porque realmente en la maternidad el amor se multiplica, el amor que puedes sentir se multiplica por tres, pero el dolor que puedes sentir también se multiplica por tres, todo va en el paquete, ¿no? Entonces, creo que es la decisión más importante que una mujer puede tener en su vida, y creo que es muy importante ya pararnos no solamente con el deseo de ser madre, ¿no? Que muchas madres lo que piensan es quiero ser madre y están pensando en el bebé rubio monísimo, pero realmente es una decisión que te cambia completamente la vida. Y creo que más allá de querer ser madre, creo que la persona tiene que estar preparada para ser de madre, porque no todo el mundo tiene la capacidad y el tiempo y el dinero de ejercer de madre. Desgraciadamente, pues hay que tener una serie de condiciones, porque es traer una persona al mundo, ¿no? Entonces, bueno, creo que el reto hoy en día, pues para muchas madres que somos trabajadoras, pues es conciliar. Y es realmente difícil, es realmente difícil. Porque, bueno, pues las empresas, son empresas, al final tienen que los números tienen que salir, pero siempre tenemos que sacrificar más que un hombre. Por lo menos en aquellas mujeres que quieran llegar a tener un desarrollo profesional un poquito más, pues, más extenso. Yo creo que eso no se ha logrado, ni yo creo que al final una madre pues tiene que tomar, bueno, tiene que decidir. Uh-huh. Tiene que decidir y tiene que renunciar. Implica muchas renuncias. Para mí, desde luego, esas renuncias compensan con creces en el hecho de, bueno, pues tiene que tener claro que la maternidad es lo primero, absolutamente lo primero de todo en la escala de valores, ¿no? Creo que debe ser así.
1: Uh-huh. Y recuerdo cuando me quedé embarazada, de repente tomé conciencia exactamente de lo que iba a vivir, ¿no? Y decía, bueno, cuidado, que esto no es como cuando compras algo y que tienes el ticket de devolución, y tampoco viene con un manual de instrucciones. La verdad es que es una experiencia que solamente viven profundamente las madres. Es lo que marca la diferencia de una mujer a un hombre. Pero bueno, dejando mis reflexiones a un lado, tú abordas con bastante sabiduría práctica una serie de ideas universales fruto de tus experiencias vitales durante tu medio siglo de vida. Por ejemplo, la felicidad. ¿Cuál es la verdadera fuente de la felicidad? ¿Dónde se encuentra y de qué se compone?
2: Pues mira, Pilar, la felicidad es que nos podemos estar horas y horas hablando de la felicidad, ¿no? De hecho, hay libros y libros que hablan de la felicidad, porque claro, ojalá tuviéramos la fórmula, ¿verdad? Pero yo creo que nos complicamos demasiado la vida, así en resumidas cuentas. Primero, creo que vivimos en una sociedad que nos bombardea y nos vende una felicidad que no es felicidad. Es bienestar, es placer, es éxito, es otra cosa. Pero yo creo que la felicidad de verdad no va por ahí, porque el éxito, el placer, todo eso caduca y todo eso pasa muy rápido. Y cuando consigues una cosa ya estás pensando en la siguiente, porque ya como que no te satisface, eso es así. Y nos pasa a todos, porque esta sociedad está pensada para eso, para no pensar, para consumir, para producir. Es como una rueda en la que te meten ahí y eso, te venden la idea de la felicidad, en sobre todo en cosas materiales. Y yo, con el paso de los años, en mi experiencia me he dado cuenta, pero yo creo que hay que tener una madurez, ¿no? Hay que vivir. Y te das cuenta que al final la verdadera felicidad está en las cositas pequeñas, porque está en aprender a disfrutar las cositas pequeñas del día a día, las cositas tontas, porque como esperes a las grandes, te puedes quedar esperando toda tu vida. Entonces, si uno realmente aprende a disfrutar de las cosas pequeñas, yo creo que aprendes a ser feliz. Y precisamente cuando esas cosas pequeñas de repente un día, por lo que sea, desaparecen, pues te das cuenta que eras feliz y no lo sabías con esas cositas pequeñas que tenías, ¿no? Entonces yo creo que en general con esto de la felicidad, las personas, todos, nos complicamos mucho la vida. Y además que es una, no es una felicidad que permanezca, quiero decir, hay momentos felices, pero eso en la vida real, por lo menos aquí en el planeta Tierra, pues es mucho más complicada, ¿no? Puedes aspirar a tener una cierta serenidad y aceptar, para aceptar lo que te venga, lo bueno y lo malo. Y para mí eso es la felicidad. Es que la palabra serenidad para mí es casi sinónimo de la felicidad. Porque con serenidad realmente pues puedes vivir una vida plenamente en las rachas buenas y en las rachas malas también.
1: A ver, de cara a la galería parece que no está bien visto sentirse la persona más feliz del mundo. Y tú haces referencia al postureo, gente que presume de la falta de tiempo, haciendo uso de emoticonos para expresar los estados de ánimo. ¿Qué opinión te merece el uso que se hace de redes sociales? ¿Te dan o restan felicidad?
2: Bueno, yo creo que en general, si lo ponemos en una balanza, perjudican mucho. O sea, yo creo que todo lo que tienen de positivo las redes sociales, que tienen muchísimas cosas buenas, es una vía de comunicación nueva que ha explotado y nos ha explotado a todos. Pero creo que, sobre todo, depende de la edad, ¿no? Quiero decir, en una persona adulta, pero el problema es eso, en los adolescentes, el daño tan enorme que está haciendo. Y ya no me voy solamente a los niños, que pues, eso me parece una barbaridad, ¿no? Pero bueno, incluso los adultos, que nos creemos muy adultos y muy maduros, yo creo que en el fondo también nos afecta a todos. Con el tema de Instagram y las redes, que por trabajo también trabajo en marketing digital y también tengo que estar a veces metida ahí viendo cosas, pero yo trato de no, vamos, de un ratito y ya, porque es que están hechas realmente para generarte una adicción, porque están hechas así. Y es difícil a veces cuando uno está aburrido, coges el móvil, que es que ya tenemos como una tercera mano, ¿no? Coges el móvil, es como un, no sé, como algo que haces automático. Y es peligroso, primero por el tiempo que quitan, y quitan una barbaridad de tiempo. Entonces, cuando las estás utilizando, yo creo que hay que pensar, vamos a ver, las voy a utilizar para esto. Pero no las voy a utilizar para entretenerme este rato, porque entonces te eternizas y pierdes un tiempo estupendo que lo puedes gastar en otras cosas, ¿no? Uh-huh. Entonces creo que al final, pues, no se está haciendo el buen uso que todos vendemos, que hacemos en las redes sociales. Creo que no es verdad. Creo que no se está haciendo ese buen uso. Creo que estamos perdiendo mucho el tiempo en las redes, estamos creando un postureo de felicidad y de vidas maravillosas y de cuerpos perfectos que no existe, y que aunque sepas que la gente solamente saca la foto bonita, porque todos lo sabemos y todos lo hacemos, sacamos la foto bonita, no vamos a sacar la foto fea, pero al final tanta foto bonita, pues puedes llegar a pensar que tu vida no es tan bonita, ¿no? Entonces yo creo que aunque no seamos conscientes, un poquito nos afecta a todos, a los mayores y a los pequeños. A los pequeños ya te digo que me parece una barbaridad y que yo prohibiría el móvil, vamos. Pero bueno, creo que es una batalla que hemos llegado un poquito tarde los padres, ahora empezamos a poner medios, ¿no? Pero las normativas y todo tenían que haber salido mucho antes, pero bueno, pasa como siempre, ¿no? Que al final la ley siempre llega un poquito más tarde porque la tecnología va muy deprisa. Pero bueno, ahí estamos.
1: Es que además las cosas que se muestran a la gente suelen ser de carácter materialista, relacionadas con el tener y el hacer, buscando la felicidad en las cosas, los viajes, la belleza, los premios. ¿Cuál es la búsqueda que de verdad puede merecer la pena?
2: Yo creo que la búsqueda que merece la pena es la búsqueda del sentido de la vida, que es la búsqueda que al final, yo creo que todos somos buscadores al final de un sentido en esta vida, ¿no? Y yo creo que realmente sí, esa es la búsqueda que merece la vida, que es en tu vida, que es lo que te genera la felicidad, que hablamos de verdad, lo que tiene sentido, lo que merece la pena, ¿no? Y yo creo que eso es lo importante, no enredarse en otras cosas, el buscar para qué uno ha venido aquí, hacer el qué, el saber qué cualidades tienes para tú a lo mejor pues echar un cable en ciertas cosas, ¿no? Cada uno tiene pues una serie de habilidades, unos valores que, bueno, pues que todos tenemos algo que aportar a la sociedad. Y es verdad que, bueno, cada uno tiene su trabajo y muy poca gente trabaja en el trabajo ideal, ¿no? La mayoría de las personas trabajamos en algo pues por recibir un sueldo, pero que no es el trabajo de nuestras vidas. Pero aún así, yo creo que tenemos muchas horas para, incluso en este mismo trabajo que no es, a lo mejor no es vocacional, pero sí que podemos dar nuestra mejor versión. Yo creo que todos debemos buscar eso, ¿no? El sentido, esta búsqueda importante.
1: Al igual que la felicidad no se debe buscar, tampoco se puede pretender estar siempre felices. Y dices que esta no existiría sin la tristeza. ¿Qué tipo de aprendizaje se obtienen gracias a ella y qué otras compañeras dirías que son inseparables de la felicidad?
2: Pues mira, yo creo que la felicidad no se entiende sin la tristeza, porque nos pasa a todos. Cuando uno aprende, desgraciadamente es con la adversidad y con la tristeza. Desgraciadamente es la mejor maestra, ¿no? Ya podía serlo la alegría, pero no. Realmente cuando uno lo pasa mal, pues crece a nivel personal, porque das lo mejor de ti para superar un problema, cualquier adversidad y cualquier tristeza. Y lo que ocurre es que cuando pasa, que la buena noticia es que todo pasa, pues te das cuenta, aprendes a valorar más lo bueno, porque como has sufrido, cuando dejas ese sufrimiento, cuando dejas de sufrir, eres el doble de feliz con las pequeñas cosas, porque las valoras muchísimo más, ¿no? Uh-huh. Entonces, pues por eso creo que sí, que se acompañan, porque al final la vida es eso, la vida son alegrías y tristezas, ¿no? Y vamos aprendiendo de las tristezas. Creo que la tristeza humaniza, porque nos hace empatizar más con el débil, con el que sufre, ¿no? Nos hace más personas, porque imagínate que estuviéramos todo el día, todo el mundo felices, ¿no? Parecería una ciudad de locos, ¿no? O sea, quiere decir...
1: ¿Por qué? Sería ideal, ¿no? Todo el mundo feliz.
2: Pero todo el mundo feliz al final es una utopía, quiere decir, no sería una vida. O sea, sería un poco, no sé. Al final yo creo que la sucesión de alegrías y tristezas, pues no sé si es necesario o no, porque a mí me gustaría que, pues sí, que fuéramos siempre felices y dejarnos de historias, ¿no? Sí. Pero creo que al final crecemos como personas con esas tristezas, desgraciadamente es así.
1: Es esa dualidad que tiene la vida, ¿no? En todos los aspectos, en todos los campos, es decir, no hay luz sin oscuridad, no existe el calor sin el frío, no existe, al final, si no hay ese contraste que te haga apreciar lo que es la felicidad frente a la tristeza y ante otro tipo, ¿no?, de emociones o sentimientos, no se valora tampoco realmente lo que se supone que pueda ser la felicidad, ¿no?
2: Yo creo que sí, yo creo que es lo que nos enseña después a valorar las cosas, ¿no? Porque desde la felicidad, o sea, estando bien, o sea, yo no quiero decir, a ver si me entiendes, yo no estoy deseando que la vida me meta un palo para aprender y para...
1: Por supuesto, por supuesto.
2: Por supuesto que no, porque además hay adversidades que, bueno, pues que no se superan y que te pueden quebrar. O sea, quiere decir que nadie quiere sufrir. Pero yo lo que quiero hacerme entender es un poco que realmente es inevitable. ¿No? O sea, al final todo el mundo antes o después pues va a pasar por situaciones complicadas. Y entonces creo que hay que tener la esperanza de pensar que esa situación complicada se va a pasar. Y aunque, fíjate, aunque fuera una cosa irreversible que no pasara, pero basta aprender a aceptarlo, con lo cual se puede llegar a ser feliz incluso con algo que te haya tocado que sea si es reversible, que si es reparable. Uh-huh. Pero la vida evoluciona y tú también evolucionas y uno va aceptando, ¿no? Y creo que eso es lo bonito de la vida, que al final, aunque pasemos rachas más complicadas, creo que aprendemos al final.
1: Uh-huh. Y muchas veces recuerdo cuando mi hijo era pequeño, decía... No solamente mi hijo, sino que he escuchado, nuestra infancia ha sido muy diferente a lo que es la infancia ahora o la que era la de nuestros hijos, ¿no? Porque esa sensación de aburrimiento que muchas veces estás con que, uy, que el niño no se aburre, que esté entretenido, que esté haciendo cosas, hasta eso es necesario muchas veces para que desarrolles tu creatividad, tu inventiva y tu...
2: Totalmente.
1: ¿Verdad?
2: Sí. Totalmente. Mi padre me lo dice mucho. Dice, es que los padres de ahora estáis obsesionados en que el niño hacer mil planes. Y si yo me acuerdo, mis padres me dejaban abajo con una pelota y buscaba la vida y es que me lo pasa. Y es verdad, y es verdad. Y efectivamente la imaginación se desarrolla con el aburrimiento, ¿no? Y no con una tablet o pues eso. Yo creo que en ese sentido los niños de ahora han perdido, por ejemplo, ¿no? Con las pantallitas, pues parece que ganan en avances, pero creo que pierden. Pierden porque se están perdiendo una niñez que hemos tenido nosotros, pues eso de estar con la pelota abajo, de casi que te tiren el bocata por la ventana, no querer subir para nada, ¿no? O sea, no sé, era más fácil, yo lo veo más fácil. En algunas cosas quizás no, pero sí, es verdad que ahora pues esto necesitan todo ya y es un tema que a mí personalmente como madre me preocupa, ¿no? Que se estén acostumbrando al tener todo ya, a las cosas rápidas, a las pantallas, al no saber. Mi hija a veces me dice, es que me aburro. Bueno, pues abúrrete, si es que no pasa nada, porque no pasa nada porque te aburres, no te va a pasar nada. Entonces creo que es una palabra que, bueno, pues que la tienen que practicar, ¿no? La tienen que practicar.
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1: Y con Enar de Álvaro, este libro, el libro de mamá, una invitación a reflexionar sobre aquello que de verdad importa, homenajeando en esta ocasión a todas las madres, en este día tan especial. Tú dices que el mejor momento no existe, Enar, porque en cualquier instante tu vida puede cambiar para siempre. Y cuando se produce un cambio de rumbo imprevisto, aparece la incertidumbre, ¿no? Que, a ver, tiene mala prensa, sobre todo porque nos ponemos en lo peor. ¿Cuál es la mejor actitud cuando se está pasando por un mal momento? ¿Hay que esperar lo mejor o prepararse para lo peor? Pues yo recuerdo que decía, prefiero pensar en lo peor porque luego me luego me encuentro con que no era tan peor, ¿no?
2: Yo creo que, por ejemplo, así, desde mi punto de vista, desde mi experiencia personal, cuando he atravesado momentos complicados, lo primero creo que a mí me ayuda mucho el pensar que todo pasa, ¿no? Que parece algo muy obvio, pero es que es verdad, es que todo pasa. Y creo que en esos momentos hay que intentar no hacer mucho caso a la mente, porque normalmente nuestra cabeza en esos momentos no tiene ideas muy buenas. Entonces es mejor, vivir el día a día, enfrentarte todos los días con la esperanza de que eso va a pasar, ¿no? Y luego con la incertidumbre, pues yo muchas veces pienso porque, bueno, a mí yo realmente después de la pandemia, para mí fue una gran lección de vida la pandemia, porque yo era una persona muy... Bueno, todavía estoy, lo sigo trabajando, muy controladora, de tener todo controlado, pero al final dices, madre mía, es que no controlamos absolutamente nada. Absolutamente nada. Entonces sí que en la pandemia, que gracias a Dios, bueno, pues no tuve la suerte de no tener ninguna muerte cercana. Y aprendí que realmente debemos soltar. Debemos soltar porque no controlamos nada. ¿Y por qué no pensar que la incertidumbre, siempre nos ponemos en lo peor, pero también pueden venir cosas buenas. Quiero decir, pueden venir personas que de repente vamos a conocer y no esperábamos, y gente estupenda que vamos a conocer, cosas bonitas que nos tienen que pasar. Entonces yo muchas veces pienso eso, ahora tengo una mala racha, pues ya vendrá la buena, aunque sea por estadística, ¿no? Quiero decir, me tiene que tocar la buena. Entonces, pero bueno, sí, es difícil vivir en un mundo con esta incertidumbre, ahora como está el mundo con guerras y tal, pues es complicado. Si te paras realmente a pensar, dices, madre mía. Pero bueno, yo creo que hay que tener la esperanza de que al final pues salimos adelante.
1: Dedicas un capítulo a la serenidad. ¿Qué has aprendido de esta palabra tan bonita? ¿Qué papel juega en la vida y qué implica apostar por ella?
2: Pues mira, para mí la serenidad es la cualidad más importante que puede tener una persona. Y como te decía antes, yo hoy por hoy, para mí serenidad es casi sinónimo de felicidad. Porque es la única manera, desde la serenidad, creo que es la manera de tomar conciencia del día a día y de disfrutar las cosas buenas y de darte cuenta que te están pasando cosas buenas, porque vamos tan rápido que es que no nos damos ni cuenta. Y también, por otra parte, cuando tienes un problema, es fundamental para poder afrontar ese problema, para pensar cómo solucionar o cómo vas a, pues eso, a enfrentar ese problema, ¿no? Entonces creo que es básica, creo que es la cualidad más importante. Y creo que para aprender a tener una cierta serenidad en la vida, creo que va ligado a, digamos, a dos palabras, que son la aceptación, ¿no? Tienes que, en la vida tienes que aceptar toda la vida,

0: tengo miedo y voy a hacer esto con miedo y con ansiedad y punto, y hacerlo. O sea, lo que no puede ser es que algo que nos genera ansiedad, tratar de pues eso, huir. Eso no puede ser, porque entonces la hacemos muchísimo más grande. Hay que intentar hacer las cosas con esa ansiedad y ese miedo, y es la única manera de que poco a poco se vaya haciendo más pequeñito.
1: Esta sociedad consumista y competitiva tiene a las personas sumergidas en un mar de confusión que a menudo despista y hace perder el foco de lo que realmente te hace feliz. ¿El éxito y la felicidad va siempre de la mano?
0: Pues depende de lo que uno considere éxito, ¿no? No tiene por qué ser, vamos a ver, cuando uno habla de éxito, el problema es que siempre asociamos el éxito a éxito profesional. Y te dicen éxito y lo primero que nos viene a la cabeza, pues es una persona que ha triunfado, un deportista de alto nivel, que efectivamente es éxito y es maravilloso. Pero para mí el éxito de verdad que genera felicidad, más allá del éxito profesional, creo que tiene que ser un éxito vital. Y eso quiere decir que tú vivas una vida de acuerdo a tus valores, que seas consecuente con los valores que tú tienes y que eso se manifieste en la manera que tú vives tu vida, ¿no? Porque si no, para mí el éxito se queda muy pequeño en un éxito profesional. Si tienes un éxito profesional y luego no tienes con quién compartir a lo mejor ese éxito, esa felicidad, pues tiene que haber una gran soledad, ¿no? Entonces yo creo que es una palabra muy amplia, pero que no la debemos, por ejemplo, mi madre es una ama de casa y mi madre la considero una persona de éxito total, porque es una persona que, bueno, pues que ha sacado adelante a su familia, una madre, ahora que estamos hablando del Día de la Madre, ¿no? Pues una madre que se dedique a su familia, para mí es una mujer exitosa, porque se dedica a lo que más ama en el mundo, que son sus hijos, su familia, ¿no? Entonces creo que la palabra éxito es muchísimo más amplia.
1: Me gustaría dedicar unos minutos a dos conceptos que forman parte de la vida. Es cierto que gracias a la ciencia la esperanza ha aumentado de forma considerable y aunque la muerte se va retrasando, inevitablemente llegará y sin embargo se vive sin ser consciente de nuestra caducidad. ¿Cómo administrar el bien más codiciado que no es otro que el tiempo?
0: Qué difícil. Qué difícil. Yo eso es lo que trato todos los días, ¿no? Efectivamente, es el bien más codiciado porque el tiempo es, sobre todo para las mamás, pues es muy limitado. Pues yo la única solución práctica que tengo desde mi punto de vista es organizarme, ¿no? Organizarme en una agenda, mi vida laboral y mi día a día, todo ahí, lo que tengo que hacer en casa, las cenas, todo, absolutamente todo. Intentar tener un orden, quitar un poco de exigencia, porque las hablo de madres y también padres, ¿eh? Pero bueno, yo como soy madre, pues hablo más de madres. Pero al final es que tenemos una exigencia, sobre todo las mujeres, una autoexigencia tan grande, ¿no? Que tenemos que ser buenas profesionales, buenas madres, tenemos que tener un tipazo, es horroroso hacer unas cenas estupendas, ¿no? Entonces creo que tenemos que, en esa organización de cosas que hacer del día a día, tenemos que quitarnos un poquito de presión. Y lo que es importante es que en esa organización llegues a lo importante, ¿no? Además de lo urgente, llegues a lo importante. Y llegando a lo importante, pues se van sacando las cosas. Y si una cosa no se hace un día, no pasa nada y la haces al día siguiente. Pero hay que quitarnos un poquito de presión, porque es que lo que hacemos las madres de hoy es muchísimo. Bueno, las madres de hoy, las madres de siempre. Pero es verdad que es que no paramos, ¿no? Entonces, bueno, pues orden. Y saber priorizar, creo que saber priorizar bien las cosas y no dejarte nada importante. Y después, pues esto, hacerlo más llevadero.
1: Necesito que vuelvas a tu sitio inicial porque se está volviendo a perder de...

0: podría complicar la comunicación.
1: Sí.
0: El otro concepto es la adversidad, sí. En torno a la cual hay grandes frases a modo de consuelo, como que las desgracias nunca vienen solas, o Dios aprieta pero no ahoga. ¿Qué te dice tu experiencia sobre cómo gestionarla?
1: Bueno, la adversidad, vamos a ver. Yo creo que uno va aprendiendo sobre la marcha, ¿no? En este punto, a mí personalmente me ayuda mucho la fe. Yo soy una persona creyente, bueno, creyente muy, muy mejorable, ¿no? Pero soy una persona creyente y bueno, sí he sentido que en esos momentos de adversidad, pues realmente alguien al otro lado pues me estaba echando un cable, ¿no? Y bueno, pues a mí me ha ayudado. Cada uno, pues sea creyente o no, pues sabrá cuál es su punto de apoyo. Por supuesto, la familia, ¿no? O sea, yo creo que al final en la adversidad, lo primero, uno tiene que ser humilde para pedir ayuda, ¿no? Porque no podemos con todo, no somos superhombres ni supermujeres. Llega un punto en que necesitamos pedir ayuda si es necesario y no pasa nada. Y luego apoyarnos en los amigos y en la familia, ¿no? Y bueno, es lo único que puedes hacer realmente y no perder la esperanza de que eso se va a solucionar.
0: Por último, y no menos importante, dedicas un capítulo extenso a lo que son las buenas formas, el respeto, la amabilidad, la prudencia y también la elegancia. Me gustaría, porque tenemos tiempo, para que me hablaras un poco de cada uno de estos aspectos, sobre el papel que juegan en la vida de una persona. Por ejemplo, las buenas formas, empezamos con esto.
1: Bueno, yo creo que las buenas formas, he tenido la suerte de tener unos padres que me las han enseñado desde pequeñita y estoy sumamente agradecida. Porque las buenas formas, cuando la gente, los padres, ¿no?, que hablan de colegio, de educación, el colegio realmente te da una educación académica. Pero las buenas formas se aprenden en casa, no se aprenden en el colegio, ¿no? Esas tienen que salir desde casa. Y a veces parecen pequeñeces, ¿no? Pues qué pesada la madre todo el rato, niña, pone el codo bien, tal, ¿no? Que a veces que resulta, pues qué pesada, ¿no? Yo creo que es importante que desde pequeños los niños pues aprendan una serie de modales, un respeto, por ejemplo, a las personas mayores, que me parece fundamental. A mí, cuando yo recuerdo en el colegio, cuando entraba un profesor, pues la gente realmente se callaba y se podía respirar un respeto, ¿no? Mm. Y ahora el trato de usted, que cada vez pues se está perdiendo, y es una pena, porque hay mucha gente que confunde el trato de usted con, o el trato de tú con cercanía, es que no tiene nada que ver. Mm. O sea, yo creo que a un profesor se le debe tratar de usted y puede ser un profesor súper cercano, pero creo que ese respeto es bueno mantenerlo, y me da la sensación de que se está perdiendo, pues porque, no sé, hay gente que a lo mejor piensa que esto es algo como más, no sé, como más antiguo, pero yo creo que esto no va de épocas. Yo creo que la educación tiene que persistir siempre, ¿no? Uh-huh. Y es muy importante para vivir una vida en sociedad, y desde pequeñitos hay que inculcarlo, porque luego una persona mayor no la puedes educar en buenas formas. Al final, pues eso se ve quien realmente lo ha mamado de casa, ¿no?
0: Uh-huh. El respeto, más o menos, junto con las buenas formas y la amabilidad.
1: Pues la amabilidad, mira, yo doy muchísimo valor y aprecio muchísimo y la amabilidad, la gente amable. Es que de verdad, a mí te cambia, si vas a un restaurante y te atiende una persona amable, es que ya te cambia la cena. O entras a una tienda y la dependiente es antipática y a mí es que me dan ganas de salirme, ¿no? Y yo entiendo que hay, bueno, yo también he trabajado de cara al público y hay días que no te apetece sonreír, pues te aguantas y sonríes porque es tu trabajo, ¿no? Porque todo el mundo tenemos días malos. Pero claro, yo creo que Para mí es la mejor carta de presentación de una persona, la amabilidad. Creo que abre muchísimas puertas, además, siendo amable. No sé, es que creo que todo cambia cuando estás con una persona amable, es que da gusto. Que te sonría, que me parece un valor importantísimo.
0: Y por último, la prudencia, bueno, por penúltimo, la prudencia.
1: Para mí la prudencia es inteligencia. O sea, creo que una persona inteligente es una persona prudente, siempre, siempre. Y la prudencia se lleva a todos los ámbitos de la vida. La prudencia hasta en el comer. Hasta en el comer, muchas veces cogemos el menú y ya comes con los ojos, ¿no? Te empiezas a pedir, y luego dices, madre mía, pues hasta en eso. O sea, yo creo que la prudencia la llevas a todos los terrenos y sobre todo es la toma de decisiones, por ejemplo, pues es fundamental, ¿no? Esa prudencia, esa reflexión previa o en una conversación, ¿no? Que muchas veces nos pasa a todos, ¿no? Que dices una cosa y luego dices, madre mía, ¿en qué hora he dicho esto? ¿La que he montado? Quiero decir, es fundamental.
0: Y ahora sí, por último, la elegancia.
1: Pues la elegancia es una palabra muy bonita que muchas veces se reduce a lo que son los vestidos, ¿no? Y no, la elegancia creo que va mucho más allá de un traje, ¿no? La elegancia es una manera de estar y de ser en la vida y de hablar incluso. Y bueno, no hay más que ver a cualquier persona que a lo mejor puede ir con un vestido roto y ser una persona súper elegante y lo contrario. No, poner un traje maravilloso en una persona que es una mal educada, pues al final el traje lo ves hasta feo, ¿no? Entonces creo que eso, que la elegancia es muchísimo más que la ropa, ¿no?
0: De todo esto que hemos hablado y que comentas en este libro, el libro de mamá, una invitación a reflexionar sobre aquello que de verdad importa. ¿Qué es para ti realmente importante e imprescindible? Algo fundamental, algo que grabarías a fuego en el ADN de tus hijas en este caso.
1: Bueno, a mí me gustaría que mis hijas el día de mañana tuvieran una espiritualidad. Yo las estoy educando en la fe, como puedo, pero evidentemente eso no es algo que... Eso ya cada uno luego decide según sus vivencias y sus creencias, ¿no? Como padres lo podemos transmitir y ya está. Me encantaría porque ellas tuvieran esa espiritualidad en la fe cristiana, y si no, al menos que tuvieran una espiritualidad, la palabra espiritualidad es muy amplia, y que tuvieran un espacio interior y que se acostumbraran a cultivar ese espacio interior, porque creo que es importantísimo en una persona el tener tiempos de parar y reflexionar sobre la vida, que el rumbo que está tomando la vida de cada persona, y ser conscientes de que esto se acaba en dos días y de que cualquier día puede ser el último, ¿no? Esto parece muy dramático, pero es la realidad. Entonces me gustaría que vivieran teniendo presente precisamente que esto caduca y que la muerte está ahí a la vuelta de la esquina, pero no desde un punto de vista macabro, sino desde un punto de vista, para mí, tener presente la muerte es un motor para disfrutar de la vida, ¿no? Y creo que eso es muy importante, me encantaría que lo tuvieran presente, y que no, porque esto te hace realmente valorar lo importante. Priorizar bien, no llevarte berrinchos por chorradas, ¿no? Que realmente tengan esta sabiduría, pues para poder disfrutar de la vida. Me encantaría que la tuvieran.
0: Escrito inicialmente como un legado para las hijas de Nar, Ana y Paula, este libro es una invitación para la lectora, para el lector que sienta la necesidad de detenerse, respirar hondo y encontrar una perspectiva nueva para continuar el camino en este mundo gobernado por la prisa y la exigencia de perfección. Frente a los ideales imposibles. Enar de Álvaro abre la puerta a descubrir que en las pequeñas cosas puedes encontrar una fuente de paz y alegría que ayuda a enfrentar los altibajos de la vida. El libro de mamá, una invitación a reflexionar sobre aquello que de verdad importa. Ha sido un placer, Enar, hablar contigo, tener esta charla acerca de bueno, las pequeñas cosas de la vida que al final son las más importantes.
1: Igualmente, Pilar, igualmente, ha sido un placer.
0: Un pequeño contacto, por si alguien quiere seguirte la pista o quiere tener algún...
1: Bueno, me pueden encontrar en Instagram en El Libro de Mamá. El perfil se llama El Libro de Mamá.
0: Pues lo dicho, feliz Día de la Madre y que disfrutes con tus hijas.
1: Igualmente, un beso a todas las mamás.
2: Buenas noches.
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0: 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Momento de descansar. Ha sido un placer contar con tu compañía y la de los colaboradores, quienes nos han llevado de paseo por el misterio, la ciencia, la historia, hablando de enigmas sangrientos en la arqueología, psicofonías en la antigua cárcel real de Cádiz, Frida Kahlo y esta entrevista con Álvaro de Enar sobre El Libro de Mamá, entre otras propuestas. Dicho esto, quiero darte las gracias en nombre de Eva Nápoles, encargada de la dirección técnica, el control central, la edición de los podcasts y en los contenidos de hoy, José Manuel García Bautista y Jesús García. Confío en que hayamos conseguido nuestro objetivo: divulgar, entretener y ayudar. Familia, nos encontramos el próximo viernes a partir de las 11 de la noche. Hasta entonces, cuídate y cuida de los tuyos y quédate en Canal Sur Radio, la radio de Andalucía. Y esta es nuestra última recomendación.
5: Algo alegre para dormirte, no te duermas nunca triste, con rencores ni berrinche.
0: Pero si decides mantenerte en vela, la programación continúa con Manolo Gordo y el programa A la Carta. Y no me olvido de mi especial agradecimiento a ti por quedarte hasta el final. Ahora llegan las noticias de la mano de Manuel Vicente. Un último deseo: que dure hasta que nos volvamos a encontrar. Que tengas una feliz semana. Buenas noches, familia. A disfrutar de lo que está por venir.
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6: Muchas gracias por...

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2: Las organizaciones agrarias y ganaderas de Andalucía han vuelto a expresar su recelo por el acuerdo entre la Unión Europea y Mercosur que ha entrado en vigor este fin de semana. El sector agrícola expone su temor a la competencia desleal y denuncia que puede provocar que los productos que lleguen del otro lado del Atlántico lo hagan en mejores condiciones de competitividad. El secretario general de COAG Andalucía, Juan Luis Ávila, protesta porque estas importaciones no tienen que cumplir con las normas de calidad que se exigen en Europa.
3: Es fundamental que la gente tome conciencia de la importancia que tienen lo que comen. Llevamos ya, en lo que va de año, casi 4.000 alertas sanitarias de productos que vienen de terceros países y lo que se controla en frontera es mínimo. Nosotros simplemente exigimos que se controle en frontera, que los productos que entran cumplen las mismas exigencias que tenemos nosotros.
2: La Guardia Civil ha rescatado un séptimo cadáver en aguas próximas a Almería, donde el domingo pasado se produjo el naufragio de una patera. De momento no hay confirmación oficial y los agentes están trabajando en la identificación de los cuerpos, aunque todo indica que se trata de inmigrantes que viajaban en esa embarcación que terminó hundida. El último de los hallazgos ha sido este sábado en aguas próximas al Cabo de Gata, mientras que el primero se produjo el pasado domingo en la playa de Roquetas de Mar. Además, en el capítulo de sucesos, una mujer ha fallecido al sufrir una caída desde unos 200 metros de altura cuando hacía escalada en Huéjar Sierra, en Granada, en concreto en el corredor central de la cara norte del Mulhacén. Se trata de una zona de acceso muy complicado que ha obligado a movilizar a un helicóptero para la recuperación del cadáver. Las causas de este suceso están siendo investigadas por la Guardia Civil. Y también en Granada, un joven de 17 años que estaba siendo arrastrado por el río Guadalfeo ha sido rescatado gracias a la rápida intervención de un guardia civil fuera de servicio. De este suceso informa Susana Escudero.
4: Ocurría en la playa fluvial de Vélez de Benaudalla cuando el joven, que estaba bañándose con familiares, se acercó a una zona de mayor caudal y fue arrastrado por la corriente sin que pudiera salir. Entonces varios presentes hicieron una cadena humana dentro del agua para rescatarlo y lograron sacarlo en estado crítico y prácticamente inconsciente. En la orilla, el agente, junto a una sanitaria que estaba allí, inició las maniobras de reanimación hasta que llegaron los sanitarios, a los que también facilitó el acceso para agilizar la atención. Su rápida actuación fue determinante para salvar la vida al joven.
2: Casi el 10% de los alumnos sufre bullying y más del 5% padece ciberacoso en Andalucía, según los datos conocidos con motivo del Día Internacional contra el Acoso Escolar. Con este motivo, numerosas personas se han concentrado este sábado en Benalmádena, en la provincia de Málaga, donde se quitó la vida una adolescente en el mes pasado de febrero. En la crónica internacional, el presidente de Estados Unidos, Donald Trump, ha detallado que planea retirar mucho más de 5.000 soldados estadounidenses de sus bases en Alemania. Esta decisión se interpreta como una reacción a las críticas por parte del canciller alemán Friedrich Merz. En deportes, victoria 2-4 del Málaga en Eibar, empate a 2 del Cádiz en León y triunfo del Córdoba 1-2 en Castellón en partidos de Liga de Fútbol de Segunda División. Además, en balonmano, el Cajasol Sevilla ha logrado el ascenso a la Liga Asobal. Y en cuanto al tiempo, hoy domingo tendremos cielos nubosos con precipitaciones débiles ocasionales, vientos flojos y temperaturas sin cambios. Hay a esta hora en Almería 19 grados, en Córdoba, Málaga y Cádiz 18, en Huelva, Sevilla y Jaén 17 y en Granada 15. Andalucía 3 y 3 minutos.
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7: Pero Pero ¿cómo es posible que haya todavía quien no sepa que cada fin de semana entre las 3 y las 6 de la madrugada nos encontramos aquí en Canal Sur Radio en A la Carta, el programa que en el 99,8% confeccionan los oyentes con sus mensajes en el contestador 95 528 74 61, y también con sus notas de voz a través de WhatsApp 670 942 942? Gracias a todos por compartir, gracias a todos por disfrutar de este programa, gracias por ayudarnos a realizarlo y gracias, como no, a mi queridísima Eva Nápoles, que vuelve a estar junto a nosotros en este domingo 3 de mayo. Y también, por supuesto, gracias a nuestro vigilante jurado, a José Carlos Jiménez. Pues comencemos sin más dilación a escuchar la cantidad enorme de mensajes que tenemos. Y vamos a comenzar con la amiga Ana Milena desde Tomares.
8: Hola, buenas noches. Soy Ana Milena desde Tomares. Y aquí junto a mi marido Ramón estamos disfrutando de la sintonía de su bonita programación. Un saludo para todas las personas, que hoy sean su cumpleaños, su aniversario o algo especial que estén celebrando, y que disfruten de todo, de la música, que es lo más bonito. Nos gustaría escuchar con mi marido una canción que nos trae bonitos recuerdos. Tengo el corazón contento de Marisol. Muchas gracias. Un saludo a la señora Sebastiana de Tomares y a toda la familia de Música a la Carta. Para todos y para todas. Y disfruten de la música, que es lo más bonito que puede haber y nos alegra las penas del corazón. Bueno, muchas gracias. Y también a ustedes por hacernos felices con esa bonita programación y dedicar todo el tiempo para poder nosotros hacernos grata los fines de semana con las canciones que nos gustan. Muchas gracias. Y felicidades a todos. Disfruten de la música. Hasta luego.
7: Muchísimas gracias, Ana Milena. Espero que estén bien, tanto usted como su marido Ramón. Y ojalá que también el corazón se les ponga contento a ambos con la voz de Marisol.

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1: En Sevilla nos espera nuestro amigo Manuel.
2: Manolo, buenas madrugadas. Bueno, antes que nada, antes de empezar, lo primero, bueno, me gustaría contarte que la verdad es que lo he pasado muy bien en la feria este año. Hemos bailado, Maribel y yo, que fíjate tú, que ya te diríamos que está a gustito los dos, porque nosotros no somos mucho de bailar, pero cuando estás a gusto, bailamos alguna rumba, ¿crees? Sí, una rumba era así. Y luego, me gustaría contarte que encontré que internet el otro día buscando el disco del coro de la Iniesta, del 89, que te llega a pedir alguna vez y que me comentaste que no lo tenías localizado, que no sabías dónde. Pues buscando en internet, curiosamente, lo encontré y me dio mucha alegría, la verdad, el que grabaron que era el 89. Y ya por último, pues me gustaría pedirte de Cantores de Hispali, del disco El Carrusel de la Alegría, a primera hora, Calendario Anual Sevillano, se llama así, ese es el título. Y luego eso, decirte que bueno, que vamos, tenemos fotos incluso bailando, a ver si te las mandamos. Hay que ver lo que hace el rebujito, ¿eh? Un abrazo, un saludo.
1: Me alegra que hayáis disfrutado de la feria. Lo que no me queda claro es si solo habéis bailado una rumba, porque únicamente fue ese día cuando se os subió el rebujito a la cabeza, según me cuentas, o es que eso era un continuo y tu memoria recuerda en exclusiva ese día. ¿Qué bebiste, Manolo? ¿O con quién fuiste a la feria, Manolo? A ver si vamos a tener un lío. Y eso que te he dicho que no bebas, que tú tienes muy mala bebida, y el que avisa no es traidor, no miente. Pero es que tengo más pruebas, Manolo. Sí, sí, sí. Tengo más pruebas de que has abusado. Con que el calendario anual sevillano, ¿no? Anda que ya te vale, Manolo. ¡Análisis del año sevillano! Porque, Manolo, no es lo mismo vivir en la calle del medio que vivir en medio de la calle. No es lo mismo me río en el baño que me baño en el río. Maribel, por favor, no lo dejes solo trasteando en internet, que con la memoria que tiene te puede decir que te va a llevar a ver el río Mississippi y después resulta que la realidad era que se hizo pipí en el río. En fin, es tu marido.

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1: Y como se suele presentar, otro Manolo, el de Priego de Córdoba, llega para traernos una canción muy especial.
2: Muy buena, Manolo. Aquí otro Manolo, el de Priego de Córdoba. Hoy voy a intentar ser breve, a ver si me sale. Esta noche, en nuestro rincón de confidencias, traigo una película dramática. Esta película la he visto yo ya varias veces, porque la tengo en casa y forma parte de mi filmografía. Digo que es una película que se atreve a mirar de frente al amor, con su sombra y su fragilidad, y cómo no, con su delicadeza, cual si fuese una porcelana china. Nos narra la historia de una mujer que lucha por dejar su dependencia al alcohol. Su esposo, que la ama y trata de ayudarla, se enfrenta a situaciones que generan una gran tensión dentro de esta familia. Es el retrato de una relación que provoca heridas, pero que también nos muestra una fuerza inmensa por salir hacia adelante. La película nos presenta temas como la dependencia, el amor, la paciencia y sobre todo la fortaleza emocional de cuando un hombre ama a una mujer, que es cómo se titula esta película. Pero claro, hay algo más, como os podéis imaginar, que engrandece y envuelve toda esta historia, y es su banda sonora. Escuchar a When a Man Loves Woman en la inconfundible voz de Percy Sledge ya de por sí te estremece. Este hombre tiene una voz que es un lamento dulce y que transmite el dolor y sentimiento de un hombre enamorado de su mujer y su entrega absoluta a ella. Esta es una película que viene a decirnos que a pesar de todo, el amor es uno de los sentimientos más intensos que podemos experimentar y vivir. Y así, amigos, nos quedamos con esta canción tan especial. Que la noche os abrace y que nunca nos falte una canción que nos recuerde lo que somos capaces de sentir. Y de camino os recuerdo que aunque el amor no es perfecto, siempre merece la pena vivirlo. Y bueno, nada más por esta noche, amigos de la madrugada. Saludos para todos los escuchantes y muy especiales pues para aquellas personas que normalmente siguen mi relato, como pueden ser Mari Carmen de Fuengirola, María Dolores de Loja, Tere de Marbella, Antonio de Almuñécar y señora, y cómo no, mi paisana Conchi de Córdoba. Conchi, espero que este mensaje de esta noche pues también te guste. Y la película, si la puedes ver, pues también. Y para ti, Manolo, pues nada más. Un fuerte abrazo y hasta la semana que viene, si Dios quiere. Buenas noches.
1: La de cosas que suceden cuando un hombre ama a una mujer. La letra de esta canción viene a decir cuando un hombre ama a una mujer, no puede mantener su mente en nada más. Él cambiaría el mundo por algo bueno que ha encontrado. Si ella es mala, él no puede verlo. Ella no puede hacer nada malo. Daría la espalda a su mejor amigo si él la menosprecia. Cuando un hombre ama a una mujer, gasta su último centavo tratando de aferrarse a lo que necesita. Ha renunciado a toda su comodidad y dormirá bajo la lluvia, si ella dice que esa es la manera tal y como debe ser. Cuando un hombre ama a una mujer, te doy todo lo que tengo, tratando de aferrarme a tu precioso amor. Nena, por favor, no me trates mal. Cuando un hombre ama a una mujer en lo profundo de su alma, ella puede traerle tanta miseria. Si ella lo está tomando por tonto, él es el último en saberlo. Los ojos amorosos nunca pueden ver. Sí, cuando un hombre ama a una mujer, sé exactamente cómo se siente porque, nena, yo soy un hombre cuando un hombre ama a una mujer. Obviamente la puede cantar cualquiera de los dos miembros de la pareja, porque de todo hay en cada relación. Mujeres que están cegadas por un mal llamado amor, porque el amor da luz y claridad y nunca debe eliminar la personalidad de cada uno. Y hay hombres que son, pues, incapaces de ver ni la cuchara con la que están moviendo la taza del café, señal del control al que están sometidos. Pero esto será un tema para que un día lo tratemos en profundidad y lo hablemos con calma. Ahora, además de enviarte un fuerte abrazo, querido Manolo, toca disfrutar de la inconfundible y potente voz de Percy Sledge.

iba a hacer un comentario, me viene a la mente que, bueno, para algunos a lo mejor es un suplicio, ¿no? Decía, ¡oh, vaya lo que me voy a encontrar! ¡Buf! Ahora cuando salga de aquí, tener que llegar a casa y aguantar. Pero la verdad es que cuando estamos incluso viajando, cuando estamos de vacaciones, tenemos ganas de llegar a casa. Y si el día ha sido duro en el trabajo, uno está diciendo, estoy loco por llegar a casa y quedarme allí en el sillón. ¡Ay, qué ganitas!

0: ¿Cuántas veces te has preguntado tú, Antonio, y qué casa van a tener los míos cuando yo no esté?
1: Bueno, creo que es una pregunta recurrente a lo largo de toda la vida de padres y familias que tienen hijos, en nuestro caso, con discapacidad intelectual, aunque sean autónomos. Eso perdura a lo largo de toda tu vida. Y bueno, por eso estamos aquí, porque estamos intentando poner en marcha un proyecto que se llama Arropamos y que precisamente lo que persigue es que hay un colectivo de personas con discapacidad intelectual que, aun siendo autónomas, tienen unas necesidades de apoyo específicas y que de alguna forma quedan en tierra de nadie cuando sucede lo que estamos comentando antes, ¿no? O cuando ya no estamos nosotros, pues ¿qué ocurre con ellos, ¿no? Hay escenarios, estoy hablando de personas con capacidad intelectual límite y con discapacidad intelectual leve. Cuando vamos al siguiente estadio, que es moderada o ya profunda, para todo esto sí que hay, para la moderada y la profunda sí que hay recursos previstos, tales como residencias, etcétera, uh-huh. etcétera. Pero para este otro colectivo no hay nada. Entonces, eso es lo que estamos intentando desarrollar. Y lo intentamos hacer de una forma un poco diferente, es un proyecto singular. No son viviendas tuteladas, no son viviendas con un nivel de supervisión de alta intensidad, sino lo que pretendemos es que sea un proyecto de vida adulta, no infantilizante, que la persona pueda tener un proyecto de vida, que pueda convivir con otros semejantes y que tengan una vida lo más autónoma posible.
0: Antonio López, buenas noches.
1: Buenas noches.
0: Ya has estado aquí en alguna que otra ocasión. Recordarán los oyentes que hemos hablado de Colibrí, que han venido sus representantes. Y bueno, pues Antonio López es precisamente el presidente de Arropamos y que esta madrugada viene, además, en el Día de las Madres. Un día muy, en este domingo ya, pues viene a hablarnos de Arropamos, que se presenta el próximo martes en la Facultad de Ciencias de la Educación de la Universidad de Sevilla, en la calle Pirotecnia.
1: Exactamente, a las 5:30. El evento va a ser presentado y moderado por un compañero de la casa que se llama
0: Rafael Cremades. Fenómeno.
1: Exactamente. Con una buena presencia institucional y, bueno, después de pasar por algunos testimonios de familias que precisamente tienen esta pregunta que les flota en la mente permanentemente, pues nos van a contar un poco su vivencia. Luego haremos una presentación de del proyecto de Arropamos y luego una mesa redonda con técnicos que nos van a aportar una información muy interesante a todos los que de alguna forma estamos afectados.
0: ¿Y vosotros creéis que todo aquel que se sienta interesado acuda para que se entere de qué va esto? ¿Y para qué más? Porque claro, oye, yo asisto a esta presentación, lo escucho todo y después ¿qué hago?
1: Bueno, después de escuchar un poco cuál es el proyecto, la idea, nuestro propósito es escuchar todas las necesidades que las distintas familias tienen. Las necesidades no son iguales, o sea, la pregunta siempre es la misma. ¿Qué pasará con mi hijo o mi hija cuando yo no esté? Pero las necesidades de apoyo y los escenarios diferentes son múltiples. Entonces, digamos que no es un patrón exactamente igual para todos, que después de esta presentación comienza un trabajo importante, no solamente desde el punto de vista de poner en marcha el proyecto ya de una forma, tangible, sino que también hay detrás pues una serie de cuestiones tales como esto, ver exactamente qué necesidades, que ya, hombre, tenemos compilado pues un montón de escenarios, pero bueno, necesidades específicas que vamos a ir conociendo tras entrevistas con las distintas familias. Y si quieres, pues te cuento un poco cuál es el proceso que vamos a seguir.
0: Claro que sí, pero yo, porque habrá oyentes que estén diciendo, bueno, pero espérate, hemos escuchado viviendas tuteladas, viviendas supervisadas. ¿Aquí estos chicos pueden vivir? ¿Cómo van a convivir? ¿Tienen alguien que los controla? Cuéntanos un poquito el germen de todo esto, ¿no?
1: Sí, el proyecto es un tanto singular. Singular porque en efecto existen figuras jurídicas tales como la vivienda tutelada, la vivienda supervisada, pero todas ellas tienen un rango de un nivel de intensidad de supervisión o de presencia diferente en función de las necesidades de cada tipo de vivienda. En el caso de la supervisada, perdón, de la tutelada, requiere presencia física permanente, constante, con unos ratios de usuarios versus personas que son asistentes en la vivienda. En la vivienda supervisada es exactamente igual, pero voy a poner un ejemplo que seguramente vamos a entender. Los estudiantes. Uh-huh. Los estudiantes se agrupan para alquilar una vivienda.
0: Sí.
1: Pues el escenario es básicamente el mismo. La única diferencia aquí es que estos estudiantes, este colectivo de personas con discapacidad intelectual, aunque sean autónomos, se pueden agrupar en torno a sí mismos, pero el gran problema es que necesitan apoyo a lo largo de toda su vida. Y probablemente conforme la vida vaya avanzando en ellos, o ellos vayan avanzando en la vida,

0: y tal, tienes que decir 9:45, no le puedes decir 10 menos cuarto porque colapsan. No saben, muchos de ellos tienen tratamientos que deben ser rigurosamente seguidos, no lo siguen si no estás encima de ellos. Cosas de este tipo, ¿no? Uh-huh. Y eso, pues bueno, nunca va a ir a menos, siempre o se mantiene o va a ir a más. Existen muchos programas que ya pues tienen un impacto importante en la vida de estos señores, que concretamente consisten en intentar educarlos, enseñarles para una vida autónoma y de adulto. Es decir, prepararles para que cuando sus padres no estén o sus cuidadores no estén, pues sean autosuficientes. Claro, estos programas pues te enseñan a hacer una tortilla de patatas, te enseñan a lavar, planchar, Y las cosas básicas, ¿no?, para una vida cotidiana, pero tienen una lógica de tránsito, es decir, te formo y te vas. Y el gran problema de esto es que ya has aprendido a hacer la tortilla de patatas, pero la discapacidad intelectual la sigues teniendo y la vas a seguir teniendo. Entonces, esos apoyos van a ser necesarios a lo largo de la vida, desde gestión de duelos, desde gestiones ante instituciones, hacienda, bancos, en fin, todo lo que se nos pueda pasar por la cabeza, que para una persona sin discapacidad intelectual es cotidiano, y a veces muy difícil, véase Hacienda, véase según qué tipo de instituciones, pues para estas personas eso se hace un mundo. Gestión de emociones, bueno, pues los jóvenes con los que tratamos actualmente son jóvenes que están en la edad hormonal, te puedes imaginar lo que eso significa, ¿no? Ahora me ha dejado mi novia, ahora me ha dejado mi novio, un lío. Entonces esos apoyos son necesarios, y los hay de distintos niveles de intensidad en función de, bueno, pues de forma reiterada, en función de la necesidad de cada uno.
1: Bien, entonces, para que los oyentes se hagan una idea, vosotros lo que pretendéis es habilitar viviendas, casas, para que vuestros hijos convivan. ¿Cómo se van a llevar? Porque es que yo digo, venga, pues tú, sí, sí, que vosotros habéis ido al cine, o yo, pero es que a lo mejor la convivencia diaria, el ratito vale, pero si pasan las parejas,
0: muy buena
1: y pasa,
0: pregunta.
1: ¿Cómo se van a llevar?
0: Muy buena pregunta. Mira, en efecto, como tú dices, eso es así. La convivencia es complicada entre estudiantes, entre personas que trabajan y comparten vivienda, entre familias. Entonces, precisamente en este colectivo, una de las cuestiones que ya tenemos previsto implementar es, primero, una vivienda triaje. O sea, hay una serie de procesos previos que lo que pretenden es hacer un análisis de compatibilidad. O sea, clasificar a las personas para que de alguna forma pudieran, y lo digo en condicional, pudieran ser susceptibles de convivir con gente similar a ellos. Bueno, este es un proceso previo a la ubicación en la vivienda hogar definitiva. Uh-huh. Y somos conscientes de que al final somos todos melones por calar. Esa estancia en esa vivienda triaje, que sí que estará supervisada 24 horas, lo que permite precisamente es esto, hacer un análisis, ya no solamente a nivel de documentos, de escalas que se le van a pasar a cada uno de los usuarios, sino verlo en vida real, o sea, cómo funcionan ellos en la vida real, y ver si Pepe puede convivir con Manolo o con Vicente, o a lo mejor con ninguno de los dos. Entonces el plan es justo este. Se darán situaciones de conflicto, evidentemente, incluso con este proceso de clasificación, pero bueno, esto hay que gestionarlo sí o sí.
1: Me está abriendo, perdóname que te interrumpa, a la mente. Mi hija tiene una amiga que convive con otras dos chicas y, bueno, me ha contado, se va a mudar porque me cuenta cosas, y estoy pensando, traspasando un poco lo que le está ocurriendo a ella a la situación, que de pronto, pues, si tiene, ha comprado yogures, desaparece. No, es que me lo comí, es que mira, no lo reponen, una taza que tenía, ay, es que la utilicé y se me ha roto. Entonces, claro, es entre personas, bueno, que conviven un rato y es así. Con vuestros hijos, ¿cómo va a ser esto? ¿Cómo lo vais a moldear? Porque eso de que a mí me gusta el yogur de chocolate, y llegas tú, que no te lo comes nunca, y un día te apetece, qué rico está, y oye, y mi yogur, pongo un ejemplo.
0: Claro, lo primero es que en las viviendas hay unas normas previamente establecidas, eso es absolutamente necesario, y luego seguro que se van a dar situaciones como esta. O sea, tenemos que tener los pies en el suelo, esto es así. Y bueno, los que hemos compartido piso durante muchos

0: años, pues hemos tenido este tipo de situaciones, ¿no? Este tipo de personas, pues también van a dar lugar a situaciones como las que estás contando. Entonces, evidentemente, la supervisión está ahí para eso. Y la resolución de conflictos, pues se va a intentar llevar a su máximo extremo. ¿Qué ocurre? Que habrá situaciones que sean insalvables. Aquellas situaciones que sean insalvables, pues evidentemente requerirán una reubicación de la persona en otro contexto que sea distinto, para que el proyecto de esa vivienda hogar pueda seguir siendo sostenible. Pero claro, estamos hablando de personas, y cuando hablamos de personas, pues no son matemáticas, 2 más 2 no son 4, y nos vamos a encontrar con un montón de situaciones y de casuísticas que tendremos que ir manejando pues día a día.
1: Lo vais a presentar el martes.
0: Sí.
1: Entiendo que es que ya lo tenéis casi todo hecho, ¿no? Ya tenéis viviendas, ya tenéis, ¿o no?
0: Las viviendas aún no las tenemos. Estamos en una cuestión que es interesante, y es que cuando hemos visto la parte regulatoria, viviendas tuteladas, viviendas con una supervisión de cierta intensidad, este proyecto es un proyecto singular. Hemos estado con la Viceconsejería de Igualdad y todos los apellidos que tiene la Viceconsejería, y bueno, hemos estado revisando la norma y no hay encaje, es algo diferente. Y entonces estamos participando junto con la Viceconsejería en la redacción de la norma que va a regular este tipo de vivienda, o sea, en un piloto que se llama. Y entonces, claro, hasta que no tengamos ese piloto autorizado o esa norma que regula el piloto autorizado por la Viceconsejería, no podemos arrancar con la primera vivienda. Pero ya hay un borrador arrancado y, bueno, que lo vamos a lanzar probablemente a lo largo de la semana que viene a la Viceconsejería para que empecemos a ponerle goma, el lápiz, quitar, poner y adaptar a lo que necesitamos.
1: Entiendo que Andalucía, Sevilla en este caso, es pionera en la creación de estas viviendas.
0: Es pionera, sí, y Andalucía. Y me temo que España también.
1: O sea que esto luego va a ser extrapolable al resto del país.
0: Y en efecto, va a ser extrapolable al resto del país, sí.
1: Es decir, a lo mejor hay alguien que está escuchando en Almería que dice, oye, que mi hijo o mi hija está en esta situación, a mí me gustaría que aquí hubiera esto, o bien yo puedo llevar a mi hijo o a mi hija desde Almería, ya que he nombrado, hasta Sevilla, a una de estas viviendas.
0: A corto o medio plazo, la situación segunda que explicas, llevo a mi hijo a Sevilla a una de estas viviendas, va a ser la más factible, pero la idea es ir expandiendo todo el proyecto como una mancha de aceite a toda la geografía andaluza y nacional.
1: ¿Cuántas personas van a convivir el proyecto en una vivienda?
0: Pues va a depender también del ratio económico, porque al final esto tiene que ser autosostenible económicamente. Entonces pensamos que, por los números que ya tenemos calculados, por la cuenta de explotación que tenemos hecha, entre 6 y 10, 6, 8, 10 personas.
1: ¿En cada vivienda?
0: En cada vivienda, sí.
1: Entendemos que son personas que están trabajando.
0: Si no están trabajando, aquí hay un término muy interesante, personas con discapacidad intelectual autónomas, o sea, que sean capaces de valerse por sí mismas, y también autosuficientes, es decir, que económicamente sean capaces de sostenerse. Si no están trabajando, pero a nivel económico pueden hacer frente vía patrimonio, vía lo que sea, pues evidentemente son candidatos susceptibles de poder estar en este contexto, sí.
1: Habrá quien esté pensando, bueno, ¿y la asociación cuánto dinero se lleva?
0: Bueno, la asociación es una entidad sin ánimo de lucro. Básicamente esto surge como una necesidad de muchos padres que necesitamos irnos tranquilos cuando nos toque, y como quiera que las soluciones que se proponen para este colectivo actualmente, pues son tipo residencia, viviendas tuteladas y todo esto, ya hay estudios, y de hecho en la presentación del proyecto el día 5, uno de los ponentes en la mesa redonda, de los participantes en la mesa redonda, va a hablar de cómo el entorno residencial de la persona con discapacidad intelectual puede ser crítico desde el punto de vista de la salud mental. Es decir, estudios por los cuales se muestra que este tipo de personas, cuando los ubicas en una residencia al uso, absolutamente asistencial, es decir, te levantas a las 8, se desayuna a las 9, a la 1 se come, ta ta ta ta ta ta ta ta ta, y no hay un calor, no hay un hogar, sino que simplemente una cuestión asistencial y una cuestión residencial, esto da lugar a situaciones de salud mental, en algunos casos que llega a ser comprometida. Entonces, por esto es por lo que la mayoría de los padres que hablamos sobre esta cuestión no queremos ese contexto. Queremos un contexto, insisto, en donde la persona pueda hacer vida autónoma, absolutamente independiente, que puedan conseguir algo que es muy complicado en el mundo de la discapacidad intelectual, y es la socialización, y que sabemos que cuando no estemos, nada va a ser igual, eso lo sabemos, pero buscamos la solución mejor de las posibles. Una residencia no es la mejor solución. Creemos que la mejor solución es la que estamos planteando, y bueno, pues hemos dado el paso porque hay muchísimas familias que están absolutamente de acuerdo con nosotros y que nos han empujado. No teníamos muchas ganas de meternos en este lío, la verdad. Se lo comentaba el otro día al viceconsejero. Si esto estuviera hecho, pues ya estábamos apuntados, pero también él confirmaba que había demanda, una demanda importante de este colectivo, y bueno, pues que era algo que era necesario. De ahí la singularidad del proyecto, y bueno, pues ahora toca remangarse y seguir trabajando.
1: Bueno, se va a habilitar la ley, va a estar todo por escrito. Bien, primera vivienda, ¿de dónde sale? ¿Se compra, se alquila? Y además digo yo, bueno, ¿cómo puedo yo ayudar desde la calle?
0: Claro, ahora mismo la asociación no tiene patrimonio, entonces conforme se vayan teniendo grupos afines, se van a ir alquilando vivienda. Ese es el plan A. El plan B es hablar con las instituciones públicas, tipo Envisesa, tipo Junta de Andalucía, en fin, los distintos ayuntamientos, para que nos puedan ceder a un coste razonable viviendas para este uso. Y bueno, a futuro, pues no sabemos. A futuro a lo mejor podemos encontrar algún inversor o alguien que de alguna forma pues pueda haber un proyecto interesante aquí y que dé lugar a un contexto pues diferente. Pero eso queda muy, muy, muy, muy lejos.
1: Lo difícil que está alquilar una vivienda. Ahora yo digo yo, bueno, ¿y yo cómo voy a meter a estos niños, a estas niñas sin conocerlos? Con lo mijita que yo soy para alquilar y que miro que no sé qué, que si el trabajo, que si la nómina, que tal, a mí quién me garantiza, que si los desperfectos. ¿Cómo se cubre todo esto? ¿Cómo lo tenéis previsto?
0: Bueno, evidentemente la supervisión no significa abandono, no significa todo lo contrario, significa estar encima de. Bueno, hay una partida prevista dentro de la cuenta de explotación precisamente para mantenimiento, desperfectos y todo este tipo de cuestiones. Y bueno, pues estamos hablando también con algunas compañías de seguros para ver en este caso cómo se pueden cubrir pues según qué tipo de situaciones. Ya digo, en un entorno, un contexto nuevo, singular. Y bueno, pues es el que tenemos.
1: ¿Y las compañías de seguro cómo están respondiendo? Porque también son para echarle de comer aparte.
0: Las compañías de seguro lo toman como, por ahora, con las que hemos hablado, como el alquiler, o sea, una póliza de seguro para vivienda en alquiler, sin entrar en más. O sea, ya no les importa mucho cuál es el colectivo. Hay que tener en cuenta que ya viviendas en alquiler normal y corrientes, o sea, quiero decir que no son para personas con con discapacidad intelectual, pues ya están dando muchos problemas de por sí, ¿no? Dejan la vivienda absolutamente vandalizada y tal, ¿no? Entonces, bueno, aquí la gran ventaja es que detrás hay una supervisión, que eso, bueno, podría contar casos como Cruz Roja, CEAR, tiene multitud de viviendas alquiladas a... Yo precisamente tengo una vivienda alquilada a una de estas instituciones, ¿no? Y no me preocupa para nada los desperfectos, es más, es que están súper pendientes de todo y ellos se ocupan de arreglar, de reparar, de... insisto, no es para nosotros una preocupación eso. El impago,
1: sí.
0: Muy importante, el impago a personas particulares pues puede resultar más inquietante, o sea, el riesgo de que te dejen de pagar la renta. Cuando son instituciones ofrece una seguridad diferente que cuando es a particulares.
1: Vuelvo a insistir, quien está escuchando ahora mismo, ¿de qué manera puede ayudar además de acudir el próximo martes a la presentación?
0: Bueno, inicialmente no, pero en un plazo razonable sí que, como buena ONG, sí que estableceremos alguna cuota de afiliación por si hay alguien que quiera ayudar. Insisto, esto es una organización sin ánimo de lucro. Y todos los que estamos trabajando en esto lo hacemos sin ningún tipo de salario, nómina, además nos está costando el dinero. Pero va a haber que hacer un montón de cosas y todas esas cosas hay que financiarlas. Entonces, en un plazo razonable, pues sí que estableceremos alguna cuota de afiliación, como hacen otras, Greenpeace, en fin, y todas estas.
1: ¿Van a ser viviendas mixtas, unisex? ¿Cómo van a ser?
0: Lo estamos evaluando con los técnicos, lo estamos evaluando a ver qué es lo más adecuado, porque también hemos pensado en esto. O sea, es que, sobre todo si hablamos de colectivos que están en edad hormonal, como decía antes, pues esto puede ser la bomba, ¿no? Entonces tenemos alguna experiencia en otros contextos de convivencia, pues por una serie de días, pues en escapadas, hoteles y tal, y normalmente la clasificación que se hace es por sexos, uh-huh. por sexos. Pero bueno, que duda cabe que llegado el momento de que surja alguna pareja que quiera convivir juntos, pues es un escenario que vamos a tener que evaluar. Pero como hay, Manolo, tantos escenarios diferentes y tantas casuísticas distintas, no podemos tener...
1: Tanto como personas afectadas, claro.
0: No podemos dar una solución a todas sobre la marcha. Entonces, para eso están los técnicos, que son los que van a ir evaluando cada uno de los casos.
1: Yo estoy conviviendo y me enfado con mis compañeros y digo, papá, mamá, quiero volver a casa.
0: ¿Y si no están papá y mamá?
1: ¿Qué ocurre entonces?
0: Pues el plan B es el que te contaba antes. Hay que buscar una... Si quiero volver a casa y no hay casa, pues caben dos opciones. Ellos, de entrada, son absolutamente libres. O sea, estamos hablando de personas autónomas. Pueden decidir lo que quieran. Nosotros simplemente les vamos a apoyar y les vamos a intentar, pues, orientar en cuáles son las posibilidades que tiene para que él tome sus propias decisiones. O sea, nada invasivo, pero sí, de alguna forma, mirando por sus intereses. Es decir, vamos a intentar que no hagan cosas alocadas. Si el problema es un problema de convivencia con el resto de personas con las que conviven, una de las opciones es buscar un hogar distinto en el que pueda tener encaje. Pero tenemos que ser realistas. Seguramente va a haber gente que no tenga encaje en ninguna. Esto tenemos que, o sea, no vamos a...
1: ¿Y qué hacemos con ellos?
0: Pues esa es una gran pregunta. Esa es una gran pregunta, pero tenemos que... No nos vamos a hacer trampas al solitario. O sea, va a haber personas que van a ser difícilmente integrables. Y estas personas que son difícilmente integrables, pues, bueno, yo creo que ahí las administraciones públicas tendrán que intervenir, porque el contexto nuestro es un contexto claramente definido. Es decir, vamos a hacer una clasificación, vamos a ver cuáles son las mejores compatibilidades posibles, pero hay cosas que cuando no puede ser, no pueden ser, y además son imposibles, y ya está. Es que no podemos engañarnos.
1: Madre mía. Bueno, pues, Antonio, haz extensiva la invitación a todo el mundo, e imagino que más de una persona, además no sabemos quién nos está escuchando ahora mismo, es imprevisible, y lo mismo hay alguien que dice, yo tengo viviendas, me interesa este proyecto, tengo dinero, puedo invertir. Nunca sabemos quién puede estar escuchando a esta hora la radio. Además, el último GM nos ha bendecido con bastantes oyentes, y entonces es algo que se agradece, ¿no? Con 34.000, me parece recordar. O sea, que no está mal a estas horas de la madrugada.
0: Enhorabuena.
1: Que tengamos. Entonces, como no sabemos quién está escuchando, procede tú, como presidente de Arropamos, a invitar a todo el mundo.
0: Bueno, vaya guante que me ha soltado. Bueno, a ver, insisto, la asociación es una entidad sin ánimo de lucro que viene a cubrir una necesidad social que no está cubierta, y vamos a necesitar ayuda de todo tipo, ayuda, por ejemplo, de personas que ya tengan viviendas que las puedan poner a disposición a unos costes razonables, que en un momento determinado, como tú bien has insinuado, oye, pues yo tengo una serie de viviendas, o voy a invertir en estas viviendas, que a su vez voy a alquilar, porque esto me da más seguridad desde el punto de vista del cobro de la renta que alquilar a particulares. Y bueno, pues el guante, la verdad que es de una amplitud tremenda, ¿no? Porque, bueno, pues podemos llamar a puertas. De hecho, estábamos hablando aquí en la mesa, antes de que estuviéramos en el aire, de llamar a instituciones, incluso tales como Cáritas y otro tipo de instituciones que bueno, que de alguna forma pudieran ayudar. No sabemos si Cáritas podrá o no, pero bueno, vamos a llamar a todas las puertas que se pueda. De todas maneras, insisto, es un proyecto de iniciativa privada, que nos gustaría que fuese pública, pero que realmente es incompatible con el proyecto. Ya por un motivo, ya de entrada más que nada porque quien escuche esto, pues que sepa por qué es incompatible. Es incompatible porque ya de entrada, cuando tú conciertas plazas con la Junta de Andalucía, a ti te dicen las personas exactamente qué son. Esta persona, esta persona, esta persona. Y ahí nosotros no tenemos una capacidad para analizar si esa persona es compatible o no es compatible, qué tipo de apoyos necesita, sino que te la sueltan con paracaídas y tú ya la tienes que gestionar.
1: Una cuestión que no quiero que se me olvide. ¿Quién va a supervisar esos elementos, esas acciones que hay que hacer? Pues cuestión de banco, a lo mejor de trámites. ¿Es una persona contratada? ¿Es uno de vosotros que se va turnando?
0: Van a ser personas contratadas, sí, sí. El perfil, pues son técnicos en integración social, este tipo de perfiles. Sí, pero contratados. Sí, porque no tenemos... Hombre, hay mucha gente que está colaborando de manera altruista, ¿no? Pero bueno, cuando esto tiene una continuidad en el tiempo, pues esto, sobre todo cuando además se tiene que exigir una calidad, se tiene que exigir pues unos niveles de prestación de servicios y de apoyo a estas personas, pues tiene que ser algo serio y algo bien hecho.
1: Me viene a la mente, todos los padres somos así. ¿Vais a dejar a vuestros hijos sin visitar la casa, sin os vais a meter? Mira, ya por aquí la carita que ponen, claro, porque ay, mi hijo, ¿cómo estará? Ay, ¿cómo estará? ¿Se estará? Ay, que no sé qué, ay, que yo lo conozco, que sé que vais a ser capaces de decir son independientes y ya está.
0: A ver, en el término medio está la virtud, ¿no? Tenemos que ser conscientes de que si queremos que sean autónomos, que lleven una vida adulta, ellos tienen que ser capaces de hacer un poco lo que quieran, vamos a hablar de manera fácil y entendible. A ver, desde Arropamos va a haber un control horario. Pero un control horario no significa que tú tienes que estar aquí a tal hora. No, significa que si entras o vas a salir y vas a volver a tal hora, pues lo tienes que indicar. ¿Por qué? Pues porque a lo mejor te ha pasado algo, como los padres. Si tú vas a volver sobre las 4 y son las 6 de la mañana y no has vuelto, ya estamos en la cama que nos revolvemos, ¿no? Pues esto es exactamente igual. Estar pendientes de ello en todo esto. Por supuesto, régimen de visita. Que duda cabe, ¿no? Si los padres quieren ir a ver, si vienen sus hijos, vienen sus amigos, pues esto está todo regulado dentro de las normas de convivencia, ¿no? O de las normas de convivencia.
1: ¿Y sí. Ellos van a poder invitar a amigos también a que vayan?
0: Por supuesto, por supuesto. Claro, todo esto siempre que no genere molestias al resto de los usuarios. Sí, sí, te veo la cara y sé que puede ser una cuestión, pero realmente tenemos que ser conscientes de algo, y es que son adultos, nosotros los que actuamos como facilitadores para encontrarles qué familia adoptiva es la más adecuada para ellos en base a gustos, capacidad de convivencia, etcétera, etcétera, y para darles todos los apoyos que necesitan. Pero al final la toma de decisiones es de ellos.
1: Próximo martes, Facultad de Ciencias de la Educación de la Universidad de Sevilla, en la calle Pirotecnia, sin número, se presenta Arropamos. ¿Quien quiere ir puede ir libremente o hay que apuntarse?
0: Hay que inscribirse porque las plazas son limitadas. Y por tanto, bueno, si entran en Facebook o en Instagram, ahí tenemos varios posts, varias publicaciones donde hay un clic en donde inscribirse.
1: Vale. Y si no, si tienen un correo, info@arropamos.es.
0: Exactamente.
1: Es fácil de recordar y ahí se puede decir, oye, que yo tengo interés en acudir. Fíjate que cuando yo leía toda la información, me vino una canción a la mente que quiero utilizarla para despedirnos. Una de Alberto Cortés, que se llama Nuestra Casa. Y no sé, es una canción muy tierna, muy romántica, muy tal, pero ¿por qué no? ¿Por qué no? Yo soy de los que piensa que los sueños se pueden convertir en realidad. ¿Y por qué no ese sueño tan hermoso que tenéis de arropar a vuestros hijos? Y bueno, pues tener esa tranquilidad de que el día que nos toque partir, ellos van a estar, que es lo que sueña cualquier padre y cualquier madre, van a tener un hogar que va a ser una verdadera maravilla. Yo estoy convencido de que esto va a salir adelante. Y de que va a funcionar.
0: En eso confiamos, Manolo. Y deseando escuchar la canción.
1: Bueno, pues te la dejo. Ya nos contaréis cómo va la cosa y qué más podemos hacer. Porque seguro que, que habrá quien ahora mismo esté ya bicheando el teléfono móvil, si está y que no puede dormir, o incluso el ordenador, o quien haya tomado nota, y a lo mejor nos dais una sorpresa. Dice, oye, que había un oyente que nos ha llamado y que nos ha dicho, ojalá.
0: Ojalá.
1: Antonio, muchísimas gracias.
0: Muchísimas gracias a ti, Manolo. Tu casa.

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2: La Guardia Civil ha localizado un séptimo cadáver en aguas próximas al Cabo de Gata que podría proceder del hundimiento de una patera hace una semana. De la embarcación se rescataron dos supervivientes. Informa Lola López.
3: La Guardia Civil ha localizado al menos 7 cuerpos sin vida aparecidos en el mar desde el pasado domingo, día en el que se produjo el hundimiento de una patera. El último cadáver aparecía este sábado en aguas de Cabo de Gata. El primer hallazgo se produjo en Roquetas de Mar y se han localizado más personas muertas en Carboneras, Garrucha y Mojácar. Además, el Servicio Marítimo de la Guardia Civil rescataba este viernes a un hombre fallecido y dos supervivientes a bordo de una embarcación con 3 motores y de alta cilindrada, pero no se ha precisado si hay relación con los otros fallecidos. Otra decena de migrantes alcanzó en la tarde del viernes el litoral de Balanegra a bordo de una patera de la que luego en tierra habrían localizado a los 10 ocupantes.
2: Las fuerzas de seguridad están investigando un accidente ocurrido en Güéjar Sierra, en Granada, cuando una escaladora ha sufrido una caída desde unos 200 metros de altura mientras practicaba este deporte en la cara norte del Mulhacén. Además, fuera de Andalucía, la policía ha detenido un hombre como sospechoso de la muerte violenta de una mujer en Esplugas de Llobregat, en Barcelona. El arrestado huyó del lugar del crimen, aunque fue localizado y detenido. La investigación se encuentra bajo secreto por mandato judicial. De otro lado, la entrada en vigor este fin de semana del acuerdo de libre comercio entre la Unión Europea y el Mercosur ha resucitado las críticas en Andalucía. Las organizaciones agrarias y ganaderas lo miran con recelo ante el temor a competencia desleal. Los ganaderos aseguran que la carne americana cuesta un 40% menos de producir y que bajará los precios en los mercados europeos. El presidente de la Asociación Nacional de Ganaderos de Extensivo, Felipe Molina, denuncia que supondrá el cierre de explotaciones.
4: Va a suponer sobre todo que se cerraran muchas explotaciones de las que estaban pendientes de qué pasaba en el futuro, de si se iba a jubilar, si se iba a tener relevo. Pues la gente no habrá de relevo y eso va a ser cierre de explotaciones.
2: La Guardia Civil mantiene abierta una operación antidroga que ha permitido detener a 4 personas en el municipio almeriense de Bicar. Y en la crónica internacional, el presidente de Estados Unidos, Donald Trump, ha detallado que planea retirar mucho más de 5.000 soldados estadounidenses de sus bases en Alemania. Esta decisión se interpreta como una reacción a las críticas del canciller alemán Friedrich Merz, quien acusó al mandatario republicano de haber sido humillado por Irán. En relación con este conflicto, Donald Trump espera que haya una próxima y pronta resolución. Las cosas van muy bien con respecto a Irán. De nuevo quieren llegar a un acuerdo. Les cuesta mucho averiguar quién es su líder, porque su antiguo líder Jamenei murió. De todas formas, ya veremos. En deporte, victoria 2-4 del Málaga en Eibar, empate a 2 del Cádiz en León y triunfo del Córdoba 1-2 en Castellón, en partidos de Liga de Fútbol de Segunda División. Además, en balonmano, el Cajasol Sevilla ha logrado el ascenso a la Liga Asobal. En cuanto al tiempo, hoy domingo tendremos cielos nubosos con precipitaciones débiles ocasionales, vientos flojos y temperaturas sin cambios. Hay a esta hora en Almería y Málaga 18 grados, en Cádiz, Huelva, Sevilla, Córdoba y Jaén 17 y en Granada 15. Andalucía 4 y 3 minutos.
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6: Segunda hora de programa y lo arrancamos con nuestra amiga María desde Jaén.
7: Hola Manolo, soy María de Jaén. Mira, esta semana a ver si me puedes poner el paso doble en el mundo de acordeón. Y no sé si, creo que será el cumpleaños de Araceli, no sé si es el día 3 de mayo, pero bueno, si es, pues felicidades Araceli, te lo dedico para ti y para todos los que cumplan años ahora primeros de mayo, que es que no lo sé bien. Bueno, y para toda la gran familia, Tere de Marbella, qué maravilla de persona. Aquí tienes una amiga en Jaén para cuando quieras. Araceli, un abrazo muy grande, si es tu cumpleaños y si no, pues luego me lo dices. Y Antonio de Almuñeca, otra maravilla de persona. Conchi de Córdoba, ya es preciosa. María Dolores de Loja, Pedro de Arroyo Molino, que no lo he podido llamar porque estoy malita, pero ahora lo llamaré un día. Rafi de Parma y yo qué sé más, las que estamos. Espero que no se me olvide ninguna. Un abrazo muy fuerte para todos, un buen fin de semana para todos y un abrazo muy grande para ti, Manolo. Hasta luego, un besito.
6: Ay, eso de que estás malita, no sé si es por ese dolor que no ha desaparecido o por cualquier otra cuestión, sea como sea, confío en que te recuperes cuanto antes y a ver si te animas a bailar con tu Manolo el paso doble. Muchos besos, María.

0: cuál será al final el nombre artístico. A mí lo del ruiseñor de Padul me comienza a encajar, ¿eh? Estoy viendo yo ahí los carteles ya, los luminosos. El ruiseñor de Padul, desde Camas, el amigo Antonio.
1: Buenas, Manolo Oro. Soy Antonio de Padul. Vamos a hacer otra semanita más. Vamos acordarnos de todos de la carta, que vemos mucho y muy buena gente. Para la Peña del Aguacate, para la Peña de Los Ángeles, para el grupo de la 11 de aquí de Cama, que le vamos a ver si, aquí le digo que a ver si alguno se dedica ya a pedir alguna canción, a ver si, o Manuel, Manuel de Rocío, Manuel de Castilleja, o la señora Mari Carmen, o la Paqui, o Paco Bravo, que está allí, Fernando, la María Luisa, que siempre dice que me escuche, que marca no me ha escuchado, pues también le digo que a ver si se pone también ella pide, hay algo, que vaya, algo que nos la escuchemos a todos. Así que todos quedáis, Antonio, Guillermo, Pedro, la señora de Antonio, señora de Guillermo, la Mariquilla y, como no, en Carmen, que le vamos a pedir una canción, Te Despertaré. Ahora no me acuerdo yo por la que la canta, pero Te Despertaré, te la dedicaremos a mi niña en Carmen. Vamos a ver si lleva todo adelante todo. Venga, un abrazo para todos y todas. A ver si tengo más votos. Ah, como no sé que los votos que yo voy a tener van a ser o devolver desde el camino. Pero sí que son buenos. Venga, hasta ahora. Dios. Antonio, otra vez, hombre. Es que no me acordaba de la quien la cantaba, es Pastora Soler. Venga, un abrazo a todos. Dios.
0: Al final voy a llevar razón. Te has convertido en Antoñito el Verbenas Caprichito de las Nenas. Le dedicas esta canción a tu niña en Carni. Muy interesante. Oye, ¿y quieres que la gente te vote? Con V de elegirte, no votos con B, como los que has mencionado de Valverde del Camino. También sabrás que votar a una persona con B es echarla, pero aquí solo queremos paz y armonía, que es lo primordial. Sí.

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1: Animada charla, la que hemos mantenido y además he hecho un poco de brujo, He hecho un poco de brujo esta tarde pasada, esta noche, cuando estaba jugando el Eibar con el Málaga. Le dije a Luis David, no, es que, bueno, me sorprendió que de ir ganando de pronto ya fuera perdiendo. Empató y digo, pero va a ganar. Y efectivamente, ganó. Ha hecho un buen partido el Málaga, ha reaccionado muy, pero que muy bien. Por cierto. Bueno, yo estoy hoy un poco así, un poco tarumba, porque he dormido muy poco, 15-20 minutos. No he dormido más. ¿Por qué? Porque he tenido que ir a Huelva a presentar el segundo congreso de aficionados y aficiones del Real Club Recreativo de Huelva. Fui invitado a presentarlo y ha sido un placer compartir en la Casa Colón con los amigos y amigas que allí se han dado cita. Se ha hablado de muchas cosas, de violencia, de machismo, de xenofobia, de racismo, se ha hablado de redes sociales, se ha hablado de enfermedades raras, un beso a Sofía y un beso a Jesús Frost. En fin, que gracias a todos por la acogida, por el cariño y por el buen rato que me han hecho pasar. Yo llegué a las 9:30, estaba ya en Huelva y he salido para llegar directamente a la gran jugada. O sea que estoy así un poco, pero bueno, el café me mantiene medio despierto. Digo esto porque el amigo Luis David también quiere hoy solicitarnos una canción. Vamos a ver cuál es.
2: Buenas noches, Manolo. Buenas noches a todos. Espero que estéis bien cuando escuchéis el mensajito. Un saludo para todos. Aquí Luis David de Mallorca. Para esta semana, para cambiar un poco el tercio, que no va a ser cada semana una sevillana, aunque volveremos a la sevillana. Para esta semana te pido otra canción de Su, ¿vale? La canción se llama Mi Casa y pertenece, si no recuerdo mal, a su segundo álbum de estudio. Si no es el segundo, volveré a mandar un mensaje y te lo confirmaré cuál es, pero creo que sí. Se llama Mi Casa, ¿vale? Espero que os guste, una canción muy guapa, la verdad. La verdad que esta chica me encanta y espero que a los oyentes de La Carta les guste también. Venga, un saludo a todos, hasta luego. Vale, ahora que lo he mirado bien, es del primer disco, que se llama Ventura, su primer disco. Es que me he liado con otra que quiero pedir, pero la pediré la semana próxima o en próxima semana, que también es muy guapa. Y esta segunda que te quiero pedir sí que es del segundo disco. Pero bueno, vamos poco a poco. Vamos primero con Mi Casa. Venga, hasta luego.
1: Ya nos pediste un tema de ella y nos encantó. La verdad es que me entusiasma que la variedad musical sea la nota dominante en A la Carta y que pidáis canciones de artistas que puede que no tengan siempre el hueco y el reconocimiento que necesitan y se merecen. Ya solo queda que Su quiera venir una madrugada a compartir un ratito con todos los oyentes de A la Carta. Fíjate, pides la canción Mi Casa. Hemos hablado en la primera hora de esa casa, ¿no? De ese proyecto de Arropamos con Antonio López. Dicen que en la vida no hay casualidades, sino causalidades. Un fuerte abrazo, querido Luis David.
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2: En Fuengirola tenemos a nuestra amiga Rompecostillas con esos abrazos inmensos y enormes, la amiga Mari Carmen.
3: Hola, buenas tardes, Manolo. Mari Carmen de Fuengirola. Vamos a ver, Manolo, ¿qué acierto has tenido a ponerle el nombre artístico a Antonio de Padú? ¿Le has puesto Antonio Verbena? ¡Ay, por Dios! Bueno, pues Antonio Verbena ya sabe reír, que le tienes que dar un gran porcentaje a Manolo, a nuestro Manolo Gordo, porque él está descubriendo muchas cosas buenas para ti. Y también un buen porcentaje a Antonio y la Muñeca, porque Antonio y la Muñeca descubrió también tu genio musical. Bueno, pues ya está. Fíjate tú, mira, Rafi también se quiere subir al carro. Rafi de Palma del Río. Y según Manolo, puede hacer un dueto con 14 de febrero. Total, que todos estamos aquí. Oh, no veas tú la de éxito que vas a conseguir, Rey. La de éxito que vas a conseguir. Ah, Antonio Verbena. Bueno, pues ahora ya fuera de broma. Manolo de Prego de Córdoba. Otro Manolo. Bueno, ¿qué película más bonita? Que la vida es bella, oh, preciosa, desde luego preciosa. Y hay tantas películas y seguramente que tú vas a sacarla a flote. De modo que, Manolo, estamos esperando toda la semana a que tú nos deleites con esas películas tan bonitas. Y porque es que nos lo hacen recordar, esas películas que tan preciosas, que tienen esos diálogos tan bonitos y esas canciones, oh, qué bonitas. José Manuel, que por lo visto me parece a mí que va a haber, no sé, pero que está en esto, ¿cómo se llama?, en el Puerto Santa María. Así es que deseo que lo pases muy bien tú con tu milagro. Y espero que también tu suegra, que ya mismo estará también bien. Así es que, pues nada, pues ahora voy a solicitar una canción, la de Santa Ángela de la Cruz, y se lo dedico exclusivamente a mi buena amiga Pepa, porque se está restableciendo poquito a poco y creo que ya está restablecida del todo. A Pepa y a su marido José María. Y ya está. Así es que, Manolo, después de saludarlo a todos y a todas, pues tú ya sabes, a ti también, para ti nos falta, ¿eh? El abrazo de costillas, de romper costillas. Pues nada, un beso muy grande.
2: Oye, y mira a ella qué buen repaso le ha hecho a todo el mundo. Yo solo te digo que vayas ensayando, porque aquí tenemos que estar preparados para cualquier imprevisto. Y lo mismo hacemos la semana que viene el programa en directo desde Japón, dada la repercusión y el éxito que está adquiriendo este evento. Seguiremos informando. Muchísimos besos, querida Mari Carmen, sin olvidar, como ya dije al principio, ese abrazo que, en lugar de que sea rompecostillas, que eso duele mucho, lo vamos a transformar en abrazo que te ajusta las vértebras y te pone la espalda tiesa como un somier recién estrenado. Ah, y gracias por seguir pidiendo por todos los de A la Carta, Mari Carmen. ¿Y a quién mejor que a ella? A Santa Ángela.

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1: Qué alegría nos ha dado encontrarnos el mensaje de Ana María desde Olula del Río, pero ocurre algo con el mensaje. Vamos a escucharlo.
2: Hola, Manolo, buenas noches. Bueno, voy a dedicaros un ratico, de conversación y a deciros que hace tiempo que me llamamos, que me acuerdo de todo el mundo, que ellos tienen todo un buen día del trabajo, porque todavía no es ahí, son las 11 de algo y todavía es día de trabajo. Bueno, ya después, porque tengo todo un fin de semana, el domingo, día de la cruz y de todos los que se llamen felices. Yo tengo dos. Aunque a lo mejor a las horas que el programa no lo van a escuchar, pero bueno, pues también lo voy a felicitar, que es mi hijo y mi nieto. Mi hijo tiene 50 años y el niño todavía es pequeño, tiene 10. Así que, desearles que pasen un buen día y a seguir para adelante. Y a todos que sean felices. Y a todas las madres, sobre todo a todas las madres, las que nos faltan, las primeras. Las felicitaciones para ella, las primeras. Y después, para todo el mundo, para todas las madres. Y bueno, a todos los amigos y amigas del programa. Me libertaron de Málaga, hace tiempo que no lo he escuchado. Hasta la he escuchado más a menudo a Ana de Málaga, a Tere, Mari Carmen de Fuengirola. Que Mari Carmen de Fuengirola, madre mía, que con esos 80 y tantos años, hija. Y da encanto de escucharte. Dios quiera que siga así mucho tiempo. ¿A quién más? A la Feli, que también la escucha la mujer, que está delicaída. A la Feli, a Anselmo, también con su mujer. También ahí como cuidándola el hombre. Lo escuché cuando dijo que estaba ahí en su cama, ahí sentado, cuidando de ella, haciendo de compañía. Bueno, María de Jaén, con su marido Manolo, que había estado bien gritado. Bueno, pues a todos. Claro, se me va de la olla. Al principio me acuerdo de mucho, luego me acuerdo de nadie. Bueno, quién era la otra. A Rafi de Palma de Río, también esta mujer, también me acuerdo de ella. Y las paisanas mías, Manolo, ¿qué pasa con mis paisanas? Con Rosario, con Charo, con Encarni, yo no sé si es que me duermo o es que no la escucho, yo no sé lo que pasa. Menos mal que nos ha quedado Andrés. Andrés sí lo escucho casi todo el fin de semana. Pero las paisanas mías, yo no sé qué. Si es que me dormiré, yo no sé lo que ha pasado. Bueno, pues, y lo otro que llama, José Antonio, José Manuel, Antonio de Muñeca, su María José, Antonio de Carmona, y no sé qué, el fin de semana pasado, el parque nos dio con la parate. Bueno, que son tan muy graciosos y que me lo paso todo, estoy deseando que define para escucharlo a todos. Y si no, pues espérate, el señor Andrés.

0: estaba José Carlos, porque él había tenido algo que pasaba. Bueno, pues ya está, recuerdo para todos, a Cristina y a Eva, a todo el equipo tuyo y a todos los demás. Y vamos a ver si me acuerdo de la canción. Ah, ¿sabes también? Que escuché a Valencia, creo que Sense Romero puede ser, madre mía.
1: Ya lo he dicho, no sabes cuánto me alegra escucharte, queridísima Ana María. ¿Se te ha cortado? Cuando has comenzado a hablar de mi no menos querida Sensi Romero, también comprobó que aunque no llames, oye, sí que has escuchado el programa porque has recordado a toda la familia de A la Carta. Voy a aprovechar para dedicarte la siguiente canción. Como se te cortó y no has pedido ninguna, te envío un beso muy grande, preciosa Ana María, y vamos a escuchar a otra Ana, Ana de Málaga.
2: Hola Manolo, ¿qué pasa? Buenos días. Mira, soy Ana, que a ver si puedes ponerme para el día 3, que es el Día de las Madres, Alicia Fernández, en Feliz Día de las Madres. Te lo agradezco si me lo pones, y es para felicitar a todas las madres del mundo, que a mi madre, que hace mucho tiempo que ya, ya no está con nosotros, la llevo en el corazón siempre, y a mis hijas que son madres, a mi nuera, que también es madre de unos lindos nietos que tengo chiquitos, y para todas las madres del mundo. Venga, buenas noches Manolo, un abrazo fuerte, gracias por todo.
1: Muchas felicidades también para ti, querida Ana, que eres una madre excepcional, y para Alicia Fernández, que aunque no esté escuchando el programa, seguro que le llegará la felicitación. Un beso enorme. Bueno, si es que yo estoy diciendo felicidades a las madres y tal, pero es que no he felicitado formalmente a todas las madres. Mi cabeza, ya he dicho, con lo que yo he dormido hoy es normal. Felicidades, a todas las madres. Felicidades a Araceli, que ya no sé si ayer fue su cumpleaños y hoy es su santo, o es que ya no sé, ya tengo una locura yo que ya me aclararé. Bueno, pues feliz Día de las Madres a todas. Solo

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1: Lo he dicho antes y lo vuelvo a repetir, no hay casualidades, sino causalidades. Ana María de Olula ha nombrado a Sensi Romero y mira por dónde ella se ha enterado y desde Valencia nos ha dejado un mensaje.
2: Buenas noches, Manolo Gordo. Y buenas noches, por supuesto, también a toda la audiencia del programa A la Carta. Bueno, pues ya estamos en el mes de mayo, el mes de las flores y el mes de María. Y me llegan a mi mente recuerdos de cuando era niña y junto a los maestros y el resto de mis compañeros de la escuela hacíamos eso que dice la canción, venid y vamos todos con flores a María. Así es que yo, que tengo la gran suerte de estar en México cuando llega la fiesta de la Virgen de Guadalupe el día 12 de diciembre y cantarle las mañanitas, pues me gustaría que también desde este programa, aquí en España, en el programa La Carta, pues me gustaría también cantar las mañanitas a María en este mes de mayo. Así es que, Manolo Gordo, te pido las mañanitas, y aunque las han cantado todos los artistas, creo yo, a mí realmente las que me gustan son las de Alejandro Fernández. Así es que esa es mi petición para esta noche, las mañanitas con Alejandro Fernández. Un abrazo.
1: A ver, querida Sensi, me hablas de cuando eras niña, es decir, de hace 5 o 6 años, ¿no? Porque sigues siendo una niña y conservas muy despierta a tu niña interior, que es también muy, muy importante. Me vas a permitir que felicite a tu madre, ¿verdad? Sí, sí, sí, me lo vas a permitir. Bueno, pues dale un beso de mi parte y otro inmenso también para ti. Disfruta con tu idolatrado Alejandro Fernández. Ay, lo que te gusta a ti este hombre.

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1: En Marbella nos está esperando nuestra amiga Tere.
2: Hola, querido Manolo. Mira, es un poquillo tarde este mensaje, pero si tiene un huequecillo y me lo puedes poner, dale un beso con cariño, creo que se llama. Y el que lo canta no te puedo decir. Yo creo que tú lo sabrás, sino para dedicárselo a todas las madres de que estamos en la carta, a todas. Y las que no han parido, pero que han hecho de madre, igual. Y un beso para todos y que todo el mundo se cuide y sea feliz. Y para ti un abrazo, Manolo. Muchas gracias. Adiós.
1: Tere, quiero pensar que te refieres al tema que interpreta Javier Ginés en esta versión junto a José Vega, titulado Dale besos con cariño. Deseo que disfrutes de un día maravilloso. Muchísimas felicidades también por ser una madre excepcional y que suene la música.

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1: Vamos a quedarnos con el amigo Manolo de Bellavista, que tuvo el fin de semana pasado un sustillo ahí, que vaya, vaya, vaya.
2: Buenos días, Manolo. Como yo de costumbre, el viernes de feria, cuando salgo de trabajar, pues me suelo ir afuera de Sevilla, ¿no? Para quitarme de jaleo de la feria y todo, porque como a mí la feria no me gusta, pues me voy afuera de Sevilla. Y este año decidí irme a Puerto Real, que tengo mi familia, y decidí irme a Puerto Real. Todo iba bien hasta que, por mala suerte, a donde yo mismo tenía aparcado el coche, que estaba casi, vamos, enfrente de donde vive mi prima, ardió una moto. Como sabemos, fue campeonato del mundial de moto en Jerez, y claro, estaban pasando por allí moto, y con tan mala suerte que empezó un arde, y ya le afectó a mi coche, a la parte izquierda del conductor, la parte delantera. Me ha quemado un faro, me ha quemado el parachoque, me ha quemado también un poco el reflejo retrovisor, pero bueno, eso es lo de menos, porque eso, gracias a Dios, lo paga el seguro. Pero lo que sí, más que nada, este mensaje es para agradecerle a la hija de mi prima la valentía que tuvo de quitarme el coche de allí, porque la verdad yo no podía, porque tenía un ataque de nervio, de ansiedad, que no era capaz de subirme en el coche y sacarlo como lo sacó ella de allí. Fue una persona valiente que no sé yo cómo eso, se lo voy a agradecer, porque la verdad, lo que hizo ella, yo no fui capaz de hacerlo. Y desde aquí, Laura, te quiero decir que qué orgullosa tiene que estar tu madre, que mis primas, qué orgulloso tiene que estar tu marido y tus hijos de tenerte ahí siempre, porque eres una persona realmente buena, extraordinaria, y vamos, no hay palabra para describirte cómo eres. Y desde aquí, lo poco que te merece, te lo quiero agradecer con esta sevillana que lo dice todo. Que viva la buena persona, que viva la buena gente como tú, Laura. Un beso muy fuerte. Y a ver si este verano te vienes por aquí por casa con tus hijos, con tu marido, pasa un fin de semana, ¿vale? Venga, un beso muy fuerte. Manolo, a ti gracias también. Que si no te importa, le pones a sevillana de amigo de Gine. Que viva la buena persona y que viva la buena gente. Un abrazo, Manolo. Gracias.
1: Menudo susto, querido Manolo, pero ahí estaba Laura, toda una heroína que supo tener la templanza y la serenidad que, bueno, tú no podías tener por ese ataque de nervios. Lo importante es que no pasara nada más y, como bien dices, que sigan existiendo personas como tu prima, con ese corazón y esa capacidad de reacción. La verdad es que no es fácil, ¿eh? Cuando nos vemos en una situación similar, reaccionar así no siempre es fácil. Te envío un fuerte abrazo y un beso para Laura. Un auténtico ejemplo de lo que es ser buena gente. Eso de...

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1: Y digo yo, ¿qué nos tendrá que decir o qué nos querrá decir y pedir nuestra amiga Araceli desde Cartaya?
2: Buenas noches, Manolo. Soy Araceli, de aquí de Cartaya. La canción que le voy a dedicar, pues para toda mi familia de la Carta, a mis amigos, para mi familia, porque los considero familia. La canción, si no me equivoco, es Paco de Lucía, Entre dos aguas. Se la dedico con todo el cariño del mundo. Os mando un abrazo muy fuerte. Y bueno, también el Día de las Madres, pues para que todas las que son madres, pues también un abrazo muy fuerte. Y para ti, Manolo, un abrazo muy fuerte. Para ti, para tu compañero, para Ángela y para Manolo. Y un abrazo muy fuerte para ti. Y esperemos de que sigamos al menos como voy tirando, a poco, pero aquí vamos. Un abrazo, Manolo, y hasta mañana. Araceli de nuevo. Es que ahora se me olvida siempre saludar a la Peña de Los Ángeles y a la Peña de Los Aguacates. La memoria va cogiendo rumbo al aire, ¿eh? Bueno, lo dicho, si lo puede poner, se lo pone, y si no, pues dicho está. Un abrazo muy fuerte, hasta mañana.
1: La memoria a veces tiene esas cosas, Araceli, que prioriza determinadas cuestiones ante otras. Estoy convencido de que ni una peña ni otra se van a enojar contigo, siendo tú tan fiel a enviarles un saludo en cada uno de tus mensajes. Bueno, pues que sigamos, como tú dices, y que sigamos bien, que es lo importante. Y dejemos que la memoria, de vez en cuando, dé un paseo entre dos aguas.

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2: Las fuerzas de seguridad investigan un accidente ocurrido en Güéjar Sierra, en Granada, cuando una escaladora ha sufrido una caída desde unos 200 metros de altura mientras practicaba este deporte en la cara norte del Mulhacén. Además, en Almería ha sido localizado un cadáver, posiblemente de un inmigrante, en aguas próximas al Cabo de Gata. Todo indica que se trata de una persona que viajaba en una patera que terminó hundida hace una semana en dicha zona. Desde el pasado domingo se han rescatado ya 7 cuerpos sin vida en aguas almerienses. También en esta crónica de sucesos, aunque fuera de Andalucía, en Barcelona, la policía ha detenido a un hombre como sospechoso de la muerte violenta de una mujer en Esplugas de Llobregat. El arrestado huyó del lugar del crimen, aunque fue localizado y detenido. Por otro lado, los agricultores almerienses han vuelto a mostrar su rechazo por el acuerdo entre la Unión Europea y el Mercosur y exigen el control de calidad en la producción que llega de terceros países. En plena campaña de la cosecha de melón y sandía, el secretario provincial de COAG en Almería, Andrés Góngora, pretende que se extreme la vigilancia con los productos que proceden especialmente desde Brasil.
3: Creemos que este acuerdo, que es dañino para el sector en general, en el caso del melón y la sandía puede llegar a hacer bastante daño. Normalmente el melón procedente de Brasil empieza a principios de año y en muchas ocasiones se solapa con la producción europea.
2: La Fiscalía detectó en 2024 en Andalucía casi 1.200 casos de acoso escolar, según se ha dado a conocer, coincidiendo con el Día Internacional de Lucha contra este Fenómeno. Los especialistas alertan de que las cifras oficiales no se corresponden con la realidad y abogan por un cambio en este enfoque para centrarse más en el acosador, como expone el presidente del Instituto Andaluz para la Prevención del Acoso Escolar, Rafael Romero.
4: Porque no nos centramos quizás en cambiar la perspectiva y en señalar, identificar y trabajar con el niño o la niña que tiene actitud agresiva y que tiene controlado 24 niños o atemorizado 24 críos.
2: La Guardia Civil ha detenido a 4 personas en una operación contra el narcotráfico en el municipio almeriense de Vícar. La intervención continúa abierta, por lo que no se descartan más detenciones en las próximas horas. De otro lado, más de 11.000 cruceristas están desembarcando en Cádiz a lo largo de este puente festivo. Solo durante el viernes lo hicieron casi 7.000 de ellos, que arribaron a la ciudad a bordo de 2 barcos. Para hoy domingo se esperan otros 3.000. Su llegada deja un impacto evidente en la ciudad, como ha puesto de manifiesto el presidente de los comerciantes de Cádiz, José Amaya.
5: Y sí repercute. Yo por experiencia propia en mis negocios, sobre todo en la calle del centro, que tengo allí en San Francisco, pues sí se nota, porque siempre se compran alguna cosita. O sea, no es que sea una cosa la panacea, ¿no? Pero o sea, al fin y al cabo son 11.000 personas que están pasando por aquí por Cádiz, alguno que otro, algo se gasta, ¿no?
2: En deportes, victoria 2-4 del Málaga en Eibar, empate a 2 del Cádiz en León y triunfo del Córdoba 1-2 en Castellón, en partidos de Liga de Fútbol de Segunda División. Además, en balonmano, el Cajasol Sevilla ha logrado el ascenso a la Liga Asobal. Y en cuanto al tiempo, hoy domingo tendremos cielos nubosos con precipitaciones débiles ocasionales, vientos flojos y temperaturas sin cambios. Hay a esta hora en Almería y Málaga 18 grados, en Cádiz, Sevilla, Córdoba y Jaén 17, en Huelva 16 y en Granada 14. Andalucía 5 y 3 minutos.
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6: Última hora de programa, arrancamos rapidísimamente y lo hacemos desde Jerez de la Frontera con Don Osnofla.
7: Muy buena, Don Manuel Gordo. En primer lugar, felicitarle a usted por el Estudio General de Medios. Me alegro mucho, ya han tardado bastante en reconocer su labor, su su humanidad, su profesionalidad. Y los coincidentes laborales no sé yo cómo van en la vida. Yo nunca le he llamado en mi trabajo ni donde yo iba, nunca llamaba compañero a nadie. Yo siempre decía que eran coincidentes laborales. No me gustaba eso de compañero, que es una cosa muy, muy, muy, muy especial para mí, ¿eh? Hablo por mí, cuidado. Doy mi opinión particular. No me tengo que fiar de lo que me cuenta uno. Ya tenemos bastante con lo que se dice por ahí de uno u otro. Yo soy muy bueno, yo soy, en fin, que se la den a otro. Ya yo estoy de vuelta tres veces. Quiero decir que la fuente es chiquitita, le doy la vuelta tres veces a la fuente. Y está el muñeco igual, echando agua por su chorrito. Pues nada, felicidades. Yo me alegro mucho de que se lo hayan concedido. Quiero decir que lo hayan publicado, ¿eh? Esto también depende de quién lo publica o no lo publique. Referente a que el animal no le hace caso, que parte los cojines, ese animal hay que saber quién es el dueño. Es decir, quién lo llevó a la casa. El tiempo que se tira sentado en el sofá. Si sale a la calle, va mejor a un bodegón o a cualquier lado a pedir un vaso de agua. Si no, si el perro además obedece, se queda esperando. Ese perro es que está enseñado para espiar. El perro, pregúntale a ver quién le dice que le pregunta a él cuando llega a la casa. Porque a lo mejor dice, quítate, levántate de ahí que ya te veo mucho tiempo ahí sentado. Puede ser. Es una opinión mía, no vayamos luego a liarla. No doy opiniones ni consejos. Yo hablo de lo que yo he tenido. He tenido animales que le pregunto al pájaro, le pregunto yo, si mi mujer está hablando con alguien y me lo cuenta. Así que pregúntale al perro a ver qué es lo que ha hecho el perro, si alguien le pregunta o no. Los programas corren más que una descomposición de viento y no le da tiempo a uno darle al interruptor. Tenía yo por aquí, cuando estuve hablando con mi amigo el anónimo, un texto que me lo dio él y que se titula Si alguien se te acerca. Yo se lo voy a mandar. Si usted lo ve oportuno, póngalo usted. Yo se lo dedico a la audiencia, a los que nos escuchan, los que no. Ya sabemos todo lo que hay. Y nada más, un abrazo para usted y un saludo para todo el mundo, para todo el mundo. Y los enfermos, si no tienen un poquito, hay que tener un ojo, aunque a uno le duela algo. No nos queda más remedio, es lo que nos queda. Que sigan adelante y ánimo.
6: Gracias por sus palabras, don Osnofla. Ya sabe usted que siempre digo que el mérito de que este programa crezca es de los oyentes, porque son ustedes los que lo confeccionan. Y si la cosa no funciona, el único culpable soy yo al no saber interpretar lo que me piden y solicitan. En cuanto a los que se acercan a uno, uy, uy, uy, uy, uy. Yo pienso que cada vez tenemos que procurar ser más cautos, seleccionando mucho a quienes dejamos que se nos aproximen. Pero no lo digo por egoísmo, ¿eh? Ni porque nos creamos los reyes del mundo, no, no, no, no. Sino porque ya nos han dado bastantes palos y se han aprovechado también bastante de cada uno de nosotros. Y bueno, y me voy a callar porque no quiero contradecir a su amigo anónimo. Pero siempre hay que estar alerta. Y usted lo sabe de sobra, don Osnofla, lo sabe de sobra.
7: Si alguien se te acerca. Si alguien se te acerca con frío, es porque tú tienes para ofrecerle calor. Si alguien se acerca con alegría, es porque tú tienes siempre una sonrisa para ofrecer. Si vierte ante ti sus lágrimas, es porque de ti espera el consuelo. Si te ofrece sus versos, es porque tú tienes la música. Si te confía su sufrimiento, es porque de ti espera un remedio. Si llega con sus confidencias, es porque en ti busca la escucha. Si lo hace con hambre, es porque puede proporcionarle alimento. Con besos, es porque tú eres dulzura. Si te confía sus dudas, es porque tú le marcas el camino. Con orquestas, es porque tú eres la fiesta. Con desánimo, es porque tú sabes ser su estímulo.
8: con fantasía es porque tú sabes la realidad. Con desesperación es porque en ti encuentra una razón válida. Con entusiasmo es porque no duda de que vas a vibrar con esperanzas. Cuando te confía un secreto es porque tienes segura tu complicidad. Cuando alguien se acerca a ti inquieto es porque tú sabes infundirle serenidad. Cuando deposita en ti su confianza, es porque encuentra en ti su fuerza. Cuando te confiesa su miedo, es porque tú eres amor. Presta atención cuando alguien se te acerque. Nadie llega a ti por casualidad.

0: Nos salimos de la provincia de Cádiz porque nos vamos a ir de Jerez al puerto de Santa María para reencontrarnos, como cada semana, con el amigo José Manuel.
1: Buenas noches, madrugada, don Manuel. José Manuel, desde el puerto de Santa María. Saludarte con un cariñoso abrazo y felicitarte, como siempre, que nos amenan los fines de semana, de madrugada. En el anterior audio no quería extenderme mucho. Yo sé que me preguntaste por mi suegra, que cómo estaba, y no quería extenderme mucho. Pues no sé, pesado, pero te digo que estamos muy felices, que lleva sus pautas, que nos estamos preocupando mucho, que me sorprende mucho porque es una persona que con muchos años de edad, no esperamos que vaya mejor, pero que se quede como está, estable. Y ya nosotros la levantamos de la cama lo que haga falta, pero que tiene los cinco sentidos en la cabeza fenomenal, vamos, como increíble, porque yo le tiro mis ironías y mis chistes, mis cosas y mis indirectas, y las respuestas son increíbles, así que me sorprende y me agrada mucho que una persona así, con cuidados paliativos, y tenga sus sentidos, sus cinco sentidos en condiciones de la cabeza, porque está fenomenal de la cabeza, me sorprende. Claro que en anterior antes ya me preguntaste y no quería extenderme mucho. Yo os respondo, nos agrada mucho la familia y nosotros esperemos que se quede como está, y le estamos dando todo lo que haga falta. Entonces yo voy a buscarte la canción para esta semana. Para esta semana me gustaría que pusieras a Armando Manzanero, Contigo Aprendí. Y yo voy a quitar el estribillo de Contigo Aprendí y voy a poner Con Vosotros Aprendí, como homenaje a la carta, porque Con Vosotros Aprendí, que la semana tiene más de 7 días, ¿vale? Y soy partidario también de lo que dijo José Antonio de Chiclana, que Manolo, tú eres muy noble, porque dices que el programa lo hacemos nosotros el 98% y no. Nosotros hacemos un porcentaje del 50% para abajo, aportamos ideas, pero tú eres el que las construye y las pone como en un puzzle. Así que tú eres muy, muy noble en el sentido de que nos da a nosotros el mérito, pero vamos, tú y tus compañeros, pues más que nada tú, construye el resto. Entonces vamos a escuchar a Armando Manzanero, vamos a quitar el estribillo Contigo Aprendí, Con Vosotros Aprendí, dedicado por todos los oyentes y compañeros de la carta que me enseñan cada semana y disfruto con ellos. Un saludo para la persona que está aquí al lado tuyo en el estudio, para nuestro guardia jurado. Y como siempre digo, Manolo, para todos los andaluces, dedicado a todos los andaluces que nos escuchan y a los que nos escuchan y que son de fuera, pero es como si lo fueran, porque también tenemos muchas aportaciones de afuera. Manolo, un abrazo desde el puerto de Santa María hasta el programa que viene.
0: Sinceramente, no sabes lo que me alegra, que tu suegra vaya mejor, que estéis contentos de verla así. Y si hay algo que me encanta sobremanera, ¿sabes lo que es, José Manuel? Que te dé caña cuando te metes con ella. Dale un beso de mi parte, dile que yo también le dedico este bolero de Armando Manzanero. Un fuerte abrazo, querido José Manuel, y bueno, y felicidades para Milagros y para tu suegra por el Día de las Madres.

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1: En Motril nos está esperando nuestra amiga Encarni.
2: Hola, soy Encarni desde Motril. Manolo, me gustaría que me pusieras una sevillana, es mi madre, de María del Monte, que se la quiero dedicar a Araceli, que es de Cartaya. El sábado es su cumpleaños y el domingo es su santo. Así que un besito a Araceli, muchas felicidades. Venga, Manolo, un besito para ti. Hasta luego, adiós.
1: Ya lo he dicho antes, Encarni, estoy hecho un lío. No sé si ayer fue el santo, como yo dije, y hoy es el cumpleaños, o es al revés, como dices tú, o si hoy es el cumpleaños y el lunes el santo, como le creí entender a Pedro. Es lo que pasa cuando se tiene la cabeza en 70.000 sitios a la vez y se ha dormido tampoco. Encarni, muchísimos besos, y aquí está María del Monte.

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2: En Arroyo Molinos de León está nuestro amigo Juan María Molina.
3: Buenas noches, buenas madrugadas tengan Manolo y su equipo. Soy Juan María Molina de Arroyo Molinos de León en Huelva. El motivo de mi mensaje como vicepresidente de la Junta de Gobierno de la Hermandad de San Antonio de Arroyo Molinos es para él. Es porque he escuchado que ha leído un libro de la ponencia que en su día recabaron información dos muchachas e hicieron. Me alegro de que te haya gustado y así poder conocer un poco las tradiciones de mi pueblo. Yo quiero darte las gracias en nombre de toda la Junta de Gobierno por esta promoción que has hecho en tu programa hacia el culto a San Antonio en mi pueblo. Quiero aprovechar para invitarte a los actos centrales del día 13 de junio. También quisiera mandar un mensaje de apoyo a todos los oyentes que se sienten, que hay muchos que se sienten solos y en el programa encuentran un refugio a esa soledad. Decirles que no están solos, que tienen muchos apoyos, sobre todo no pierdan la fe. Me gustaría la canción, como estamos hablando de San Antonio, si puede, me gustaría poner la canción y dedicársela a todos los oyentes, el niño y los pajaritos.
2: Muchas gracias, Juan María. Me encantaría acudir a esos actos en honor a San Antonio, pero me pilla en pleno ajetreo de trabajo, ya que el día 13 de junio es sábado y para mí es totalmente imposible compatibilizar un viaje con el trabajo. Pero lo agradezco como si estuviera ahí, que lo estaré. Voy a estar, pero con el corazón. Eso sí, Juan María, si tengo la oportunidad de visitar Arroyo Molinos, me encantará conocer todo lo que hacéis en la hermandad. Un fuerte abrazo. Y es un placer comentar cualquier cosa que tenga que ver con nuestras tradiciones, porque no me canso de repetir que Andalucía es el paraíso y solo los que vivimos en esta bendita tierra lo sabemos. Bueno, no todos, ¿eh? Se nos escapan muchas cosas. Aunque eso sí, muchos de los que nos visitan se dan cuenta y no quieren dejarnos. Por algo será, ¿no? Un fuerte

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1: Nuestra amiga Carmen desde Córdoba quiere pedirnos algo muy especial.
2: Buenas tardes, Manolo. Soy Carmen de Córdoba. ¿Qué tal está? Supongo estupendamente porque ya te escucho. Así que bueno, te voy a pedir una canción que me encanta y que no la pido hace muchos años ya. Ella es Mamborro, quizá no pude hablar cuando te vi. Bueno, pues espero que nos escuche el que está en el cielo, que le encantaba Mamborro. Y para toda la gente de La Carta, que me encantan, todo lo escucho desde Tira de 20 porque lo escucho por la tarde y me encanta escucharlo. Bueno, espero que me lo ponga. Anda, un besito. Adiós.
1: Carmen, un beso, y aquí tienes a Matt Monroe con este Alguien.

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1: Volvemos a Arroyo Molinos de León para reencontrarnos. ¡Qué alegría con el amigo Pedro!
2: Buenas madrugadas para todos. Soy Pedro de Arroyo Molinos de León, Huelva. Manolo, saludo. El próximo día 6 de mayo, Dios mediante, es el cumpleaños de mi amigo Guillermo de Padua. Así que le deseo lo pase muy bien en compañía de Laura y sus hijos. Guillermo, felicidades. Que sea un cumpleaños colmado de bendiciones de Dios. Y le quiero dedicar de Manolo Escobar, Mulero y Campanillero. Su letra dice: yo soy mulero, campanillero. Yo siempre voy de acá para allá, soy caballero, soy el primero de Sarmería hasta Gibraltar, etcétera. Manolo, gracias por atender mis peticiones. Paz y bien para todos. Un saludo, Pedro de Arroyo Molinos, buenos días.
1: Pues seguro que el bueno de Guillermo habrá cantado alguna vez esta canción y ahora está feliz al saber que su amigo Pedro se la dedica. Querido Guillermo, disfruta de tu cumpleaños por todo lo grande, porque no mereces menos. Un fuerte abrazo para ti, Pedro, para Guillermo y para toda su familia.

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1: No podía faltar a la cita nuestra amiga Rafi desde Palma del Río.
2: De Palma del Río, mira este mensaje para el domingo, el cumpleaños de Araceli. Y pero pum, yo tengo ya un mensaje puesto, si este lo puedes poner sábado y si no, para la semana que viene, que no me gusta a mí tampoco ponerme delante del personal. Araceli, feliz cumpleaños, felicidades. Que lo pase lo mejor que pueda y que te podamos felicitar muchos años más. Y mucho ánimo, cariño, que verás que pronto te pones buena. Y Pepa de Arca, muchas gracias, cariño, por el saludo. Y si usted quiere, cuando se ponga mejorcita y quiera usted hablar conmigo, yo le doy mi teléfono. Me dio mucha alegría de oírla el domingo. Un saludo para toda la familia La Carta y para todo el equipo. Mari, de Boalance, venga, cariño, llámame, que llevo ya muchos días sin saber nada de ti. Venga, mucho ánimo para todo. Un saludo.

0: saludo y hasta otro momento. Adiós.
1: A ver, querida Rafi, no tengo ningún otro mensaje tuyo, por lo que no sé a cuál te refieres o si es que ha ocurrido algo con el contestador y se lo ha comido. No me has pedido canción, pero estoy convencido de que a Araceli le va a gustar lo que nos ha pedido la amiga Pepa Arcas desde Torre de Juan Abad, en la provincia de Ciudad Real, en Castilla-La Mancha.
2: Hola Manolo, buenos días. Mira, soy Pepa. Pues quería esta semana dedicarle una canción a mi madre en especial, que va a ser el Día de las Madres, el fin de semana, y se la quería dedicar. Pues quiero dedicarle la canción esta de Alex Ortiz, de los padres, que me la puso la Gracie de Palmas y me gustó mucho. Así que, pues, te pido esa, si puede ser. Y también se la dedico a María José y Antonio de Almuñeca, a Mari Carmen de Fangirola, a Sebastiana de Tomares, a Daceli y a Pedro de Torremolinos y a María Dolores y... Por supuesto, a ti también, en que eres padre. Bueno, pues muchas gracias. Y ya estoy un poco mejor. Así que se la dedico a todos los de la carta también y a tu equipo. Venga, muchas gracias y que paséis buen fin de semana. Adiós. Manolo, mira, se me olvidaba de darle las gracias a todos los que me felicitaron y a todos los que se han preocupado por mí, como está enferma. Y me han preguntado por mí. Muchísimas gracias a todos y a todos los de la carta. Venga, un abrazo para todos. Adiós.
1: La mejor noticia que podemos recibir, el mejor regalo que podemos tener, es saber que estás mejor, querida Pepa. Por lo tanto, muchas felicidades para ti por ser una madre ejemplar y disfruta de este día en compañía de los tuyos. Muchísimos besos. Y aquí está Alex Ortiz con sus sevillanas tituladas Los Tres.

0: No hay tiempo para más, solo para escuchar a la amiga Sebastiana de este Tomares, desde el Aljarafe sevillano.
1: Buenos días, Manolo. Buenos días a todos los oyentes de tu precioso programa que nos ayuda tanto. Manolo, quiero saludar a todas las madres del mundo. Una madre lo más grande que nos da Dios. A las madres del programa, las que se fueron y las que quedan. No he sido madre, pero he sido hija y soy hija de una madre maravillosa. Todas las madres, porque eso nada más que tenemos las personas una, las madres. Para todos, un beso muy grande. Perdonad que no haga mención ni de una ni de otro. Para todos, y para ti, para tus hijos y para tu nueva estancia en Coria, lo mejor, porque tú te lo mereces todo. Voy a pedirte, madre de Rocío Jurado, un beso para todos y sobre todo para ti. Muchísimas gracias. Sebastiana desde la Jarafe, sevillano. Gracias a todos los que preguntan por mí. Yo sé que son todos de corazón, todos. Ya hablaré con alguno, pero ahora no puedo. Ya estoy un poquito mejor, pero no buena del todo. No me puedo quejar, pero gracias, gracias y gracias. Un beso.
0: Me alegra que estés mejor, querida Sebastiana, pero quiero decirte algo que pienso y siento. Efectivamente, madre no hay más que una y a ti te encontré en la calle, como terminaba el gran poema de Rafael de León, menos faltarle a mi madre que después cantara Pepe Pinto. Y dices que no has sido madre, ya que no has engendrado ni dado a luz un hijo. Hasta ahí lo entiendo. Pero ¿sabes qué? Que tú eres como la tata Chele. Y habéis ayudado a tantas personas, habéis cuidado, atendido, mimado y ayudado, repito, a tantísimas personas, que la gran mayoría os quiere como si fueseis sus madres. Que sí, que sé que hay personas con mala memoria y nula capacidad de agradecimiento, que os dan posiblemente la espalda, pero habéis sido mucho más madres para esas personas que algunas que presumen de serlo y se olvidan de sus hijos. Afortunadamente no es lo más frecuente, porque como siempre digo, la capacidad de amor que despierta un hijo en un padre o una madre no es comparable ni con ese amor soñado y sin el cual decimos que no podría vivir sin esta persona. Es que la... Cuando se tiene un hijo, eso es algo, uno dice, Dios mío, esto es amor de verdad. Esto es amor de verdad. Pues gracias, querida Sebastiana. Sigue recuperándote y permíteme que os dedique a ti y a la tata Chele este tema. Algo se me fue contigo. Gracias por ser como sois. Gracias por todo lo que repartís, el corazón a manos llenas. Y gracias a todos los oyentes por acompañarnos y ayudarnos a confeccionar a la carta. Gracias a Eva Nápoles, gracias a don José Carlos Jiménez, gracias a Rafael Pérez Pallarés, que llega con sus palabras para la vida. Gracias por ser felices sabiendo que lo mejor aún está por llegar. Y gracias a quienes tengan madre por quererla, besarla, abrazarla y no dejar de cuidarla. Porque el día que se marchan, nos podemos arrepentir de no haberle dicho tantas y tantas cosas. Y hablo de madre y también de padre. Dicho queda.

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1: Empezamos a saborear este primer domingo de mayo, tradicionalmente el Día de la Madre. Hablar de una madre es hablar de algo que, si no es sagrado, es al menos muy importante. Para el cristiano, hablar de una madre es hablar de una madre con mayúscula, María de Nazaret, a la que en Andalucía se la quiere a reventar, bajo distintas advocaciones. Pienso ahora en el Rocío, sin ir muy lejos, o en la Virgen de la Cabeza, o la Virgen de los Reyes, no sé. Hay muchísimas, muchísimas advocaciones que todas nos remiten a la misma persona, a la Madre de Jesús, el Nazareno. A ella acudimos ante nuestros problemas, con nuestras alegrías, y la reconocemos como ejemplo de fe, como una mujer coherente que supo vivir junto a su hijo de la mejor manera que un ser humano sabe vivir, amando. Pero el Día de la Madre no solo remite a esa madre con mayúscula, María de Nazaret, la Santísima Virgen María, sino a nuestras madres particulares, a tu mamá, a tu madre o a la mía. Algunas fallecieron, están gozando de la presencia de Dios. Otras están en perfecto estado de salud, también están muy, muy bien de salud. Y otras no, otras seguramente los achaques de la edad, de la enfermedad, si no las tienen postradas en cama, pues de alguna forma las tienen debilitadas. Da igual, es nuestra madre. Esté en el cielo, esté en la tierra, sea con más fortaleza o menos fortaleza, está junto a nosotros. Hace unos días, mi madre, que cuando estamos en el ámbito familiar me llama del nombre compuesto, me dijo: Rafael Javier, ¿tú eres cura? Digo, sí, mamá, todos los días desde hace 25 años. Más allá de que seas cura, de que seas maestro, de que seas religioso, de que seas, técnico de sonido, estés casado, da igual, entre comillas, la vocación o el desempeño que desarrolles, eres el hijo. Y eso es muy importante. Ese vínculo materno-filial es fundamental para poder entender el misterio de la maternidad y de cómo una madre orienta, cuida e incluso en sus momentos más débiles, ya fruto de la vejez, es capaz de preocuparse por su hijo. ¿Has comido? ¿Habla con tu hermana? ¿Estás bien? Ojalá que siempre cuidemos a nuestras madres. Y que estas palabras para la vida en este domingo de mayo, en este primer domingo de mayo, sean, sobre todo y ante todo, un homenaje a nuestras queridas madres. Disfruta del día que se te regala.
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2: Andalucía, 6 de la mañana.
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3: Las organizaciones agrarias y ganaderas de Andalucía han vuelto a expresar su recelo con el acuerdo Unión Europea-Mercosur que ha entrado en vigor este fin de semana. El sector agrícola expone su temor a la competencia desleal y denuncia que puede provocar que los productos que lleguen del otro lado del Atlántico lo hagan en mejores condiciones de competitividad. El secretario general de COAG de Andalucía, Juan Luis Sávila, protesta porque estas importaciones no tienen que cumplir con las normas de calidad que se exigen en Europa.
4: Es fundamental que la gente tome conciencia de la importancia que tienen lo que comen. Llevamos ya, en lo que va de año, casi 4.000 alertas sanitarias de productos que vienen de terceros países, y lo que se controla en frontera es mínimo. Nosotros simplemente exigimos que se controle en frontera, que los productos que entran cumplen las mismas exigencias que tenemos nosotros.
3: La Guardia Civil ha rescatado un séptimo cadáver en aguas próximas a Almería, donde el pasado domingo se produjo el naufragio de una patera. De momento no hay confirmación oficial y los agentes están trabajando en la identificación de los cuerpos, aunque todo indica que se trata de inmigrantes que viajaban en esa embarcación que terminó hundida. El último de los hallazgos ha sido este sábado en aguas próximas al Cabo de Gata, mientras que el primero se produjo el pasado domingo en las playas de Roquetas de Mar. Entre ambos se han localizado el resto de cadáveres en puntos próximos a la costa de pueblos del litoral almeriense como Carboneras, Garrucha, Mojácar o el Cabo de Gata. Además, una mujer ha fallecido al sufrir una caída desde unos 200 metros cuando hacía escalada en Güéjar Sierra, en Granada, en concreto en el corredor central de la cara norte del Mulhacén. Se trata de una zona de acceso muy complicada que obligó a movilizar a un helicóptero para la recuperación del cadáver. Las causas de este suceso están siendo investigadas por la Guardia Civil. Y también en Granada, dentro de los sucesos, un joven de 17 años que estaba siendo arrastrado por el río Guadalfeo ha sido rescatado gracias a la rápida intervención de un guardia civil fuera de servicio. Informa de este suceso Susana Escudero.
5: Ocurría en la playa fluvial de Vélez de Benaudalla cuando el joven, que estaba bañándose con familiares, se acercó a una zona de mayor caudal y fue arrastrado por la corriente sin que pudiera salir. Entonces varios presentes hicieron una cadena humana dentro del agua para rescatarlo y lograron sacarlo en estado crítico y prácticamente inconsciente. En la orilla, el agente, junto a una sanitaria que estaba allí, inició las maniobras de reanimación hasta que llegaron los sanitarios, a los que también facilitó el acceso para agilizar la atención. Su rápida actuación fue determinante para salvar la vida al joven.
3: Casi el 10% de los alumnos sufre bullying y más del 25% padece ciberacoso en Andalucía, según los datos de 2025 conocidos con motivo del Día Internacional contra el Acoso Escolar. Con este motivo, numerosas personas se han concentrado este sábado en Benalmádena, en Málaga, donde se quitó la vida una adolescente en febrero pasado. Los concentrados han solicitado medidas para acabar con este problema, como expone la organizadora Belén Pérez.
6: Y ves que es algo tan extendido y que realmente no hay unas medidas contundentes para este tema. Es como el que tiene un resfriado, ya se le pasará, ¿no? Esto no se pasa, esto se queda en el alma y hay gente que ni siquiera lo consigue superar y pasan cosas pues, realmente terribles, ¿no?
3: En cuanto al tiempo, hoy domingo tendremos cielos nubosos con precipitaciones débiles ocasionales, vientos flojos y temperaturas sin cambios. Hay a esta hora en Almería y Málaga 18 grados, en Cádiz, Sevilla y Córdoba 17, en Jaén y Huelva 16 y en Granada 14. Andalucía 6 y 3 minutos.
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7: Muy buenos días, bienvenidos otra semana a nuestra cita con los libros, en un día en el que pues vamos a comenzar ocupándonos de los títulos que han sido distinguidos hace justo ahora, una semana, con los premios Andalucía de la Crítica, los premios fallados en Málaga y que se van a entregar ya en otoño en Granada. Unos premios que concede la Asociación de Escritores y Críticos Literarios de Andalucía y que reconocen pues a los mejores libros de autores andaluces o residentes en Andalucía a lo largo del año pasado, del 2025. Así que por el repaso a esos libros ganadores en las diferentes modalidades, en poesía, novela, relato, ensayo y literatura infantil y juvenil, es por donde vamos a comenzar hoy, en un día en el que también pues vamos a hacer hueco a la tragicomedia con una novela que plantea una intriga y que se centra en un personaje, en una actriz, antigua niña prodigio, y en los misterios alrededor de su desaparición. Es un relato ambientado en la Costa Dorada a finales de los años 60, alrededor del misterio de la turista que murió dos veces. Un misterio que tendrá que resolver el detective Lucio Garza, que es un personaje con el que regresa ese tándem compuesto por los escritores Javier Holgado y Susana López Rubio, y con los que conversamos en su momento y todavía no habíamos escuchado aquí. Así que con estos libros, con esta novela y con los ganadores de los premios Andalucía de la Crítica, es con lo que vamos a ponernos ya en este espacio que realiza Jesús Muñoz. Y vamos a empezar por unos títulos, pues bueno, muy, muy recientes. Son noticias recientemente, aunque algunos llevan varios meses publicados. Estamos hablando de, bueno, de libros del año pasado, del 2025, porque han sido los ganadores de la 32ª edición de los Premios Andalucía de la Crítica que concede la Asociación de Escritores y Críticos Literarios de Andalucía. Pues con quien está al frente de la asociación, también de estos premios y parte también del jurado de los mismos, con la profesora y también escritora Remedio Sánchez, pues vamos a repasar los títulos ganadores, empezando por la modalidad de novela, donde este año el ganador ha sido el granadino Fernando Navarro con la novela Crisálida. Fernando Navarro, el que hemos escuchado en diversas ocasiones como guionista, recordamos que entre otros el granadino es guionista de la película Segundo Premio, que bueno, que también funcionó, ¿no?, dentro del cine andaluz en estas últimas temporadas, y que con Crisálida pues nos plantea pues una novela inquietante sobre una pareja de hippies trasnochada, alucinada, que huye de la ciudad y de la civilización con sus hijos pequeños al refugio precario y cada vez más salvaje de la Sierra Granadina, iniciando un proceso de deshumanización de toda la familia, en especial de esos niños, unos cachorros prácticamente, que se van a desenvolver cada vez con más violencia y con menos empatía. Así hablaba de la novela ganadora de Crisálida, Remedio Sánchez.
8: En la categoría de novela, la obra ganadora en esta edición ha sido Crisálida, del escritor granadino Fernando Navarro. Y sobre todo el jurado ha destacado la fuerza y la originalidad. La novela presenta unos personajes que están muy bien construidos, pero, y además con una gran dureza, y está narrada con una voz muy auténtica y un ritmo muy tensionado que aporta un dinamismo muy claro a la lectura. La prosa es una prosa melódica y a la par áspera, que ha sido uno de los rasgos que se han destacado esencialmente. Y luego nos da muchísima alegría tener la oportunidad de que en esta ocasión se incorpore el premio de ópera prima que se ha otorgado a la primera novela de Olaya Castro. Olaya Castro ha desarrollado una novela en la que hay unos personajes que entienden el dolor de diferentes formas, pero con un lenguaje, además de un lirismo hondo, se evidencia la excepcionalidad de su calidad y de su escritura poética. Y estos personajes, que ella trabaja muy bien en la novela, se enfrentan a la pérdida, a las diferentes pérdidas, pero con voluntad de redención y con intención de encontrar un consuelo. Y esa es una de las razones por las que el jurado, de manera extraordinaria, en esta ocasión ha decidido otorgar este galardón.
7: Bueno, pues la estábamos escuchando justo al término de darse a conocer el fallo, ¿no? Como decíamos, el pasado fin de semana. De ahí, bueno, el ruido, ¿no?, que se oye también de fondo. Decíamos, dos granadinos nos contaban, ganando estos premios de novela, por un lado Crisálida, ¿no?, de Fernando Navarro, pero también Ópera Prima, también en esa modalidad de novela, la de la poeta, ¿no?, bien reconocida, Olaya Castro, en este caso con Mañana. Decíamos que la novela ganadora, Crisálida, es una historia muy, muy dura, como lo son también las historias que conforman el libro de relatos ganador en esa otra modalidad, Piedras Santas, de nuestra compañera documentalista en Jaén, Mar Horno, autora de premiados libros de microrrelatos, y que ahora pues gana este premio de la crítica con este libro de relatos, que también nos comentan así.
8: En relato ha sido Piedra Santa, de la escritora jiennense Mar Horno, la que ha obtenido el 32º Premio Andalucía de la Crítica, con una obra en la que reúne 12 relatos, en que tienen un realismo muy, muy tensionado, con un claro valor alegórico y con elementos extraño, una atmósfera muy inquietante, con unos personajes que expresan la imposibilidad de escapar a la fatalidad del destino. Y ese valor simbólico y alegórico creemos que fortalece y da una serie de rasgos de identidad muy significativos a lo que supone la unión de los relatos que conforman Piedra Santa.
7: Eso en relatos, y en poesía el ganador es alguien que también, bueno, ha sido otro compañero nuestro en este caso durante años. Hablamos del reconocido escritor gaditano Juan José Téllez, que ha ganado este premio de la crítica con su poemario Los últimos pieles rojas.
9: Juan José Tellé este año se ha alzado con el galardón de poesía con su poemario Los últimos pieles rojas, que creemos que encarna la conciencia lírica de un fin de ciclo de la utopía, que aunque pasan balance de sus derrotas, todavía reclaman dignidad para la resistencia y para la palabra que nos permite tomar conciencia de lo que implica la barbarie.
7: Y este año se incorporan dos nuevos premios en otras dos modalidades, de forma que tenemos por primera vez premio de ensayo, que ha recaído en un trabajo centrado en la figura de Miguel de Cervantes.
9: Estamos muy contentos con la incorporación de la categoría de ensayo en esta edición, porque nos ha dado muchísima alegría evidenciar la altísima calidad de las obras ensayísticas que también se publican en nuestra tierra. En concreto, la obra ganadora ha sido Cervantes, La verdad del hombre a través de sus documentos, que es obra, bueno, que la ha escrito el ensayista Alfredo Álvarez Guerra, y el jurado considera que constituye un esfuerzo admirable por deslindar una trayectoria muy frecuentada, que es la de Cervantes, que se ha trabajado desde muchas perspectivas. En el caso de Álvarez Guerra, deslinda la verdad de biográfica de esas inercias que a lo largo del tiempo se han ido reproduciendo de una obra a otra. Además, consideramos que es un ensayo con voluntad divulgativa, a la par que rigurosa, y creemos que, evidentemente, como otra obra de Álvarez Guerra, se va a convertir en un ensayo de referencia.
7: Bueno, y junto al de ensayo, otro premio que se ha incorporado en esta edición es el de literatura infantil y juvenil, buscando, bueno, pues el acercamiento ya también a los más pequeños, a los que van a ser, ¿no? Y son, de hecho, los nuevos lectores.
9: Hemos sumado un género que era necesario, un género que tiene una variedad tan grande que nos ha obligado a otorgarlo esa equo a la obra La hija del esquimal, del sevillano Francisco Valladares, y al álbum ilustrado Sal de ahí topo, de la malagueña Alicia Acosta, que tiene unas magníficas ilustraciones de Alessandro Montañana. El jurado considera que la suma de las dos es una valiosísima aportación desde ámbitos que se incluyen dentro de la literatura infantil y juvenil, que son complementarios. Por un lado, el álbum ilustrado para las primeras edades, y por otro lado, la literatura juvenil, que tan importante es en este momento en el que la clave para nuestro colectivo es fortalecer la lectura y seguir construyendo lectores para el futuro.
7: Bueno, pues todos estos premios se van a entregar ya después del verano en un acto en Granada.
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7: Bueno, y de estos libros, como decimos, que son que han sido premiados, que eran libros todos del año pasado, el 2025, vamos a hablar también de una novela que se nos había pasado por alto comentar aquí y que de la que tuvimos oportunidad de charlar con sus autores. Vamos a hablar ahora de una intriga que se desarrolla en la Costa Dorada, que gira alrededor de un personaje que está inspirado levemente en un personaje real, en un artista como podría ser, bueno, pues Marisol, sin ir más lejos, y que firman pues un tándem de escritoras, el que forman Javier Holgado y Susana López Rubio, quienes han retomado a su detective Lucio Garza en otro misterio, en otro caso, en el misterio de la turista que murió dos veces.
11: Hola, la vida es una tómbola.
7: Hola Susana, hola Javier, ¿qué tal? Bienvenidos.
12: Pues gracias y encantados de estar aquí en Sevilla con vosotros.
13: Muy felices, muy bien acompañados.
7: Se os ve, muy contento. Bueno, decimos que tras el asesino de los caramelos de Violeta, retomáis este tándem que habéis formado, que le habéis cogido gusto a esto de trabajar juntos, ¿no? Y de crear a cuatro manos estos misterios tan entretenidos, ¿no? Forma desde luego muy, muy buen equipo. ¿Cómo lo lleváis? Y bueno, y luego la promo también tiene que hay que estar juntito ahí.
12: Sí, pues la verdad que después de tantos años escribiendo guiones juntos y ya está con esta segunda y voluminosa novela, pues la verdad que eso es que lo llevamos bien, nos compenetramos muy bien y la verdad que es un gusto trabajar juntos y sobre todo muy divertido.
7: En
12: todos estos años no hemos discutido nunca, lo único que hacemos es reírnos, por lo que nos mandan callar fallar algunas una que otra vez, además.
13: Lo pasamos súper bien. Y de hecho, es muy gracioso porque cuanto más nos reímos, más estamos trabajando. Realmente, sí. Nuestros jefes deberían preocuparnos, o sea, deberían preocuparse si nos vieran callados.
10: Sí, serio, sí, ¿verdad? Sí.
12: En la productora eso se lo decimos de broma, pero siempre le decimos, si oís que no nos reímos, que no estamos trabajando, es que estamos mirando internet o hablando por el móvil.
10: Bueno, Javala, toda esa experiencia que tenéis, como decís, juntos también, por separado. Bueno, Javier, guionista en Los Misterios de Laura, Susana, que la conocemos también por novelas como El Encanto, ¿no?, sobre aquellos pioneros almacenes en La Habana. También se bregó en guiones para series como Policías, ¿no? También, la verdad es que el misterio, con el buen humor que tenéis, porque claro, el humor también está en vuestras historias, pero que el misterio siempre os ha llamado, ¿no? Aunque haya escrito de otras cosas, pero el misterio siempre estaba ahí.
13: La verdad que sí, es que es un género tan agradecido, ¿verdad? Es muy... no hay nada mejor que resolver un buen misterio. Es algo que lo tenemos meterle todos los humanos en la naturaleza. Eso es por herencia de Agatha Christie. Sí, pero también yo de niños. Sí, sí.
12: Se nota. Luego es que además las novelas de misterio, sobre todo estas clásicas tipo Agatha Christie o Sherlock Holmes, tal, tiene una cosa que creo que no tiene otros géneros, que es que involucra al lector, al espectador.
10: Claro, claro. Es un juego con él.
12: Es un juego y es que va de la mano con él, con el detective. O sea, claro. El lector siempre sabe lo mismo que sabe el detective. Y tiene las mismas piezas para en las buenas novelas, tiene las mismas piezas para resolver el misterio que el detective. Y eso es una maravilla. El saber que le estás proponiendo al lector o al espectador de la serie.
10: Entrar
12: en el juego, sí.
10: Bueno, habéis creado así este protagonista vuestro, a Lucio Garza, y todo ese universo familiar que vamos a ver que le rodea, con el que vuelve, bueno, en esta segunda aventura. Para aquel que no lo conozca, es un detective peculiar porque, bueno, él en realidad es forense, pero es que además él vive en el tardofranquismo. Y no es que tenga familia, que muchos detectives tienen familia y son detectives y no vocacionales a lo mejor, ¿no? Pero es que este no es que tenga familia, es que tiene la gran familia con la de Alberto Closas, que son más complicados.
12: Pues efectivamente, de hecho, ya cuando salió el año pasado los caramelos de Violeta, ya hablábamos de que nuestras novelas eran como si Agatha Christie se cruzara con la gran familia.
10: Totalmente.
12: Lo has visto muy bien. Y entonces ese es el espíritu que queremos que tenga la novela.
10: Muy
12: y además,
10: nuestro, ¿verdad?
12: Eso, muy nuestro, muy, claro. Muy nuestro. Y además, que aparte del misterio, el lector siga la vida de cada uno de estos
10: claro,
12: hijos. O sea,
10: sí.
12: Estos hijos cada uno tiene su desarrollo, su historia y su personalidad, que además hemos encontrado un truco que ahora os va a contar Susana para que el lector recuerde sus nombres.
13: Sí. Ah, bueno, el truco, claro, ponerles como el matrimonio Garza, Lucio y su mujer Teresa, son ellos muy aficionados en la literatura y muy leídos, pues han bautizado a sus hijos con nombres de grandes escritores.
10: Ahí está el guiño, vuestros escritores favoritos también.
13: Exacto.
12: Tenemos
13: a Agatha por Agatha Christie, Arturo por Conan Doyle, Edgar
10: Allan Poe,
13: Roberto Luis, bueno, es que así podíamos seguir, Julio Verne.
10: Ahí está Patricia Highsmith.
12: Exacto, claro.
10: Patricia. Sí, sí, la reina del suspense.
13: Claro. Y lo bueno también de esta novela, efectivamente, que aunque pertenezca, es la segunda parte, se puede leer
10: independientemente, porque bueno, lo que hay que saber lo soltáis ahí, hay unas cuantas pistitas para ponerse en antecedentes.
12: Y se puede leer independientemente y también el lector que... coja esta segunda novela, que no tenga miedo, porque aunque hagamos referencia al asesino de los caramelos de Violeta, no desvelamos el final.
10: Claro,
12: entonces,
10: claro.
12: Se lo puede leer tranquilamente. Y le recomendamos que se lean los dos,
10: claro,
12: pero bueno,
10: que si
12: por casualidades esta cae antes en sus manos, que no se preocupe.
10: Que no se va a perder.
12: Que no se va a perder y que tenemos con todo control.
10: Claro, que le va a entrar ganas de leer la primera, eso seguro.
12: Eso es.
10: Bueno, decía eso, ¿no? Que es tronca eso con ese ambiente que había, ¿no? Ese bulli-bulli que había en la gran familia, ¿no? Porque ese ambiente doméstico está ahí, en esa casa, en esas vacaciones, en ese moverse todo, luego eso. También para irse a la playa, para irse a la costa, teniendo que desperdigarse alguno, ¿no? Porque también ya han entrado unas edades en las que ya no va toda la familia a una, todos juntos. Aquí además, en vez de padrino, ¿no? El padrino, que sería José Luis López Vázquez, este Quijote doméstico que es Lucio, tiene como su Sancho un policía, a Expósito, que también está muy metido en la familia, muy metido, que se va a meter políticamente en la familia. familia y todo.
12: Pues, pues lo has visto muy bien, porque efectivamente Félix es un poco pues el José Luis López Vázquez de la gran familia, es, sí, es el allegado que de repente además, ve, como has dicho muy bien el apellido Espósito, es un huérfano,
10: que de repente,
12: claro, que encuentra de repente su hueco con esta familia tan alocada y tan divertida y con tantas historias, y además no solo encuentra un hueco, sino que también con Lucio encuentra su validación, claro, porque él venía de trabajar en la Brigada de Investigación Criminal, donde le llamaban el garbancito, decían que estaba medio hervir y que le, como que le faltaba un hervorcillo, estaba siempre en los archivos el pobre, y de repente Lucio, Lucio es el que le valora, y entonces efectivamente, además es que no lo ocultamos, porque muchas veces, siempre que aparece Lucio y él decimos, aparece una, él vio como aparecía una especie de Quijote con un Sancho Panza al lado, o sea que efectivamente
10: es el guiño,
12: sí.
13: Sí, nos encanta que se complementen también, y de hecho como Quijote y Sancho también llegará un momento que se intercambian a veces los papeles, que digas, pero también, si tú eres el impulsivo, tú eres el racional.
10: Se retroalimenten también. Yo no sé, llegaste... si tenéis un método a la hora también, como trabajáis, decimos, a cuatro manos, uno desarrolla más unos personajes que otros, algunas tramas, unos fondos, unos ambientes, ¿cómo, en lo técnico, cómo va eso?
13: No, pues la verdad que nos organizamos muy bien, ya tenemos mucho callo del mundo del guión.
10: Claro, de trabajar juntos, claro, y hacer equipo.
13: Exacto, claro. Y realmente todo, los
10: se hace muy en común,
13: todo,
10: ¿no?
13: Claro, nosotros hacemos como una escaleta, que lo llamamos en el mundo del guión, bueno, que nos ponemos de acuerdo y hablamos de todo lo que va a pasar en la novela, todas las tramas, todos los personajes, y cuando tenemos ese esqueleto, digamos, esa guía, nos dividimos los capítulos, nos los vamos turnando, o sea, cada uno escribe el que le apetece, luego lo cambiamos y lo repasa, y nos debe salir bien, porque nuestras propias familias, nuestras madres, no saben si ha escrito
10: no llegan a reconocer llegan a reconocer cuál es la autoría.
12: Sí, y además cuando elegimos los capítulos que va a escribir cada uno, no lo hacemos tampoco por tramas o por personajes, es porque es que es de este capítulo me gusta esta cosa en concreto.
10: Vale,
12: entonces,
10: claro.
12: Y es verdad que luego, pues al juntar lo pulimos, pero después de tantos años trabajando juntos, el año pasado ya comprobamos que el estilo de la novela, que es lo que no hay en un guión, también lo teníamos pillado el uno y el otro.
10: También.
12: Entonces,
10: Fluye bien. Bueno, seguimos. Una gran familia que hemos dicho que tiene muchísimo protagonismo en la trama, que no está ahí de fondo, como decimos, de la que se desarrolláis todas sus historias independiente de cada uno, porque todos tienen una vida muy, muy interesante, como vamos a ver, incluso los más pequeños, y a la que aquí, a esa vida familiar, se incorpora otra, que son los Mochales, más pesados que una vaca en brazos, que esta es una familia casi de TVO, está inspirada en ellos. Sí. De hecho, aquí hay, a través de uno de los jóvenes Garza, ese homenaje a aquellos historietistas, ¿no? Y una crítica también a esos tejemanejes editoriales, que no fueron muy justos con estos creadores.
12: No, pues eso, mira, lo bonito de esta novela es que hay siete hijos con historias distintas y con ámbitos completamente distintos.
10: Diferente.
12: Entonces, si hay algo también que caracterizaba a la España de esa época, que lo que hemos crecido todo eran los tebeos. Entonces, no sacar a Ibáñez, no sacar a Mortadelo y Filemón, que estaban empezando año. Por lo menos tal como los conocemos hoy en día, aunque ya existían de antes. Entonces, es verdad que Julio, que es uno de los hijos, que acaba en el primer libro, empezaba haciendo caricaturas en la Plaza Mayor y al final acaba en el ya haciendo dibujos, pues aquí ya da un poco el salto
10: y se va a
12: Barcelona. La editorial Bruguera. Y entonces uno de estos giros que sus padres conocen a este matrimonio, a los Mochales, que son unos pesados. Y además también estamos todo el rato haciendo guiños, ya por los nombres,
10: claro,
12: el lector podrá ver en quién nos hemos inspirado.
13: Sí, porque son Alfredo Mochales
12: y Lina. Entonces, qué pareja, en quién nos habremos inspirado. Entonces, de repente que probablemente funcionarían así, sí, sí. Estos historietistas que tanto admiramos, cae y dice, pues estos son personajes de TVO, sí, y sí, los sí. mete y se los presenta a Ibáñez en uno de los capítulos. Ya no contamos más. Pero
13: todos tenemos amigos, claro, como que... los mochales.
12: Sí,
13: o sea,
12: sí.
13: Es un clásico.
10: Sí. Podrían ser un Landa y una Elena Morgan.
12: Eso es. Que son muy pesados, pero muy entrañables. Y a los que se les coge mucho cariño.
10: Mucho cariño, sí, ¿no? Sí. Bueno, pero antes de irnos por las ramas, vamos a ir al misterio, el misterio de la turista que murió dos veces, que comienza, porque comienza así la novela, ¿no? La parte, digamos, la trama de misterio comienza con esa muerte de una mujer en Sitges, y eso nos lleva, bueno, pues a que la novela, bueno, vaya transcurriendo y nos encontremos con el personaje, ¿no? Con la figura de una Mariluz muy parecida a Marisol.
12: Sí.
10: muy parecida a Marisol en su vida, sí, hasta sí. en sus películas, los títulos sí, muy sí, muy parecidos sí, también, sí. ¿no?
12: Pues sí, a ver, hemos,
10: inspiración, claro.
12: Sí, hemos hecho pues una inspiración uh-huh. completamente directa
10: una
12: entre eso
10: libre.
12: Es.
13: Y con mucho sí, cariño,
12: y con mucho cariño.
13: Respeto, sí, eso es lo, sí. lo principal, uh-huh. que queremos que el lector la sienta también como nosotros, el homenaje que le hemos querido hacer.
12: Sí, uh-huh. sí, y hablar un poco también pues de cómo
10: tuvo era
12: que ser
10: la vida de un niño prodigio,
12: de un
10: también,
12: niño prodigio
10: en España.
12: Que era la imagen de España en uh-huh. esa década, porque fue la persona más famosa uh-huh. de los años 60 y qué coste
10: esa
12: pudo
10: presión,
12: tener para
10: claro.
12: ella. Sí, uh-huh. sí. Entonces, uh-huh. Desde luego, si cae en manos de Marisol, no sé si lee mucho o poco, pero si de casualidad llega, que sepa, lo hemos hecho con todo el cariño y todo el respeto. Uh-huh. Sí.
10: Hay por ahí también, claro, un actor que no es pequeño Ruiseñor, es pequeño Mirlo, pero más alto, más guapo, este galán.
12: Sí,
10: galán. Hay juguetes rotos aquí en esta historia frente al poder de los demás, ¿no? De los productores, de los terratenientes, de los militares, que todos esos estamentos y todas esas clases, todo eso tiene mucho peso también en la trama, ¿no? Claro, claro, está retratando en la España de final de los años 60,
12: sí,
10: ¿no?
12: Sí.
10: Y esto es lo que había.
12: Sí.
13: ¿No? Exacto, hemos intentado todos los ámbitos que caracterizaban y que reflejaban la época, pues los hemos tratado. Uh-huh. Nos cuesta mucho hablar sin desvelar la trama.
10: Claro.
12: Sí,
13: porque
12: sí.
13: hay muchos aspectos.
10: Que si no vamos a decir nada.
13: Claro. Que nos encantaría decir, ajá. ay, pues hemos hecho. Pero claro, ajá. es que desvelamos. Entonces.
10: Claro, no hay que hablar ahí. Sí,
13: claro,
10: obviando.
13: El lector que sepa que hay, es como una radiografía de la España. Y de hecho hay un tema en particular que no vamos a contar.
10: O sea, que por eso no lo toquéis.
13: Que pensamos que va a sorprender muchísimo porque está de actualidad ahora
10: totalmente.
13: Mismo total y nos da mucha rabia no poder
12: sí,
13: decirlo.
12: No poder hablar.
13: Pero
10: no lo vamos a hacer porque si no, claro.
13: Que además, alucinar.
12: Que además que sepa que cuando él llega hasta el final y a la última ajá. página, que sepa que eso en concreto es verdad.
10: Sí.
12: Y esto eso ocurrió.
10: Sí.
12: Y muchos
10: sí.
12: de los datos que damos
10: claro.
12: son
10: cosas
12: completamente
10: que llegaron a los
12: ciertos.
10: Periódicos y otras que no llegaron
12: eso
10: nunca.
12: Eso es. Sí.
10: Bueno, es una trama que estaba manejada con ese estilo que decíamos antes de las novelas de Agatha Christie, ya desde el comienzo, con esa dramatis personae, con esa lista de personajes, con su sinopsis, entre los que va a estar el asesino, ¿no? Como lo pone aquí uno de estos,
12: sí,
10: el del asesino. Sí, ¿no? Lo que decías antes del juego, ¿no? Con el lector. Es muy deudora de un tipo de novelas que se ve que os gusta, con las que habéis crecido, a la que estáis continuamente homenajeando, con un tono, como decíamos también, pero muy nuestro, muy castizo,
12: sí.
10: muy vuestro, muy de aquí, acorde además pues con la época en la que transcurre. Habéis tenido mucho cuidado con todo, a la hora de los diálogos, del vocabulario que emplean, de que no resulte en ningún momento anacrónico. Estamos viviendo esa España. ¿No? De comedia familiar, un tono de comedia eso familiar es. De los años 60, un tono de los TVOs también, donde predomina mucho el humor. Hay mucho humor, aunque estemos hablando, bueno, pues de casos trágicos, ¿no? Y aunque ahí estemos continuamente viendo autopsias y,
12: sí.
10: y tengamos ahí unos niños que dicen, a ver si esto no va a ser un Norman Bates lo que estamos
12: sí,
10: creando
12: sí.
10: aquí. Con este
12: sí.
10: interés por lo macabro, ¿no? Y hay mucho homenaje, decíamos, a otros autores, como decíamos, a través de los nombres, incluso incluso de esos niños de la familia, nombres que van en muchos casos con su personalidad también, desde Ágata, la hija periodista de Sucesos, que sagaz investigadora, ya tuvo su peso en la novela primera, anterior, sí. Exactamente. Aquí se va, la vais a llevar a Londres, que se entrevista con los Beatles, sí. Una que pregunte por ahí, por lo menos, a meterse además con un lío con la censura, con el régimen, porque en ella vais a darle voz a los jóvenes, a las chicas, a las mujeres también, a toda esa reivindicación, pues, por todo lo que no podían hacer, ¿no? Y ella es un poco esa voz de la libertad, ¿no? Claro. Anónima.
13: Claro, totalmente. No, Ágata nos funciona fenomenal porque todos los lectores empatizan mucho porque, claro, no fue hace tanto tiempo, claro. Y realmente hay cosas que la pobre es que en la redacción del Ya vemos la odisea de ser mujer periodista. Ajá. En
10: anda traiendo un cafelito.
13: Que madre sí, mía, sí, la sí, pobre, vamos, la sí, ponen palos sí, en las ruedas.
10: Sí. Continuamente, los compañeros también.
13: Sí. Y Loeche es el compañero que tiene, que es un cuadro, madre sí, mía, qué hombre. Y nos gusta mucho el contraste por eso, ¿verdad? Que ajá, no fue hace tanto y lo que hemos cambiado, y menos mal.
10: Sí. El periodista probablemente que recuerda al de primera plana, al que no podían soportar.
12: Sí, eso es, sí, eso es, sí. Esa redacción es un poco de Billy Wilder, sí. Y de hecho, a ver, no podemos desvelar, pero el final de la trama de Ágata, sí, en la que además estamos tratando este tema pues, del feminismo, lo que sí, podían, sí, no hacían. O sea, el final, ahí le damos un giro que creemos al lector le va a hacer mucha gracia y a la vez es irónico y triste, también.
10: Caramelito amargo.
12: Eso es, sí, sí.
13: Además, de Violeta.
10: Eso es. De Violeta. Pero le ha salido además a Ágata, por otra parte, una hermana pequeña también muy, muy revolucionaria. Esta, además, esta es de acción. Sí. Esta es de acción porque en su caso, bueno, está frente a las monjas de un internado, ¿no? Con sí, la iglesia hemos tocado en este caso con las monjas de ese internado, que bueno, que peor que una cárcel, ¿no? Bueno, y revolucionarios también el tema de la homosexualidad, que también está tratado
12: sí,
10: aquí, ¿no?
12: Sí,
10: que
12: sí,
10: en ese momento, ¿no? Como estigma, ese miedo a ser sí, descubierto, la infelicidad también que genera el tener que ocultar, ¿no?
12: Sí.
10: Y tener que vivir oculto y mantener otra identidad, ¿no? para el mundo, ¿no?
12: Sí,
10: ahí
12: claro,
10: está también contado.
12: Sí, y además, claro, hemos contado un poco, pues como las películas de los años 60 de Concha Velasco, de sí, Marisol, sí, hemos sacado el lado en Technicolor de esa España, pero luego está la zona oscura. Esto, lo que hemos hablado, que aunque lo tratemos con humor, lo de Ágata es terrible, y luego otra cosa, lo de Arturo, claro, esa doble vida, claro, se ve obligado a llevar, esa situación en la que la familia lo saben, pero nadie lo verbaliza,
10: nada, claro,
12: aunque
10: claro,
12: es una señal de respeto y de cariño, sí, sí, pero
10: de aceptación absoluta,
12: y de aceptación
10: claro,
12: absoluta, sí, ajá, pero es muy tremendo, sí, sí. Y ya lo iniciábamos en la ajá, anterior novela.
10: Sí, que, pero aquí, claro. Aquí,
12: pero aquí ya pues, continúa, tiene un, claro, tiene un sí, peso
10: tiene un
12: muy
10: clima
12: fuerte.
10: Ya,
12: sí, sí, sí, sí, sí, sí, sí, sí.
10: Bueno, están, como decimos, las peripecias, los diferentes

0: Eso se nota en esta familia también, ¿no?
1: Claro, dejamos esa trama abierta y aquí la cerramos y además nos explayamos, porque sí. Hay una serie de capítulos que están ambientados, como bien has dicho, en el Madrid del sitio de la guerra civil y en la inmediata posguerra. Y entonces el lector se va a trasladar a esa época en la que además también nos da mucha pena una novela en la que Madrid es el protagonista, que intentamos sacar pues todas las tiendas, todos los sitios que muchos lectores
0: reconocen, claro.
1: Pues nos daba mucha pena no sacar esos 3 años que vivieron
0: sitiados. De la penuria, claro.
1: Eso es. Y entonces,
0: de la cola, de los bombardeos.
1: Entonces, pues hemos trasladado al lector también a esa época y para que vea cómo era el Madrid también de esos años, y luego también pues para ver qué pasa con estos personajes, que ahí hay un misterio
0: que
1: había que desentrañar.
0: Ese hermano que es la soga de la casa.
2: Y también una de las moralejas de la novela, digamos, es que los secretos acaban saliendo a la luz.
0: Sí.
2: Es imposible que no salga todo aquello, aunque haya pasado años, aunque se intenten autoengañar, y no es posible enterrar.
0: Sí, el pasado vuelve, ¿no? Como se dice, el pasado siempre vuelve.
3: Exacto.
0: Bueno, aquí está muy representado el mundo del cine de aquella época, de los niños prodigios, los toques folclóricos, el mundo de los toros también, el del ejército, que está todavía muy vinculado a lo que ha sido la guerra, y donde, bueno, también hay alianzas internacionales, también se está abriendo ese ejército, porque hay una serie de alianzas. Vamos a encontrarnos también aquí cameos. Aquí está Margarita Landi, aquí está Ibáñez. Ahí aparece Maruja Torrigal.
1: Sí,
0: me encanta, ¿no? Y encontrarnos con ellos, porque decía antes lo del cine, el cine patrio, pero luego el cine también, en las películas que ve Teresa durante el Madrid de guerra, la Pimpinela Escarlata, luego toda esa historia del cine, de los estrenos de cine, con esos programas de mano que hay una página ahí preciosa, ¿no? Porque donde podemos hacer una biografía sentimental al hilo de las películas y de los títulos. El cine que se está viendo en ese momento también. Bullitt, que aparece está ese guiño continuo también al cine. Y luego de fondo están, porque hemos dicho, ¿no?, muchos personajes que están ahí haciendo cameos, pero de fondo está el caudillo, está Carmen Polo, está el príncipe Juan Carlos, todos los protagonistas, están mencionados porque son los protagonistas de la crónica social de ese momento, de la crónica política, de todo. Son los personajes omnipresentes en la prensa y en la televisión de entonces, claro. O sea, quiero decir que eran tan conocidos como cualquier otro miembro de la familia, para una familia media en España, ¿no?
1: Claro, y además, de hecho, Félix dice, Félix es el policía, habla varias veces de el de los nodos, ya está inaugurando pantanos. Y es que es verdad que eran figuras pues tan familiares como la propia familia para los Garza, sí. Entonces, pues había que integrarlos en la novela.
0: Que tenían que estar, ¿no? En la de los eventos que aquí se están recreando.
2: En la primera nos funcionó fenomenal los cameos, porque los lectores luego nos contaban que agradecieron mucho de repente que un personaje real se cruzara con los nuestros. Y dijimos, pues esto hay que seguir.
1: Y luego también veíamos que la gente, eso lo que dice Susana, agradecía, por ejemplo, en la primera mencionábamos, pues un millón para el mejor. Pues es que yo veía ese programa cuando era pequeño con mis abuelos, y aquí hemos mencionado, pues también sale La Casa de los Martínez, y por supuesto, pues todas las películas. Es que la educación sentimental ahora el cine, pues una pena, se va menos, pero la educación sentimental de nosotros, de nuestros padres, de nuestros abuelos, de nuestros bisabuelos, han sido esas salas de cine. Y te contaban qué hicieron ese día cuando fueron a ver eso.
0: Claro, entonces, que eran los lugares donde se encontraban, donde se iba luego con la familia, el cortejo del noviazgo.
1: Por eso hay un capítulo dedicado, como bien has dicho, pues entre dos personajes y cómo sus encuentros en el cine van marcando una cosa que pasa en la historia. Y las películas que ven y esos programas de mano que guarda Teresa, que luego son claves, claves en la trama.
0: Bueno, y hay esas apariciones, esos guiños que decimos que siempre hacéis. Ahí tenéis el, per-

0: personaje también de esa Amparo del Solar, sí, que tuerta dando, sí, sí, escopetazo,
1: sí, sí,
0: de la escopeta nacional.
1: Por supuesto, no, no escondemos los referentes.
0: Exacto, sí, sí,
1: sí. De hecho, para
0: es que... yo creo que hasta la escucho, yo creo, sí, que hasta la, sí, oigo hablar con la
2: es que
0: voz.
2: Y escribiéndolo, eso, es que escribiéndolo,
1: claro, cuando empezamos a crear el personaje, dice, vamos a hacer directamente Amparo Soler Leal en la escopeta nacional, que va a tener mucha gracia. Y aunque, a ver, esto es unos pocos años antes de cuando se hizo, sí, la, sí, peli, sí, pero bueno, podría haber existido, sí, perfectamente. Y efectivamente, en nuestra cabeza, cuando la dialogamos, era Amparo Soler Leal.
0: Bueno, todo eso está pasando ahí. Nos decíamos que los protagonistas de la crónica del diario, ¿no?, de esa época eran, pues, los que estábamos diciendo, en un momento en el que fuera, bueno, pues estaba llegando a la Luna. De hecho, bueno, aquí tenemos recibiendo a los astronautas, eso, ¿no?
2: Exacto.
0: En Madrid. Fuera, como digo, pues se está luchando también por los derechos civiles, por la igualdad racial, por el feminismo. Y los Garza, sobre todo los jóvenes Garza, se van a ir interesando por todo esto. Vamos a ver que ellos están ahí. Ellos son el relevo, a fin de cuentas.
1: Sí.
0: Y representan un poco lo que va a venir, ¿no? De ahí un poco vosotros ahí también estáis,
1: claro,
0: depositando, ¿no?,
1: eso,
0: la semilla,
1: es la semillita de lo que viene, ¿no?, de todo lo nuevo, de los padres ya ven, nosotros igual no lo vemos, pero nuestros hijos van a vivir en otra sociedad, si esto sigue así. Y eso me gusta mucho, por ejemplo, en el personaje de Teresa, que, ¿sí?, hay un capítulo que se acuerda de una película que se llama La vida en un hilo,
0: ah,
1: en,
0: sí, la que Conchita Montes, la oportunidad,
1: eso,
0: ¿no?,
1: la vida que ella pasó y la que hubiera podido tener. Entonces ella fantasea un poco con eso, sin arrepentirse de los hijos, sí, sí, pero ella sí tiene un poco ese pesar y dice, creo
2: con mi hija,
1: eso, quiero creer, y si no pasa nada gordo, quiero tener la esperanza que Agatha y sus hermanos van a poder vivir lo que yo no pude. Sí.
0: Bueno, pues los vamos a ver en ese tránsito, nos vamos a seguir viendo, ¿no?, en ese, claro, tránsito, a todos ellos, ¿no?, a estos jóvenes.
2: Sí, claro. Bueno, pero pues, luego ojalá, dentro de la propia mayores, familia, ¿no?, claro, está, claro, porque luego está Edgar, que es todo lo contrario, sí, que él está con uñas y dientes,
0: sí, agarrado a lo que... Sí, sí, sí, sí,
2: claro.
1: Sí, sí, sí. Entonces, pero Edgar conflicto también es un personaje que nos hace mucha gracia a mí. Nos le tenemos también un cariño especial, porque dentro de su rigidez y a veces nos resulta hasta tierno,
2: no,
1: también.
2: No, no, sí, humano, sí, sí, claro, sí, sí, entonces, sí, sí, sí.
0: Bueno, también aquí se ha metido en una historia.
1: Sí, sí, sí, sí, sí,
2: madre
1: sí,
2: mía,
1: también. Sí, que también tuvo que ver con un escándalo,
0: claro,
1: de la época.
0: Que tiene reminiscencias de un caso.
1: Eso es, que tampoco
0: conocido,
1: podemos...
0: No lo vamos a mencionar.
1: Eso es.
0: No diremos el nombre del caso.
1: No.
0: Pero bueno, que le va a servir también, sí, ahí para... Porque bueno, todos ahí van ajustando sus cuentas, ¿no?
1: Sí, eso es.
0: Y como decimos, bueno, cada uno va desarrollando, como estamos viendo, ¿no?, una línea con la que luego, bueno, que retomaréis en la siguiente. Ya supongo que, bueno, que os tenéis más o menos ahí.
1: Sí, ya tenemos pensadas cosas. Sí.
0: Bueno, pues van a disfrutar mucho con esta segunda entrega de aventuras de Lucio Garza y familia y compañía. Y que nos han traído, bueno, pues sus autores, Javier Holgado y Susana López Rubio. Pues así, hemos llegado al final y nos vamos a ir, bueno, como os gusta, con un poco de música. Así que qué mejor que esta. Hasta la semana que viene.

Queridos amigos, muy buenos días. Gracias por acompañarnos un domingo más en el Evangelio del Domingo, su espacio de información religiosa en Canal Sur Radio y Radio Andalucía Información. En este quinto domingo de Pascua, la vida se abre paso y lo hace muchas veces en medio de caminos inesperados. Como recordaba el Papa recientemente, el Evangelio no es una idea lejana, sino una presencia que camina con nosotros, también en las realidades más frágiles y olvidadas del mundo. Hoy Jesús nos invita a mirar más hondo, a descubrir que amar de verdad no es un sentimiento pasajero, sino una forma de vivir, un amor que se hace concreto, que se traduce en gestos, en cercanía, en entrega. Quizá ahí está la clave, dejar que la Pascua transforme nuestra manera de mirar y de vivir. Comenzamos, soy José Carlos Isla, sacerdote, y hoy me acompaña en la realización José Miguel Álvarez.

0: Granada acoge estos días una propuesta realmente singular, una gran exposición que une fe, arte y evangelización. La Catedral de Granada, que además celebra su quinto centenario, se convierte en escenario de Kerigma, el arte de evangelizar, una muestra que ha sido presentada esta misma semana y que no solo es artística, sino que es una invitación a contemplar, a comprender y a dejarse interpelar. Una iniciativa que forma parte de los actos conmemorativos del centenario de la Federación de Hermandades y Cofradías de Granada y que se presenta como uno de sus momentos más significativos. Así que, para conocer mejor tal iniciativa, nos acompaña hoy Manuel Amador Moya, comisario de la exposición y presidente de la Comisión del Centenario. Manolo, buenos días y gracias por acompañarnos.
1: Muy buenos días, gracias a vosotros por la invitación.
0: Lo primero, el título es algo significativo, Kerigma. ¿Qué se ha querido expresar con esta palabra?
1: Hace que sea diferente porque, si no os importa, voy a comenzar con el subtítulo, ¿no? Que es Kerigma, el arte de evangelizar. Queremos, porque no puede ser de otra manera, que esta exposición, además de un fuerte acento cofrade y cultural, sea una exposición devocional. Porque tenemos que tener en cuenta que el 90% de las imágenes sagradas que la conforman son titulares de las hermandades de nuestra Semana Santa. Y por tanto todas tienen una carga histórica, artística, pero sobre todo devocional. Y ahora ya me voy al título. Kerigma, el anuncio, la buena noticia, es que la exposición retire la alegría constante de la resurrección. Estamos en un mundo un poco convulso, eso está claro. Los propios cofrades a veces también nos podemos perder, ¿no? Y si alguien dijo alguna vez, los discípulos puede que ocultaran el cuerpo del maestro y dijeran que había resucitado y no fuese verdad. Claro, y precisamente por una historia inventada por ellos iban a acabar todos muriendo de forma cruenta como mártires, precisamente por el anuncio de esta buena noticia, no tendría ningún sentido. Entonces, el gran objetivo de la exposición es que cuando uno la termina, la haya interpelado al corazón. Si es creyente, salga con esa convicción, con esa gana y esa alegría de anunciar que Cristo ha resucitado. Y si no es creyente, que por lo menos se vea cómo esta fe nuestra en Jesucristo resucitado ha dado, de sí, una historia amplia y una obra de arte muy considerable.
0: Mencionabas el subtítulo, el arte de evangelizar. ¿De qué manera una exposición como esta puede convertirse también hoy en primer anuncio?
1: Pues precisamente cuando se habla de Semana Santa de toda España en general y de Andalucía en particular, muchas personas que no entiendan podrán sorprenderse al ver imágenes que están sangrantes, que están llagadas, imágenes del Señor, pero a su vez son bellísimas. O las imágenes de María, dolorosa, pero a su vez bellísima y presentada como una reina y demás. ¿Por qué? Porque a pesar del sufrimiento, a pesar de esa pasión tan terrible que Jesús atravesó, esa forma plástica de hacer bello el sufrimiento no es ni más ni menos que es ya la imprimación de la alegría de esa resurrección. Él no es que los cristianos seamos masoquistas, no. Es que sabemos darle un sentido al dolor y que sabemos que hemos sido redimidos por el dolor de un Dios que se hizo hombre. Y además está añadiendo, pues en muchos casos, una carga histórica y un nivel de calidad artística superior.
0: Por lo que nos cuentas, estamos ante una de las mayores exposiciones de arte sacro y devocional organizadas en Granada. ¿Cuál será el hilo conductor? ¿Qué obras encontrará el visitante?
1: Esta magna exposición comienza con los orígenes mismos de la Semana Santa. Históricamente comienza antes, porque el arranque es la imagen y la figura de nuestro santo patrón, de San Cecilio. De ahí pasamos al siglo XVI, donde inmediatamente, tras la Reconquista, comienzan las primeras hermandades. La segunda sala va a seguir ahondando en este camino, porque son vías sacras y hermandades pasionistas, que es donde Granada, ya desde el comienzo, empezó a definirse con un carácter propio y como una Semana Santa distinta por completo a la habitual y, por desgracia, distinta por completo a lo que hoy conocemos. Esto es muy importante profundizar nuestra historia. El granadino la tiene que conocer y el que no sea granadino tiene que saberla para situar de una vez por todas una Semana Santa que es mucho más que hermandades que están creciendo y mucho más que imágenes profesional con la Alhambra de fondo. La tercera sala está dedicada a la saga familiar artística de los Mora, padre y tres hijos, que son imprescindibles en nuestra historia artística y sin los que no se conocería y no sería lo mismo la Semana Santa granadina, ni el ámbito devocional del granadino. Y de ahí pasamos a una cuarta sala, que es la religiosidad barroca, cómo se configura ya todo esto en el siglo XVIII, para, por desgracia, pasar a una crisis total en el XIX y el resurgir, que es la sala número 5, el resurgir de los primeros años del siglo XX. Va a conmemorar los santos entierros antológicos que se hacían al principio del siglo XX en Granada, ese importantísimo empujón definitivo que tuvo la Semana Santa Granadina en los años 70 para llegar hasta nuestros días. Las salas 6 se llama Influencia, y es porque, claro, todas estas hermandades que en su día fueron jóvenes, ya no lo son tanto, acudieron a otras ciudades para el encargo y la realización de sus imágenes titulares. Y por tanto, de esa estética granadina que habían configurado los Mora, de nuestra pasión, se enriqueció con imágenes pues de Málaga, de Córdoba, de Sevilla, y esos titulares que son de autores de otros lugares de Andalucía son los que presiden esa sala 6 de Influencia. Para terminar esa gran parte del recorrido, está ahora mismo hablando para situar al oyente en el final de la girola de nuestra Santa Iglesia Catedral, en la sala número 7 que se llama Miscelánea, que es quizá la sala más museística de todas, porque tiene alguna que otra imagen secundaria de misterio, dos coronas de mucho valor y muy interesante, de dos dolorosas, y elementos pequeños, muy significativos y de mucho valor, que normalmente pasan inadvertidos a la vista, porque a lo mejor lo lleva una imagen en la mano o van puestos en un paso y no se ven. Para terminar, es donde concluye la exposición, en la sala número 8, que se llama Altar Itinerante, 100 años de historia, donde el visitante puede contemplar nada más y nada menos que 12 pasos completamente montados. 5 pasos, representación de la pasión del Señor, y 7 pasos con 7 imágenes sagradas de la Santísima Virgen María bajo paño.
0: Has mencionado en muchas ocasiones a las hermandades y cofradías. ¿Qué papel han jugado en todo este proyecto?
1: Es un papel fundamental, fundamental, esencial, de mucha comunión, algo que me ha alegrado y me ha enorgullecido mucho, de mucha madurez, de todos a una, de todos a una, siempre, desde el principio, e incluso estos días de montaje en el interior de Santa Iglesia Catedral, cuando había varias hermandades montando, si algo le hacía falta a una, corriendo iba a otra hermandad y se le ofrecía la ayuda, o a la inversa, ya, comunión en todos los sentidos de la palabra y mucho orgullo, sí. Y la participación del 99,9% de todas ellas. Sin ellas hubiera sido imposible realizar esta exposición, claro.
0: Y queremos terminar invitando a todos nuestros oyentes a visitar esta exposición. Pero al hablar de la Semana Santa de Granada, ¿cómo hacerlo interesante para aquellos que nos escuchan desde Sevilla, Córdoba o Málaga o desde cualquier otra diócesis andaluza, con la riqueza tan importante que ellas ya tienen?
1: Pues sí, es una muy buena pregunta, porque con independencia del lugar de origen o del lugar donde vivan ahora mismo todos nuestros oyentes, incluso con independencia de que sean cofrades o no, fíjate lo que te digo, a nivel histórico, a nivel cultural, a nivel visual, es una experiencia tan única y tan enriquecedora, sin el del macho una vez más, porque es importantísimo, sin olvidar que estamos en el interior de la Santa Iglesia de Granada, Catedral de Granada, enmarcada en el quinto centenario de la misma, y que es un lugar único, por supuesto. Además de todo eso, si se es cofrade y se es creyente, el disfrute está asegurado. Pero si no lo es, puedo asegurar que recorrer estas naves es el mismo disfrute.
0: Manolo, nos quedamos con tus palabras y animamos a todos a visitar esta exposición, que nada abre sus puertas. Gracias por acompañarnos. Un abrazo.
1: Muchas gracias. Un abrazo a vosotros. Gracias a vosotros.
2: A continuación, les ofrecemos el Evangelio de este domingo.
3: En aquel tiempo, dijo Jesús a sus discípulos: no se turbe vuestro corazón. Creed en Dios y creed también en mí. En la casa de mi Padre hay muchas moradas. Si no, os lo habría dicho, porque me voy a prepararos un lugar. Cuando vaya y os prepare un lugar, volveré y os llevaré conmigo, para que donde estoy yo, estéis también vosotros. Y a donde yo voy, ya sabéis el camino. Tomás le dice: Señor, no sabemos a dónde vas. ¿Cómo podemos saber el camino? Jesús le responde: Yo soy el camino y la verdad y la vida. Nadie va al Padre sino por mí. Si me conocierais a mí, conoceríais también a mi Padre. Ahora ya lo conocéis y lo habéis visto. Felipe le dice: Señor, muéstranos al Padre y nos basta. Jesús le replica: Hace tanto que estoy con vosotros y no me conoces, Felipe. Quien me ha visto a mí, ha visto al Padre. ¿Cómo dices tú, muéstranos al Padre? ¿No crees que yo estoy en el Padre y el Padre en mí? Lo que yo os digo no lo hablo por cuenta propia. El Padre que permanece en mí, él mismo hace las obras. Creedme, yo estoy en el Padre y el Padre en mí. Si no, creed a las obras. En verdad os digo, el que cree en mí, también él hará las obras que yo hago, y aún mayores, porque yo me voy al Padre.
0: ¿Quién no ha sentido alguna vez miedo a perder o a quedarse solo? Ese temblor interior que no se calma con palabras fáciles. El Evangelio de hoy comienza precisamente ahí. Que no tiemble vuestro corazón. Pero Jesús no dice esto como quien lanza un consejo rápido. Lo dice ofreciendo algo mucho más profundo, la confianza. Porque el miedo no desaparece a base de repetir, no pasa nada. El miedo se transforma cuando uno se atreve a fiarse, cuando uno se deja sostener. Y entonces Jesús añade una imagen que es puro consuelo. En la casa de mi Padre hay muchas moradas, voy a prepararos sitio. Es decir, no estamos de paso sin sentido, no estamos perdidos en la vida. Hay un sitio para cada uno, pensado, preparado, esperado. Pero aparece Tomás, tan concreto, tan parecido a nosotros. Señor, no sabemos a dónde vas. ¿Cómo podemos conocer el camino? Tomás quiere seguridades, explicaciones claras, como tantas veces nosotros. En el fondo, lo que asoma es el miedo a quedarse sin referencias, el miedo a que todo esto no sea verdad. Y Jesús responde con una de las frases más decisivas del Evangelio. Yo soy el camino, la verdad y la vida. No dice, yo os enseño un camino. Dice, yo soy el camino. Es decir, la fe no es una teoría, no es un mapa complicado, es una relación. Seguir a Cristo no es tener todas las respuestas, es saber en quién apoyarse. Porque al final la única forma de vencer el miedo a ser abandonados es aprender a abandonarse, a confiar. Jesús se va, sí, pero no para dejarnos solos, sino para enseñarnos a caminar en libertad, sabiendo que Él siempre va por delante. Quien ama de verdad también sabe dar un paso atrás para que el otro pueda dar un paso adelante. Y ahí, precisamente ahí, en ese espacio que parece vacío, es donde descubrimos que nunca estamos solos. Y hasta aquí llega el Evangelio del Domingo, su espacio de información religiosa en Canal Sur Radio y Radio Andalucía Información. La semana que viene, más.
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6: El presidente del Partido Popular, Alberto Núñez Feijóo, participa hoy en un acto de campaña de las elecciones autonómicas en Cádiz. Sin embargo, Juanma Moreno no estará en dicho acto, ya que los candidatos han descargado sus agendas para preparar el debate televisivo de mañana lunes. Solo el aspirante de la coalición por Andalucía participará en un acto en Fuentes de Andalucía en Sevilla y el de Adelante Andalucía José Ignacio García intervendrá en un mitin en Jerez. Por otro lado, la Guardia Civil ha localizado un séptimo cadáver en aguas próximas al Cabo de Gata que podría proceder del hundimiento de una patera hace una semana. De la embarcación se rescataron dos supervivientes, informa Lola López.
7: La Guardia Civil ha localizado al menos 7 cuerpos sin vida aparecidos en el mar desde el pasado domingo, día en el que se produjo el hundimiento de una patera. El último cadáver aparecía este sábado en aguas de Cabo de Gata. El primer hallazgo se produjo en Roquetas de Mar y se han localizado más personas muertas en Carboneras, Garrucha y Mojácar. Además, el Servicio Marítimo de la Guardia Civil rescataba este viernes a un hombre fallecido y 2 supervivientes a bordo de una embarcación con 3 motores y de alta cilindrada, pero no se ha precisado si hay relación con los otros fallecidos. Otra decena de migrantes alcanzó en la tarde del viernes el litoral de Balanegra a bordo de una patera de la que luego en tierra habrían localizado a los 10 ocupantes.
6: Las fuerzas de seguridad investigan un accidente ocurrido en Güéjar Sierra, en Granada, cuando una escaladora ha sufrido una caída desde unos 200 metros de altura. Estaba practicando este deporte en la cara norte del Mulhacén. Por otro lado, la entrada en vigor este fin de semana del acuerdo de libre comercio entre la Unión Europea y los países de Mercosur ha resucitado las críticas en Andalucía. Las organizaciones agrarias y ganaderas lo miran con recelo ante el temor a competencia desleal. Los ganaderos aseguran que la carne americana cuesta un 40% menos de producir y que bajará los precios en los mercados europeos. El presidente de la Asociación Nacional de Ganaderos de Extensivo, Felipe Molina, denuncia que supondrá el cierre de explotaciones.
8: Va a suponer sobre todo que se cerrarán muchas explotaciones de las que estaban pendientes de qué pasaba en el futuro, de si se iba a jubilar, si se iba a tener relevo. Pues la gente no habrá de relevo y eso va a ser cierre de explotaciones.
6: Las carreteras españolas registrarán hoy domingo el regreso de miles de conductores tras el puente del 1 de mayo. La cifra de movimientos diarios ha sido de en torno a 1,5 millones, algo superior a la registrada el año pasado. Desde que se inició la operación especial de tráfico, 4 personas han fallecido en otros tantos accidentes en España. En Crónica Internacional, el presidente de Estados Unidos, Donald Trump, ha detallado que planea retirar muchos más de 5.000 soldados estadounidenses de sus bases de Alemania. Esta decisión se interpreta como una reacción a las críticas del canciller alemán, quien acusó al mandatario republicano de haber sido humillado por Irán. En deportes, victoria 2-4 del Málaga en Eibar, empate a 2 del Cádiz en León y triunfo del Córdoba 1-2 en Castellón en partidos de Liga de Fútbol de Segunda División. Además, en balonmano, el Cajasol Sevilla ha logrado el ascenso a la Liga Asobal. En cuanto al tiempo, hoy domingo tendremos cielos nubosos con precipitaciones ocasionales, vientos flojos y temperaturas sin cambios. Hay a esta hora en Almería y Málaga 18 grados, en Cádiz, Sevilla y Córdoba 17, en Jaén y Huelva 16 y en Granada 14. 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
15: Y con un equipo viajero y nómada que recorre Andalucía. Bienvenidos a Andalucía Nuestra. Este equipo está compuesto por Mamen Gil, Bernardo Ruiz y en la realización Antonio Franco. Antes de pasar a saludarles, quiero decirles que como hoy es domingo, hoy descubrimos Andalucía a través de las rutas. Y hoy vamos a hacer una ruta muy interesante, la ruta de los vinos de Málaga. Así que buenos días, Mamen, ¿cómo te ha ido preparando
16: buenos
15: esta
16: días.
15: Ruta?
16: Muy bien, muy bien.
15: Bernardo.
17: Buenos días, querida Inmaculada.
15: ¿Cómo estás?
17: Fantásticamente bien.
16: Ya, pues, como de costumbre.
15: Después de estar ayer visitando también Andalucía, en nuestra furgoneta, como decimos, hoy nos vamos a dedicar a esta ruta. Una ruta interesante donde las haya. La ruta de los vinos de Málaga es adentrarse en una provincia que guarda en cada copa un pedazo de su alma. Aquí, donde los fenicios ya cultivaban la vid hace siglos, el vino no es solo una bebida, es cultura, paisaje y memoria. El visitante recorre caminos que serpentean entre montes, lomas y valles, deteniéndose en bodegas que combinan tradición y modernidad, y donde cada cata se convierte en un diálogo entre la tierra y los sentidos.
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15: Señor Ruiz, ¿tendría usted la bondad de acercarnos a esta ruta, de darnos detalle por dónde discurre?
17: A lomos de un burro cargado de barricas. Así será nuestra excursión de hoy, querida Inmaculada, en Andalucía nuestra, que viaja hasta el corazón de la Sierra de Ronda para descubrir y degustar los vinos más aclamados por la crítica de Málaga. Un viaje por los cinco sentidos de una comarca rica en historia, cultura, patrimonio, gastronomía y vino. El caldo que más ha cautivado a los paladares de Andalucía desde que fenicios y cartagineses aprendieran a elaborar un breviaje que es historia viva de nuestra tierra. Nuestra oficina de turismo itinerante discurrirá por Ronda, Mollina, Moclinejo, Cómpeta, Sayalonga, Almáchar, El Borje, Manilva y Arriate, porque Málaga, hoy más que nunca, querido oyente, brilla en el paladar de Andalucía.
15: Sepan también que en cada parada el viajero descubre, como dice Bernardo, historias, técnicas ancestrales, variedades autóctonas y una gastronomía que marida a la perfección con los caldos malagueños. La ruta del vino de Málaga no es solo un recorrido, es una invitación a saborear la provincia con calma, a dejarse llevar por sus aromas y a comprender por qué sus vinos, desde los dulces históricos hasta los tintos de autor, se han ganado un lugar destacado en el mapa enológico internacional.
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15: La primera parada de esta ruta nos lleva hasta el antiguo Palacio de Viesma de Málaga, sede del Consejo Regulador de las Denominaciones de Origen Málaga, Sierras de Málaga y Pasas de Málaga. Aquí nos espera ya su secretario general, Javier Aranda, al que tenemos el placer de saludar. Señor Aranda, buenos días, bienvenido.
19: Hola, buenos días.
15: Le agradecemos que esté aquí hoy en nuestro programa de Andalucía Nuestra para darnos a conocer más y mejor esta ruta. Cuéntenos, señor Aranda, ¿cuándo nació el Consejo Regulador y con qué misión?
19: Bueno, este Consejo Regulador se constituyó en el año 1933, ¿vale? Y fue de los primeros que se constituyeron en España porque un año antes, en el año 1932, fue cuando en España pues se dio el pistoletazo de salida de la consolidación del concepto que ahora tenemos como denominación de origen protegida actualmente, ¿no? En los vinos y en otros productos.
15: Sí.
19: Entonces, primero se reconoció, por decirlo de una manera, la protección a ese nombre geográfico como una marca proteger propia, y a continuación pues se dio el siguiente paso, pues era constituir el Consejo Regulador, que es el organismo al que se le cedió la facultad de gestionar esa protección, esa denominación de origen, ¿vale? Entonces, el Consejo Regulador de Málaga es de los primeros, porque también esto forma parte de la primera denominación de origen que se conocieron como tales a proteger en el año 1932, como comento, ¿vale? La misión, pues, es justamente por el origen de donde estaba esto, que es proteger y el buen nombre y el prestigio de esa marca geográfica que identifica unos productos con una calidad determinada que viene dada precisamente por su origen. Entonces, pues el Consejo Regulador, su misión principal es, y sigue siendo una de las principales, pues velar por el prestigio y controlar que esa relación bionívica entre calidad y origen.
15: Señor Aranda, representan tres denominaciones de origen, si no estoy equivocada. ¿Nos puede indicar cuáles son las características de cada una de ellas?
19: Sí, bueno, pues es, como comentaba, me preguntabas antes, el Consejo Regulador, hasta el año 2001, pues era el Consejo Regulador que gestionaba la denominación de origen Málaga, ¿vale? Málaga. Que es la que denominamos la histórica y la tradicional, ¿no?
15: Sí.
19: Que con una cierta tipología de vinos concreta, que básicamente sobre todo son vinos dulces, ¿vale? Y en concreto, pues una tipología especial que se llaman vinos de licor, que son vinos fortificados. Que es una forma de elaboración tradicional que no es exclusiva de Málaga, pero que se encuentra en otras zonas también, pero que da esa tipología de vino, ¿verdad? Y en Málaga, pues digamos, era reconocida y sigue siendo reconocida básicamente en general por esa tipología de vino. En el año 2001, lo que se incorporó la gestión por el mismo Consejo Regulador de una denominación de origen nueva en aquel entonces, ya no tan nueva, porque este año ya hacemos 25 aniversarios de su protección, que es Sierra de Málaga, que protege los blancos tintos y rosados secos. Uh-huh. O sea, los blancos tintos rosados, digamos, pues al uso, con lo más comunes, por decirlo de manera, de elaboraciones, pues usuales, y los más usuales en otras zonas, en otras formas de pensar los vinos, ¿no? Y el otro apellido que tenemos, que es Pasa de Málaga, pues era que en el 2004, pues se produjo, había un consejo regulador que gestionaba la denominación de origen Pasa de Málaga, que se reconoció allá por el año 96, que tenían, digamos, su línea independiente o independiente, pero en el 2004 pues se unificaron para que hubiera un único órgano de gestión que gestionara las tres denominaciones de origen. Que, como su propio nombre indica, en este caso pues protege el otro producto emblemático siempre y originario de la uva, que del cultivo de la uva en Málaga, que es la pasa. ¿Vale? Porque además se da la circunstancia de que se obtiene con una de las variedades también emblemáticas que también se utilizan para el vino, que es la Moscatel de Alejandría.
15: Sí. Ajá. El vino de Málaga, Javier, está íntimamente ligado al vino dulce, como estamos comentando, pero también se producen excelentes vinos tintos y blancos. ¿Cree que están suficientemente reconocidos por el gran público?
19: Sí, como ya te digo, ya tenemos una trayectoria en Sierra de Málaga, aunque le llamamos la opción de origen nueva, moderna.
15: Sí.
19: Pues bueno, ya va teniendo su solera, porque como te digo, este año tenemos el 25 aniversario de su inicio, ¿no? De su constitución. Sí, yo creo que sí, ya con este tiempo que ha pasado, los blancos, tintos rosados, sobre todo, bueno, más que nada también porque es lo que más se produce y lo que más se está produciendo y elaborando ahora mismo, por las condiciones también de medio físico y de accesibilidad, pues son tanto muchos de los blancos secos, sobre todo los moscateles de la Axarquía, de su vertiente seca, los tintos que sobre todo vienen de Ronda, pero no solamente. Sí, ya tiene un recorrido importante y la verdad que, bueno, pues sí que podemos decir que tiene un reconocimiento y conocimiento bastante profundo, bueno, en el mercado, ¿no? Que ya están reconocidos, ¿vale? Es verdad que todavía en Málaga, todavía, se distinguen. Lo que sí, hay mucha gente que nos pregunta o se extraña un poco por esto de Málaga, Sierra de Málaga, de dónde viene y por qué, ¿no? Y bueno, pues precisamente para distinguir las tipologías de vino, que son muy distintas, y bueno, cada denominación de origen pues se dedica a lo que se dedica, ¿no? A un tipo de vino pues muy concreto, ¿vale? Pero en conjunto, pues Málaga siempre ha sido una zona de producción de vino históricamente, pues de vino de calidad. Es verdad que, como decimos, con una tipología muy concreta o muy muy específica con el paso del tiempo del vino de dulce, pero bueno, ya llevamos demostrando durante 25 años, como digo, que bueno, también se hace vino blanco seco excelente, ¿no? Y también tinto.
15: Sí, ¿vale? Sí. ¿Y qué importancia tiene el turismo de bodegas en la estrategia de crecimiento de la denominación de origen Málaga, Sierra de Málaga y Pasas de Málaga?
19: Bueno, pues actualmente te puedo decir que es muy importante. Es decir, con lo que conocemos como enoturismo, pues hoy en día es prácticamente casi todas las bodegas tienen lo contemplan de alguna medida u otra, es decir, hay bodegas que sí tienen por su capacidad una línea concreta y separada de gestión del enoturismo tal cual, hay otras que bueno, porque lo llevan articulado de una manera un poco más artesanal o no tan línea separada, más esporádica, pero casi todas las bodegas contemplan ya el enoturismo y es un complemento fundamental para mantenimiento, teniendo en cuenta que además se adapta muy bien, es un concepto y una opción que se adapta muy bien a la estructura de la bodega que allí tenemos, que son bodegas pequeñas, que están en entornos paisajísticos pues muy interesantes, porque si pensamos sobre todo en las, porque donde se concentra la mayoría del viñedo, en Serranía de Ronda, en la Sarquía o la zona norte,
15: sí,
19: por ejemplo, pues se da la circunstancia que nuestro modelo más implantado es bodegas que tienen su propio viñedo, ¿no? Entonces, bueno, pues digamos hacen un pack ahí, pues, y le posibilita, y es algo que les dan, como digo, en entornos paisajísticos interesantes, pues digamos, pues es algo que cada vez las bodegas contemplan. Ten en cuenta además que en Málaga existe una ruta del vino de Ronda y Málaga,
15: sí,
19: que se gestiona además desde aquí del Consejo Regulador, y que bueno, que empezó y estaba consolidada en la Serranía de Ronda, pero que ahora digamos se ha extendido y se está implantando, se está extendiendo pues a todo el territorio de la provincia, justamente respondiendo un poco a este interés creciente por el enoturismo y porque es una realidad que forma parte hoy en día de en muchas bodegas, de una parte fundamental de su ingreso.
15: ¿El Consejo Regulador comparte sede con el Museo del Vino de Málaga?
19: Sí. Bueno, comparte que el Consejo Regulador es el propietario
15: del
19: Museo del Vino. Sí.
15: ¿Y cómo es ese museo, Javier?
19: Bueno, pues un museo que está aquí enclavado más en el centro, en una calle Carretería, y es tiene mucho, sobre todo, un enfoque de centro de interpretación del vino, y está enfocado a que la gente cuando venga aquí pues se haga una idea pues de la parte histórica, de la parte de la producción, de los tipos de vino. Y bueno, pues cuando accede aquí pues aprenda algo más justamente de qué vinos se hacen aquí, de cuándo viene esto de hacer vinos en Málaga, que es centenario y milenario realmente.
15: Sí.
19: Y bueno, digo que es un centro de interpretación del vino en Málaga.
15: Y si un visitante se marcha del museo con una sola idea clara sobre el vino de Málaga, ¿cuál le gustaría que fuera?
19: Bueno, pues sobre el vino de Málaga, y cuando hacemos referencia así, vamos a hacerlo extensivo a todo el vino con denominación de origen que se hace en Málaga, que ahora mismo está cubierto por dos denominaciones de origen a su vez, pues lo que queremos que se lleven, porque o sea, es una realidad y queremos hacerlo ver, es la gran diversidad de tipología de vino y de alta calidad que tenemos en Málaga. Es decir, pues la gente que le gusta el vino dulce, pues hay. La gente que no le gusta el vino dulce, le gusta solo el seco. Hay tintos, hay blancos, hay rosados, hay dulces de muchos tipos a su vez distintos, de licor y no de licor. Es decir, la cantidad, la variedad de vinos que tenemos en Málaga actualmente, reconocidas con denominación de origen, porque no tiene prácticamente comparación con ninguna otra región, ¿eh? Motivado por nuestra tradición de mucho tiempo, por nuestro clima, nuestro país, nuestro territorio que también es muy variado. Todo eso permite por la adaptación de muchos tipos de variedades y muchas formas de elaboración que con el tiempo han dado resultados a esta diversidad que hemos dado. Entonces, una cosa que sí nos gusta mucho destacar es que la gente se lleve la idea, mucha gente viene pensando los vinos tradicionales, dulces, como comentas,
15: sí,
19: y cuando entran aquí y salen, pues muchas veces no sabían que todavía, ¿no? Cada vez menos, pero mucha gente todavía no sabía que se hacían tintos en Málaga, o sí, con denominación de origen, en este caso Sierra de Málaga, pero vino de denominación de origen, o que de la moscatel también se podía hacer blanco o seco, por poner el ejemplo, ¿no? Es algo que también pues se ha diversificado, ¿no? Entonces, pues eso es una de las cosas principales que queremos que la gente cuando venga pues se lleve, ¿no? Que es la diversidad de la calidad y de los tipos de vinos que hay ahora mismo en Málaga.
15: Muy bien, pues le queremos agradecer precisamente eso, que nos haya ayudado a entender, a comprender y a saber esa variedad de vinos que tenemos en Málaga. Así que Javier Aranda, secretario general de la Denominación de Origen Málaga, Sierra de Málaga y Pasas de Málaga, gracias por estar con nosotros. Un saludo, claro, buen día.
19: Vale, gracias a vosotros, gracias.
20: ¿Sabías que
21: las pasas y los vinos de Málaga son mencionados de forma habitual en la literatura universal?

0: Dumas, Stendhal, Dostoyevsky o Salgari son algunos de los autores que se acuerdan de Málaga en sus obras. Los vinos españoles aparecen con frecuencia mencionados en las obras de Shakespeare, cuyos personajes beben diversos caldos procedentes sobre todo de Jerez, pero también se mencionan los vinos de Málaga. El vino de Málaga, famoso por su dulzura en el siglo XIX, aparece en las obras de Alejandro Dumas como símbolo de lujo y sabor español. Dumas lo menciona en sus relatos de viajes de París a Cádiz y su presencia es habitual en el contexto gastronómico de sus obras, donde el vino actúa como cómplice y elemento festivo. Además, uno de los capítulos del Vizconde de Bragelonne, tercera parte de la trilogía de los Tres Mosqueteros, lleva por nombre Málaga. Y es que esa es la palabra que utiliza Planchet, el criado de D'Artagnan, cuando realiza su juramento. Y D'Artagnan apostilla que Málaga es el nombre de unas pasas. Y si evocar las pasas de Málaga llena de energía y valor al criado del cuarto mosquetero, hay otro clásico de las letras francesas del 19 en el que el vino de Málaga está presente. Se trata de Rojo y Negro de Stendhal, la gran novela que relata la lucha por el ascenso social y posterior caída del impetuoso Julián Sorel y en la que en un par de ocasiones se menciona el vino de Málaga. También se encuentra la huella del vino dulce de Málaga en una de las novelas más desconocidas de Fiódor Dostoyevsky, Estefan Chikovo y sus moradores. Se trata de una comedia breve que está ambientada en una aldea rural y su protagonista, el entierro de Formá, llega a pedir un poquito de Málaga. Por su parte, el italiano Emilio Salgari, en los últimos filibusteros, quinto y último libro del ciclo de Piratas del Caribe, hace que uno de los oficiales del relato de aventuras vacíe un vaso de Málaga que le haría flojear la cabeza.
1: Pues muy interesante todo lo que hemos aprendido, en que las pasas y los vinos de Málaga son mencionados de forma habitual en la literatura universal. Visitamos ahora una de las bodegas más bellas de Andalucía, Descalzos Viejos, ubicada a orillas del Tajo de Ronda. Además de disfrutar de sus vinos, nos permite descubrir un lugar histórico que nos transporta a otro tiempo. No en vano ocupa un antiguo convento trinitario. Y para conocer más de su historia y de sus vinos, hemos quedado con Flavio Salesi, que es uno de sus propietarios y ya está con nosotros. El señor Salesi, buenos días, bienvenido.
2: Buenos días, Inma, ¿qué tal?
1: Pues muy bien, encantada de tenerle con nosotros, Flavio, para que nos hablen de estas particularidades, de cómo se montó una bodega en un antiguo convento. Cuéntenos.
2: Bueno, eso empezó en el año 98, cuando Paco Retamero y yo, y Chelo y Mariela, nuestras mujeres, compramos la finca. A partir de ahí, nos empezamos simultáneamente con la plantación de viñedos y con la rehabilitación del inmueble, que como bien ha dicho, eso era una, había sido un monasterio del siglo XVI fundado por la Orden Trinitaria en 1505. Bueno, habría que hablar mucho porque nosotros somos parte realmente de un movimiento que se generó en ese momento para recuperar la plantación de viñedos en Ronda.
1: ¿Ha sido duro ese proceso de recuperación del edificio y reconversión en bodega?
2: Bueno, a la distancia no, porque ya han pasado muchos años y la bodega es una realidad desde hace ya más de 25 años y hemos naturalizado un poco esa situación, pero al principio empezamos prácticamente en un inmueble que estaba en ruinas, donde hubo que hacer trabajos muy importantes y lidiar con la administración, obtener los permisos. Lo mismo pasaba con el caso de las plantaciones. Así que sí, fue mucho trabajo. Lo pasa que al pasar tanto tiempo uno ya no lo recuerda como tal.
1: Claro.
2: Pero sí, fueron prácticamente 2 años de mucho trabajo.
1: ¿Y qué se conserva, Flavio, de aquel convento? ¿Qué se conserva?
2: Básicamente lo que es la edificación principal, que fue la iglesia, la capilla. Había otra edificación adosada por la parte de adelante, pero insisto, están solamente los muros perimetrales en pie. Así que hicimos un trabajo doble de ponerle el techo, de poner la cubierta a todas las edificaciones y de excavar, porque estaban, al estar abandonadas durante tantísimos años, estaban llenas de relleno, ¿no? De más de 300 años de abandono, imagínate. Entonces, llegar a los niveles originales, limpiar, consolidar, reponer, rehabilitar y luego equiparla, ¿no? Para que la bodega tuviera todo lo necesario para poder hacer.
1: Pues Pues vayamos al otro asunto nuclear, a los vinos. ¿Qué tipo de vinos encontramos en Descalzos Viejos?
2: Bueno, nosotros hacemos fundamentalmente vinos tintos. Tenemos también un blanco, que tiene una buena y bien ganada reputación, pero hacemos muy pocas botellas en años especialmente difíciles por temas de sequía y todo eso. Hemos hecho apenas 2.500, y los años en que podemos producir un poco más, llegamos a las 4.000 y pico, 5.000. Tenemos una nueva plantación que va a empezar a dar resultados ahora a partir de estos años. Piensa que siempre que se planta hay que esperar 4 o 5 años para obtener cierto resultado, y haremos más botellas. Pero básicamente hacemos vino tinto, que tenemos 5 marcas en el mercado.
1: ¿Y cuál es el más demandado?
2: El más demandado. El más demandado depende, porque nos hemos, de alguna manera, acomodado a lo que nos pide un poco la demanda, el mercado. Tenemos de uno de los vinos, hacemos casi 14.000 botellas, de otros 10.000, de otros 5.000 y de otros hacemos solamente 2.000. Entonces, eso nos permite tener un rango de vinos muy diferentes para los distintos segmentos de la demanda, ¿no? Es más demandado todo, porque no tenemos una producción muy grande. Entonces, de las 30, 35 mil botellas que producimos, afortunadamente todos tienen muy buena aceptación.
1: Imaginamos que la ubicación de la finca, de los viñedos junto al Tajo de Ronda, con ese microclima especial, influirá sobremanera en la personalidad de los vinos, ¿no?
2: Siempre, cuando nosotros siempre recibimos visitantes, amigos, en la bodega, uno de los temas es puntualizar que, además de la elección de las variedades, que es fundamental, tenemos la interacción que esa variedad va a tener con el terreno, con la promedio anual de lluvias, con las horas de sol, con los vientos dominantes. Y en ese sentido, la finca nuestra está bien protegida por las estribaciones últimas del Tajo, una pared vertical que la protege del norte y que actúa también de alguna manera como un acumulador de calor durante el día, porque al tener orientación sur plena se carga de calor y luego no. Entonces, entre la altitud y estas características que te mencionaba, más la propia naturaleza del terreno, los vinos de Descalzos Viejos tienen una personalidad bastante marcada. Ya después de 25 años podemos decirlo, ¿no? Porque eso, al fin y al cabo, es una cuestión, pensemos que el vino es comida, es una cuestión de que todas esas cuestiones que fuimos mencionando se vayan de alguna manera teniendo acuerdos, ¿no?
1: ¿Y hacia dónde cree usted que va la denominación de origen Sierras de Málaga? Sobre todo, ¿qué papel juega en ello Descalzos Viejos, en ese posicionamiento internacional?
2: Bueno, afortunadamente somos ya unas 25 bodegas más o menos en Ronda, lo cual nos hace formar parte de un colectivo. Los colectivos, como sabemos, son siempre bastante más fuertes y potentes que los individuos por separado, ¿no? Nosotros formamos parte de esa familia.

0: sea el mercado natural nuestro, evidentemente son nuestros vecinos, es Andalucía. Representamos el renacer de los vinos tintos, los vinos tranquilos, ¿no? Pensemos que Andalucía se conoce mucho por los vinos de Jerez o los vinos dulces de Málaga, que son valores tradicionales muy asentados en el mercado, pero le hemos dado desde Ronda creo que un impulso a los vinos secos, que vulgarmente son los vinos tintos, los vinos blancos o rosados, ¿no? Y eso es muy importante, porque eso finalmente hace que la gente que nos va contando con nosotros, pues poco a poco se vaya volviendo a recuperar la cultura del vino, que siempre es muy importante porque excede el tema de la mera comida, ¿no?
1: Uh-huh. ¿Y dónde podemos encontrar vuestros vinos? ¿El online, en las tiendas especializadas?
0: Sí, bueno, hoy todo lo que es el tema comercial está pasando por una gran revolución. Todo hay una presencia virtual muy fuerte. Yo siempre recomiendo a la gente que quiere buscar descalzos viejos que se dirija a la bodega. Somos muy accesibles. Entran en la página web, hablan con nosotros, pueden hacer el pedido que les parezca. De hecho, recibimos muchísimos pedidos a la semana. Y si no, también en las tiendas especializadas, en los bares, en los restaurantes. Pensemos que aquí salimos todos, estamos todos muchos en la calle. Entonces, la oportunidad de tomarse una copa de vino siempre es bastante más sencilla, ¿no?
1: Y ya por último, ¿qué tienen que hacer aquellos que estén interesados en visitar vuestra bodega?
0: Bueno, en la página web hay un formulario, nos pueden escribir, también hay un botón de WhatsApp para hacer la consulta, se ponen en contacto con nosotros, les explicamos un poco las condiciones y sobre todo reservar. No tenemos la bodega abierta de manera cotidiana, todo es con cita previa. Y para organizarnos nosotros, al fin y al cabo no dejamos de ser una bodega pequeña y necesitamos estar bien organizados para poder dar la atención que queremos.
1: Muy bien, pues Fabio Salesi, uno de los propietarios de Descalzos Viejos, esta bodega ubicada a orillas del Tajo de Ronda, le queremos agradecer que haya estado aquí con nosotros en los micrófonos de Canal Sur Radio. Gracias, un saludo.
0: Muchas gracias a vosotros, como siempre. Hasta ahora.
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3: Los vinos de la provincia de Málaga son vinos con historia, cuyos orígenes se remontan a la llegada de los fenicios a sus costas allá por el siglo VIII a.C., quienes, además de introducir vinos procedentes del Mediterráneo Oriental, cultivaron la vid en asociación con las poblaciones autóctonas del interior. Posteriormente, los romanos y los árabes continuaron perfeccionando las técnicas de producción. El primer testimonio histórico que conocemos de la elaboración de vino en Málaga data del Bajo Imperio Romano y consiste en un depósito prismático de fermentación descubierto en Cártama. Durante la dominación árabe se entabló una dura lucha entre las normas coránicas que prohibían el consumo de vino y la costumbre de beberlo que había arraigado en la zona. Poco a poco, los fuertes castigos se sustituyeron por multas que progresivamente se transformaron en impuestos que debían pagar los vendedores de vinos y que llegaron a constituir uno de los recursos más importantes del Estado. Cuando los Reyes Católicos llegaron a Málaga, se constituyó una hermandad de viñeros para que velase por la formación de sus vinos. Durante siglos, los vinos de Málaga fueron apreciados en las cortes europeas y fue uno de los vinos favoritos de los zares de Rusia. Todo empezó en 1791, cuando el señor Gálvez, embajador de España en Moscú, obsequió a la zarina y emperatriz de Rusia, Catalina II, con unas cajas de vinos de Málaga que le gustó tanto que eximió de impuestos a todos los vinos de Málaga que llegaran a su imperio, controlados, eso sí, por la hermandad de viñeros. También aseguran que los llamados padres fundadores de Estados Unidos, desde Washington a Jefferson, pasando por Benjamin Franklin, tenían el vino de Málaga en su dieta.
4: Curiosidades. Existe una hermandad en Málaga capital que responde al nombre de hermandad de viñeros. Y otra curiosidad, si recordáis cuando hablamos de Boabdil, una de las rutas de esta temporada, hablamos con un enólogo experto en historia del vino y hablaba de que casualmente estaba prohibido el consumo de vino en aquella Granada musulmana, pero Granada era una de las mayores productoras, no solo de la zona controlada por los árabes, sino también en el resto de reinos cristianos de la actual España.

0: hacia los vinos blancos, rosados, tintos, espumosos y vermut. Hoy vamos a recorrer estas bodegas de la mano de su director comercial, Ignacio Garijo, que ya está con nosotros y al que tenemos el placer de saludar. Señor Garijo, buenos días, bienvenido.
1: Hola, muy buenos días, Inmaculada.
0: Cuéntenos, señor Garijo, ¿cómo fueron los inicios de esta bodega?
1: Bueno, pues los inicios de la bodega fueron como los inicios de cualquier negocio que se instala en la comarca de la Axarquía. Muy difíciles, muy complicados, sí, sobre todo por el trabajo que tenemos nosotros en el campo, donde todo es de forma manual, no hay nada mecanizado. Y bueno, pues con poco a poco, porque en este caso es una empresa familiar que, bueno, ya la tercera generación es la que gestiona el negocio y la cuarta ya está operativa en él. Pero bueno, siempre con mucha ilusión, con mucho trabajo, por supuesto, y intentando salir adelante, sobre todo, pues llevando por bandera los vinos de Málaga.
0: Pues estamos hablando de una bodega que, como hemos dicho, es antiquísima. Imaginamos que el modelo de negocio y el proceso de producción ha cambiado mucho, ¿o el proceso de producción no?
1: Bueno, realmente en ciertos aspectos lo que son los métodos de producción son, vamos, similares, por no decir exactamente idénticos, a los que utilizábamos en 1927 cuando se inauguró la bodega. Temas de crianzas en maderas viejas, en roble americano centenario, procesos de prensado de la uva en prensas hidráulicas de principio de siglo. Es decir, eso, ahí hay ciertos procesos en los que seguimos operando exactamente de la misma manera. Obviamente también hay procesos y métodos de elaboración en los que también nos hemos adaptado a los nuevos tiempos y donde utilizamos las últimas técnicas en temas de estabilización por frío, filtraciones amicróbicas. Ahí sí es verdad que sí, las instalaciones sí se han modernizado con los últimos elementos que hemos podido incorporar a la bodega, temas de un laboratorio súper completo donde procedemos a analizar todo lo que son los parámetros necesarios para que el vino salga en las mejores condiciones posibles de la bodega. Es decir, que ahí jugamos con ambas parcelas.
0: Una de las cosas que nos llama la atención, Ignacio, es que los viñedos están en pendientes, podríamos decir, imposibles, donde creo que no entra la maquinaria, ¿verdad? ¿Cómo se recoge la uva en estas laderas?
1: Pues en nuestro caso se recoge de forma manual, es decir, aquí no hay otra forma de trabajar que no sea la forma manual. En este caso sí es verdad que tenemos también la ayuda de los mulos, que son un elemento fundamental, sobre todo a la hora de realizar determinadas tareas en el campo, pero al fin y al cabo es la mano del hombre y del agricultor aquí en la zona de la Axarquía la que guía todos los trabajos y la que realiza todas las tareas desde la vendimia, por supuesto, pasando por la poda, todo el laboreo, es decir, aquí todo se realiza a mano.
0: ¿Sus vinos han sido reconocidos internacionalmente?
1: Sí, bueno, nosotros contamos con diferentes premios y reconocimientos, tanto a nivel nacional como internacional, y bueno, por otra parte también es verdad que desde hace ya algunos años pues tenemos la suerte de contar con diferentes importadores y distribuidores que en otros países también les gusta pues disfrutar de los vinos de Málaga y de los vinos elaborados en la comarca de la Axarquía. Entonces, bueno, pues la verdad es que podemos decir que sí, que llegamos a diferentes partes del mundo.
0: ¿Y hay alguno del que os sentís especialmente orgulloso?
1: Pues bueno, la verdad es que, bueno, eso es como preguntarle a un padre
0: ¿A qué hijo quiere más, ¿no? Sí.
1: Pero bueno, la verdad es que hay algunos de los vinos que nosotros elaboramos que sí es cierto que definen muy bien pues la tipicidad del terreno, de la bodega, del trabajo que se hace en bodega. Entonces, bueno, hay algunos vinos que sí muestran un poco lo que nosotros queremos trasladar al cliente final, al consumidor, con lo que hacemos en bodega. En este caso, pues no sé, quizás un Pajarete, que es un vino muy muy tradicional de Málaga y que también es algo que muestra mucho lo que es la tipicidad y el trabajo que hay detrás de todo lo que se hace en bodega, que es en este caso con las manos del agricultor. O por ejemplo, no sé, Zumbral, que es el vino que llevamos elaborando durante más tiempo en bodega, que es un vino tierno elaborado con uva muy muy muy asoleada que tenemos en los paseros para deshidratarla. Bueno, pues ahí hay diferentes elementos y vinos que es verdad que sí nos definen como bodega y definen también a la zona donde estamos nosotros ubicados.
0: ¿Qué significa para la familia que el nombre de

0: de Moclinejo viaje por todo el mundo gracias a sus botellas?
1: Hombre, para nosotros es un orgullo, es un honor, es decir, que nosotros podamos llevar el nombre de Moclinejo y de la Axarquía por el mundo. La verdad es que a nosotros es algo que bueno, como decía el clásico, nos llena de orgullo y satisfacción, pero en el buen sentido, porque realmente creemos que también la elaboración de vinos en la tierra donde estamos no es solamente, no sé, pues una producción de un alimento o de un producto agroalimentario, sino que también nos ayuda a transmitir la cultura de nuestra zona, las tradiciones de nuestra zona, nos ayuda a crear riqueza, por supuesto, en la zona en la que estamos ubicados, y bueno, y todo eso creo que lo tenemos que llevar con la cabeza muy alta y muy dignamente.
0: Uh-huh. Y ofertáis, creo, la posibilidad de realizar enoturismo, ¿no? ¿Cómo es esa experiencia?
1: Sí, también hacemos visitas a la bodega. Bueno, la verdad es que nos gusta considerarlo como una auténtica experiencia, porque realmente lo que estamos intentando transmitir con las visitas que hacemos en bodega es un poco lo que te comentaba antes en relación al mundo de los vinos. Es decir, intentamos transmitir esa idea de pertenencia a la tierra, de tradición y de cultura, que es lo que nosotros hemos pues absorbido durante muchísimos años, durante muchísimas décadas, y lo que intentamos es que todos los que vienen a la bodega a conocernos y quieren saber algo más, pues de los vinos, de la cultura del terreno, pues tenemos la oportunidad de enseñárselo, de mostrarlo y hacerlo a través de nuestra propia experiencia, de todo lo que son las generaciones que han venido anteriormente a nosotros y que han construido lo que nosotros tenemos hoy en día aquí.
0: Ajá. ¿Qué es lo que más le sorprende al visitante?
1: Bueno, sobre todo el hecho de que cuando muchas veces vas a visitar una bodega, pues piensas que vas a ver un gran edificio al lado de la carretera, con grandes depósitos a los lados y no sé, que muchas veces tenemos una visión muy ya prefijada de una bodega, y realmente nuestra bodega no se parece nada a eso, porque nuestra bodega es un sótano que hay en una casa muy antigua allí justo en medio del pueblo, en Moclinejo. Y es donde empezó todo, pero bueno, es una casa con más de 200 años de antigüedad, es una bodega que se ha ido construyendo y formando poco a poco con el paso de los años y bueno, pues tiene una serie de elementos y de características que la hacen única también en la zona en la que nos encontramos ubicados, y que creo que es verdad que al visitante le sorprende y le agrada muchísimo, sobre todo por ver esa intimidad y ese elemento familiar que está en el ambiente.
0: Hay que reservar, imaginamos, ¿no?, las visitas con antelación.
1: Sí, normalmente sí, solemos hacerlo siempre con antelación, con al menos 2 o 3 semanas de antelación, porque es verdad que también tenemos muchas solicitudes y aunque somos una bodega pequeñita, pero es verdad que tenemos un buen número de visitantes durante el año y preferimos hacerlo de forma ordenada y siempre pues siendo un orden y organizándonos un poquito para que el visitante realmente pueda disfrutar de esa experiencia de visita a la bodega en todo su esplendor.
0: Otra cosa que nos llama la atención, Ignacio, si nosotros queremos adquirir cualquiera de los productos, los blancos, los rosados, los espumosos, el vermú, ¿tenemos que buscar, sí, o sea, comercialmente, bajo el nombre de Dimove?
1: Sí, nos conocen sobre todo con la marca Dimove, que es el nombre de la empresa que, bueno, que se creó alrededor de la bodega para distribuir los productos que elaboraba la bodega. Entonces, bueno, nos conocen de las dos formas, tanto Bodega Muñoz Cabrera como Dimove, que es un poco la marca más comercial que tiene la bodega.
0: Muy bien, pues Ignacio Garijo, director comercial de esta bodega, de Antonio Muñoz Cabrera, o si ustedes quieren Dimove, le queremos agradecer que haya estado aquí con nosotros, que nos haya abierto las puertas de su bodega y que nos haya ayudado a que los andaluces conozcamos más y mejor en esta ruta de los vinos, pues esta bodega de Moclinejo. Muchas gracias.
1: Ha sido un placer, muchísimas gracias a vosotros.
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0: No hay ruta que hagamos en este programa que se precie que no vaya acompañado, desde luego, de una apuesta gastronómica. Cada domingo nos detenemos a conocer un establecimiento, un restaurante, una sugerencia, una apuesta. Hoy, por supuesto, también de Comilona. Una de las localidades que integra la Ruta del Vino de Málaga es Arriate, cuna de algunos de los embutidos mejor valorados de la provincia. Hoy degustamos los productos que elabora y distribuye Embutidos Orozco, una empresa que visitamos gracias a su propietario Francisco Marcos. Señor Marcos, buenos días, bienvenido.
3: Buenos días.
0: Su familia, tengo entendido, que elabora y distribuye estos embutidos desde 1950. Es decir, que llevan ustedes 76 años de experiencia en el sector. ¿Pero esta generación sigue haciendo los embutidos de la misma manera? ¿En esencia tienen el mismo origen?
3: Sí, sí. Aquí, desde mi abuelo, todo se hace exactamente igual. Nosotros no hemos evolucionado en industrializar nada. Uh-huh. Tenemos todo tal como se hacía antiguamente. Hombre, hoy tenemos unas maquinarias más modernas, pero vamos, pero es para picar y todas esas cosas. No han picado las manuales, pero han picado las eléctricas.
0: Ajá.
3: Y al final todo igual.
0: Sí, sí. ¿Y cómo es ese proceso de elaboración de esos embutidos? ¿Por qué son especiales?
3: Hombre, especiales, yo digo, esto no tiene conservantes, ni colorantes, ni potenciadores de sabor, esto no tiene nada. Esto se ve como lo había antiguamente. Uh-huh. Esto es un producto totalmente artesano. Esto tiene su carne fresca, antes se mataba, aquí se mataba. Ya está prohibido, hay que comprar las carnes del matadero, pero vienen y elaboramos sobre la semana, sobre pedido.
0: ¿Y qué tipo?
3: Sí, tengo tanto pedido de chorizo, tanto pedido de lomo, tanto pedido de que voy elaborando sobre eso. Por eso es un producto que está tan fresco, tan bueno.
4: Francisco, supongo que las condiciones de humedad, de altura, de temperatura del terreno influyen en la calidad del producto, ¿no?
3: A mí no me influye eso mucho, ya, como le he dicho antes. No, yo laboro por pedido, sobre pedido. Es decir, yo toda la semana laboro una cantidad y lo vendo casi todas las semanas. Es muy raro que me queden un gato de chorizo, no le pasa nada, porque el conservante que utilizo yo es la manteca, la pella de cerdo. Mm. El conservante antiguo.
0: Sí, sí. Y nos está contando que hace lomo, chorizo, ¿qué más productos?
3: Bueno, yo luego aquí elaboramos chorizo fresco, salchicha fresca, que es un chorizo blanco. Salchichón, morcilla, butifarra, y después tenemos los fritos, que es el chorizo frito en manteca, lomo frito en manteca y la salchicha frita en manteca. Y claro, y la azurrapa que sale del lomo, que está exquisita. La azurrapa que sale de freír el lomo es lo que queda en la caldera.
4: ¿Cuál es el embutido más vendido, Francisco?
3: Hombre, yo vendo aquí todo lo que hago, lo vendo, porque está muy demandado, pero sobre todo el chorizo y el lomo frito en manteca. Uh-huh.
0: Francisco, nos está contando que usted trabaja a demanda. Entonces, si yo quiero, por ejemplo, productos suyos, ¿qué tengo que hacer?
3: Hombre, si usted me pide, por ejemplo, tres latas, cinco latas, yo tengo aquí en el despacho. Ajá. Aquí un despacho pequeño, en la calle Juela, número 19.
0: Ajá.
3: Pero yo, por ejemplo, para pedido grande, yo hablo grande, 100 latas, 50, 40, pues me dicen, pues para la semana me hace usted 50 latas, yo las preparo.
0: Sí, pero nosotros le tenemos que llamar por teléfono. Usted está en internet, ¿cómo lo hacemos?
3: No, por internet, yo estoy en internet, yo tengo mi número de teléfono y ahora quiero por una página online.
0: Claro.
3: Quiero hacer, uh-huh, con esto que hay unas ayudas, unas subvenciones sobre el ticket digital, que la tengo concedida, vamos a ver si lo puedo conseguir una página web.
0: Uh-huh.
3: A ver, ya le digo, yo lo vendo todo mayormente aquí en la provincia de Málaga, todo.
4: Francisco, ¿cuál es la receta del chorizo en manteca? Porque se ha referido a embutidos fritos en manteca. En general supongo que la receta será idéntica, ¿no? Y será secreta, sí, pero cuéntenos un poco, claro, en qué consiste.
3: Pues nada, yo magro, su panceta, y después lleva su pimienta, su sal y su pimentón. No tiene más simple.
4: Y entonces,
3: claro, las proporciones y su ajo, claro, su ajo. Uh-huh. El pedo para el chorizo, en las proporciones establecidas.
4: Se ha referido anteriormente a que no usan ningún tipo de conservante artificial. Es decir, todo conservantes naturales.
3: Por eso, exactamente, por eso mi producción es pequeña. Yo no puedo tener aquí almacenado una cantidad excesiva de chorizo fresco, porque entonces se iría a perder.
0: Claro. Muy bien, pues ya sabemos, Francisco, dónde localizarles, aquellos oyentes que estén interesados en Embutidos Orozco, en Arriate. Así que, Francisco,
3: Calle Juela 19,
0: muy bien.
3: Junto a la iglesia del pueblo.
0: No tiene pérdida. Estupendo, Francisco, pues ha sido un placer tenerle con nosotros. Muchísimas gracias, buen día.
3: Pues nada, buenos días, que tengan un buen día.
0: Igualmente, adiós.
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0: La Semana Santa de Málaga y una importante saga familiar están detrás del hermanamiento entre Málaga y dos ciudades allende los mares, Popayán y Mobile. Nos detenemos primero en Popayán, que se encuentra en el departamento de Cauca, de Colombia, y que presume de tener una de las Semanas Santas más importantes de América del Sur. Mamen.
5: Distinguida por la UNESCO con el rango de Patrimonio Inmaterial de la Humanidad. El artífice de esta Semana Santa fue un malagueño, Salvador Jiménez de Enciso y Cobos Padilla, que nació en Málaga a mediados del siglo XVIII y ejerció como obispo de Popayán casi dos décadas, impulsando las cofradías de Popayán al estilo malagueño. La gran similitud en las procesiones y las cofradías de Popayán hizo que en 1979 se hermanara en la Agrupación de Cofradías de Málaga y la Junta Pro Semana Santa de la ciudad de Popayán. Eso dio origen al posterior hermanamiento entre las dos capitales. En Málaga, como homenaje a este hecho, existe un colegio con el nombre de Ciudad de Popayán. Además de disfrutar de su Semana Santa, si va a Popayán, no olvide visitar el Puente del Humilladero, la Catedral de Nuestra Señora de la Asunción y el Morro del Tulcán, su seña de identidad y donde los indígenas locales realizaban sus ritos. Nos vamos ahora hasta Alabama, en Estados Unidos, porque allí se encuentra Mobile, que se hermanó con la ciudad malagueña en 1965. El origen de este acuerdo se basa en la presencia del macharatungo Bernardo de Gálvez en aquella zona en los decisivos años de la independencia norteamericana. Tras ese hermanamiento, Mobile regaló a la ciudad de Málaga el llamado Árbol de la Amistad, que se colocó en los jardines de Picasso. Con su rica mezcla de influencias francesas, españolas, africanas, criollas y griegas, que han dejado su huella en todo, desde la comida hasta la arquitectura, Mobile fue conocida en su tiempo como la París del Sur. Uno de sus principales atractivos turísticos es poder disfrutar de la historia militar en el parque conmemorativo Battleship Memorial Park de Mobile, donde se podrá subir a bordo de embarcaciones de la Segunda Guerra Mundial.
0: Y última parada de este tan lejos, tan cerca de hoy, Alemania, concretamente Passau, en la Baja Baviera. El intercambio cultural está detrás de este hermanamiento que han permitido disfrutar de artistas de ambas ciudades. Además de disfrutar de la Catedral de San Esteban, podemos hacer una ruta cicloturística por el Danubio. Así que Popayán, Mobile y Passau, tan lejos y tan cerca.

0: esté tan lejos, tan cerca, estos hermanamientos serían un magnífico guión cinematográfico, como lo han sido a lo largo de la historia el vino de Málaga, que esa es la ruta que hoy estamos desarrollando. Si antes hablábamos de la presencia del vino de Málaga en la literatura y en grandes autores, autores universales de la literatura, pues también tenemos que contarles que está muy presente el vino en el cine. El vino de Málaga, con su rica tradición histórica y denominación de origen, ha sido protagonista y escenario de diversas producciones audiovisuales, tanto documentales como de ficción.
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2: En este plató natural de hoy nos vamos a centrar sobre todo en dos documentales. El primero de ellos es Villa Málaga, el tiempo de un vino. Tras la compra en una subasta de unas viejas botellas de vino de Málaga, producidas sorprendentemente en una ciudad suiza a principios del siglo pasado, Stefan comienza un viaje a través de la historia, del tiempo y del espacio. De la bodega de la ciudad de Lengsburg, donde se criaron y embotellaron, a la ciudad de Málaga, en busca del origen de aquellos míticos vinos.
3: Yo no soy un coleccionista de vinos, soy un coleccionista de historias.
4: Wir sind alle sehr nervös in der Villa Málaga.
5: Era un viñedo abandonado, pero con estas vistas.
6: Aquí se ven los cuatro puntos cardinales.
7: 44 tinajas de cabida.
8: Tú abandonas otra clase de agricultura, pero la viña no la abandones nunca.
9: Mira un cultivo con la sequía que tenemos este año, mira cómo está, que parece que la han regado.
2: Otro documental interesante es Historia del vino de Málaga, que explica cómo Málaga llegó a ser un viñedo continuo desde Nerja hasta Manilva. Un punto central es la llegada de la plaga de la filoxera en 1877, detallando cómo un propietario observó las primeras viñas secas pensando que era solo por la sequía, sin saber que aquello cambiaría la economía de la provincia para siempre.
10: Para conocer el vino de Málaga hay que abandonar la idea de una fotografía fija, que el vino Málaga tiene estas características y se exportaba a estos lugares y con estas cantidades. El vino de Málaga fue evolucionando a lo largo de los siglos. Desde que llegan los castellanos en 1487 hasta la llegada de la filoxera, o incluso un poquito más, hasta el siglo XX, la producción y el comercio de vino de Málaga y las pasas de Málaga y el aguardiente de Málaga fue evolucionando.
2: El reportaje analiza también cómo los vinos de Málaga, que eran los favoritos de figuras como los zares rusos, empezaron a perder terreno frente a los vinos de Oporto y Jerez, impulsados fuertemente por los comerciantes ingleses durante el siglo XIX. Los vinos de Málaga también se ven reflejados en series además muy recientes, como por ejemplo Dos Tumbas o La Chica de la Nieve.
0: Pues se iba perdiendo terreno, un terreno que afortunadamente ahora
2: se está recuperando,
0: porque hoy, según hemos podido saber y hemos aprendido en esta ruta de los vinos de Málaga ya son internacionales, no solo el vino de pasas, no solo el vino dulce, sino que hay riquísimos caldos en esta ruta de vinos de Málaga. Pues mira, venimos de una comilona y este tema me parece que se llama Hambre de ti, mami, ¿por qué nos vamos con esta canción?
2: Pues se trata de una canción de Javier Ojeda que nació de un encargo precisamente para promocionar los productos gastronómicos de Málaga y le salió tan redonda que la incluyó en su trabajo Barrio de la Paz, Acto 1, un disco titulado como La Zona de Málaga en la que creció el líder de Danza Invisible, Javier Ojeda.
11: La vida es corta.
0: Bueno, pues nosotros, ojalá que este programa se le haya hecho corto también, porque eso significará que han estado a gusto. En nombre de todo el equipo, gracias por estar ahí, por recorrer y disfrutar juntos de nuestra tierra. Que la semana os sea ligera, que el sol os acompañe y que nunca falte motivo para sentirse orgulloso de Andalucía.
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3: Andalucía, buenos días. La Asociación Unificada de Guardias Civiles ha exigido la persecución sin tregua a las redes que trafican con vidas humanas. Una denuncia que ha venido precedida por el hallazgo de 7 cuerpos sin vida en aguas próximas a Almería y que se investiga a esta hora, aunque hasta el momento no se ha podido determinar su procedencia porque los investigadores apuntan a que el origen de estos cadáveres podrían ser inmigrantes que viajaban en una embarcación que naufragó el pasado lunes. Los cadáveres han aparecido regados, digamos, por todo el litoral almeriense, como Carboneras, Garrucha, Mojácar o el Cabo de Gata. Las autoridades no descartan que puedan hallarse más en las últimas horas. Al margen de este asunto, las formaciones políticas están oficialmente en campaña electoral para las autonómicas andaluzas del 17 de mayo. Este domingo, el presidente del Partido Popular y candidato a la reelección de la presidencia de la Junta de Andalucía, Juanma Moreno, interviene ante los medios de comunicación en Dos Hermanas, en Sevilla, hasta Andalucía. También va a venir el líder de los populares, Alberto Núñez Feijóo, concretamente a Jerez. Por parte del PSOE, María Márquez va a atender a los medios en Huelva. Vox tiene un acto en Málaga. El candidato de la coalición por Andalucía, Antonio Maillo, celebra un acto en la localidad sevillana de Fuentes de Andalucía, y el candidato de Adelante Andalucía, José Ignacio García, participa en un mitin de campaña en Jerez de la Frontera, su ciudad natal. Este es también un domingo de final de puente. Hoy se esperan en Andalucía cielos nubosos con precipitaciones débiles, dispersas y ocasionales, sin descartar brumas matinales. Las tormentas van a dejar este domingo chubascos fuertes y granizo en gran parte del país y pondrán en aviso a 8 comunidades en total. Mucha precaución porque a las 12 de la noche termina la operación especial de tráfico de este puente con 4 fallecidos. Hasta el momento ninguno en las carreteras de nuestra comunidad. En Málaga, un accidente múltiple en la Málaga 20 provoca este sábado retenciones en sentido a Torremolinos sin que haya constancia de heridos graves. Activistas de la flotilla han denunciado torturas contra los activistas españoles y brasileños que están bajo custodia israelí y que han sido trasladados a la cárcel de Esquima, en Ascalón, al norte de la Franja de Gaza, tras su captura el pasado miércoles en aguas cercanas a Creta, en Grecia. Ayer, 2 concentraciones en Barcelona y en Madrid pedían su liberación.
4: ¡Estamos todas! ¡Faltas ahí! ¡Flotilla!
3: Y una no buena noticia en el deporte: el Cajasol Sevilla Proin ha ascendido a la Liga Asobal, la máxima categoría del balonmano español, algo histórico, como ha recalcado el alcalde José Luis Sanz, que asistía en directo al último partido ante el Alcobendas en el pabellón de Amate de Sevilla, que fue una fiesta.
5: Habéis hecho historia, el deporte sevillano hace historia, el balonmano sevillano hace historia. Con este paso, el deporte y el balonmano en Sevilla da un grandísimo paso. Y por eso, como alcalde de Sevilla, quiero darle las gracias a todos. Ya lleváis el nombre de Sevilla por muchísimos rincones de España. El año que viene vais a dar mucho que hablar.
3: Y hoy celebramos el Día de la Madre. Felicidades a todas las mujeres que ejercen como tal y a los hijos e hijas que tienen todavía la suerte de tener esa figura presente en sus vidas, o a los que se han ido, pues la siguen teniendo seguro en su corazón. Con este recuerdo siempre a las madres, arrancamos este informativo que realiza Javier Reyes.
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3: 8 de la mañana y 5 minutos, primer domingo de campaña electoral en Andalucía con muchos actos programados para la mañana de hoy. La tarde la van a aprovechar la mayoría de los candidatos para preparar el primero de los debates televisivos en esta campaña que va a tener lugar mañana lunes. Cambio climático, igualdad o fiscalidad han sido los temas que han protagonizado los últimos mensajes de las fuerzas políticas que concurren a las elecciones que se celebrarán en nuestra comunidad dentro de 2 semanas. Mensajes que nos resumen, que nos resume Carmen Rodríguez Garzón.
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11: El primer domingo de campaña lleva al candidato de los populares esta mañana hasta Dos Hermanas en Sevilla. Por la tarde aparcará por unas horas la caravana electoral para preparar el debate previsto para el próximo lunes. Este sábado Juanma Moreno hacía públicas sus propuestas para combatir el cambio climático. Inmaculada Carrasco.
12: El candidato aseguraba que si revalida la presidencia de la Junta pondrá en marcha el plan Andalucía se adapta al clima para proteger contra el cambio climático. Juanma Moreno señalaba además que la comunidad ha movilizado más de 2.600 millones de euros en los últimos 7 años para hacer frente a sus consecuencias.
13: Y para seguir yendo por delante a la hora de dar la mejor respuesta a los riesgos climáticos que estamos viviendo como consecuencia del cambio climático. En definitiva, el cambio climático es una realidad. Tenemos que adaptarnos y adaptar a esas circunstancias y tenemos que hacer ciudades, pues lógicamente, climáticamente, no solamente más sostenibles, sino también con las posibilidades.
12: Moreno participaba también en Córdoba en una concentración contra el bullying a la que asistían los padres de Sandra Peña, la menor de Sevilla que se quitó la vida después de sufrir acoso dentro del centro educativo. El candidato se comprometía a seguir trabajando contra esta lacra.
13: Lo vamos a hacer de la mano de los padres, de los maestros, de todos aquellos que son actores principales en la comunidad educativa para evitar ese sufrimiento que tienen muchos niños y que viven en silencio y que, pues, evidentemente tenemos que evitarlo, pero sobre todo concienciar a esos niños que hacen sufrir a otros niños, ¿no?
12: Tras su paso por Córdoba, el candidato a la reelección vuelve este domingo a la provincia de Sevilla con un acto en Dos Hermanas.
11: Desde el Aujar de Andarax en Almería, el número uno por la provincia, aseguraba que los populares hacen una campaña en positivo. Ramón Fernández Pacheco acusaba a PSOE y Vox de estar alejados de Andalucía.
14: La campaña del Partido Socialista la dirigen desde Ferraz y Moncloa y la campaña de Vox es una campaña en la que el debate autonómico está totalmente ausente, también dirigida desde Madrid. La única opción política en Andalucía que tiene autonomía y que está centrada 100% en Andalucía y en los problemas y en las soluciones que necesitan los andaluces es la que preside Juanma Moreno en la del Partido Popular de Andalucía.
11: Y desde la Feria del Puerto de Santa María, el cabeza de lista por Cádiz, Antonio Saad, asegura que los populares representan el futuro frente al pasado de los socialistas.
15: Lo jugamos si seguimos avanzando, si seguimos progresando, si seguimos ganando el futuro pensando en nuestros hijos, en nuestra familia y o lo que ocurra el 17 de mayo sea que volvamos al pasado, que retrocedamos, que se pegue un frenazo al avance de Andalucía. Y Andalucía no puede frenarse. Andalucía no puede dar un paso atrás.
11: La candidata del PSOE, María Jesús Montero, ha llamado en las últimas horas a la movilización de las mujeres el próximo 17 de mayo. En un acto sobre igualdad en Mairena del Aljarafe, en Sevilla, Montero recordaba que es la única mujer que aspira a presidir la Junta en estos comicios.
16: Y por tanto, yo diría que doble responsabilidad, la de por sí misma, la de que mi partido tiene de seguir avanzando con propuestas concretas en el impulso a esa igualdad y en segundo lugar porque es obvio, ¿no?, que la simple presencia traslada el empoderamiento que el Partido Socialista busca de las mujeres.
11: Para Montero ha habido un componente discriminatorio en la crisis de los cribados del cáncer de mama.
16: Tengo una convicción plena de que el trato que se le ha dado a las víctimas del cribado del cáncer de mama hubiera sido distinto si no hubiera sido porque se trataba de mujer. Que donde haya colapsado el sistema sanitario sea justamente en las enfermedades que más nos afectan a nosotras, me parece que no es casual tampoco.
11: La candidata socialista ha cargado contra Juanma Moreno por ponerse de perfil, decía, en asuntos como la guerra, el aborto o la vivienda.
16: Yo creo que este país y que esta comunidad autónoma necesita líderes determinados, valientes, firmes, no que ante cualquier cuestión se ponen de perfil aunque su partido tenga una posición clara. Y este es el claro ejemplo de Moreno Bonilla, ¿no? Como si no fuera con él, que pertenece a un partido y tiene diputados de su partido que están votando que no al blindaje constitucional del aborto o al decreto ley de vivienda.
11: En Jerez, el candidato de Vox, Manuel Gavira, ha pedido el apoyo masivo para su formación el próximo 17 de mayo. Solo así, decía, nuestra comunidad podrá contar con un gobierno valiente, con un ejecutivo, apuntaba Gavira, que garantice que se ponga por delante a los andaluces. Vox ya lo ha demostrado, señalaba su candidato, en otros territorios de España.
8: Tenemos un gobierno en Andalucía que pide tranquilidad, pide que no haya lío. Y Vox lo que pide para los andaluces para el próximo 17 de mayo es precisamente lo contrario. Un gobierno que se moje y un gobierno que ponga primero a los andaluces. No un gobierno tranquilo, sino que un gobierno que se meta en líos para sacar a los andaluces de los líos en los que estamos gracias a la administración.
11: Antonio Maillo ha presentado en Algeciras la propuesta fiscal de Por Andalucía como herramienta clave para reforzar los servicios públicos. La coalición plantea una reforma para recaudar más de 1.000 millones de euros sin perjudicar a la clase trabajadora.
17: Moreno Bonilla beneficia un 1%, que es al que le ha dado las bonificaciones fiscales, que es más rico de lo que era antes, que va a seguir siéndolo, en aportar a los servicios públicos si sigue gobernando el Partido Popular. Desde la izquierda tenemos muy claro, desde la coalición Por Andalucía, que tenemos una política de fiscalidad adaptada a la proporcionalidad.
11: José Ignacio García de Adelante ha repartido en Córdoba pisto y salmorejo para reivindicar los comedores escolares públicos.
18: En los comedores escolares de Andalucía nuestros niños y niñas comen mal. ¿Por qué? Porque los comedores escolares se han privatizado y se han dejado en manos de catering de línea fría.
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3: 8 de la mañana y 13 minutos. Nos situamos en primer lugar en la provincia de Cádiz. Acabamos de tener noticias de un grave accidente ocurrido esta pasada madrugada en la A314. Ana Candón, buenos días, cuéntanos.
22: Buenos días. Barbate amanece hoy de luto, efectivamente, por el fallecimiento de dos de sus vecinos. Ocurría en un accidente de tráfico en la carretera A314. Son un hombre y una mujer quienes han perdido la vida cuando el coche en el que viajaban colisionaba frontalmente en esta vía. Es la principal vía de conexión entre Barbate y Vejer de la Frontera. Los ocupantes del otro vehículo resultaron ilesos. Hay abierta una investigación para determinar las circunstancias exactas de lo ocurrido, y mientras el ayuntamiento, ya decimos, ha decretado dos días de luto oficial, las banderas ondean a media asta y se han suspendido los actos institucionales. El accidente además provocó importantes retenciones de tráfico, como os podéis imaginar, tanto en la entrada como en la salida de Barbate durante varias horas.
3: Gracias, Ana. Luto en Barbate por el fallecimiento de dos de sus vecinos en un accidente, porque este domingo además las carreteras van a registrar miles de desplazamientos con el regreso a casa de los viajeros que han disfrutado de este puente de mayo. Mucha precaución. Patricia Zarandieta, buenos días.
23: Buenos días. Y en Málaga, un accidente múltiple en la Málaga 20 provocaba en la tarde de este sábado retenciones en sentido a Torremolinos sin que haya constancia por el momento de heridos graves. Precisamente en la provincia malagueña, dos motoristas han muerto en menos de 24 horas en las carreteras de la comarca de la Sarquía, uno en Nerja y el el otro un joven de 17 años en Torrox, la comunidad educativa del Instituto Jorge Guillén, donde cursaba segundo de bachillerato, y el ayuntamiento de esta localidad han expresado sus condolencias a familiares y a compañeros.
3: La Guardia Civil ha localizado los cadáveres de al menos 7 personas del litoral almeriense desde el pasado domingo, la última este sábado en Cabo de Gata. Los agentes investigan la procedencia de los fallecidos ni si pertenecen a la misma embarcación donde este viernes hallaron un cadáver en su interior, de la que rescataron a otros 2 supervivientes. Lola López.
2: La Guardia Civil ha localizado al menos 7 cuerpos sin vida aparecidos en el mar desde el pasado domingo, día en el que se produjo el hundimiento de una patera. El último cadáver aparecía este sábado en aguas de Cabo de Gata. El primer hallazgo se produjo en Roquetas de Mar y se han localizado más personas muertas en Carboneras, Garrucha y Mojácar. Además, el Servicio Marítimo de la Guardia Civil rescataba este viernes a un hombre fallecido y 2 supervivientes a bordo de una embarcación con 3 motores y de alta cilindrada, pero no se ha precisado si hay relación con los otros fallecidos. Otra decena de migrantes alcanzó en la tarde del viernes el litoral de Balanegra a bordo de una patera, de la que luego en tierra habrían localizado a los 10 ocupantes.
3: Otra mujer ha fallecido, pero en este caso mientras hacía escalada en Sierra Nevada.
23: Una llamada al servicio de emergencias 112 alertaba de que la víctima había caído desde 200 metros en el corredor central de la cara norte del Mulacén, en Güejar Sierra. Hasta el lugar se desplazaba personal del Centro de Emergencias Sanitarias y de la Guardia Civil, también del Grupo de Rescate e Intervención de Montaña. Debido a las complicaciones del terreno, fue necesaria la intervención de un helicóptero para poder rescatar su cuerpo.
3: Continúa además la investigación para averiguar si el cadáver del hombre aparecido este sábado en la playa de Huelín, en Málaga capital, podría ser el del nadador que desapareció el día 29 en la playa de la Misericordia. Salvamento Marítimo llevaba desde ese día buscando a esta persona junto a la Guardia Civil y la Cruz Roja. Testigos explican su localización.
4: Estaba tapado, no se veía nada, estaba en blanco, no se le veía nada. Después apareció un coche de Guardia Civil y otro de nacionales, y ya está, y se han ido.
5: Era justo más o menos allí, donde en la orilla, cerca, llega casi entrando al agua, que le tocaba el agua.
3: Además, la Guardia Civil ha detenido a 7 personas implicadas en un secuestro en Roquetas de Mar. Retuvieron a un hombre durante 13 días, durante los que le administraron drogas y medicamentos para robarle.
23: La vivienda en la que lo tenían retenido durante 13 días funcionaba como punto de venta de estupefacientes en Roquetas de Mar. Durante el secuestro le drogaron para robarle hasta 40.000 euros, como explica Jan Olivares, que es portavoz de la Guardia Civil.
6: De los días que estuvo retenida la víctima, los detenidos le administraron tanto medicamentos como drogas para anular su voluntad y robarle 40.000 euros de la cuenta bancaria. Los detenidos lograron hacer hasta más de 170 extracciones y transferencias con métodos como el Bizum o el Hall Cash para robarle el dinero a la víctima.
3: Y una mujer ha sido asesinada en la localidad barcelonesa de Esplugues de Llobregat a manos de un hombre que le ha asestado varias cuchilladas, tras lo cual se dio la fuga. El ayuntamiento ha decretado 2 días de luto oficial y ha convocado una concentración para este lunes por la tarde como muestra de condolencia. Javier Bolaños.
24: El suceso ha ocurrido en la vía pública, donde el arrestado agredió a la víctima con un cuchillo de grandes dimensiones y huyó del lugar. Los agentes lo detuvieron poco después. Según vecinos de la zona, el hombre había exhibido previamente el arma y presentaba síntomas de nerviosismo. Los agentes investigan en estos momentos si había algún vínculo entre el detenido y la víctima. Aunque el caso se encuentra bajo secreto judicial, de momento se descarta este crimen como un caso de violencia machista. Si es un caso de este tipo, el del joven de 26 años que fue detenido este viernes cuando intentaba estrangular a su pareja en una vivienda de San Sebastián. Un juez ha decretado ya su ingreso en prisión, lo ha hecho en las últimas horas. También lo es otra agresión en Denia, en Alicante, donde un policía fuera de servicio ha detenido a un hombre de 73 años que estaba agrediendo a su mujer de 72 en una vivienda de la localidad.
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3: 8 de la mañana y 19 minutos. A la espera del pronunciamiento del Tribunal de Justicia Europeo, ha entrado en vigor de forma provisional el acuerdo entre la Unión Europea y los países de Mercosur. En Andalucía, las organizaciones agrarias y ganaderas lo miran con recelo ante el temor a competencia desleal.
23: Desde COAG, su secretario general, Juan Luis Ávila, ha advertido aquí en Canal Sur Radio que el acuerdo con Mercosur a corto plazo puede suponer una amenaza incluso para sectores a los que en principio podría beneficiar, como el aceite de oliva o el vino.
1: Abrir una puerta a explotaciones que son tremendamente grandes en toda Sudamérica y que de un día para otro se pueden poner a producir aceite de oliva o vino y en 3 o 4 años tener unas cosechas importantísimas que puedan introducir en la Unión Europea, insisto, sin los controles que nosotros tenemos de calidad.
23: Pese a ese recelo del campo, sectores como el del aceite de oliva tiene grandes expectativas, lo señala desde Asaja Jaén Luis Carlos Valero.
7: Si bien es cierto que sea de un mercado enorme de posibilidades para comercializar aceite de oliva español en los países de Sudamérica, también es cierto que existen unas tasas que durante un proceso muy largo de bastantes años van a estar impidiendo que se desarrolle ese comercio.
23: En Jerez, el presidente del Consejo Regulador, César Saldaña, destaca que el acuerdo supondrá la protección de nuestra denominación de origen frente a otros productores de vinos tipo Jerez al otro lado del Atlántico.
8: Pues hay 7 años para que los productores argentinos que utilizan de manera incorrecta, evidentemente, el nombre Jerez, pues tendrán que abandonarlo.
23: Los ganaderos aseguran que la carne de Mercosur cuesta un 40% menos de producir y que bajará los precios en los mercados europeos. El presidente de la Asociación Nacional de Ganaderos de Extensivo, Felipe Molina, denuncia que puede suponer el cierre de explotaciones.
10: Va a suponer sobre todo que se cerrarán muchas explotaciones de las que estaban pendientes de qué pasaba en el futuro, de si se iba a jubilar, si se iba a tener relevo. Pues la gente no va a haber relevo y eso va a ser cierre de explotaciones.
23: El sector del arroz en la provincia de Sevilla vive con preocupación e incertidumbre esa entrada en Mercosur cuando ya están a punto de comenzar la campaña a mediados de este mes de mayo.
12: Sabía que estaba entrando productos por encima del límite permitido y eso hace que el valor de nuestros productos caiga en precio, poniendo en peligro nuestra rentabilidad y subsistencia.
23: Y en plena campaña de la cosecha de melón y sandía, los agricultores almerienses rechazan el acuerdo con Mercosur y exigen el control de calidad en la producción que llega de terceros países. Lo denuncia Andrés Góngora, secretario provincial de la COAG en Almería.
13: Creemos que este acuerdo, que es dañino para el sector en general, en el caso del melón y la sandía puede llegar a hacer bastante daño. Normalmente el melón procedente de Brasil empieza a principios de año y en muchas ocasiones se solapa con la producción europea.
3: Termina este puente y en Sierra Nevada los esquiadores tienen hoy la última oportunidad para disfrutar de la nieve. La estación andaluza de esquí cierra hoy temporada. A Susana Escudero.
14: Una temporada que se ha podido extender una semana más según lo previsto debido a la gran cantidad de nieve que dejó en la estación de esquí el tren de borrascas de febrero. Los amantes del esquí, los del snowboard o simplemente los que quieran disfrutar del complejo nevado tienen hoy 3 de mayo la última oportunidad de hacerlo. Mercedes Delgado, portavoz de Sierra Nevada.
15: Sierra Nevada está disfrutando de su último fin de semana de temporada con 34 kilómetros de pista, 9 remontes abiertos y una calidad de nieve primavera en las zonas abiertas.
14: La estación espera recibir unos 6.000 esquiadores entre los 3 días de este puente de mayo.
3: Y en el exterior, Estados Unidos va a retirar más de 5.000 soldados de sus bases en Alemania, según ha manifestado esta madrugada su presidente. Donald Trump ha vuelto además a mostrar su confianza en un pronto acuerdo con Irán. Manuel Vicente.
16: La breve afirmación del presidente norteamericano de que serán muchos más de 5.000 soldados se interpreta como una reacción a las críticas del canciller alemán Friedrich Merz, quien acusó al mandatario republicano de haber sido humillado por Irán en las negociaciones. La intención del
2: Pentágono es que la retirada se complete en 6 a 12 meses y se justifica oficialmente por las condiciones del teatro de operaciones. En una breve comparecencia esta madrugada, Trump se ha referido precisamente a las negociaciones con Irán y ha explicado el motivo que impide alcanzar un acuerdo. Las cosas van muy bien con respecto a Irán. De nuevo, quieren llegar a un acuerdo. Les cuesta mucho averiguar quién es su líder, porque su antiguo líder Jamenei murió. De todas formas, ya veremos. En medio de estas tensiones sigue sin resolverse la situación en el estrecho de Hormuz, donde al parecer un superpetrolero iraní con casi 2 millones de barriles de crudo ha logrado evadir el bloqueo estadounidense, según un portal especializado.
3: Y el activista español de origen palestino, detenido cuando viajaba con la flotilla de ayuda humanitaria a Gaza, ha iniciado una huelga de hambre a su llegada a Israel. El ministro español de Exteriores, José Manuel Álvarez, ha denunciado que es una detención ilegal.
4: Las bases de soberanía española, pero que pueden ser utilizadas conjuntamente, operan con total normalidad y el acuerdo hispano-norteamericano que las rige tiene unos canales de comunicación establecidos y funcionan con total.
3: 8 y 25 minutos de la mañana. En este momento llegamos a la información del deporte que nos acerca, como cada día, nuestro compañero Carlos Gonzalo. Buenos días.
9: Hola, ¿qué tal? Hecho histórico para el deporte sevillano y andaluz. El Cajasol Sevilla Pro In conseguía el ascenso a la Liga Asobal, la máxima categoría del balonmano masculino nacional. Lo hacía ayer con una victoria por 29 a 21 frente a Balonmano Alcobendas, proclamándose campeón de la categoría con varias jornadas aún por disputarse. Es la primera vez en la historia que Sevilla tendrá un equipo en la élite del balonmano español. Víctor Montesinos es su entrenador.
11: Pues sí, la verdad es que poca gente confiaba en esto y al final pues todo se ha sacado con trabajo, con mucha gente detrás, involucrada, directiva, aficionados, aférrimos, jugadores. Esta temporada ha sido redonda y es verdad que de primera hora pues no hubiéramos pensado este colofón que hemos tenido. Más de 2.000 personas aquí en Amate, disfrutando de un ascenso histórico en Sevilla y con nuestra gente, nuestra familia, nuestros amigos. La verdad que es algo que nos ilusiona muchísimo y que se nos va a quedar grabado en el alma, siempre.
9: En voleibol femenino, las chicas del Fundación Cajasol Dos Hermanas están a tan solo un paso de coronarse campeonas. Ayer ganaban el segundo partido de la final ante el Heidelberg Canarias y hoy disputan el tercer y definitivo encuentro por el título de la Superliga. La eliminatoria está empatada a uno, por lo que quien gane hoy se lleva el campeonato. Ricardo Torronteras alabó el papel de la afición de Dos Hermanas.
17: Sí, la verdad que muy contento. Lo que se vive aquí en Montecillo no se vive en ninguna parte de España. Hoy 1.500 personas viendo voleibol y yo creo que en los momentos de dificultad eso ha hecho que saquemos un poco nuestra casta, nuestra agresividad que comentábamos en esta previa, que hoy había que ser un poquito más agresivo que en el primer partido allí en Gran Canaria, que quizás pecamos un poquito de falta de contundencia, sobre todo en ataque. Y bueno, yo creo que hoy nuestra gente nos empuja un poquito en los momentos finales.
9: Vamos al fútbol. Esta tarde a las 6:30 el Real Betis recibe al colista Real Oviedo. Manuel Pellegrini y sus hombres tienen claro su objetivo: sumar los 3 puntos para mantener vivo el sueño de jugar la Liga de Campeones.
18: A ver, primero lo valoraría como un logro histórico. En estos 117 años solamente se ha logrado ir una vez a la Champions. Conseguirlo por segunda vez sería algo muy, muy importante. Después, ¿cómo se enfrenta esta Champions League? Yo creo que también es motivo de conversaciones largas porque es un salto muy alto también en la parte deportiva.
9: Mañana lunes el Sevilla juega un partido importantísimo ante la Real Sociedad en el Sánchez Pizjuán. Mala noticia, Manu Bueno se lesionaba ayer y no podrá participar. Hoy comparece en la previa su entrenador Luis García Plaza. Partidos jugados ayer en primera: Osasuna 1, Barcelona 2, Alavés 2, Atleti de Bilbao 4, Valencia 4, Atlético de Madrid 2 y Villarreal 5, Levante 1. En segunda división, el Cádiz dejó escapar una victoria casi obligada. Pese a dominar, unos fatídicos minutos finales le impidieron ganar y terminó empatando a 2 ante el colista de la categoría, la Cultural Leonesa, informa Javier Lacabe.
19: Empate con sabor a derrota del Cádiz contra la Cultural Leonesa en el Reino de León. Se pusieron por delante los locales en la primera parte, pero al filo del descanso, el mejor de los amarillos, Antoñito Cordero, conseguía el empate. El propio Cordero, desde la frontal del área, ponía al Cádiz por delante con pocos minutos para el final y cuando parecía que por fin iba a caer la victoria cadista, otro error, el enésimo error defensivo, les condenó a sacar un solo punto y perder dos de los que se puede acordar en el futuro. De momento son tres de ventaja con respecto al descenso del Cádiz, que el próximo fin de semana, viernes 8:30, recibirá al Deportivo de La Coruña en el Mirandilla.
9: Por su parte, el Córdoba sumaba su quinta victoria consecutiva, ganó 1-2 en Castellón, gran momento de los de Iván Ania, que no renuncian a nada. Y cerraba la noche del sábado el Málaga, que se imponía con claridad 2-4 al Eibar, con una gran actuación de los hombres de Sofunes. En balonmano Liga Asobal, el Ángel Ximénez empataba 25 frente a balonmano Alicante y sigue complicándose la lucha por la permanencia. Y acabamos con el esperpéntico momento del partido de la Liga ACB Juventud Unicaja. Empezó media hora tarde porque el marcador no funcionaba. Se jugaron dos cuartos que acabaron 53-33 para los locales. No se pudo jugar más porque el electrónico volvió a fallar y no se recuperó. El partido se tuvo que suspender. Hoy Covirán Granada visita a Bilbao Basket y en Fórmula 1 Antonelli saldrá primero en el Gran Premio de Miami, en el que Carlos Sainz saldrá desde la 14ª posición y Fernando Alonso desde la 18ª. La carrera al sprint la ganó George Russell.
3: Son las 8:30 de la mañana en Andalucía. Ahora vamos a repasar junto a Manuel Vicente. Buenos días.
5: Buenos días.
3: Los principales titulares de las noticias de este domingo 3 de mayo. Los candidatos descargan hoy sus agendas electorales para preparar el debate de mañana.
5: Solo Antonio Maillo y José Ignacio García intervendrán en mítines, mientras que Feijóo estará en Jerez sin Juanma Moreno.
3: Recuperado un séptimo cadáver en Almería por el naufragio de una patera.
5: El resto de cadáveres han sido localizados durante la semana a lo largo de la costa almeriense.
3: Fallece una mujer mientras hacía escalada en Sierra Nevada.
5: La víctima ha caído desde 200 metros de altura en la cara norte del Mulacén, en Güéjar Sierra.
3: Detenidas 7 personas implicadas en un secuestro en Roquetas de Mar, en Almería.
5: Retuvieron a un hombre durante 13 días en los cuales le administraron drogas y medicamentos para robarle.
3: La entrada en vigor del acuerdo con el Mercosur reaviva las críticas en Andalucía.
5: Las organizaciones agrarias y ganaderas lo miran con recelo ante el temor a competencia desleal de los productos americanos.
3: Concluye hoy la operación de tráfico con motivo del puente de mayo.
5: En Andalucía se ha registrado un accidente mortal en Barbate con 2 fallecidos. En el resto de España hay 4 muertos.
3: Asesinada a cuchilladas una mujer en Esplugas de Llobregat, en Barcelona.
5: Un hombre la abordó en plena calle y posteriormente se dio a la fuga. El ayuntamiento ha decretado 2 días de luto.
3: Sierra Nevada cierra hoy su temporada de invierno.
5: Este año se ha podido extender una semana más de lo previsto debido a la buena meteorología.
3: ¿Qué otros titulares nos trae la prensa este domingo, Manolo?
5: Hoy hay muchas entrevistas en todos los principales diarios. Juanma Moreno en el ABC. Hay 2 bloques: la estabilidad que ha gobernado Andalucía o el bloque de oposición que intenta derribarla. En el diario El Mundo se entrevista al presidente del Tribunal Europeo de Derechos Humanos. Los ataques personales a jueces son ataques al Estado de Derecho. Hay entrecomillado también en el diario El País, en este caso en un reportaje sobre la regularización de inmigrantes. Tener papeles nos salva la vida. Y entrecomillados aparte en internet leemos en el plural.com que el gobierno descarta represalias de Trump tras la retirada de tropas de Alemania.
6: Buenos días. 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
3: 8 de la mañana y 34 minutos de este domingo 3 de abril.

0: la tónica durante todo el día. Vamos a llegar a 20 grados de máxima y soplará flojo el viento de poniente. En los periódicos, más allá de la información de la campaña electoral, encontramos estos titulares. En el Diario de Cádiz, la odisea de coger un autobús urbano en Cádiz. Los usuarios detectan muchas carencias en el servicio. La fotografía de portada es para el partido de fútbol de ayer del Cádiz, empate ante la Cultural Leonesa, y este titular, el Cádiz no sabe ganar. La Voz de Cádiz, en su edición digital, con el mismo asunto, abre con ya ni ante el colista. Y es que efectivamente la Cultural Leonesa cierra la clasificación de segunda división. Y en cuanto a previsiones, pues algo lúdico y festivo, que estamos en domingo y es el Día de la Madre. Hoy terminan las ferias de Rota y del Puerto, así que podemos ir a celebrarlo allí. Es la última oportunidad para disfrutar del baile, de la música, del paseo de enganche. Se van a dar los premios de las casetas, del concurso de jinetes y amazonas. Esta noche fuegos artificiales y ya hasta el año que viene.
1: Celebramos y nos llevamos a nuestra madre para que,
0: por ejemplo,
1: la invitamos una copita o algo a comer.
0: Eso,
1: ¿no?
0: Y nos damos un bailecito con ella. Los que puedan, que aprovechen
1: los
0: y disfruten.
1: Que disfruten de ella, exactamente. Gracias, Ana. Algeciras, María José Pérez, buenos días.
2: Muy buenos días, Luisa. Pues aquí se presenta un domingo agradable, de ahí 16 grados en estos momentos en el campo de Gibraltar y alcanzaremos 22 este domingo. El día además irá mejorando con un aumento del sol esta tarde, aunque con bruma y nubes altas y viento moderado. En cuanto a la prensa, aparte de la información de la campaña electoral, vamos a destacar un curioso titular del campo de Gibraltar siglo XXI. Dice: alrededor de 11 millones de euros evadidos a Gibraltar por Isabel Pantoja se encontrarían bloqueados. Previsiones, una muy importante, la Feria de Castilla termina, su broche final lo pone hoy la romería, la famosa romería del Cristo de la Moraima, que incluye una misa rociera y es de lo más espectacular.
1: Gracias, María José. Marga Negrín, Jerez, buenos días.
3: ¿Qué tal? Buenos días. Mañana un poco más fresquita que la de ayer. Tenemos a esta hora 16 grados. Durante la jornada llegaremos tan solo a los 22. Diario de Jerez abre su portada con un titular que dice: el mildiu aflora en Jerez con menos virulencia. La incidencia es mucho menor a la de años anteriores. Juan Belmonte ha ganado el premio a la detección temprana de este hongo tan perjudicial para la viña. En cuanto a la sugerencia para la jornada, pasarse por Jerez, donde a estas horas estarán viendo a miles de personas vestidas con ropa deportiva, y es que se desarrolla la Sherry Maratón con 2.800 participantes de 50 nacionalidades.
1: Gracias, Marga. Córdoba, Sonia Rodríguez, buenos días.
4: Buenos días. En Córdoba, cielos con nubes. Ahora tenemos 17 grados en el centro de la capital, aunque llegaremos a los 25. Se esperan lluvias hasta las 12, aunque por el momento el cielo respeta. En cuanto a las portadas de los diarios, el Córdoba abre con un reportaje con lo mejor de las cruces de Córdoba, con las imágenes de las tres premiadas en el concurso de cruces: la Hermandad de la Soledad, Avenida de Cañero Nueva y la Asociación de Parálisis Cerebral Pacis. También hablan de que ahí abre un nuevo escenario para el mercado laboral cordobés con la demanda de nuevos perfiles. El Día de Córdoba dedica su foto al Córdoba Club de Fútbol, que venció ayer al Castellón, y el ABC entrevista a Manuel Benítez, del cordobés, que dice que el valor no existe, estando preparado no hay miedo. Entre las previsiones, este domingo se celebra la romería de la Virgen de Linares en la capital, donde también procesiona a la Catedral la Virgen de la Cabeza. En la provincia, procesión de la Virgen de Araceli de Lucena, que cumple 175 años.
1: Cumpleaños también mañana el cordobés. Gracias, Sonia. Sevilla, Patricia Arzuaga, buenos días.
5: Buenos días, con cielos nublados. No se descartan lluvias débiles y ocasionales, pero suben un poco las temperaturas hasta alcanzar los 28 grados. A esta hora tenemos 17 en la isla de la Cartuja. Vamos con los periódicos. Diario de Sevilla, entrevista al investigador José López Barneo, premio Manuel Clavero de este año. Y el Cajasol, Sevilla Balonmano Provín, logra un ascenso histórico a la Liga Asobal de balonmano, la máxima categoría. En ABC se hace un estudio del mapa de los gorrillas en Sevilla, desde Pami hasta la Macarena, con tarifas cerradas y hasta Bizum. A las 8 de la mañana ha comenzado la edición número 13 del Nutrisport Half Triathlon de Sevilla. Se están desarrollando pruebas de natación, ciclismo y carrera hasta mediodía, Luisa.
1: Muchas gracias. Málaga, José Valero, buenos días.
6: Buenos días, pues tenemos ahora 19 grados en la capital, llegaremos a los 23 y vamos a tener cielo nuboso con posibilidad de lluvia débil y dispersa, también puede que exista bruma en algunos puntos de la provincia. En cuanto a la prensa, la victoria del Málaga, que se reengancha a las opciones de ascenso, domina las portadas.

0: Además, el diario Sur indica que los polacos se cuelan entre los principales compradores de viviendas en Málaga y la Opinión de Málaga señala que vacantes sin cubrir y relevo generacional, retos laborales de Málaga. En cuanto a recomendaciones, proponemos el Día del Níspero en Sayalonga. Se van a repartir 3.000 kilos de esta fruta, o la Feria de los Pueblos de Fuengirola. Hoy concluye y se puede disfrutar de las tradiciones o gastronomía de numerosos países.
1: Y en Huelva se encuentra nuestra compañera Felicidad Mendoza. Buenos días.
2: Buenos días, María Luisa. En Huelva tenemos 14 grados en estos momentos y cielos despejados. El diario Huelva Información destaca en su primera plana que el sector pesquero está al límite por el precio del gasoil. La foto de portada recoge una preciosa imagen de un atardecer en el Parque Nacional de Doñana con flamencos en primer plano en la marisma y el sol de fondo. La titulan La vida en Doñana secreta. El fotógrafo Carlos Romero narra con imágenes la situación del parque tras años de sequía. Y como previsión informativa, el buque francés La Belle de Cádiz, que atracaba la tarde de este sábado en el muelle de Levante con 140 pasajeros de distintas nacionalidades, partirá esta tarde hacia el puerto de Santa María en Cádiz después de visitar la capital, La Rábida y los lugares colombinos.
1: Gracias, Felicidad. Susana Escudero, Granada, buenos días.
3: Hola, muy buenos días. Tenemos 17 grados de temperatura ahora mismo en Granada. Alcanzaremos hoy los 25, eso sí, de nuevo una jornada con muchas nubes y con previsión de que quizá podría caer algo de agua, alguna lluvia, algún chubasco. Hoy echamos un vistazo a los periódicos y las cruces lo inundan todo, porque están inundando las plazas, las calles y también las portadas de los dos periódicos de Granada. En Ideal vemos una imagen de una actuación flamenca en la Plaza del Carmen con el faldón Las Cruces, otra llave para 2031, haciendo alusión a la capitalidad. Y en Granada hoy la fotografía es para la cruz del Colegio Ave María en el Albaicín con la Alhambra de fondo y de titular Un lleno de costumbrismo. De previsión hoy, que es 3 de mayo, lo siento mucho, pero es que no puedo dejar de hablar de otra cosa. Hay que disfrutar de las cruces, pero quien quiera algo diferente, hoy es la última oportunidad de esquiar porque Sierra Nevada clausura hoy la temporada.
1: Una temporada que este año ha sido magnífica, ¿verdad, Susana?
3: Impresionante. Con una cantidad y calidad de nieve increíble.
1: Una de las mejores de los últimos años.
3: Totalmente, sí, sí. Y además la estación es una de las que ha estado hasta estos momentos del calendario con más cantidad de nieve de todo el mundo, solamente superada por una en América y por otra en Japón, o sea que ha sido maravilloso.
1: Muy bien, pues disfruten de este día si pueden en Sierra Nevada. Jaén, Alfonso Miranda, buenos días.
4: ¿Qué tal? ¿Cómo estamos? Buenos días. Está chispeando a esta hora de la mañana en buena parte de la provincia de Jaén, así que el cielo está completamente capotado, mientras que las temperaturas estamos en unos agradables entre 15 y 16 grados, se dice lo del tiempo, que así al menos vamos a continuar durante toda la jornada del día de hoy. Nos vamos a la portada del diario Ideal y nos indican que las obras de mejora del sistema de abastecimiento de agua en el Alta de la comarca de La Loma ya están al 25%, mientras que dice el diario Jaén esta mañana que un ejemplar de quebrantahuesos nacido aquí en Jaén va a ser reintroducido en Francia. Y como no podía ser de otra forma, hoy tenemos que estar pendientes, por ejemplo, de romerías, la que en Torre del Campo esta mañana va a congregar a miles de personas en honor a Santa Ana. Y en cuanto a previsiones informativas, pues nos podemos ir esta mañana también a participar en la carrera La Conquista de Mágina, que va a tener lugar esta mañana en el Parque Natural de las Sierras de Cazorlas de Mágina, concretamente en la localidad de Mancha Real.
1: Gracias, Alfonso. Y Almería, Lola López, buenos días.
5: Buenos días. En un domingo de cielos nubosos y la posibilidad de alguna precipitación débil, dispersa y ocasional. Tenemos 19 grados ahora, la máxima hoy prevista en la capital es de 21. En los periódicos, La Voz de Almería centra su portada en el mayor golpe contra la corrupción en Almería y titula 170 agentes y secreto total, así fue la redada del caso Poniente. En Ideal destacan que la domótica irrumpe en el campo de Almería para maximizar los recursos de la agricultura y en Diario de Almería leemos que la capital recibe 2.900 toneladas de arena para el Arena Center del Toyo desde Cádiz. En cuanto a previsiones, continúa hoy última jornada del Solazo Fest y podemos disfrutar también del último día de las cruces de mayo.
1: Pues este domingo se celebra el Día de la Madre, un buen día como el resto del año para acordarnos de ellas. Así que hagámoslo. Es tiempo ahora para la información local.
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3: Hola, ¿qué tal, Granada? Muy buenos días. Hoy es domingo 3 de mayo. Hoy es el Día de la Cruz. Una jornada que en lo meteorológico en nuestra provincia será de cielos con intervalos nubosos y precipitaciones débiles dispersas y ocasionales. Los vientos soplarán flojos de componente oeste y las temperaturas se mantendrán con pocos cambios. Máximas previstas de 22 grados en la costa, 23 en Baza y Guadix, 24 en Loja y 25 en la capital, donde ahora el termómetro marca 17 grados.
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3: Y Sebastián López está en el control de sonido. Una mujer ha fallecido este sábado tras caer desde unos 200 metros de altura mientras hacía escalada en un corredor de la cara norte de Sierra Nevada, en término municipal de Güéjar Sierra. Recordemos que el viernes falleció un hombre tras caer al río en la vereda de la Estrella, también en Güéjar Sierra. Una llamada alertaba del accidente pidiendo ayuda y hasta el lugar se desplazaron efectivos de emergencias sanitarias del 061 y agentes de la Guardia Civil que movilizaban al Grupo de Rescate e Intervención en Montaña, el GREIM. Debido a las complicaciones del terreno, los agentes especializados acudieron a la zona en un helicóptero de la unidad aérea. Al rescate solo pudieron confirmar el fallecimiento. No han trascendido más datos sobre esta mujer ni sobre los detalles de cómo se ha producido este siniestro mortal. Cambiamos de asunto. La celebración de las cruces abarrota Granada. La gran afluencia de personas hizo necesario un corte de tráfico en la carrera del Darro ayer tarde, tanto público como privado, el tráfico, para garantizar la seguridad de peatones y de conductores. Como consecuencia, varias líneas de autobús urbano se vieron afectadas. En concreto, se establecieron desvíos en las líneas C31, C32 y C34. Hoy, 3 de mayo, Día de la Cruz, continúa la fiesta, una de las más importantes del calendario de Granada, que ayer a mediodía pregonaba Carlos Marín López.
10: Porque hay días en Granada en los que no hace falta explicarse. Días en los que basta con mirar alrededor para entenderlo todo sin tener que decir nada. Un balcón engalanado, un patio acicalado, ya te has enterado. Lo sabes por el aire, por la luz que se derrama, por la forma en la que late cada rincón de esta nuestra Granada.
3: 8:48 minutos de la mañana, escuchamos también la información electoral.
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3: La cabeza de lista del Partido Popular por Granada, Rocío Díaz, ha asistido a la celebración del Día de la Cruz en la capital nazarí. Allí ha destacado que la provincia de Granada ha sido siempre una prioridad para los populares.
11: Nuestra prioridad siempre es y será Granada, será nuestra tierra y seguir mejorando con proyectos que ponemos en marcha desde el gobierno de Juanma Moreno, mejorar la vida de los granadinos y de los granadinas en cada rincón de nuestra provincia, en cada municipio. Y eso es lo que vamos a hacer.
3: La candidata número uno por Granada se ha comprometido con los granadinos también a continuar con los avances que su partido ya ha conseguido para la provincia en los últimos 7 años.
11: Granada ha avanzado así con este gobierno, ha avanzado con el gobierno de Juanma Moreno y eso es lo que queremos seguir diciendo. Pero no podemos confiarnos, no podemos confiarnos porque realmente tenemos que seguir proyectando, tenemos que seguir mejorando nuestra provincia y tenemos que seguir el camino que ya llevamos recorriendo durante 7 años. Un camino de ilusión, un camino de esperanza, un camino de proyectos y un camino de gestión. Eso es lo que nos estamos jugando el próximo 17 de mayo.
3: Rocío Díaz, que ha defendido la estabilidad que supone el Partido Popular frente, ha dicho, el ruido de otras formaciones, ha pedido el voto para su partido con Juanma Moreno a la cabeza.
11: El próximo día 17 de mayo, votar a Juanma Moreno es votar estabilidad, es votar diálogo, votar consenso, votar también y elegir proyectos que salen adelante y, por supuesto, siempre diciendo la verdad, en todo momento diciendo la verdad.
3: El PSOE ha presentado su proyecto para Granada con los servicios públicos, la vivienda y el desarrollo económico como objetivos irrenunciables. María Ángeles Prieto, candidata.
12: Son medidas concretas, medidas pensadas para Granada, medidas que son asignaturas pendientes y medidas que es el momento. Es que es ahora. Es que es ahora o nunca. Y va a ser ahora. Va a ser ahora porque Granada no se conforma.
3: En vivienda, el PSOE contempla un plan provincial de vivienda pública y de rehabilitación urbana.
12: Esto es muy importante y va a beneficiar a muchas familias, con actuaciones inmediatas y urgentes, inmediatas y urgentes. Tenemos un plan y sabemos cómo hacerlo, y hay dinero para hacerlo. Un plan inmediato de actuaciones en Santa Adela, en el Distrito Norte, en La Chana, en la Huerta Carrasco en Motril, en los barrios con casas cuevas y en aquellas zonas con problemas estructurales de acceso a servicios básicos. Esto es urgente, prioritario.
3: Los socialistas también prometen un plan de rehabilitación de viviendas vacías en entornos rurales para destinarlas a alquiler o compra asequible. La candidata de Vox, Beatriz Sánchez Agustino, habla de servicios públicos, primero para los granadinos.
13: El PP ha estado 8 años sin cambiar realmente las políticas nefastas del PSOE, ni las políticas ni la gestión nefasta del PSOE, con lo cual nuestros servicios públicos cada vez están más degradados. Vox lo tiene claro, hay que poner a los andaluces primero, hay que cambiar la forma de gobernar, hay que cambiar la forma de gestionar, hay que poner sentido común en las políticas que tenemos que aplicar en Andalucía. Está claro, los andaluces y los granadinos primero en ayudas sociales, en vivienda y en servicios públicos.
3: Por Andalucía dice que son 7.000 las personas al año que mueren sin recibir ayuda a la dependencia. Rafael Sánchez Rufo, candidato.
14: Nos comprometemos a mejorar la financiación en la ayuda a la dependencia y a garantizar que en un plazo máximo de 3 meses quien solicita la ayuda a domicilio pueda tenerla reconocida y en otros 3 meses pueda empezar a recibirla en su domicilio.
3: Se acabó la fiesta, ha comenzado su campaña electoral en la Plaza de España de Santa Fe con la primera de una serie de mesas informativas. Rosa Alonso, cabeza de lista por Granada.
15: Hoy empezamos nuestra campaña aquí en Santa Fe, qué mejor sitio donde comenzó la Reconquista, y os invito a que vengáis pues a las muchas mesas informativas que vamos a tener durante estas 2 semanas por Granada.
3: José Ignacio García, de Adelante Andalucía, en un mitin en Granada.
16: Queremos construir un gobierno, pero tiene que ser un gobierno diferente a los que hemos visto hasta ahora en todas las latitudes. Un gobierno que nos proteja.
7: 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Los tiempos asignados a los distintos partidos en este bloque informativo se han fijado según el criterio de la Junta Electoral y no según el criterio periodístico.
3: Son las 8.53 minutos. En Sierra Nevada, los esquiadores tienen hoy la última oportunidad para disfrutar de la nieve. La estación andaluza de esquí cierra hoy la temporada. Una temporada que se ha podido extender una semana más según lo previsto debido a la gran cantidad de nieve que dejó en la estación de esquí el tren de borrascas de febrero. Los amantes del deporte blanco, los del snowboard o simplemente los que quieran disfrutar del complejo nevado tienen hoy, 3 de mayo, la última oportunidad de hacerlo. Mercedes Delgado, portavoz de Sierra Nevada.
17: Sierra Nevada está disfrutando de su último fin de semana de temporada con 34 kilómetros de pista, 9 remontes abiertos y una calidad de nieve primavera en las zonas abiertas.
3: La Guardia Civil ha desarticulado un punto de venta de droga en Caniles en el marco de la denominada Operación Guardas. Hay 2 personas detenidas como presuntos autores de un delito de tráfico de drogas. La investigación se inició en agosto del pasado año tras las quejas vecinales por un inusual trasiego de personas en una calle del municipio, lo que levantó sospechas. A partir de ahí, el equipo Roca de la compañía de Baza estableció un dispositivo de vigilancia que permitió confirmar la actividad delictiva. La operación culminó con el registro de una vivienda en cuyo interior los agentes intervinieron marihuana en distintas formas y 12 gramos de cocaína en roca presuntamente destinados a la venta al por menor. La investigación continúa abierta y hoy se despide la Feria del Libro. Tenemos para este 3 de mayo el broche final de la feria en una jornada marcada por la coincidencia con el Día de la Cruz, con una programación más reducida pero centrada en el público familiar, la poesía y la reflexión.
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0: 8:55 de la mañana de este domingo 3 de mayo y antes de llegar a las 9 les vamos a hacer un resumen por si se acaban de despertar en este domingo y se han incorporado ahora a nuestro informativo. Le hacemos este resumen, como digo, de las noticias más importantes de este día con Patricia Zarandieta. Buenos días.
1: Buenos días. Barbate, en Cádiz, ha decretado 2 días de luto oficial por el fallecimiento de 2 de sus vecinos en una colisión frontal en la carretera A314. Los ocupantes del otro vehículo siniestrado resultaron ilesos. En las últimas horas, además, se ha registrado otro accidente de tráfico en Mijas, en Málaga, justo en el día en el que concluye la operación especial de tráfico con motivo de este puente de mayo. En Algeciras ha habido un desalojo preventivo en una residencia de mayores tras arder un plafón en una habitación de la quinta planta que estaba vacía. Afortunadamente no se han registrado daños personales. Y en Almería, la Asociación Unificada de Guardias Civiles ha exigido la persecución sin tregua de las redes que trafican con vidas humanas. Es una denuncia que ha venido precedida del hallazgo de 7 cuerpos sin vida en aguas próximas a Almería. Las autoridades no descartan que puedan hallarse más en las próximas horas. Y en este primer domingo de campaña para los próximos comicios andaluces del 17 de mayo, los principales líderes políticos se van a desplazar hoy a localidades como Dos Hermanas en Sevilla, a Minas de Río Tinto en Huelva, a Málaga, a Fuentes de Andalucía en Sevilla y a Jerez de la Frontera. Y continúa abierta la investigación para averiguar si el cadáver del hombre localizado en la playa de Huelin en Málaga es el del nadador desaparecido hace 3 días en otra playa de la capital malagueña.
2: Estaba tapado, no se veía nada, estaba en blanco, no se le veía nada. Después apareció un coche de Guardia Civil y otro de Nacionales y ya está, y se han ido.
3: Era justo más o menos allí donde es la orilla, llega casi entrando al agua, que le tocaba el agua.
1: En Esplugues de Llobregat, en Barcelona, el ayuntamiento ha decretado 2 días de luto oficial tras la muerte violenta de una mujer en plena calle. Se está investigando si existe alguna vinculación entre la víctima y su agresor, aunque de momento se ha descartado la violencia machista. Y en clave internacional, miembros de la flotilla con ayuda humanitaria a Gaza han denunciado torturas contra los activistas español y brasileño que están bajo custodia de Israel tras su captura en aguas cercanas a Creta. Este sábado, 2 concentraciones en Barcelona y en Madrid pedían su liberación.
4: ¡Estamos todas! ¡Faltas ahí!
5: ¡Flotilla valiente!
6: ¡Aquí está tu gente!
1: A la espera del pronunciamiento del Tribunal de Justicia Europeo, ha entrado en vigor de forma provisional el acuerdo entre la Unión Europea y los países del Mercosur. En Andalucía, las organizaciones agrarias y ganaderas lo miran con recelo ante el temor a competencia desleal, como subraya en Canal Sur Radio Juan Luis Ávila, que es secretario general de la COAG en Andalucía.
7: Es fundamental que la gente tome conciencia de la importancia que tienen lo que comen. Llevamos ya, en lo que va de año, casi 4.000 alertas sanitarias de productos que vienen de terceros países y lo que se controla en frontera es mínimo. Nosotros simplemente exigimos que se controle en frontera, que los productos que entran cumplen las mismas exigencias que tenemos nosotros.
1: En este final del puente de mayo, la estación de esquí de Sierra Nevada cierra hoy su temporada una semana más allá de lo previsto gracias al tren de borrascas de febrero, lo ha destacado Mercedes Delgado, que es portavoz de Cetursa.
8: Sierra Nevada está disfrutando de su último fin de semana de temporada con 34 kilómetros de pista, 9 remontes abiertos y una calidad de nieve primavera en las zonas abiertas.
1: Es hoy día de regreso a casa de los miles de visitantes que han disfrutado de Andalucía en este puente de mayo.
9: Claro que sí, Jaén maravilloso y Andalucía entera,
10: porque venimos en peregrinación a Jaén por Santa Teresa y San Juan de Dios.
11: Me encanta, me gusta. Me gustan los olivos, me gusta el aceite, los de Jaén.
1: Monumentos como la Alhambra en Granada han alcanzado en este puente el lleno técnico.
12: El balance del puente del 1 de mayo en la Alhambra está siendo muy positivo, con más de 26.000 entradas vendidas. Estos datos confirman el gran atractivo de la Alhambra en fecha señalada, consolidándose como uno de los principales destinos culturales más demandados.
0: Terminamos hasta aquí nuestro informativo. Recuerden que la Radio Pública de Andalucía actualiza la información en sus boletines cada hora en punto. Disfruten de lo que queda del domingo y si quieren, háganlo con nosotros. Muchas gracias.
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0: Muy buenos días, nos vamos hoy a Granada, ciudad que aspira a ser capital cultural europea en 2031. Pasaremos por sus calles con Manuel Mateo Pérez para entender qué significa todo esto para Granada. Después, en Siempre en tu búsqueda, abordaremos una historia que marcó a la sociedad española, el caso de Dolores Vázquez, con el periodista Manu Marlaska y Patricia Torres. Abriremos una conversación sobre algo que nos atraviesa a todos, la memoria, la justicia y lo que significa estar señalados para toda la vida. Marlaska, además, presenta su nuevo libro, Hasta que te quedes. Con nuestro costumbrismo moderno hablaremos de mudanzas, de identidad y de lo que dejamos atrás cuando cambiamos de vida. Porque a veces no nos mudamos solo de casa, también nos mudamos de nosotros mismos. Y en la tertulia La Versalita, hoy hablaremos de las madres en la literatura. También viajaremos al pasado con cuadernos de arqueología. Vamos a descubrir una necrópolis bizantina en torno a la peste de Justiniano. Y cerraremos con recomendaciones, música, literatura y la sensación de que cada domingo es diferente. Buenos días, gente de Andalucía.
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Te regalo una rosa. Habla de algo que a veces olvidamos, que el amor hacia una madre no siempre necesita grandes discursos ni celebraciones grandilocuentes. A veces es un gesto mínimo, a veces es una pequeña rutina con ella. Y esta canción tan sencilla me encanta para ilustrar eso. En el fondo, Juan Luis Guerra no escribe solo una canción sobre una madre, escribe sobre la dignidad de los afectos sencillos, sobre esas personas que no necesitan ser nombradas cada día, porque ya lo han sido en cada acto de nuestras vidas. Mamá, mamá, mamá. Y esto me lleva a todas esas formas de maternidad que no siempre llevan nombre propio. La que cuida, la que acompaña, la que resiste, la que aprende a soltar sin dejar de estar.

0: Para este domingo final de puente, hoy esperamos en Andalucía cielos nubosos con precipitaciones débiles. Va a llover un poquito en algunas zonas. Son lluvias ocasionales y brumas. Ahí, si bueno, se dan cuenta, ahora mismo se levantan en algunas zonas de Andalucía. Hay brumas matinales. Las tormentas dejarán este domingo chubascos fuertes y granizo en gran parte del país y pondrán en aviso a 8 comunidades. Así que mucha precaución por la operación especial de tráfico de este puente.
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0: 9:07 de la mañana, Granada ha pasado la criba y figura entre las finalistas para ser nominada Capital Cultural Europea en 2031. Va a competir con Cáceres, con Oviedo y con Las Palmas de Gran Canaria. La ciudad andaluza parte como favorita y sus administraciones y su vecindario, bueno, pues se afanan por hacerse con este título. Pero la felicidad no es completa. Siempre, bueno, tiene que haber un pero, porque estos días hemos sabido que la tertulia, el bar y el centro cultural que durante décadas acogió lo más selecto de la cultura de esta ciudad, anuncia su cierre. Así que hemos pensado en el programa, en este espacio, recorrer Granada y entrar en la tertulia en compañía de la persona que nos ha dicho que hoy deberíamos rescatar estos momentos. Manuel Mateo Pérez, bienvenido, buenos días.
8: Mi querida Mariló, buenos días.
0: ¿Dónde te hallamos esta mañana de domingo?
8: Pues mira, estoy en una de nuestras ciudades favoritas, en eso que siempre hablamos y que repetimos hasta la saciedad como una de las ciudades más bellas del mundo. Estoy en Gran Capitán, que es una encrucijada de caminos en la capital, cerca del Triunfo de San Juan de Dios, de la iglesia de San Justo y San Pastor, y al lado de la Tertulia, el bar que abrió sus puertas hace casi medio siglo y que desde el día de su inauguración fue el epicentro de la cultura de esta ciudad. El lugar de cita de los poetas, de los artistas, de los músicos, de una Granada que entonces nadie discutía su capitalidad cultural andaluza, título que, fíjate, al cabo de los años adornó a Málaga y que ahora los granadinos de alguna manera buscan recuperar. Es paradójico porque mientras la ciudad trabaja con entusiasmo, con esfuerzo por ser declarada Capital Europea de la Cultura el año 2031, se ha sabido estos días que los dueños de la Tertulia no tienen otro remedio que cerrar las puertas de su local por falta sencillamente de ingresos económicos, de una falta de negocio, de viabilidad.
0: Tremendo y qué triste todo esto. ¿Qué ha representado la Tertulia, Manuel, durante este último medio siglo para Granada, para Andalucía, para este país, ¿no?
8: Fíjate, la Tertulia ha sido el verdadero santuario de la cultura granadina, el lugar de cita de todos los grandes creadores de una ciudad de una inquietud cultural como no hay otra en España. Mira, si pensamos en poesía, es aquí donde nace la corriente denominada la otra sentimentalidad que enarbolan poetas como Javier Gea o como Álvaro Salvador. Si pensamos en las artes plásticas, es el local que frecuentan artistas como Juan Vida. Si recordamos el cine, el diseño, las artes nuevas, evocamos a Mariano Maresca, recordamos al cineasta José Sánchez Montes. Si pensamos en la música, está ir a la casa de Joaquín Sabina en los años en que vivió en Granada, y sobre todo era la casa del más grande de todos, que era Enrique Morente. Eso fue La Tertulia, un lugar absolutamente extraordinario, un santuario de las noches más memorables, Mariló, y un lugar que de alguna manera no podemos perder.
0: Y por eso queremos hablar de ello esta mañana, porque La Tertulia, y vamos al origen, la abre Horacio Révora, un argentino de Suecia, país donde se había exiliado después del proceso militar de su país. Tato Révora, como lo llaman sus amigos, ha sido el alma mater de este negocio, uno de los promotores, además culturales, más reconocidos de este país. Él es el director, entre otras cosas, del Festival Internacional de Tango de Granada. Lo escuchamos.
9: Sí, porque en primer lugar, no soy experto, tengo ya bastante experiencia en muerte de familiares y amigos, pero esto que no es una persona, pero sí es un objeto con memoria, que se parece en ese sentido mucho a una persona, le hemos puesto una fecha de matarla incluso. Entonces yo, este mes y medio que vamos a estar, quizás por toda la gente que va a venir a despedirse de este sitio, en uno de los momentos de mayor florecimiento, justo el momento antes de morir. Es decir, va a ser todo muy paradójico, ¿no? Es decir, que así que a mí me ha costado mucho. Hemos estado reunidos, hemos visto las distintas posibilidades de viabilidad. Y el problema es el siguiente, que tiene mucho éxito cultural, por eso cuesta tanto. La programación cultural, que es buena, asiste el público, pero asiste el público en el tiempo que está en la actividad cultural. Termina la actividad cultural y se van.
0: Fíjate, Manuel, que yo creo que aquí se genera un debate tan interesante, porque en ciudades como Granada, donde el peso de la historia convive con una ciudad cultural muy viva, el cierre de lugares así invita a pensar cosas, ¿no? ¿Qué tipo de ciudades queremos ser, ¿no?
8: Eso es fantástica, esa pregunta,
0: sí,
8: sin duda.
0: Sí, porque una ciudad que conserva sus espacios de encuentro, que lo reemplaza por otras dinámicas más rentables, ¿no? Que bueno, que no digo no, que no sean necesarias, pero claro, al mismo tiempo más impersonales, ¿no? Yo creo que aquí se plantea todo un debate bastante interesante, ¿no?
8: En el caso de La Tertulia todavía es más acentuado. Yo la subrayaría si cabe más. La Tertulia ha sido, insisto, el epicentro de la cultura granadina. Todo ha pasado por ese lugar. Es decir, no solamente ha pasado la poesía, hablábamos de la música, hablábamos de las artes plásticas, del cine, de la literatura, es decir, absolutamente de todas las disciplinas que conforman ese intangible que es la cultura y el arte. Mira, se ha creado estas últimas semanas, desde que se supo la noticia de que Tato Révora y sus hijas querían cerrar porque no tenían otra posibilidad económica, porque el negocio era una auténtica ruina, ¿para qué negarlo? Se ha creado en Granada un movimiento ciudadano improvisado, insospechado, que se ha dado en llamar Asociación Cultural de Entusiastas para la Tertulia. Me encanta el título.
0: Sí.
8: Asociación Cultural para Entusiastas de la Cultura, de la Tertulia, que están de alguna manera, Mariló, buscando una viabilidad de negocio para que el bar siga abierto, y a la que le deseamos toda suerte del mundo. Yo por lo pronto me he asociado, me voy a asociar en estos próximos días cuando vaya a Granada. Y hacemos un llamamiento para que un lugar de verdad tan absolutamente obligatorio para la tertulia, que guarda la memoria de la cultura y del arte en la ciudad más bella del mundo, jamás se cierre.
0: Se cierra, bueno, con este cierre creo que se deja en el aire una una sensación muy difícil de medir, y hablabas, ¿no?, de buscar financiación. Yo creo que todo esto es muy difícil de medir en cifras, ¿no?, porque estos espacios no se sustituyen fácilmente. No basta con abrir otro local al lado, ¿no?, porque lo que se pierde probablemente es el pozo, ¿no?, esa memoria acumulada de la que hablabas, ¿no?, esas conversaciones, ¿no?, que se quedan ahí en ese lugar,
8: sin duda,
0: en esas paredes, ¿no? No, sí. No es solo ese el apagón de un espacio, es el final de una manera de entender la conversación, la sobremesa, la vida social de una ciudad.
8: Mira, Mariló, en la tertulia está el eco de todos nosotros, de todos aquellos que hemos sido parroquianos, que hemos defendido aquel lugar como cosa, santuario de la resistencia cultural y artística de una ciudad que amamos tanto como Granada. A mí lo que me conmueve de esta historia es que en Granada se ha generado, y Granada no es una ciudad fácil, para qué negarlo, cuidado, ojo, no es una ciudad fácil, se ha generado una suerte de solidaridad en torno a la tertulia, que a mí me gustaría creer que florecerá y que derivará en que ese lugar sacrosanto siga abierto.
0: Esperemos que sí. Bueno, ¿qué coplita acompaña, Manuel, a nuestro paseo por Granada y por la tertulia?
8: Pues mira, siempre que escucho, Mariló, a la adorable María Dolores Pradera, me acuerdo de alguna manera de ti, porque ambas compartís una elegancia silenciosa, ¿no? Esa virtud tan escasa hoy día. En esta coplita que vamos a pinchar, que Fran tendrá la amabilidad de pinchar en unos segundos.
0: Seguro.
8: María Dolores Pradera, yo evoco, recuerdo que acostumbraba a visitar la tertulia tras sus actuaciones en Granada, ¿no? Y quien era un parroquiano habitual era Joaquín Sabina, que se acompaña de su voz. Hay una coplita maravillosa cantada a dúo que lleva por título, cómo no, La flor de la canela, y que suena así de chula.

0: Sabina y la Pradera. Bueno, qué maravilla, qué maravilla, qué dueto, ¿eh? Qué dueto.
1: Este es el evangelio de todas las coplas, Mariló.
0: Lo es. Porque cuando Sabina se acerca a ese universo, ¿no? El de la Pradera, tan distinto al suyo, lo hace desde el respeto, desde la admiración, yo creo, de quien sabe que está pisando un terreno sagrado.
2: Del puente a la Alameda.
0: Bueno, qué maravilla.
1: Ahora que aún perfuma el recuerdo, pero ¿cómo se puede escribir una cosa tan bella, verdad? Uh-huh. Es una copla absolutamente maravillosa, el evangelio de todas las coplitas.
0: Totalmente. Vamos con un bis.
1: Mira, El hombre del traje gris es el título, Mariló, de una película rodada en 1956 en Estados Unidos, protagonizada por Gregory Peck, dirigida por Nunnally Johnson. Pero El hombre del traje gris es también el título de un disco que Joaquín Sabina, parroquiano de la tertulia, grabó en 1988 con una portada, por cierto, maravillosa, de otro parroquiano de la tertulia, que era el pintor Juan Vida. Ese disco contiene una coplita titulada ¿Quién me ha robado el mes de abril?, que aquí escuchamos en una maravillosa versión en directo. Fran.

0: hay versos que pesan como puños, y a mí este me lo parece. ¿Quién me ha robado el mes de abril? ¿Cómo pudo sucederme a mí? Y yo creo que ahí está la clave, porque esta no es solo una queja, es una sorpresa de Sabina, como si el paso del tiempo fuera algo que uno nunca termina de asumir del todo, ¿no? ¿Quién me ha robado el mes de abril y cómo pudo sucederme a mí? Es decir, ¿cómo me están pasando tantos abriles, ¿no? ¿Y cómo está pasando tan rápido?
1: Ahora que acaba de terminar nuestro mes de abril, me parecía que era el mejor homenaje que tenemos que hacer a nuestro espíritu de resistencia.
0: Claro que sí. ¿Quién me ha robado el mes de abril? ¿Cómo pudo sucederme a mí? Y Sabina hace lo propio en esta canción, ¿no? Es poesía urbana, sencilla, en apariencia, pero vaya carga que tiene del peso del tiempo, del paso del tiempo y del peso de los años, mejor dicho. Porque no solo habla de un mes de abril, sino habla de todos los abriles que dejamos atrás.

0: sección de Manuel Mateo Pérez en
1: Yo sabía
0: en
1: que esta coplita te iba a gustar también.
0: Sí, en todo, en los temas, en los asuntos que propone desde este espacio. Y desde la música, que también va a una playlist del programa. Bueno, ¿qué aprendemos de nuestro paseo por Granada y la tertulia?
1: Que no podemos permitir que nadie nos robe nuestro mes de abril, mi adorada Mariló. Que lugares como la tertulia, que son, si lo fijamos bien, la banda sonora de nuestra juventud, la memoria de muchas de nuestras más gloriosas noches con las que cincelaremos el lema de nuestro epitafio, han de seguir, sí, abiertas siempre.
0: Que nadie os robe el mes de abril. ¿Qué tendremos esta noche en La Mirada Desatada?
1: Yo, que soy granadino, confeso, como bien sabes, como soy cordobés, confeso, y como soy gaditano y sevillano y almeriense y onubense, y sobre todo de Jaén, hoy tendremos al pintor granadino Joaquín Joaquín Peña Toro, que expone sus obras en la exposición Manuel de Falla, una mirada actual. Es un pintor extraordinario que resume lo mejor de esa ciudad adorada nuestra, que es Granada.
0: En RAI, a las 11 de la noche, Manuel Mateo Pérez, muchísimas gracias como siempre, feliz domingo.
1: Un besazo muy fuerte, mi querida Mariló, y un abrazo muy fuerte para tu madre y para la mía.
0: Igualmente, un beso enorme, cuídate mucho. 9:25 de la mañana.

0: Hoy queremos presentarles Hasta que te quedes, de Manuel Marrasca.
1: Al cabo de un par de minutos, el sonido de la pequeña pelota de baloncesto golpeando el suelo del pasillo anuncia la llegada del inspector jefe, Quique Guerrero, al grupo 10. Tal y como los acordes de la marcha imperial anticipaban la irrupción de Darth Vader en la Guerra de las Galaxias. Carrión, Arturo, Paula y Julia esperan en sus puestos mientras miran la pizarra con las novedades que Julia se encarga de anunciar.
2: Nuestro hombre es Armik Cekovic, nacido en Mostar hace 42 años. Mateo Kresic, que nos habló de él cuando Mangas y yo le entrevistamos en el despacho de su abogado, ha reconocido su fotografía. Recordad que nos dijo que le llamaba Mostar porque le contó que había nacido allí, aunque aseguró que se había criado en Croacia. Por su edad, era un niño cuando estalló la guerra en Bosnia, lo que explicaría que saliese de su ciudad natal.
3: ¿Le has enviado solo esta foto?
2: Negativo. Le hemos mandado una composición con los 6 candidatos que ha filtrado Paula. Entre ellos, ha identificado sin ninguna duda a Cekovic. Y podéis comprobar que todos se parecen bastante, pero lo que es más importante, también lo ha identificado nuestro amigo Pascual Benito, alias Pit. Y en este caso ha sido presencial. Aquí tienes su firma encima de la foto. Carrión acaba de hacerle una visita y el señor Benito ha estado encantado de seguir colaborando con el Grupo X.
3: ¿Por qué es más importante?
2: Pues porque trató al menos durante 3 años con él. Los chatarreros montaban 1 o 2 partidas al mes desde 2021 y en ella siempre estaba Armin. Y a casi todas también acudía el Taúl Pit.
0: Patricia Torres, bienvenida. Acabamos de escuchar un extracto del libro de Manuel Marlaska, Hasta que te quedes.
4: Así es, Marilo, buenos días. Buenos Hay silencios días. Que gritan y ausencias que ocupan todo el espacio de una casa. En España hay miles de familias que no esperan una noticia, esperan una certeza, porque lo peor no es la muerte, lo peor es el no saber. Hoy nos acompaña un hombre que lleva casi 40 años bajando a las alcantarillas de la realidad para explicarnos por qué el mal nunca descansa. El periodista de sucesos Manu Marlaska regresa a la ficción con Hasta que te quedes y nos sumerge de nuevo en el Grupo 10 de la Policía Judicial de Madrid, una brigada encargada de las desapariciones y los casos sin resolver. En mitad de la investigación reciben un golpe inesperado que afecta muy directamente a los policías, que difumina las líneas que separan la venganza de la justicia. Hasta que te quedes es una novela negra donde la policía no busca héroes, sino rastros en el olvido. Hasta que te quedes es la crónica negra hecha literatura por quien mejor conoce el oficio, Manu Marlaska.
0: Manu, bienvenido, ¿cómo estás?
5: Buenos días, Mariló, buenos días, Patricia. Encantado de estar con vosotras.
0: Bueno, pues gracias por compartir este tiempo con nosotros. ¿Cuánto hay de realidad reconocible y cuánto de construcción narrativa en este libro que hoy vienes a presentarnos?
5: Bueno, hay realidad en cuanto a que lo que cuento podía haber pasado, tal y como se cuenta en el libro. Nada ha pasado, porque todo es ficción, pero podía haber pasado así, porque uno de los empeños que tengo a la hora de construir mis ficciones, mis novelas, es eso, es darle verosimilitud, es darle realidad. Con lo cual, quien esté acostumbrado, como está Patricia, por ejemplo, a tratar con familias de desaparecidos o con policías encargados de la búsqueda de desaparecidos, va a encontrar cosas muy familiares y escenarios e incluso diálogos que le van a sonar, porque lo habrá oído, ¿no? Como lo he oído yo a lo largo del desempeño de mi carrera.
0: Claro, fíjate qué realidad tan dura, ¿no? Y que se convierte en relato literario también. Tú que vienes, como decía Patricia, del periodismo de sucesos.
5: Sí, porque, a ver, hay una... yo creo que todos somos deudores. Cuando uno se pone a escribir ficción, es deudor de dos cosas. Una, de sus lecturas, de la gente a la que ha leído y de las lecturas con las que se ha empapado durante toda una vida, casi desde crío. Y yo creo que en el caso de los que escribimos ficción, después de pasar por el periodismo, de nuestra vivencia como reporteros, ¿no? A mí, lógicamente, me podía haber dado por haber escrito novelas sobre una plataforma petrolífera en mitad del Mar del Norte, bueno, pues si hubiese sido así, hubiese tenido que ir allí a documentarme, a empaparme de cómo hablan esos personajes, de cómo se mueven, de cómo interactúan y de cómo es su vida, ¿no? Y no me ha hecho falta esa labor de documentación porque llevo pues media vida, más de media vida, 38 años ya, dedicado al periodismo de sucesos y moviéndome y viviendo entre víctimas, entre policías, guardias civiles, y por tanto eso lo he tenido fácil.
4: Manu, en primer lugar, darte la enhorabuena porque más allá de lo adictiva que es la trama, gracias por el respeto y la visibilidad que le das al drama de las familias de desaparecidos. Es una enhorabuena no solo literaria, sino también humana por tratar el tema con tanta sensibilidad. Y el título ya es una declaración de intenciones, hasta que te quedes. Suena a promesa, sugiere persistencia. ¿Crees que un buen investigador necesita ser un obsesivo para cerrar los casos que otros dan por perdidos?
5: No te quepa ninguna duda. De familiar de desaparecidos sabes tú bastante más que yo. Sabes que las familiares de desaparecidos, a mí me lo dijo hace muchísimo tiempo la madre de Rosana Maroto, que fue una chica que permaneció muchos años desaparecida hasta que se supo que había sido víctima de un asesino en serie. Y aquella mujer, a principios de los 90, me dijo una frase que no se me ha olvidado y que en el libro de alguna manera está, que es que la familia de un desaparecido nunca puede cerrar el duelo porque nunca lo puede abrir realmente, hasta que mientras sigue desaparecido, ¿no? Y es cierto que hay una parte de toda la novela que tiene que ver con eso, ¿no? Con esa constancia que cualquier investigador necesita para poder dar con unas investigaciones tan enrevesadas como son muchas veces la de los desaparecidos, ¿no? Yo he tenido la oportunidad, o el privilegio más bien, de conocer de primera mano, concretamente, una última investigación de desaparecidos que de alguna forma está ficcionada o reflejada libremente, por supuesto, con la ficción, que fue la búsqueda de Ana María Henao, que desgraciadamente todavía no ha aparecido. Una mujer de origen colombiano, de nacionalidad norteamericana, que desapareció en Madrid y que fue asesinada por su marido. Lo que pasa es que nunca se ha sabido dónde está el cadáver, ¿no? La minuciosidad, la obsesión casi con la que el responsable de ese grupo y todo su grupo, del grupo 12 de la Brigada de Policía Judicial, trabajaron esa desaparición hasta poder ir atando cabos, a mí me hizo pensar, me hizo decidir que yo tenía que llevar eso a la ficción de alguna manera, ¿no? Y hay una parte de esa investigación que está reflejada en Hasta que te quedes.
0: Desde luego es mantener presente en todo esto, ¿no? Aquí lo hemos hablado mucho con los familiares de desaparecidos, mantener presente, como te decía, a la persona desaparecida, también en parte jugando con el dolor, ¿no? Sin que el dolor lo termine de ocupar todo, porque hay que mantenerse firme, ¿no? En las búsquedas. Y aquí también hemos vivido eso, Manu, cómo cambia una familia cuando alguien desaparece, ¿no? Cómo tienen que mantener esa rutina y al mismo tiempo, claro, todo gira en torno a las búsquedas y los silencios también, ¿no? que tienen estas familias.
5: Yo creo, y Patricia puede hablar con más propiedad que yo de esto, que no hay un comportamiento paradigmático en la familia de los desaparecidos, ¿no? Te puedes encontrar a quien con una entereza y con una dignidad que a todos nos deja estupefactos, asume casi desde el primer momento que no va a volver a ver nunca más a ese desaparecido porque sabe que ha tenido un mal final. Y ya está, y lo que trata es de sobreponerse a esa situación y de abrir un duelo que no puede acabar de abrir, como decía antes. Y los hay quienes se aferran a la última esperanza y quienes se aferran a un clavo ardiendo pensando que efectivamente algún día, dejando la habitación tal y como estaba cuando se fue, pensando que algún día puede llamar a la puerta y aparecer por allí, ¿no? Yo creo que no, nadie tenemos que exigirnos, igual que he dicho muchas veces a las víctimas del terrorismo, no creo que haya un comportamiento que debe ser el correcto, el adecuado de una víctima del terrorismo, como tampoco lo tiene que haber de un familiar.

0: presente la Yersinia Pestis en un yacimiento en Jordania, en Gerasa, una gran ciudad, y precisamente mira por dónde, cómo son las cosas, la bacteria la tienes ahí también en Rojales.
1: Claro, a ver, una de las cosas que más nos impactó en el yacimiento, porque al principio era una necrópolis, es un espacio funerario y unas 46 tumbas, pero tienen un carácter de enterramiento múltiple, hay 78 individuos en total enterrados allí, y luego lo que nosotros apreciamos es que había un comportamiento como anormal, ¿no?, en las formas de enterramiento. Por un lado, había muchos infantiles de entre 7 y 8 años, que son edades a las que normalmente no se suelen morir los niños. Los niños tienen un proceso de destete en el que es peligroso y muere, pero a partir de un momento como que ya estás un poco más fuerte y es más difícil, ¿no?, que se mueran, pero aquí había muchos niños de esa edad. Luego además veíamos que los enterramientos, había enterramientos de adultos e infantiles, pero había posiciones, digamos, anatómicas de contacto entre ellos, abrazados, lo que significaba que había una contemporaneidad de la muerte. O sea, entonces un niño y un adulto morir a la vez, eso tenía que estar relacionado con algún tipo de enfermedad infecciosa.
2: Estamos hablando a lo mejor de una, perdón, de una epidemia, sí, pandemia o algo así.
1: Sí, eso es lo que nosotros,
2: peste,
1: es claro, nosotros estábamos pensando que había algún tipo de infección, y entonces el Instituto Max Planck de Alemania, que nos ha analizado genéticamente a los individuos, fue el que nos dijo, cuidado, que es que tenéis peste, y no una peste cualquiera, sino la peste de Justiniano. Y efectivamente es que sufrieron una epidemia brutal en este momento, y se les murió todos los niños y una gran parte de la población.
2: Claro, escalofriante, escalofriante.
1: Claro, fue muy impactante verlo, porque que le decía yo a Manuel, o sea, de repente entender que había madres abrazando a sus bebés porque habían muerto de peste ya, como arqueólogo, como persona, ¿no?, te cambia un poco la visión de lo que estás trabajando en esta necrópolis.
0: Por eso les decía otro día a la compañera,
2: ¿no?, época bizantina. Justiniano.
1: Justiniano.
0: Por eso decía otro día que íbamos a hablar de madre y padre y tío, sí, porque a mí una cosa que me conmovió bastante.
2: Fíjate cómo está relacionado todo,
0: sí,
2: ¿no? Además,
0: cuando Teresa nos contaba que en algunas de las tumbas aparecen enterradas niñas con ajuares, que son los que están expuestos en el Museo de Rojales, con adultos masculinos grandes, ¿no? Adultos ya, señores. Sí. Y me decía, bueno, es que estos son los tíos y las sobrinas que se han enterrado juntos. ¿Por qué, Teresa?
1: Claro, aquí la genética también nos rompió un poco, porque estos señores adultos con estas niñas no sabíamos muy bien qué hacían ahí, y entonces ahora sabemos que es una sociedad de carácter matrilineal, y por lo tanto el tío, por vía materna, es quien tiene la potestad para que esa niña mañana en el futuro ya funerario pueda ejercer una vida de casada o poder casarse en el más allá. Porque lo que hemos descubierto es que los ajuares que las niñas llevan, que son principalmente adornos de tipo collares, pendientes, son los adornos que se ponían para casarse en vida. Y además eso realmente es muy... Nosotros en las necrópolis de esta época, de otros sitios, no encuentras estos ajuares en los individuos infantiles femeninos, porque era una cosa de la vida, pero como murieron antes de poder casarse, y el impacto que la enfermedad generó en esta sociedad hizo que esos elementos que eran familiares se enterraran con ellas para darles esa oportunidad de alcanzar un estatus social para esas niñas que era tan importante para los vivos.
2: Tremenda la historia relacionada con el día, además que es hoy, 2 de mayo, y bueno, y el Día de la Madre. Tremenda la historia.
1: Sí.
2: Ya nos decía Manuel que iba a hablar, que su historia estaba relacionada con este día. Pues muchísimas gracias por contarnos, Teresa Jiménez, la historia y los rituales y estas excavaciones que, si no me equivoco, empezaron hace ya algún tiempo, en el año 2018, pero
0: sí,
2: que
0: lleva un tiempo,
2: ha sido un descubrimiento.
0: Sí, pero
2: claro,
0: iban a seguir además, ¿no?, esta
1: sí,
0: campaña.
1: Sí, seguimos,
0: ¿no?
1: Seguimos un poquito más, vamos un poco a por la parte de la iglesia a ver qué información nos da.
0: Estaremos pendientes. Muchas gracias, Teresa.
1: Muchísimas gracias.
2: Un abrazo.
1: Gracias.
2: Adiós.
1: Un abrazo, hasta luego.
2: Momento para nuestra recomendación literaria de hoy.
3: Muy
2: Rafael,
3: bien.
2: Adelante, vamos con ello. ¿Qué recomiendas hoy?
3: Bueno, hoy voy a cambiar un poco el tercio de la recomendación dominical y voy a hablar de poesía.
2: Bien.
3: Por llevarlo un poco un poco cursi lo que voy a decir, pero por llevarlo un poco al día de hoy, la madre de la literatura, ¿no?
2: Bueno,
3: bueno,
0: más tierno que el día de la madre. Pues,

0: es impropio de mí esto que acabo de decir.
1: Que
0: pero bueno,
1: no, que no, que no.
0: Olvidadlo.
1: No, no, no.
0: Olvidadlo ahora mismo.
2: Bueno, hay ternura en Rafael.
1: Madre mía,
2: también.
1: Madre mía. Por favor, está mostrando su lado más.
0: El lado cursi, qué horror.
1: Su lado más sensible.
2: Su lado maternal, porque todos llevamos una madre dentro.
0: Al final se ha deshecho. No, ya no.
1: Oye, que igual se erige en la madre de todos. Exacto. Nunca sabemos.
2: O la del cordero.
0: Bueno, vamos a lío que me desconcentro. A ver, vamos. Acabo de salir el último poemario, el último libro, de un libro poema, porque él dice que no hace libros de poesía, sino libros poema, de David Delfín, que es un excelente poeta malagueño, y se me ha ocurrido pues hablar un poco de eso, recomendar a este poeta, no tanto su último libro, sino su poesía, ¿no? Que es muy peculiar. El libro que lo traigo aquí está magníficamente editado de nuevo por MacLean y Parker. Se llama, un título bastante extraño también, se llama Oqueruela Tecne. Ahora hablaremos un poquito más de eso. Uh-huh. A ver, yo a David Delfín, no sé si lo conocéis vosotros.
3: Sí, yo lo sigo en las redes.
0: Una relación epistolar
3: en redes.
0: Así empezó seguramente la mía. Y ahora, yo lo conocí hace unos pocos años, ¿no? Pero gracias a que él vino a la presentación de uno de mis libros, ¿no? Y yo creo que nos hemos hecho bastante amigos, ¿no? Él decía, para mí.
1: ¿Tiene que ver con la moda?
0: No. Yo creo que no.
1: Y nunca
0: se lo he preguntado porque no se lo pregunto estas cosas. No sé si el nombre es real o es seudónimo.
1: Es que había uno en la moda, ¿no?
0: Creo que igual no es muy célebre. Yo me he dado cuenta que algunos.
1: No sé si amigos tienen. No tiene nada que ver.
0: Tienen unos nombres que no son sus nombres. Yo me enteré tarde.
1: No, pues si tenía relación, no lo sé, pero no. Me acaban de decir que no tiene absolutamente nada que ver, ¿vale? No tiene nada que ver.
0: Mejor.
1: Dicho esto,
0: decía que él decía para mí Sonrojo, que le habían gustado mucho algunos de mis libros, bueno, pero me hizo muy
4: también,
0: feliz.
4: Yo creo que es diseñador y poeta, ¿eh? Yo creo que
1: también.
4: Lo vamos a tener que llamar.
0: No, eso seguro que
1: lo
0: no.
1: Vamos a tener que llamar.
0: Bueno, puedo llamarlo, ¿eh? Tengo su teléfono.
1: Pues bueno, que te lo aclare la semana que viene.
4: A
0: ver si escribe, porque seguro que no estará oyendo, a ver si me escribe un WhatsApp.
4: Creo que hablamos de la misma persona.
1: Como esté oyendo, no va a poner bien.
0: A ver si le manda. Sí. Bueno, decía que él vino a una presentación de uno de mis libros, decía que le había gustado mucho y al final eso me hizo feliz, lógicamente, nos hicimos amigos, yo tuve la suerte también de leerlo a él y de admirar sus libros, ¿no? Porque yo sobre todo admiro a esos escritores que tienen la valentía de abrir caminos nuevos, ¿no? Y hacer cosas completamente diferentes a lo que se suele hacer, ¿no? Es que digo que yo celebro mucho esta amistad, no solo la clásica amistad que nace de la cotidianidad, sino de la amistad por admiración artística, ¿no? Uh-huh. Yo, David es un poeta que tiene lógicamente muchas virtudes y tiene una cosa negativa, que es muy muy complicado, como le pasa a muchos grandes escritores, de hablar de sus libros, ¿no? Porque son libros realmente raros, ¿no?
3: Como Paco Umbral, ¿no?
0: Exactamente. Esta rareza de David, por este tipo de arte poético que él desarrolla, es como esos escritores que hemos dicho alguna vez en el programa, es verdad que por donde abras el libro dice, bueno, esto es peculiar, esto no es de, pues no puede ser de cualquiera, ¿no? O sea, es el típico libro que uno identifica pronto con un autor, ¿no? Bueno, he hablado ya de muchos, ¿no? Que no son tantos, ¿eh? Los que en una sola página se puede ver quién está hablando, ¿no? Él empezó, lógicamente, haciendo versos, como empiezan casi todos los poetas, ¿no? Pero él dice que en algún tiempo le cambió la voz poética y prefirió esto que traigo, que son poemas en prosa, ¿no? Como esto que Oqueruela, como el anterior, Equívocos, Árboles, Caligrafías, Personas, ¿no? Todo seguido, ¿no? Es, como digo, un poeta muy difícil de explicar lo que hace, ¿no? Yo creo que es un poeta de esos que hay que leer, como decía Maigret, el detective de Simenon. Para resolver los crímenes no hay que pensar mucho, hay que dejarse llevar y no intentar analizar lo que nos está contando. Simplemente abrirnos a eso que decía Conrad, que es lo más saludable de la vida, que es la incertidumbre, ¿no? Una buena incertidumbre. Son libros cortos, pero libros muy intensos, que yo he leído dos o tres veces cada uno. Y claro, cada vez dicen algo más, porque creo que David es un poco artero y hace algo parecido a lo de Joyce, ¿no? Él, como no se entienden los libros, no se pueden explicar, ¿no?, con la razón, él dice, van a estar un tiempo los críticos intentando ver qué dije, porque no es fácil a la primera, ¿no? Pero quizá, como digo, no haya que descifrar tanto, solo dejarse llevar por el uso del lenguaje, por esas resonancias que mezclan una irracionalidad con el pasado, con la autobiografía, con el puro, digamos, experimento verbal, ¿no? Y son realmente muy, muy atractivos, ¿no? A David le interesa todo, la ciencia, el lenguaje, el universo, la gente, y lo mezcla todo en un, valga el oxímoron, surrealismo real, ¿no? una lírica muy personal, ¿no? Yo voy a leer ahora un par de prosas, un par de poemas en prosa, uh-huh. y con ellos os invito a ver si sois capaces de adentrar en este mundo fascinante de la poesía de arte. Y antes de leerlo, ¿sabéis lo que significa la palabra oqueruela?
1: No.
0: Yo tampoco lo sabía y lo he tenido que apuntar.
1: Oqueruela, oye, qué bonita.
0: Es muy bonita la palabra.
1: Qué bonita palabra.
0: Y también la definición.
2: Yo las tengo en el jardín, en la casa. Tengo unas cuantas oqueruelas.
1: ¿Sí? ¿Ah, sí?
2: Pues, sí, entre las orquídeas y la margarita.
1: Oqueruela.
0: Según la RAE es la zona pequeña de que la hebra forma por sí sola al coser cuando el hilo está muy retorcido.
4: Ay, qué bonito.
1: Qué bonito, de verdad.
2: Cosa de bordadores.
0: Y el término tecne es una palabra griega antigua, del griego antiguo, para definir el arte o el oficio, o la pericia en el arte o el oficio.
1: Bueno, ¿no? Me encanta, oqueruela. Hemos aprendido una palabra preciosa.
0: Sí, muestra, la palabra. Qué bonita. Voy a leer una de estas.
2: Me he ido ahora mismo a un palacio del siglo XVI, ¿no? Con una reina. Vamos, allí tejiendo, sí, en, sí, su, sí, sala.
1: Totalmente,
2: ¿no?
1: Bordando, ¿no?
4: Qué bonito.
0: A ver, ¿qué
4: o ver a una madre bordando.
1: Eso es. Bien, mira, oqueruela. Oqueruela.
0: Mira, aquí una que he subrayado porque aparece Max Estrella y como aparece algo de Valle. Venga. Va, esta misma. Baja el cauce y los benditos sobreviven a base de transfusiones bíblicas. Llaman al timbre y el dibujante ve en sus ojeras una pesadumbre oblicua y segura. El globo terráqueo de Mafalda o los náufragos de Forges. La frágil alegría de la productividad en tiempos modernos o de Max Estrella con el báculo de la suerte. Así reciben los perdedores su armadura de perdedores. ¿Y otra más?
1: Bueno, me ha encantado.
2: Qué bonito.
1: A mí me ha encantado, me ha encantado.
0: Y otra,
1: bueno,
0: más.
1: Me ha encantado.
0: Vidas de repuesto, entrelazadas con las no reconocibles, los soles imantados donde las autoimágenes renombran la visibilidad como córnea del enigma principio, fin, principio.
1: Lo quiero el libro. Lo quiero. Bueno. Me acaba de cautivar, wow, totalmente. Lo quiero, bueno. Oye, muchas gracias por la recomendación. Qué bien.
0: Gracias,
1: recordar una cosa. Vamos a ver. Una cosa que sí podemos aclarar, que estamos en disposición de aclarar, que sí. Nos hemos puesto a trabajar en quién era el otro David Delfín.
4: Y es
1: un diseñador. Hemos hablado cuando hemos relacionado con la moda. ¿No?
4: Falleció.
1: Exactamente.
4: El otro David
1: Delfín falleció en el año 2017,
0: sí, claro.
1: Muy joven, de un tumor cerebral,
0: sí.
1: Que lo habían diagnosticado tiempo antes, pero David Delfín, claro, sí. Fue una figura clave de la moda española contemporánea, sobre todo en el año 2000, cuando hacía unos desfiles absolutamente conceptuales, provocadores.
0: Con un éxito increíble.
1: Con un éxito increíble. Yo recuerdo en una pasarela algunas modelos, ¿no? Pues provocando, sí, con un velo, sí, en la cara, en fin.
0: Lo curioso es que estaba muy, sí, asociado a Bimba Bosé, ¿no?
1: Estaba, sí, muy asociado.
0: Y murieron los dos.
1: Exacto.
0: Muy,
1: exacto,
0: seguido de lo mismo. ¿No?
1: Exacto. Sí,
0: dio
1: por un
0: que
1: cáncer.
0: Pensar de algo,
1: sí,
0: recuerdo.
1: Sí.
0: Era la,
1: pues la verdad,
0: no, no
1: es que
0: sé,
1: su legado,
0: no,
1: se mantiene vivo, ¿no?
2: Siempre celebraba en Chicote los desfiles después,
1: bueno, en sus colecciones.
4: He tenido un lazo,
1: bueno,
4: tremendo yo,
1: No, lo hemos tenido todos.
0: Claro, sí,
1: lo
0: que
1: hemos tenido todos, porque hemos dicho, bueno, David Delfín tiene que ver con la persona que estaba relacionada con la moda, tal. No tiene nada que ver. Y bueno, hemos conocido.
2: Aunque fíjate que el título de la obra sí que tiene que ver con la costura, por lo menos.
4: Con la oqueruela.
1: Pero fíjate,
4: la
1: qué curioso.
4: Oqueruela, fíjate.
1: Es que qué curioso todo esto, ¿no? Muy curioso.
0: Bueno,
1: 10 minutos, llegamos a las 11 de la mañana.
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12: 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En Canal Sur Radio, buenos días, gente de Andalucía, con Mariló Maldonado.
1: Y con los versados, que los tengo aquí todos los domingos. La versalita es esta tertulia y ahora le toca la música, maestro.
2: Bueno, fíjate que te he traído también hoy un título que donde figura una madre. Vamos a seguir situando a los escenarios de ópera en Andalucía, porque como sabéis, más de 300 títulos
1: de ópera.
2: Eso
1: nos gusta especialmente, eso nos gusta.
2: Se sitúan en nuestra tierra. Y hoy he traído una gran ópera de Donizetti, que fue un gran compositor, sobre todo de ópera, que muchas de sus óperas las dedicó a un libreto, en la cual nuestra tierra era la escena de todo ese transcurso de la ópera. Y hoy traemos a Zoraida de Granada. Ya sabéis la historia de Isabel de Solís, la mujer de Mulhacén, ¿no? La reina de Granada, que tras el fallecimiento de Mulhacén, pues empiezan a ver que ya venían esas guerras civiles que había en los últimos años del reino de Granada. Se postuló con el Zagal, el hermano de Mulhacén, y no con el hijastro, ¿no? con Boabdil. Y bueno, todo eso, digamos que lo escribe Jean-Pierre Clarice de Florian en su novela Gonzalo de Córdoba o La Reconquista de Granada. Esto es un trabajo fundamental en la cual tanto Donizetti como Cherubini, Nicolini o el propio Meyerbeer realizan una ópera que se sitúa en Granada y sus alrededores justamente en este momento. Vamos a escuchar la obertura. Es una maravilla de composición. Bueno, ¿cómo aterriza este libreto en la ópera? Pues de esta historia real, digamos que, bueno, pues se inventa un personaje, Almucir, que es el rey, que desea casarse con Zoraida, y por otro lado está el verdadero amante de Zoraida, que es Abenabed, la típica historia de la ópera A3, y bueno, es una ópera que tuvo muchísimo éxito en su momento, y de hecho, el propio Donizetti con el solista Donceli recibieron el honor supremo del camino de las antorchas, o sea, fueron conducidos a la luz de las antorchas y al sonido de una fanfarria militar a un banquete preparado en su honor. Estamos hablando del año 1822, o sea que fue una ópera que se estrenó con grandísimo éxito. Vamos a situarnos en el primer acto y vamos a oír una pieza preciosa que se denomina Cesate, el mio dolore.

0: situamos este canto, evidentemente.
1: Qué bueno,
0: la...
1: Cesad el mío dolor, que pare ya el dolor este, ¿no? Que como madre siente, ¿no?
0: Efectivamente.
2: Qué bonito.
1: Uf, cesad el mío dolor. Oh, tremendo, ¿eh? Es tremendo, es calofriante.
0: Mira, fíjate. Acto segundo. La trama, al final, lo que ocurre es que en este momento los musulmanes ganan la guerra a los cristianos, pero es, digamos, robado el pendón de Granada, ¿no? La bandera, ¿no? Entonces, claro, aquí se monta una polémica muy grande y, bueno, viene, digamos, para defender el honor de Zoraida, viene un caballero encapuchado que no se sabe quién es, que finalmente se descubre que es Gonzalo de Córdoba.
3: ¿Vale? El capitán.
0: Exactamente, porque se parece ser que el gran capitán estuvo muy metido en los últimos momentos del Reino de Granada a nivel de
1: ¿dónde
0: espía
1: nos estuvo,
0: también,
1: ¿no? ¿Dónde
0: ¿no?
1: nos estuvo?
0: Vamos a oír Fugipur, tu fuga in vano.

Bueno, hay un trío maravilloso que he destacado también entre Zoraida, Abenamé y Almucir, este triángulo amoroso de la ópera, que cantan juntos. Vamos a oírlo.

0: Bueno, hay que decir que estamos oyendo ejemplos de la Academia San Martín de Phil con David Perry. Es importante, porque ya sabéis que me gusta un poco reivindicar lo nuestro, que necesitamos que nuestras óperas andaluces salgan del armario, por decirlo de alguna manera, se representen más en nuestros teatros, lo hagan nuestra
1: orquesta. ¿Qué pasa con eso, maestro?
0: A ver. Bueno, pues que normalmente, salvo excepciones obviamente, pues se suele hacer las óperas más típicas, ¿no? Porque digamos que son las que más se han programado siempre.
1: Sí, bueno, las que más venden, ¿no?
0: Sí.
1: Por conocidas.
0: Claro, ¿no? Pero yo entiendo que desde lo público, con los impuestos nuestros, pues se debe de hacer patria, obviamente, ¿no? Entonces tenemos aquí un acervo operístico de óperas que suceden en Andalucía, de compositores como Donizetti, Verdi, Mozart, Beethoven, que deben de ser, desde mi punto de vista, las que llenen las programaciones de nuestras óperas, porque es muy fácil explicarle a nuestros espectadores que esto ocurrió en nuestra tierra, que a lo mejor se basa en un momento en el que nuestro vecino lo vivió, y eso se entiende mucho más. O sea, se puede explicar la historia de Andalucía desde el punto de vista educativo y también a la sociedad a través de la ópera, ¿no? O sea, y esto es muy importante.
2: La marca Andalucía, claramente.
1: Totalmente. Elige una última pieza que en un minuto nos vamos.
0: Bueno, pues fíjate, para finalizar, he cogido el final de la ópera, Nel fior dell'agne tue.

0: música de una calidad excelente.
1: Bueno, bueno.
2: Esto no tiene debate.
1: No tiene debate alguno. Bueno, maestro, muchas gracias.
0: Nada. Manuel, para Granada que me voy ahora.
1: Muy bien, Manuel, gracias.
3: Gracias a vosotros. Y se nos ha olvidado hablar de la madre de Cervantes, que un día dedicaremos un programa.
1: Y de las muy malas, que también han salido aquí, ¿eh? Sí, que hay madres muy malas también, ¿eh?
4: Mucho.
1: Que Rafa ha mencionado alguna, ¿eh?
3: Sí,
1: bueno,
3: sí,
1: esto seguirá en otro momento.
3: Me ha impresionado, sí.
0: Bueno, la madrastra de Blancanieves.
1: Por ejemplo, es una madrastra. Bueno, no lo sé. Bueno, que el debate sigue aquí a micro cerrado. Laura, muchas gracias. Y lo dejamos aquí. Mucha precaución si vuelven.
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7: Tragedia en la costa de Almería. La Asociación Unificada de la Guardia Civil reclama más medios y más personal para luchar contra las mafias que trafican con personas. Esta semana, los agentes del Servicio Marítimo han localizado ya al menos a 7 cadáveres de migrantes muertos en la travesía hasta la costa almeriense. Estamos en Canal Sur Radio en Almería. Lola López.
8: 7 fallecidos en el mar, cuyos cuerpos han sido localizados a lo largo de toda la costa almeriense en esta última semana, desde Roquetas de Mar a Mojácar. Desde la Asociación Unificada de la Guardia Civil piden más medios para poder acabar con este tráfico de vidas humanas. Víctor Vega.
9: Pueden ser muchos más, porque normalmente en este tipo de narcopatera van entre 20 y 50 migrantes, porque estos mafias no tratan a estas personas como seres humanos, las tiran como si fueran fardos. Y ante estos episodios continuos, nosotros llevamos muchos años reclamando más medios, más personal.
8: Reclaman la dotación de un helicóptero para la comandancia de Almería, que ayudaría en labores de rescate y podrían evitar más muertes.
7: También trágico el puente en las carreteras en las últimas jornadas aquí en Andalucía. Tercer fallecido en la provincia malagueña tras sufrir una caída en Mijas, un motorista. Tercer motorista muerto desde el jueves, un hombre de 54 años. Estamos en Málaga, José Valero.
10: Buenos días. Un hombre ha perdido la vida en Mijas tras sufrir una caída con su moto, según ha informado portavoces del servicio de emergencias 112. El accidente se produjo en el kilómetro 1020 de la A7, sentido Algeciras, anoche. Los sanitarios no pudieron hacer nada por salvar la vida al accidentado de 54 años que falleció en el mismo lugar del suceso. Se trata del tercer motorista muerto en 3 días en la provincia de Málaga. El jueves por la tarde murió un Nerja, un joven, tras perder el control de su motocicleta que conducía en un camino agrícola y chocar contra un árbol. Y el viernes de madrugada, otro joven murió en Torrox tras chocar su moto con un bordillo y, a pesar de llevar casco, sufrir un traumatismo que le provocó la muerte.
7: Y también luto oficial en Barbate tras el trágico accidente de tráfico ocurrido a última hora de ayer en la carretera A314, en el que han perdido la vida un matrimonio vecino de esta localidad. Se está investigando las causas de este suceso por la Guardia Civil de Tráfico. Cádiz, Ana Candón.
11: El accidente ocurría a las 9:30 de la noche cuando, por causas que se están investigando, un turismo y un todoterreno colisionaban frontalmente en el kilómetro 7 de esa vía que une Barbate y Vejer a la altura del cruce de los veteranos. El matrimonio de 70 y 72 años perdía la vida y los ocupantes del otro coche resultaban ilesos. El ayuntamiento ha decretado 2 días de luto oficial, las banderas ondean a media asta y se han suspendido los actos institucionales. Falta por determinarse qué va a ocurrir con la Feria del Atún, que hoy celebra su último día.
7: Prudencia en la carretera, se circula con normalidad a esta hora de la mañana en las principales vías de Andalucía, mientras Sierra Nevada va a cerrar hoy la temporada de invierno 25-26, una temporada marcada por la gran cantidad de nieve, lo que ha propiciado una gran afluencia de esquiadores. Canal Sur Radio Granada, Susana Escudero.
12: Los últimos esquiadores están aprovechando el puente de mayo para disfrutar las últimas horas de pistas abiertas en la estación andaluza de esquí. Se espera que a lo largo de este domingo, último día de la temporada, unas 2.000 personas acudan a la estación, que ofrece 30 kilómetros de superficie esquiable con nieve calidad primavera y espesores que todavía a estas alturas del calendario van del metro 20 hasta los 3 metros. Y es que esta, debido al tren de borrascas de febrero, ha sido una de las temporadas de mayor cantidad de nieve en el complejo de invierno.
7: Y en deportes, el Cajasol Sevilla ha ascendido a la Liga Sobal, la máxima categoría del balonmano español. Esta tarde juega el Betis en el Estadio de la Cartuja frente al Oviedo. Y en el tiempo, atención, cielos nubosos con chubascos aislados en esta jornada también primaveral, donde el termómetro marca 21 grados en Sevilla, la máxima de capitales en Andalucía. 20 tienen en Málaga y en Almería, las mínimas 17 grados en Granada y en Jaén. Andalucía, 11 de la mañana y 4 minutos.
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4: Queridas amigas, queridos amigos, muy buenos días. Son las 11 y 5 y esto sigue siendo Canal Sur Radio. Por cierto, feliz Día de las Madres. Se llama Fernando Arenzana Seisdedos y es médico e investigador. Un médico e investigador sevillano que se ha ganado el alma y el cariño de los franceses. Este próximo miércoles 6 de mayo va a ser condecorado con la Orden Nacional del Mérito de Francia, que es la segunda condecoración más importante del país. Fernando Arenzana va a ser nuestra primera gente de Andalucía de hoy. Bienvenidos.
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Hola, ¿qué tal? ¿Cómo están? ¿Cómo llevan esta mañana de domingo 3 de mayo de 2026? Ojalá en la compañía de sus amigos de la radio lo esté pasando bien la gente de Andalucía. Desde el estudio Valentín García Sandoval tomamos el relevo de la gran Mariló Maldonado y afrontamos tres horas de apasionante aventura por Andalucía para hablar de nuestras cosas, de nuestras costumbres, de nuestra historia, de nuestra cultura, en definitiva, de nuestra gente.

0: María Chamorro, que está pendiente de todo en la producción, en la comunicación, en las redes. ¡Buenos días, María! Con el gran Mariano Piedra en la realización.
1: ¡Ay, Mariano, no me llores!
0: Y con la mujer que vino a la vida para darle vida a la radio, Ana Carvajal.
2: Hoy quiero decirle a mi gente de Andalucía que yo pierdo los papeles con mi Ana Carvajal.
0: Hola, hola.
3: Hola, Pepe La Rosa.
0: Ana Carvajal, y feliz Día de la Madre.
3: Muchísimas gracias, muchísimas gracias.
0: Y a ver, en la redacción, he ido a felicitar a la madre, dice, y el de las titas.
3: Ah, el de las titas también.
0: No,
3: el de las
0: titas,
3: otro día.
0: El de las titas, otro día.
3: Hombre, que yo soy madritita, no me lo junté todo. Porque no. Así tenemos más para celebrar.
0: Pero ella quería su minutito de gloria también. A mí no me felicita nadie hoy. No, pues.
3: Que otro día.
0: Ya te tocará, mujer,
3: Otro día.
0: Bueno, felicidades a mi mami, felicidades también a mi mujer, felicidades a todas las mamis del mundo.
3: A todas las mamás, María Chamorro, que también es madre. A nuestra Patricia, madre estrenada.
0: Bueno, madre reciente además. Madre
3: sí, ahí. Primer año, que lo celebra.
0: Sí, señor, sí, señor. Oye, pues no es porque sea el Día de la Madre, pero hemos hecho un programa muy bonito.
3: Sí, señor.
0: Hemos preparado un programa muy bonito durante toda la semana. Esperamos que os guste y que lo compartáis con nosotros, con esa fidelidad de la que hacéis a la cada fin de semana y que nos hace tan felices. Os adelantamos en sumario algunas de las cosas, solo algunas, todas no podríamos, entonces dura lo mismo el sumario que el programa.
3: 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No os lo perdáis. Os hablamos de una iniciativa interesante enfocada a despertar vocaciones científicas y tecnológicas en niñas. Se recoge en el libro Damos con la Tecla, que está impulsado por la asociación Yes We Tech y Google. Nuestra mujer de la tecnología estará contenta con esto. María José Escalona baja hoy al terreno de juego y nos habla de cómo la inteligencia artificial se aplica en el fútbol de más alto nivel. Los Blue Brothers llegan en la segunda hora, música clásica, cultura, filosofía, con el profesor Carmona y Raquel Moreno, que por cierto dedica su torre de arena al Día de la Madre.
0: Tampoco os lo perdáis.
3: Y en la última hora llega La Gente Accesible con Beatriz García Reyes, el concurso fotográfico de María Chamorro, y en tiempo de romerías estaremos en una pequeñita pero con mucho encanto, la romería de la Santa Cruz de Villanueva de las Cruces, un pueblo del andévalo onubense que no llega a 400 habitantes.
0: Pues todo esto y mucho más hasta las 2 de la tarde, si tienen ustedes la bondad de acompañarnos, como siempre aquí en Canal Sur, como siempre aquí con su gente de Andalucía.

0: Hola, María José Escalona, buenos días.
1: Hola, Pepe de Rosa, buenos días.
2: Y felicidades también.
1: Muchas gracias igualmente a todas las mamis de Andalucía, principalmente a la mía, y claro, a todas las mamis en general.
0: Que hoy vamos a hablar de inteligencia artificial y fútbol.
1: Y fútbol, sí, os vaya a quedar alucinado como la inteligencia artificial se ha metido en el campo de juego.
2: A ver si también se meten otras inteligencias en todos los campos.
1: Sí, algunas también hacen falta. Las naturales hacen falta también.
2: Eso es.
0: Bueno, pues...
1: Le va a gustar, Pepe.
0: Sí, ¿no?
1: Sí, al futbolero le va a gustar hoy.
0: Venga, si nos enteramos en el Betis, somos capaces de dar un puntito para arriba. Bueno, pues será en unos minutos en el tiempo dedicado a la técnica.

0: Ya sabéis que estamos a vuestra entera disposición en un teléfono de WhatsApp, el habitual, el de siempre, el 670-940-200 para vuestras notas de voz, y en las redes sociales del programa, en X, Facebook e Instagram, en Gente de Andalucía CSR. 11 y 11, hechas las presentaciones, arrancamos.
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0: Nuestro primer invitado de hoy es médico e investigador. A estos empeños ha dedicado toda su vida con una idea clara de servicio público. Es sevillano y en Sevilla se forma en la medicina con inclinación hacia la pediatría, pero decide que quiere completar su formación allende nuestra frontera. Entonces marcha a Francia, quizás movido porque el francés era la lengua extranjera que por entonces dominaba. Es allí donde descubre que su presente y su futuro estarían estrechamente vinculados a la investigación. Y es allí donde, unos cuantos años después, va a ser reconocido como la segunda más alta distinción del país. Este próximo miércoles 6 de mayo será condecorado con la Orden Nacional del Mérito de Francia. Algo así como una especie de levantamiento del 2 de mayo, pero en un 6, y no un levantamiento en armas. Sí, en fonendoscopio, y no contra ningún Napoleón, pero sí otro tipo de conquista, la del alma de los franceses. Fernando Arenzana, seis dedos, buenos días, bienvenido a Gente de Andalucía y felicidades.
1: Muchas gracias, buenos días a todos y muchas gracias.
0: ¿Qué tratamiento, por cierto, recibe alguien que va a recibir esta condecoración?
1: Bueno, aquí en Francia no existe luego el tratamiento como hay en otros países, o como por ejemplo si queremos citar el país del Reino Unido, en el que se sostiene la calificación de Sir. Ajá. Aquí, sí, en el enuncio oficial es caballero de la Orden Nacional del Mérito, pero vamos, tampoco es una cosa que se utilice luego en la vida normal. Lo que sí se lleva es una especie de distintivo, sí, que se puede lucir, se puede, muy, muy, muy, muy discreto, es menos incluso que lo que llaman un pin, menos que eso, uh-huh. Pero que, bueno, identifica a los portadores de alguna de estas condecoraciones.
0: Ajá. Bueno, ¿por qué le conceden esta distinción, Fernando?
1: Bueno, esta del Orden Nacional del Mérito está delegada a las instituciones que son representativas del Estado, que tienen la responsabilidad de diferentes actividades del Estado. La mía, concretamente, para resumir, viene del Ministerio de la Ciencia y de la Educación y, por supuesto, la investigación está ahí, la investigación médica, por supuesto, y es un reconocimiento, digamos, hecho por los pares, ¿no? O sea, es una cosa que emerge de teóricamente, yo exactamente no sé cómo lo han hecho. Por supuesto, no estoy en el asunto, pero porque es totalmente anónimo, ¿eh? No, yo no sé ni cómo se ha hecho esto, ni quién ha decidido. Yo sé que exactamente viene, al final es una carta de un ministro que te llega. Bueno, pues son tus actividades, son tus servicios. Los míos han sido muy largos en este país, más de 45 años, y luego nada más, no solamente ha sido aquí en Francia, sino que he trabajado también para la diplomacia extranjera francesa, sí. y con responsabilidades fuera de Francia. Hay momentos muy críticos. Bueno, pues algo de eso tiene que haber habido.
0: Ya. Vamos a repasar un poquito esta historia. Lo primero que le pregunto, ¿cuándo nace el médico? ¿Cuándo y por qué se hace médico Fernando Arenzana Seisdedo?
1: Pues desde siempre, y un poco por azar, las dos cosas. Desde siempre, porque mi padre era médico, mi tío era cirujano también médico, mi padre también lo era, mi abuelo también era un paramédico, era un enfermero, mi madre también había hecho estudios de enfermería, y yo siempre tuve esta vocación, que de hecho los hermanos compartimos, salvo alguna oveja negra que nos ha salido por ahí, pero... pero esa es la parte, digamos, anclaje racional. Pero luego lo que pasa también es que es un poco de azar, porque yo me acuerdo, y algunas veces casi con horror, no sé si y no es un sueño, no es una leyenda épica de mi vida, es mi madre la que acaba de decir que yo voy a hacer medicina, porque me va a inscribir en medicina cuando toma el autobús desde el pueblo para ir a Sevilla aquel año de X en septiembre. Pues la duda que yo tenía, historia o medicina, se la lleva, y cuando viene este pues vas a hacer medicina. Pero vamos, hubiese podido hacer historia, tanto me apasionaba una como la otra, pero bueno, al final lo que estoy seguro es que en los dos casos hubiera hecho investigación.
0: Bueno, me imagino que la oveja negra es el que destina a su futuro a cosas como el periodismo, la literatura.
1: Vale, a lo peor.
0: Bueno, le mandamos un beso muy fuerte a mi tocayo José María. Bueno, usted ha dicho que su idea siempre ha girado en torno al servicio público. ¿Qué quiere decir con esto?
1: Bueno, yo siempre, no sé si yo he tenido, bueno, yo lo que he visto además, o sea, es la tradición de mi casa. Mi padre era un devoto que se esclavizó él mismo, o sea, la gente, hasta esas cosas van hasta el nivel del heroísmo. En aquella época además eran actos muy individuales, porque cada cual para sí mismo, ¿no? En aquellos sistemas de sanidad que teníamos al principio, y sobre todo de ejerciendo mucho en el medio rural antes de venir a la ciudad. No sé, para mí ha sido siempre así la cosa, y luego también a través de los hospitales, y yo siempre he buscado la medicina hospitalaria. Entonces mi vocación, realmente lo de lo público, viene por ahí. Lo público luego viene asociado más tarde a lo que es el concepto ya de la práctica de una sanidad pública, o con una sanidad, digamos, en el que tienen en cuenta mucho todos los criterios epidemiológicos, en los cuales van los preventivos, la medicina preventiva. En el caso mío era dedicada a las enfermedades infecciosas. Por eso lo de público, pues sí, me pega perfectamente, de la misma manera que la investigación, cuando yo la empiezo, sobre todo está entre manos de los entes públicos. Ajá. Hoy, afortunadamente, hoy se diversifica, hay muchísimas fundaciones y muchísima iniciativa privada, y eso es muy muy bueno, y más tenía que haber. Claro. Pero bueno, realmente es eso.
0: Le he leído que uno de los momentos que marcaron su trayectoria fue la aparición del SIDA. ¿Por qué?
1: Bueno, pues porque yo tengo el don de estar algunas veces en los sitios en los que uno espera que no va a pasar lo que va a pasar, y ocurren luego cosas muy, muy importantes sin que realmente yo tuviese una orientación definida, previa. Lo que a mí me llevó a Francia fue el hecho de poder hacer una especialidad que era la de pediatría en la rama que estaba consagrada a las enfermedades congénitas, lo que se llama ahora, por ejemplo, lo conocen ustedes más, sobre todo a través de las enfermedades raras, que son las que pasan realmente. Uh-huh. Congénitas hay muchas, y algunas no son tan raras, pero sobre todo las que ustedes ven son las que en los medios de comunicación son las más raras. Eso es lo que me trajo a mí aquí a este país. Para que nos entendamos, yo me encargaba de los niños en las burbujas, ¿eh? Uh-huh. Bueno, pues y los niños con las burbujas, cuando yo empiezo, pues son niños que, bueno, bien, son enfermedades que vienen transmitidas por herencia, ¿no? Y luego poco a poco vemos que la cosa ya no se presenta tan clara. Estoy hablando de usted del año 82, año 83. Bueno, todavía el SIDA ya ha aparecido como una entidad que todavía no está muy definida, está clínicamente definida, pero ni siquiera se ha identificado el virus, y los orígenes todavía están aún más confusos. Bueno, pues los primeros enfermos que yo veo de niños que vienen de fuera, ¿no? En principio sobre todo de las Antillas, luego ya enfermos tratados como hemofílicos, pues son cuadros de inmunodeficiencia, de falta de respuesta del organismo a los agentes infecciosos, por ejemplo, para simplificar. Uh-huh. y que no eran transmitidos. Ahí quien estaba por detrás es el virus del SIDA. O sea, yo estoy realmente en los primerísimos casos de pediátricos descritos en el mundo, y me acuerdo perfectamente bien de las primeras debates en el año 81. Que era lo que se estaba viendo cuando venían gente a vernos a nosotros, porque éramos especialistas en inmunodeficiencias, pero nos contaban casos de gente mayor, de marineros portugueses que venían desde Angola y no sabían qué tenían, y tenían unas cosas muy raras, con enfermedades rarísimas y muy oportunistas, porque no eran frecuentes en esas edades y tal. Eso nos preguntaban a nosotros por ser especialistas en esas cosas, pero salía de nuestro cuadro de edad y de comprensión. Ahí andaba ya también el virus en aquella época. Ajá. Por eso lo digo.
0: Ajá. Y algo parecido pasa años después con la llegada del COVID-19, que por cierto, usted tenía la convicción de que podría llegar otra pandemia, y vaya si llegó, ¿no?
1: Bueno, eso es lo que digo, que siempre tengo la oportunidad de estar un poquito, de ser un poco la gaf, del gafe, y estar en los sitios donde en principio, bueno, sí, esto, el COVID, bueno, yo voy a China en el año 2015, finales de 15, para hacerme cargo de un instituto que tiene como misión, por acuerdo entre las dos repúblicas, firmadas al más altísimo nivel, entre los presidentes, no me acuerdo, era bueno, Hu Jintao y Chirac, y luego es Hollande el que ratifica, que hay un instituto francés, que era el Instituto Pasteur, en China, que se tenía que consagrar a ayudar a China, a luchar contra las enfermedades infecciosas, y ya habían sufrido el primer SARS, la primera infección de coronavirus, hacía, cuando yo llego, unos 13 o 14 años antes. Yo tomo la misión de entrar a manos y digo, pues, claramente, que lo que hay que hacer es prepararse, porque habrá seguramente otra, pues esto son cosas que ocurren, ¿eh? La historia de la medicina, la historia de las enfermedades infecciosas está plagadita de estos eventos, ¿no? Y estos eventos pues ocurren pues por las interacciones entre el humano y la naturaleza, un poco de accidente por aquí, un poco de descuido por allá. Lo que tenemos alrededor no es siempre tan ingenuo y tan inocente como puede aparecer en ciertas circunstancias, pues emerge uno de estos patógenos que puede provocar pues estas alarmas. Y eso sí lo tenía yo en mente, sí, ahí, y trabajamos para corregir eso, sí.
0: Y lo sigue teniendo en mente, porque a pesar de lo que se supone que hemos aprendido, usted sigue temiendo por el futuro, ¿no?
1: Temiendo no, yo creo en la especie humana, y creo en la inteligencia, y creo que el mensaje más firme que queda hoy, después de tanto ruido y con su cortejo de análisis e incluso encuestas hasta las más profundas de lo que pudo pasar, de lo que fue, yo creo que lo que nos sale hoy día en la cuenta neta es que fue la ciencia la que realmente controló aquello. Y entonces, miedo no, pero lo que sí que estoy es, soy precavido y no bajo el nivel de alarma, de alerta.
0: Sí, por favor, no la bajen, por la cuenta que nos trae a todos.
1: Bueno, yo ya no tengo responsabilidades para mantenerlo, pero creo que somos todos conscientes.
0: Pues es Fernando Arenzana Seisdedo, médico e investigador, es sevillano, es andaluz, lleva muchos años fuera, se le nota en el acentillo, Fernando, se le ha quedado el acentillo francés, lo tiene ahí, ¿eh?
1: Sí, bueno, el francés, bueno, yo creí que era el de la Aljarafe, pero bueno.
0: No, el francés, claro, allí le dirán que tiene este acento andaluz, pero aquí se le nota.
1: ¿Eh? Pues por supuesto, aquí me dicen que tengo acento, claro, y que no falte.
0: El próximo 6 de mayo va a recibir la Orden Nacional del Mérito de Francia, la segunda condecoración más importante del país, y ha sido un placer conversar esta mañana. Fernando, yo le agradezco mucho que nos haya atendido.
1: Placer compartido. Muchísimas gracias. Saludos a todos.
0: Un poquito de orgullo patrio, ¿no?
2: Mucho.
3: Realmente, vamos, mucho.
2: Muchísimo, muchísimo, muchísimo.
0: Que toda una vida dedicada a la medicina y a la investigación. En fin, que enhorabuena, felicidades. Y un besito a nuestro José María, a la oveja negra de la familia.
2: Poco que lo quiero yo, a nuestro José María Arenzana. Poco que lo quiero yo y poco talento que hay ahí.
0: Todo el que lo conoce lo quiere. 11 y 26, enseguida otro que también se deja querer. Hablamos con Juan y Medio.
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0: 11:29. Hablamos de un personaje de leyenda. Fue amigo de los Kennedy, de Dalí y de Franco. Los Beatles le propusieron hacer una película juntos y rechazó la oferta. Siendo analfabeto, se hizo piloto y pilotaba su propia avioneta para que sus viajes fueran más cortos y poder descansar más. Aún era un chaval cuando, yéndose de su casa en busca de gloria, le dijo a su hermana aquella frase que pasara a la historia: te compraré una casa o llevarás luto por mí. Un torero que llenaba plazas y paralizaba ciudades. Una leyenda sin la que sería imposible escribir la historia de la tauromaquia en España y en el mundo. Hoy tenemos una cita en la tele que no hay que perderse.
1: Manuel Benítez, el cordobés. Una vida a todo o nada. Un programa documental especial en el que el torero cuenta en primera persona cómo pasó de la más absoluta pobreza a convertirse en el español más famoso de los años 60. Un encuentro cara a cara con Juan y Medio en su 90 cumpleaños.
0: Querido Juan y Medio, buenos días.
2: Buenos días, y lo primero, felicitar a toda la tropa porque es primer domingo de madre.
1: ¿Digo?
0: Sí, señor.
2: Claro, aquí estamos esas llenos... madres que son como de la familia.
0: Estamos rodeados de madres. Aquí está María Chamorro, María José Escalona, Ana Carvajal, en fin.
2: Pues a todas las madres y a los padres también, de rebote, pero a las madres, un beso muy grande.
1: Muchas gracias.
0: Oye, Juan, ¿qué ha sido lo que más te ha sorprendido de tu encuentro con el cordobés?
2: Pues lo primero, te confieso, Pepe, tenerlo. Es un hombre que ese tipo de cosas ya no las hacía desde hacía muchos años. Él me ha dicho que nunca había estado una mañana hablando con un... Él me dice periodista, sin saber que soy un desgraciado a domicilio. Pero esa... Verás, cuando yo era un chaval, un adolescente, hace 20 años o así... Yo me leí el libro de Dominique Lapierre y Larry Collins porque me dio por leerme todo lo que escribían, Esa noche la libertad, en fin, y me leí O llevarás luto por mí. Y me impresionó tantísimo la vida de este hombre que ya desde entonces lo vi con otros ojos. Es una inteligencia natural que yo intuí en ese libro, un arrojo sin límite, un desprecio por su cuerpo, por su vida, en pos de lo que él persigue, que yo nunca creí, y siempre pensaba, joder, me gustaría tanto entrevistarme. Y alguna vez le dije a Manolo, cuando no era su hijo, porque esto es un contrato por obra, el del hijo, pues cuando ya pude, oye, me gustaría hablar con tu padre, tal, yo se lo digo, pasaron los años, nunca, y de repente hubo esa posibilidad y fue tremendo, porque, Pepe, eso es, y compañía, eso es infinito. O sea, para alguien que tiene curiosidad por el alma humana, por yo que me dedico cada tarde a conocer las historias de terceros, lo de este hombre se sale tanto de lo normal que te diría que lo puedo comparar con Orellana, con Hernán Cortés, con gente que ha cambiado el mundo en un momento determinado de su vida, ¿no? Este, o sea, es un tipo inagotable.
0: ¿Tú crees que la gente no tiene una dimensión real de lo que es y supone la figura del cordobés?
2: No, porque han pasado muchos años, pero mira, yo era un crío y nosotros en Madrid, donde mis padres emigraron, vivíamos relativamente cerca de la Plaza de Toros, y entonces fíjate, Pepe, porque cuando la gente no cabía en la plaza, que era siempre, pero el día del cordobés mucho más, ya sabes que es muy bonita la anécdota, que es cierta, que detuvieron a varios señores que llevaban hielo a los bares, con su barra de hielo al hombro y su delantal, y lo que hacían era dejar la barra y ver la corrida. ¿Vale? O sea, no llevaban hielo a ningún bar. Entonces hubo un momento que estaba la plaza congelada de gente que llevó hielo. Porque todo el mundo se colaba, porque todo el mundo se echaba en escalas.
0: Quería ver al cordobés, claro.
2: Se jugaban la vida por ver al cordobés. Entonces mi padre, de la mano, me llevó, cruzamos para donde estaba la plaza, que estaba como un kilómetro y medio de mi casa, y aquello fue, yo te digo, o sea... algo que a día de hoy es incomparable a nada. Te hablo de una extensión enorme de personas, decenas de miles de cabezas y la plaza llena. Y todo esto por fuera, solo para oírle torear. Todas las tiendas de electrodomésticos tenían televisores, que entonces estaban empezando a venderse a plazos, y las había 300, 400 personas por establecimiento, casi nadie veía... se decían, ¿qué ha pasado? Ha dado un natural que te mueres, está haciendo salto a la rana, porque la gente no veía la tele. O sea, te estoy hablando de alguien que entra en la Casa Blanca, que es amigo de Gerald Ford, que le invitaban los Kennedy, que yo te estoy hablando de unas cosas que son... Y, que para mí, para una persona que no sabía ni leer ni escribir, me parecen de un mérito tan gigantesco. Ve que no llega a las corridas, se saca el título de piloto, va a Las Vegas a ponerle un nombre a una calle de Las Vegas que se llama así por él. Le engañan en Los Toros en México y coge una pistola y se va en busca de los tipos que hacen el sorteo y les dice, esto no va a pasar más, ¿verdad? No le quisieron acompañar a nadie de la cuadrilla porque no sabían si iba a volver.
1: ¡Uy, madre mía!
2: Se sienta a comer con los Beatles y le dicen los Beatles, mire, nosotros querríamos comprar su parte. Nosotros somos cinco, los cuatro Beatles y Josh Martin, y le querríamos comprar su parte y le damos de la época 35 millones de pesetas. Y dice él, es que nosotros somos siete en la cuadrilla, os compro la vuestra. Y le dijeron los Beatles, nosotros no funcionamos así. Y dijo él, yo tampoco.
1: Wow.
2: Y se fueron. Bueno. Vamos a ver, los Beatles, escúchame. Ya no, en aquella época, te estoy hablando de cara a cara, eran Muhammad Ali, los Beatles y el cordobés, pásmate. Y el cordobés le dice a Julio Iglesias, compadre, él a Julio Iglesias, os suena Julio Iglesias, ¿no? Le dice, compadre, llevas toda la vida y no tienes ni una portada de Time, y yo tengo tres, le dijo en las Bahamas. Y dijo Julio, pues a ver, y dice, no, ya no las vas a tener. O sea, es y luego conmigo ha sido tan cariñoso, tan atento, con el equipo, invitó a todo el mundo a comer, quiso que tomásemos, lo celebrásemos, nos puso una botella de champán a todo el equipo, comimos todos juntos. Es una delicia hablar con él, sigue siendo humilde. No sé lo que encierra ese corazón de lo que ha vivido, porque
0: y está,
2: él,
0: y está en forma.
2: Bueno, no te puedes ni imaginar. O sea, le tuvimos que sujetar porque quería hacer unas acrobacias y unos volatines que digo, usted se me va a desgraciar en la entrevista y el culpable voy a ser yo. ¿Sabes? Pero es que era,
0: hay que ver esa entrevista, ese programa especial esta tarde, 7:30, ¿verdad, Juan?
2: 7:30. De verdad, con una enorme satisfacción, porque además ya está un poquito incluido en mi vida, me permite llamarle, me permite hablar con él, y para mí es un sueño realizado, cumplido, ¿no?
0: Manuel Benítez, el cordobés, una vida a todo o nada, hoy domingo en Canal Sur Televisión, 7:30 de la tarde, en una entrevista muy especial, que concedió muy especialmente a nuestro Juan y Medio, y que hay que...

0: de México.
1: Aquí estoy yo.
2: ¿Qué tipo?
1: ¿Qué cosa, eh?
2: Pues no es lo verdad, es esta tarde en Canal Sur, 7:30, presentado por Juan y Medio, una entrevista muy especial con verdaderas joyas, anécdotas históricas que no os podéis ni imaginar. 11:37. Bueno, vamos a hacerle a María José Escalona, Ana Carvajal, el regalito por el Día de la Madre, ¿no?
1: Un regalito que además es gratuito, o sea, sí, que sí, una cosa... Pero es un gran regalo, es un regalazo. Es un libro que está hecho para impulsar el talento femenino en tecnología, algo que tú tanto predicas, María José, y que se llama Damos con la Tecla. Está diseñado para eso y está hecho además de una forma absolutamente interactiva, dinámica, con referentes, algo que también siempre decimos que son necesarios, y con muchísimo humor para que todo sea más accesible y más cercano.
2: Bueno, y ilustrado por una estrella, ¿no?
1: Hombre,
2: de la ilustración,
1: por Pedrita,
2: ¿no?
1: Parque, por alguien a quien admiro muchísimo también.
2: Bueno, hemos hablado en esta sección dedicada a la tecnología contigo, María José Escalona, muchas veces de la cierta distancia que hay entre las niñas, las jóvenes y las ciencias, la carrera de tecnología. Así que esto que está, que pretende motivar precisamente y fomentar el interés por la ciencia y las carreras STEM, se llama, ¿no? Vamos a saludar a Paloma Zamora, que es escritora. Hola Paloma, buenos días.
3: Hola, ¿qué tal? Buenos días.
2: Encantado de saludarte y felicidades por la iniciativa, me parece muy interesante de momento, ¿no?
3: Sí, muchas gracias por querer darle voz a nuestro proyecto y gracias también a Google por su colaboración y hacerlo posible, por supuesto.
2: Sí, hemos dicho, es una iniciativa de la asociación asociación Yes We Tech, una asociación feminista de promoción de la cultura y de estas cosas para las niñas y las jóvenes, y Google. ¿Qué es Damos con la Tecla? ¿Qué contáis aquí? ¿Qué hay en este libro, en este manual?
3: Bueno, en Yes We Tech trabajamos con niñas jóvenes y con todo tipo de edad de mujeres. Hace poco tuvimos hasta un encuentro de ciberseñoras, así que vamos a todos los rangos de la población. Y Damos con la Tecla, pues como bien has estado explicando, es un libro que intenta fomentar la curiosidad por la ciencia en las niñas, concretamente en este momento, ¿no? Y este proyecto es para las niñas, porque se ha demostrado que a partir de los 6 años ya las niñas empiezan a recibir ese sesgo que les genera la sociedad de pensar que las ciencias son cosas de chicas, de chicos, y no de chicas, ¿no? Y además es muy normal, porque hasta en los vídeos, en los dibujitos que pueden ver, en las series, en las películas, se pone a los chicos haciendo los videojuegos, ¿no? O los proyectos de ciencia. Entonces ella ya está demostrado, han hecho numerosos estudios, que a partir de los 6 años empiezan a percibir que las ciencias son cosas de chicos. Entonces, con este libro, que además, como habéis comentado, pues tiene un tono así gamberro, divertido, provocador, es graciosillo el libro. Pues tiene una manera de ponerle un montón de experimentos, pruebas, cosas para hacer en casa o en el cole, ¿no? Misiones para resolver y así despertarle un poco su curiosidad y su interés por la ciencia.
1: Incluso las ilustraciones de la gran Pedrita Parker, que forman parte del libro también se pueden colorear.
3: Sí, exactamente. Bueno, Pedrita no solo ha ilustrado, sino que también ha maquetado el libro. Os invito a que lo busquéis en internet, que pongáis en Google Damos con la Tecla y veáis la portada tan maravillosa que ha hecho y las ilustraciones interiores. Como estabais diciendo, pues tiene, además de estas actividades, tiene varias referentes, más de 25 mujeres referentes en el sector. Porque habitualmente, cuando le preguntamos a las niñas en los eventos que hacemos en Yes We Tech sobre referentes de ciencia y tecnología, pues hablan de, por ejemplo, de Marie Curie. Y Marie Curie está muy bien, pero pues lleva 100 años muerta la pobre mujer, y entonces estaría bien que tuvieran referentes actuales. Entonces, en este libro hay más de 25 referentes ilustrados por Pedrita, que tiene unas ilustraciones fantásticas, de verdad que os invito a que lo busquéis en Google. Y entonces tiene su trayectoria y las caras de estas referentes para colorearlas. Y bueno, pues que Sara García Alonso, la astronauta, por ejemplo, se vea que le ponen la cara de verde. O Alba Moreno, que es divulgadora de física muy famosa, muy conocida, pues le pueden pintar esas niñas que lleva ella tan característica del arco iris, de los colores que quiera la niña, y la dejen echar un cromo, pero siempre inspirándola.
2: Bueno, estamos hablando de las ilustraciones y tenemos a la ilustradora,
1: ¡hombre!
2: ¿No? A la mismísima Pedrita.

0: Pedrita Parker, estrella de la ilustración. Hola, Pedrita, buenos días.
1: Te voy a llevar a la charla que me presente.
0: Oye,
1: buenos días, muchísimas gracias. La verdad que para mí ha sido un placer ilustrar este cuaderno. Podéis imaginar, ya ha contado muy bien Palo, que Paloma Zamora, que yo ya la digo Palo porque es amiga mía también, que la verdad que es un proyecto súper bonito, de una manera muy chula, yo creo que de acercar, pues bueno, de acercar y de empoderar a las niñas, que en el ámbito de las STEM, ¿no? De estas tecnológicas.
2: Y además compaginar, Pedrita, ¿no? La tecnología con, en este caso, la creatividad, que no están separadas, al contrario de lo que pensamos.
1: Nada. Para nada. De hecho, esto que acaba de comentar Paloma, la idea de... Yo quería hacer una especie de color terapia, ¿no? Se lo propuse así a las amigas también de Yes We Tech, que le dije, oye, estaría guay que el libro... Ya veis que el libro es a color, el cuaderno es a color, la portada a color, todo es a color. Pero digo... ¿Por qué no hacemos que las chicas...? Porque no todo el rato tenemos ganas de estar haciendo experimentos y de estar con la cabeza a 100, los adultos y los niños. Digo, en la calma y en estos procesos de relax es donde realmente encontramos luego las ideas, ¿no? Y dije, estaría guay que los colorearan, y mientras colorean seguro que también se les ocurren cosas. Dice, ¡ay, qué buena idea! Entonces, también ellos recibieron muy bien la propuesta y, bueno, yo creo que está guay porque también ellas hacen el cuaderno suyo, ¿no?
0: Bueno, está aquí nuestra mujer de la tecnología, María José Escalona, que es profesora de Ingeniería Informática en la Universidad de Sevilla, es divulgadora, asesora, y seguro que tiene alguna pregunta.
3: María José, que está disfrutando con la iniciativa. Sí, porque además me encanta que hayáis puesto el foco en las edades tempranas, porque como tú dices, yo luego digo que las perdemos, ¿no? Se hacen muchas cosas a nivel universidad y todo eso, pero hace falta hacerla tempranito. Entonces, ¿el libro a partir de qué edad está pensado?
4: El libro yo creo que lo podrían empezar a partir de los 6 años, pero dependiendo de la edad que tengan, pues podrá aprovechar unas cosas más u otras, claro. Por ejemplo, pues si lo hace a partir de los 6 años, desde luego colorear está pensado para toda la edad. Tengo una amiga adulta que me ha dicho que quiere el libro para colorearlo ella, quiero decir que...
3: Yo conozco a otra amiga tuya adulta que se lo va a comprar también para eso, ¿eh? Bueno, se lo va a bajar.
4: Sí, eso es lo que iba a decir. Pues... Pero sí que, por ejemplo, a partir de unos 8 años o así, de 8 a 12 o así, sí que podría sacarle como todo el jugo. De todas maneras, como hemos dicho, son cosas que se pueden hacer a nivel individual o también en casa, con las familias están planteadas para hacer en con la familia y en el cole.
3: Sí, eso he visto, que tenéis challenge que incluyen a la familia y que además metéis cosas como hablamos mucho aquí, ¿no? Los aspectos éticos, la necesidad de involucrar a la sociedad, el impacto social, que yo creo que para atraer a las niñas es algo fundamentalísimo, claro.
4: Sí, total. De hecho, justo escribiendo la trayectoria de las 25 referentes que ha ilustrado Pedrita, me di cuenta al escribirla que saqué un patrón común, que todas querían hacer mejoras en la sociedad y ayudar al mundo. Es decir, volcaban su vocación para conseguir esas cosas. Y de verdad que hay unas cosas increíbles. Por ejemplo, está Elena García Armada, que ha hecho un exoesqueleto pediátrico, que es como un aparato que se le pone a los niños y las niñas que tienen parálisis cerebral. Y entonces, gracias a ese esqueleto pediátrico, esas familias han podido ver a su hijo y a su hija dar los primeros pasos o le han podido dar un abrazo de pie por primera vez. Dime tú a mí si no es increíble y necesario que las mujeres estemos en la tecnología. Es totalmente necesario.
2: Absolutamente. Entonces, ahora lo siguiente que es importantísimo, ¿dónde, de qué manera podemos conseguir este libro? Que además, María José, es que lo tiene todo, porque es que además, por supuesto, de la información, de captar, de los referentes, tiene la creatividad, lo que tú nos has dicho muchas veces, que la tecnología es divertida, que la tecnología es creativa, que la tecnología mejora la sociedad. ¿Dónde lo podemos conseguir, Palo o Pedrita?
1: Bueno, Pablo, pues cuéntalo, es en la web de Yes We Tech, pueden descargarlo, si no recuerdo mal, pero también, ¿no, Pablo? Se está repartiendo, ¿no?, de manera física, ¿no?, en los centros y demás.
4: Sí, si a alguien le cuesta más el inglés, pues como ha dicho Pedrita, si no entiende lo de Yes We Tech, buscando en Google, damos con la tecla, que es el nombre del libro, lo van a encontrar fácilmente, ponemos en Google, damos con la tecla, y ya se lo pueden descargar de forma gratuita. Y sí, como ha dicho Pedrita, se va a repartir en los eventos que hacemos en Yes We Tech, que normalmente se hace en el edificio de Google que hay en Málaga, que está al lado del Muelle 1 de ciberseguridad. Y hacemos ahí muchos eventos dirigidos hacia niñas, que mis hijas, por ejemplo, han ido varias veces, y el hijo de Pedrita también, y siempre quieren repetir. Y también lo vamos a repartir en algunos centros escolares.
2: Ah, muy bien.
0: Pues damos con la tecla, un manual para despertar vocaciones científicas y tecnológicas en niñas, impulsado por la asociación Yes We Tech y Google. Paloma Zamora, Pedrita Parker, gracias a las dos por atendernos y enhorabuena. Y bueno, y que esto cunda y que haga su efecto, el efecto esperado. Un beso muy fuerte a las dos.
1: Un beso, muchas gracias por tenerme aquí esta mañana. Gracias.
4: Felicidades a las mamás también.
2: Sí. Un besito y a vosotras también.
0: 11 y 47. Enseguida la tecnología. Más tecnología con María José Escalona.
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1: Bueno, María José nos da las claves de el éxito en el fútbol. ¿Hay alguien que está utilizando ya, hay equipos que utilizan la inteligencia artificial para...?
2: Sí, y ahora te lo voy a contar todo. Pero vamos a empezar por el principio. Te hago una pregunta directa, tú que eres futbolero. ¿Tú crees que un entrenador sabe de verdad por qué pierde su equipo o solamente lo intuye?
1: Hombre, no, yo creo que lo sabe, o sea, creo que analiza un poco el dónde se ha equivocado el equipo, dónde ha fallado, dónde ha acertado el rival y todo. Yo creo que sí, ¿no? Que saca sus conclusiones después de cada derrota, ¿no?
2: Pues sí, pero ojo, porque estamos entrando en una era donde el entrenador ya no solo opina, el entrenador mide. Hasta hace nada el fútbol eran esas sensaciones, ¿no? Experiencia, este jugador no está fino, ahora no, ahora sí. Pero ahora están empezando a ser ayudados por sistemas que analizan cuánto corre cada jugador, dónde pierde balones, qué decisiones toma bajo presión y hasta qué probabilidad tenía de marcar en cada jugada.
1: Brutal.
2: A esto se le llama expected goals o goles esperados. Y no es magia, es estadística aplicada al fútbol y para aplicar estadística hacen falta...
1: ¡Datos!
2: ¡Ole, Pepe, ole! Pues mira, tú que eres muy futbolero, no sé si habrás oído hablar o leído sobre una cosa que se llama la Liga Tech.
1: Sí, claro.
2: La Liga Tech es una división tecnológica de la Liga, que está creada pues para desarrollar tecnología propia, para usarla en el fútbol profesional español y para venderla a otras ligas o selecciones internacionales. No es teoría, es una empresa que factura y exporta tecnología a otros países, datos públicos en comunicaciones corporativas de la Liga, etcétera, ¿no? Porque cada uno de los partidos que se juegan generan millones y millones de datos gracias a los sistemas de tracking, los sistemas de seguimiento que tienen pues de los jugadores, ¿no? Por ejemplo, con cámaras que siguen a todos los jugadores, al balón, que capturan las posiciones, fijaros, 25 veces por segundo.
1: Por segundo.
2: O sea, es tremendo.
1: Bueno, todos los jugadores de primera división llevan una especie de mochila muy pequeñita, muy ajustada aquí, con un dispositivo, sensor, GPS, claro, sensores que lo miden.
2: Que lo miden todo.
1: Es una cosa, vamos.
2: Y entonces se pueden medir pues cosas como los pases, los tiros, las precisiones, la recuperación. Fijaros qué maravilla, esto es un archivo ingente que alimenta modelos que nos van a permitir calcular probabilidades, goles esperados, riesgo de que se pierda, analizar comportamiento táctico que tenemos nosotros pero también nuestro rival, detectar patrones de juego y ahora también ser explotado con la inteligencia artificial.
3: Vamos, lo que tú dices siempre, generando ese petróleo, oro actual que tú nos cuentas, ¿no?
2: Efectivamente, ¿verdad? Ana, de hecho, fijaros, una de las plataformas más conocidas que tiene la Liga Tech se llama MedioCoach y ya es usada por todos los clubes profesionales en España para hacer análisis táctico post partidos y en vivo y obtener métricas avanzadas de rendimiento. Esto permite a los entrenadores ver líneas defensivas desordenadas, espacios que deja el rival, fatiga de los jugadores de su propio equipo y del contrario. Además, no solo ha trabajado con la Liga Española, ya ha empezado a adquirir y trabajar con otras competiciones internacionales. Fíjate que esto hace que los clubes ya estén trabajando con datos y con sistemas que generan, trabajan y analizan millones de datos para tomar sus decisiones. Y claro, donde hay muchos datos, la IA puede hacer maravilla. Por esta razón, no solo empresas como la Liga Tech, que ya utilizan la IA, pues por ejemplo, para a partir de esos datos obtener automáticamente la generación, no sé, de los resúmenes de partidos, seleccionar las mejores jugadas o personalizar los contenidos para cada fans, bueno, pues ahora ya muchos de los equipos lo que están haciendo es desarrollar soluciones y aplicaciones propias para explotar ellos mismos esos datos y mejorar su rendimiento. Por ejemplo, hacía unos días que el Getafe aseguraba que han pasado de 0,89 puntos por partido a 1,37 gracias a que han metido en su banquillo a la señora inteligencia artificial.
1: Explica esto a nivel de calle.
2: Vamos, vamos ahí, venga. Pepe, vamos a imaginarte que eres el entrenador, no sé, del Betis, ¿te gusta?
1: ¡Ole!
2: Venga. ¿Vale? Y que tiene que preparar un partido, pues no sé, vamos a ponerlo contra el Málaga, ¿vale?
1: Contra el Málaga, venga.
2: ¿Qué es lo que harías tú primero?
1: Bueno, pues me imagino que analizar, bueno, sabiendo lo que tengo, analizar al equipo contrario, cómo juega el Málaga, cómo defiende, cómo ataca, qué estrategia, qué, en fin, qué hace cada jugador, cuál es el mejor, cuál es el más lento, el más rápido. En fin.
2: Claro, te tendrías que poner con tu equipo, con tus jugadores, pues a mirar los partidos anteriores y todo eso. Bueno, pues ahora imagínate que tienes una aplicación que te analiza todos esos datos que tú quieres, por partido, por jugador, dependiendo, no sé, de cosas como el tiempo que ha hecho el día que ha jugado el Málaga contra el Betis, o la vez anterior, ¿vale? Y que además te lo da totalmente más caído en una tablita.
1: Si ha comido macarrones, cada vez que come macarrones, el delantero del Málaga marca gol, ¿no?
2: No, pero fíjate, un jugador que se acaba de fichar, que vienen de un equipo extranjero, tú puedes analizar cómo podría ser su entrada en el Málaga, analizando todo esto antes de jugar tú contra él. O sea, uh-huh, es muy fuerte, ¿no? Es más, tú le puedes pedir diferentes estrategias y la llegada que podrías tener en función o no de los jugadores que jueguen en cada momento. Es como si tuvieses una máquina capaz de procesar toda esa información antes de que llegaras al campo.
1: Bueno, madre mía, qué bárbaro, ¿eh?
2: ¿Vale? Bueno, pues la cosa no se queda ahí. Uh-huh. Porque espera, llega el día del partido, tú preparado con tu Betis para pa irte contra el Málaga, y durante toda la primera parte el sistema está midiendo por ti no solo lo que tú ves, sino lo que se está pasando en todo el campo.
1: Claro.
2: Todos esos datos te llegan, van dando información a ti y a tu equipo técnico del partido, de cómo van tus jugadores, cuánto corre, cuánto falla, cuánto aporta, etcétera. Llega el descanso y tú ya tienes como un resumen estratégico de todo lo que ha pasado en la primera parte y de cómo se encuentra todo el mundo en el campo de juego.
3: Que se sabe en todo el momento. Claro, lo que pasa.
2: Lo que pasa. Y entonces tú puedes tomar decisiones para atacar en la segunda parte del partido. Así que, fijaros, esto solamente hemos empezado, porque además, acordaros que aquí ya hemos visto algoritmos de predicciones y de anticipaciones que lo que nos permiten además es que podamos ver qué es lo que va a pasar. Y esto ya, fijaros, no es ciencia ficción. De hecho, aunque hay equipos que no lo han dicho abiertamente, todos están trabajando ya con todos estos datos y os sorprendería de las cosas que hace ya alguno de los andaluces. Por ejemplo, en este caso, Pepe, lo siento, pero el Sevilla ha sido más abierto a la hora de dar información sobre cómo ha aplicado la inteligencia artificial y, de hecho, ha sido reconocido por el uso intensivo que hace de datos en Scouting, el modelo de Monchi, que ha sido ampliamente documentado, uh-huh, y además reconocido por la prensa deportiva y por análisis académico. Uh-huh. Uh-huh. O el Betis, que ha trabajado en digitalización y análisis de rendimiento con herramientas de tracking propio y Big Data. Big Data es coger todos estos datos que le da la liga para trabajarlo y analizarlo. El Almería, por ejemplo, no ha trascendido exactamente si tiene una inteligencia artificial propia o un procesado propio, pero sí que se sabe que dentro del grupo internacional al que pertenece han invertido muchísimo en datos. Y luego hay otros equipos como el Granada o el Málaga que no han dicho nada, pero que también se sabe que están utilizando toda esta información. De hecho, aunque muchos clubes no lo anuncian, todos los equipos profesionales de España ya están jugando dentro de un sistema donde cada pase, cada carrera y cada error se convierte en un dato. Y ese dato se analiza con inteligencia artificial. Podríamos decir que no todos los clubes tienen inteligencia artificial propia, pero todos están siendo analizadas por ella. Así que, en conclusión, antes el fútbol se entendía mirando, ahora se entiende midiendo. Y la pregunta ya no es, ¿pero qué ha pasado? La pregunta es, ¿qué pasa y qué va a pasar y cómo me anticipo?
4: Me gusta el fútbol porque soy yo sin casa por un día, sentadito en mi sofá.
1: No sé si poner al Sevilla como ejemplo esta temporada.
2: Bueno, la verdad es que no es el mejor momento,
1: no,
2: sí.
1: No es lo más acertado.
3: Lo está usando bien.
2: No, pero ya, fuera de broma, sí que es verdad que esto está tomando una revolución. ¿Sabes que hay muchos jugadores que ya negocian sus contratos con un asesor de datos? O sea, ya va a negociar su contrato y dice, mira la llegada que tengo, mira el tirón que tengo.
1: Fíjate una cosa, como en tantas otras cosas de la vida, yo juego al fútbol, el estado anímico, la motivación y todo eso es muy importante. Claro. Jugadores que ante un equipo importante se motivan más que ante uno más modesto, o si él viene de un resfriado, está más triste, o si ha discutido con la mujer, qué sé yo. Entonces, meter todos esos datos, que al fin y al cabo esto lo admite todo. Uh-huh. Cuantos más datos tengo. Oye, ¿qué pasa con Isco cuando el día está nublado? Bueno, pues cuando el día está nublado, juega peor.
2: Claro.
1: Vale, pues para preparar un partido, pues el día va a estar nublado. Y además ha discutido con la mujer. Y además...
3: Todo eso no se puede meter, ¿no?
1: Puede meter todo lo que tú creas que afecta. Claro. Y es que el estado anímico para... una actividad como esta en un deporte de élite.
2: Pero es que es muy gracioso, mira, los oyentes no lo ven, pero Pepe está haciendo como el que escribe que viene su mujer y le escribe, o sea, que pelea con su mujer, que está tal, pero es que ya no hace falta escribirlo, Pepe, es que estas cosas ya se capturan. Uh-huh. ¿Vale? O sea, que ha peleado con su mujer, no. Pero, por ejemplo, el hecho de que hay que un día nublado le afecte, eso ya te lo mete el sistema solo. El hecho de cómo está el tiempo, claro, ya se coge directamente por el sistema. Entonces,
3: factores como, por ejemplo, todos conocemos algún deportista que no tenía las mejores cualidades técnicas, pero que la motivación y el amor propio le ha hecho ganar cosas que eran impensables. ¿Eso también lo mide la inteligencia artificial?
2: No, pero para eso están los humanos. O sea, yo por eso digo que la IA no va a sustituir al humano, lo que va a enriquecer que todas esas cosas, o sea, ahora mismo un entrenador que todos estos datos que estamos diciendo le vienen entre comillas de gratis, que él no tiene que dedicarse a gestionarlo, se puede centrar más en ver cómo está el estado anímico, por ejemplo, de sus jugadores, que es algo que no puede captar con ponía.
1: Claro, esto se ha hecho, esto se ha hecho. O sea, el análisis de las estrategias de un tiempo a esta parte. Los equipos de fútbol, los equipos técnicos, los entrenadores han metido en los equipos técnicos, han metido a gente que analizaba esto. Oye, ¿cómo juega tal equipo? ¿Cuáles son las estadísticas? ¿Por dónde mete? Cuando va a tirar un penalti, por ejemplo, pues si lo tira fulanito, este lo suele tirar por la derecha.
2: Por la derecha,
1: ¿no?
2: Claro.
1: O sea, pues esto es lo mismo, pero a lo bestia.
2: Para lo bestia, claro, a lo bestia. Además que no se le escapa una, uh-huh. ¿Sabes? O sea, es que ten en cuenta la medición que tiene esto. De hecho, Pepe, ya se está usando incluso para despedir a gente.
1: Wow. ¿Cómo?
2: Sí, hay algún entrenador que otro que ha sido despedido por hacer un mal uso de la inteligencia artificial en el campo.
1: Anda.
2: ¿Cómo te queda?
1: No, es que sin duda la inteligencia artificial va a cambiar nuestras vidas.
2: Pues sí.
1: Ya la está cambiando.
3: Ya la está cambiando. Claro.
1: Bueno, que me pases un buen día de la madre.
2: Igualmente a toda Andalucía.
1: ¿Alguna celebración especial?
2: Pues mira, ya me han traído el desayuno a la cámara, voy a esperar a ver si me hacen de comer.
1: Maravilla. qué maravilla. Bueno, que lo pases bien.
2: Muchas gracias, buena semana.
1: Vamos llegando a las 12. Tiempo para la información en Canal Sur Radio. Y luego llegan los Blue Brothers, hoy, ojo, a la Torre de Arena, de nuestra filósofa más internacional, ¿sabes? Que se va de gira por...
2: Sí, sí.
1: Pues una Torre de Arena dedicada a la madre.
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6: Operación regreso de este puente 1 de mayo que deja por ahora 5 muertos en las carreteras andaluzas, 3 de ellos motoristas en la provincia malagueña. Además, susto en una residencia de mayores en Algeciras al arder la lámpara de una habitación, lo que ha obligado a evacuar a todos los ancianos de la quinta planta, una quincena de personas. Canal Sur en el campo de Gibraltar, María José Pérez.
7: La alarma contra incendios de la residencia San José Artesano de Algeciras saltó a las 4:30 de la tarde de este sábado. El conserje descubrió que el espeso humo provenía de una habitación, la 510, que estaba vacía. Él mismo apagó el fuego con el extintor. De inmediato acudieron bomberos, ambulancias y policías que desalojaron la planta quinta. Se desplazaron hasta 4 vehículos de bomberos. El fuego quedó limitado a una sola habitación de la última planta de la residencia de ancianos. Afortunadamente todo quedó en un susto.
6: Y en el poniente de Almería, en Vícar, la Guardia Civil continúa con la investigación de una organización de narcotráfico, en una investigación que de momento se ha saldado con 4 personas detenidas. Canal Sur Radio en Almería, Lola López.
8: Una intervención que lleva abierta desde el viernes en el barrio de Archilla, en Vícar, en el poniente almeriense. La Guardia Civil ha detenido a 4 personas en el marco de este operativo contra el narcotráfico. No se descartan más detenciones porque los agentes han estado desplegados en esta zona durante todo el fin de semana, efectuando registros domiciliarios y arrestos. Esta semana han sido varias las actuaciones de la Guardia Civil y de la Policía Nacional que se han ido realizando en diferentes municipios, todas vinculadas con el cultivo y tráfico de drogas, y que se han saldado con más de una decena de detenidos.
6: Y la denominación de origen de los pedroches va a seguir litigando para evitar que la del Guijuelo en Salamanca pueda certificar productos que no sean 100% ibéricos con el mismo sello de calidad que si lo fueran. El caso ya se encuentra en la Audiencia Nacional. Estamos en Córdoba con Sonia Rodríguez.
9: Recurren una autorización del Ministerio de Agricultura que permite que Guijuelo certifique jamones con un 50% de ibérico. Es, dicen, un engaño al consumidor y va contra la normativa europea. Antonio Jesús Torralbo es presidente de la denominación de origen Los Pedroches.
10: Nosotros hemos ido a la excelencia, a la máxima calidad. Y en este caso, justo al revés, se va a bajar la calidad al amparo de un sello de calidad europeo. Se está haciendo una producción intensiva en la dehesa española y es con lo que estamos totalmente en desacuerdo.
6: Y estamos también muy pendientes en esta jornada del domingo de la festividad de las cruces, que son protagonistas en buena parte de cientos de municipios en capitales de provincias de Andalucía, como en Jaén y también en Granada.
11: Ya tenemos pues en pleno apogeo nuestro mayo cordobés, con su feria al final, es maravilloso.
12: En Córdoba esto es prácticamente casi el mes de mayo, lo mejor que hay.
6: Pues buen tiempo para las cruces en estas localidades donde se festejan, con cielos nubosos a esta hora del mediodía en toda Andalucía. El termómetro que llega a los 22 grados de máxima en Sevilla, entre las capitales 21 en Almería, la mínima en Jaén 18 grados. Andalucía, 12 y 3 minutos del mediodía.
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1: Queridas amigas, queridos amigos, de nuevo muy buenos días. Pasan 4 minutos de las 12 y esto sigue siendo Canal Sur Radio.

0: ¿Cómo están? ¿Cómo llevan esta mañana de domingo, Día de las Madres? Día de las abuelas también, que también son mares. No nos olvidemos de las abuelas. Segunda hora de paseo, tiempo para los Blue Brothers, que ya están aquí. Filosofía con Raquel Moreno Lizana. Hola, Sofía, buenos días.
1: Hola, buenos días.
0: Cultura, música clásica, opinión con el profesor Carmona. Hola, profe.
2: Muy buenos días y felices fiestas a todas las madres.
0: ¿Habéis felicitado a todas las mami, a todas las cosas que tenéis a vuestros alrededores?
1: Sí, por supuesto.
0: ¿Y abueli, y abuelis?
1: Bueno, yo las abuelis ya se fueron, pero a mi hermana es su primer año del Día de la Madre.
0: ¡Hombre!
1: Su primer año, y le he dedicado su vídeo en el Instagram. Mi hermana es la protagonista este año para mí.
0: Profesor, ¿se ha enterado usted que se nos va de gira?
2: Por la, claro, por... que me he enterado y me ha alegrado muchísimo. A Houston, Houston, tenemos un problema.
1: Houston,
2: que llega Raquel Moreno.
1: Tienen un problema, ahora, lo tienen.
0: Ahora se van a dar cuenta en Houston de lo que es un problema. Ahora. Bueno, pues en esta segunda hora... es quizá la hora más ecléctica, cultural y radiofónicamente hablando. Y lo que toca ahora es escuchar la música de la palabra con el profesor Carmona.
3: ¿No tenéis a veces la sensación de que lo que tienes, el móvil, los auriculares, la televisión, tu coche, ya no está exactamente en el punto más alto de lo posible? Funciona y funciona bien, pero sabes que hay algo mejor y no te falta nada, pero tampoco estás del todo ahí. Podríamos culpar al mercado, a la publicidad, al consumo, pero no, esa explicación se queda corta. Yo admiro el progreso, me parece profundamente humano mejorar lo que ya existe. Que haya quien se empeñe en hacer las cosas un poco mejor cada día me parece sinceramente admirable. El problema no está en que el mundo avance, el problema es que el mundo no se deja alcanzar. Porque uno intenta estar al día, se informa, se actualiza, se interesa, se pone al tanto y durante un tiempo breve tiene la sensación de estar exactamente en el lugar correcto, en el momento preciso, con lo mejor disponible. Pero dura poco. Enseguida aparece algo más afinado, más rápido, más completo y sin que lo anterior haya empeorado, uno ya no coincide del todo con ese punto máximo. No se trata de tener o no tener, se trata de algo más incómodo, de no poder coincidir plenamente con el presente en su mejor versión. Ahí siento una sensación angustiosa de impotencia. No es una impotencia dramática, no es no poder llegar, es algo más fino, no poder quedarme. Porque llegar, llegas, lo que no puedes es permanecer. Y eso, poco a poco, empieza a cansar. No el esfuerzo de hacer más cosas, sino el de sostener la sensación de que, por más que uno se acerque, siempre hay un pequeño desfase. Voy un paso por detrás, una ligera desincronización. Y entonces uno se pregunta, sin dramatismo, pero con cierta inquietud, si esto no será algo más que un problema de dispositivos, si no será en el fondo una forma de vida, porque quizá vivir consista en esto, en intentar coincidir con el mundo, sabiendo que nunca lo harás del todo, en acercarte y que el horizonte se desplace, en llegar y descubrir que ya no es exactamente ahí, en tener y saber que existe algo un poco más allá. No es una tragedia, pero tampoco es cómodo. Es una especie de oleaje, momentos en los que sientes que estás perfectamente acompasado con lo que existe y momentos en los que no. Sin que nada haya cambiado de forma brusca. Simplemente el mundo ha seguido. Y tú también, pero no al mismo ritmo. No sé si hay solución. Sé que no dejamos de intentarlo, que seguimos acercándonos, que volvemos a ponernos al día, que por un momento sentimos que coincidimos y que al ratito volvemos a notar ese pequeño desfase. Pero seguimos. Quizás porque hay algo profundamente humano en no detenerse, en seguir yendo, aunque uno empiece a sospechar, con una mezcla de lucidez y cansancio, que vivir no es llegar a tiempo, sino no dejar de ir, aun sabiendo que siempre se llega un poco tarde.

0: Raquelilla.
1: Yo la verdad es que creo que lo que ha dicho se aplica a muchas cosas y se debe a que yo le doy la razón a Schopenhauer, que lo trajimos aquí un sábado, que decía que es que el ser humano, lo que mueve al ser humano es el deseo. Y el deseo, él decía que la vida era como el sexo, es decir, que siempre estábamos detrás de algo, de ese deseo, y cuando llegaba el culmen de ese deseo, imaginémoslo como la relación sexual, de repente ya te pones a otra cosa y estamos viciados a desear, somos un sujeto deseante y es lo que nos mueve, porque si no, también nos aburriríamos.
2: Es que a mí me confunde un poco el profesor, porque no sé, por momento me parece que se está refiriendo a la tecnología y por momento se está refiriendo a otra cosa,
1: a la vida, sí.
2: Exactamente, sí. Entonces no sé muy bien en qué momento o qué es realmente de las dos cosas lo que le preocupa.
3: Todo es una especie de incomodidad que uno nunca, o sea, me leo el periódico, ¿no? Y de pronto me levanto y alguien me dice, pero ¿no te has enterado de que no sé qué? Y yo, ¿cuándo ha sido eso? Claro, yo me he leído el periódico de ayer, ¿no? Porque claro, me leo el periódico hoy y resulta que la noticia ha salido a las 10 de la mañana y me están diciendo a las 1 de la tarde. Y entonces dice, pero es que no está al día, José Carlos.
4: Yo me quedaría en lo que decías y lo que apuntabas al final de no hay que dejar de ir.
2: Claro,
4: ¿no?
2: O sea, exacto.
4: Que esto no sea bloqueante. Y pongo un ejemplo. Yo que ya tenía un coche bastante tropeadillo, me he cambiado de coche y me he comprado un coche eléctrico, ¿vale? Entonces, me he comprado uno, el que puedo permitirme, no puedo comprar grandes coches. Pues tengo un amigo que también quiere cambiar a un coche eléctrico. Pero claro, está investigando cuáles son las mejores baterías. Lo que va a venir ahora, porque es que ahora las baterías son de tanto, pero acabo de ver un reportaje que dice que las baterías van a cambiar.
3: ¿Y tú ya pensando en mi coche? Está anticuado. Bueno.
4: Claro, al final, ¿qué pasa? Se lo estás pensando tanto que no va. Es decir, no ha comprado coche y todavía no sabe si se lo va a comprar o no se lo va a comprar. O sea, que al final...
3: Hombre, como espera que llegue.
4: Ir, ¿no?
2: Sí, bueno, y una cosa, ¿te has parado a pensar por qué te pasa eso? ¿Qué necesidad?
3: No sé, tengo una incomodidad.
2: Bueno, ¿y por qué no analizas esa incomodidad?
3: Sí, por eso
1: yo creo que esa es la pregunta, Yo claro, ahí estoy de acuerdo. ¿Por qué deseamos lo que deseamos? Porque en realidad tenerlo todo o conocerlo todo es imposible.
3: Porque quiero estar en el mundo.
2: Pero ya estás en el mundo, no tienes que tener lo último.
3: Pero el mundo ya va por delante.
2: No va por delante.
4: Pero siempre va.
1: Siempre,
4: Y en el terreno tecnológico ya no digamos, ¿no? Claro. O sea, siempre, hoy lo que te compres hoy, mañana ya está obsoleto.
3: Bueno, hay aparatos que tienen, que se auto...
2: actualizan.
3: Y entonces lo tiene y dice, ah, mira, ha venido la actualización. Ya estoy al día, ¿no? Pero el móvil que era buenísimo hace poco...
4: No sufra, es imposible.
1: Es imposible.
4: Estar al tanto de todas las noticias de las últimas horas, de la última tecnología, es imposible.
3: Pero es incómodo.
1: Pero qué bonito que eso es un poco de niño, tiempo, ¿no? Eso es un poco de niño, del querer conocer.
2: Pero estar en el mundo no es estar en todo ni a la última, eso
3: pero
2: no es estar en el mundo.
3: Comprenderéis que a lo largo de la historia de la humanidad la gente casi siempre ha estado al día, porque había lo que había. Entonces, si la gente tenía un cántaro para el agua, pues el cántaro para el agua ha durado 3.000 años, ¿no?
1: Yo creo que eso es una perspectiva.
3: Pero de pronto ahora el grifo que lo eche de tal, que cambie de temperatura, que tenga chorrito, que se pueda mover la manguera, y cuando te das cuenta, la cosa más sencilla del mundo se ha complicado y tú te has quedado atrás.
2: Estás siguiendo la zanahoria detrás de la cuerda.
1: Y además creo que es una perspectiva desde el presente, porque seguramente en el medievo, vale, la vasija era la vasija, pero las había más bonitas que otras y queríamos la del conde. Es decir, siempre queremos lo de otro.
4: Bueno, vale, pero yo creo que es una inquietud sana del ser humano. Siempre y cuando, lo que decía al principio, siempre y cuando no sea bloqueante, o sea, que no te paralice.
2: Que no te cree infelicidad.
4: Y que no te cree infelicidad, por supuesto.
3: Pero la incomodidad esa da un poquito de infelicidad.
4: Enseguida la Torre de Arena de Raquel Moreno.
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0: Día de la Madre.
1: Día de la Madre, y tenemos que decir una cosa. Muchos de los grandes artistas, que es lo que miramos aquí, nuestra folclore, nuestra música,
0: tienen madre.
1: Sí, tienen madre, pero no madre cualquiera. Ojo, tenían madres que podían haber sido grandes artistas y a veces sacrificaron su carrera por sus hijos, otras veces fueron eclipsadas también por sus hijos, otras veces nacieron en una época equivocada y eran grandes artistas, y gracias a ellas, a su arte, tuvimos a esos artistas también. Entonces hoy vamos a reclamar y les vamos a dar lugar a esas madres eclipsadas a veces por sus hijos, a esas madres que aun siendo artistas, bueno, pues han sido miradas con menos importancia cuando en realidad marcaron esa carrera. Hoy les vamos a dar lugar a esas madres que son las que fueron antes de nuestros grandes artistas.
0: Venga.
1: He traído un listado. La primera, María la Perrata, la madre del Lebrijano, que sonaba así.

0: Tiene el timbrecito del Lebrijano. Bueno, el Lebrijano lo tiene de ella. Sí, claro.
1: Es más, no lo notamos más todavía porque aquí está mayor. Porque aquí es el Lebrijano el que saca a su madre a cantar. Y entonces ya vemos que la voz está más castigada. Pero cuando vemos audios más jóvenes, que no lo he traído por la dificultad del audio, porque ella nació en Utrera en 1922, entonces para que la escuchemos bien he traído este, es clavadita. O sea, y bueno, vamos a decirlo al revés. El Lebrijano es clavadito.
0: Clavadito a la madre.
1: Exactamente.
0: Claro,
1: vamos a decirlo al revés, que hoy estamos para darle lugar a estas mujeres. María la Perrata, que hay que decir que pertenece a una familia gitana de mucha tradición flamenca, y no es solo que de ella salga el Lebrijano, su hijo, sino que también de su familia nace Pedro Peña, también, que también es su hijo y es guitarrista, o hay que decir que es abuela del pianista Dorante.
0: Oh.
1: Ojo. Es decir, se crea una tradición
0: flamenca.
1: Y de
0: un compañero de la casa, hermano de Dorante, Bernardo Peña.
1: Bernardo. Una tradición que ha marcado nuestro folclore, nuestra historia, nuestra comunicación, vamos a añadirlo. Pero una mujer es como la matriarca de esa familia que va enseñando ese arte. Pero claro, ¿qué es lo que pasa? Ella sí se dedicó a cantar. Ella tuvo su carrera profesional. De hecho, recibió el premio Taranto de Oro de Almería. Esto es uno de los premios más difíciles en el flamenco, porque esto estamos hablando del cante hondo, del cante más duro. Pues ella recibe ese premio y también la insignia de oro del Rincón de Carte de Córdoba. ¿Qué es lo que pasó? Que el Lebrijano después fue tan grande, que se nos olvidó un poquito la figura de ella.
2: De la madre.
1: Sí, eclipsó el hijo a la madre, pero hoy estamos dando lugar a eso, a María la Perrata, busquémoslo, que ya ella fue la que plantó el camino a su hijo Lebrijano.
0: Venga.
1: Venga, y nos vamos para otra.
3: Pero cuando una madre ve que su hijo triunfa incluso más, estaba contenta,
1: hombre,
3: ¿no?
1: Ella tenía un orgullo. De hecho, tuve las imágenes de el hijo sacándola a cantar. Y ella, solo hay que ver la imagen de cómo ella mira a su hijo. Ah. Es decir,
3: como yo, que si mi hijo triunfara más que yo estaría contentísimo, aunque me eclipsara, ¿no?
1: Por supuesto, por supuesto. Y de hecho, yo creo que eso se ve en la relación de los dos. Pero hoy le dedicamos ese día para que nos acordemos también de ella, por supuesto.
0: Venga.
1: Y nos vamos para otra. Pastora la del Calillo, madre de la niña de los peines. Ojo, no hay registro sonoro, ¿por qué? Porque estamos hablando de que la niña de los peines en realidad va saliendo al mundo del arte en 1900, con lo cual ya es difícil encontrar audio de la niña de los peines, no tenemos audio de ella. Pero sí es verdad que cantaba y marcó tanto a su hija que la hija le cantaba así.

0: Esta es la niña de los peines cantándole a la madre.
1: A su madre. Este fandango duele además, porque habla de los besos de una madre. Y hay muchos temas de la niña de los peines dedicados a su madre. ¿Por qué? Porque la madre ya antes, la tradición resalta, y digo la tradición, ¿por qué? Porque no tenemos registro sonoro, pero resalta que aunque la fama se la llevó la hija, la madre también era cantadora y era muy conocida en el entorno de la calle Butrón de Sevilla. Hasta esto hemos conseguido detectar, que solía cantar por allí. ¿Pero qué es lo que pasa? Que en realidad, aunque hoy lo tengamos naturalizado, el flamenco no se hace profesional, digamos, hasta que llega el concurso de Cantes Hondo, también de Manuel de Falla junto a Lorca. Es decir, el flamenco antes se movía en las calles, se movía en los patios y después un poquito en algunas tabernas, pero no estaba profesionalizado de por sí. Entonces, ¿qué pasa? Que a la madre de la niña de los peines le toca tener mucho talento, pero no ser en sí una profesional, sino ser una persona que en los patios de Sevilla cantaba y la gente iba a escucharla. Entonces, conocida por eso, pero de hecho la profesionalización del flamenco viene de la mano también de la niña de los peines. Así que le tocó a la hija abrir ese camino, pero sabemos que fue la madre la que le enseñó a cantar. Ajá. Y esto es una cosa preciosa, la verdad, poder recordarla hoy. Ojo, nos vamos con otra, que esta que voy a decir, cuidado que se nos va a poner los vellos de punta. Vale, hablamos de Antonia Rodríguez Moreno, conocida como Antonia la Negra, madre de Lole Montoya, abuela de Alba Molina. Ahí es nada.

0: que estamos escuchando una cosa, estamos escuchando una guitarra que le tocan a ella. La guitarra que le están tocando a esta mujer, a la negra, son Camarón, Moraito y Raimundo Amador.
1: Anda, cualquier cosa.
0: Claro.
1: Camarón tocando la guitarra.
0: Camarón tocándole la guitarra, sonriendo y enamorado de cómo canta esta mujer. Mm. Para que tengamos en cuenta la importancia de la negra, que por supuesto fue un poco eclipsada porque Lola y Manuel, ya sabemos que ese tándem marcó la historia del flamenco. Pero ojo, esta mujer que está cantando, repito, le toca la guitarra Camarón, Moraito, Raimundo Amador, los tres compitiendo a ver cuál está más cerca de ella. Esta es la situación de la negra. Además hay que destacar de su historia algo muy que marca mucho la carrera de Lole y que nos ayuda a ver la importancia de una madre en nuestras carreras, y es que esta mujer era cantadora y bailadora gitana nacida en Orán, Argelia. ¿Por qué? Y se cría en Tánger, y esto es porque aunque el padre era de Triana y gran parte de su vida en Triana, era vendedor de telas, entonces había un gran negocio con Tánger y se cría precisamente en Tánger. ¿Y qué es lo que nos muestra esto también? Todos conocemos esa mezcla que nos trajeron Lola y Manuel, que muchas veces la gente señala a Manuel como el creador, pero esas mezclas en las que a veces Lola se ponía a cantar en árabe vienen de aquí. Esas mezclas en las que vemos que está cantando con sonidos árabes vienen también de aquí. Y de eso la prueba es que esta mujer, que era capaz de cantar flamenco en otro idioma, lo llega a cantar con su hija, y con total naturalidad vemos esa fusión entre el mundo de Tánger y el mundo andaluz que nos trae, hay que decir, Antonia la Negra y querida Loli. Ojo, vamos a escuchar un audio en el que está Antonia la Negra y la voz más suavecita es una joven Loli que está cantando con ella.

0: y la madre.
1: La, sí, exactamente. Y cuando la gente dice, Lola y Manuel cantaron en árabe, cuidado, la negra cantaba en árabe, enseñó a Lola y de ahí toda esa herencia y esa mezcla también que vimos. Es decir, esta mujer plantó semillas que hoy recogemos, admiramos, y era una artista de por sí, porque recordemos que le tocaba la guitarra a Camarón, Moraito y Raimundo Amador. Es decir, ella ha marcado la historia del flamenco y ha marcado esa forma de cantar de Lola, lenta, esa forma de cantar árabe, pues la marca precisamente la negra. Pero ojo, no solo en el cante tenemos madres que marcan. Tenemos que decir que hoy os traigo también, va a ser más difícil cantar porque os traigo una bailaora. Atento a los pies de esta mujer, escuchamos los pies de una faraona, y una faraona a la que le canta figuras como Morente, y es esta.

0: Pía, eso es lo que estamos escuchando.
1: Estamos escuchando a la Farruca, la madre de Farruquito, que es conocida también como la Faraona. Y yo aquí quiero reclamar que esta mujer, Rosario Montoya, normalmente se habla de que Farruquito, que es verdad, es el nieto del Farruco. Pero entre el nieto y el abuelo hay alguien, y ese alguien es Rosario Montoya, que es conocida como la Farruca. De hecho, Morente le está cantando "No pares de bailar, Farruca", a la que se le conoce también como la Faraona, que es el hijo, es la hija del Farruco, es la que hace el nexo de unión entre el baile del abuelo y el baile del nieto. Y muchas veces, cuando escuchamos a Farruquito, le escuchamos zapateados, que son muy característicos, porque Farruquito tiene la capacidad de hacer lo mismo que la guitarra con los pies, y eso lo vemos en la madre. Y la madre, cuidado, que sigue en activo, que la madre la hemos visto. Lo que pasa es que es una figura muy peculiar. Esta mujer es muy admirada, es conocida como la Faraona del baile, pero siempre ha bailado a la vera de sus hijos. Tiene espectáculos en los que se presenta la familia Farruco, la familia, y ella aparece como una parte del espectáculo, pero no es una parte, es el origen del espectáculo. Está ahí siempre más apoyando la figura de los hijos para que ellos destaquen, pero ella es la Faraona del baile. Cuidado. Entonces necesitábamos traerla. Recordamos que a ella le cantó figuras como Camarón y bailó con figuras como Antonio Canales. No hablamos de poca cosa.
0: No cualquier cosa.
1: Exactamente. Y bueno, nos vamos para otra, porque tenemos madres que sí, vemos que entregaron parte de su vida a fijarse más en destacar la carrera de sus hijos, como es el caso de la Farruca. Otra que destacaron por sí misma, como la Negra. Y después tenemos otras madres que directamente no destacaron en el mundo del escenario, pero marcaron la historia del flamenco. No podemos dejar fuera a Juana Cruz, madre de Camarón.

0: tenía camarón donde hereda arte.
1: Sí, mucho. Mira el compás. Esto que estamos escuchando se está grabando en la fragua en la que trabajaba el padre de Camarón. Uh-huh. Y hay que recordar que Camarón pierde a su padre muy joven. Su hermano empieza a cantar flamenco, Manuel Monge, y además tengo la suerte de poder decir esto porque cantaba con mi madre y vi todo eso en parte. Y es verdad que él estaba muy bien acogido por los hermanos, pero la madre, Juana, yo la recuerdo limpiando un colegio, era limpiadora de un colegio, trabajó muchísimo para sacar adelante a sus hijos. Y claro, entre que era mujer gitana, que esto también tiene una connotación de que hay una dificultad esta para ponerte a trabajar en un ámbito artístico, entre que tuvo que ocuparse de muchos hijos y que también trabajaba, pues esto hizo que aunque todo el mundo iba a la fragua a escuchar a Juana, en la fragua se quedó su arte. Pero ojo, Camarón fue el creador de un palo del flamenco que se dice que fue Camarón con Paco Lucía, que es la canastera. ¿De dónde viene esto? Pues la madre era una gitana canastera en su origen. Entonces el cante de la madre realmente, y todo este arte lo hereda él de Juana.
0: Que decía la canción, la fragua estaba encendida, su sí. madre Juana cantaba.
1: Exactamente, Raimundo Amador es que captó todo ese mundo. De hecho, hay muchos vídeos de Raimundo en la fragua, que creo que conoció bien este ambiente para saber captarlo ahí. Uh-huh. Y Juana marcó, el sacrificio de Juana nos permitió tener a Camarón.
0: Ole. Venga, y rematamos.
1: Y rematamos con una artista menos conocida, porque también se sacrificó por sus hija, Ana María Lizana Díaz, la Venena, mi madre.
0: Ole.

0: Όχι διφυστή, ναι.
1: Όλα έλα μαμή.
0: Aparte de fan de la Greca, tengo que decir de ella, voy a intentar olvidarme un momentito que mi madre.
1: Abstraerte.
0: Sí, sí. Aparte de fan de la Greca, ella empezó cantando copla con el maestro García Tejero, que le educó la voz a los 13 años. Salió del colegio a los 13 años para cantar. Ella tenía 9 hermanos y era una oportunidad que quiso aprovechar. Y se apuntó en la academia de Concha Vara, madre de Sara Vara, para aprender a moverse en el escenario. Pero un día Concha se quedó sin cantadora y ella dijo, siendo una niña de 13 años, pues yo sé cantar. Y la escucharon y entonces Manuel Monge, que era el cantador del cuadro flamenco, empezó a enseñar a cantar flamenco. Pasó de la copla al flamenco y ahí se quedó cantando para el baile. Por eso a veces dice que es una bailadora frustrada, porque en realidad pasó directamente al cuadro de baile. Ha destacado por cantar junto a Manuel Monge, por cantar ante el cuadro de Concha Vara, de Sara Vara. También hay que decir que con el destacado grupo de niños de la tertulia, donde estaba una joven niña Pastori. También hay que decir que el presentador del grupo de niños de la tertulia era un joven Manolo Casal, que presentaba los espectáculos en San Fernando, y ha viajado a más de 15 países con Concha Vara, pero en cierto momento, cuando tuvo su segunda hija, que ahora es madre, que se llama Silvia, ella dijo, yo quiero pasar más tiempo con mis niñas, porque mi madre hacía viajes muy largos, viajes a lo mejor de meses, y mi hermana, pues siendo un bebé, a veces no la reconocía bien, y dijo, no, yo tengo que ser más madre. Y ella decidió quedarse en un ámbito más local. Sigue trabajando en la Academia Tronillo en San Fernando, pero se sacrificó también por sus hijas y es una trabajadora del cante. Una trabajadora del cante, de la maternidad, y ojo, quizás sin ella no estaría yo hablando aquí.
1: Le ha costado, sí. Le estaban temblando las manos.
0: Sí, mucho. Sí, sí.
1: Menos mal que ella no lee, porque trae el guión, pero ella ya se lo tiene metido en la cabeza, porque ese guión con el...
2: Con el temblique de las manos
1: era imposible leerlo.
0: No podía.
3: Bueno, no sé si sabes que mi madre también fue una soprano muy famosa en Málaga, que es la Encarnita Sarmiento, que además tenemos fotos, yo tengo en casa fotos del Teatro Cervantes de Málaga con su gran nombre en la portada, en esos grandes carteles que había, soprano Encarnita Sarmiento. Y entonces en los años 60 fue muy conocida hasta que tuvo un hijo que era un traste. Y
0: pues aquí estamos por nuestras madres.
3: Exactamente.
2: Y además siguiendo ambos. Exactamente, porque tú no has sido cantadora ni bailadora, pero nos estás haciendo entender el cante y el baile de una manera especial. Así que bueno, gracias a ellas.
1: Día de la Madre, la Torre de Arena de Raquel Moreno.
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6: Qué bonita esta medolía, que es súper triste, que mucha gente conoce, pero hoy os voy a decir, es del padre Alessandro Marcello, pero estuvo arreglada por Johann Sebastian Bach y suena así de maravilla.

0: al oboe Heinz Holliger. Esta es una melodía fantástica, como habéis visto, cómo se va elaborando. Al principio una sola nota, habéis visto ahí la orquesta, luego dos notas, que por cierto, esta semana, ¿habéis visto que ha habido pianos por la ciudad?
1: Sí.
0: Yo he estado tocando,
1: por supuesto.
0: Yo he estado tocando y además hice un arreglo, hice unas variaciones sobre este concierto del Padre Marcello. Y bueno, fue un placer, toqué en la plaza del museo,
2: ahí
0: bajo aquellos árboles y tal, un piano de cola y sonaba bastante bien, la verdad.

Estamos aquí en nuestro programa, que es el dúo de Adán y Eva de la creación de Joseph Haydn. Haydn se le ocurrió ni más ni menos que ponerle música no a la pasión, no, a la creación del universo, ni más ni menos. Entonces primero se crean las estrellas tal, y en el momento que ya se han creado las estrellas, pues Dios creó a Adán y a Eva, a los primeros hombres y la mujer, y la primera frase que dicen estas dos personas, pues es agradecimiento a Dios por haberlos creado, y suena así en este maravilloso dúo.

De tu bondad, Señor y Dios, están llenos la tierra y el cielo. Y bueno, y si nos vamos al romanticismo, también hay una melodía. Bueno, son dos melodías que se han hecho famosísimas, ¿no? Primero la de un señor gordo que entra en el gran salón, y luego la de su princesa Cherezade. Aquí tenemos Rimsky-Korsakov tocando la famosa melodía de Cherezade, pero lo que a veces la gente no sabe es que esta primera entrada representa al sultán entrando en la habitación. No, esta es la... Cherezade, luego vamos a ver al sultán. Fijaros, Cherezade tocada en violín solo.

0: Bueno, como sabéis, el sultán es que lo he quitado. El sultán entraba ahí con un gran tin, tom, tin, teto, tin, tom, tin, tin, tin, tom. Y entonces entraba la bella Cherezade.
1: Cherezade mamona.
0: Pero empieza Cherezade a contarle un cuento. Con otra melodía, y que es una melodía muy conocida, que es esta. ¿Y a qué suena esta melodía, Raquel? ¿No parece que estuviéramos flotando sobre olas en el mar?
2: Así. Ah,

0: ¿Qué cuento te suena que sea un marino por el
1: Simbad.
0: Mar?
2: Simbad el marino.
0: Sí, así suena la melodía de Simbad, vale. El marino de Rimsky-Korsakov.
2: Sí, sí.
0: De su barco. Y en el siglo XX os voy a traer una pieza que mucha gente no conoce. La gente conoce de Carmina Burana, que es una obra que la gente reconoce como que es del siglo XX, se hizo en 1936 de hecho, que es del compositor Karl Orff. Pues conocen el gran
2: Fortuna.
0: Fortuna, Betlut Luna. Pero hay una pequeña melodía cantada por una soprano que se llama Intrutina. Intrutina significa en la balanza, y el texto dice: en la balanza incierta de mi razón, los adversarios vacilan entre el amor y el pudor, pero yo elijo lo que veo, ofrezco mi cuello al yugo, me someto a tan dulce yugo, el amor. Y así suena, mira, qué melodía.

0: Bueno, un pequeño secreto ahí dentro de Carmina Burana, una pequeña dulce canción maravillosa, Intrutina, para el que quiera buscarla. Y vamos a terminar el siglo XXI con música de cine, esta que todos conocéis.
1: Hombre, La La Land.
0: Sí, señor, muy buen oído ahí a la primera.
1: Qué bonito.
0: Es que es una melodía bonita y sí, se ha hecho muy famosa y es muy sencilla.

0: Hombre, y además, los que hemos visto la película, la melodía va asociada a una historia de amor,
1: claro,
0: amor imposible, de idas y venidas. ¿Habéis visto la película?
2: Sí.
3: Claro, hombre.
2: Esta música está compuesta y orquestada por Justin Hurwitz. Y bueno, que quede en la historia, porque una melodía, y a la gente le gusta, a los chavales jóvenes le gusta tocarla al piano, porque es una melodía fácil de tocar y tan bonita, ¿no? Y llena de amor.

0: Cada domingo con el profesor Carmona, grandes melodías de la historia de la música. ¿Le gusta a usted Falla, profesor?
1: Yo he dirigido Falla en Rusia, imagínate.
0: No me diga.
1: Sí, sí, he dirigido El Sombrero de Tres Picos. Sí, sí. Hay un adalid de Falla por el mundo.
0: Bueno, pues vamos a hablar de Falla porque precisamente en torno a la figura de Falla y por el 150 aniversario de su nacimiento, vamos a poder disfrutar en el Centro Cultural Caja Granada de una exposición.
2: Una exposición que propone otra mirada, una mirada renovada sobre el compositor, y es a través de artistas plásticos, de grandes artistas plásticos que se han acercado a su obra, para los que además el músico es fuente de inspiración, así que otra manera de verlo.
0: Vamos a saludar a Elena García de Paredes de Falla, que es presidente de la Fundación Archivo Manuel de Falla. Hola Elena, buenos días.
3: Hola, muy buenos días y muchas gracias por invitarme a participar en este programa.
0: Gracias a ti por atender nuestra invitación. Cuéntanos qué vamos a ver en esa exposición Una Mirada Actual.
3: Bueno, en la exposición Una Mirada Actual, el primer valor que tiene, que a mí me gustó muchísimo descubrirlo, es que es la primerísima vez que hemos conseguido reunir toda la obra que hay por artistas contemporáneos de primera fila en torno a Manuel de Falla posteriormente a su muerte. Concretamente es desde los años 90, es decir, que parece muy reciente, pero con artistas de talla impresionante como Frederica Amat, como Jaume Plensa, Herminio Molero, artistas de Granada jóvenes emergentes muy buenos, como Montalvo, está muy bien.
2: Entiendo, Elena, que en este diálogo, ¿no?, de estas obras con la música o con la inspiración, ¿no?, que produjo el maestro, es de donde sacamos lecciones, de donde aprendemos y donde disfrutamos.
3: Eso es, sí. Además, estos cuadros, estas obras, son de alguna manera como si los músicos interpretaran bajo la batuta de un director la música de Manuel de Falla, que puede sonar con instrumentos musicales o a través de pinceles, de intervenciones en el papel. Realmente, cuando uno ve estos cuadros, parece como que la música estuviera sonando de fondo.
2: Y enriquece además la comprensión de su obra.
3: Sí, y se da uno cuenta de lo actual y moderno que era Manuel de Falla, que siempre con esa imagen de hombre vestido de negro, con muy menudito, pero realmente tenía una fuerza enorme y una gran modernidad en su música. Y la obra traduce esto. Yo he visto como artistas que se acercan a Manuel de Falla, luego quedan prendidos de él y siguen profundizando en su obra.
2: ¿Hasta cuándo tenemos la posibilidad de ver la obra, la exposición, Elena?
3: Hasta el verano, no sé exactamente la fecha, pero vamos, va a estar, por ejemplo, durante todo el Festival de Granada va a estar, y además va a estar en paralelo a otra exposición que va a estar en la sala contigua, que es Una Mirada Complementaria, es Manuel de Falla Esencial, en la que vamos a exponer, lo digo un poco como primicia, los tesoros, más tesoros que tenemos en el archivo Manuel de Falla. Wow. Esta exposición además está comisariada por uno de los grandes expertos en Manuel de Falla, que se llama Iván Nomic, fue director del archivo durante 10 años.
2: Pues qué maravilla tener la oportunidad además de transitar, ¿no?, entre una y la otra, si se dan de a la vez en el tiempo, y qué maravilla, ¿no?, para poder seguir conociendo y aprendiendo del maestro.
3: Sí, bueno. Sí, sí, además eso, son miradas muy complementarias.
0: Bueno, Elena García de Paredes de Falla es presidente de la Fundación Archivo Manuel de Falla, que por cierto, Elena, qué orgullo y qué responsabilidad, ¿no?
3: Ah, totalmente. Vinculada al archivo Manuel de Falla, ni había terminado la carrera desde el año 84. Y el orgullo mayor es ver cómo ha crecido desde que está en Granada. Que ha pasado de ser un archivo familiar, importante, porque los fondos son impresionantes, pero ya tiene un prestigio como institución que a mí personalmente me llena de mucho orgullo.
0: ¿Eres nieta o bisnieta de Falla?
3: Gracias por lo de bisnieta, por eso quiere decir que me sienten joven. Soy sobrina nieta Soy hija de la única sobrina que tuvo Manuel de Falla.
0: Ah, muy bien. Pues Serena, un placer saludarte y conversar contigo. Recuerden, hasta este verano, yo tengo aquí hasta el 19 de julio, en el Centro Cultural Caja Granada, exposición Manuel de Falla, una mirada actual, en el marco del 150 aniversario de su nacimiento. Elena García de Paredes de Falla, presidente de la Fundación Archivo Manuel de Falla, gracias por atendernos y que vaya todo muy bien.
3: Gracias y feliz Día de la Madre para todos.
0: Cuéntame un cuento. Raquel, ¿qué recordamos hoy?
4: Hoy me encanta porque, mira, una de mis canciones, en verdad, favorita, aparte del flamenco y todo lo que traemos y tal, una de mis canciones favoritas de la historia es esta.

0: eso.
1: Sí, sí. Los teleñecos aquí. Los teleñecos aquí. Y hay que... quiero poner en valor a los teleñecos. Aparte de que nos riemos mucho con él, por supuesto, siguen existiendo y los niños todavía pueden verlo. Disney mantiene vivo los teleñecos en Disney Plus. Yo parece de esto, pero desde que soy tata veo los teleñecos porque quiero que mi sobrina conozca a estos personajes. ¿Por qué? Porque estas marionetas en realidad nacen en el programa de Ed Sullivan en 1969. Después, poco a poco, nosotros la conocimos a través de Barrio Sésamo, pero siempre mantienen varias cosas en común. Una son, nos enseñan conceptos básicos, como el arriba y el abajo, el dentro y el fuera, es decir, son educativos, pero otros también son los valores. Tú ves que detrás de los juegos, detrás del trato que tienen unas marionetas con otras, hay un juego de valores. Por ejemplo, vemos que distintas especies, personajes muy diferentes dentro de un barrio, se llevan muy bien, y sobre todo el valor que destacan los teleñecos es la convivencia. Esto hace falta hoy. ¡Viva los teleñecos!
2: ¡Viva, viva! ¿Qué serie nos propone hoy el profesor?
3: ¡Qué chula! Pues el actor Don Draper, que conocemos a Don Draper por Mad Men, pero en realidad John Hamm es un tipo rico que ha perdido su empleo y entonces se pone a robar en casas de otros compañeros muy ricos. Mira, este es el tráiler.
4: Estoy dentro.
5: ¿Tan rápido? Llévate unos cuantos.
4: Puedes esperar, tengo que cogerlo.
5: ¿Quién coge el móvil en pleno robo?
4: La vida es compleja, pero a pesar de todo, conseguía que funcionase. Por primera vez en mucho tiempo, el futuro parecía prometedor.
3: Esta es Vicios Ocultos. Está en Movistar Televisión y en Apple TV. Y es una serie genial. Es la segunda temporada ya. Yo ya vi la primera, me quedé muy enganchada. Casa lujosa, vida lujosa, un hombre encantador y que está ahí robando a los ricos. Es una especie de Robin Hood del siglo XXI.
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2: ¿Qué diccionario incorpora palabra incorporamos hoy al diccionario andaluz?
1: Hoy, en homenaje a las madres, he traído más que una palabra, una frase típica de las madres.
2: Ah, muy bien.
1: ¿Tú te crees que tengo un tío en La Habana?
2: Cuando le pedí... Eso no la he escuchado yo nunca.
1: Cuando tú le pides money a la madre. Yo sí la he escuchado.
2: Bueno, yo sí la más habitual es la de ¿tú te crees que yo soy el Banco España o no?
1: También, pues...
3: Similar.
1: Sí, similar. Y además significa lo mismo, pero...
3: Debe ser porque La Habana era rica en los años 20.
1: Exactamente, yo me he preguntado, claro. ¿Por qué un tío en La Habana? La Habana no es mucho...
3: Porque, sí,
1: pero... resulta que viene precisamente de una época en la que históricamente los andaluces, los emigrantes, iban a Cuba o a las Américas y estaba el tío, el prototipo del tío de América que mandaba dinero a los españoles. Entonces, de ese prototipo del tío de América que tiene dinero, que normalmente no existía, se hablaba de, ¿tú te crees que yo tengo un tío en La Habana?
3: Pobrecito.
1: Cuando se le está pidiendo money a la mamá.
2: Sí, señor, sí, pero no había escuchado yo esa expresión, fíjate. Bueno, las similares, ¿no?
3: Y en América no habéis escuchado... ¿tú te crees que yo tengo un tío en América? Era como en América, ¿no?
1: Claro, yo he escuchado en La Habana, no sé si es que de Cádiz saldría más barco y se ha quedado...
3: Yo lo escuchaba cuando era pequeño, pero pensaba en América como en Estados Unidos, no en La Habana. Claro. Pobrecitos los cubanos. Oye, que no se nos olvide decir que todas las melodías de mi sección están en un blog, que yo lo cuelgo para aquí Ana Carvajal y que la pueda ver.
1: Sí,
3: lo que pasa es que tiene un nombre largo, es Historia de la Música en Emociones, que eso lo pusimos...
1: No es tan complicado.
3: Bueno, Historia de la Música en Emociones.blogspot.com. Ahí se complica un poco.
1: Ahí.
3: Pero bueno, también se puede poner en música clásica, en Gente de Andalucía y puede ser que salga.
1: Es que está muy bien que todo eso quede registrado, sí, igual que tú tienes que hacer el diccionario y el libro de Séneca. Y todas las cosas.
2: Eso, todo eso me lo voy a llevar yo ahora, el blog este, para mi ruta.
3: Exactamente. Ahí, sí. Sí, señor. Le vas dando y va uno por uno. ¿Quieres barroco? Además te lo he puesto por secciones.
2: Qué maravilla.
1: Qué maravilla.
3: Historia de la música en emociones.blogspot.com.
2: ¿Y qué nos cuenta hoy nuestra Séneca?
1: Bueno, hoy es el Día de las Madres, así que la Séneca para las madres. Hay palabras que no caben en un aplauso ni en un ramo. madre. Esa palabra pequeña que sostiene el mundo sin hacer ruido. Dicen que la vida empieza en un latido, pero no dicen que ese latido se presta, se cuida, se cede, que hay cuerpos que se transforman sin pedir permiso, que se estiran, se rompen un poquito y aún así abrazan. Ser madre es un acto de amor sin horario, una jornada que no entiende de festivo, ni de noches completas, ni de 5 minutitos más. Es dar de comer cuando el reloj no mira, cuando el cansancio pesa más que el sueño, cuando el silencio de la casa se rompe con un llanto que siempre suena urgente. La lactancia, tan hermosa como exigente, tan natural como invisible, es el hilo invisible que alimenta, calma, conecta y también agota. Pero la madre saca a menudo fuerzas para lo imposible, conciliar la vida con la vida, ser muchas en una sola, sostener el trabajo, la casa, el cuidado y aún encontrar un rincón para seguir siendo una misma. Madres, no os harán estatuas, pero sostenéis columnas. No os darán medallas, pero ganáis batallas cada día. Hoy no vengo a idealizaros, vengo a miraros de frente y daros las gracias, porque lo que hacéis, por lo que hacéis, por lo que dejáis, por lo que sois incluso cuando dudáis, porque en cada gesto pequeño hay una grandeza que no siempre se nombra. Y ya va siendo hora de que el mundo, por una vez, os dé las gracias, os admire, os aplauda y os cuide como vosotras nos cuidáis.
2: Bravo.
0: ¿Dónde se funda el club de fan de la Séneca?
3: Pues yo animo a la Séneca a que sea madre.
1: Deja, deja. Yo estoy triunfando por la vida, soy tía. O sea, esas presiones.
3: Hace falta el día de las tías.
1: Es verdad.
3: Es verdad.
2: Ahí, ahí.
1: Ahí está. Ahí. Ay, sí, pues yo quiero saberlo, que si no se me pasa y nadie me felicita, no lo sigo.
3: Ahora tú dices que hay o que hay.
2: Que hay.
3: Ay,
2: ay,
3: ay, ay. El día de las tías.
1: Ojo, qué bueno.
3: Qué bueno.
1: Así me hago una carta a mí misma.
3: Es verdad, ¿verdad?
1: Una carta a mí misma, a la tía.
2: El segundo domingo de octubre.
3: Ahí está.
1: Oh.
2: El Día Mundial del Tío y la Tía.
1: Ya está yo atenta, no se me va a olvidar. Ya verá, ya verá, no se me va a olvidar.
3: Bueno, os traigo Bach otra vez, perdonad que os traiga Bach, pero llevo escuchando a Bach desde pequeño, porque yo nací en una familia musical, como hemos visto hoy, y he amado siempre a Bach. Y he ido descubriendo toda su obra y he dirigido muchos de sus grandes oratorios, suites gigantescas para orquesta, pero Bach sigue sorprendiéndome y esta semana he descubierto esta sonata para violín y piano en do menor, la número 1017, que es una maravilla y os la traigo como curioso cierre musical porque no lo conocía. Y escuchad especialmente el piano, la parte aguda del piano. Fijaros, parece que el solista es el violín, pero escuchad el piano. Es más, podéis distinguir claramente tres niveles. La parte del bajo del piano, la parte aguda del piano y el violín. Y entonces vuestra cabeza se dividirá ahí en esas tres líneas y disfrutaréis muchísimo.

0: Y es que este es un nuevo disco que ha sacado Frank Peter Zimmerman con Enrico Pace. Entonces, bueno, os animo a que busquéis esta versión, porque es que hay veces que uno no conoce una obra porque la ha escuchado en versiones que no son tan buenas, y de pronto llega un intérprete y la convierte en algo que es maravilloso.
1: ¿Qué va a hacer hoy el profesor Carmona?
0: Hoy es un día importante, porque hoy tengo la comida con mi hijo y con mi exmujer, porque es la madre de mi hijo, entonces vamos a ir a comer. Y luego hoy voy también a clase de tango, a bailar tango a las 7 de la tarde, estaré bailando tango.
1: Qué bueno, profesor. Este programa y su historia es como un poco el repaso por la vida. Aquí hemos visto los noviazgos, los matrimonios, los nacimientos de los niños, los divorcios, sí, todo, sí, todo. Y nosotros aquí...
2: Los viejos, testigo aquí.
1: Anita y yo aquí, testigos de todo esto durante...
0: Bueno, testigos y protagonistas y también, ¿no? Ha habido hasta una declaración de boda aquí, ¿eh?
1: Sí, en directo.
2: Ustedes sí que tenéis para escribir un libro.
0: Sí, es que llevamos 18 años, claro, 19, ¿no?
1: Lo que hay detrás del micrófono. Sí, bueno, sí, ¿y qué va a hacer hoy Raquel Moreno?
2: Pues preparar que la gente tiene que imaginar que existe o va a existir un espectáculo de filosofía y humor, y estoy, y lo voy a hacer yo. Entonces la gente que se vaya preparando, que...
1: ¿Hay título ya que se pueda decir?
2: Sí, el título lo puedo decir y me encanta. No soy más tonta porque no quiero.
3: Me encanta.
1: Filosofía y humor.
2: Y humor. Va a ser un monólogo, pero la gente va a aprender.
1: Monólogo Raquel Moreno Lizana. Próximamente en tu teatro más cercano. No os lo perdáis. Ha quedado bien, ¿no?
2: Oh, me ha encantado, Pepe. Yo esto lo voy a recortar, como tú comprenderás, hombre.
1: Bueno, que vamos llegando a la una. Cuidaos, tengáis buen día. Información y última hora de Gente de Andalucía.
0: Abrazos.
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6: Comienzan las complicaciones en el retorno de este puente del 1 de mayo en las carreteras. Se acaba de registrar un accidente en Almería, en la A7, en Sorbas. Está generando complicaciones sentido Murcia en el punto kilométrico 731. Está cerrado el carril izquierdo. También se ha habilitado carril en sentido contrario al habitual en la A4 en dirección Madrid, entre Bailén y La Carolina, en la provincia de Jaén. 5 personas han muerto en accidentes de tráfico durante este puente en Andalucía. 3 de ellos son motoristas en la provincia de Málaga. 1.200.000 desplazamientos están previstos en las carreteras andaluzas durante estos 4 días. Y la Guardia Civil está buscando al autor de un apuñalamiento que ha tenido lugar durante la celebración de las cruces en la localidad de Peligros, en el área metropolitana de Granada. Allí vamos, Susana Escudero.
7: La víctima, de unos 20 años, tuvo que ser trasladada de urgencia al hospital y de momento no han trascendido más datos de su estado. Al parecer, el ataque fue el resultado de una discusión trivial que comenzó en la cruz que el agredido había montado para promocionar su negocio. La tarde estaba avanzada cuando el joven impidió la entrada al presunto agresor, que minutos después lo atacó e hirió con arma blanca. La Guardia Civil comenzó rápidamente la investigación para localizar y detener a esta persona, que ya está identificada. El suceso ha causado gran conmoción en la localidad.
6: Y la flota pesquera atraviesa una situación crítica debido a que el precio del gasoil ha superado ya el euro por litro, una cifra que, según los armadores, por ejemplo, y La Cristina y Punta del Moral en Huelva, hace que la actividad apenas sirva para cubrir costes operativos sin generar beneficios. Canal Sur Radio Huelva, Felicidad Mendoza.
8: A pesar de que el caladero mantiene buenos niveles de capturas, el sector advierte de que trabaja al límite de su resistencia. Alonso Abreu es el presidente de la Asociación de Armadores de Punta del Moral.
9: Como no tenemos otras opciones, porque las subvenciones se han articulado en base a los días de pesca efectivos y tampoco podemos dar de baja las tripulaciones, pues entonces estamos continuando trabajando, aunque prácticamente no sea rentable.
8: Los representantes pesqueros consideran que las ayudas de 20 céntimos por litro son un alivio temporal insuficiente y fían su supervivencia a la campaña de verano.
6: Miramos ahora al aeropuerto de Jerez, que este fin de semana ha incrementado notablemente su actividad con la temporada de verano. Se han implantado vuelos con Polonia, se han recuperado también las conexiones con Gran Bretaña y Alemania. Canal Sur Radio Jerez, Marga Negrín.
10: El tour operador TUI ha recuperado la conexión semanal entre el aeropuerto de Jerez y Londres Gatwick. Además, ha llegado el primer vuelo desde Varsovia de la compañía Enterer. También vuelve la aerolínea británica Jet2. Este año explota 4 rutas con Jerez, una más que el año pasado. Se suma Londres Stansted a Manchester y Birmingham. Por su parte, Eurowings retoma las conexiones desde Berlín-Brandenburgo y Hamburgo y aumenta el número de frecuencias en Düsseldorf. Entre los vuelos charter destaca el de Icelandair, que opera entre el aeropuerto de Keflavik y Jerez.
6: Cielos nublados en buena parte de Andalucía, temperatura máxima por capitales ahora en Sevilla 24 grados, mínimas en Cádiz 19, Jaén tiene 20 grados. Andalucía, 1:03.
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1: Queridas amigas, queridos amigos, de nuevo, muy buenos días. Pasan 4 minutos de la 1 y esto sigue siendo Canal Sur Radio.
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0: ¿qué tal? ¿Cómo están? ¿Cómo llevan esta mañana de domingo 3 de mayo de 2026, Día de la Madre? Pues espero que bien, que estén disfrutando con este ratito y sus amigos de la radio. Empieza ahora nuestra tercera hora de paseo. Vamos a hablar de accesibilidad con Beatriz García Reyes. Tenemos final del concurso fotográfico de María Chamorro, final del mes de abril. Ya sabéis, con ese magnífico premio conectaremos con alguna de las villas de Andalucía. Y tenemos que visitar una romería. Estamos rodeados de grandes romerías. Estuvimos en la Virgen de la Cabeza, próximamente estaremos en el Rocío, pero hay otras romerías más coquetas, más pequeñas, que también merecen su sitio. Y estaremos en la romería de Villanueva de las Cruces, en Huelva, un pueblo que apenas llega a 400 habitantes y que atesora una historia muy curiosa de en torno a su Virgen. Una Virgen desaparecida durante la guerra, luego apareció un dibujo en un mural, en torno a él se construyó la figura. En fin, una historia muy bonita que conoceremos después. Pero antes hay que hablar de papa, porque la papa tiene mucha historia. Y igual nos falta cultura de patata, Ana Carvajal.
1: Igual sí que nos falta, igual que sí que nos falta, pero para eso estamos aquí, para aprender, para entender. Además, un cultivo que es muy relevante en Andalucía en términos económicos. Estamos hablando de la papa nueva temprana. Y para conocer y para saber, el próximo día 7 de mayo en La Rinconada, La Rinconada va a coger una jornada clave para el futuro del sector, donde vienen expertos, administración, distribución, y analizar todo esto y todos los retos de este cultivo.
0: Un cultivo, un producto que es de temporada. Que no se puede comer patata nueva y patata buena todo el año, porque hay, tiene temporada y hay temporada en la que no. Cuando no es temporada y comemos patata, estamos comiendo patata mala, que ustedes lo sepan. Bueno, ahora hablaremos de todo esto con Marcos Román, que es presidente del sector de la patata en Asociafruit, asociación que engloba este sector y que organiza este congreso. Hola Marco, buenos días.
2: Hola Pepe, Ana, buenos días. Buenos días a todos los andaluces.
0: Encantado de saludarte, ¿cómo estamos?
2: Muy bien, muy bien. Ante todo, felicitar a todas las madres.
0: Bueno, exactamente, todas las madres que llevamos toda la mañana felicitando.
2: Eso es.
0: Bueno, a ver, ¿cuál es el objetivo de este congreso de la patata nueva que se celebra en La Rinconada?
2: Eso es, pues un año más se reúne el sector, se crea este congreso con varios motivos. Uno de ellos, pues dar a conocer como el pistoletazo de salida que empieza la campaña de patatas nuevas en Andalucía. Empezamos en Sevilla dentro de poco, han empezado otras regiones como Cartagena, han empezado ya, pero aquí dentro de poco empezaremos, pues dar a conocer al consumidor que ya en breve pueden solicitar patata nueva en las tiendas y estarán disponibles pues en cantidad y con una calidad excepcional que viene este año. Uh-huh. Y después, por otro lado, pues intentar profesionalizar más el sector, dar a conocer nuevos métodos de cultivo, dar a conocer la situación del mercado y crear un entorno de sector que haga que el futuro de esto pues vaya mejor, ¿no?
0: Uh-huh. ¿Cuál es la temporada de la patata?
2: Pues mira, yo discrepo contigo, Pepe, porque papa buena hay todo el año.
0: Sí.
2: ¿Vale? Y lo único que tenemos que tener es donde para nosotros la papa mejor que hay es la de Andalucía. Uh-huh. Y es la primera que sale al mercado, ¿vale? Bien. Nosotros prácticamente podemos tener patata, la campaña empieza ahora, abril, mayo, junio, hasta julio, estamos recolectando patata en diferentes zonas de Sevilla. Si te vas a Sanlúcar de Barrameda, pues están prácticamente recolectando patata ya 12 meses al año, porque allí se
0: ¿ah, sí?
2: La forma de cultivo es prácticamente... Sí, allí se siembra en verano, se siembra en primavera, se siembra en otoño, y esas arenas finas de Sanlúcar pues permiten tener cultivo prácticamente todo el año. Y cuando nosotros terminamos en Andalucía, o la patata temprana que viene de Murcia, empiezan otras zonas como puede ser Castilla León, como puede ser la zona de Castilla-La Mancha, también hay zonas, en Madrid está, y hasta el norte de España, pues Álava, Galicia, toda esa zona y patata después en... cuando nosotros no tenemos aquí.
0: Ajá. O sea, que lo que tenemos que tener en cuenta a la hora de, ya como consumidores, lo que tenemos que tener en cuenta es comprar...
2: el origen.
0: Tenemos
2: que tener en cuenta
0: nueva.
2: El origen.
0: Comprar
2: eso patata nueva Y el origen, el origen muy importante. Sabemos que venga en el paquete especificado que es producto de aquí, de origen local, de origen nacional. Durante todo el año nos vamos a encontrar diferentes orígenes, como puede ser patata de Francia, que viene de conservación. Uh-huh. Pero yo creo que el consumidor ya ha aprendido lo que es una patata nueva y una patata de conservación.
0: ¿Cómo lo distinguimos? ¿Cómo lo distinguimos?
2: La primera distinción que tienes cuando te la comes. Cuando tú te comes una patata nueva, nueva no es porque nosotros queremos poner el adjetivo, nueva es porque está recién recolectada. Uh-huh. Y tiene todas sus propiedades organolépticas intactas, está llena de almidón, de vitamina C, tiene unas características que el sabor va impreso en el sabor cuando te la comes, cuando la fríes se te quedan crujientes, en fin, pero después, bueno, por la piel se distinguen, pero prácticamente ya las patatas que encontramos en las tiendas vienen todas lavadas. Es difícil distinguirlas porque al estar lavadas las patatas es difícil, pero en la etiqueta te tiene que poner bien claro el origen que viene, si son patatas de Andalucía, si son patatas de origen nacional y si es patata nueva. Eso, ajá, es muy importante.
0: Pero dame una pistita que me acerque un poco. Vemos un tipo de patata más clara, de una piel más blanca, claro, digamos, y otra más oscura.
2: La piel normalmente es muy fina. La piel de la patata nueva, al no haber madurado esa piel, pues esa piel es muy fina, que prácticamente con un chasquido salta la piel y la vas a encontrar. Y después, pues la cantidad de almidón, cuando tú cortas una patata por la mitad, la frotas un poco, si se te queda pegada, eso es señal de que está llena de almidón y que la patata es fresca. Uh-huh. Si tú coges una patata de conservación, intentas hacer lo mismo, la cortas por la mitad, la frotas entre ellas y la pones boca abajo, se te cae la parte que no tiene sujeta. Eso, uh-huh, es otra pista, por ejemplo, que te puedo dar para saber que es una patata nueva y vieja.
0: Por lo tanto, eso, que es un producto de temporada, que hay que elegir siempre patata nueva y no patata de conservación, porque esa patata, digamos que no tiene la misma calidad.
2: Y el origen muy importante, Pepe. Ahora está entrando patata nueva, por ejemplo, de Egipto. Está entrando patata nueva de Israel. Porque entran en los meses, a lo mejor, donde falta volumen de patata nueva en España.
0: ¿Y eso es bueno o malo?
2: Hombre, eso es malo, porque eso no apoya ni a la economía local, ni a la, uh-huh, economía regional, ni a los puestos de trabajo de españoles. También tenemos que darle prioridad nacional a los productos de España,
0: claro,
2: y a los agricultores y al trabajo que estamos haciendo aquí. Y eso cuando está entrando productos de fuera, pues los mercados los distorsionan, se especula mucho con los precios y esto hace desplazar al agricultor. Hay muchos agricultores que están dejando sembrar patatas porque te están entrando productos de fuera a precios que nosotros no podemos competir ni criarlos. Por lo tanto, el origen es lo que hay que apostar. Mira bien la etiqueta y cuando vayas a una tienda, yo quiero papa nueva de aquí, del terreno, de la región, de,
0: eso,
2: del, de,
0: que la pidamos. Eso es lo que hay que, papa nueva, eso es, papa nueva española. Y si puede ser de kilómetro cero, mejor, pero bueno, por lo menos papa nueva española.
2: Eso hay que pedirlo porque te voy a dar un dato muy, muy, muy sencillo,
0: ¿sí?
2: Porque la gente a lo mejor ve la patata nueva y tiene un precio un poco más alto que la patata de conservación. Pero un precio, una patata nueva, a precio caro, dijéramos, vale 2 euros y poco. Por un kilo de patata se sacan 5 o 6 raciones, 8 raciones. Te cuesta una ración de patata 20 y tantos céntimos. ¿Eso qué caro es? Caro es un iPhone, caro es la gasolina, como estamos hablando ahora. Pero 25 céntimos por una ración de patata, no podemos decir caro. Y en ese precio, te garantizo que están garantizándose muchos puestos de trabajo, se está garantizando la economía local, se está apoyando al sector agro, que lo necesitamos. Hemos pasado un invierno muy complicado.
0: Ya. Oye, y una pregunta que te hago, Marco, también como consumidor. La patata que viene congelada, bien pelada o bien sin partir, ¿eso es una compra recomendable o eso mejor que nos olvidemos?
2: Bueno, la patata que viene congelada ya en bastón, listas para freír, es otro tipo de consumo. La verdad es que los hábitos de consumo, la gente moderna, pues cada vez le cuesta más trabajo pelar una patata. Y se están consumiendo de otras formas, las patatas ya precocinadas, otras que vienen con una salsa ya para meterla en el microondas y sacarla. La patata es buena toda, ¿no? No podemos decir que es malo o que es bueno, porque es un producto, ten cuidado que la patata es el tercer producto más consumido a nivel mundial. Uh-huh. Y se consumen de muchos tipos. Ahora, yo en mi casa, pues, yo qué que te diga, yo en mi casa no las consumo, yeah, congeladas. ¿Por yeah qué? Porque me gusta comerla fresca y no me importa pelar una patata y perder 20 minutos en hacer un guiso o freír patata. No me importa, ¿por qué? Pues yo quiero darle a mis hijos lo mejor y sé cómo tengo que hacerlo.
0: Mm. Oye, ¿y la patata de dónde viene? ¿Cómo llega y cuándo a España?
2: Hombre, la patata, tenemos datos de que la primera patata que llegue a Europa viene en barcos que venían de las Américas y se siembran en el entorno del Hospital de las Cinco Llagas, al lado de uh-huh donde está el Parlamento de Andalucía,
0: ¿sí?
2: Porque los colonos, los que venían de América, veían que la gente en América, cuando enfermaban, pues le daban patata porque le daba energía y le daba fuerza y... Entonces se empieza a cultivar en el entorno del hospital como para darle de comer a los enfermos que estaban en el hospital.
0: Uh-huh.
2: Y la primera patata que se siembra en Europa se siembra en el entorno de Sevilla. O sea que uh-huh, 500 años ha desarrollado tanto de esa patata que vino de América, que hoy es el tercer producto más consumido a nivel mundial.
0: Ha dado de sí, la patata. Bueno, pues la patata nueva de España celebra en Sevilla su séptimo Congreso Nacional. Será el próximo 7 de mayo en La Rinconada. Ahí pues se va a hablar del futuro del sector, con expertos, con la administración, con los distribuidores. En fin, es un momento interesante para algo que a mí particularmente me gusta de todas las maneras. Frita, cocida, hasta de paquete, me gusta de todas maneras. Y es una de las grandes joyas de la cocina, claro.
2: Y además aquí en Andalucía son papas, no patatas. Patatas en el norte.
0: Ahí,
2: ¿no? Aquí en Andalucía, igual que en Latinoamérica, igual que en Canarias, aquí son papas. Y tú te vas a Sanlúcar de Barrameda y te han puesto las patatas aliñadas, las papas aliñadas, al mismo nivel que el langostino de Sanlúcar. Fíjate
0: sí,
2: tú
0: señor.
2: Qué producto, ¿eh?
0: Fíjate
2: qué producto. Porque tú vas a Sanlúcar, te pones una manzanilla y pones unas papas aliñadas y unos langostinos. Pues al mismo nivel nos hemos puesto las papas aliñadas.
0: Sí, señor. Por cierto, mi amigo David de Criaito, que es sanluqueño, ese pone unas papas aliñadas, además como hay que poner la templadita, que coge mejor sabor, que son de morir.
1: Qué buena una fuente de papa.
0: Una fuente de papa. Bueno, Marco Román, presidente del sector de la patata en Asociada Fruit. Gracias por atendernos, que vaya todo muy bien, amigo.
2: Muy bien, muchas gracias.
0: Adiós.
2: Muchas gracias.

0: ¿Qué pasa, Bea? ¿Qué pasa, Bea? Espera, que estás apagada. Llega tarde y apagada.
1: Y apagada.
0: ¿Qué ves?
1: Y apagada.
0: ¿Tú crees que estos son formas?
1: Pues se apaga, sí, porque es que tengo hospital de campaña en mi casa. Yo estoy a puntito ya de caramelo. A puntito, a puntito. Mi marido lleva 4 días. Miércoles, jueves, viernes, sábado. Hoy es domingo, ¿no? Uh-huh. Con dolor de cabeza, malestar, fiebre. Y no se le pasa con nada.
0: Vaya por Dios.
1: Digo, esto es el síndrome proferia, me dice mi hija. Mamá, esto es...
2: ¿Qué
1: todo el
2: mundo? Feria.
1: Claro, todo el mundo después de la feria está malo.
0: En feria ha estado bien, ¿no? En feria ha estado bien,
1: ¿no? Divinamente.
0: Amiga, amiga, amiga.
1: Perdón.
0: Bueno, pues enseguida el tiempo de la accesibilidad con Beatriz García Reyes.
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0: Pues ya estamos en el tiempo de la inclusión y de la accesibilidad con la mujer que está ampliando las vitrinas de su casa, Beatriz García Reyes, consultora de accesibilidad en Everyone Consultores, premio Andalucía Más Social y finalista de los premios Discapnet de la Fundación 11 y también finalista de los premios de la Fundación Randstad en la categoría de mejor campaña de comunicación para la divulgación de las cosas que tienen que ver con la accesibilidad. Así que si todo esto sale, tendrás que comprarte una casa más grande.
1: Una vitrina.
2: Totalmente.
1: Una vitrina gorda
2: en el salón, allí un vitrinón ahí para engordar mi ego.
0: Bueno, hoy nos planteas el tema de ser madre de una persona con discapacidad. ¿Por qué?
2: Pues mira, Pepe, porque muchas veces hablamos de discapacidad desde lo médico, desde lo social, pero es verdad que en pocas ocasiones nos detenemos a escuchar a quienes están ahí cada día, sosteniendo, acompañando y queriendo sin condiciones. Y un día como hoy, el Día de la Madre, pues queríamos poner el foco precisamente en esa mirada. Hoy vamos a hablar con Ana Martín y con su hijo Dani, un niño de 9 años que tiene atrofia muscular espinal. Y un detalle súper importante para nuestros oyentes es que Dani se comunica con un comunicador, que es un sistema de comunicación aumentativa que le permite expresar lo que piensa y siente. Es decir, él escribe en una tablet y la tablet reproduce el sonido. Entonces, vamos a tener una entrevista cuando le preguntemos a él, un poquito más despacito, pero bueno, no pasa nada, ¿vale?
0: El caso es escucharlo a él.
2: Sí, vamos a escuchar también su voz a través de la tecnología. ¿Y qué es esto de la atrofia muscular espinal? Pues mira, muy sencillito, es una enfermedad rara de origen genético que afecta directamente al movimiento. Las personas que la tienen no disponen de una proteína que es necesaria para que las neuronas motoras, las que hacen que nos movamos, sobrevivan. Y eso hace que poco a poco pues, se vaya deteriorando. ¿Cómo traducimos todo esto? Pues que hablamos de un debilitamiento muscular progresivo y generalizado. Es decir, la persona va perdiendo fuerza y autonomía física poquito a poco, pasito a paso, ¿vale? Pero hay una cosa súper importante que tenemos que dejar muy clara. Y es que la capacidad cognitiva permanece intacta, ¿vale? Que muchas veces la gente cuando ve a Dani o otras personas que tienen su discapacidad piensa que la cabeza pues también tiene discapacidad, ¿no? Solamente es físico.
0: Intelectualmente está perfecto.
2: Perfectamente. Además, Dani nos lo va a demostrar hoy. Mira, Pepe, aproximadamente afecta a una de cada 10.000 nacimientos. Y antes de que existieran tratamientos, era la principal causa de mortalidad infantil de origen genético en menores de 2 años. Para que se desarrolle es necesario que ambos progenitores, tanto padre como madre, sean portadores, aunque no lo sepan. Y según la Fundación de Atrofia Muscular Espinal, Fundame, en Andalucía hay 79 personas registradas de AME, pero se estima que debe ser realmente el doble, que no está aún contabilizado porque todavía no se ha diagnosticado o lo que sea, ¿vale? Existen diferentes tipos y grados de AME y durante muchos años no hubo tratamiento, por lo que el pronóstico pues realmente era muy duro. Niños que han nacido antes que Dani, la mayoría no llegaban a la edad de Dani, por ejemplo, ¿vale?
0: Que Dani tiene nueve años.
2: Afortunadamente hoy pues hay avances médicos que están cambiando esta realidad y permitiendo que muchos niños, así como Dani, pues tengan más calidad de vida y más esperanza de vida, ¿no? Y como detrás de cada diagnóstico pues hay una historia de vida y de lucha y sobre todo de amor, pues hoy, el Día de la Madre, queremos acercarnos no solo a la realidad de Dani, sino a la mirada de su madre, de Ana. Así que nada, bueno, pues todos sabemos que cuando llega un diagnóstico pues no solamente cambia la vida del niño, ¿no?, sino que también de quien lo cuida, de quien lo acompaña y pues de quien lo sostiene.
0: Bueno, vamos a saludar a la familia. Ana Martín, madre de Dani, buenos días.
3: Buenos días, Pepe.
0: Juan Ramón Escobar, que es el padre de Dani. Hola, Juan Ramón.
4: Hola, buenos días.
0: Buenos días. Marcos, que es el hermano de Dani. Hola, Marcos.
5: Hola.
0: Y Dani, que está aquí preparado con todos sus avíos y con todas sus cosas. Dani, buenos días.
6: Buenos días.
0: Ahí estamos.
1: Muy bien.
0: Ahí está la tablet de Dani. Cuando charlemos con Dani, esto va a ser así, ¿vale? Es cuestión de darle su tiempo a que escriba y a escuchar a su interlocutor, en este caso una tablet. Bueno, Ana, preséntanos un poco a la familia, cómo os organizáis en el día a día, en fin, cómo es vuestra vida.
3: Bueno, pues yo considero que somos una familia normal, que le ha tocado vivir una realidad diferente. Entonces, pues al principio es verdad que nos costó mucho ubicarnos en la realidad que nos había tocado, el segundo de la familia, el segundo niño, y tuvimos que cambiar toda nuestra forma de vida. Tuvimos que, el padre tuvo que dejar de trabajar porque Dani necesita una supervisión de 24 horas y uno de los dos tenía que dejar de trabajar. Entonces, por las circunstancias de cada uno, decidimos que fuera yo la que continuara y él el que se quedara en casa. Uh-huh. Y yo tuve que cambiar de trabajo, pues yo soy maestra y trabajaba en educación infantil. Cambié a la tarde con los adultos para poder ir a las consultas médicas, que al principio en un mes podíamos ir 8 veces o más al hospital, también tiene ingresos puntuales. Entonces, pues para organizarnos en casa tuvimos que cambiar todas nuestras rutinas. Y su hermano, que no tenía todavía 5 años, pues también tuvo que cambiar su realidad y saber que no podía relacionarse con los amigos sin mascarilla, como un COVID anticipado, es lo que vivimos nosotros con Dani.
4: ¿Cómo recuerdas, Ana, el momento de diagnóstico y qué sentiste tú como madre en esas primeras semanas?
3: Bueno, pues el diagnóstico fue el momento más duro de toda mi vida y nadie puede imaginarse lo que se siente cuando tú tienes un bebé sano, tú tienes un embarazo normal, el niño nace y es normal, te lo llevas a casa y de repente empiezas a ver pequeñas cosas extrañas que no le das importancia. Y cuando empiezan a ver los médicos y te ingresan en el hospital y te dicen la enfermedad que tiene tu hijo, tú crees que estás viviendo en una película,
0: claro,
3: que no es real. Y lo que sientes es mucho miedo, mucha incertidumbre y mucho dolor. Y no te lo crees porque ya es el segundo, tú eres sana, tu marido es sano, toda tu familia es sana y nunca puedes creerte que te va a tocar a ti, pero le puede tocar a cualquiera y nos ha tocado a nosotros. Entonces, pues nada, sientes mucho dolor y mucho miedo y el siguiente paso es el movimiento. Voy a informarme y voy a buscar todos los recursos para poder ayudarlo a que salga adelante.
2: Dani, hoy es el día de las madres, el día de las mamás. ¿Qué es lo que más te gusta a ti hacer con mamá?
0: Está escribiendo, no está pensando, lo tiene clarísimo, pero está escribiendo.
4: Dani, la velocidad mental de Dani es...
5: Contarle. Chistes.
2: ¿Contarle chistes? Anda.
0: Oye, pues tiene que contar uno, ¿eh? Tiene que contar uno. Yo tengo que escuchar los chistes de...
4: Ve pensando un chiste, Dani, que nos tienes que contar un chiste, ¿vale? Y le pregunto a Ana, en este caso, que estamos viendo cómo se comunica, ¿cómo ha sido para ti aprender a comunicaros todos, ¿no? De esta forma. ¿Y qué cambia y qué no cambia cuando una madre se adapta a un comunicador para entender a su hijo?
3: Pues... como todo en esta enfermedad, lo primero fue un rechazo. No quiero comunicador, mi hijo va a hablar. Oh. Y entonces, claro, yo pensaba que ponerle un comunicador iba a hacer que él no se esforzara en hablar, porque es verdad que él se comunicaba bien, hasta los 2 años así, él sabía expresar perfectamente lo que necesitaba, lo que quería, nos señalaba, con la mirada, él sabía comunicarse y yo con eso me conformaba, no quería comunicador. Pero bueno, nuestra logopeda, que nos estará escuchando, insistió una y otra vez en que era necesario y al final, no sé si es por egoísmo, por miedo, no quieres un dispositivo externo, quieres que él lo haga por sí mismo, pero cuando ya superas eso y dices, no lo va a hacer, lo necesita. Al final cae todo por su propio peso y dijimos, venga, vamos a hacerlo, le vamos a poner un comunicador. Y creo que el momento clave fue, por ejemplo, por las noches que empezó a tener pesadillas y él no era capaz de decirnos qué era lo que le daba miedo. Entonces, claro, eso fue lo que nos hizo ver que necesitaba, que ya no eran necesidades básicas, que había que comunicarse.
4: Una comunicación fue, más compleja.
3: Claro, mucho más, y cuando ya lo pusimos, la verdad que él aprendió súper rápido. Te podemos decir que nosotros no sabemos usar el comunicador, lo usa él, que le enseñó su logopeda, y él es el que se comunica, el que nos expresa, y conocimos a Dani, conocimos que es un tío cachondo, que tenía muchos miedos, que tenía muchas cosas por contarnos, y que no lo sabíamos hasta ese momento.
2: Claro.
3: Entonces, y luego al final es como, yo también me comunico con Marcos con el móvil porque hablamos por WhatsApp. Hoy en día no es tan raro comunicarse con un dispositivo. Entonces es mucho más natural de lo que parece cuando te lo plantean.
0: Bueno, y hay que aclarar para la gente que no nos ve que la velocidad depende de que, bueno, Dani escribe con un dedo. ¿No?
3: Claro, bueno, sí, está, todavía no sabe mecanografía, pero vamos, aprenderá.
0: Claro, de momento va con un dedo, letra por letra, y eso hace la comunicación un poquito más lenta, ¿no? Pero bueno, que es cuestión, que no hay prisa en la vida.
3: Claro, claro. Y por el WhatsApp va rapidísimo, ¿eh? Porque él también usa el WhatsApp, por el WhatsApp va más rápido que yo.
4: Claro, o sea que depende también del aparato, de la posición que tiene ahora mismo.
3: Sí, claro. No, por el WhatsApp va muy rápido.
2: Qué bien. Bueno, aparte de lo médico, hay un montón de barreras en lo cotidiano, me imagino, ¿no? ¿Qué es lo que más os cuesta? El cole, los trámites, los recursos, la accesibilidad, la mirada de los demás. ¿Dónde notáis que os falta más apoyo?
3: Bueno, es verdad que la sociedad ha cambiado mucho, está más abierta a la discapacidad, a la inclusión y todo, pero todavía falta mucha información y hay muchas barreras. Pero te diría que las peores son las barreras invisibles. Las barreras físicas tienen un obstáculo y se supera, pero las invisibles no sabes dónde están ni cuándo te llegan. Y son el desinterés, la desinformación, el hecho de que no quieran ayudarte, de tener que estar justificando continuamente qué necesita tu hijo, el tener que luchar por cosas que visiblemente son injustas. Eso es lo que más limita, y la falta de capacidad de las personas de las que depende esa barrera, para mí es mayor discapacidad que la de mi hijo.
4: Tú tienes una reivindicación, Ana, muy clara con el diagnóstico precoz. ¿Por qué es tan importante que la AME se detecte en la prueba del talón, y qué le pedirías a las administraciones para que ninguna familia llegue tarde?
3: Pues mira, la AME es una enfermedad que no se diagnostica hasta que no tiene síntomas. Entonces, porque claro, los padres somos sanos, los padres no somos portadores y no lo sabemos. Uh-huh. Entonces, cuando un niño empieza a tener síntomas, a lo mejor tiene 2 meses, 3 meses, cuando tiene suerte y el neurólogo lo detecta, ya lleva 3 meses perdiendo neuronas. Uh-huh. Y eso es irrecuperable. Habiendo un tratamiento, y siendo un tratamiento que le cambia por completo la vida a ese niño y a su familia, debería de estar ya en la prueba del talón la detección precoz de la AME, porque si un niño se pone el tratamiento recién diagnosticado, su vida va a ser completamente diferente. Entonces, es verdad que Fundame ha luchado porque esto se consiga, y actualmente ya está en el BOE que tienen que implementar en la prueba del talón la prueba de la AME. Pero hay algunas comunidades que lo han hecho antes de que salga en BOE, y Andalucía no. Uh-huh. Desde aquí mando un saludo al último niño que ha sido diagnosticado en Virgen del Rocío, se llama Ibrahim, y él pues ya empieza el tratamiento tarde, tiene 2 meses, y su padre no entiende por qué, siendo andaluz, él ha llegado tarde, y si hubiera nacido en otra comunidad, las comunidades que no tienen todavía puesto la prueba del talón son Andalucía, Extremadura, Cantabria, La Rioja, Ceuta y Melilla. En el resto de España los niños son diagnosticados a tiempo. Aquí en Andalucía todavía no.
0: Uh-huh. Entonces, o sea, que la reivindicación es que se incluya en la prueba del talón el diagnóstico precoz de la AME, la atrofia muscular espinal.
3: Que no pierdan un día porque la AME no espera.
0: Uh-huh. Bien.
2: Bueno, le voy a hacer una pequeña pregunta a Juan Ramón y a Marcos. Para vosotros,
0: muy callado,
2: que están los dos muy callados, aquí es el Día de la Madre, pero bueno, no, ella es madre de Marcos también, y es madre gracias a Juan Ramón también. Entonces, ¿cuál ha sido vuestro papel en todo esto?
0: Marcos, primero, venga.
5: Bueno, yo creo que más que ser un buen hermano para él, que él sienta que no está solo nunca, creo que siempre tengo que estar ahí para él, para todo lo que necesite, y que si siente alguna injusticia me lo diga siempre, porque él sabe que yo siempre voy a estar ahí para él.
0: ¿A ti te ha afectado? ¿Te sientes que tienes menos tiempo libre para jugar con amigos o lo que sea, o eso te da igual?
5: No, yo creo que también al tener un hermano tiene un nuevo amigo también, y es parte y termina siendo parte de ti también.
2: Esa responsabilidad invisible de los hermanos.
0: Sí, sí, claro, claro.
2: Discapacidad, claro. Que maduran de una manera.
0: 5 años tenías cuando nació tu hermano, ¿no, Marco?
5: Sí.
0: Bueno, ¿y Juan Ramón qué dice?
6: Bueno, mi papel ha sido muy fácil, que es acompañarla a ella en esta aventura que nos ha tocado. En la familia es muy fácil. Lo difícil es los prejuicios que tenemos desde el principio, dejar de trabajar en todos los días, olvidarte de esas relaciones laborales que te hacían un acompañamiento y te sacaban un poco de la rutina doméstica. Pero dentro de casa yo simplemente lo que hago es estar a las órdenes de la capitana, que y no protestar mucho.
4: Bueno, formáis...
0: Venga, la última, Ana.
4: La verdad que formáis un buen equipo. Y para terminar, Ana, en este Día de la Madre, ¿qué te ha enseñado Dani y qué mensaje le mandarías a otra madre que esté recibiendo ahora mismo un diagnóstico parecido?
3: Bueno, pues Dani me ha enseñado a mí y a todo el que lo conoce que es un niño que no tiene fuerza, pero es el niño más fuerte que yo conozco. Me ha enseñado a luchar, porque yo era muy pacífica y ahora soy una leona. Y me ha enseñado a, yo le diría a alguna, a cualquier madre que me escuche que acaba de recibir un diagnóstico como este o parecido, peor que este, es difícil, la verdad, porque es una enfermedad muy grave. Le diría que es normal que tenga miedo, incertidumbre, que intente buscar ayuda, porque hay asociaciones, como nosotros tenemos Fundame, pues hay asociaciones.

0: radio. Igual que esto, muchísimas cosas. Esto te da también otras oportunidades que no ves y que tiene que buscar la manera de seguir adelante.
1: Bueno, la última me la reservo para Dani. Nos debes un chiste, Dani. ¿Has pensado ya cuál nos vas a contar o no?
2: Ahí está.
1: Está pensando. Nada, le preguntamos por el cole, ¿no? ¿En el cole cómo te va?
2: ¿Qué quiere contar él? ¿Cómo le va en el cole, hombre? Ah. Tantos chistes, tantos chistes.
1: Los chistes para la madre.
3: Bien. Bien. Pepe.
1: Está atento, ¿eh? No vayas a pensar, pues está callado, está ahí que no está. Está pendiente, está pendiente.
2: Bueno, que sí está.
1: Bueno, hombre, ¿Y al colegio, al colegio va todos los días o hay días que no va? Vas todos los días.
3: Todos los días.
1: ¿Y te gusta ir?
3: No. ¿No?
2: Yo pensaba que sí, Dani.
1: Lo tenéis claro, ¿no?
2: Yo pensaba que sí, te gustaba.
1: Bueno, esta familia fantástica. Oye, recordamos esa reivindicación que tan importante es para todos los médicos, los científicos. Todo el mundo habla siempre del diagnóstico precoz para todas las enfermedades, para todas las circunstancias y para todas las situaciones. Bueno, pues la reivindicación de Ana, la madre de Dani, pues que se incluya en esa operación del talón, esa que le hacemos a los niños recién nacidos, nada más, para otras enfermedades como la fenilcetonuria y todo esto, pues que se incluya también el diagnóstico precoz de el, tengo que leerlo porque si no, no me acuerdo, la atrofia muscular espinal. Oye, pues a los cuatro, gracias por venir, y nada, que vaya todo muy bien.
0: Muchas gracias, gracias a vosotros.
4: Muchas gracias por darnos voz también.
1: Adiós, Dani.
0: Y adiós.
3: Adiós.
1: Que os vaya todo, todo muy bien. Veas cómo ampliamos toda la información de todas las cosas que hablamos en esta sección dedicada a la inclusión y a la accesibilidad.
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0: 19 minutos para las 2. Enseguida el concurso fotográfico. No, enseguida no, ya, ¿no? No hay, había, no había publi ni nada. Pues venga, concurso fotográfico de María Chamorro.
1: Hola, María.
2: Hola, ¿qué pasa? ¿Qué tal?
0: ¿Cómo estás?
2: Pues aquí alucinando.
0: Bueno, alucinando, claro, que no es para menos.
2: Vamos, maravilloso. Por Dios, qué
3: equipazo,
2: qué fortaleza, qué familia más linda. Qué maravilla, qué madre con tanto coraje, qué hermano, qué padre, qué... Uf, es que es una cosa maravillosa.
0: Esta sección de Beatriz...
2: Mira, estoy ahora mismo emocionadica, con los ojitos así,
0: Nos enseña de vez en cuando...
2: Nos enseña mucho.
0: Hay que estar siempre muy agradecido a la vida. Bueno, tenemos tareita, María.
2: Tenemos tareita, venga.
0: Tenemos final de mes, tenemos que repasar muchas cosas, venga.
2: Tenemos tareita y tenemos pues también a, tenemos también a María Ángeles, que está esperando ahí en el teléfono, ahora le daremos paso para que nos cuente qué podemos hacer pues los sábados y qué rutas podemos hacer de senderismo también en la Villa de Priego de Córdoba.
0: Bueno, ¿la saludamos ya o qué?
2: Lo que quieras, vamos.
0: Venga,
2: a saludarla.
0: Para que no nos espere. Ya sabéis que este concurso tiene un premio magnífico, que para el ganador, hoy tendremos ganador del mes de abril, podrá disfrutar de un magnífico fin de semana, dos noches, en alojamiento y desayuno en cualquiera de los 5 hoteles Villas de Andalucía, que luego os pregunto, que espero que lo hayáis estudiado. Saludamos entonces a María Ángeles Morales, que es la directora de la Villa Turística de Priego.
2: Exactamente, es la directora de la Villa Turística de Priego. Maravillosa villa, igual que todas las que hay en Andalucía. Hola, buenas tardes, María Ángeles, ¿qué tal? ¿Cómo estás?
4: Buenas tardes, muy bien.
2: ¿Qué tal? ¿Cómo te ha

0: Priego, y cuéntanos.
1: Pues mira, el mes de mayo en Priego es espectacular, porque además de la tradición de todos los sábados por la noche que salen los hermanos de la Aurora, que es un, vamos, tienen la distinción de bien de interés turístico cultural de Andalucía, que son unos campanilleros que tocan con bandurria y van pasando por las calles.
0: Son, son los auroros, ¿no?
1: Los auroros, exacto, para ver la Virgen de la Aurora. Y van pidiendo dinero para la hermandad. Eso es muy tradicional, van pasando y no fallan ni un sábado del año. Y ahora tenemos todos los domingos de mayo, pues otra fiesta que también está declarada de interés turístico en Andalucía, y es que sacan en procesión, pues durante cinco fines de semana, durante cinco domingos, pues a cinco hermandades. Se dice que, bueno, que fue en agradecimiento, esto es desde el siglo XVII, o bien para porque se libraron de la peste, o bien en agradecimiento de la lluvia, pues tras un periodo de grande de sequía, ¿vale? Y aparte de estas fiestas que son...
0: Y eso que son todos los domingos de mayo, ¿no? Esta fiesta es todos los domingos de mayo.
1: Fiesta hoy y durante cinco domingos.
0: Ah, muy bien, estupendo. Y luego, ¿podemos darnos un paseíto, una rutita de senderismo así que tú nos recomiendes por ahí, por Priego?
1: Pues sí, tenemos muchas rutas de senderismo aquí en la zona del Parque Natural de la Sierra Subbética. Y contamos con una que sale justo desde el hotel, desde la misma villa turística. Entonces sale, la recomendamos, se llama Sendero Fuente de las Majadas y va por un camino peatonal paralelo a la carretera, dirección a la vecina aldea del Esparragal. Se van viendo Torres Atalaya, todo el macizo de la Horconera, se vuelve para la aldea de Zagrilla Baja, aquí se puede visitar el jardín ecológico y finalizamos en Zagrilla Alta, donde nos refrescamos en el manantial de agua, que hay un nacimiento de agua, pasa un lavadero que todavía se utiliza, ¿eh?, para darle a la sin hueso.
0: Sí.
1: Y volvemos al hotel.
0: Ah, pues maravilloso.
2: Qué bueno.
0: Pues ya sabemos que podemos disfrutar de todo lo que nos ha contado María Ángeles en esa maravillosa villa de Priego y también pues del pueblo de Priego, que es un sitio maravilloso.
1: Y cuando llegamos al hotel, tenemos que disfrutar de la terraza con las vistas tan maravillosas que tenemos, y además estamos preparando ya la piscina exterior para nada, en dos semanitas la tendremos disponible para todos los clientes.
0: Maravilloso. Qué maravilla. Pues, maravilloso, maravilloso.
2: Pues en la villa turística de Priego, en Córdoba, una de las cinco villas de Andalucía. Pues María Ángeles, gracias por atendernos y que nada, que vaya muy bien la temporada.
1: Muchas gracias.
0: Muchas gracias, María Ángeles. Un beso.
2: Bueno, tenemos que repasar los finalistas del mes de abril y dar el ganador.
0: Exactamente, pues vamos a empezar, venga. El primer tema que teníamos lo planteábamos como macros de comida, ¿vale? Dulces, frutas, verduras, legumbres, todo lo que tenemos en una cocina que podemos llevarnos a la boca. Eso es lo que pedíamos, el macro de esas verduras, de esas frutas. Teníamos dos finalistas que eran Manuela Fernández Feria, con unos chocos de Trasmayo de Isla Cristina que nos mandó, que nos maravillaron. Y luego también Ana Rosa con unos caprichos de azúcar maravillosos.
2: En la segunda semana, el tema era la Semana Santa.
0: Exacto, la Semana Santa. Comenzaba la Semana Santa y pedíamos pues eso, que nos mandaran, que nos enviaran ese momento de la Semana Santa que querían resaltar en esa fotografía. Tenemos a Manuela Fernández Feria con una maravillosa fotografía del Cristo de la Veracruz en Huelva. Luego tenemos también a Carmen Balaguer Vega, La luz se abre paso entre el incienso, recogimiento, fe y tradición.
2: Una bonita foto.
0: Esta. Maravillosa foto, sí, sí. Maribel Llorente Donaire nos mandaba al Cristo de la Sangre de Córdoba y Pepe Oria nos mandaba una maravillosa fotografía, Esperanza del Mar, 50 años cumplía.
2: La tercera semana el tema era arquitectura y flores.
0: Exactamente. Álvaro Ferrer Pérez nos mandaba una explosión de colores en un patio cordobés maravilloso. Santos Fernández Lozano, entre vigas y geranios la arquitectura sostiene, la vida se derrama. y María José Torrico nos mandaba un maravilloso paraíso que titulaba Delirio y Deseo.
2: La siguiente semana el tema era feria, trajes, volantes, detalle de los bordados, lunares, mantones, pelos, flores.
0: Exactamente. Y teníamos dos finalistas, una de ellas era Maribel Llorente Donaire, con un maravilloso peinado de feria. Y luego Ángela Arroyo Portero nos mandaba un retrato de una chica de perfil maravilloso que titulaba Verde, que te quiero verde, porque llevaba los pendientes y la flor verdes.
2: ¿Y quién es el ganador o la ganadora del mes de abril?
0: Pues el ganador, la ganadora en esta ocasión del mes de abril es Manuela Fernández Feria, con esa maravillosa fotografía que nos enviaba del Cristo de la Veracruz en Huelva. Es una fotografía que está tomada desde atrás, desde la parte de la cabeza del Cristo, ¿vale? Y tiene toda la perspectiva maravillosa de lo que es el Cristo, los brazos, las piernas, todo.
2: Pues Manuela Fernández Feria es la ganadora del concurso fotográfico del mes de abril. Ya sabéis que tiene pues premiazo para elegir entre los 5 hoteles villas de Andalucía, a saber...
3: La Mujer de Andarax, Diego de Córdoba.
0: Grazalema, hoy te ha ido a la fácil, guapa. Grazalema.
2: Cazorla.
3: Bubión.
2: Muy bien, estupendo. Tenemos que repasar
0: esta semana. En esta semana pedíamos detalles antiguos, ¿vale? De bares, de bares. Como picaportes, cerámicas, carteles vintage de los bares, que los hay muchos, botellas, botelleros. Y tenemos en esta ocasión tres finalistas, ¿vale? Que son Carmen Balaguer Vega, ganadora de este, de una de las ganadoras, que nos manda una fotografía que la titula Ecos de Ferias Pasadas, ¿vale? Luego también tenemos a María José Torrico, que nos manda una fotografía que titula Sifones, Botellas y Molinillos. Y Espe Fernández Fero nos manda una maravillosa fotografía de una bodega antigua donde se servía vino local y tapas tradicionales.
2: ¡Ay, esas bodegas antiguas!
0: ¡Qué bonitas, verdad! Es, bueno, que es maravillosa la bodega que nos manda, con todos los aperos, con todas las cosas. Es una chulería.
2: ¿Y tenemos ganadores de esta semana?
0: Sí, tenemos dos ganadoras, que son Carmen Balaguer Vega, con esa eco de Ferias Pasadas, que es una fotografía maravillosa en blanco y negro, que hace desde la barra hacia la perspectiva de dentro de esa misma barra. Y luego también tenemos a María José Torrico, que nos manda unos sifones maravillosos de bar. De sifones, botellas, molinillos, todo un bar maravilloso.
2: Pues Carmen Balaguer y María José Torrico son los ganadores de esta semana. Y terminamos con el tema para la semana que viene.
0: Exactamente, terminamos con el tema para la semana que viene. Vamos a hacer un retrato, ¿vale? Vamos a hacer una fotografía, retrato. ¿Y para ello qué tenemos? Pues retrato para aislar. Quiero decir, vamos a fijarnos en lo que es el retrato de la persona y vamos a desenfocar el fondo para que el retrato se vea mejor, se vea mejor la cara, se vea mejor el retrato de la persona, ¿vale? Funciona muy bien este desenfoque con las personas porque queda claro, está en primer plano la cara, el retrato de esa persona. Entonces vamos a practicar esto, vamos a practicar el retrato para aislar.
2: Y desenfocamos el fondo. Muy bien, pues ya tenemos tema bonito para la semana que viene. Gracias, María.
0: A vosotros. Gracias.
2: Adiós. Vamos con la recta final del programa de hoy. De hoy, que ha girado en torno a la madre. No sé si sabíais que los orígenes de esta celebración provienen de la civilización egipcia, donde la diosa Isis, conocida como la Gran Madre, era objeto de culto y homenaje. En la antigua Grecia era la diosa Rea, madre de los dioses del Olimpo, y en el Imperio Romano se rendía culto a la diosa Cibeles, la diosa madre. El catolicismo en Europa transformó esas celebraciones en honor de las diosas madres y lo trasladó a la Virgen María, madre de Jesús de Nazaret. El 8 de diciembre de 1954, el Papa Pío IX declaró que en esta fecha se celebraría el Día de la Madre en honor a la Inmaculada Concepción. Y es en 1965 cuando el Día de la Madre se traslada al primer domingo de mayo, como pasa actualmente. Bueno, ¿Me habéis hecho los deberes?
3: Hombre, por supuesto.
2: ¿En torno a la madre?
3: Por supuesto.
2: Bien.
3: Ah, pero en torno a la madre tenía
2: no,
3: que ser.
2: No.
3: Ah,
2: no,
3: vale,
2: no,
3: yo no lo he hecho en torno a la madre.
2: Estoy preguntando. No lo he hecho en torno a la madre. Lo importante es que me hagáis los deberes, pero quiero invitaros a una cita. En tiempos de romería, una romería pequeñita, pero con una historia curiosa y que debemos conocer.
3: Hablando de madres, en este caso la madre, la Virgen, ¿no? La Santa María de la Cruz, en Villanueva de las Cruces, en Huelva. Tiene una historia muy curiosa que nos ha llegado, que se está celebrando en este momento, que empezó el viernes pasado y que dura hasta mañana lunes, así que ahora vamos a ver en qué momento se hallan, en un paraje especial y con una Virgen que tiene una historia preciosa.
2: Un pueblo que apenas llega a 400 habitantes en Huelva, Villanueva de las Cruces. José María Cortés Medel es cronista del pueblo. Hola, José María, buenos días.
4: Hola, buenos días.
2: La historia de la romería, cuéntanos, aunque sea, no tenemos mucho tiempo, pero bueno, una virgen que desaparece cuando la guerra, luego aparece en un... Cuéntanos.
4: Sí, bueno, lo que es la historia de la romería, si queréis empiezo por el inicio de la romería, que es en 1987. Uh-huh. La primera fue en 1988, pero el día 21 de noviembre de 1987, pues el pueblo de Villanueva de las Cruces recibió a su protectora, que es ya patrona de la población desde principios del siglo XV. A unos 6 kilómetros del pueblo la recibió, pues acompañando a ella esta imagen que llegaba desde el vecino pueblo de Alorno, donde nació el fandango. Uh-huh. Estamos en el centro de la provincia de Huelva, en el Andévalo. Y su sacerdote Juan Núñez y la población pues fue a recibir esta imagen realizada por José Pérez Conde. Se realizó porque no estaba en buenas condiciones, la imagen desapareció, pues como todas las personas saben, pues en el comienzo de la guerra civil, en 1936, pues desaparecieron algunas imágenes de muchas de las iglesias en España.
2: Y esta fue
4: una. Ocurrió eso también en Villanueva de las Cruces, claro.
2: Bueno, y en esta romería, ¿qué pasa? ¿Qué hacéis?
4: Pues esta romería, aquí las romerías en Huelva son, como ya sabéis y conocéis todo el mundo, el Rocío, pues las romerías en Huelva tienen una tradición enorme y hay una expectación enorme, incluso para muchas de las personas de aquí de Huelva, pues las romerías es la fiesta principal del año. Y pues ahora mismo, como bien decís, empezó ayer. Se hizo el camino a unos 3 kilómetros de la población donde pasa un río al lado y estamos allí, pues como diría la gente joven, por la noche de juerga. Y luego, claro, porque con los tiempos las tradiciones y las personas cambian, ¿no? Y claro, no es lo mismo una romería hace 200 años que ahora. Claro. Las personas han cambiado y ahora lo principal de una romería es pasarlo bien, sin dejar, por supuesto, de respetar pues la parte religiosa,
2: la parte de fe que siempre pues conlleva. Pues es Villanueva de las Cruces en Huelva, el pueblo de la familia de nuestra María José Escalona, sí, que nos ha chivado esta historia tan curiosa que queríamos trasladaros. José María Cortés, cronista del pueblo, muchísimas gracias por atendernos, amigo, y feliz romería.
4: Gracias a vosotros. Un placer.
2: ¿Por qué escuchamos a Katrina and the Waves?
3: Porque tal día como hoy ganaron el Festival de Eurovisión en 1977.
2: ¿Qué me dices?
3: Sí, y como es un grupo que nos gusta muchísimo, sí, y una canción muy bonita que habla de alumbrar o que el amor es la luz en el mundo, pues aunque no habla directamente de madre, pero ¿qué hacen las madres? Alumbrar el mundo con su luz y con su amor, pues para ellas.
2: Y vea qué me trae.
5: Pues mira, yo traigo una de las canciones para mí más bonitas que se han escrito sobre las madres. Para mí personalmente, no sé si que me recuerda a mi infancia y todo eso. Se la quiero dedicar a todas esas madres que ya no están. Y es Volver a verte, de José Manuel Soto.

0: cantándola con Pasión Vega. Esto es de la grabación del 25 aniversario de José Manuel Soto. Se grabó en un concierto en la Plaza de Toros de Sevilla, en La Maestranza. Yo estuve allí y yo no sé si tú sabes, hay una anécdota en torno a esta canción. Y es que a Pasión Vega se le acababa de morir la madre.
1: Yo estaba en ese concierto también y fue de pelos de punta. Fue el de pelos de punta.
0: Fue el momento del concierto. Porque además había una pantalla gigantesca detrás, enfocando en primer plano la cara de Pasión Vega mientras cantaba y rompiéndose. Porque es que es una canción dedicada a la madre que ya no está, y a ella se le acababa de ir.
1: Sí. Vamos, yo lloro cada vez que la escucho.
0: ¿Qué va a hacer hoy Beatriz García Reyes?
1: Pues seguir con mi hospital de campaña.
0: Que no es poco.
1: Que no es poco.
0: ¿Qué va a hacer hoy Ana Carvajal?
2: Pues celebrar el Día de la Madre con mi hijo, bueno, como se debe celebrar.
0: Sí, señor. Pues María Chamorro estuvo pendiente de todo, como cada fin de semana, en la producción, en la comunicación, en las redes, en los podcasts, en todo lo que le ponga por delante.
2: No nos ha traído churros.
0: Tiene, no, pero le han dado la llave de Isla Mágica.
2: Para que cierre el salido.
0: Para que cierre el salido.
3: De nuestra casa.
0: El gran Mariano Piedra estuvo pendiente de los botones en la realización.
2: Y bailándolo todo.
0: Y bailándolo todo, está hecho un danzón. Nosotros volveremos el próximo fin de semana. Será sábado, será a las 11, ojalá estén todos ahí. Ahora se quedan con la información en Canal Sur Radio. Sean inmensamente felices, amigas, amigos, mamis.

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3: Este domingo 3 de mayo es día también de regreso a casa tras el puente del Día del Trabajo, una jornada de muchísimo movimiento en las carreteras que hasta ahora ya se está notando en nuestras vías. Casi 6 millones de vehículos se han movido en todo el país en esta operación que finaliza a las 12 de la noche. Dirección General de Tráfico, Darío Carnicero, ¿cómo se circula por las carreteras de Andalucía a esta hora? Buenas tardes.
4: Buenas tardes, a esta hora tráfico en aumento en los principales accesos a Sevilla por la AP4 en Las Cabezas de San Juan y en Lebrija, en la A49 a la altura de Pilas y Carrión de los Céspedes. Se complica también la circulación en Cádiz, en la A381 a la altura de Medina Sidonia en ambas direcciones, en Málaga en la A7 en San Pedro de Alcántara ya en dirección a Marbella, y circulación en aumento en los accesos a Granada por la A92 en Loja y en la A44 a la altura de Noalejo.
3: Mucha precaución porque la carretera se ha cobrado la vida de un matrimonio de Barbate. Anoche colisionaron frontalmente con un turismo en la carretera A314. La localidad ha decretado 2 días de luto. Eran vecinos muy queridos. Otros 3 motoristas han muerto en la provincia de Málaga en los últimos 3 días. El último anoche, un hombre de 54 años en Mijas. Y la Asociación Unificada de la Guardia Civil reclama más medios y personal para luchar contra las mafias de personas. Esta semana los agentes del Servicio Marítimo han localizado al menos 7 cadáveres de migrantes muertos en la travesía hasta la costa de Almería. Los cuerpos se han localizado a lo largo de toda la costa, desde Roquetas de Mar hasta Mojácar. Víctor Vega pertenece a la Asociación Unificada de la Guardia Civil.
5: Pueden ser muchos más, porque normalmente en este tipo de narcopatera van entre 20 y 50 migrantes, porque estos mafias no tratan a estas personas como seres humanos, las tiran como si fueran fardos. Y ante estos episodios continuos, nosotros llevamos muchos años reclamando más medios, más personal.
3: Los efectos de la guerra en Irán y el cierre del estrecho de Hormuz se están notando, y de qué manera, en el precio de los combustibles. Los pescadores andaluces se están viendo muy afectados por la carestía del gasoil. Alonso Abreu es el presidente de la Asociación de Armadores de Punta del Moral en Huelva.
6: Como no tenemos otras opciones, porque las subvenciones se han articulado en base a los días de pesca efectivos y tampoco podemos dar de baja las tripulaciones, entonces estamos continuando trabajando, aunque prácticamente no sea rentable.
3: El tribunal de Ashkelon, al sur de Israel, ha prorrogado este domingo 2 días más la detención del activista palestino-español Saif Abu-Keshekh y de su compañero brasileño Tiago Ávila. Se les acusa de colaborar con el enemigo en tiempos de guerra. Sus abogadas han negado estas acusaciones. Están acusados de estar afiliados a una organización terrorista. Negamos todas las acusaciones que se han presentado hoy en la audiencia judicial y exigimos que ambos hombres sean liberados de inmediato. En este Día Mundial de la Libertad de Prensa, el Papa León XIV ha expresado su preocupación por las constantes violaciones a este derecho fundamental.
7: Hoy se celebra la Jornada Mundial de la Libertad de Stampa. Ricordiamo i numerosi giornalisti e reporter vittime delle guerre e della violenza.
3: Y hoy se celebra también en nuestro país el Día de la Madre. Muchas felicidades a las que siguen en nuestra vida y también a las que se quedaron en nuestro corazón.
8: Que la quiero mucho y que espero que me dure muchos años.
9: Yo creo que el Día de la Madre y del Padre son todos los días.
10: Como madre, tiempo. Que me regalen tiempo y regalárselo yo a ella.
11: Vamos, yo con el beso que me ha dado, tengo más que suficiente.
12: A mí me gustan mucho las flores. Creo que es un regalo muy bonito y nunca falla.
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3: pues con todos estos argumentos arrancamos este informativo que realiza Javier

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2: 2:05. Tercer día de campaña para las elecciones andaluzas del 17 de mayo. Muchos candidatos aprovecharán esta tarde para preparar el primero de los debates en el que se verán las caras. A 2 semanas de las elecciones, este domingo, todas las fuerzas políticas han animado a los ciudadanos a que acudan a las urnas. Con los últimos mensajes, Carmen Rodríguez Garzón.
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3: Juanma Moreno ha estado este mediodía en Dos Hermanas, en Sevilla. El candidato del PP ha reconocido que la campaña de las elecciones del 17 de mayo es y será muy compleja porque tienen enfrente a una oposición que busca únicamente que los populares pierdan la mayoría absoluta.
4: Adelante Andalucía, por Andalucía, Vox y el Partido Socialista solo tienen un objetivo, que es derribar la mayoría de estabilidad que hemos disfrutado.
3: En una entrevista en ABC, Moreno ha insistido en defender su postura de moderación frente al ruido.
4: La moderación no es impostada, la moderación es mi forma de ser, mi forma de entender la política o mi forma de entender la vida, ¿no? En definitiva, no entrar en ese punto de que roza casi el odio hacia el adversario político, ¿no? En eso nosotros no somos así.
3: Teme que la presencia de Pedro Sánchez en la campaña andaluza enturbie aún más el ambiente.
4: Partido Socialista y el señor Sánchez va a venir a Andalucía a elevar el tono, a elevar los decibelios para provocar el voto emocional de, en este caso, de Vox. Y Vox va a hacer exactamente lo mismo con el Partido Socialista, va a provocarse mutuamente para, digamos, reactivar su electorado. Esa es una complejidad más que tiene esta campaña y que obedece, evidentemente, a criterios electorales de cada uno de ellos.
3: Y se pregunta al candidato popular por qué Montero aún no ha dejado su acta en el Congreso.
4: Y a mí la única explicación posible es la primera, que creo que es la principal. Probablemente, previsiblemente, no va a tomar posesión del acta de parlamentaria andaluza y va a volver a Madrid. Y la segunda es el aforamiento, porque ante todos estos ruidos y estas situaciones que se están produciendo en los juzgados, donde algunas veces algunos de los acusados la están señalando, pues probablemente también ha querido el protegerse.
3: Moreno ha estado en Dos Hermanas y a pocos kilómetros en Jerez protagonizaba un mitin el presidente de los populares, Alberto Núñez Feijóo. De nuevo allí se han escuchado los llamamientos a la participación para garantizar la estabilidad en el próximo gobierno de la Junta de Andalucía. Inmaculada Carrasco.
5: El presidente del PP asegura que su partido representa el futuro frente al pasado de Andalucía. Alberto Núñez Feijóo llama a los suyos a buscar cada voto y a no confiarse.
6: No os confiéis, es lo que quieren ellos. Pedid el voto por Andalucía. Y Andalucía, queridos amigos, le devolverá el futuro a España.
5: Los populares buscan en estas autonómicas una victoria con mayoría para garantizar, aseguran, la estabilidad. Antonio Sanz, cabeza de lista por Cádiz.
7: A nosotros nos ha ido muy bien Andalucía con la estabilidad, con la seguridad y la fortaleza, la fuerza de Andalucía, que nos da la mayoría de estabilidad que representa Juanma Moreno.
5: Sanz mira también a las próximas elecciones generales y asegura que la ecuación perfecta será un gobierno del PP en San Telmo y en Moncloa.
3: La candidata del PSOE, María Jesús Montero, se ha referido en las últimas horas, aunque sin nombrarlo, a las declaraciones del empresario Víctor de Aldama en sede judicial, en las que se refería a ella, a Montero, en términos soeces y machistas.
8: Es una vergüenza. Ya no que tenga uno que escuchar determinadas cosas, que por supuesto lo es, sino que se digan en los espacios públicos retransmitidos por la tele determinados comentarios tan machistas, tan absolutamente denigrantes para las mujeres, que evidentemente se tenían que prohibir o por lo menos se tendría que penalizar, censurar, que eso ocurriera.
3: La número 2 del PSOE andaluz y cabeza de lista en Huelva, María Márquez, ha estado hoy en Minas de Río Tinto. Allí ha hablado, entre otros asuntos, de sanidad. Patricia Farandieta.
9: La cabeza de lista del PSOE por Huelva, María Márquez, ha llamado este domingo a concentrar el voto progresista en la formación que representa para evitar, decía, la fragmentación, y se ha dirigido así a los votantes indecisos.
10: Porque la fragmentación que hay en otras fuerzas políticas a nuestra izquierda no permite focalizar el voto en una fuerza política concreta. Cualquier persona que defienda el progreso, la igualdad de oportunidades, que hay que cambiar esta situación, tiene que coger la papeleta del PSOE.
9: A las puertas del Hospital Comarcal de Río Tinto, Márquez ha presentado un plan de choque que incluye una inyección de 3.000 millones de euros adicionales para el sistema público sanitario.
10: Con más dinero que nunca, la sanidad funciona peor que nunca. Nuestro compromiso aquí es claro: más dinero, más recursos, más presupuesto y más profesionales sanitarios.
9: Y ha prometido la contratación de 18.000 profesionales sanitarios.
3: Andalucía tiene capacidad para ser el motor de España. Es lo que ha dicho en Jerez el candidato de Vox a la presidencia de la Junta, Manuel Gavira.
11: No queremos ser los últimos, queremos ser los primeros. Y creemos que Andalucía tiene las condiciones necesarias para ser el motor de España. Tenemos todas las potencialidades para ser los primeros de nuestra nación, los que tiremos del carro en nuestra nación.
3: Además, Gavira ha cargado contra la Agenda 2030 y el Pacto Verde Europeo, abogando por un modelo que favorezca al campo frente a la expansión, apuntaba, de energías renovables.
11: Igual que decimos en otras partes de Andalucía que haya más olivo y menos placa, queremos que en Jerez, y ya que estamos hoy aquí, queremos que en Jerez haya más viñedo y menos placa. Queremos que las energías renovables estén en suelo no productivo.
3: Considera el candidato de Por Andalucía que hay que echar a Juanma Moreno del gobierno de la Junta por Justicia Social. Antonio Maillo lo ha comparado con Mayra Gómez-Ken.
12: ¿Acordáis alguno de aquella famosa presentadora Mayra Gómez-Ken del 1-2-3? No miento, pero no te digo la verdad. Por eso me parece Moreno Bonilla. Dice, yo no miento, hay más dinero a sanidad que nunca, pero no dice la verdad. Y una media verdad sabéis que es mentira. Porque él lo que nos dice es que el aumento de recursos de sanidad han ido a la sanidad privada.
3: El candidato de Adelante Andalucía, José Ignacio García, propone reformar el sistema de VPOs en nuestra comunidad.
13: Ha habido una contrarreforma. Ahora en Andalucía puede acceder a un VPO alguien que gane 5.000 euros al mes. Un diputado del Partido Popular puede comprarse un VPO, por ejemplo, ¿no? Y además un diputado de los que más ganen del Partido Popular.
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14: Los tiempos asignados a los distintos partidos en este bloque informativo se han fijado según el criterio de la Junta Electoral y no según el criterio periodístico.
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2: 2:13, día de vuelta a casa después del puente del 1 de mayo. Sí, ya en la operación salida los principales problemas de tráfico se registraron en la A44 y en la A4. Desde este mediodía se está notando el aumento en la densidad del tráfico. Conductores que están teniendo que soportar cortes de carriles en estas autovías por las obras. Lo comprobamos a esta hora en uno de los puntos claves de Andalucía, en Despeñaperros. Hasta allá nos vamos con Alfonso Miranda. Anda, buenas tardes.
17: ¿Qué tal? Buenas tardes. Desde este mediodía se nota de qué forma que quienes se pillaron el puente del 1 de mayo tratan de volver cuanto antes a su casa. Desde prácticamente las 12 del mediodía, el nudo gordiano de la 44 con la 4 aquí en Bailén está soportando densidades de tráfico superiores de forma puntual a los 3.000 vehículos a la hora. Como en todas las operaciones de tráfico, se ha habilitado uno de los sentidos hacia Sevilla como carril auxiliar de descongestión hacia Madrid. Esta perfectamente señalizado. Atención también a los cortes de carriles que se mantienen hoy domingo. Carril izquierdo está cortado en la A4 desde el kilómetro 264 en La Carolina hasta el 292 en Bailén, sentido hacia Córdoba. Y carril izquierdo cortado también en la A4 entre el 292 hasta la localidad de Bailén, sentido hacia Madrid. Por el momento la circulación es muy densa, pero por el momento no hay retenciones.
2: Y acabamos de saber que se acaba de producir un accidente en Huelva, en la A49 en Chucena, que está generando complicaciones en sentido también hacia Sevilla. Conmoción en Barbate por la muerte de dos de sus vecinos en un accidente de tráfico. La localidad vive hoy el primero de los dos días de luto oficial decretados por el Ayuntamiento. Ana Candón.
16: El accidente ocurría a las 9:30 de la noche al colisionar frontalmente un turismo y un todoterreno por causas que se están investigando. Los ocupantes de uno de los vehículos, un matrimonio de 70 y 72 años, vecinos de Barbate, perdían la vida, mientras que quienes viajaban en el otro coche salieron ilesos. Ocurría en el kilómetro 7 de la carretera A314, la principal vía de conexión entre Barbate y Vejer, y hasta ese lugar se desplazaban efectivos sanitarios, guardia civil, policía local y bomberos. El Ayuntamiento ha decretado dos días de luto oficial. Las banderas ondean a media asta y se han suspendido los actos institucionales.
2: Además, tres motoristas han muerto en la provincia de Málaga en los últimos tres días. El último anoche, un hombre de 54 años en Mijas, José Valero.
18: Un hombre ha perdido la vida en Mijas tras sufrir una caída con su moto, según han informado portavoces del servicio de emergencias 112. El accidente se produjo en el kilómetro 1020 de la A7, sentido Algeciras, anoche. Los sanitarios no pudieron hacer nada por salvar la vida del accidentado de 54 años que falleció en el mismo lugar del suceso. Se trata del tercer motorista muerto en tres días en la provincia de Málaga. El jueves por la tarde murió en Nerja un joven tras perder el control de la motocicleta que conducía en un camino agrícola y chocar con un árbol. Y el viernes de madrugada, otro joven de 17 años murió en Torrox tras chocar su moto con un bordillo y, a pesar de llevar casco, sufrir un traumatismo que le provocó la muerte.
2: Y todo esto con los efectos de la guerra en Irán, que llevamos notando ya dos meses. En pleno puente festivo, el precio de los combustibles ha afrontado este fin de semana de mayo una evolución desigual en las estaciones de servicio. La OPEP ha anunciado hoy que subirá la producción de petróleo a 188.000 barriles diarios para paliar los efectos del cierre del canal. Patricia Zanandieta, buenas tardes.
19: Buenas tardes, eso será en el mes de junio. La gasolina ha vuelto a subir ligeramente, mientras que el diésel se mantiene en torno al 1,74 euros por litro después de varias semanas marcadas por la tensión en el mercado del crudo. El Brent, referencia en Europa, cerró abril con una media de $117. Es un 13% más que el mes de marzo. Aún así, el precio final del combustible puede variar de forma notable en función de la provincia en la que nos encontremos y también de la estación de servicio en la que realicemos el repostaje.
2: Lo estamos notando en los surtidores, también en la cesta de la compra, y se está viendo afectada además la flota pesquera andaluza, que ya atraviesa una situación crítica, concretamente la onubense, debido a que el precio del gasoil ha superado el euro por litro, una cifra que, según los armadores de Isla Cristina y de Punta del Moral, hace que la actividad apenas sirva para cubrir costes operativos sin generar beneficios. Huelva, a Felicidad Mendoza.
20: A pesar de que el caladero mantiene buenos niveles de capturas de pescado y gamba, el sector advierte de que trabaja al límite de su resistencia y que, de no estabilizarse los precios energéticos derivados del conflicto internacional, existe un riesgo real de amarre de la flota y desabastecimiento de los mercados. Alonso Abreu es el presidente de la Asociación de Armadores de Punta del Moral.
21: Estamos trabajando sin renta, sobre todo la flota de arrastre de fondo, que es la que más gasoil consume. Como no tenemos otras opciones, porque las subvenciones se han articulado en base a los días de pesca efectivos y tampoco podemos dar de baja las tripulaciones, pues entonces estamos continuando trabajando, aunque prácticamente no sea rentable.
20: Los representantes pesqueros consideran que las ayudas de 20 céntimos por litro son un alivio temporal insuficiente y fían su supervivencia a la campaña de verano, esperando que un aumento en el precio del pescado en lonja permita compensar el encarecimiento del combustible y los insumos.
2: 2.18, la Asociación Unificada de la Guardia Civil reclama más medios y más personal para luchar contra las mafias de personas. Esta semana los agentes del Servicio Marítimo han localizado al menos 7 cadáveres de migrantes muertos en la travesía hasta las costas de Almería. Cuéntanos, Lola López.
4: 7 fallecidos en el mar, cuyos cuerpos han sido localizados a lo largo de toda la costa almeriense en esta última semana, desde Roquetas de Mar a Mojácar. Desde la Asociación Unificada de la Guardia Civil piden más medios para poder acabar con este tráfico de vidas humanas. Víctor Vega.
6: Pueden ser muchos más, porque normalmente en este tipo de narcopatera van entre 20 y 50 migrantes, porque estos mafias no tratan a estas personas como seres humanos, las tiran como si fueran pardos. Y ante estos episodios continuos, nosotros llevamos muchos años reclamando más medios, más personal.
4: Reclaman la dotación de un helicóptero para la comandancia de Almería, que ayudaría en labores de rescate y podrían evitar más muertes.
2: Y la Guardia Civil busca al autor de un apuñalamiento que tuvo lugar durante la celebración de las cruces en Peligros. La víctima, de unos 20 años, tuvo que ser trasladado de urgencia al hospital y de momento no han trascendido más datos sobre su estado. Susana Escudero.
22: La víctima, de unos 20 años, tuvo que ser trasladada de urgencia al hospital y de momento no han trascendido más datos de su estado. Al parecer, el ataque fue el resultado de una discusión trivial que comenzó en la cruz que el agredido había montado para promocionar su negocio. La tarde estaba avanzada cuando el joven impidió la entrada al presunto agresor, que minutos después lo atacó e hirió con arma blanca. La Guardia Civil comenzó rápidamente la investigación para localizar y detener a esta persona, que ya está identificada. El suceso ha causado gran conmoción en la localidad.
2: También en Almería, la Guardia Civil desarrolla una nueva operación contra el tráfico de drogas en el municipio almeriense de Vícar, que por el momento se ha saldado con la detención de 4 presuntos miembros de un grupo criminal.
19: El operativo comenzó hace 2 días en el barrio de Archilla. Los agentes desplegados en la zona han trabajado desde entonces para efectuar los arrestos y también los registros previstos.
2: Les contamos también que una persona ha resultado herida de gravedad tras una explosión de gas en Chiclana ocurrida a primera hora de la mañana. Se investigan las causas del siniestro, aunque según los primeros datos todo apunta a que se trataría de un intento de suicidio, Ana.
23: De la víctima solo ha trascendido que es un varón y que estaba solo en el momento en el que ha explotado una bombona de butano. El hombre ha resultado herido con quemaduras en el 70% de su cuerpo, ha sido trasladado en primera instancia al hospital de Puerto Real y de ahí derivado a la unidad de quemados del Virgen del Rocío. Según informan los bomberos, la vivienda donde ha ocurrido, situada en el camino Hijuelo del Huevo, en el Pago del Humo, era de construcción precaria y ha quedado completamente destruida. La explosión ha afectado también a otras viviendas colindantes sin que conste que se hayan producido desalojos. Hasta el lugar se han desplazado efectivos sanitarios, bomberos, policía local y guardia civil y la investigación continúa abierta.
2: Y susto enorme el que se llevaron ayer por la tarde los ancianos que están en una residencia de Algeciras, que se vieron obligadas a desalojar la quinta planta, sobre todo tras arder el plafón de una habitación. María José Pérez.
24: La alarma contra incendios saltó a las 4:30 de la tarde este sábado en la residencia San José Artesano. El conserje descubrió un espeso humo que provenía del techo de una habitación, la 510, que estaba vacía. Él mismo lo apagó con el extintor. De inmediato acudieron bomberos, ambulancias y policías que desalojaron la última planta y ventilaron el centro. Afortunadamente, todo quedó en un susto. Desde un primer momento se comprobó que todos los ancianos estaban en perfecto estado.
2: 2:22.
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2: Volvemos a Granada porque Sierra Nevada cierra hoy la temporada de invierno 25-26, una temporada marcada por la gran cantidad de nieve, lo que ha propiciado una gran afluencia de esquiadores.
22: El tren de borrascas ha sido la cara y la cruz. Por un lado afectó el acceso por carretera en el que todavía se trabaja, pero por otro supuso una cantidad extraordinaria de nieve. Tanta que en marzo Sierra Nevada era la cuarta estación con más nieve del mundo. Tanta que 80.000 esquiadores acudieron al complejo en Semana Santa, haciendo de esta la tercera mejor de la historia. Una temporada con luces y sombras para el presidente de los empresarios de la estación, Ordoño Vázquez.
25: Lo peor, por supuesto, ha sido el tren de borrascas. Ha sido el que ha marcado el momento, ¿no?, clave de esta temporada de esquí, en el que las cosas se han puesto realmente difíciles y que, por supuesto, han arrastrado otras situaciones complicadas. Y lo mejor es que tenemos un destino turístico único, con un equipo humano, tanto en pistas como empresarios y trabajadores, que sabemos luchar contra viento y marea.
22: A la espera de los datos oficiales, todos guardan hoy los esquís hasta la próxima temporada.
2: Ya lo saben ustedes, en este final del Puente de Mayo es hoy día de regreso a casa de los miles de visitantes que han disfrutado de nuestra comunidad en este Puente de Mayo.
19: Han sido turistas llegados de todas partes del mundo.
5: Hombre, claro que sí, Jaén maravilloso y Andalucía entera.
7: Porque venimos en peregrinación a Jaén por Santa Teresa y San Juan de Dios.
8: Me encanta, me gusta. Me gustan los olivos, me gusta el aceite, los de Jaén.
19: Han venido atraídos por nuestra gastronomía, tradiciones o monumentos como la Alhambra en Granada, que ha alcanzado en este puente el lleno técnico.
9: El balance del puente del 1 de mayo en la Alhambra está siendo muy positivo, con más de 26.000 entradas vendidas. Estos datos confirman el gran atractivo de la Alhambra en fecha señalada, consolidándose como uno de los principales destinos culturales más demandados.
19: Y en Cádiz, satisfacción en la hostelería, como explica Antonio de María Ceballos, presidente de Horeca.
10: Un fin de semana largo, es decir, que viernes y sábado pues son los dos días que más afluencia de público ha habido. No hemos todavía pedido el resultado de la ocupación, pero yo creo que se habrá superado el 85% y rozando el 90%. En las calles, en los comercios, en las terrazas, ha estado todo lleno, ha habido mucho movimiento, mucho ambiente y la verdad es que no nos podemos quejar.
19: Terminando ya este puente de mayo, son muchos los que tienen las vistas puestas en las próximas vacaciones. Algunos buscan con antelación para evitar así la subida de los precios.
11: En parte sí, ya vamos a la fecha que estamos, vamos mirando un poquito los precios de los hoteles, de los apartamentos y demás. Si van mirando ya, por ejemplo, vuelo, pues si coges los vuelos ahora te saldrá más barato que si te espera agosto.
26: 22 días al año, eso no es nada. Tendríamos que tener más días de vacaciones.
2: Terminan las cruces y empiezan los patios. En Córdoba todo está preparado para que mañana abran sus puertas una fiesta que está considerada patrimonio cultural inmaterial de la humanidad. Sonia Rodríguez.
27: Fuentes, plantas y sobre todo flores son las protagonistas de los patios de Córdoba, que ya están preparados para recibir a los miles de visitantes que disfrutarán de ellos a partir de este lunes y hasta el 17 de mayo. Son un total de 64 recintos, 53 de ellos a concurso, repartidos en 5 rutas, los que se podrán visitar este año. Patios modernos, rehabilitados y otros antiguos que muestran la arquitectura tradicional cordobesa y el modo de vida que tenían sus moradores. Muchos eran casas de vecinos donde había hasta locales artesanales. 65 controladores velarán para garantizar que el flujo de visitantes sea el adecuado. Isabel Luque y Tito son propietarios.
28: Vamos muy bien con el controlador porque no tienes que estar pendiente de las personas que van a entrar y nosotros podemos dedicarnos a explicar.
29: Nosotros hemos nacido en una casa de patio. Yo no consigo la vida si no es en el patio. La niñez mía con los juegos que tenía, que era la avispa.
2: Este Día de la Madre marca una fecha en rojo para sectores como la hostelería, pero hoy lo celebramos. Muchísimas familias celebran este día con flores, sobre todo. Este es un reportaje de Patricia Zarandieta.
30: Que es una canción de cuna que mi madre me cantaba bajo la luz de la luna.
31: Mi madre para mí es la única que se queda a mi lado, pase lo que pase, porque me quiere de verdad y sin condiciones. Es la que nunca se va y siempre me sostiene.
32: Para mí es una frase muy bonita que describe lo que es una madre y es: todo pasará en la vida una y otra vez, menos mamá.
33: Para mí es un apoyo inquebrantable, un refugio al que siempre acudir. Y una abuela es una madre, pero elevado al cubo, una guía constante en nuestra vida.
19: Son las formas sinceras de decir te quiero a nuestras madres y darles las gracias por su esfuerzo nunca suficientemente reconocido. Es un día especial para los hijos que viven fuera y no las tienen cerca y también para los que ya las perdieron pero siguen siempre muy presentes en sus vidas.
34: Era mi héroe sin capa. Ella lo daba todo sin esperar nada a cambio. Quería de corazón, pese a todo. Yo quiero darle las gracias por darme ese hogar que me dio, por ser tan fuerte, incluso cuando venía agotada de trabajar.
35: ¡Viejos

0: Gracias por esas llamadas de teléfono y los mensajes de texto con esos cotidianos. ¿Llegaste bien? ¿Has comido? ¿Cómo te encuentras? Hoy, en medio de flores, bombones o joyas, el verdadero regalo es este. Gracias por todo y felicidades a todas las madres y a las mujeres que ejercen como tal.
1: Y hoy es costumbre regalar flores por este día. La mayoría proceden de Chimpiona. Esta campaña supone el 15% de las ventas de todo el año, Marga Negrín.
2: El sector ocupa en Andalucía 1.000 hectáreas de cultivo en invernadero, con Cádiz a la cabeza, y es que el 60% de la flor cortada de Andalucía se cultiva en la provincia, especialmente en Chipiona y sus alrededores. Luis Manuel Rivera, secretario de Flor Cortada en COAG Andalucía.
3: Un par de gerbera, un par de crisantemo, algo de solidago, de paniculata, verde de acompañamiento como rusco y eucalipto, y eso se suele vender mucho en esta fecha.
2: Por su parte, Almería lidera la producción de plantas en Andalucía, con un 56% del total.
1: Pues con las noticias de este día, que se celebra en la mayor parte de los hogares de todo el país y de nuestra comunidad, llegamos a la información local.

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2: Hola, ¿qué tal Granada? Muy buenas tardes. Hoy es domingo, hoy es 3 de mayo, hoy es el Día de la Cruz. Es sin ninguna duda de lo más destacado de la información de esta jornada que les vamos a relatar en los próximos minutos, pero como siempre comenzamos con la información meteorológica. Hoy tenemos cielos con intervalos nubosos y precipitaciones débiles y dispersas que serán ocasionales en distintos puntos de la provincia. Las temperaturas con pocos cambios, máximas previstas de 22 grados en la costa, 23 en Baza y Guadix, 24 en Loja y 25 en la capital, donde ahora mismo el termómetro marca 24 grados.
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2: Y Sebastián López está en el control de sonido. Comenzamos con un suceso. La Guardia Civil busca al autor de un apuñalamiento que tuvo lugar durante la celebración de las Cruces en Peligros el viernes por la tarde. La víctima, de unos 20 años, tuvo que ser trasladado de urgencia al hospital y de momento no han trascendido más datos de su estado. Al parecer, el ataque fue el resultado de una discusión trivial que comenzó en la cruz que el agredido había montado para promocionar su negocio. La tarde estaba avanzada cuando el joven impidió la entrada al presunto agresor, que minutos después lo atacó e hirió con arma blanca. La Guardia Civil comenzó rápidamente la investigación que sigue en marcha para localizar y detener a esta persona que ya está identificada. El suceso ha causado gran conmoción en la localidad. Y cambiamos radicalmente de asunto. Hoy, como decíamos, es el Día de la Cruz. Este año la celebración no se ha quedado en el propio día 3, sino que está en marcha desde el mediodía de ayer. La gran afluencia de público está haciendo necesario regular e incluso cortar el tráfico de las calles como Reyes Católicos o la Carrera del Darro. En esta última, efectivos de la policía local están controlando el paso de autobuses y residentes, que solo se permite cuando la acumulación de gente lo hace permisible. Miles de personas están llenando las calles de Granada para ver las 52 cruces instaladas en las distintas categorías: calles y plazas, patios, colegios, escaparates y este año, como novedad, también hermandades. Los granadinos están disfrutando de la que, sin ninguna duda, una de las fiestas grandes en la ciudad.
6: Hoy es el día más bonito de Granada, porque se llena la calle de gente. Antiguamente había muchas barras y ahora, bueno, la gente se reúne aquí a ver las cruces y aquí con la Alhambra, pues imagina.
7: El tema de la cerámica fajarauza, está muy bonito los platos, está muy bien, muy bien.
8: Está muy bonito, en esta zona cualquier curva es bonita.
9: Está preciosa, muy linda y además el día acompaña mucho.
10: Todo cuesta mucho trabajo, pero al final merece la pena todo.
2: Y Sierra Nevada cierra hoy la temporada de invierno 25-26, una temporada marcada por la gran cantidad de nieve, lo que ha propiciado una gran afluencia de esquiadores. El tren de borrascas ha sido la cara y la cruz de esta temporada. Por un lado, afectó el acceso por carretera en el que todavía se trabaja y también las pilonas de varios medios mecánicos. Pero por otro, supuso una cantidad extraordinaria de nieve. Tanta que en marzo Sierra Nevada era la cuarta estación con más nieve del mundo, solo tras una estadounidense y dos japonesas. Tanta que propició que 80.000 esquiadores acudieran al complejo en Semana Santa, haciendo de esta la tercera mejor Semana Santa de la historia de la estación. Una temporada con luces y sombras para el presidente de los empresarios de la estación, Ordoño Vázquez.
11: Lo peor, por supuesto, ha sido el tren de borrascas. Ha sido el que ha marcado el momento, ¿no?, clave de esta temporada de esquí, en el que las cosas se han puesto realmente difíciles y que, por supuesto, han arrastrado otras situaciones complicadas. Y lo mejor es Sierra Nevada. Lo mejor es que tenemos un destino turístico único, con un equipo humano, tanto en pistas como empresarios y trabajadores, que sabemos luchar contra viento y marea.
2: Y en la costa del puerto de Motril ha recibido este 3 de mayo, coincidiendo con el Día de la Cruz, una nueva doble escala, la de los barcos Vidanta, Wolves Elegant y Sirena, con 982 pasajeros y 698 tripulantes a bordo. A las 3 menos 25 de la tarde es el momento de la información de la campaña electoral.
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2: La cabeza de lista del Partido Popular por Granada, Rocío Díaz, ha hablado en una visita a Las Gavias sobre proyectos del área metropolitana como la ampliación sur del metro.
3: Una ampliación sur que lo que va a hacer es sumar casi 2 millones de nuevos usuarios al metro de Granada. Y es que se ha hecho una inversión sin precedentes en el metro. Es así como se planifica el futuro, es así como se gestiona y es así como se da respuesta a todas las personas que viven en estos municipios y que necesitan dar solución a sus problemas de movilidad.
2: También se ha referido Rocío Díaz a infraestructuras de agua.
3: Y ahí están esos dos colectores de la Edar de los Vados que de una vez por todas han salido de ese abandono y de ese olvido que tenía el Partido Socialista y que están siendo una realidad.
2: Y de las carreteras Baus.
3: Y pongo un ejemplo. Ya está en marcha y ya está abierta al tráfico la Bau 10 en La Zubia. Hemos aumentado la vía y ese aumento de la vía ha sido posible para vehículos compartidos y también para transporte público, además de haber también incorporado un carril bici. Estamos en Las Gavias y tengo que hablar de la Bau 5, un proyecto que reclama este municipio y un proyecto que lo que va a hacer es conectar a Armilla, Churriana y Las Gavias con la primera y la segunda circunvalación.
2: Todo ello proyectos que, ha dicho la candidata Rocío Díaz, son posibles gracias al gobierno del Partido Popular.
3: Eso es dar respuesta a los vecinos y a las vecinas. Y eso solo es posible con planificación, con gestión y eso, por supuesto, solo es posible con el gobierno de Juanma Moreno.
2: La candidata del PSOE, Olga Manzano, ha hablado de pérdida actual de servicios públicos.
12: Tampoco podemos normalizar que se nos haya dicho que ese desvío de dinero a la sanidad privada era para precisamente mejorar las listas de espera, cuando hoy las listas de espera son las peores de este país. Y tampoco podemos normalizar de ninguna manera que hoy lo normal, lo habitual, lo común sea tener que pagarse un seguro privado sanitario, tener que pagar las terapias cuando nuestro hijo y nuestra hija tienen necesidades educativas especiales o necesitan apoyo específico para desarrollar al máximo sus capacidades, o que tengamos que pagar un ciclo de formación profesional o una plaza en la universidad. No podemos normalizarlo, porque además esto está empobreciendo a la clase media y a la clase trabajadora.
2: Una situación que, ha dicho, cambiará un gobierno del PSOE y de visita en Maracena ha lanzado como ejemplo este compromiso.
12: Yo vengo hoy a comprometerme con un objetivo, y es que si María Jesús Montero es la próxima presidenta de la Junta de Andalucía, la urgencia del Centro de Salud de Maracena serán una realidad.
2: La candidata de Vox, Beatriz Sánchez Agustino,

0: luche contra estos problemas de inseguridad y que también luche contra estas políticas de inmigración que son una irresponsabilidad.
1: Por Andalucía pondrá el cuidado de los niños y niñas en primer plano dentro de su agenda de gobierno. Rafael Sánchez Rufo, candidato.
2: Garantizaremos la atención infantil temprana, cuidando de nuestros profesionales, escuchando a la familia y siendo capaces de crear un sistema estable que garantice el vínculo terapéutico y el cuidado y la protección de nuestros niños más allá de los 6 años.
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1: Y cerramos esta edición de nuestro informativo de mediodía del domingo recordándoles que hoy se cierra la Feria del Libro de Granada. Todavía tienen oportunidad para verla esta tarde. 11 días de una feria que pregonaba el poeta Álvaro Salvador y que ha ofrecido actividades para todos los públicos. Alfonso Salazar es el coordinador de la feria.
5: Creemos que la experiencia ha sido muy positiva. Todavía nos queda por hacer muchos números, evaluar con todas las expositoras a ver cómo les ha ido estos 11 días de feria, pero la primera impresión es bastante positiva.
1: Pues la Feria del Libro, las cruces y lo que ustedes quieran, pero disfruten de la tarde de domingo. Hasta mañana.
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7: Dos de la tarde y 40 minutos y el deporte sevillano da de buena noticia en buena noticia. Las chicas del Fundación Cajasol Andalucía de Dos Hermanas se acaban de proclamar campeonas de la Superliga Femenina de Voleibol. Carlos Gonzalo.
8: Hola, ¿qué tal? Muy buenas tardes. Pues en efecto, si ayer decíamos que el Cajasol Sevilla Proín de Balonmano estaba a pique de un repique de ascender a Liga Sobal y lo consiguió, hoy las chicas del Fundación Cajasol Andalucía de Dos Hermanas de Voleibol se acaban de proclamar hace unos instantes campeonas de Liga, título que hay que sumar al de campeonas de Copa. Han derrotado en el tercer y definitivo partido al Heidelberg de Canarias en el tie-break por 15-9 en ese último set. El marcador 21-25, 25-21, 25-22 y 21-25 nos llevaba hasta la muerte súbita, donde ahí han sido mucho mejor las chicas de Ricardo Torronteras, que están celebrando en su pabellón en el Montecillo. No solo han ganado la Copa, no solo han ganado la Liga, sino que la próxima temporada van a jugar la Liga de Campeones. Y como les decíamos, el hecho histórico también para el deporte sevillano y andaluz es que la próxima temporada, por primera vez en la historia, un equipo sevillano va a estar en la máxima categoría del balonmano nacional. Se trata del Cajasol Sevilla Proín. Ganó ayer 29-21 al balonmano Alcobendas y por lo tanto es ya el nuevo equipo de la Liga Asobal. Este es Víctor Montesinos, el entrenador del conjunto ya de Liga Asobal.
9: Esta temporada ha sido redonda y es verdad que de primera hora pues no hubiéramos pensado este colofón que hemos tenido. Más de 2.000 personas aquí en Amate disfrutando de un ascenso histórico en Sevilla y con nuestra gente, nuestra familia, nuestros amigos. La verdad que es algo que nos ilusiona muchísimo y que se nos va a quedar grabado en el alma.
8: Vamos al fútbol porque esta tarde a las 6:30 el Real Betis recibe al colista Real Oviedo. Manuel Pellegrini y sus jugadores tienen claro su objetivo: sumar los 3 puntos para mantener vivo el sueño de la Liga de Campeones.
10: No tenemos que pensar que jugamos con el colista, tenemos que pensar que jugamos contra un equipo de la Liga Española, tenemos que salir del primer minuto con el convencimiento que tenemos que dejarlo todo para sumar 3 puntos.
8: Mañana lunes el Sevilla jugará un partido importantísimo ante la Real Sociedad en el Sánchez Pizjuán. La mala noticia es que Manu Bueno se lesionó. La buena, que va a estar lleno el estadio Sánchez Pizjuán. Esta mañana han entrenado allí los jugadores de Luis García Plaza y han sido jaleados por multitud de aficionados para este importante partido en el que el Sevilla, recuerden, está ahora mismo inmerso en puestos de descenso. Esto es lo que ha dicho García Plaza de la afición.
11: Nosotros tenemos que ir a esto, nos tiene que llevar en volandas. Ya agradecérselo, pero creo que mañana se lo tenemos que agradecer todavía más. O sea, ya lo de hoy ha sido increíble, pues imagínate mañana el ambiente que pueda haber, y creo que ya le he llovido algunos los ambientes que hay aquí, o sea que deseando que llegue mañana.
8: A todo esto, en Primera División se está jugando un partido en este instante. Camina por el minuto 42, Real Club Celta de Vigo 2, Elche Club de Fútbol 0. En Segunda División, el Cádiz dejaba escapar una victoria

0: casi obligada ayer, pese a dominar unos fatídicos minutos finales, le impidieron ganar y terminó empatando a dos ante el colista de segunda, la Cultural y Deportiva Leonesa. Por su parte, el Córdoba de Iván Ania sumó su quinta victoria consecutiva. Ganó 1-2 en Castellón. Es un gran momento en el que está ahora mismo el equipo y no renuncia a nada.
1: Y nos quedan 4 partidos para ir partido a partido y llegar a esa cifra de 69, que es la máxima que podemos alcanzar, y ver dónde quedamos en la clasificación con esa cifra.
0: Y cerró la noche del sábado ayer el Málaga Club de Fútbol. Se imponía con claridad 2-4 al Eibar, con una gran actuación de los hombres de Sergio Funes, entre ellos Adrián Niño. A la conclusión del partido, el técnico agradeció así a la afición desplazada hasta La Coruña el apoyo recibido.
2: No es que sienta uno la presión, ¿no? Pero cuando llega aquí al estadio y los ve a todos ahí animando, y cuando los ve en la grada tan cerca de su equipo, ostras, dice, tenemos que ganar como sea, esta gente tenemos que recompensarla, ¿no?
0: Y acabamos con el esperpéntico momento del partido de la Liga ACB entre el Juventud y el Unicaja. Empezó media hora tarde porque el marcador no funcionaba. Se jugaron los dos primeros cuartos cuando el marcador funcionó. Que por cierto, ahí perdía por 20 puntos Unicaja. Ya no se pudo jugar más porque el marcador dijo, hasta aquí he llegado, y el partido se tuvo que suspender.
3: Qué vergüenza.
0: Bueno. Pues sí, porque pase esto en la época tecnológica en la que estamos.
3: Totalmente.
0: Y teniendo que ser ese pabellón esta semana sede de la final de la Champions de baloncesto, imagínate cómo está el patio.
3: Bueno. Muchas gracias,
0: hasta
3: Carlos
0: luego.
3: Gonzalo. 2:45 de la tarde, la libertad de prensa vive en el mundo su mayor retroceso en un cuarto de siglo. Reporteros Sin Fronteras alerta de una caída del 10% cuando ahora hay 61 conflictos armados activos en el mundo. Es el número más alto desde la Segunda Guerra Mundial. Otros retos a los que tiene que hacer frente este derecho fundamental que hoy se celebra es la proliferación de imágenes, vídeos y audios manipulados mediante inteligencia artificial para la creación de noticias falsas, los bulos.
4: Paco 260 periodistas han fallecido en conflictos como en Gaza, Líbano, Yemen e Irán entre 2024 y 2025. El ranking que realiza Reporteros Sin Fronteras sobre la libertad de prensa da como resultado que más de la mitad de los países analizados han empeorado notablemente, como Estados Unidos, China, Irán y Rusia, entre los peores clasificados. España ha caído 6 puestos, descendiendo hasta el número 29. Mabel Caballero es presidenta de la Asociación de la Prensa de Cádiz.
5: Necesitamos tener medios fuertes y para eso necesitamos libertad por parte de los poderes públicos y económicos, pero también necesitamos que la ciudadanía se acerque a las fuentes verdaderas, que son los periodistas, que son los que contrastan la información, los que verifican y los que dicen si algo por lo menos es cierto o no.
4: Otro reto al que se enfrenta la prensa independiente es la subida notable de ciudadanos que buscan información en las redes sociales, con un creciente número de noticias falsas elaboradas en muchas ocasiones mediante inteligencia artificial.
5: Desde luego es que cada vez cuesta más distinguir una imagen o un vídeo o incluso una noticia. O sea, a nosotros mismos nos cuesta distinguir, entiendo que al público que no sabe lo que es una fuente, un medio de comunicación, o incluso gente joven que no sabe cómo funciona un periódico, es algo sumamente preocupante. En la medida en que la gente no esté informada, va a ser mucho más fácil manipularlo.
4: Tendremos que seguir trabajando para demostrar que sin periodismo libre e independiente no hay paz ni una libertad de prensa efectiva en el mundo.
3: Gracias a nuestro compañero Paco Aranzana. Cambiamos de asunto. Richard Gere y su mujer, la gallega Alejandra Silva, protagonizan la campaña No mires a otro lado para erradicar el sinhogarismo. El matrimonio participa de forma altruista con un vídeo muy emotivo en el que el actor recuerda que pasó días caminando por Nueva York simulando ser un mendigo para preparar esta película, Javier Ronda.
6: Una experiencia que marcó la vida de Richard Gere para siempre, ha dicho el actor. El vídeo es muy explicativo.
7: Y me da miedo el intentar salir, el intentar aguantar, estoy más tranquilo.
8: Son los criados en la estación de autobuses, meterle fuego, que son los criaturas, que son los
7: seres. De hecho, el mayor pensamiento que tiene uno es no existo en este mundo.
8: Toma.
7: a lo mejor muerto estoy más tranquilo.
6: Richard y Alejandra recuerdan las penurias de vivir en la calle y lo difícil que es volver a la vida cotidiana.
9: Las personas están muy perdidas y aún aparte de darle solo una vivienda, tienes que tener un acompañamiento para volver a tu ser, a restablecerte en la sociedad, a encontrarte, digamos, porque la calle es muy dura y recuperarte es complicado, sobre todo si pasas más de 6 meses en la calle.
10: I'm talking about if you spend more than 6 months on the street. Something clicks. Hay algo que te cambia.
11: Very hard to come back.
6: Hogar Sí y la Fundación Guere han lanzado No mires a otro lado, una campaña nacional que va a comenzar a emitirse en canales de televisión a principios de este mes de mayo con el objetivo de visibilizar el sinhogarismo en España.
3: Las cruces de mayo son protagonistas este fin de semana en cientos de municipios y también en ciudades como Granada, Córdoba o Jaén. En Granada, este 3 de mayo es el Día de la Cruz. En total hay 52 cruces para visitar y disfrutar en las diferentes categorías. Carlos Marín López ha sido el pregonero de una celebración de la que ha recorrido su historia y también su significado.
12: Porque hay días en Granada en los que no hace falta explicarse. Días en los que basta con mirar alrededor para entenderlo todo sin tener que decir nada. Un balcón engalanado, un patio acicalado, ya te has enterado. Lo sabes por el aire, por la luz que se derrama, por la forma en la que late cada rincón de esta nuestra Granada.
3: En Córdoba encaran el último día de las cruces con ambiente festivo y también con afluencia masiva.
13: Ya tenemos pues en pleno apogeo nuestro mayo cordobés, con su feria al final, es maravilloso.
14: En Córdoba esto es prácticamente casi el mes de mayo, lo mejor que hay.
3: Y en Jaén, 27 cruces repartidas por todos los barrios concentran la atención de vecinos y turistas en la elaboración de estas obras de arte. En la calle participan hermandades, asociaciones de vecinos y otros colectivos sociales. Granada despide además hoy su Feria del Libro, una edición, la número 44, que comenzaba el 23 de abril, el Día del Libro, y que se cierra hoy, como les decimos, el Día de la Cruz. Susana Escudero.
15: Han sido 11 días de una feria que ha celebrado 300 actividades para todos los públicos y 500 firmas de autores de todos los géneros. En torno a un centenar de casetas han llenado de libros el centro de Granada en esta edición que ha reunido a autores como Soledad Puértolas, Elvira Navarro o Bernardo Achaga, junto a invitados internacionales. Alfonso Salazar, coordinador de la feria.
16: Creemos que la experiencia ha sido muy positiva. Todavía nos queda por hacer muchos números, evaluar con todas las expositoras a ver cómo les ha ido estos 11 días de feria, pero la primera impresión es bastante positiva.
15: También el público ha respondido acudiendo a esta feria, que es la tercera más grande del país tras la de Madrid y Barcelona.
3: En Huelva termina hoy la romería más antigua de la provincia, la de San Benito Abad en el Cerro del Andévalo, cuyos orígenes se remontan a 1594. Felicidad Mendoza.
17: De incalculable valor etnológico, se caracteriza por elementos únicos y singulares, como los trajes de jamugueras, el baile del poleo y las figuras de los lanzadores. Este domingo es un día especial. Pedro Romero, presidente de la hermandad, y María Ángeles Moreno, alcaldesa.
18: Nuestro patrón sale dos veces en el año, una en vigilia y otra en San Benito. Es un momento entrañable, con los lanzadores lanzando bajo las andas de nuestro santo patrón. Yo creo que son momentos muy bonitos.
19: Se trata de un momento muy mágico donde se pueden ver bailar las jamugueras, los lanzadores, las silletines, y se toman lo que es todo el protagonismo.
17: María Rodríguez es jamuguera este año y sus amigas estaban muy contentas antes de salir hacia el camino.
20: Las jamugueras las escoge el mayordomo, y el mayordomo este año es mi tío, y pues he salido yo. Pues un momento muy especial, me acuerdo de mucha gente y muy bonito.
21: Este momento es muy importante, y más si es muy cercano a nosotras, en este caso familia y amigos. Y le han cantado una amiga, le han tocado los tamborileros, que es una tradición de aquí del pueblo, y ha sido muy emocionante.
17: Con el tradicional convite de dulces típicos y vinos de pasas y el pintoresco y simbólico baile del poleo, protagonizado por las jamugueras, los silletines o los lanzadores, la festividad culmina este domingo.
3: La Feria de los Países concluye esta noche en Fuengirola. Entre las novedades ha destacado la incorporación de Islandia, que participa en este evento por primera vez junto a otros países ya veteranos como Chile, además de Palestina, Suecia o Tailandia. José Valero.
1: La Feria de los Países de Fuengirola ofrece buen ambiente, gastronomía diversa y sobre todo la unión de gentes de muchos lugares, como por ejemplo Uruguay o Argentina.
11: Esto está increíble, la verdad es mi primera vez y esto está, wow, es recomendable. Soy de Uruguay pero vivo en Alemania.
22: Todos somos argentinos de hace muchos años, de que estamos en la Costa del Sol. Esto es agruparnos, nuestras costumbres, nuestra música.
1: Se puede disfrutar de la convivencia multicultural o de estar, metafóricamente, en un Londres soleado.
23: I loved it. All the people are coming together. Well, it's very nice to be in London. In the sunshine.
1: Este año participa en 33 países, cada uno con su música, que se puede escuchar mucha de ella en directo.
3: Y oferta cultural variada y ecléctica este domingo en el campo de Gibraltar, desde la cita tradicional con el manga en Algeciras, la Feria del Libro en la Línea o la devoción en Castelar por el Cristo de la Almoraima. Con esta noticia llegamos a las 2 de la tarde y 55 minutos, un tiempo que vamos a dedicar expresamente a resumir las principales noticias que componen la actualidad de este domingo 3 de mayo. Lo hacemos con Patricia Zarandieta. Buenas tardes.
24: Buenas tardes. Este domingo, 3 de mayo, es día de regreso a casa de los miles de visitantes que han disfrutado de Andalucía en este puente de mayo.
25: Hombre, claro que sí, Jaén maravilloso y Andalucía entera.
26: Porque venimos en peregrinación a Jaén por Santa Teresa y San Juan de Dios.
27: Me encanta, me gusta. Me gustan los olivos, me gusta el aceite, los de Jaén.
24: Está siendo hoy una jornada de muchísimo movimiento en las carreteras. En la A49, un accidente a la altura de la localidad onubense de Chucena, en dirección a Sevilla, está generando hasta ahora retenciones. Además, la carretera se ha cobrado la vida de un matrimonio en Barbate, en Cádiz. Anoche colisionaban frontalmente con otro turismo en la A314. La localidad ha decretado 2 días de luto oficial. Y otros 3 motoristas han muerto en la provincia de Málaga en los últimos 3 días. El último anoche era un hombre de 54 años y ocurrió en Mijas. La Asociación Unificada de la Guardia Civil reclama más medios y personal para poder luchar contra las mafias de personas. Esta semana los agentes del Servicio Marítimo han localizado al menos 7 cadáveres de migrantes muertos en la travesía hasta la costa de Almería. Los cuerpos se han hallado a lo largo de toda la costa, desde Roquetas de Mar hasta Mojácar. Lo explica Víctor Vega, de la Asociación Unificada de la Guardia Civil.
28: Pueden ser muchos más, porque normalmente en este tipo de narcopatera van a entre 20 y 50 migrantes, porque estos mafias no tratan a estas personas como seres humanos, las tiran como si fueran pardos. Y ante estos episodios continuos, nosotros llevamos muchos años reclamando más medios, más personal.
24: Los efectos de la guerra en Irán y el cierre del estrecho en Hormuz se siguen notando en el precio de los combustibles. Los pescadores andaluces se están viendo muy afectados por esa carestía del gasoil, lo denuncia Alonso Abreu, que es el presidente de la Asociación de Armadores de Punta del Moral, en Ayamonte, en Huelva.
29: No tenemos otras opciones porque las subvenciones se han articulado en base a los días de pesca efectivos y tampoco podemos dar de baja las tripulaciones. Entonces estamos continuando trabajando, aunque prácticamente no sea rentable.
24: La OPEP, los países productores, han aumentado en 188.000 barriles diarios su oferta de crudo. Será a partir del mes de junio. Es la primera decisión que toman tras la salida de la OPEP de los Emiratos Árabes Unidos. Y el tribunal de Ashkelon, al sur de Israel, ha prorrogado este domingo 2 días más la detención del activista palestino-español y de su compañero brasileño. Se les acusa de colaborar con el enemigo en tiempos de guerra. Sus abogadas han negado hoy estas acusaciones. Están acusados de estar afiliados a una organización terrorista. Negamos todas esas acusaciones que se presentaron hoy en la audiencia judicial y exigimos que ambos sean liberados de inmediato. En este Día Mundial de la Libertad de Prensa, el Papa León XIV ha expresado su preocupación por las constantes violaciones a este derecho fundamental.
0: Hoy se celebra la Jornada Mundial de la Libertad de Stampa. Ricordiamo i numerosi giornalisti e reporter vittime delle guerre e della violenza.
24: La libertad de prensa que vive en el mundo, su mayor retroceso en un cuarto de siglo. Mabel Caballero es la presidenta de la Asociación de la Prensa en Cádiz.
2: Necesitamos que la ciudadanía se acerque a las fuentes verdaderas, que son los periodistas, que son los que contrastan la información, los que verifican y los que dicen si algo por lo menos es cierto o no.
24: Y hoy estamos celebrando el Día de la Madre.
4: Mi madre para mí es la única que se queda a mi lado, pase lo que pase.
5: Para mí es una frase muy bonita que describe lo que es una madre y es: todo pasará en la vida una y otra vez, menos mamá.
6: Para mí es un apoyo inquebrantable, un refugio al que siempre acudir.
24: Felicidades a todas nuestras madres. Y Sierra Nevada cierra hoy la temporada de invierno, que ha estado marcada por la gran cantidad de nieve, y para los empresarios de la estación de esquí, su presidente Ordoño Vázquez señala que ha tenido sus luces y sus sombras.
7: Lo peor, por supuesto, ha sido el tren de borrascas, ha sido el que ha marcado el momento, ¿no?, clave de esta temporada de esquí, en el que las cosas se han puesto realmente difíciles y que, por supuesto, han arrastrado otras situaciones complicadas. Y lo mejor es Sierra Nevada, lo mejor es que tenemos un destino turístico único.
24: Y sepan que la EMET, la Agencia Estatal de Meteorología, mantiene hoy avisos amarillos por lluvia y tormentas en 10 comunidades autónomas. Terminamos, Luisa, felicitando y dando la enhorabuena a la Fundación Cajasol de Dos Hermanas, que se ha proclamado campeón de la Superliga Femenina de Voleibol, y también al Cajasol Sevilla Proim por su histórico ascenso a la máxima categoría del balonmano nacional masculino.
3: Hasta aquí nuestro tiempo de información. Muchas gracias por su atención. Recuerden que la radio pública pues rescata las noticias cada hora en punto. Son las 3 de la tarde.
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1: Muy buenas tardes, sean bienvenidos a este tiempo de Radio para el Deporte que en Canal Sur llamamos La Gran Jugada. Hoy domingo hasta las 12 de la noche, 9 horas de deporte desde los estudios en Valentín García Sandoval en la isla de la Cartuja y hasta todos sus receptores en perfecto estado de sonido Canal Sur Radio, gracias a la labor de nuestros ingenieros, hoy con Manolo Fernández, el tecla para los amigos en la festividad del Día de la Madre. Un beso a todas las madres, mamá, un beso muy grande, te quiero mucho. Hay que hablar de deportes y hay que hablar de lo último que acaba de suceder. Lo último que acaba de suceder tiene que ver con este ambiente. En el Montecillo, en Dos Hermanas, donde el Fundación Cajasol Andalucía se acaba de proclamar campeón de la Superliga Femenina de Voleibol al derrotar en el tercer y definitivo partido al Heidelberg de Canarias en el tie-break. El partido, el tanteador, la verdad es que nos ha tenido el corazón en un puño. 21-25 para las Canarias, mismo resultado pero al revés para las de Dos Hermanas. 25-22 para las chicas de Torronteras en el tercero. 21-25 caía del lado de Heidelberg el cuarto. Había que acudir a la llamada muerte súbita, al tie-break, y ahí no ha habido color. 15-9, seis tantos de diferencia para Fundación Cajasol Andalucía, que no solo ha sido el equipo revelación de la temporada, que no solo ha ganado la Copa de la Reina, que no solo se ha proclamado campeón de liga el equipo, sino que además va a jugar la Liga de Campeones. Otra cosa ya es si se lo van a permitir en el Montecillo o no. De todos modos, el partido lo han podido seguir también a través de Andalucía Televisión con la narración de nuestro compañero Manolo González, que al acabar el choque, cuando estaba prácticamente todo el mundo celebrándolo, ha podido hablar con el hombre, el entrenador más feliz sobre la faz de la tierra, Ricardo Torronteras.
2: Bueno, había unos pocos locos que decíamos que se podía, veíamos al equipo trabajar, en la que uno de los todopoderosos de la liga se descuidase y vamos a estar nosotros aquí, y los Montecillos nos ha llevado a esto.
3: Y además lo que tú dices, equipo, porque el equipo ha tenido una baja muy importante y han estado las menos habituales ahí dando la cara.
2: 45 partidos en la temporada, le hemos sacado 10 partidos al que nos sigue en esta liga, entre Europa, Copa de la Reina, Liga, el grupo tiene un mérito increíble.
3: Y ya habrá tiempo para pensar que el futuro, ¿no?
2: El futuro ya vendrá, hoy vamos a disfrutar mucho. Somos campeones de la Liga Iberdrola por primera vez en nuestra historia, por primera vez un equipo andaluz lo consigue y aquí estamos nosotros para celebrarlo.
3: Y a ver si el año que viene son 46 partidos porque haya también la Supercopa.
2: Ojalá que sí, ya estamos aquí, ya nos esperan y a seguir trabajando para mantenerse.
1: Era Ricardo Torronteras, el entrenador de las chicas del Fundación Cajasol Andalucía. Nuestra más cordial enhorabuena. Y otro hecho histórico para el deporte andaluz y sevillano en particular, porque el Cajasol Sevilla Proin de balonmano conseguía ayer el ascenso a la Liga Asobal, la máxima categoría del balonmano masculino nacional, donde tenemos también ahora mismo un representante, el Ángel Ximénez de Puente Genil, que ayer no podía pasar del empate a 25 ante el balonmano Alicante, en un partido clave para eludir el descenso. Pero bueno, el balonmano Proin lograba ayer con una magnífica victoria por 29-21 ante el balonmano Alcobendas ser campeón de la división de Honor Plata, una categoría que da acceso a la Asobal con varias jornadas aún por disputarse. Es la primera vez en la historia que Sevilla va a tener un equipo en la élite del balonmano nacional. Este es Víctor Montesinos, su entrenador, que ayer pasaba por los micrófonos de La Gran Jugada de Canal Sur Radio.
4: Pues sí, la verdad es que poca gente confiaba en esto y al final pues todo se ha sacado con trabajo, con mucha gente detrás involucrada, directiva, aficionados, aférrimos, jugadores. Esta temporada ha sido redonda y es verdad que de primera hora pues no hubiéramos pensado en este colofón que hemos tenido. Más de 2.000 personas aquí en Amate, disfrutando de un ascenso histórico. Uh-huh. En Sevilla y con nuestra gente, nuestra familia, nuestros amigos, la verdad que que es algo que nos ilusiona muchísimo y que se nos va a quedar grabado en el alma siempre.
1: Desde luego que se va a quedar grabado en el alma, como también las emociones que se han vivido en el fútbol modesto. Luego hablamos de primera, segunda división, del fútbol profesional y también de la selección, porque ha hablado en La Coruña, donde va a jugar España contra Irak, el último partido previo a la disputa del Mundial de Estados Unidos, en México y Canadá, Luis de la Fuente. Pero tenemos que irnos al Villalba Center, porque es quien controla todos los marcadores, y es que ha habido jornada unificada en la segunda federación y en la tercera federación, en algunos grupos sí, en otros no. Pero bueno, tiene los datos José María Villalba, después de una jornada apasionante a rabiar. José María, ¿qué tal? Muy buenas tardes.
5: ¿Qué tal? Buenas tardes, Carlos. Si tú decías que en el voleibol hemos tenido el corazón en un puño, aquí lo mismo, ¿eh? Con los descensos, con los ascensos, así que cuando tú creas conveniente lo ponemos todo en orden.
1: Bueno, pues venga, empezamos por, hombre, que la gente está pendiente de la primera federación, tal y cual, pero es que hoy en segunda ardía Troya, en segunda federación.
5: Sí, porque ha concluido la jornada 34, que es la última, con los siguientes marcadores: Atlético Malagueño 3, Melilla 3, Deportiva Minera 1, Lorca Deportiva 0, La Unión Atlético 1, Salen Puente Genil 0, Linares Deportivo 1, Extremadura 2, Recreativo de Huelva 3, Jerez Deportivo Fútbol Club 2, Jerez Club Deportivo 1, UCAM Murcia 0, Real Jaén 1, Atlético Antoniano 1, Águilas 2, Almería B 0 y Yeclano Deportivo 1, Estepona 1, lo que se traduce en la clasificación con que el Extremadura ha quedado primer clasificado, lo que significa que será equipo de la primera federación la temporada que viene. Jugarán el playoff por el ascenso la Deportiva Minera, el Águilas, el Jerez Club Deportivo y el Real Jaén. Se queda fuera, por ejemplo, el Recreativo de Huelva o el Linares Deportivo, que han estado peleando hasta última hora. En el play-out o el play-off por no descender lo va a jugar el Estepona. Por tanto, se salva el Atlético Antoniano, que ha estado durante parte de la mañana en zona de descenso. Ya descendidos a tercera federación, el Salen Puente Genil, el Jerez Deportivo Fútbol Club, el Melilla, el Almería B y el Atlético Malagueño. Son los equipos que han descendido de categoría y jugarán el año que viene en la tercera federación.
1: Lo del Estepona, desde luego, tiene mérito, porque ha habido un triple empate con 44 Exacto. puntos con el Yeclano, el Antoniano y con el Estepona, que se ha metido ahí por encima del Saler de Puente Genil, que se ha quedado a 4 puntos de diferencia. Por lo tanto, en este grupo cuarto de segunda federación, recapitulamos: Extremadura campeón, asciende directo y se tienen que jugar el playoff la Deportiva Minera de Murcia, el Águilas de Murcia, el Jerez Club Deportivo y el Real Jaén. Ahí es nada. Más cosas que nos ha dejado la mañana en el fútbol modesto, José María.
5: En tercera federación, en su grupo noveno, como tú bien decías, ha habido jornada unificada, la penúltima, con los siguientes marcadores: Torres Perogil 0, El Palo 2, Martos 1, Huétor Tájar 0, Mijalas Lagunas 3, Huétor Vega 0, Marbellí 0, Recreativo Granada 1, Churriana de la Vega 1, San Pedro 1, Mancha Real 1, Torre Don Gemeno 2, Atlético Porcuna 1, Torre del Mar 0 y Arena de Armilla 0, Alaurino 1. Por tanto, la clasificación queda de la siguiente forma: clasificado ya o ascendido a segunda federación, el Mijalas Lagunas con 65 puntos, segundo Motril con 61, Torre del Mar, tercero, cuarto Arena de Armilla, quinto Torre Don Gimeno. Descienden de categoría el Mancha Real, el Huétor Tájar, el Torre Perogil y el Palo. El Melilla B también lo hace porque, claro, como el Melilla ha bajado de segunda federación a tercera, el filial pues hace lo propio y baja de categoría. Ahora queda por discernir qué equipo bajará de categoría, si el Mancha Real o el Marto, que se la jugarán en la última jornada.
1: Bueno, eso en cuanto al grupo noveno, ¿verdad? También sí. Teníamos más actividad en otro de los grupos, en el de Andalucía Occidental y Ceuta, en el que también teníamos en representación.
5: En el grupo décimo, con todos los equipos jugando a las 12 de la mañana, con los siguientes marcadores: Dos Hermanas 1, Bollullos 2, Coria 2, Tomares 2, Córdoba B 2, San Roque del Epe 0, Conil 3, Atlético Nubense 2, Club Atlético Central 2, Real Balompédica Calinense 1, Chiclana 0, Pozo Blanco 0, Cádiz Mirandilla 3, Ciudad de Lucena 0, Utrera 1, Sevilla C 0 y Ceuta B 2, Castilleja 2. La clasificación, por tanto, queda de la siguiente forma: con el Ciudad de Lucena, equipo ya de Segunda Federación, jugarán el playoff el Dos Hermanas, el Club Atlético Central y el Boyullo de forma matemática. El Conil y el Cádiz Mirandilla se jugarán la última plaza del playoff porque están empatados a 52 puntos. Descendido ya matemáticamente el Castilleja y el Coria, y en la última jornada veremos quién desciende, si el Sevilla C, que está ahora mismo decimoquinto fuera de la zona de descenso con 37, o el Tomares, que es el penúltimo clasificado con 36 puntos. También queda por repasar lo que ha sucedido en el grupo decimotercero, de que corresponde a la región
1: que
5: de Murcia.
1: Por cierto, donde no tenía horario unificado, aunque nuestro único representante, el pulpileño, sí ha jugado a las 12.
5: Exactamente, ha jugado contra el Palmar, que es el pueblo de Carlitos Alcaraz, el pueblo murciano, y ha empatado a cero. Esto deja al equipo almeriense cerquita de la zona de playoff, está séptimo con 50 puntos. Quinto es el Unión Molinense, que tiene 53, pero con un partido menos. Por tanto, yo creo que ya se han agotado las posibilidades matemáticas desde que el equipo malagueño, del equipo almeriense, mejor dicho, juegue el playoff de ascenso esta temporada.
1: Muy bien, José María, pues ha sido una mañana, desde luego, intensa, a más no poder.
5: La verdad que sí.
1: Perfecto.
5: Solo por matizarte el último detalle, ha ganado el Juventud de Torremolinos 3-1 al Atlético Madrileño, que es el único representante que ha jugado esta mañana en el grupo segundo de Primera Federación.
1: Muy bien, pues gracias a José María Villalba. Nos oímos a lo largo y ancho de la tarde, que hasta las 12 hay tiempo todavía. Hablaba del Antoniano y del Real Jaén nuestro compañero José María Villalba. Pues miren ustedes por dónde, un hombre de esta redacción deportiva, nuestro Francisco Javier Bravo, ha hablado con protagonistas de ambos equipos. A ver, está por ahí Francisco Javier Bravo, creo que sí.
6: Muy buenas tardes, ahí compañeros, está. Pues así es, la reacción, una de las reacciones principales del día nos deja pues la salvación del Antoniano, que in extremis ha conseguido un gol del empate en el Estadio Municipal de la Victoria, que lo deja fuera de peligro. Estamos precisamente con Panadero, jugador del conjunto del Antoniano. Panadero, muy buenas tardes.
7: Hola, buenas tardes.
6: Bueno, me imagino que felicidad plena, o cómo se ha celebrado ese tanto, ¿eh?
7: Sí, la verdad que al final la temporada, el grupo este es una locura, es un grupo muy fuerte, muchísimo nivel, y para un equipo como el Antoniano conseguir ya la salvación, aunque sea la última jornada, es muy importante, porque así el club sigue creciendo. Aquí poco a poco están haciendo todo muy bien, y ya creo que es el tercer año consecutivo, el cuarto va a ser ahora en Segunda Rey, es un mérito increíble para una ciudad como Lebría.
6: El partido, la verdad, es que ha tenido muchas alternativas. Con ese 1-0 del Real Jaén, lo veía es muy crudo, pero el equipo no se lo ha pensado en ir para adelante a buscarlo, y al final, a base de constancia, lo habéis conseguido.
7: Sí, al final es verdad que condiciona un poco que te valga el empate, porque sabes que el mínimo fallo te mata. Nos ha pasado eso en la primera parte, un fallo, un desajuste defensivo, pues nos cuesta el 1-0, y luego al final hemos tirado el corazón más que de nada, y por suerte ese gol pues ha llegado y nos ha valido para mantener la categoría.
6: No lo habéis pensado, habéis ido a esa esquina a celebrarlo con el aficionado, que también un número importante ha estado aquí.
7: Sí, la verdad que por mi parte, por lo menos, y seguro que por parte de toda la plantilla, darle las gracias a la gente de Lebría, porque en los malos momentos nos han apoyado igualmente, que da gusto jugar ahí en Lebría, da gusto cada desplazamiento, y solo podemos darle las gracias porque nos han arropado y ellos son parte fundamental de esta salvación.
6: Ha habido momentos muy duros durante la temporada, pero el equipo, la verdad, es que nunca ha dejado de creer, ¿eh?
7: No, la verdad que no, es verdad que parece que al terminar la primera vuelta el equipo aspiraba un poco más a estar en la zona tranquila, pero bueno, esa mala racha en la segunda vuelta, sobre todo en el mes de febrero, nos ha condicionado un poco. Pero esto es así, es que al final estamos viendo el grupo cuarto de Segunda Red como es, hay equipazos y hay que, si no sufre, pues no se disfruta igual, creo yo.
6: Bueno, pues a celebrarlo, y enhorabuena.
7: Muchas gracias.
6: Las palabras de Panadero. Y bueno, pues el otro equipo que estaba luchando hoy por un objetivo ambicioso, como era meterse en la fase de ascenso, es el Real Jaén, que durante muchos minutos del partido ha ido pues siendo ganando y siendo cuarto clasificado, el empate del Antoniano hace que baje un puesto y sea finalmente quinto. Vamos a entrevistar precisamente a Mauro. Mauro, muy buenas tardes.
8: Hola, buenas.
6: Bueno, pues al final empate a uno, un poquito de plof, ¿no?, para la gente, pero bueno, el equipo ha conseguido su objetivo, un equipo que hablamos que es un recién ascendido.
8: Bueno, es verdad que con el gol en los últimos minutos pues te da una sensación ahí un poco amarga en los últimos minutos, pero lo que ha conseguido este equipo en la segunda vuelta es algo histórico. Estamos en un playoff que nadie ha dado un duro por nosotros y un momento para celebrar hoy increíble, ¿no?, porque estamos donde nos merecemos.
6: Un partido que desde el primer momento habéis sido dominadores, ¿no? Queríais claramente ir a por la victoria, ¿no? Sí. No especular. Valía el empate, pero no queríais eso, ¿no?
8: Sí, sí, nosotros sabemos que en casa éramos un equipo fuerte, tenemos que ir a ganar y así ha sido. Creo que el equipo se ha visto un equipo reconocible, un equipo que ha ido por los tres puntos desde primera hora, aunque te valiese el empate, pero creo que la afición y todo el mundo tiene que estar contento con este equipo.
6: Bueno, ¿qué se le puede decir precisamente a la afición que ahora ya con estos playoffs?
8: Bueno, pues que se preparen para lo que viene, que va a ser muy duro, va a ser seguramente de infarto. Esperemos que cuatro partidos durísimos y el primero el domingo aquí en casa y que lo den todo, que nosotros lo vamos a dar igual.
6: No sé, va a tener el factor cancha a favor. Era complicado el alcanzar esa tercera plaza, ¿no?
8: Sí, era complicado y bueno, lo hemos intentado y ya te digo, el playoff es otra historia, no vale. Está claro que la vuelta en casa, pues obviamente con nuestra gente es un poco más sencillo, pero igualmente va a ser duro.
6: Pues gracias. Venga, gracias. Enhorabuena. Gracias. Pues las palabras de Mauro, como decimos, dos equipos que al final han cumplido sus objetivos, el Antoniano salvarse y el Real Jaén pues meterse en esos playoffs. Insistimos, un equipo recién ascendido, es verdad que aspiraba incluso a quedar más arriba y tener el factor cancha a favor el Real Jaén, pero no ha podido ser y al final se confirma que es quinto el Real Jaén y a enfrentarse en una primera eliminatoria con un segundo clasificado de otro grupo. Sorteo mañana a la 1:00 p.m.
1: Gracias a Francisco Javier Bravo con los protagonistas del Antoniano y del Real Jaén. Vamos al fútbol profesional porque en Primera División tenemos un partido en juego, el que está jugándose en Balaídos entre el Real Club Celta de Vigo y el Elche. Gana el equipo celtiña por 2-0. Esta tarde Getafe Rayo a las 4:15, Real Betis Balompié, Oviedo a las 6:30 y Español Real Madrid a las 9. El lunes Sevilla Real Sociedad. Por cierto, han entrenado en el estadio, ha hablado Luis García Plaza y la afición no le va a dar la espalda a su equipo. Hoy han tenido desde luego apoyo considerable. Atención en Segunda División porque nos ocupa y preocupa el Cádiz y lo que puede hacer el Huesca ante el Racing de Santander. Hasta hace un instante estaban empate a uno. Acaba de marcar el Racing de Santander. Si gana la Sociedad Deportiva Huesca, el Cádiz, ya saben, se mete en un lío. Esta tarde ya no juega ningún andaluz y será mañana cuando la Unión Deportiva Almería salga a escena. Un resultado también de la Liga ACB de baloncesto, después del esperpento que vivimos ayer con el marcador del Juventud de Badalona Unicaja, se tuvo que suspender el partido al descanso porque el marcador no funcionaba, 55-53. Pues bueno, ha perdido Covirán 88-83. Manolo Fernández en la dirección técnica, Manolo Gordo en la producción. Esto es La Gran Jugada de Canal Sur Radio y llega el momento de Nacho Bento y Juanma Ávila, el profe Juanma Ávila, con las historias, mitos y leyendas. Tenemos que ponernos de pie también, porque hay que escuchar con muchísima atención todo lo concerniente a este episodio que hoy tiene como protagonista al Jaén Paraíso Interior de Fútbol Sala. 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

0: Hoy en Historia, Mitos y Leyendas del Deporte Andaluz les hablaremos de fútbol sala y de un club que desde la humildad y el trabajo bien hecho ha ido creciendo y ganándose el respeto y la admiración a nivel nacional. El Jaén Paraíso Interior, gracias a sus tres títulos de Copa y a su espíritu competitivo, se ha ido consolidando en la máxima categoría y situándose por detrás de los tres grandes que dominan por potencial económico y palmarés este deporte en España. Para hablarnos de la consolidación y el auge de este club en la élite del fútbol sala español, contaremos con la presencia de su entrenador desde 2011, Dani Rodríguez, con uno de sus jugadores más queridos y emblemáticos, Mauricio Guterres, y con la gerente de la entidad, Trinidad López, que junto al jefe de deportes de Canal Sur Radio en Jaén, Francisco Javier Oliver, serán los invitados que nos acompañen en esta nueva entrega de Historia, Mitos y Leyendas del Deporte Andaluz en la Radio de Andalucía, en Canal Sur Radio.
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0: Bueno, y para situarnos en lo que ha supuesto esta irrupción, crecimiento del Jaén Fútbol Sala, tenemos al jefe de deportes de Canal Sur Radio, Francisco Javier Oliver. Bienvenido, Francisco Javier, a Historia, Mitos y Leyendas del Deporte Andaluz.
2: Un saludo, Juanma, y a todos los oyentes. La verdad es que es gratificante que se abra una ventana en la radio para hablar de algo tan significativo, tan importante, tan trascendente y al mismo tiempo tan gratificante como es el Jaén Paraíso Interior, ahora este equipo de fútbol sala que en otros tiempos estaba muy lejos de donde ahora ha logrado llegar, gracias al esfuerzo, al trabajo, pero también a el tino, ¿verdad? Porque yo creo que para llegar a donde ha llegado el Jaén Paraíso Interior, y habrá tiempo de comentarlo, no solo ha habido que trabajar, que se ha hecho y mucho, sino hacerlo bien y tener bastante eficiencia. Yo creo que los gestores del club lo han hecho pasito a pasito, como habéis comentado, con humildad, pero con un tremendo acierto.
0: Y bueno, ¿cómo, háblanos un poquito de cómo se fue precisamente consolidando el club, de sus inicios, de incluso esa travesía del desierto que tuvo en unos años en los que estuvo en la tercera categoría, y luego cómo remontó el vuelo hasta ahora lleva 15 temporadas consecutivas en la élite?
2: Bueno, yo puedo decir que de alguna forma he sido testigo, he ido presenciando esa evolución, y quizá por eso la marea amarilla, que ahora mismo es ya considerada por todos los aficionados al mundo del fútbol sala en España, está considerada como la mejor afición del mundo, pero la marea amarilla ha ido también, digamos que heredando de padres a hijos esa tradición de apoyar al equipo. Pero como bien dices, Juanma, el Jaén Paraíso Interior, que ahora mismo lleva 15 temporadas, que está brillando con luz propia, ha tenido momentos de dificultades. Yo creo que un ejemplo ilustrativo podíamos encontrarlo en algo que a mí no solo no se me ha olvidado, sino que frecuentemente lo comento con Nicolás Abariego, director deportivo del Jaén Paraíso Interior, y con Dani Rodríguez, el entrenador. Bueno, lo comento a menudo porque ellos, entre otros, han sido protagonistas de un Jaén Paraíso Interior, de un equipo de fútbol sala, de un Jaén Fútbol Sala que iba en furgoneta, que se trasladaba de un sitio a otro, pues casi en una camioneta. Ellos iban, ellos empezaron, entonces pocos creían en ese proyecto hecho realidad, y sin embargo se ha ido fraguando poquito a poco. Hubo momentos de mucha dificultad, también puedo decir de obstáculos, y los fueron salvando. Bueno, no solo ellos, pero a mí sí me gustaría poner en valor el trabajo y la perseverancia, casi caminando solo en el desierto, de Nicolás Abariego, que es, como siempre suelo decir en mis programas, mucho más que un director deportivo.
0: Vamos a seguir hablando de ese mérito también, y le vamos a dar también cabida a la gerente, a la que hace posible también y hace milagros con los números, a María Trinidad López Ruiz. Bienvenida a Historia, Mitos y Leyendas del Deporte Andaluz.
3: Hola, buenos días, muchas gracias.
0: Bueno, tú también nos podrías hablar, Trini, me permites que te tutee después de las conversaciones previas que hemos tenido al programa, de esa travesía del desierto, de ese contar con pocos medios, de esos inicios, ¿no?, del club.
3: Pues sí, como bien dice Francisco Javier Oliver, que es verdad que siempre han estado acompañándonos. Pues bueno, sí, empecé como tesorera, tesorera, secretaria, jefa de expedición, chofer, delegada de equipo, prácticamente sin conocer el fútbol sala. Y bueno, pues como bien dice él, pues sí, con apenas 100 socios. La salobreja era enorme para nosotros entonces. Y bueno, y con mucha, la verdad que fatiguita, pero bueno, hemos ido sumando siempre y ratifico todo lo que él ha dicho y efectivamente, pues bueno, mucho trabajo.
0: Y lo que sí fue un salto para el club, daros más aliento, más posibilidades, fue el patrocinio de Paraíso Interior, que llegó ya con mucha travesía recorrida, ¿no?
3: Sí, efectivamente. Fue también un punto fundamental, porque, bueno, lo deportivo, si no va acompañado de lo económico, no era posible. Entonces, en este caso, pues Diputación de Jaén nos abrió las puertas, nos dijo que efectivamente que contáramos con su patrocinio, que ponía el nombre de Jaén Paraíso Interior.
0: Hace 12 años, creo que en el 2013, ¿no fue?
3: Pues efectivamente, en el 2013, para la temporada 13-14, que fue cuando ascendió a División de Honor, que era entonces, ahora Primera División, nos brindaron el ser patrocinadores. Y la verdad es que gracias a eso también pudimos seguir, porque claro, sin lo económico no era posible seguir avanzando tampoco.
0: Y de la mano de ese patrocinio, además, llegó, como decía, ese ascenso y al año siguiente ese título de Copa, que puso todavía más en el escaparate al Jaén, al fútbol sala de Jaén, a la ciudad, y que fue una sorpresa para todos, pero que ha sido, digamos, esa primera piedra para ese crecimiento, o esa piedra importante, ese sostén, ¿no?
3: Sí, efectivamente. Para nosotros el clasificarnos a jugar la Copa de España fue, por así decirlo, como un regalo, ¿no?, al esfuerzo, y fue una aventura más. O sea, nosotros jugábamos jueves, pensábamos que, bueno, dijimos, bueno, jugamos, a ver, lógicamente lo tiene,
0: sí,
3: con todos los equipos que participaban, pues bueno, era bastante complicado pasar, nosotros recién ascendidos, un equipo muy humilde, entonces, pero fue un paso más también, una lucha más de, bueno, vernos con mil cosas nuevas de entradas, de muchísimos aficionados, que es verdad que siempre los aficionados siempre han estado ahí, han ido sumándose lógicamente, pero siempre han estado a nuestro lado apoyándonos, directivos, familias, todos, que como bien ha dicho él, al final es una gran familia, este club es una gran familia.
0: También es medianamente reciente el hecho de tener un himno propio. ¿Qué valor le das a eso, tener algo que también represente a la afición, que, como decía antes Francisco Javier, es una de las mejores de España, reconocida por la propia Federación Española de la Liga Nacional de Fútbol Sala, ¿no?
3: Sí, pues es verdad que tenemos el himno, pues igual, fue idea de uno de los directivos. Oye, esto ya, la masa social que tenemos, ya vamos siendo un equipo ya consolidado, podríamos hacer esto. Bueno, empezó a mover hilo, venga, vamos a ver cómo lo hacemos. Nos preguntó, incluso fue muy peculiar, porque preguntó en este caso a Dani, en fin, a cada uno así lo... ¿tú qué frase pondrías? O tú qué... Y lo juntó todo, cogió a las personas oportunas y bueno, y ahí se creó el himno, que bueno, que a día de hoy es verdad que prácticamente todo el mundo ya sí lo canta. La verdad que es un espectáculo. Venir al Olivo Arena, viene muchísima gente de fuera, y ver el Olivo Arena llena en cualquier partido cantando el himno, se ponen los pelos de punta, de verdad.
0: De ello también es testigo y nos puede hablar otro invitado de lujo que tenemos en el programa, al entrenador, a Dani Rodríguez. Dani Rodríguez, bienvenido a Historia, Mitos y Leyendas del Deporte Andaluz.
4: Hola, buenas, ¿qué tal?
0: Y antes de despedir al compañero y amigo Francisco Javier Oliver, le brindo también la oportunidad de que le haga una pregunta tanto a la gerente como a Dani, y ya lo dejamos en sus quehaceres.
2: Sí, bueno, a mí me gustaría preguntarle a Trini si de todo esto que estamos hablando, de la repercusión que está teniendo el Jaén para su interior, si cree que la sociedad es consciente de algo que no son apreciaciones, sino que son los fríos e insobornables datos. No sé si estará de acuerdo en que el Jaén para su interior está siendo, en este momento, deportivamente hablando, la provincia de Jaén, el estandarte para, digamos, desde el punto de vista de la frase, entiéndaseme, vender, en el mejor sentido de la palabra, vender las bondades de Jaén. Porque gracias al Jaén para su interior, Jaén está sonando en toda España y a nivel internacional. Me imagino que es una satisfacción también para el club, ¿no?
3: Sí, sí, totalmente. Totalmente. Dentro del mundo de fútbol sala, ya no solo, como tú bien dices, a nivel nacional, internacional, Jaén lo conoce muchísimo equipo, lo conoce en muchos sitios. Hay mucha gente que viene de fuera, de otras nacionalidades, que como estén cerca pasan por Jaén porque quieren ver el estadio, quieren ver el equipo, quieren ver eso que ellos ven por redes sociales, por en noticias, porque la verdad es que es un gran estandarte, es una pantalla muy grande para Jaén.
2: Quería también aprovechar la ocasión para saludar al entrenador, a Dani Rodríguez, y bueno, preguntarle un poco dónde puede estar el techo de este equipo, porque con un presupuesto inferior al de los grandes, con las posibilidades que tiene Jaén para competir, el equipo ya no solo es respetado, sino que es admirado. ¿Dónde puede estar el techo? ¿Se puede seguir creciendo? Porque ahora mismo el Barça le teme, en el mejor sentido de la palabra, al Jaén para su interior. Palma sabe que cuando va a jugar con Jaén, ojo, que nadie quiere a Jaén en un sorteo de Copa. En fin, que se ha llegado a lo máximo. ¿Se puede seguir creciendo, entrenador?
4: Hola, buenas, ¿qué tal? Bueno, pues yo creo que sí. Yo creo que siempre trabajamos con esa actitud de intentar seguir creciendo. Estamos hablando de que, bueno, como tú bien dices, lo que hemos conseguido, lo hemos conseguido con mucho esfuerzo, con mucho menos que otro equipo, y creo que esto es lo que realmente sorprende, bueno, y lo que valoramos, que bueno, que como siempre se dice todos los años, campeones de todo, pero que un equipo como nosotros pues consiga esos títulos, pues yo creo que le da mucho, hay que valorarlo muchísimo más. Y bueno, y ahora se están moviendo unos tiempos en el fútbol sala, sobre todo que la igualdad es máxima, y ya no solo pues tenemos que seguir creciendo para seguir estando ahí en la pomada, como se suele decir, y seguir estando preparados para estar en la zona arriba, sino está todo tan igualado que es que no te puedes descuidar. Así que nuestro objetivo, y yo creo que el del club, es seguir creciendo con las miras puestas en que a nuestra afición empieza a demandar títulos, empieza a demandar estar siempre luchando con los grandes, y bueno, y en eso estamos inmersos. Es una temporada, por ejemplo, ahora en la que, bueno, nos está costando un poquito más que en otras, igual que al resto de equipos, pues bueno, consolidarnos en la parte de arriba, pero estamos vivos en todas las competiciones, y eso es lo bonito de Jaén, lo bonito de este club, que siempre está luchando por título a pesar de las circunstancias, y bueno, y vamos a intentar luchar en los dos que nos quedan hasta el final, porque creo que nuestra gente y todos nuestros seguidores pues eso es lo que quieren.
0: Siguiendo y aprovechando, gracias, que tenemos a Dani Rodríguez, yo quería remontarme un poquito atrás para los oyentes que no conozcan tu trayectoria, saber que eres de la tierra, naciste en Jaén en abril de 1978, y que comenzaste alternando el fútbol sala y el fútbol, pero que creo recordar que a los 16 años te tocó tomar la determinación, y parece que acertaste con lo que decidiste, ¿no?
4: Bueno, nunca lo sabré. Está claro que cuando eres, lo bueno que nosotros cuando éramos jóvenes podíamos, había incluso dos federaciones y se podía jugar a ambos deportes, y bueno, y el objetivo era jugar a todo lo que no nos gustase, y bueno, yo compaginaba el, yo estuve en las categorías inferiores de Real Jaén y en las categorías inferiores de Jaén Fútbol Sala, que por aquel entonces esas categorías pues jugaban en otra, en otra federación, y era compatible. Y bueno, como tú bien dices, tuve la, la, bueno, con 16 años ya pues empieza el deporte a diferenciarse un poco, y me tocó elegir. Y bueno, es verdad que desde Jaén Fútbol Sala pues por aquel entonces ya pasaba una pasaba pequeña dificultad económica, empezaron a tirar mucho de cantera, salió una generación por aquel entonces donde había buenos jugadores, y bueno, decidieron tirar con ellos para adelante, y yo era uno de los de esos canteranos. Y bueno, y creo que bueno, el deporte, este deporte me ha dado mucho, así que como tú bien dices, creo que elegí un buen camino, y bueno, y hay que seguir haciéndolo, así que muy contento de haber tomado esa decisión en aquel día.
0: Y después de aparte de jugar en el Jaén Fútbol Sala, que ha tenido muchos nombres y patrocinios detrás de él, un día volviste para seguir jugando y te llegó ese ofrecimiento de Nicolás Sabariego, volvemos a nombrarlo por la importancia que tiene dentro del club, y aunque te he escuchado que hubo dudas en la familia, tú no las tuviste y diste un paso con 33 años, cuando muchos jugadores de fútbol sala todavía le queda recorrido, y a ti te quedaba, diste el paso de coger las riendas como técnico. ¿Cómo fue aquel momento?
4: Bueno, como tú dices, fue un poco, bueno, sorpresa y no sorpresa. Es verdad que yo, después de muchos años jugando por ahí, volví a casa. Bueno, yo ya en ese momento pues tenía mis títulos de entrenador, empezaba a tener ya otro tipo de mentalidad cuando yo veía que bueno, al final la cabeza te empieza a decir que quieres hacer las cosas y quieres probarte y quieres ver las cosas de diferente manera. Y bueno, y en ese año donde yo regreso, pues bueno, el equipo se salva, y hay un punto de inflexión donde el entrenador, pues, que ha conseguido la salvación, decide irse, y el equipo se queda un poco sin esa cabeza visible que dirija el club, y Nicolás empieza a buscar entrenadores. Y bueno, no le convence casi nada de lo que hay por ahí, y bueno, me propone esa idea de quedarme de primer entrenador, y yo ya lo he contado muchas veces como anécdota, y igual que tú lo estás comentando, yo me llevo a casa y un poco expongo a mi familia lo que ha sucedido, y bueno, y casi todos pues me dicen que todavía, como tú bien dices, me queda muchos años de poder jugar, pero es verdad que a mí pues me empieza a llenar la idea de dirigir el equipo. Creo que es una buena oportunidad, creo que es un buen momento.

0: en unos años donde prácticamente siempre conseguían los títulos los mismos, siempre era el Big Three, como se llamaba, el Pozo, Inter y Barça, solo conseguían, eran los que conseguían títulos, y meternos un equipo como nosotros, oye, algo bien estaríamos haciendo. Entonces, bueno, es verdad que eso supuso abrir la puerta a jugadores ya un poco más importantes, más contrastados, de otro perfil, que venían, pues bueno, a un equipo donde se corría la voz de que se trabajaba bien y de que se competía bien, y bueno, y era un escaparate también para esos jugadores que sabían que antes o después, bueno, que tenían ese potencial, pero que bueno, que todavía las puertas de esos grandes equipos estaban cerrados y querían utilizar el Jaén Fútbol Sala como un trampolín. Así que para nosotros fue importante eso, el conseguir ese primer título y abrir la puerta a esos grandes jugadores que, como tú has nombrado, que luego, por ejemplo, en el 2017, pues, creo que iniciamos otro tipo de proyecto después de un 2016 donde pasamos bastante dificultades, donde volvimos a ver la dificultad que tenía conseguir resultados y tuvimos que, cerrar un proyecto y comenzar otro, y ahí fue cuando llegaron jugadores, como tú has nombrado, como Mauricio, como Alan Brandi, que han sido pilares fundamentales en la historia reciente del club, y otros jugadores como por ejemplo Chino, que ya venía en otra segunda etapa, o Dira, que asentaron ese proyecto y nos permitió conseguir esa Copa del 2018, que también nos dio esa gasolina para los siguientes años.
1: Bueno, Mauricio, tú que habías pasado también por grandes clubes y antes se ha nombrado a uno de esos que en la Liga Española es uno de los poderosos, el Pozo Murcia, habías conseguido ligas con él. ¿Cómo fue tu llegada a Jaén y cómo fue vivir ese crecimiento de un club modesto que al final también daba grandes alegrías, conseguía títulos y le peleaba a esos tres grandes?
2: Sí, bueno, para mí la verdad que encantado de haber hecho parte de este proceso del club. Mi llegada en Jaén fue un poco diferente porque me acuerdo muy bien que estaba en Brasil, estaba ahí jugando la tercera división de Brasil, ya había dejado un poco aparte el fútbol sala, pero cuando vino la llamada del Jaén, pues la verdad que me ilusionó mucho en venir a un equipo que hacía poco había conseguido una Copa de España, un equipo que venía creciendo año tras año. Y la verdad, como ya he comentado en otras entrevistas, pues vine a Jaén con un contrato de 5 meses, tenía firmado el contrato y la verdad que un poco el club se echó un poco para atrás porque la gente ya hablaba que yo estaba, que ya había abandonado el fútbol sala, que ya no tenía la capacidad de jugar en un equipo de primera división de la Liga Española. Y al final vine con un contrato de 5 meses y hoy ya llevo 9 años en el club, 8 como jugadores y este año ya con trabajando un poco con las categorías de base y nada, la verdad que muy feliz, muy contento, muy agradecido al club, a la ciudad, y la verdad que para mí es una alegría inmensa seguir formando parte de este club.
1: ¿Y cómo viviste tú particularmente ese primer título que tú conseguías también con el equipo, el de 2018?
2: Pues la verdad que para mí en concreto fue una de mis mayores títulos, por así decir, porque como he dicho antes, estaba en Brasil hacía un año jugando la tercera división del campeonato provincial, que ya había perdido un poco la ilusión por jugar el fútbol sala, que había pasado una etapa muy mala en Italia, y venir a España, venir a Jaén, un equipo modesto, y llegar a Madrid y levantar una Copa de España con este club, la verdad que para mí fue una sensación, y puedo decir que todos los títulos que he conseguido, tanto con el Pozo, como aquí, como en Italia, como en Rusia, pues para mí fue uno de los títulos que más ilusión me ha hecho, de haber llegado a Madrid y sobre todo ganar una final contra el Inter, la Copa de España, que la verdad no éramos para nada.

0: favorito, marcar un gol en los cuartos de finales también. En la semifinal no he podido jugar mucho porque me había lesionado en el primer partido de cuartos. Me acuerdo muy bien que en la final estuve ahí también en duda hasta el último momento, pero al final he podido ayudar al equipo con un gol, y la verdad que después del partido muy satisfecho de pensar que había 2 años de atrás estaba en Brasil casi jubilado del fútbol sala, y en 2 años eso ha cambiado un montón, de haber vuelto a España, una de las mejores ligas, y conseguir otro título de Copa.
1: Pues ahora también vamos a escuchar un testimonio que seguro que también os llena de alegría.
2: Pues nada, simplemente gracias, ¿no? Que al final estas competiciones es para los que más garra tienen, y al final nosotros de eso estamos hechos, con mucha garra, y al final hemos sido los mejores.
3: Sí, creo que al final lo que cuenta son las ganas, el sacrificio, y creo que nosotros teníamos eso, escuchamos lo mismo con el compañero y al final eso es lo que vale, ¿no?
4: Y bueno, ahora la satisfacción del deber hecho.
1: Decías que era la copa que más habías disfrutado de las tres que has levantado como entrenador.
5: Sí, bueno, yo creo que lo dice Chino en su primer comentario, es que habíamos sido los mejores. Es verdad que en el resto de las copas, pues bueno, habíamos llegado, bueno, por las circunstancias, por haber hecho un buen trabajo, por haber hecho una gran temporada, pero bueno, siempre dentro de la igualdad, sabiendo que otro equipo era un favorito y que bueno, que teníamos que luchar y competir mucho. Pero es verdad que la Copa de Granada de 2023 se dio todo prácticamente. Es verdad que en el primer partido bueno, le ganamos al campeón de Europa en penalti, pero oye, pero creo que jugamos muy bien, tanto semifinales como final. Desde principio a fin se veía un equipo convencido de lo que quería hacer. Bueno, un escenario increíble, como Granada, como era, parecía que jugábamos en casa, toda la gente nos llevó en volanda, y además un equipo que supo manejar la presión, que tampoco es fácil jugar en un pabellón donde sabes que eres favorito y que todo el mundo espera lo mejor de ti. La verdad que como bien decía Chino, fuimos los mejores, y bueno, y ese sabor se te queda, y más como entrenador el saber que bueno, que partes con mucha expectativa y logras cumplirla a mucha gente que te apoyaba. La verdad que un sentimiento de satisfacción increíble, y bueno, y la otra, la verdad que fueron muy importantes en el ciclo del club, pero esta sí es verdad que era como la confirmación de que cuando queremos estar en un sitio, pues hemos sabido tocar las teclas necesarias para llegar a tocarlas, y que para aquellos que en 2018 parecía o creían que ya el Jaén no iba a conseguir nada y que era, pues bueno, había sido flor de un día en las otras dos Copas de España, pues demostramos que habíamos estado ahí por méritos propios y que lo habíamos conseguido siendo mejor que ningún equipo.
1: ¿Y cuáles fueron las sensaciones ya casi en el ocaso de su carrera de Mauricio, que a la temporada siguiente fue cuando te retiraste?
0: Sí, para mí yo he vivido un poco diferente esta Copa porque estaba lesionado, venía de una lesión del cruzado, pero siempre lo digo, la Copa de Granada la verdad que fue la Copa que más disfruté, por más que no estaba en la pista, pero de verdad lo viví desde fuera un poco, y de verdad cómo era como la gente, sobre todo, como ha dicho Dani, disfrutaba del equipo, el equipo enchufado desde el primer partido contra Palma, que no fue nada fácil. Pero eso, para mí, siempre digo también que fue de las 4 copas que he tenido la suerte de ganar, por la copa que más disfruté, por eso, que no tenía presión, esta presión de jugar los partidos, entonces un poco desde fuera lo he vivido de una forma diferente, pero la forma que más he disfrutado en todas las copas.
1: ¿Te queda alguna espinita como entrenador? Porque también ha habido subcampeonatos desde Liga o de la propia Copa del Rey. ¿Alguna espinita por sacarte o es tanto el mérito que hay que darle a todo lo logrado y esas veces que, que no se logra levantar el título, pero se está ahí, también tiene que ser destacado.
5: Bueno, yo soy de los que piensa que hay que darle muchísimo mérito a lo que hemos hecho, a las finales perdidas también, porque bueno, perdimos esas tres copas de manera consecutiva contra el Fútbol Club Barcelona, cuando el Barça estaba en uno de sus mejores momentos históricos, y bueno, creo que tiene muchísimo mérito un equipo como nosotros pasar tanta eliminatoria y llegar a esas finales, tiene muchísimo mérito llegar a una final de liga, como llegamos también ese 2023 y perderla también contra el Fútbol Club Barcelona. Y bueno, le doy mucho valor a todas esas finales perdidas, incluso Supercopas que hemos perdido. Pero bueno, sí, es verdad que no solo a mí como entrenador, yo creo que a nuestra afición le queda la espinita esa de Copa del Rey. La hemos tenido tan cerca que creo que el club antes o después se merece tocar ese título. Hablamos casi nada, hablamos como si fuera a tocar un título ya fácil, algo pero fácil. Sí, es verdad que la hemos visto tan cerca que creo que antes o después tenemos que conseguir una Copa del Rey. Y bueno, y también creo que la participación de la Champions, creo que el club ha tenido la posibilidad, estamos hablando de que bueno, ayer Palma se convertía en tercera vez consecutiva en campeón de la Champions sin haber ganado un título en España, y se nos olvida que se clasificó gracias a que no ganó este valor doble de los goles en una eliminatoria contra nosotros, entró un poco ahí en esa final de liga y consiguió este pase a esta Champions, que nosotros la hemos tenido tan cerca en dos ocasiones que no hemos podido conseguir jugarla. Y creo que el club, pues bueno, la afición quiere, o la ha visto también tan cerca, que creo que son las dos espiritas que tiene clavada esta Copa del Rey y esa participación al menos en Champions, porque creo que en los últimos años creo que nos lo hemos merecido y estamos trabajando para ello.
1: Supongo que también ese aliento de la propia afición, ese el que ya vaya subiendo su nivel de exigencia, también ayuda a crecer, ¿no?
5: Sí, por supuesto, y además yo creo que es lo que nos mantiene vivos y lo que nos mantiene siendo un club diferente. Bueno, lo que vivimos aquí cada 15 días en torno al fútbol sala, pues creo que no se vive en ningún otro equipo, independientemente del presupuesto que pueda tener. Y al final, bueno, nosotros mismos nos hemos convencido de que más allá del dinero, pues, y de los presupuestos, pues está el trabajo y está lo que se hace en el 40x20. Somos nuestro principal valedor de que haciendo las cosas bien, las cosas se consiguen. Y yo creo que la gente está tan conciencia de eso que bueno, que eso también nos lo transmiten a nosotros. Ellos creo que confían más, muchas veces más en nosotros que nosotros mismos, y eso es lo que nos lleva a, como tú bien dices, a seguir mirando hacia arriba, a seguir apuntando alto y a seguir intentando trabajar por luchar por éxitos para el club primero y para toda esa gente que nos sigue, que al final pues es lo que hace a este club diferente.
1: Y hablando de esa diferencia, porque también lo hablaba en la introducción Francisco Javier Oliver, le quería preguntar a Mauricio, ya para ir cerrando el programa, si sin perder ese espíritu familiar y esa unión que se vive en el vestuario y en el propio club, se pueden conseguir grandes cotas.
0: Sí, seguro. Y sobre todo aquí nuestro equipo, Jaén, es conocido en el mundo del fútbol sala por siempre tener un vestuario muy sano, de ser un equipo familiar, como tú has dicho, y eso no se puede perder porque son las características del club. Por más que el club va creciendo poco a poco, pero yo creo que desde la directiva todos los años se trabaja muy bien, y el cuerpo técnico, en siempre intentar estar buscando jugadores que vengan para unir al proyecto, que es un proyecto, el club es diferente de los demás, como ha dicho Dani. Aquí se vive cosas que prácticamente los demás equipos no se viven. Y el momento que el Jaén pierde esta identidad, pues tenemos que empezar a preocuparnos. Pero creo que ahora mismo no es el caso. Y nada, eso se nota cada día en los partidos, por más que la cosa no salga muy bien. Si hay esta unión, si todos los jugadores, cuerpo técnico van a la misma dirección, pues eso tarde o temprano las cosas salen bien. Y como tú bien has dicho, pues eso te ayuda a no solo ganar el título, pero sí año tras año estar ahí peleando con los mejores de la liga.
1: Bueno, pues muchas gracias os vamos a dar, y con esta animada tertulia sobre el fútbol sala en Jaén, su crecimiento y consolidación, vamos a poner fin a un nuevo episodio de Historias, mitos y leyendas del deporte andaluz. Lo hacemos desde la Radio de Andalucía, desde Canal Sur, agradeciendo su tiempo y presencia en este programa a Trinidad López, quien trabaja en la sombra y hace milagros con los números para que todo cuadre. También le damos las gracias al entrenador de los éxitos, Dani Rodríguez, con el deseo de que siga agrandando su palmarés sin necesidad de salir de su querido Jaén. También desearle lo mejor en sus nuevos cometidos en el club a Mauricio Guterres, afincado desde 2016 en la capital jiennense, donde ya ha echado raíces. Y especialmente le damos las gracias por su participación a Francisco Javier Oliver, altavoz y testigo directo de las gestas de este club, que ha proporcionado tantos momentos de orgullo y celebración a la animosa hinchada del Jaén Paraíso Interior y en general a los aficionados al deporte en Andalucía.

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2: Domingo de retorno de puente en el que a esta hora no se registran retenciones, salvo el A4, donde hay 2 kilómetros de atasco a la altura de la localidad jienense de Bailén. Tengan precaución en esa zona. En cuanto a accidentes, la carretera se ha cobrado la vida de un matrimonio de Barbate, cuyo vehículo en el que viajaba colisionó frontalmente con otro turismo en la carretera A314. La localidad ha decretado 2 días de luto. Eran vecinos y muy queridos y conocidos. Otros 3 motoristas han muerto además en la provincia de Málaga en los últimos 3 días, el último anoche, un hombre de 54 años en Mijas. Una explosión de gas procedente de una bombona ha provocado el derrumbe total de una vivienda en la zona de Pago del Humo, en Chiclana de la Frontera, en Cádiz, y ha dejado herido a su único ocupante. El suceso se ha producido en un inmueble de construcción precaria situado entre el Camino Hijuela del Huevo y el Camino Santo Tomás, donde a su llegada los bomberos han encontrado esa vivienda completamente colapsada. El propietario y único ocupante del inmueble ha sido atendido en el lugar por los servicios sanitarios y posteriormente trasladado en ambulancia con diversas lesiones y quemaduras. Por lo demás, han desaparecido 2 militares estadounidenses durante una maniobra de African Lion en Marruecos. Se les busca por medios terrestres, aéreos y marítimos. De momento no se sabe nada acerca de su paradero. Y al menos 5 personas han muerto, entre ellos 2 sirios y un egipcio, y otras 11 han resultado heridas en nuevos bombardeos israelíes contra distintas localidades del sur del Líbano, que se suman a más de 2.600 víctimas mortales de la ofensiva militar israelí en el país mediterráneo en tan solo 2 meses. Por lo demás, el tribunal de Ashkelon, al sur de Israel, ha prorrogado este domingo 2 días más la detención del activista palestino-español y de su compañero brasileño. Se les acusa a ambos de colaborar con el enemigo en tiempos de guerra. Sus abogadas han negado las acusaciones.
3: Están acusados de estar afiliados a una organización terrorista. Negamos todas esas acusaciones que se presentaron hoy en la audiencia judicial y exigimos que ambos sean liberados de inmediato.
2: Y en este primer domingo de mayo, el primer domingo de este año, en el que las sardinas están más buenas, eso dicen al menos, y es que acaban de comenzar los meses sin R, eso es lo que se recomienda comer los espetos de sardinas. Es en estos meses cuando este manjar, tras el desover, recupera su carne en estado óptimo. Esto nos comentaban hoy una clienta y el espetero de un chiringuito de la provincia de Málaga, donde comer estas delicias son una tradición.
4: La verdad es que pega mucho aquí en la playita tomarte un espeto, está muy rico. La
5: sardina está tan buena siempre, pero más sequilla, pero los meses que no tienen R es cuando ya están en su jugo. Su aceite viene ya con su grasa y viene muy bien. Ya es todos los días aquí unas pocas cada sardina.
2: Tenemos 20 grados en Cádiz, 21 en Jaén, 22 en Málaga y Almería, 23 en Huelva y Granada, 24 en Sevilla y 25 la máxima en Córdoba. Andalucía, 4 de la tarde y 3 minutos.
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0: amigos. Buenas tardes, son las 4 y 5 minutos de la tarde. Desde ahora y hasta las 12 de la noche continúa el deporte en Canal Sur Radio. Bienvenidos a La Gran Jugada. Hoy por delante 9 horas de actualidad deportiva en un super domingo donde están pasando muchísimas cosas. Lo último es que acaba de marcar el Racing de Santander. En el minuto 101 dio 12 de añadido. Y este marcador no solamente lo celebran en Santander, sino también en Cádiz, porque el Huesca está metido en esa pelea directa con el conjunto de Imanol Idiáquez y significa que respira el Cádiz, que ayer nos quedamos con un sabor agridulce con ese tanto a última hora de la Cultu, cuando el Cádiz tenía agarrada la victoria. La victoria para los hombres de Idiáquez, que al final se tuvieron que conformar con el empate. Así que pendientes a la jornada, que por ahora va muy bien. Ganó el Granada, ganó en Zaragoza, ganó el Córdoba también en Castellón, ganó el Málaga en Ipurúa y el empate ayer del conjunto amarillo en León. Así que, como digo, están pasando muchas cosas en este domingo 3 de mayo. Hoy tendremos, analizando todo lo que ocurre en el Getafe Rayo Vallecano, a Manu Núñez.
1: Samu Silva y Nacho Delgado estarán en el Real Betis Real Oviedo.
0: Vendrá por aquí Oli también para comentar todo lo que ocurra en el Español Real Madrid. Y van a oír muchas voces, por ejemplo, la de Carlos Gonzalo,
1: Manolo Gordo,
0: Jerónimo Alonso,
1: Manolo Martín,
0: Pedro Lázaro,
1: Juan Ramón Padilla,
0: Álvaro Mogollo,
1: Bernardo Ruiz,
0: Fali Pineda,
1: Paco Cepeda
0: y Antonio Tejada y el Deporte Sin Barrera.
1: Controlando el marcador estará José María Villalba.
0: Nuestro árbitro del VAR de La Gran Jugada es Juan Peña Varela.
1: En la parcela técnica, José Galeana, Rubén Rubio y Manuel Fernández.
0: En la producción,
1: El Tecla.
0: En la producción tenemos a otro Manuel, Manolo Gordo.
1: En las redes, Álvaro Mogollo y Manolo Romero.
0: En la dirección general tenemos a Eduardo Gil. Presentado el equipo, abróchense el cinturón porque nos esperan muchas emociones en este domingo 3 de mayo. Bienvenidos

0: Eso, ¿hoy has dormido más, Manolo? ¿Has dormido?
1: He dormido hoy, sí, he dormido un poquito. No mucho, pero bueno, un poquito más he dormido.
0: No era difícil superar la marca del día anterior.
1: Del día de ayer, de los 15 minutos.
0: O sea, ya con media hora de sueño, Manolo, ya está bien, ¿no? Ya...
1: Sí, me fui a Huelva, volví, estuve en la gran jugada, he hecho la carta, pero bueno, ya hoy he dormido un poquito.
0: Qué maravilla. Oye, se ha quedado el Recre, sin ese playoff, Lo tenía difícil. Se ha metido en segunda federación el Real Jaén, el Jerez Club Deportivo, el Águilas y el Deportiva Minera, en una jornada apasionante donde el Extremadura es el que ha logrado finalmente el ascenso directo a la primera federación. El partido, la verdad que no le ha faltado emoción en Linarejos, porque el tanto ha llegado en el minuto 93, lo ha marcado Diego Díaz. Así que los goles en los últimos instantes: marcó Michael para el Extremadura, empató Jack Harper de penalti en el 90, y en el 93 volvía a marcar el Extremadura, en una emoción tremenda la que hemos tenido en esta última jornada de la Liga Regular en Segunda Federación. Bueno, nos esperan muchas emociones. Lo último es que acaba de terminar el partido del Racing de Santander con ese 4-2 que sitúa al Racing de Santander pues en lo más alto de la clasificación, peleando por ese ascenso, donde tenemos a la Unión Deportiva Almería, donde tenemos también al Málaga y hasta el Córdoba. Le ha quitado el polvo también a la calculadora y empieza a echar números. Está noveno con 57 puntos. El Málaga es quinto con 63. Tercero está el Almería con 67-1 del Deportivo de La Coruña. Y un partido menos, porque el Almería juega mañana frente al Mirandés. 72 tiene el Racing de Santander con esta nueva victoria en los campos de Sport del Sardinero. Pero no vamos a perder ni un solo instante, porque a las 4:15 en el Coliseum se juega el Getafe Rayo Vallecano. El Rayito, que viene de jugar frente al Estrasburgo, ganó 1-0 en la Conference en la ida de las semifinales de la tercera competición continental. Por cierto, que en primera división ha terminado el Celta 3, Elche 1. Este es un buen marcador para el Sevilla, no así para el Betis, porque el Celta está ahí peleando también por los objetivos europeos, aunque el Betis hoy, si gana al Real Oviedo, creo que va a dar un paso importante. Por cierto, que hay muchos béticos que ahora mismo están ya camino del Estadio de la Cartuja. Ya sabéis que os estamos hablando desde Canal Sur Radio, que está en la isla de la Cartuja. Y como digo, en esta jornada con muy buena temperatura, yo diría que incluso algo fresquito, el personal ya va buscando su localidad para evitar los atascos. Bueno, ya está preparado Jerónimo Alonso con Manu Núñez para contarnos novedades de este Getafe Rayo Vallecano. Hola Jerónimo, ¿qué tal? Muy buenas.
2: Hola, ¿qué tal? Saludos, Jesús Márquez, Andalucía. Muy buenas tardes a todos desde el Coliseo Alfonso Pérez en Getafe. Aquí se enfrentan dos equipos europeos, entre comillas. El Getafe por esa séptima posición que quiere afianzar, incluso mejorar, intentando estar en Europa la próxima temporada, lo que sería un éxito tremendo para el equipo azulón, que solo lo consiguió una vez en su historia y además hizo historia. Eso, llegó muy lejos en aquella competición de la Copa de la UEFA, hasta aquellos cuartos de final frente al conjunto del Bayern de Múnich, que todo el mundo recuerda por aquí. Y enfrente está el Rayo Vallecano, que está haciendo una Conference League extraordinaria, que está en semifinales de la Conference, que quiere meterse en la finalísima y que por lo tanto es un equipo que está ahora absolutamente de moda. Ya están confirmadas las dos alineaciones. En el Getafe juega David Soria en portería, con Kiko Femenía, Apcar, Domingos Duarte, Juan Iglesias y Da Vinci. Arambarri Milla será el doble pivote, Adrián Liso y el uruguayo Martín Satriano en las bandas, y arriba el argentino Luis Vázquez, el más adelantado de los de Bordalás. En el Rayo Vallecano hay 6 cambios respecto a los que jugaron el pasado jueves el partido de la Conference League. Juega Batalla en portería con Bayu y el Pacha Espino en los laterales, Leyen, Bertrud y Nobel Mendy como 3 centrales, por delante de ellos Patecis y Gumbao. Engancha Jorge de Frutos, arriba 2 delanteros como son el brasileño Alemão y Sergio Camello. Los dos equipos ya en la bocana del túnel de vestuarios. Buen ambiente en Getafe, la gente está ilusionada con el equipo de Bordalás por ver hasta dónde puede llegar este Getafe. El partido lo pita Miguel Sesma, le ayudará desde el VAR del Cerro Grande. En nada, en apenas 3-4 minutos debe rodar ya la pelota en Getafe, en este Getafe Rayo Vallecano duelo derbi de la Comunidad de Madrid.
0: Bueno, del partido, ¿qué decimos? Porque imagino que el Rayo ahora mismo tendrá los cinco sentidos puestos. No se puede tampoco confiar mucho en Liga, Manu. Pero hay algo muy gordo, ¿eh? Un título europeo al alcance de la mano. Va a ser un partido duro el de Francia. Bueno, buen partido. ¿Qué tal? Buenas tardes.
3: Buenas tardes. Sí, el Rayo, bueno, está un décimo en la tabla con 39 puntos. Todavía no está salvado matemáticamente. Parece que se puede ir la salvación a unos 42, 43 puntos esta temporada. Sí, es decir, que todavía no se puede relajar, pero evidentemente hay que priorizar. Está en medio de una semifinal europea, está a solo 90 minutos de llegar a la final de la Conference, y evidentemente el técnico pues ha reservado algún jugador, ha hecho algún cambio en el 11, aunque saca un 11 súper competitivo para intentar vencer en Getafe. Así que yo creo que va a ser un partido bonito, porque el Getafe, venimos comentando estas semanas atrás, que cambió por completo en enero a partir de esos refuerzos que llegaron. Es un equipo que está peleando por Europa, lo tenemos en la séptima posición en estos momentos, y yo creo que puede ser un derbi bonito para el aficionado y también para Getafe y Rayo en la lucha, cada uno por su objetivo.
0: Del árbitro, ¿qué decimos, Juan Peña? ¿Qué tal? Muy buenas tardes.
4: Buenas tardes, Jesús. Pues nada, Miguel Sesma, lo decía Jero, es un árbitro riojano, árbitro que está en su primera temporada, y la verdad que a mí me está encantando. Igual que decíamos que los de segunda no se adaptan, creo que él ha hecho una primera temporada muy buena. También es verdad, como te comenté, que se le suele cuidar, no se le pone nunca normalmente en escenarios complicados, sobre todo los equipos que más ruido hacen, como Barcelona y Madrid. Hoy tiene un derbi madrileño, el pequeño, el Rayo con el Getafe, y yo creo que, bueno, es un árbitro que hoy puede dar que el partido sea bonito.
0: Tenemos árbitro, por cierto, andaluz en segunda división, en el Molinón.
4: Pues sí, a Villalobos, al almeriense, que, bueno, también está ahora mismo ya terminando la temporada, ha hecho un buen año, no se puede decir lo contrario, y tiene ahora, pues bueno, es verdad que son dos equipos que están en mitad de tabla, pero pitar en el Molinón siempre es algo bonito. Y Melero, otro andaluz, también de Bar.
0: Bueno, pues a punto de comenzar los partidos, el de segunda división, además, como si fuese la última jornada. Bien, el colegiado andaluz, con puntualidad inglesa, arranca el partido del Molinón Sporting, agrupación deportiva Ceuta, y se va a demorar el arranque también en primera con ese duelo de equipos madrileños entre el Getafe y el Rayo Vallecano. Bernardo Ruiz, ¿qué tal? Muy buenas.
5: ¿Qué tal, Jesús? Buenas tardes.
0: Vaya jornada de fútbol champán que hemos vivido, era previsible, en segunda federación. ¿Te pillo en Almendralejo, cerca?
5: De regreso de Linares.
0: Ah, perdón, sí, Linares, sí, me he equivocado yo. Sí,
5: Extremadura.
0: Sí, sí, lleva razón. El partido ha sido Linares, lo acabo de comentar. Vaya partido dramático en los últimos instantes, porque la Deportiva Minera, por cierto, que entré en un andaluz, lo tenía al alcance de la mano, y en Linarejos ha conseguido el ascenso el Club Deportivo Extremadura.
5: Efectivamente, ha sido un final taquicárdico, con una imagen sobresaliente del Linares Deportivo, de Miguel de la Fuente, que ha firmado uno de sus partidos más completos de la temporada ante una Extremadura que ha acusado, lógicamente, la presión en algunos tramos decisivos del partido. Ha sido el conjunto más regular, el azulgrana, especialmente desde el aterrizaje en el banquillo de David Rocha, el técnico cacereño, que ha sido capaz de dotar una estabilidad absoluta a la plantilla. Y hoy se enfrentaba de forma cruzada con la Deportiva Minera, que dirige el sevillano José Carlos Romero Infante Checa, que ha cumplido, pero no se ha favorecido, no se ha beneficiado del resultado de la Extremadura, y finalmente competirá en el playoff de ascenso. Asciende de forma directa a la Extremadura, y en el playoff cuatro representantes, en el grupo cuarto solo dos andaluces: Deportiva Minera y Águilas de la región de Murcia, Jerez Club Deportivo cuarto clasificado y Real Jaén quinto y último de los representantes andaluces en el pelotón. Y en la zona de descenso, dramático final para el Salen Cometis Puente Genil, que perdió ante la Unión en Murcia y desciende al grupo décimo de la tercera federación. Un descenso que pretende evitar el Estepona, que será representante andaluz en el play-out de descenso. Mañana, 1:00 p.m. en La Roza, sorteo para definir las eliminatorias por el éxito.
0: De lo que ha ocurrido, bueno, lo más decepcionante es lo del Recreativo de Huelva. No cabe la menor duda, ahora estoy con Rafa Damus para hacer balance del batacazo del decano del fútbol español, el Real Jaén, que es otro histórico, pero no hay que olvidar que es un recién ascendido y haya estado pues peleando y se ha metido otro histórico de los nuestros, el Jerez Club Deportivo. ¿Cómo le ves de opciones?
5: Dependerá del rival, ¿no? Porque se han clasificado equipos muy dispares en cuanto a potencial, en cuanto a terrenos de juego. Es quizá uno de los play-offs más bonitos y emocionantes de las últimas temporadas, porque no hay a priori presuntos favoritos. Hay rivales de la talla de UCAM Murcia, de la Gimnástica Segoviana, que no estarán del Barça Athletic, que no estarán presentes en el play-off. Es decir, ha habido sorpresas en el plano negativo que condicionarán el sorteo. pero buenas sensaciones, porque el final de temporada de Real Jaén ha sido sobresaliente, espectacular y de notable muy alto el Jerez Club Deportivo, que ha sabido exprimir sus virtudes.
0: Bueno, vamos a ver, porque el Extremadura es nuevo equipo, otro histórico de Primera Federación, y vamos a estar muy pendientes también por abajo de lo que ocurra con el Estepona. Ánimos a la familia del Puente Genil, del Salen, del Jerez Deportivo Fútbol Club y los filiales, tanto el de la Almería como el del Atlético Malagueño, ¿eh? Vaya como estamos con los filiales, también en Primera Federación, con el Sevilla Atlético que bajó, ayer ganó el Betis Deportivo, pero también está peleando por evitar el descenso. Por cierto, aprovecho, importantísima la victoria del Juventud de Torremolinos en Primera Federación, ese 3-1 frente al filial del Atlético de Madrid.
5: Sí, además es un balón de oxígeno brutal, porque garantiza un final de liga taquicárdico, de transistores, de alta tensión, de alto voltaje, en definitiva, no apto para cardíaco, porque alimenta sus esperanzas de permanencia en la tercera categoría del fútbol nacional, después de que incluso se haya confirmado de forma extraoficial el aterrizaje de su nuevo director deportivo, Rubén Andrés. Y sería una noticia sensacional que el Essen del Numancia o del Mérida sea capaz de armar una plantilla de garantía en Primera Federación, porque su retrato robot responde a sensaciones muy positivas.
0: Bueno, de lo de Tercera Federación, ¿quieres destacar algo de lo que ha ocurrido en esta jornada?
5: En la noticia es la Real Balompié Galinense. Ha perdido y se despide de las aspiraciones del playoff de ascenso a la Segunda Federación. Es un auténtico drama que la Recia Balona no esté presente en las eliminatorias por el éxito, ni tan siquiera en la quinta categoría del concierto nacional. Es una noticia tristísima para el fútbol andaluz, sin duda alguna.
0: Ha perdido 2-1 con el Club Atlético Central. Recordemos que el Ciudad de Lucena ya celebró el ascenso y que, bueno, ahora mismo está el Dos Hermanas, el Club Atlético Central, otro año más, el Boyullo, el Cádiz Mirandilla, peleando por el ascenso también a la Segunda Federación. Para ti, por tanto, lo más destacado, ¿qué ha podido ocurrir en la línea otro año más?
5: Ha sido una confección de plantilla totalmente novedosa. Jesús, se ha procedido a una operación renova absoluta. No ha permanecido de la anterior temporada ningún jugador. Se ha apostado por perfiles muy concretos, desde mi punto de vista ciertamente arriesgado, porque se han firmado jugadores que procedían de disputar el playoff de ascenso en equipos con menos exigencia, por tanto la inercia era distinta, en la línea el clima de exigencia es mayor, como es lógico y normal. Y no se ha sabido responder. Después la destitución del entrenador, se apostó por la figura de alguien que generara cierta estabilidad en la afición. No ha sido capaz el cuerpo técnico de evitar el drama y la Balona evidentemente ha de no solo pelear por el playoff, sino pelear por el título con absolutas garantías. La temporada ha sido sin ningún tipo de maquillaje una absoluta decepción. Sí.
0: En el grupo noveno ha subido el Club Polideportivo Mijas Las Lagunas con 65
5: aún no,
0: puntos.
5: Aún no, ¿no? Porque se ha suspendido el partido del Motril en Melilla.
0: Es verdad que ha quedado aplazado. Lleva razón, es el partido que no se ha jugado, el Melilla B Motril, que ha quedado aplazado, así que a pesar de esa victoria 3-0 frente al UE Torvega, habrá que esperar a esa última jornada donde también está peleando con el Motril, el Unión Torre del Mar, que no tiene ya opciones de subir de manera directa, el Arenas de Armilla, el Torre Don Jimeno. Y por abajo, pues vamos a estar muy atentos también al Martos para lo que pueda ocurrir para evitar el descenso de categoría. Bernardo, ¿algo más?
5: Nada más, un fuerte abrazo para todo.
0: Igualmente, cuídate mucho, buen viaje de vuelta desde Linares, igualmente, donde ha ganado hoy el Extremadura. Vamos a Huelva, porque es la otra cara de la moneda y estamos muy preocupados con el decano del fútbol español, que no se ha metido finalmente en el playoff. Bueno, en la última jornada lo tenía en chino, el equipo de Arzu lo tenía muy complicado y al final se ha quedado a un punto de esa quinta plaza que es del Real Jaén. Rafa Adamuz, ¿cómo es esta tarde en Huelva después de ver al decano otro año más en una categoría que no le corresponde? ¿Qué tal? Buenas tardes.
6: ¿Qué tal, Jesús? Buenas tardes. Pues es una tarde, vamos a decir, de resignación, porque ya se barruntaba, como tú decías, que era muy, muy, muy complicado que el Recre tuviese opciones de meterse al final en playoff, y se ha despedido hoy de la temporada pues con una victoria muy amarga en casa y confirmando efectivamente que no entra en promoción. Ese batacazo decepcionante del que tú hablabas al principio y la carambola que tenía que darse, pues ha estado cerca, tras ganar el decano 3-2 aquí en el Colombino y haber vencido el Jerez a Lucan, pero el Jaén, que tenía que perder para que se diera esa circunstancia y esa carambola, ha terminado empatando con el Antoñano. Así que se queda, como tú dices, con 57 puntos a uno de la promoción, que la marca el Jaén con 58. Y lo que toca ahora, Jesús, y lo que se pregunta la gente es qué va a pasar en el futuro y cómo se van a identificar los errores que se han cometido y a planificar la próxima temporada, siempre mirando el objetivo del ascenso para el decano, que fue precisamente el que se fijó la nueva propiedad a su llegada con Adrián Fernández a la cabeza. Recordamos que el Recre sufrió una crisis importante hace dos años, después de pasar de manos públicas a privadas, y que llegó una nueva propiedad que es la que está gestionando ahora el equipo y el club, decano del fútbol español. Es una temporada, como sabemos, y recordamos, si no lo saben los oyentes, que empezó con un entrenador, con Pedro Morilla, apuesta de Pedro Ríos, que era y es el director deportivo, un Morilla que fue cesado, sustituido por Arthur, que llegó en noviembre, y que empezó a sumar puntos, Jesús, con una racha de hasta 11 jornadas sin perder, pero que luego no ha sabido paliar uno de los déficits que ha tenido este equipo, como por ejemplo son las victorias fuera de casa. Se ha convertido en la asignatura pendiente de toda la temporada. Así que no ganar fuera ha penalizado a un Recre con una plantilla que se renovó casi al completo, donde se quiso alternar veteranía con juventud, y que ha acusado la presión en los momentos de los partidos, sobre todo muy importantes, y que no ha dado incluso señas o capacidad de reacción en otros encuentros cuando se le ponían por delante en el marcador. Vamos a ver qué pasa a partir de ahora, cómo se vuelve a ilusionar al recreativismo, que tiene mucho músculo social, como sabe, a pesar de la categoría, más de 10.000 abonados, y si va a seguir o no Arzu, que tiene un año de contrato y que ya ha mostrado en rueda de prensa su predisposición a seguir, aunque eso sí ha dicho que la última palabra la va a tener el club, que sí o sí va a tener que hacer cambios para mejorar el año que viene tras una temporada como esta, pues, Jesús, para olvidar.
0: Para olvidar, ¿no? Y en fin, imagino que la decepción será tremenda por parte de la afición del decano, que ha arropado, que ha acompañado durante toda la temporada a su equipo por toda Andalucía, y que se ha quedado pues con esa enorme decepción de ver que no ha podido ser. Era el rival a batir por historial, evidentemente por estadio, por el volumen de gente que arrastra, y que sin embargo se ha llevado este varapalo. Imagino que esta semana será momento también para ese análisis que tú estabas comentando, para hacer mucha autocrítica y con el presente como el principal señalado, ¿no?
6: Sí, bueno, vamos a ver cómo se da la semana, como decimos, y si va a haber alguna rueda de prensa, por ejemplo, del propio presidente, para explicar o hacer el balance de todo lo que ha sucedido, etcétera, ¿no? Hoy ha hablado Arzu, se supone que los futbolistas van a tener vacaciones en breve, porque ya ha terminado la temporada para ellos, y lo que toca es trabajar y ponerse a trabajar. Vamos a ver también qué pasa con Pedro Ríos, que fue también que fue una apuesta personal de Adrián, ¿no? Si va a continuar en la dirección deportiva o no, qué va a pasar con Arzu o no, etcétera, etcétera, etcétera, si se le va a dar continuidad a algunos futbolistas. Ha habido algunos futbolistas que sí han estado al nivel dentro del batacazo que se han dado todo y del suspenso generalizado que tiene la plantilla, pero bueno, ha habido futbolistas con nombres propios, como por ejemplo el de Aitor García, que llegó en el mercado de invierno, que le ha dado muchos puntos al equipo en esta recta final. Bueno, pues creo que toca eso, que Adrián va a tener que pensar muy bien cómo va a hacer las cosas esta próxima temporada, porque hay una desilusión generalizada en el recreativismo después, ya digo, de la crisis que sufrió el club desde el punto de vista institucional y de la ilusión que generó la llegada de un nuevo grupo empresarial que se hizo con las riendas del equipo y que de momento en lo deportivo no ha cumplido sus objetivos, ¿no?
0: Bueno, pues ánimo a la afición del Recreativo de Huelva. Hay que levantarse y hay que intentar de nuevo pues poner los pilares de un proyecto ilusionante de cara a la próxima temporada, porque es que no queremos ver al Recreativo de Huelva en Segunda Federación. Se nos queda muy, muy corta. Un equipo que hemos visto hace ya unos años incluso pelear en una final por un título de Copa y haciendo ilusionar a su gente también en Primera División. Rafa, un abrazo. Gracias, amigo.
6: Un abrazo, Jesús, cuídate.
0: Igualmente, hasta luego. Bueno, vamos a situar el marcador en Segunda División. El Sporting está empatando a cero con el Ceuta. Minuto ya 12 de partido, 2 menos en Getafe. ¿Cómo es el arranque del partido, Jerónimo?
2: Bueno, pues de momento bastante igualados. Están tanteando tanto el Rayo Vallecano como el conjunto del Getafe. Solo una aproximación a la portería, si ha sido para el Rayo Vallecano. Tuvo que despejar ahí de puños David Soria. La pelota la tiene ahora Batalla que juega con Mendy que quiere meter arriba el balón para Jorge de Frutos. Despeja la defensa del Getafe, le cae el balón a Leyen. Este juega con Bayo que mete pelota larga para que corra a por ese esférico Sergio Camello. Corría Camello, estaba pidiendo córner. El juez de línea dice que no, que saque lateral, no, que saque de portería para el conjunto del Getafe, estaba Camello pidiendo córner. Protegió perfectamente Juan Iglesias ahí. Y aunque decía Camello que había tocado en el jugador del Getafe, puede la ser. Cosa es que el juez de línea ha dicho que es saque de puerta para los de Pepe Bordalás.
4: Al final, cuando dudas, yo pienso que lo mejor siempre, si no lo tienes claro, es dar saque de meta, que por lo menos no genera una ocasión de peligro para el equipo rival.
2: Oye, Juan Peña, Camello lleva una especie de trenza,
4: sí,
2: muy, muy, muy larga, que le llega hasta casi la mitad de la espalda. ¿Eso es reglamentario jugar?
4: Sí, normalmente lo único que no está permitido es llevar joyas o complementos que puedan generar un peligro para ti o para el adversario. Es decir, si él se pusiese, pues yo que sé, una diadema dura o algún tipo de coletero duro, pero el pelo, llevarlo suelto o recogido, eso es cuestión del futbolista, no hay normativa. Y lo que sí, sobre todo ahora surgió la norma, porque en el femenino, que acostumbran las chicas a tener mucho más el pelo largo, sí, pues lo que sucedió ayer en Inglaterra, ¿no? Que si te tiran de esa coletilla que lleva, es expulsión directa. Pero él tiene derecho, mientras que no lleve ningún complemento que pueda darle o golpearle o al mismo futbolista o a un rival.
2: Esa trenza, es que es llamativa, ¿eh?
4: Sí, sí, es curiosa.
2: Bueno, va a sacar la pelota y una falta, la va a sacar Gumbau. Gumbau que la pone al corazón del área del Getafe. Nadie ha llegado a rematar ese esférico. Dejó David Soria viendo que la pelota no cogía portería, que se marche por detrás del marco del conjunto del Getafe. Será saque de portería. En principio un poquito mejor el Rayo en el arranque de partido. Primeros instantes en los que se están tanteando. Caminamos hacia el 13 de la primera parte en el Alfonso Pérez. Getafe 0, Rayo 0.
0: Está a punto de comenzar. Vaya entradón que tenemos en el Camp Nou para ese partido de Champions, semifinales, partido de vuelta. La semana pasada empate a 1 en Alemania, en Múnich. Y muy buena la entrada en el Camp Nou para este partido, donde el Barça busca el billete para la final de la máxima competición continental.
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0: Suena el We Are the Champion en homenaje a las chicas del Fundación Cajasol Andalucía, al equipo de dos hermanas que ha hecho el doblete, que ha hecho historia, porque después de ganar la Copa lo han vuelto a hacer, se han proclamado campeonas también de Liga, doblete histórico, pelearán por la Supercopa. También la clasificación para la Champions. En fin, vaya, vaya partido llegando al quinto set. Una emoción tremenda la que hemos vivido. Y creo que merece la pena hablar con una de las piezas fundamentales también del equipo, con Isabel Barón, con Sasa. Sasa, ¿qué tal? Muy buenas.
10: Hola, ¿qué tal? Muchísimas gracias.
0: ¿Cómo estás?
10: Aquí estamos.
0: Felicidades.
10: Pues, ¿qué te iba a decir? Celebrando estamos súper contentos y felices, que aún no nos lo creemos, lo que acabamos de hacer.
0: Te voy a decir una cosa, Sasa, me han dicho, llama rápido a Sasa, que veremos si tardas más, cómo pillas a Sasa, ¿eh?
10: Efectivamente, habéis tenido suerte de momento.
0: Te veo buena voz. Oye, qué partido, qué emoción. Otra vez ellas ganaron el primer set, habéis remontado, empataron y bueno, ya en el quinto y definitivo, la muerte súbita. Bueno, más emoción imposible con la gente entregada, el pabellón. Ha sido un partido y una eliminatoria para guardarla en la retina, ¿eh? Durante mucho tiempo.
10: Ni en nuestros mejores sueños, la verdad. Un partido soñado. Y qué te voy a contar de nuestra afición y de nuestra gente, que gracias a ellos estamos donde estamos y que, por supuesto, esta victoria es suya.
0: ¿A quién se la dedicas? Porque tú eres murciana, pero creo que te consideras andaluza adoptada, ¿no?
10: Soy andaluza adoptada, totalmente. ¿Que a qué se lo dedico? Pues a todo, especialmente a mi familia, a mi gente, a mi pareja y en especial a toda la afición de dos hermanas, que estamos enormemente agradecidas por todo lo que hacen por nosotras y la garra que ponen en cada partido para que nosotras nos consigamos la victoria.
0: Es muy gordo lo que habéis hecho, el doblete es histórico, ¿eh? ¿Qué crecimiento ha tenido la entidad? ¿Qué plantilla? Sí. ¿Con qué sufrimiento? Mira, ayer cuando perdíais, vosotros el primer set, me decía un buen amigo que os ve entrenar, me dice, tranquilo, es que son especialistas en remontar, puedes estar tranquilo que lo van a hacer. Y pasó.
10: Somos especialistas, sí. Somos especialistas en hacer sufrir, pero en hacer disfrutar, y eso consiste este deporte. Y mira, lo hemos conseguido, una final soñada con nuestra gente, con nuestra afición, y muy, muy felices, que no tenemos palabras.
0: Sois conscientes de lo que habéis hecho y no sé si decirte que lo mejor está por llegar, porque ahora vas a pelear por un título también, sí, que es la Supercopa, que por cierto, otra vez con las vigentes campeonas, porque ellas eran las campeonas, el Heidelberg, Volkswagen, y es muy gordo, competición europea, en fin, lo que se avecina.
10: Sí, bueno, queremos pensar en el día a día y es verdad que lo que digo, que Cajasol hay para rato, que yo llevo aquí 5 años y el club cada año da un paso adelante en todos los aspectos y que gracias a toda la gente que hay detrás, porque sin ellos no sería posible.
0: Imagino que la tarde-noche va a ser larga, ¿no?
10: Sí, por lo que sea, sí va a ser larga y eso es lo que queremos. Hacer disfrutar a la gente y qué mejor que cerrar nosotras, por supuesto.
0: Bueno, pues no te moleste ni un minuto más. Sasa, disfruta de esta victoria. Dale un beso también a todas tus compañeras porque nos habéis hecho... nos habéis emocionado, de verdad, ¿eh? Incluso los que no seguimos
10: eso
0: habitualmente
10: queremos,
0: al equipo.
10: Al final el objetivo de nosotras, de hacer disfrutar a la gente y no solo sufrir, sino que al final esto también es vuestro y que para todos.
0: Enhorabuena. Gracias.
10: Muchísimas gracias. Un abrazo.
0: Un abrazo. Adiós. Sasa, Isabel Barón, que es una de las capitanas, pieza también fundamental de este equipo. Y su presidente, Ricardo Lobato. Presidente, ¿qué tal? Muy buenas.
11: Hola, muy buenas. Muchísimas gracias.
0: Enhorabuena, presi. Estaba hablando con Sasa. Qué bonita ha estado esta eliminatoria y qué difícil ha sido tumbar a las vigentes campeonas, ¿eh?
11: Sí, sí, sí. Un equipo hecho, como se suele decir, a base de talonario, ¿no? Un equipo fuerte, actual campeón de Liga, campeón de la Supercopa de este año. Un equipo muy, muy, muy difícil de batir y que allí en su casa nos lo puso enormemente complicado. La eliminatoria la puso muy cuesta arriba, pero es verdad que jugar estos dos partidos en casa con 1.500 personas en el pabellón nos ha llevado en volanda, ¿no? No ha sido fácil, pero sin duda, el factor cancha ha sido determinante.
0: Ha sido determinante. Los Montecillos, que se ha convertido en un fortín, porque en ese primer partido se perdió en Gran Canaria. Ayer apretaron, ¿y de qué manera? Porque esto se puso complicado después de perder el primer set. Hubo remontada y sin tiempo para recuperarse, las chicas han vuelto a dar todo lo mejor que tienen, ¿eh?
11: Efectivamente, en menos de 24 horas teníamos que afrontar el segundo y determinante partido aquí en casa, que era el tercero de la eliminatoria. Y bueno, sí, cuando ganamos la Copa de la Reina decíamos que estábamos en una nube, pues ahora estamos, yo no sé, en la cima del Everest, porque esto era totalmente impensable al inicio de temporada, lo digo con la máxima sinceridad.
0: Muy gordo lo que está haciendo el Esquimo, porque el equipo se le conoce como el Esquimo de toda la vida de Dios, ahora se llama Fundación Cajasol Andalucía, Cajasol que también ha sido un buen impulso también para el equipo de balonmano de Sevilla, que ha logrado el ascenso a la Liga Asobal, pero esto no es ni mucho menos casualidad, presidente, ¿eh? Lleva unos años trabajando muy bien la cantera, se cambió el equipo de chicos por el de chicas, se apostó y ahí está el resultado final, ¿eh?
11: Sí, bueno, la verdad que fue una decisión muy difícil, una decisión estratégica, pero nosotros de cada 10 deportistas, pues 9 son chicas y podernos convertir en el referente andaluz femenino de la modalidad, pues siempre era también un aliciente. La verdad que toda la gente que está en el equipo, en el club, hemos trabajado al 200% para poder conseguir esto que se ha hecho hoy en día, las jugadoras, el cuerpo técnico, toda la gente de la directiva, todos los voluntarios. Es un gasto de energía brutal, muy emocionante ahora cuando se consiguen los éxitos, pero de verdad que ha sido agotador, porque es que sin ir todo el mundo a ese 200%, esto hubiera sido imposible.
0: Pues otro título más, como yo le decía a Sasa, ahora la Supercopa de España, llega a las Champions también, Presi. Es que se presenta un año muy ilusionante el que viene, ¿eh?
11: La verdad que es que todavía no hemos puesto a pensar en esto de las Champions. Ya para nosotros jugar la Fed Cup, que es el equivalente a la Europa League en fútbol, ya era un reto todavía más ambicioso. Ya jugar Champions, pues no te lo puedes ni imaginar, ¿no? Y bueno, un nuevo título en Navidad, Supercopa, la Federación Española lo plantea muy bien, lo hace coincidir con un torneo que ellos plantean de cantera con 6.000 niños, y la verdad que es un espectáculo precioso que se hace en Navidad. Y bueno, pues nada que perder, todo que ganar. Es que al final, la verdad, somos un equipo humilde, un equipo que va paso a paso, que intenta hacer las cosas dentro de nuestras posibilidades lo mejor posible, y bueno, pues estamos recogiendo fruto de una campaña inigualable.
0: Inigualable. ¿Cuál es el programa de actos a partir de ahora? Porque
11: pues bueno, mira, no lo sé porque el teléfono, como comprenderán, me echa humo. Bueno, esta tarde tenemos cena oficial todo el equipo. Uh-huh. Y nos vamos a juntar, vamos a pasar lo grande, en fin, no sé, no hay límite. Y ya sabemos que el martes vamos al ayuntamiento, seguro tendremos que ir a la diputación, al gobierno regional, seguro que también iremos a nuestro principal patrocinador.

0: La verdad que es un sentimiento inigualable, de verdad.
1: Pues felicidades, presidente, que tiene mucho mérito lo que ha conseguido nuestro esquimo, el Fundación Cajasol, con una emoción tremenda hasta el último suspiro. En fin, cuando ya vi la muerte súbita al quinto set, dije ya, esto como los penaltis, ya presi, ya que sí, le puedes decir sí, a la chica, ya la habéis dado todo, apenas habéis tenido 24 horas para descansar, ya la suerte está echada, sí, porque sí, sí, también chapó por las chicas de Canarias, que han estado muy deportivas también.
0: Es que no, son un auténtico equipazo, son un equipo muy potente, con una amplitud de banquillo grande. Es un equipo muy, muy merecedor de los títulos que ha conseguido, y una estructura seria, profesional. O sea, nosotros, Heidelberg, para nosotros es un referente en muchas cosas, lo digo sinceramente. Y al final, bueno, abordas un tiebreak, como te he dicho, ¿no? Sin todo que ganar. O sea, que es que nosotros no podemos vivir siempre angustiados. Cuando jugamos con equipos menos competitivos, tenemos la obligación de ganar. Cuando jugamos contra los más fuertes, también la obligación de ganar. Y yo digo, bueno, que cuando se disfruta de esto, ¿sabes? Entonces, mira, han hecho un tiebreak que creo que solo hemos tenido un error en todo el tiebreak. Y la verdad que ha sido alucinante.
1: Bueno, pues presidente, enhorabuena, ¿eh? Hemos estado muy atentos, y aquellos que se lo hayan perdido, este es el ambiente que había en los Montecillos, ¿no? Tremendo, cómo ha rugido el pabellón de Dos Hermanas, espectacular. Iba a decir que todo el que quiera verlo de nuevo en la plataforma de Canal Sur Más se puede ver. Lo digo porque hay gente que a lo mejor ha disfrutado de la mañana y que quieren recuperar ese partido. Ya evidentemente le hemos hecho spoiler, que también le hemos quitado un mal rato, porque cualquiera podía imaginar que todo podía pasar. Estaba ya, era una moneda al aire cuando hemos llegado al quinto set y las chicas de Dos Hermanas han dado la cara. Presi, enhorabuena y a disfrutarlo.
0: Muchísimas gracias. Abrazo.
1: Un abrazo enorme. Bueno, pues enhorabuena al conjunto de Dos Hermanas, a la Fundación Cajasol, al esquimo que forzó el tercer partido y que lo ha ganado en 5-7. Acaba de marcar el Ceuta. Tenemos gol del conjunto Caballa en el Molinón. Minuto 26 de partido. Sporting 0, Agrupación Deportiva Ceuta 1. Tenemos también el partido de Champions, donde el Barça está empatando a 0 con el Bayern de Múnich en el estadio de Camp Nou. ¿Y que nos hemos perdido en el Coliseum, Jerónimo?
2: Pues acaba de tener el Rayo Vallecano la mejor ocasión del partido en un balón en profundidad. Se quedaba solo el Pacha Espino. Le metió un balón perfecto Jorge de Frutos. Se dejó la pelota atrás. No es que el Pacha Espino sea un jugador excesivamente técnico, pero es que estaba solo para encarar a David Soria. Se dejó la pelota atrás, luego la robó de nuevo de Frutos. El disparo se marchó por encima del larguero. Es lo único en lo ofensivo destacable de los 25 minutos que llevamos de partido. Esta oportunidad que acaba de gozar el Rayo Vallecano. El partido está muy caliente. Hay constantes rifirrafes, ha habido un par de tanganas incluso. Están bastante picados los jugadores del Rayo Vallecano y del conjunto del Getafe. El partido no es ni mucho menos amigable. Juega Patecis, busca apertura a banda izquierda. Ahí intentaba recibir el balón el Pacha Espino. El esférico que se ha ido fuera, será saque lateral de banda para... Era fuera de juego, no fuera, sino posición antirreglamentaria. Fuera de juego, por tanto, el balón será para el conjunto del Getafe. Estamos en el 26 y medio. Ya digo que el partido, Manu, está más caliente tal vez de lo que pensábamos, ¿eh? No sé si hay algunas rencillas entre unos y otros, pero darse la mano, no se están dando la mano, ¿eh?
3: Sí, la verdad que está faltando continuidad en el juego. Demasiadas interrupciones, algo bronco, que ha habido varias acciones en las que el Getafe pedía tarjeta. Luego ese manotazo de Da Vinci a De Frutos, que parecía que no le daba, pero bueno, le hacía sangre. En fin, es más noticia el partido por eso que por realmente lo futbolístico, que han sido tres ocasiones, tres llegadas del Rayo Vallecano, por ninguna todavía del Getafe en casi media hora del partido. Nos dice un poco cómo está siendo el encuentro.
1: Ok, gol, marca el segundo la Agrupación Deportiva Ceuta, marca Conrad, el segundo tanto en el Molinón. Sporting 0, Ceuta 2. Bueno, pues está bien el equipo de José Juan Romero, ¿eh?
3: Sí, la verdad que está haciendo una temporada excelente.
1: Muy bien,
3: el técnico,
1: sí, señor,
3: sevillano de Gerena, que bueno, ya suena para equipos incluso de la primera división, que yo creo, y ojalá, también deseo que el

0: pueda llegar a esa categoría, porque viene desde la última
1: viene
0: categoría,
1: del barro, ¿eh? Viene del barro, ¿eh?
0: Y se ha ganado el solito llegar hasta ahí.
1: Pues chapó por José Juan Romero y su equipo. Mientras tanto, el Barça en la Champions con entradón, ¿eh? ¡Anda! Acaba de marcar gol del Barça en este instante. Ha marcado Parayuelo, creo que ha sido, ¿no? Salva Parayuelo marca ese primer gol del partido en el minuto 12 y medio de la primera parte. Ha recogido un balón en el segundo palo para empujar el cuero y poner el primero. Barça 1, Bayern de Múnich 0. Hablamos de la Champions femenina. Están cayendo goles, ¿eh? Siguen lloviendo goles. Otro gol del Sporting a corta distancia en el Molinón. Llega el tanto asturiano en el minuto 30 de partido. Marca Gaspar. El 1-2. Sigue ganando el Ceuta. Bueno, pues goles. Ha marcado el Barça, ha marcado el Ceuta, ha marcado el Sporting. Y no hay goles en Getafe, Jerónimo.
2: Sí, ahora hay cartulina amarilla para Lemao. Ha sido una jugada con Da Vinci, los dos pugnan por una pelota, andan ahí, como digo, un poco picados. Cuando se levanta Lemao, le golpea, y yo creo que Da Vinci está exagerando muchísimo. Ese golpeo le ha valido la cartulina amarilla a Lemao, pero bueno, esto, Manu, es lo que estábamos comentando, ¿eh? Que los piques son constantes, los roces, el teatrillo. Hace unos minutos Da Vinci le estaba recriminando a De Frutos que se había tirado, que estaba haciendo teatro, cuando incluso le ha hecho sangre, y cinco minutos después hace él lo mismo que estaba recriminando. Es que es increíble.
3: Peor, pero peor.
2: O peor, sí, sí.
3: Sí, porque
2: De Frutos no estaba haciendo teatro, le ha hecho hasta sangre.
3: Claro, es que De Frutos es verdad que, bueno, puede exagerar más o menos, pero al final le había dado con el dedo en la cara y le ha hecho sangre, ya sea un arañazo o lo que sea. Pero es cara a él, cuando Alemão se levanta de forma brusca, porque es cierto lo que estás contando, que está el partido un poquito caliente y todos los enfrentamientos entre futbolistas pues están generando tensión, pero es que se ha llevado la mano a la cara. Entonces, claro, cuando a ti te dan en la zona costal un golpecito y te llevan las manos a la cara, bueno, complicarle el partido. Pero yo antes iba a decir que lo siento mucho y no me gusta tampoco llevar en una dirección, pero es que suele suceder con el Getafe, es que los árbitros tienen trabajo extra, claro, porque es un constante. Hemos visto ya en el minuto uno, pitaba una falta y como cuatro o cinco jugadores iban directos al árbitro a rodearle, para pedirle. Al final eso complica mucho la gestión, y creo que estoy viendo a Miguel Sesma bastante bien, intentando mediar en cada conflicto, pero la verdad que es una tensión constante, 30 minutos, que lo único que es trabajo para el colegiado además.
2: Sí, el asunto del Getafe se puede enfocar de dos formas. Por un lado, es innegable que un equipo con el presupuesto, con la masa social que tiene reducida y tal, estar séptimo en la liga es un exitazo y hay que aplaudirle a Bordalás, y yo creo que aquí deberían hacerle una estatua. Y si se mete en competición europea, ya ni te cuento. Dicho esto, es un equipo odioso, odioso, de pérdidas de tiempo, de macarreo, de simular cosas... De ese otro fútbol que, en fin, que a mí me resulta odioso. Y los partidos del Getafe son infumables.
1: ¿Y sabes lo peor de todo?
2: Infumables todos y cada uno.
1: Que podemos darle su mérito, que lo puede tener, evidentemente, pero el papel también de mártir que van asumiendo ellos, ¿no? A mí eso me sienta bastante mal, ¿no? Casi es mejor quédate callado, que luego digan, pues es que ya van a por nosotros,
2: claro,
1: nos han cogido
2: manía.
1: Claro,
2: que siempre se quejan, todo el mundo protesta porque perdemos tiempo. Claro, es que perdéis tiempo.
1: Sí.
2: ¿Verdad? Es que todo el mundo se queja porque somos marrulleros. Ya, es que sois marrulleros. La gente no se queja por afición, se queja porque es verdad. Pero también es verdad que ese papel de víctima, pero bueno, que no seré yo quien le quite mérito al Getafe, ¿eh?
1: No.
2: Que es un equipo que lleva un montón de años en primera división, que casi ningún año pasa apuros, uh-huh, y que, bueno, que tiene su... Ha hecho su ecosistema, su manera de sobrevivir en la élite, uh-huh, y todas son válidas, pero es verdad que, cuando ve los partidos del Getafe a veces se hacen... Wow. Se hacen duros de ver, ¿eh?
1: Qué bien te han venido las entrevistas, ¿eh? Del Cajasol.
2: Sí, he echado aquí una cabezadita, claro, he comido con mi madre y...
1: Bueno, tres platos hasta de pollo, la alergia, me ha parecido oírte que estornudar incluso con la alergia, ¿eh?
2: Sí, hay alergia.
1: Estamos todos igual, ¿eh? Estamos todos igual.
2: El antifútbol... No, yo es el Getafe, el antifútbol este que me da un poco de alergia, más que el polen.
1: Oye, malas noticias, ¿eh? Empata el Bayern en ese partido que estamos viendo. Bueno, no iba a ser fácil, ¿eh? Las alemanas también están plantando cara, juegan muy bien. Así que en el Camp Nou, Barça 1, Bayern 1, 2-2 en el global de la eliminatoria. Por cierto, el partido es tan gordo que la árbitra también es más que conocida.
3: Stéphanie Frappart, la francesa. Es la árbitra que a nivel masculino más lejos ha llegado. Llegó a pitar hasta una...
1: Femenino, a nivel femenino dentro del fútbol masculino, ¿no?
3: Efectivamente, es la árbitra, siendo mujer, que en el fútbol masculino más lejos ha llegado. Ha estado, bueno, pitó una Supercopa de Europa y aparte estuvo en la Eurocopa que se celebró en España, que hubo en diversas sedes. Una fue Sevilla, sí, en territorio español.
1: En la época de la pandemia.
3: Venía de cuarto árbitra, me acuerdo yo. Y físico, vamos, salí a correr con ella y me fundió. Ahí te lo digo todo, sí, sí, sí.
1: Entonces estuvo en Sevilla.
3: Estuvo en Sevilla, además le tocó hacer dos cuartos árbitros consecutivos. Se quedó aquí como 5 o 6 días y tuve el placer de conocerla. Y a día de hoy, pues bueno, es verdad que no está ahora mismo a nivel champion, está pitando algo menos, pero yo creo porque también le está suponiendo mucho el auge del fútbol femenino y el crecimiento, y está más centrada en eso, pero bueno, es, yo creo, la árbitra con más prestigio de todas las chicas. ¿Qué?
1: Pues en la Champions.
2: ¿Se corría rápido Peña o mucho rato?
3: Ambas cosas. O sea, te digo, o sea, que físicamente en aquel momento yo todavía arbitraba y tenía un nivel físico relativamente bueno y ella, vamos, o sea,
1: que
3: superior.
1: Llevó la lengua fuera, ¿no?
3: Sí, sí. El nivel de entrenamiento dice, ¿no? Muy alto. Muy alto.
1: Bueno, pues nada, ahí está el dato. La verdad que es bastante buena. Está empatando uno. A mí lo que más me gusta es ver la entrada que hay en Barcelona, Jero, de partido gordo, ¿eh? O sea, de partido
2: sí,
1: de que...
2: Sí, sí, claro.
1: Lo digo porque el fútbol femenino siempre estamos hablando de que quizás no tiene demasiado tirón. Pues el Barça es punto y aparte. El Barça sí, y la selección española son dos historias distintas.
2: El Barça es un equipazo, lo gana todo. La gente está en la ciudad condenada a muerte con el Barça femenino. Porque es que no es un equipo que no para de dar alegrías. El otro día ha ganado la Liga, está ahí en semifinales de Champions, en fin. Es una alegría constante para la afición azulgrana, ¿no?
1: Pues empate a uno. 1-2 está ganando el Ceuta en Gijón al Sporting. Y empate a cero del Rayito en Getafe. El Rayo con la mente puesta en Estrasburgo. Se habla de Enferrona, ¿eh? En Francia.
0: Ahí va a ser difícil.
1: Va a ser
0: muy
1: difícil.
0: Va a tener que sufrir mucho el equipo español para plantarse en la final.
1: ¿Sabes lo que pasa? Que en Atenas...
2: Es muy importante para el Betis, ¿eh? Ese partido.
1: Sí, sí, sí, sí, es verdad.
2: Ese partido casi deberíamos darlo, ¿eh? Porque es muy importante para el Betis.
0: Es verdad que el Rayo viene ya, como bien dice Jesús, de jugar en Atenas, que también lo pasó mal.
1: Lo que le pasó, ¿eh? Creo que iba un 3-0, le empataron a 3, ¿eh?
0: Sí. Metió Easy.
3: Y el Estrasburgo en la ronda anterior le
1: remontó 3-1 el partido, si no recuerdo mal.
3: 2-0 al Mainz.
0: Sí,
3: correcto. Ganándole 4-0 en la vuelta en su casa, o sea que...
0: Allí iba a ser otra historia. Yo estuve viendo el partido el jueves y el Rayo fue muy superior. De hecho, el resultado se quedó corto porque no era de 1-0, era de más. Creo que tuvo bastante suerte el Estrasburgo. Le faltó Valentín Barco, por ejemplo, que no estaba. Que es de sus mejores jugadores, fue baja. No sé si lo va a recuperar.
1: Este equipo
0: juego,
1: es
0: ¿no?
1: también de la propiedad del Chelsea.
0: Sí,
1: ¿verdad?
0: Propiedad Chelsea. Y de hecho, bueno, muchos chicos jóvenes. No sé si visteis el partido, pero muchos chicos jóvenes con proyección. Pero la verdad que no estuvieron bien. Aquí no hicieron un buen partido. Ese no es realmente el nivel del Estrasburgo. Entiendo que este jueves allí sí lo vamos a ver realmente al Estrasburgo. Y el Rayo, pues, que seguramente tenga que sufrir para poder pasar a esa final.
2: No, imagínate el Rayo Vallecano en una final europea, ¿eh? Eso sí sería un exitazo, ¿eh?
0: Y sobre todo el mérito que tiene por cómo se hacen las cosas en el Rayo.
1: Anda, gol del Barça. Marca de nuevo el Barça, el partido está bonito. Marca la capitona, Alexia. Marca el segundo. Se besa el escudo y vuelve a marcar el FC Barcelona en esta vuelta de semifinales de la Champions. Barça 2, Bayern de Múnich 1. Seguimos en Getafe, Jero.
2: Juega el Getafe, intentaba colgar el balón sobre el área de batalla, despeja la defensa del Rayo, corría el Pacha Espino para intentar evitar que se pierda por línea lateral de banda, pero no lo ha podido evitar el ex del Cádiz, así que será saque lateral de banda para el Getafe. Estamos ya en el 37 de esta primera parte y la verdad es que salvo esas tres llegaditas del Rayo, Manu, no hemos visto nada, ¿eh?
0: Nada
2: de fútbol ofensivo.
0: El Getafe lo está intentando a través del balón parado. Cada vez que tiene un saque de banda intenta meterlo arriba y luego ha sacado dos saques de esquina. Pero a nivel de ocasión como tal no ha tenido ninguna el Getafe. De hecho,
2: uy, cuidado, perdóname, que roba Camello la pelota, va a disparar. Gol.
1: Qué gol.
2: Gol, gol, gol.

0: cabalgada le quedaban muchos metros para correr hacia la portería contraria. Con el defensa pegadito a su espalda. Y llega Camello y ve un poquito adelantado David Soria, que es un porterazo. Y le pone el balón imposible donde no puede llegar el guardameta del Getafe. Marca Camello, marca el Rayo Vallecano. Rayo Vallecano 1, Getafe 0, mejor dicho, Getafe 0, Rayo 1.
1: Bueno, vaya gol que ha marcado. Desde qué distancia, ¿eh? Podría haber avanzado, pero se, no, además le ha metido la rosquita justa para perfecta,
2: el detalle técnico es brutal, sobresaliente, gol, ¿eh? Totalmente, de Sergio Camello. Es un saque de banda en zona de finalización del Getafe. La pone arriba, suben sus jugadores más altos y en esa transición pillan al Getafe. Sergio Camello, que ya es rápido, es veloz, coge esa pelota, se encara al portero, pero desde lejos, no le hace falta ni dar un toque más, sino que desde lejos, con el interior, la pone aquí al palo con un poco de efecto para que David Soria no pueda hacer nada. La verdad que el gesto técnico brutal de Sergio Camello. Buenísimo. Para adelantar al Rayo.
0: Juan Peña, he visto en el comienzo de la jugada, es un balón que pelea el Pacha Espino. Sí. Y le toca levemente, le roza un poquito en la mano y ese es el origen de la jugada. Luego hay un pase a Camello y Camello acaba definiendo. El VAR no ha, claro, entiendo que no ha chequeado ni intervenido ni bueno, chequeado lo habrán chequeado como todos los goles, pero no era anulable por esa mano, creo, tal vez que un poco en el arranque de la jugada.
3: Sí,
0: ¿no?
3: la he visto del Pacha Espino. Yo creo que la mano la tenía muy próxima a la rodilla, es decir, posición natural. También es verdad que le da muy poquito. Y luego, siempre hemos dicho que salvo que la mano sea pues fuera de posición o voluntaria, salvo que sea inmediata, en este caso, pues bueno, era en banda, como has dicho tú al inicio de la jugada, le da un poquito en la mano. Yo creo, ya te digo, que la tenía delante de la rodilla. Y luego, bueno, desde que se produce la acción hasta que finaliza Camello, pasan, pues ha pasado casi el campo entero y varios segundos. Por lo tanto, creo, yo estoy de acuerdo con el VAR en que no es rearbitrable.
0: No es rearbitrable, ¿no? Bueno, pues nada, subió, hubiera sido una pena, ¿eh? Porque es un golazo de Sergio Camello espectacular. Además, este marcador le viene bien al Betis. Se quita un perseguidor, así que nosotros hoy vamos con el Rayo Vallecano a muerte. Además, serían los puntos prácticamente ya de la salvación para el equipo de Vallecas, que no es que lo tenga muy complicado, pero bueno, pues puede dedicarse a la Europa League. Cuidado ahora el remate al larguero. La oportunidad, creo que ha sido Mauro Arambarri el que remata ahí de cabeza.
2: Luis
0: y
2: Vázquez.
0: No ha sido Santriano. Ah, Vázquez, sí.
2: Sí,
0: Luis
2: Vázquez.
0: El que ha rematado de cabeza y el balón se ha estrellado prácticamente en la cruceta que viene el argentino en el segundo palo. Emboca esa pelota hacia el marco de batalla. Y el balón ha tenido suerte ahí el Rayo porque ha pegado en la cruceta.
2: Y es lo que estaba diciendo, Jero, esta victoria, aunque prácticamente el Rayo va a seguir en primera, pero esta victoria como que te puedes ya olvidar, dejar en un segundo plano la liga y centrarte solo y exclusivamente, imagínate que el Rayo se mete en la final, pues es a reservar a esos jugadores y planificar para que jueguen una serie de minutos para llegar lo mejor posible a esa final. Y hombre, eso es como un peso que te quitas de encima, porque imagínate si el Rayo hoy perdiese, al final sigue estando ahí. Entonces tienes que como darle fuerzas también a esa competición, a esa liga, y no tanto a Europa. Pero en este caso la verdad es que los tres puntos les vendrían de perlas al equipo de Íñigo Pérez.
0: Bueno, pues de momento este marcador que es bueno, buenísimo para el Rayo Vallecano. Y eso que Íñigo Pérez ha hecho rotaciones. No está jugando Ratio, no está jugando Pep Chavarría, no está jugando Trejo,
2: Ilias
0: Acomach, Óscar Valentín. Vosotros que he nombrado son más o menos titulares habituales.
2: Sí, salvo Álvaro
0: del Rayo.
2: Álvaro, que está lesionado.
0: Y Álvaro, sí, Álvaro.
2: Y si Palazón, que está sancionado, no puede jugar en Liga. Entonces, bueno, es verdad que tiene 3-4 titulares de cara al jueves en el campo, pero también entiendo que en la segunda parte, si el resultado es positivo, también entiendo que le dará descanso para el jueves, de cara al jueves.
0: Sí, yo creo que Batalla, Bayou, Leyen,
2: De Frutos,
0: ya, sí. Y ya.
2: Sí, no sé si Mendy puede llegar a ser titular.
0: Mendy podría jugar, sí.
2: Incluso Patecis, sí, jugó ser el jueves. Patecis fue titular.
0: Puede jugar Mumin, a veces Patecis también. Pero bueno, en fin, que sí, que ha hecho, bueno, ha hecho un mix más o menos, mitad suplentes, mitad titulares hoy aquí, y de reservando futbolistas de cara al partido del jueves, vital frente al Estrasburgo. Decía yo antes que un partido importante para el Betis. Ya saben que el Betis está en esa quinta plaza que ahora mismo daría acceso a la Champions. Es una pugna entre equipos españoles y equipos alemanes. Esta última jornada ha sido buenísima para España porque los dos equipos alemanes, el Bayern de Múnich, palmó frente al Paris Saint-Germain, como todos sabemos, en aquel loco partido 5-4, y también palmó el conjunto del Friburgo, que es el alemán que está en la Europa League. Y sin embargo, los españoles, el Rayo sumó victoria y el Atlético de Madrid empate frente al Arsenal. Entonces España ha sumado en sus dos equipos y Alemania no ha sumado en ninguno de los dos equipos.
2: La verdad, sí, que se va a decidir esta semana. Sí, sí.
0: Sí, sí. Bueno, si se metiera uno u otro en la final, pero imagínate que hay una final Bayern-Atlético de Madrid.
2: Claro, pero
0: podría decidirse en el campeón de la Champions, ¿eh?
2: Es lo que comentaban otros compañeros, Jero. Es que el paso, digamos, de la semifinal a la final te da mayor puntuación que luego
0: más
2: lo que
0: el título, ¿no?
2: La final como tal, porque ingresas, digamos, unos puntos extra por el hecho de clasificarte. Ya no es solo la victoria y tal, y claro, luego en la final no te clasificas para nada, simplemente es ganar, empatar o perder, ¿sabes?
0: Y entonces, no te da bonus extra ganar el título, ¿no?
2: Bueno, no, ahí exactamente no lo sé, pero como que puntúa más, tiene mayor importancia el pase de semifinal a final que luego la final como tal.
0: Sí, bueno, lo miraré, a ver si el título da algún extra o no, pero bueno, lo cierto es que ha sido una buena jornada, que parecía que los alemanes nos iban a comer la tostada y de repente, mira, dos derrotas alemanas, empate y victoria de España, España vuelve a sumar puntos. Oye, si el Paris Saint-Germain hace los deberes y elimina al Bayern, lo tendríamos prácticamente en la mano.
2: Sí, la verdad que se puso de cara porque, fíjate, yo vi, por ejemplo, el partido del Arsenal, lo vi muy tocado al Arsenal. Creo que es su peor momento de la temporada. Está pasando por, tanto en Liga, en este caso, como en Europa, porque en Liga el City ya incluso le empataba, pero le gana el gol a Verá, se pondría por delante. Ahora mismo no dependería de sí mismo el Arsenal para ganar ya la Liga, y después de una ventaja grandísima que llevaba.
0: Que la ha tenido ganada.
2: Sí, y luego vi jugadores fuera de forma. Por ejemplo, Saka, Eze, que entró luego en la segunda parte, sino jugadores importantes que vienen de lesión y tal, y que el otro día no estuvieron bien. Pero también te digo, el Arsenal es muy buen equipo y estoy seguro que en su campo se lo va a poner al Atleti muy difícil. Luego la eliminatoria PSG-Bayern muy igualada, porque son dos equipos ultraofensivos de fútbol de ataque que van a ir a por la eliminatoria, que no es el típico equipo que se va a meter en bloque, te voy a esperar a que no me equivoco y luego tal. También la veo igualada, puede pasar cualquier cosa. Creo que el Bayern es un poco más favorito que...
0: Después de lo que vimos el martes, cualquiera se atreve a hacer un vaticinio en ese partido. O sea,
2: muy difícil.
0: Hubo 5 o 6 partidos dentro del mismo partido. Yo, bueno, creo que es de los mejores partidos de fútbol que he visto en mi vida.
2: Buenísimo.
0: Y no es el mejor, ¿eh?
2: Luego el Friburgo, es verdad que con ese empate a uno, yo creo que era favorito también los alemanes, pero ese gol a última hora del Braga, al final, bueno, vas con ventaja, a pesar de que, pero también la veo igualada porque el Friburgo es buen equipo y allí en su campo, yo creo que prácticamente las 4 eliminatorias no se han decidido en la ida, sino que van a ser los partidos de vuelta lo que dictaminen qué pasará. Sí.
0: Y ahí va a estar la suerte del Betis, ¿eh? Porque yo creo que el Betis le va a dar, para aunque haya ganado el Celta, pero le va a dar para la quinta plaza, pero ahí va a estar la suerte del equipo verde y blanco, que el premio no es pocho, ¿eh? Es jugar la Champions League. Nada más y nada menos.
1: Nada más y nada menos.
0: Pues sí, Márquez, pero no va de... Uy, cuidado, ahora que se va Lemao, cae Lemao, están pidiendo penalti. El árbitro no ha hecho ni un gesto, ni que sí, ni que no. Sigue de Frutos, remate de Frutos, Soria, el balón queda muerto. Gol, no va a valer. Está Camello en posición de fuera de juego, creo. Espérate, gol, que gol, lo celebran de gol. Momento. El gol, el gol.
2: El gol.
0: El gol de Camello. Gol, gol, gol, gol, gol, gol, gol. De Sergio Camello, espérate.
3: Ha quitado mano.
1: ¿La nula,
3: ha quitado o qué? Mano, creo, de Alemão. Algo le han dicho, creo que su asistente. Vale. Y me parece que ha pitado mano de Alemão.
0: He pensado que era fuera de juego porque Camello mete el gol y no celebra nada, se queda quieto. Algo ha debido ver también Sergio Camello. Ahí hay una jugada en la que Alemão cae dentro del área.
3: Se tira, le da con la mano.
0: Toca,
3: ¿ves?
0: Con la mano.
3: Y entonces,
0: mano,
3: después de darle con la mano ya a Camello, se había quedado quieto.
0: Sí, sí.
3: Y es verdad que la jugada continúa y el gol, él está en posición correcta, pero es posible que viese la mano del compañero. Pues y además, no sé la mano si en es este claro, caso, porque... si es queriendo, si nos fijamos, está en el suelo y le da.
0: porque es que no ha hecho ni un, no ha movido ni un músculo. O sea, marca Sergio Camello y no lo celebra nada.
3: Sí, se ha quedado bueno, como diciendo
0: algo. Está revisando el VAR, pero la mano de Alemão es clara, ¿no?
3: Hombre, en este caso podrían decir que es la de apoyo, la que está en el suelo. Yo creo que Alemão ya sí. Llevaba un rato en el suelo y le da queriendo. Y ha tenido...
0: Es que mueve el brazo hacia la pelota.
3: Claro, y luego tiene la acción, que al principio lo hemos dicho, porque estábamos revisando el posible penalti. Ya lleva dos Alemão dentro del área. Supongo claro, que no conocerá y me sorprende, porque él estaba en el Oviedo la temporada pasada. Senma sí. También estaba en segunda. Pero imagino que sí. No conoce a este árbitro. Este árbitro no pita con tactito, es el árbitro que menos falta pita de la categoría. Y es que se deja caer, o sea, tal como siente.
0: A ti no te parece penalti, ¿no?
3: Claro, tal como ya, siente el contacto de Apcar por detrás.
0: Le pone Apcar, sí, le pone la mano a Apcar en la espalda.
3: Y ya me caigo.
0: Y Alemão se tira.
3: El árbitro ahora está, yo creo, no corroborando la mano, que creo que lo tiene claro,
0: espérate,
3: sino que le digan.
0: Espérate que hay roja, ¿eh? Espérate que hay roja.
3: Alguien del banquillo, supongo. Es alguien del banquillo, creo. Y simplemente.
0: Vale, él, es para el preparador físico del Getafe.
3: Y él estaba esperando a que le confirmasen que no había penalti, teniendo en cuenta cómo el arbitra, y aparte se veía, ¿no? Alemão tal como sentía un poquito el contacto de Apcar y va al suelo. Por lo tanto, está bien arbitrada, lo único que creo que en ese sentido se ha equivocado Alemão, porque si no la toca con la mano, fíjate, ya se hubiese adelantado el equipo por dos goles.
0: Bueno, pues estamos en el 49 ya. Se ha consumido el tiempo añadido, pero claro, con esta jugada hemos perdido ahí... Casi dos minutos. Va a recuperar la pelota el Rayo Vallecano. Despeja el balón. El esférico que va hacia Apcar en el círculo central. La deja Apcar para David Soria. Le pega arriba el portero del Getafe. Gana la pelota por alto Pate Cis. Le cae el balón a Sergio Camello. Allá va Camello, aguanta bien la pelota. Está haciendo una gran primera parte Camello. Juega el balón para Gumbau. Gumbau que quería meter para Alemão. El esférico le va a caer a Bertrud. Bertrud con Camello. Camello recorta, Camello lo hace todo bien. Le cae de frutos. Le pega, ¡qué parada de Soria! ¡Qué parada de David Soria! El disparo de Jorge de Frutos. Insiste de nuevo el rayito. La tiene Alemão de nuevo para Camello. Camello le pega. Vuelve a detener Soria y ahora sí se acaba la primera parte. 50 minutos ha durado el fútbol en la primera mitad. Va ganando el Rayo, que está siendo claramente mejor que el Getafe. Terminó la primera parte en el Coliseo. Getafe 0, Rayo Vallecano 1. El gol, golazo de Sergio Camello.
1: Bueno, golazo de Sergio Camello. Manu, tu valoración.
2: Bueno, yo creo que ha sido superior algo el Rayo, que se ha sentido cómodo en el partido, ha tenido las ocasiones más claras, dentro de que ha sido un partido de poco fútbol, de poco juego, de pocas ocasiones, de demasiadas interrupciones, dentro de que ha sido ese juego, el Rayo ha sido un poco superior al Getafe, que prácticamente lo ha basado todo en balones parados, en pelotas paradas. La única ocasión, la de Luis Vázquez, que es verdad que acabó en el larguero, pero de momento creo que victoria justa del Rayo, 0-1 en el Coliseum, que le permitiría conservar la categoría, la primera división y centrarse en Europa.
1: ¿Qué tal el árbitro?
3: Pues bastante bien, Jesús. Es un partido complicado, ¿eh? Desde el minuto 1 casi estaban con piques individuales intentando ponérselo complicado. Y hemos visto que a lo largo se ha ido desarrollando la primera mitad, ha conseguido hacerse con el partido y ya al final, pues fíjate, ha anulado el último gol, le cree todo el mundo y para mí eso es lo más importante cuando consigues hacerte con el control de los jugadores.
1: Bueno, pues Jerónimo, ahora estoy contigo para vivir la segunda parte. ¿Hasta ahora?
0: Hasta ahora.
1: Está el partido del Molinón también en el descanso, gana el Ceuta 1-2 al Sporting, gana el equipo de José Juan Romero, el equipo Caballa, y en la semifinal, partido de vuelta de la Champions, en el Camp Nou, con entradón, el Barça le está ganando 2-1 al Bayern de Múnich, en el global de la eliminatoria 3-2, porque el Barça, que estuvo mandando en Alemania, empató al final el Bayern de Múnich, así que bueno, va a haber emoción, ¿eh? Hasta los últimos instantes del partido está en juego nada más y nada menos que un billete para la final. En la Premier, en el 38, Manchester United 2, Liverpool 0. El Bournemouth de Iraola le ha ganado 3-0 al Crystal Palace. Y a las 8 tenemos el Aston Villa Tottenham Hotspur.
2: Cuidado. Se juega el
1: cuidadito.
2: Ayer perdió el West Ham.
1: Perdió el West Ham, efectivamente.
2: Pero es verdad que hoy visita el Tottenham un campo muy complicado, el de Aston Villa.
1: Sí.
2: No es fácil que...
1: Está en descenso el Tottenham, está a dos puntos del West Ham, que como tú acabas de comentar, ayer perdió.
2: Sí, y luego destacar en la temporada de Iraola, el Bournemouth de Iraola, que va sexto, que puede meter al equipo en Europa. No sé, no me sé la historia del Bournemouth, no sé las veces que habrá llegado a Europa, pero tiene mucho mérito, es brutal. Y entiendo que Iraola vaya sonando ya para equipos grandes, como en este caso el Chelsea, porque es verdad que entre lo que hizo en el Rayo, Mirandés antes, para los que conocemos la segunda, y ahora en el Bosmo, en la Premier, entiendo que es un técnico con muchísimo potencial.
1: En Francia, el Lille empata 1 con Le Havre. Por cierto, el Estrasburgo juega a las 5 y cuarto frente al Toulouse en su estadio. En la Bundesliga, el Mainz 0-5 gana 0-2 al San Pauli. En la Serie italiana, a las 6 de la tarde comienza el Juventus Hellas Verona y el Inter Parma a las 9 menos cuarto. Ha terminado el Sassuolo 2, Milán 0 y el Bolonia 0, Cagliari 0. Y como decimos, vamos a estar muy pendientes también, bueno, este buen partido, el Manchester-Liverpool, que está 2-0, a punto de llegar al descanso, y al Aston Villa-Tottenham Hotspur, que es a las 8 de la tarde.
2: Acabamos de hablar de la eliminatoria entre el Estrasburgo y el Rayo. Estoy repasando la alineación, el 11 titular del Estrasburgo, que va a sacar ahora a las 5 y cuarto frente al Toulouse, y está completamente lleno de suplentes.
1: Igual.
2: Ha cambiado el equipo por completo, ha dejado en el banquillo a Enciso, a Diego Moreira, a Emega, a Junior Nwanga, es decir, que se ve que ellos basan todo en la eliminatoria del jueves frente al Rayo, y ahí van a estar todas sus opciones en Europa, así que el Rayo tiene un partido muy complicado el jueves.
1: Pues estaremos pendientes, pero para final, la que tiene mañana el Sevilla frente a la Real Sociedad, de la que hablaremos. Ha habido conjura, ha habido una imagen destacada, porque yo creo que ha habido cierto divorcio, por no decir que ha habido divorcio absoluto, por supuesto con la directiva, pero también con la plantilla, ¿eh? Sin embargo, la gente se ha conjurado, se va a llenar, ha habido ánimos en el entrenamiento del Sevilla hoy, que ha sido en el Estadio Sánchez Pizjuán. Ahora rescataremos los mejores sonidos de cómo incluso la plantilla ha tenido que salir para agradecer ese aliento, ese penúltimo aliento de la gente con su equipo, porque saben que depende de sí mismo para intentar salir del descenso donde entró la jornada pasada. Es las 5 y 11 minutos de la tarde, son las 5. 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
3: Son las 5 y 14 minutos de la tarde. Cada vez queda menos para el partido que va a disputar el Real Betis. Enseguida estamos en el Estadio de la Cartuja para conocer novedades del equipo de Pellegrini para medirse al colista, al Real Oviedo. Vamos a situar también el marcador en otras categorías, en el deporte inclusivo, ese deporte sin barreras que cada fin de semana nos acerca Antonio Tejada. Antonio, ¿qué tal?
4: Hola Andalucía, ¿qué tal? Un domingo más regresamos con el mejor deporte sin barreras de nuestra tierra gracias a la gran jugada de Canal Sur Radio y la colaboración de Cresta Nevada. Y nos vamos directamente a Tarragona, donde se ha disputado la final de la Copa de España de Power Chef Fútbol 2026 y los granadinos de los Leones de la Alhambra concluyeron el torneo como subcampeones tras perder la gran final frente al Gymnastics Power de Tarragona por 3-1, mientras que el Córdoba Patrimonio Atómicos quedó cuarto tras perder la final de consolación contra el Salok Alacant por 0-6, 0-0 y 7-6 los penaltis. Ahora pasamos a Foso Olímpico y nos vamos directamente a Las Gavias, a Granada, ya que se está celebrando durante este fin de semana el Campeonato de España Absoluto de Foso Olímpico, en el que participa el granadino Melitón Briña en categoría adaptada. Y en atletismo nos vamos directamente a Huelva, ya que también se ha disputado el Campeonato de Andalucía de Atletismo Fandi y donde el CODA Huelva quedó primero con 25 medallas, segundo fue el Andaluz Torremolinos con 22 y tercero el Lince Bonales con 11. Y ahora la noticia es el baloncesto en silla de rueda y nos vamos directamente a Madrid, ya que el entrenador jerezano Abraham Carrión y los jugadores también jerezanos Pablo Jesús Zarzuela Beltrán y Alejandro, los dos hermanos, lograron ayer la medalla de bronce con el Amiá Albacete en la Champions Cup de baloncesto en silla de ruedas tras caer derrotados contra el Briantea 84 Cantú por 68-58. Y ahora nos vamos directamente a ver en Málaga, donde ayer se disputó el partido correspondiente a la jornada 19ª de la Superliga y donde la Mibel Reyes Gutiérrez ganó 86-68 al Fundación Aliados. Y en Dos Hermanas ayer también se disputó el partido que enfrentó al Club Deportivo Vistazul de Dos Hermanas contra el Santa Cruz de Tenerife, donde ganaron los canarios por 70-58, también en partido correspondiente a la jornada 19ª de la Superliga. Y en tenis de mesa, la noticia está en Montenegro, en Podgorica, ya que ha acogido el ITTF World para Challenger Podgorica 2026 y donde el granadino Daniel Rodríguez consigue la medalla de plata en el cuadro individual tras caer en la final ante el coreano Jin Chol Park. Y también hay que decir que el Lasco Eslovenia World para Challenger Lasco 2026 ha confirmado la participación de José Manuel Ruiz Reyes y Daniel Rodríguez. Y ahora es momento de los reconocimientos, porque Adri Pascual, la esquiadora que ha conseguido 4 medallas en los Juegos Paralímpicos de Invierno en Milán Cortina d'Ampezzo, también hay que decir que le han dado el premio Mateo Bargunten, que reconoce a los deportistas que destacan durante la temporada y compaginan el alto rendimiento con su formación académica. También hay que decir que en Algeciras, en la Semana del Deporte, la Asociación Española para la Formación Profesional Inclusiva ha presentado el programa Capacidad en Movimiento con el embajador Eduardo Santa, medallista de plata en los Juegos Paralímpicos de París 2024, y también con la participación de otro ciclista, el sanroqueño Óscar Higuera. Y ya con esto nos despedimos hasta la semana que viene.
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3: Hoy queríamos saludar a un ciclista andaluz, marbellí, Luis Ángel Maté, que debe estar ya medio recuperándose de la victoria en el Skoda Titan Desert en Marruecos. La verdad que ha sido el dominador desde la primera etapa hasta la de ayer. Luis Ángel, ¿qué tal? Muy buenas.
5: Hola, muy buenas, muy bien.
3: Felicidades, imagino que agotado, ¿no? Estarás rendido porque ya te va la marcha, ¿eh? Te va la marcha. Después de colgar la bicicleta profesional, te has metido ahora en el lío este de la mountain bike, de los desiertos. Ya te vale, ¿eh?
5: Muchas gracias, muchas gracias. Pues sí, la verdad que nos va el lío, nos va la marcha, como bien dices, y todo lo que sea pedaleable, bien recibido está. Y bien, la verdad que muy contento, que ha sido una experiencia muy, muy, muy, muy bonita. Ahora recién llegado aquí a casa, a Marbella, asimilando todo, recuperando, porque han sido unos días súper intensos y a nivel, tanto a nivel físico como mental. Así que bueno, asimilando todo, casita con la familia y muy contento con cómo han ido las cosas.
3: La clave estuvo quizás en la primera etapa, ¿no? Han sido seis, en la primera donde acumulaste una renta de 9 minutos, si no recuerdo mal, y ahí lo has sabido dosificar hasta que ayer diste el hachazo final, ¿no?
5: Efectivamente, sí, desde que salió el recorrido, pues bueno, sabía que la primera etapa iba a ser la que iba a marcar las mayores diferencias. Era en la zona del Atlas, con lo que eso conlleva a nivel de recorrido, eran más de 2.000 metros de desnivel, con dos ascensiones bastante duras, y bueno, la idea era efectivamente pues ese primer día intentar ponerme en cabeza y luego pues ir controlando más, digamos, a la contra la carrera, ¿no? La etapa fue mucho mejor de lo esperado y pude conseguir una renta bastante amplia, y luego pues bueno, gracias al pedazo de trabajo de los compañeros del equipo KH7, pues hemos podido mantener el liderato hasta Madrid, hasta la última etapa, y muy contento.
3: Y luego con celebración muy especial también, cuando llegaste a la meta.
5: Sí, por supuesto, ha sido una carrera muy emotiva. Al final es una carrera que te pone al límite, tanto físicamente como mentalmente, como a nivel también de material, y bueno, pues atraviesas lugares impresionantes, ¿no? En medio del desierto del Sáhara, en medio de la inmensidad, y bueno, eso da para qué pensar, ¿no? Da para que se te venga mucha gente y muchas cosas a la cabeza, y convierten esta carrera, que yo siempre digo que más que una carrera trasciende, ¿no?, de lo meramente deportivo, es un evento maravilloso, y bueno, surgen y afloran todos los sentimientos.
3: Tú has corrido las grandes también a nivel profesional. ¿Cómo te dio por dar el salto y continuar probándote y disfrutando de las dos ruedas, en este caso de otro tipo de bicicleta?
5: Pues mira, sobre todo buscando los orígenes del ciclismo, ¿no?, y el carácter socializador que tiene la bicicleta, ¿no?, y el compartir esos valores y estas experiencias, no solo en carrera, sino también en el campamento, pues con personas muy variopintas, ¿no? Desde gente que hipoteca sus vacaciones y entrena todo el año para sacando tiempo de donde no lo hay para poder vivir esta experiencia, a otras historias de superación también que son auténticas lecciones de vida. Y bueno, era una necesidad, ¿no? En los últimos años el ciclismo profesional se ha profesionalizado en exceso, ¿no? Y éramos prácticamente robots, ¿no? Esclavos de los números, ya prácticamente no hablábamos ni entre los propios compañeros de equipo, y bueno, esto responde sobre todo a romper con todo eso, como digo, y volver a los orígenes del ciclismo, que siempre ha sido el deporte del pueblo, ¿no?
3: Otro que ha dado el salto es Jonathan Castroviejo, que también lo hemos visto que ha debutado. ¿Habéis hablado mucho?
5: Sí, la verdad que ha sido un grandísimo apoyo, ¿no? Estar al lado de corredores como Castro, como Dani Moreno, que también ex profesional, que también me ha acompañado, pues bueno, te da muchísima seguridad. Son gente que tienen un oficio impresionante, que saben lo que hacer sin que le digan nada en todo momento, y bueno, el poder tenerlos al lado pues ha sido un auténtico lujazo.
3: Y que uno mira al lado y ve también a Miguel Indurain, ve a Melchor Mauri, en fin, que hablamos de hombres. Imagínate. Y de nombres históricos, sí, de toda la vida, ¿eh?
5: Imagínate, yo les decía el otro día, tanto a Melchor como a Miguel, digo, si es que yo he jugado a las chapas con ustedes, macho, teneros aquí es un auténtico lujazo. Y lo que tú dices, mucha gente muy variopinta, desde auténticos ídolos como a gente anónima que son más ídolos todavía porque dedican su pasión y su tiempo en esta pasión, y la verdad que es una experiencia que recomiendo a todo el mundo. He conocido también mucha gente de Andalucía, gente de Cádiz, de Málaga, de Granada, así que haciendo también grupito andaluz allí en el desierto.
3: Qué maravilla, y con paella titánica incluida, que esto terminó con una fiesta muy bonita, ¿eh?
5: Sí, teníamos a cuatro grandes cocineros, Paco Roncero, los hermanos Torres y Yuk, un chocolatero catalán también, que venía con el KH7 y hicieron ahí un concurso de paellas en medio del desierto, que te puedes imaginar cómo supieron estando donde estábamos.
3: Bueno, no es la primera victoria tuya, también ganaste la Titán de Patagonia. En fin, que hemos pasado del lince de Marbella al zorro del desierto, ya te hablan, ¿eh? Como el zorro del desierto, qué maravilla.
5: Sí, sí, sí, la verdad que sí, he encontrado un nicho de carreras muy interesante, como digo, en las series Titan y bueno, sobre todo es una experiencia muy bonita para poder viajar y conocer lugares espectaculares, como también lo fue, como tú bien dices, en el pasado noviembre en la Patagonia chilena.
3: ¿Te estás redescubriendo a ti mismo? ¿Sabías que tu cuerpo también podía ponerse al límite en este tipo de pruebas? El nombre ya lo dice todo, Titán, debe ser algo titánico por el desierto, superar caídas, piedras, unas rampas tremendas, en fin, que no todo es el Col de Luz Ardidén, mi querido amigo, para sufrir.
5: Correcto, así es, así es. Al final estamos todos en el mismo campamento, dormimos en jaima, con todos los problemas que eso conlleva. La etapa maratón tenemos que llevar nosotros mismos el material que vamos a utilizar. Estás en medio del desierto sin absolutamente nada, sin dispositivos electrónicos, sin nada, y la verdad que es una tremenda lección de vida, ¿no? El saber que se puede salir adelante con muy poquitas cosas, pues como tú bien dices, el superar todas estas adversidades, que es una carrera realmente dura. Quiero aprovechar para mandar un abrazo y un saludo muy fuerte a mi compadre Pablo Guerrero Bonilla, que viajamos juntos, él corría en otro equipo, en el equipo Cleardent. Viajamos juntos 4 días antes para adaptarnos bien y hacer una buena carrera. Estaba haciendo una carrera espectacular, yendo cuarto en la general. Y en la etapa de las dunas de Mersuga, pues tuvo una caída bastante grave. Ayer justo aterrizó en Madrid y se lo ingresaron en el clínico en Málaga, vía AVE, con 4 costillas rotas y la clavícula. Y bueno, una muestra de lo dura que puede ser esta carrera, y darle un abrazo muy fuerte a mi querido Pablo.
3: Oye, ¿y esto cómo lo preparas tú? Yo no sé si el calendario es tan exigente como cuando tú eras profesional también de la bici. ¿La preparación cómo la llevas?
5: Bueno, al final no es tan exigente. Ten en cuenta que el mundo profesional pues es la cúspide, ¿no? Es lo más, te absorbe 24 horas al día, 7 días a la semana, y te conviertes en un monje, esclavo de los números, y vives por y para el ciclismo. Ahora, pues bueno, yo mi carrera profesional ya la terminé. Sí que es cierto que me sigo manteniendo en forma dentro de lo posible y de las diferentes obligaciones que tengo, ¿no? Pues intento montar en bici y mantenerme bien, y luego, pues eso sí, siempre un par de meses antes de la carrera, pues sí que les dedico bastante más tiempo al entrenamiento. Pero bueno, el nivel de exigencia no tiene nada que ver con el profesionalismo, aunque sí lo tiene, y mucho más la propia dureza de la carrera por las condiciones, las circunstancias. Estás prácticamente solo, no tienes ningún equipo ni ningún auxiliar que te ayude, y eso, como te digo, pues sobre todo me ayuda a valorar el trabajo tan grande que hace la gente que está alrededor de los profesionales y a darse cuenta que uno también es capaz, ¿no? Después de tantos años como profesional, pues también es capaz de hacerse las cositas solito, que está en una gran lección.
3: Bueno, y tanto. Me tranquiliza que al menos hayas vuelto por otro tipo de medios, porque recuerdo que una vuelta a España la terminaste y volviste para casa en bicicleta también, ¿eh?
5: Sí, sí, está muy complicado para cruzar el estrecho, pero bueno, no lo descarto. El año que viene, Tarifa, Tánger en barco y el resto en bicicleta.
3: Qué grande eres. Oye, que me alegro mucho de todo lo bueno que te pasa, que estamos muy contentos cada vez que hay una grandísima noticia, con Luis Ángel Maté como protagonista. Que el ritmo no pare y que sigas disfrutando de la bici, ¿eh? Hasta que el cuerpo diga hasta aquí. Así que sigue disfrutando. ¿Lo próximo qué es?
5: Muy bien, muchísimas gracias por el cariño. Y lo próximo ahora es descansar bien en mi querida Marbella, seguir pedaleando pero a otro ritmo. Y en principio, pues en octubre, que tendremos la Titán de Ser Almería, que además animo a todo el mundo a venir y a conocerla, porque es una carrera por el desierto de Tabernas, que es unos paisajes que tiene la provincia de Almería y la Sierra de los Filabres, espectacular.
3: Pues apuntamos la fecha para que la gente te apoye. Te oigo buena voz, la voz de un campeón que ya está recuperando de nuevo energía en casa, en Marbella, que no es mala zona, ni mucho menos. Cuídate mucho, Luis Ángel, ya no te podemos hablar el lince de Marbella, Zorro de las dunas, el zorro del desierto, mi querido amigo.
5: Muchísimas gracias y un abrazo muy fuerte, y gracias por tanto cariño. Un abrazo, yo os escucho. We'll be right back.

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1: Son las 5 y 28. Volvemos al fútbol en segunda división. En el minuto 51 está ganando el Ceuta 1-2 al Sporting. El Barça está ganando al descanso 2-1 al Bayern de Múnich. ¿Y cómo es el arranque de la segunda parte en Getafe, donde está ganando el Rayito 0-1, Jerónimo? Atención, Geró.
2: Con una oportunidad clarísima para marcar el 0-2 que ha tenido el Rayo Vallecano en una jugada. Sergio Camello, que está siendo el mejor del partido, la dejó para De Frutos. De Frutos entraba por el carril central, disparó y el balón ha salido pegadísimo al palo derecho de la portería de David Soria. Oportunidad de nuevo muy clara para el Rayo Vallecano, que está fulminando al Getafe a la contra. Ha habido tres cambios, triple cambio. Golpe de autoridad de entrenador de Bordalás en el conjunto del Getafe. Se ha ido Adrián Liso y ha entrado Camara. Se ha ido Kiko Femenía por Alex Sancris y también ha cambiado al otro lateral, a Da Vinci, para que entre Diego Rico en el terreno de juego. Así que tres cambios que ha metido Manu Núñez Bordalás para intentar enderezar este partido en el que el Rayo le está pillando al Getafe a la contra, ¿eh?
3: Parece que de vocación ofensiva, porque bueno, el Getafe ha salido al campo con un 5-3-2, podríamos decir, o 5-2-3, con línea de 5, con tres centrales y dos carriles. Y con estos cambios que han habido en el descanso, parece que va a jugar ya con línea de cuatro atrás, porque cuatro, sí. Si te ha quitado tanto a Femenía como a Da Vinci, uno de los que han entrado es extremo. Es decir, que va a pasar a jugar con línea de cuatro, que va por el partido, va por el empate. Y de momento, de hecho, es verdad que el Rayo ha tenido esa transición, pero el Getafe está metiendo ahí el Rayo en su campo. Ha habido ya bastante centro, todo lo basan en centros al área y balón parado, y a partir de ahí buscar el empate.
2: Saca ahora córner el Rayo Vallecano. El balón que se ha perdido finalmente por línea lateral de banda, será saque a favor del equipo de Vallecas. No llegó Apcara por esa pelota. Estamos ya en el 50 de partido, 5 de la segunda parte. De momento el Rayo Vallecano, que se sigue imponiendo en el Coliseo de Getafe. Ya digo, Márquez, 51-0-1, gana los de Vallecas.
1: Está ganando el equipo de Vallecas. Y eso que también estaba pensando en el próximo partido, el del Estrasburgo, que está a la vuelta de la esquina. Mientras tanto, el Ceuta sigue ganando 1-2 en el Molinón. Y estamos en el descanso del partido.
2: Mano, ¿eh? Están pidiendo mano, sí, los jugadores del Getafe en un remate ahí. Hay una mano dentro del área de un jugador del Rayo Vallecano.
4: Mendy, ¿no? Creo que Nobel Mendy.
1: Nobel Mendy. Él es, sí, el Betis.
2: Es de Nobel Mendy, sí.
4: Es en la trayectoria de caída. Nada. Es una mano extraña a estudiar, porque es verdad que no está apoyada todo, pero creo que es la mano que va en recorrido para apoyarse. Por lo tanto, creo que no sería sancionable.
1: Esta es de examen, ¿eh?
4: Bueno, esta era complicada, sí, sí.
2: Sí, sí.
4: Porque es que es una mano que parece que Mendy busca el apoyo. Y en esa dirección le tocaba. Mira, el árbitro está de acuerdo con nosotros. Pero era rara. Que por cierto está del Cerro en el VAR, que sabemos que acostumbra a entrar en cosas a veces raras, pero mira, ahora lo ha dejado pasar.
2: Saca la pelota ahora David Soria. El balón arriba, lo intentaba Martín Satriano controlar con el pecho, lo pierde, lo va a recuperar el Rayo Vallecano. Intenta salir el equipo de Vallecas por mediación de Iván Bayo, el balón que le cae a Gumbao. Gumbao para De Frutos. De Frutos pisa área, remata David Soria. Ahí para batir a Soria hay que hacer algo más. Remató Jorge De Frutos. Atrapó el buen portero del Getafe.
3: Qué temporadón de Jorge De Frutos, que lleva 10 goles en Liga. Y bueno, puede ser una de las apariciones en la lista de La Fuente para
1: el Mundial. Podría ser sorprendente.
2: Ya ha estado en alguna convocatoria, ¿eh? Sí, últimamente, correcto, este año.
1: Es cierto.
2: Así que, hombre, yo muchas opciones no le doy, pero bueno, más que yo tiene, eso bueno, seguro.
1: No es difícil, incluso más que yo. Bueno, aguántame un segundo, Jerónimo, son las 5 y 32, estamos gastando, como diría que era el disco del We Are The Champions, pero es que entre los chicos de Sevilla, que han subido a la Sobal de balonmano, el balonmano Proin Sevilla, el Cajasol. Fundación Cajasol, que se han proclamado campeón de liga de vóley, las chicas de Dos Hermanas. Pero es que el equipo de Córdoba, el Coto Córdoba, ha cumplido en Castellón y ha certificado su ascenso a la primera federación, a la antigua LEP Oro, a un paso ya de nuevo de estar haciendo historia para la ciudad de Córdoba. Y no iba a ser fácil, ¿eh? Porque ganó por 30-105-75 en el partido de hace una semana. Sabíamos que no iba a ser fácil y han caído de 24-83-59, pero ese buen partido del Vistalegre les ha servido para certificar el ascenso frente a un equipo poderoso como es el conjunto de Castellón. Y su presidente es Rafael Blanco. Rafael, ¿qué tal? Buenas tardes.
5: Hola, muy buenas tardes.
1: Enhorabuena, presidente.
5: Muchísimas gracias. Muy contentos todos.
1: Vienen de vuelta, ¿no? Ha sido un partido durísimo, ¿verdad, presidente?
5: Efectivamente, ha sido un partido intenso de dos grandes equipos que ha tenido una primera parte muy igualada, pero una segunda donde lógicamente hay una presión fortísima de los locales intentando remontar la eliminatoria. Nos lo han puesto muy difícil, esa es la verdad, pero hemos conseguido llevarnos esa eliminatoria hacia adelante y que Coto Córdoba esté el año próximo, en la temporada próxima, en Primera División Nacional, que para nosotros es un salto importantísimo hacia adelante.
1: Decía, presidente, esta semana que el proyecto es ambicioso, pero con los pies en el suelo. O sea que desde la humildad, desde el trabajo, no hay que hacer locuras ni proyectos faraónicos, pero Córdoba necesitaba un equipo acariciando ya la élite, y lo ha conseguido.
5: Claro, porque efectivamente, porque hacía casi 25 años que Córdoba no tenía un equipo en el baloncesto nacional en divisiones importantes, ¿no? Y han hecho falta esos 25 años para que volvamos a estar ahí. Ha sido un proyecto que tiene futuro, que vamos a ir paso a paso, que la verdad es que este año hemos dado el salto casi más rápido de lo que esperábamos. Hemos quedado campeones de nuestro grupo y hemos jugado esta final entre campeones y la hemos vuelto a ganar. Creo que hemos demostrado que con un equipo joven, trabajando, pensando sin prisas en que se puede formar a la gente y que hay que construir para mejorar, pues bueno, nos hemos encontrado con esta posibilidad y la hemos aprovechado. Y el año que viene estaremos en primera con toda la ilusión, con todas las ganas y sobre todo devolviendo un baloncesto importante a Córdoba, que se lo merece, que tiene un magnífico club y cantera y que le hacía falta un equipo en primera.
1: Claro, y que haya afición. Bueno, yo recuerdo desde que estaba Rafa Sanz, no estaba en esta categoría, que había una locura también tremenda en Vistalegre y en Córdoba, ¿no? Se ha conseguido.
5: Sí, yo creo que el sábado pasado, en el partido de ida, que hicimos casi un lleno en Vistalegre, devolvimos esa emoción y esa ilusión a la gente del baloncesto de Córdoba. Y yo creo que hoy igual ha venido muchísimos cordobeses, se han desplazado a Castellón, muchísima gente ha seguido el partido en directo desde Vistalegre con una pantalla gigante, e incluso hoy, cuando lleguemos a las 11 de la noche, que es la hora prevista de llegada del equipo, daremos un recibimiento importante a todos los jugadores también en el Palacio de los Deportes de Vistalegre para celebrar un éxito que es un éxito colectivo de un gran club, pero sobre todo del baloncesto de Córdoba y del deporte de Córdoba.
1: Eso le voy a decir, presidente, para que los cordobeses que nos están oyendo, la gente que se quiera acercar, la fiesta va a estar en el pabellón Vistalegre esta misma noche, ¿no?
5: Esta misma noche. Hemos acordado que a las 11 de la noche, hora aproximada de llegada del autobús con el equipo, todo el que quiera se va a abrir el Palacio de los Deportes Vistalegre para que todos los aficionados de Córdoba que quieran acompañarlos, que quieran saludar a los jugadores, al staff técnico, pues puedan disfrutar de un momento mágico donde Córdoba recupera ese baloncesto de élite para toda la ciudad.
1: Bueno, pues lo que queremos es que ponga el campamento base, como mínimo en esta categoría, y por qué no, soñar con el asalto, ya son palabras mayores, sí. No va a ser fácil, pero desde el trabajo que se está haciendo y desde la afición que también hay en Córdoba al baloncesto, se consiga ya no perder esta categoría y, como digo, el objetivo debe ser, imagino que el de la permanencia el año que viene, y ya soñar con otras cosas si se da la posibilidad. ¿No, presi?
5: Efectivamente, no ponemos techo a nuestro objetivo, pero ahora lógico será crear un buen equipo que se consolide en primera, que se haga a la categoría y luego soñar siempre de ir más arriba si es posible. ¿Por qué no va a estar Córdoba en la élite del baloncesto español? Pues ese es algo que no hemos planteado y en lo que estamos trabajando, pero iremos paso a paso, insisto, con los pies en el suelo y haciendo las cosas lo mejor posible.
1: Bueno, ojalá, por cierto, estoy viendo los resultados, el equipo de Sevilla que va por el camino más largo, porque el de Córdoba fue el que le quitó, en este caso, esa posibilidad de pelear por el ascenso directo, ha eliminado a Zaragoza, ha ganado hoy 81-75, y Morón también, recordemos que ayer ganaba a Gandía 63-56, así que han pasado los cuartos de final. Buenas noticias, a ver si el año que viene tenemos también.
5: hay dos plazas todavía en juego, hay dos equipos andaluces que pueden optar a ellas, y les deseo la máxima suerte, porque desde luego hay grandes equipos también que se han quedado en puerta y que van a disputar estas dos plazas todavía de ascenso a Primera División.
1: Bueno, pues enhorabuena, presidente. Siempre ligado al deporte, Rafael.
5: Hay que seguir ahí, claro que sí.
1: Bueno, un abrazo enorme y enhorabuena, presi.
5: Un abrazo y muchísimas gracias.
1: Gracias. Todo. El presidente del Coto Córdoba, que ha subido a la Primera Federación de nuevo Córdoba, tiene un equipo en la antigua LEP Oro y podría tenerlo también Sevilla con el Insolá Caja 87, que hoy ha ganado a Zaragoza y lo ha eliminado, y también el Naturabia Morón, que ha ganado a Gandía. Y en esa final por la permanencia, pues nos hemos quedado sin el Jaén Paraíso Interior. Desgraciadamente, que ha caído con el equipo de Murcia, con el Ciudad Molina Basket. Y esta tarde, atentos también a partir de las 6:30 lo que haga el equipo de Estepona. En la Liga Endesa va a jugar en Zaragoza. La verdad que perdieron la ida 68-84 y no va a ser fácil en este primer año en la máxima categoría. Son las 5:38, vámonos a la Cartuja, porque de hace ya un ratito tenemos el 11 del Betis y estábamos esperando ya tener comunicación con Manolo Martín para que nos dé los detalles de ese 11 del equipo de Manuel Pellegrini para medirse al Real Oviedo. La Cartuja, Sevilla. Manolo, ¿qué tal? Muy buenas.
6: Hola, Jesús Márquez, ¿qué tal? Buenas tardes, Andalucía. Tarde primaveral, aproximadamente unos 23 grados de temperatura, no está nada mal. Vuelve el Betis a casa con estos 5 últimos empates seguidos como local. En el día, diría, más importante para decir que la quinta

0: A las 6:30 de la tarde, con camiseta de titular al Estadio de la Cartuja, va a ser el integrado por Álvaro Valle en portería, con Bellerín, Llorente, Nathan y Ricardo Rodríguez. Medio centro para Anrabat, Lo Celso con Fornals en el enganche. La banda derecha para Anthony, la izquierda para Abde, con Cucho Hernández arriba en la punta del ataque. Este es el 11 del Real Betis Balompié. El Oviedo, que se juega a su ser o no ser en primera división, tienen 28 puntos. Están a 8 de la salvación, así es que todo lo que no sea para ellos ganar sería, lógicamente, pues comprar más billetes para irse a la categoría de plata del fútbol español. Con arbitraje de Cordero Vega, el partido arranca a las 6:30 de la tarde. Todo lo empezamos a contar desde ya, aquí en la gran jugada de Canal Sur Radio.
1: ¿De ambiente cómo está la cosa, Manolo?
0: De momento,
2: penalti cortita. En Getafe.
1: Dame un segundo, Manolo. ¿Hay penalti en Getafe para quién?
2: Sí, es la jugada de la Copa del Rey, ¿eh? Igualita que la de la Copa del Rey. Sale Batalla y golpea al jugador del Getafe, que queda tendido en el terreno de juego, y el árbitro acaba de señalar penalti a favor del equipo local, a favor del Getafe, por esa salida en la que Batalla no conecta con la pelota y sí con el juego rival.
3: Así es, los porteros piensan que, bueno, que por el hecho de ser portero vas con las manos y puedes darle a quien quiera. En este caso se adelanta el delantero y Batalla, pues bueno, le da, sí, con los puños, oh, en el rostro.
2: Le mete a Lucas Vázquez, claro, un puñetazo.
3: Es que efectivamente,
2: Lucas Vázquez es muy alto y, claro,
3: sobre todo,
2: y le da en la cara con los dos puños, ¿eh?
3: Efectivamente, y sobre todo ahí, Jero, te puede eximir o te puede hacer que tú toques la pelota antes, ¿de acuerdo? Y que luego, fruto de la inercia de ese despejo, le des, pero en este caso se adelanta el delantero del Getafe y Batalla únicamente le da el rostro al delantero, penalti y además amarilla.
4: Muy claro, ¿eh? Yo, sí, creo, sí, que es muy claro.
2: Y sí, sí, se va a quedar en amarilla y penalti, pero cuidado, ¿eh? Porque es que la jugada es muy violenta, ¿eh?
3: Un puñetazo.
2: Muy violenta, vamos. Le golpea con los dos puños.
3: Y lo malo es, además, que conociendo a Batalla ya muchas veces da que pensar, ¿no? Que
2: ya,
3: decir
2: ya dudas,
3: tú.
2: Ya dudas.
3: Le ha dado queriendo, sin querer. A mí Batalla muchas veces, como hace acciones tan extrañas, me hace dudar.
2: Ha dejado noqueado a Luis Vázquez y el árbitro que ha pitado el penalti lo ha visto claro, el colegiado Miguel Sesma, y por lo tanto penalti a favor del conjunto del Getafe. Mauro Lambarri tiene el balón en las manos y está para golpear. Batalla, que está ahí discutiendo con el árbitro, pero vamos, es que la jugada no tiene ninguna discusión, o sea,
3: está comiéndole la cabeza.
2: Es un penalti como una catedral, claro, claro, de grande.
3: Clarísimo.
2: Yo creo que Batalla lo que está haciendo ya es poner nervioso a Arambarri. Sabe que el árbitro no le va nunca a cambiar el penalti ya pitado, pero todo este tiempo Arambarri está ahí ya preparado en el punto de penalti, pensando si tiro por derecha, si tiro por izquierda, y Batalla, que es muy pícaro y juega también ese otro fútbol, pues ahora bebe un traguito de agua. Claro, claro. Que tiene detrás de la portería, se lo toma con calma, todavía no se coloca, vuelve a protestar.
3: El otro fútbol.
2: Bueno, pone el show, aplaude, no se sabe muy bien a quién y mientras, pues está ya Lambarri preparado para lanzar.
1: Que me desespera. Por cierto, marca el Barça el tercero, ¿eh? En el 54, el Barça femenino, Barça 3, Bayern de Múnich 1.
2: Para Lambarri le va a pegar para Batalla. Después de toda la parafernalia va Batalla y para el penalti que él mismo había provocado. Paró el portero del Rayo Vallecano. Falló Lambarri, que ha fallado en el gol. Es el que pierde la pelota en el gol que acaba marcando Camello y ahora acaba de fallar el penalti.
3: Consiguió
2: así
3: su objetivo,
2: que la, no es la mejor tarde de un emblema del Getafe como es Mauro Lambarri. Lo ha tirado fuerte a media altura. Es muy buena la parada de Batalla, ¿eh?
1: Tremenda la parada, ¿eh? Muy bien. Bueno, quiero ponerle a los oyentes de Canal Sur Radio un sonido. La gente, hay un término que se empieza ya a usar bastante, que es el engorilamiento. La gente en Sevilla, con su equipo, en el Sevilla Fútbol Club, empieza a engorilarse en este momento más delicado, donde el equipo pelea por evitar el descenso, las tinieblas, después de los años dorados del equipo sevillista. El equipo hoy ha entrenado en el Estadio Sánchez Pizjuán. Han tenido que salir los jugadores para saludar a la afición. Este es el sonido. Habla Udel, ¿eh? Oye, muy bien el sonido de Udel. Ha hablado con la afición, con ese compromiso que hay para intentar mañana ganarle a la Real.

0: Esto ha sido, como digo, hoy después del entrenamiento. Mañana vamos a empezar a las 8 de la tarde y estaremos hasta las 12 de la noche contando este partido y también lo que haga el Almería frente al Mirandés. Pero es el drama del descenso, intentando evitar el descenso de categoría, es la afición del Sevilla, que se conjura para el partido que vamos a vivir mañana. Ese Sevilla Real Sociedad. Tremendo el ambiente en los aledaños del estadio Ramón Sánchez Pizjuán. El duelo por la permanencia. La jornada no va mal para el Sevilla, ¿eh? Yo diría que todo lo contrario, va bastante bien, porque han caído los equipos que están intentando evitar el descenso. Es verdad que ganó el Mallorca 0-1 al Girona, pero ha metido al Girona en el lío. Ha caído el Elche, cayó ayer el Deportivo Alavés, cayó ayer el Valencia. En fin, que la jornada no va mal. Y confiemos también que el Betis en este caso gane al Real Oviedo. El Oviedo que lo tiene ya prácticamente en chino paladín, pero tampoco está mal que el Betis gane y que haga un favor a sí mismo. Y de paso en este caso que el Oviedo ya se hunda en esas opciones de intentar evitar el descenso de categoría. Bueno, pues ese es el ambiente que se ha vivido hoy en el estadio Ramón Sánchez Pizjuán. Y el Barça que sigue a lo suyo, que ha marcado el cuarto ahora. Llega el cuarto, qué barbaridad, se están desmelenando ahora las chicas del Barça. ¡Guau, qué locura! No sé si lo va a dar o no.
1: Parece fuera juego, ¿eh?
0: Eso parece, porque lo están celebrando, se sigue celebrando, pero el gol yo no veo que vaya a subir el marcador, aunque todo hace indicar que podría ser el cuarto tanto del Barça frente al Bayern de Múnich. Bueno, pues el Barça que da un pasito hacia adelante para intentar... Ha vuelto a marcar Alexia, efectivamente. 4-1 gana el Barça al Bayern de Múnich. Está ganando el Ceuta 1-2 en Gijón al Sporting. Y el Rayito Jerónimo sigue ganando al Getafe 0-1. Sí.
2: Hay triple cambio que mete Íñigo Pérez. Él todavía es técnico del Rayo Vallecano. Cambia el lateral izquierdo. Se va el Pacha, que ya estaba muy cansado. Entra el habitualmente titular, que es Pep Chavarría, que hoy había descansado. Se marcha Jorge de Frutos, que ha hecho un muy buen partido. Y entra Unai López y también quita a Lemao y mete a Ratiu en el campo. Así que triple cambio, al igual que lo hizo Bordalás en el descanso. Ahora responde el Rayo también con un triple cambio para meter piernas y oxígeno mano de cara a estos 23 minutos que quedan de partido.
3: Y los tres jugadores que entran fueron titulares el jueves.
2: Sí,
3: también cambios pensando en ese partido, porque De Frutos, por ejemplo, ha sido retirado. Que sí. 100% va a ser de la partida el próximo jueves. Piernas frescas también para... Porque sí es verdad que a pesar de esa transición que tuvo Camello para el 0-2, prácticamente en la segunda parte se ha jugado todo en el campo del Rayo. El Getafe estaba apretando, fruto de ello llegó ese penalti. Falló el penalti, no sé si será algo negativo, quizás en lo psicológico para el Getafe, pero entiendo que seguirá apretando el equipo de Bordalás en busca de ese empate.
0: Dame un segundo, Jerónimo, porque ha comenzado a las 6:45 en Camises, el Unión Deportiva Ibiza, Atlético Sanluqueño, y está muy pendiente del partido de Primera Federación, Álvaro Mogollo. Hola Álvaro, ¿qué tal? Muy buenas.
4: Hola Jesús, hola Andalucía, un partido muy triste para el Atlético Sanluqueño porque sale ya al campo siendo equipo de Segunda Federación. Se ha consumado ya ese descenso matemático que no por menos esperado, desde luego es menos doloroso para la afición, pero es verdad que se barruntaba ya desde antes del mercado de invierno, sobre todo ya también con ese volantazo que de una forma u otra era también la apuesta del club por salvaguardar más la economía que otra cosa, y la verdad es que el equipo ha hecho lo que ha podido, pero sale ya a Camises siendo equipo de Segunda Federación. Un sanluqueño de Pedro Mateos que sale en el día de hoy con Rubén bajo palos, laterales largos en la derecha, Raúl Sola en el izquierdo, Julio, tres centrales con Noah, Pavón y Diallo, tres futbolistas en el centro del campo con Andújar, Ronald y Sato, y en la punta de ataque Agustín Juárez y Rodri. Un minuto de partido aquí en Ibiza, resultado inicial Ibiza 0, Atlético Sanluqueño 0.
0: Pues ha perdido la categoría el Atlético Sanluqueño, penúltimo en la clasificación, la perdió también el Sevilla Atlético, y cuidadito con el Sevilla C también, ¿eh? Cuidado que no corren buenos tiempos, evidentemente por el barrio de Nervión. Bueno, pues atento a ese partido, va a estar Álvaro Mogollo ya sin nada en juego para el equipo andaluz. A las 6:30 juega el Betis, como decimos, frente al Real Oviedo, y nos espera una tarde también de muchas emociones. Son menos 10, las 6, seguimos en Getafe, Jerónimo.
2: Estamos en el 70 de partido. Se ha marchado el mejor jugador del encuentro, Sergio Camello. Entra Randy Enteca en el conjunto de los de Vallecas. Es precisamente Enteca el que quería combinar ahora. El balón muy largo, no llegó nadie por esa pelota, la recupera Mendy, la juega para Patecís, da el balón en Juan Iglesias y es saque lateral de banda para el Rayo Vallecano, que ahora, mano, lo que quiere es tener pelota, controlar el esférico y evitar que el Getafe le pueda meter atrás, ¿no?
3: Y también que no haya lesiones, que no haya contratiempo en forma de lesiones de cara a ese importante partido. A ver, quedan 20 minutos todavía y seguro que el Getafe va a acabar apretando y va a tener sus opciones de empatar el encuentro. A ver si el Rayo, en una de las transiciones, de las contras, puede pillar al Getafe, que entiendo que es ya el objetivo también el equipo de Íñigo Pérez, de esperar, de resguardar un poco, de no hacer demasiados kilómetros, de no hacer demasiados esfuerzos, y a partir de ahí, si pilla alguna para el 0-2, y si no, poder mantener ese 0-1 que le diera la permanencia prácticamente primero.
2: Sí, ahora chocaron ahí Ratio y Diego Rico. Señalizó la falta, señaló la falta el árbitro. El balón para Pep Chavarría. Juega de nuevo Ratio, mete pelota larga. Cuidado que se puede quedar solo un jugador del Rayo Vallecano. La oportunidad clara para marcar. Que bien balón. Ha llegado el defensor por detrás.
3: Qué acción,
2: ha llegado perfecto a ese balón en el que se quedaba solo Pep Chavarría. Le han sacado la pelota in extremis, oportunidad clarísima para el Rayo Vallecano, que ha sacado el defensor, que creo es Domingos, ¿no?
3: Domingos Duarte, ¿sí? Sí, es acción, sí, valor, sí. Gol, ¿eh? Acción defensiva, wow. Valor, gol, sí, porque sí. Se quedaba mano a mano Pep Chavarría con David Soria, muy claro, y bueno, un lance, una acción defensiva de muchísimo nivel de Domingos Duarte.
2: El ex del Granada que ha estado ahí sembrado, porque Pep Chavarría galopaba ya directo en el mano a mano contra Soria y por detrás arriesgando todo. Ha llegado Domingos Duarte para cortar esa pelota. Además lo ha hecho de forma limpísima. Ahora hay córner. Qué mal lo saca Gumbau. El balón se va directamente fuera. Saque de portería para el Getafe. Balón arriba. Lo va a jugar Iván Bayu. Atrás dejándole la pelota para Batalla. Batalla que mete pelotazo hacia territorio del Getafe. Saltaba Ratio. Corre Randy Enteca, protege ahí de nuevo Domingos Duarte, se la lleva a Randy Enteca, va Enteca, va Enteca, va a rematar, ¡qué gol!
3: ¡Qué golazo!

0: marca Randy Enteca. Toda fuerza, todo poder. Se marchó de Apcar, al que derribó como si fuera un muñequito de feria. Y ahí en la frontal saca el disparo, bate a Soria. Marca el segundo el Rayito. La fiesta es para Vallecas. El drama es para Getafe, que se complica sus opciones de estar en Europa la próxima temporada. Marca Randy Enteca, Getafe 0, Rayo Vallecano 2.
1: Bueno, pues llega el segundo del Rayo. ¿Qué mérito tiene el Rayo y qué mérito tiene este Íñigo Pérez, eh? Qué pedazo de entrenador, ¿eh?
2: Sí, ha sido un balón largo de batalla. Hay un par de duelos aéreos. Ahora es Enteca el que le gana a Duarte. Duarte está muy blando. Si bien decíamos antes que había sido una acción defensiva buenísima, aquí creo que está demasiado blando. Randy Enteca remata, le rebota a un jugador del Getafe, que es el que hace que esa parábola supere a David Soria. Bueno, yo creo que le ha afectado anímicamente ese penalti fallado al Getafe. Ha tenido dos ocasiones ahora muy claras el Rayo y la segunda ha acabado dentro, 0-2. Yo creo que partido prácticamente finiquitado. Quedan 15 minutos más el descuento y el Rayo que se va a llevar 3 puntos. Muy importante de un campo que no es nada fácil de ganar, ¿eh?
3: La verdad es que hay que decir una cosa. Martín Presa, el presidente del Rayo Vallecano, es un hombre tremendamente cuestionado, que para mí comete gravísimos errores en la dirección del club. Es un club ciertamente peculiar, con muchísimos problemas, que maltrata a su propia afición, pero no sé si es él o Coveño, que es el director deportivo, pero en el Rayo tienen buen ojo para los entrenadores, porque tenían a Andoni Iraola, que era un pedazo de entrenador. Después se marchó, después de una época triunfal, se marchó Iraola y vino Íñigo Pérez. Íñigo Pérez, pues fíjate lo que está haciendo con el Rayo Vallecano, hasta el punto de que parece que es el entrenador que ha decidido el Villarreal para la próxima temporada, para sustituir a Marcelino García Toral.
2: De hecho,
3: el año que viene veremos a Íñigo Pérez con un equipazo, con un plantillón como es el Villarreal.
2: Y jugar la Champions, es decir, que fruto de un buen trabajo. Se habla ya hoy, hablaban compañeros de medios de allí de Castellón, que Marcelino va a anunciar en los próximos días su salida del Villarreal. Y yo creo que es inminente también el acuerdo por Íñigo Pérez. Y a ver el Rayo ahora a quién firma, porque como bien dices, la verdad que Martín Presa tiene buen ojo para los entrenadores. Iraola, Íñigo Pérez. Se habla de Yagoba Arrasate, salió también el nombre de Imanol Alguacil. Se ha hablado también incluso de David Ancelotti, que creo que vive por aquí en España.
1: Y casada con una sevillana.
2: Sí, no sé, Irene o del Viso.
1: Del Viso, creo que
2: del Viso, ¿no?
1: Sí.
2: Sí, a ver con quién se hace para el banquillo, pero la verdad que tiene buen ojo el Presa.
3: Sí, también estuvo Michel. O sea, que ahora mírale en el Girona, ¿no? Las temporadas que ha estado haciendo. En fin, que tienen buen ojo en Vallecas para los jugadores y para los entrenadores, cosa que es muy importante. Hay otros equipos que tienen muy mal ojo con los entrenadores. Y no miro a nadie, Márquez, ¿eh?
1: No, ya.
3: Pues espérate, pero todos que me habéis entendido.
1: Perfectamente. Dame un segundo, Jerónimo, que tenemos una tarde, ya decía, de muchas emociones. Vamos a hablar ahora de atletismo, de relevos. Porque en el descanso del partido del Barça hemos podido ver la carrera de 4x400 femenino en los campeonatos del mundo de relevos que se celebran en Botswana. Y España, pues, ha terminado con una plata en ese 4x400, donde tenemos a la atleta de los barrios, Ana Prieto. Ana, ¿qué tal? Muy buenas.
4: Muy buenas, muchas gracias.
1: Felicidades.
4: Gracias.
1: Estamos por meterte, Ana, ya aquí en nómina de Canal Sur, ¿eh? Porque hablamos contigo no hace mucho y otra vez ahora en Botswana. Qué bien ha estado la carrera y qué emocionante, ¿eh?
4: Sí, sí, ha sido súper emocionante en toda la carrera. Hemos acabado con la plata y un marcón que hemos hecho.
1: Bueno, es tremendo. Hablábamos contigo en el Mundial Indoor, si no recuerdo mal, ¿no?
4: Sí.
1: Bueno, y como decimos, así, el cuarteto español que sigue haciendo historia con un marcón que ha sido 3:21:25, ¿no? Que mejoran casi 3 segundos la anterior plusmarca nacional que teníais, ¿no?
4: Sí, la anterior plusmarca la hicieron el año pasado en este mismo campeonato en China, que era 3:24:13 o algo así. Y bueno, pues hemos bajado casi 3 segundos. Todas corriendo un montón en cada parcial y una locura.
1: Bueno, la locura ha sido todo, también en el 4x100, el 4x400 sí, sí, mixto, que también ha sido sexto con la cordobesa, con Carmen Avilés. En fin, Carmen, que sí, es de locura. Botswana va a ser ya lugar para ser recordado, ¿eh?
4: Pues sí, la verdad que a nivel general España ha hecho un gran campeonato.
1: Bueno, una carrera que vais a mantener en el recuerdo y que tiene premio, billete para el Mundial, ¿no?
4: Sí, así es. Nos clasificamos ayer, que era el objetivo principal del campeonato, clasificarnos para el Mundial de Pekín del año que viene. Y bueno, ya hoy era disfrutar y dar lo mejor cada uno.
1: Oye, ¿qué tal las condiciones? Porque hemos visto un atardecer muy bonito, el sol, la pista, ¿qué tal? ¿Cómo os habéis encontrado? Viendo los resultados, imagino que muy bien, ¿no?
4: Pues bueno, el tiempo ideal, calor, cero viento en el estadio, una temperatura increíble. Y bueno, pues aquí en Moguana estamos en altitud, así que para correr nos viene perfecto.
1: Bueno, ¿cuándo vuelves para los barrios? Que está tu gente esperando, ya están llamando a la radio. ¿Cuándo viene? ¿Cuándo viene de nuevo, Ana Prieto? Para poner pues la alfombra roja en el ayuntamiento, en la Casa Grande.
4: Pues el martes ya espero estar por allí. Después bueno, salimos mañana, pero el viaje es largo.
1: El viaje es largo, pero con ese sabor dulce de lo que habéis conseguido en estos campeonatos del mundo de relevos, con esta plata que habéis conseguido y con el bronce también para las chicas de 4x100. Sois una familia, ¿eh? Se os ve con una felicidad, con la fotografía, con la marca. Sois algo más que compañeras, ¿eh?
4: Pues sí, porque al final, bueno, pues en el relevo todas luchamos por lo mismo, somos compañeras y pasamos mucho tiempo juntas a lo largo del año entre competiciones y concentraciones con el relevo. Entonces al final, pues la alegría se multiplica.
1: Bueno, pues enhorabuena, ¿eh? Sentiros orgullosa de lo que estáis haciendo historia y el atletismo español no puede estar con mejores noticias. Dar un beso a Carmen y también a Maribel, que a Maribel también la hemos visto muy feliz. Con Maribel nos aburrís seguramente, ¿a que no?
4: No te puedes aburrir con ella.
1: Con ella, es un terremoto, Maribel Pérez. Sí. Bueno, pues darle un beso a todo el equipo, salúdalas y enhorabuena, ¿eh?
4: Pues muchas gracias.
1: Gracias. De los barrios, Ana Prieto, desde Batuana. Ya digo que estamos con un programa, la mar de interesante, en el capítulo polideportivo. Jerónimo, baloncesto, voleibol, balonmano, sí. Ciclismo, atletismo.
3: Un espectáculo, ¿eh? Maravilla, esto es Jerónimo. Un espectáculo de producción vamos, da igual encontrar a un atleta andaluz en Botswana que en la Titan Desert, que esto es un espectáculo.
1: Un espectáculo,
3: ¿eh?
1: De la radio.
3: Esto... Lo que la gente no sabe es que detrás de esto hay cientos de personas ahí trabajando, ¿eh?
1: Esa horas es la clave. Y horas. Esa es la clave.
3: Remando como si fuera...
1: Desde primera hora de la madrugada, ¿eh? Ya escuchaste llamar a lo gordo, he dormido 15 minutos.
3: Gente atada a la silla que tenemos ahí por las noches, llamando... Ya me encuentra esta mujer en Botswana y llamando y... Bueno, o sea... Pues, un ejército de gente.
1: Legión, básicamente. Una legión de productores.
3: Sí. De productores tenemos.
1: Bueno, aquí está el resultado, ¿no? Si no estuviese esta legión, sería posible la comunicación.
3: Sería imposible, Marquez. Sería imposible.
1: Imposible. Y lo que te rondaré, Morena, ¿eh? Lo que queda todavía.
3: Sí. Y lo que viene, ¿eh? No apaguen la radio.
1: Lo que viene. Lo mejor está por llegar.
3: No, bueno. Ahora que ya con el Betis nos vamos a relajar un rato y luego ya hay el Madrid español también, porque hay fútbol con muchas cosas en juego, pero estas dos horas de radio, vamos.
1: Sí.
3: Rompa a premio Ondas.
1: Le voy a dar también un abrazo al legionario Manolo Agüero, que es el que ha estado aquí con el pico y la pala también, comunicación con Botswana. Y con el famoso corre que se corta la llamada y que te genera esa ansiedad de decir, bueno, vamos a ver, claro. Las comunicaciones con Botswana no son del todo acertadas, sí. Casi por
3: luego entras desde el Bernabéu y se oye fatal, pero conectas con Botswana y se oye de miedo. Estas son las cosas, la técnica.
1: Bueno, pues 0-2 está esto ya en el 82.
3: Sí, el Rayo Vallecano que lo tiene, yo creo, esta victoria a mano, aparte de darle la salvación matemática o casi matemática al Rayo Vallecano, yo creo que le viene de lujo para la moral de cara al jueves,
1: Sí, ha cogido confianza y de qué manera, ¿no? Para ese partido frente al Estrasburgo con sí, ese 0-2.
2: Estaba repasando
1: que
2: ahora
1: el marcador.
2: El Estrasburgo se puso ganando 1-0, pero le acaba de empatar el Toulouse 1-1 al descanso, pero reservando a bastantes jugadores titulares de cara al jueves. Está alineando a muchos suplentes.
3: Bueno, pues esto, yo creo que esta victoria, además este no es un campo fácil, ¿eh? Aquí ganar no es fácil. El Getafe no es un equipo que esté en chanclas, ni mucho menos. Se estaba jugando sus opciones europeas, había muchísimo ambiente y muchísima expectación de la afición local por este partido, porque el Geta iba con los últimos resultados hacia arriba y el Rayo ha dado un espectáculo de jugar a la contra, de saber contrarrestar el juego de Bordalás. Tremendo, ¿eh? La elección táctica de Íñigo Pérez hoy es espectacular, como el Rayo ha conseguido ganarle, no en una ni en dos, sino en muchas ocasiones, las espaldas a los defensores del Getafe, ¿eh?
2: Sí, sobre todo ha sido muy eficaz, un equipo muy práctico, sí. Ha conseguido aguantar esos avances del Getafe, esa llegada, también ha tenido esa fortuna o digamos trabajo de batalla en el penalti parado. Y luego, sí, es verdad que el Rayo hoy se están enfrentando dos los equipos que menos goles marcan de la liga. El Getafe es el equipo, el segundo equipo que menos goles a favor lleva, y el Rayo es el tercero. Y sin embargo, hoy el Rayo ha hecho dos goles con unos remates, una media de remates muy buena. Así que bueno, ha sido un partido muy práctico del equipo de Íñigo Pérez, que se va a llevar los tres puntos de un campo que no es fácil, porque recordemos que el Getafe venía de 7 victorias en los últimos 11 partidos, una dinámica que le había llevado a esas posiciones para pelear por Europa. Así que tiene mérito lo del equipo de Íñigo hoy.
3: Que hace unas semanas el Getafe le echábamos ahí cuenta de cuidado, que como se confíen se meten en el lío y tal, y todo lo contrario, ha acabado peleando por Europa, aunque hoy esta derrota le va a frenar. ¿Y de qué forma en sus aspiraciones?
2: El punto de inflexión, pero perdona, el punto de inflexión fue la llegada de los refuerzos de enero. Recordemos que en la primera vuelta Bordalás se quejaba muchísimo porque no tenía jugadores para competir en igualdad de condiciones, recuerdo que decía eso, ¿no? Y que necesitaba gente para competir, que no podía y tal, y en cada rueda de prensa lanzaba una. Y en enero, desde la llegada de esos refuerzos, de Luis Vázquez, de Satriano, de Boselli, bueno, el equipo cambió la dinámica hasta el punto, ya te digo, de ganar 7 de los últimos 11, que son unos datos buenísimos. Pero sí es verdad que la semana pasada perdió frente al Barça y hoy va a perder frente al Rayo, entonces le va a frenar un poco en esas aspiraciones europeas. Pero bueno, este equipo va a dar guerra seguro hasta el final, conociendo a su técnico.
3: Dos derrotas seguidas en casa, hombre, contra el Barça puedes perder, porque pierde casi todo el mundo. Contra el Rayo era ya menos esperable. Pero sí, es verdad que tuvo un gran mercado de invierno. Acertó el Getafe, lo que demuestra que también se puede acertar con los fichajes en el mercado invernal, que no es un mercado tan residual como muchas veces pensamos. Bueno, juega la pelota el Rayo. ¡Oh, qué bien se ha ido Ratiu! ¡Cómo se va! ¡Me encanta este futbolista! Va a poner el centro, el balón para Unai Núñez. Unai Núñez en la frontal del área, quiere meter para Enteca. Enteca se queda solo. ¡Soria! Con la pierna ha salvado David Soria, el tercero del Rayo Vallecano. ¿Cómo está jugando el Rayo? ¿Cómo está jugando el Rayo? Vaya jugada de Ratiu por derecha. ¿Cómo filtra Unai López, el balón al interior del área? Y el remate de Enteca lo ha sacado Soria en un auténtico paradón. Qué jugada de muchos quilates del Rayo Vallecano. Fíjate el pase de Unai López, ¿eh? Oh, buenísimo. Es magia pura.
2: Sí, Abkar intenta hacer el fuera de juego y al final es la típica del que intenta hacer el fuera de juego, es el que está y habilita al jugador del Rayo. Sí, es verdad que Enteca no está muy fino en esta definición, en la anterior sí, pero en esta con derecha la verdad que no es su mejor definición, seguro.
3: Ahora juega Pep Chavarría, va a recuperar el conjunto del Getafe por mediación de Javi Muñoz. Allá va Javi Muñoz, quiere meter pelota arriba larga, intentaba Martín Satriano llegar a por esa pelota, Bertrun que la echó fuera, balón a saque lateral de banda para el Getafe. Va Martín Satriano, buen regate que acaba de hacer ahora el uruguayo, pero atento Pep Chavarría para corregir, Unai López para corregir a su compañero y mandar la pelota directamente fuera. Será saque lateral de banda para el conjunto del Getafe. Juan Iglesias que la va a poner, este tiene buen saque, una auténtica catapulta, la va a poner directamente seguro al punto de penalti. Allá va Juan Iglesias, saca el balón, lo despeja Enteca, la pelota la quería ganar Camara, el balón despejado, corre a por ese esférico en defensa el Getafe, lo hace Diego Rico, que no se complica ante la presencia de un jugador del Rayo Vallecano, y deja atrás el balón para David Soria, el portero del Getafe, que mete pelotazo arriba hacia territorio del Rayito. La ventaja ahí va a ser en defensa para Nobel Mendy. La mandó directamente fuera, no se complicó la vida. Saque lateral de banda para el Geta. La pone Borja Mayoral. Deja atrás el balón, el disparo ahora. La pelota muy desviada. se marcha a la izquierda de la portería de Batalla. Quedan dos minutos, no sé, Juan Peña, ¿cuánto debe añadir el árbitro?
5: Yo creo que va a añadir cuatro minutitos, porque la segunda parte ha estado algo menos, digamos, parada que la primera. No ha tenido tantas interrupciones, al principio un poquito, pero luego se han hecho los cambios y el tanto del Rayo.
3: Además, los del Geta, los primeros del Geta, el Getafe ha usado dos ventanas, creo, ¿no?
5: Una única, porque hizo triple cambio en el descanso.
3: Claro, es lo que te iba a decir, cambio. Que el triple cambio ha sido en el descanso y solo ha usado una ventana.
5: Correcto.
3: Luego sí, el Rayo sí que ha usado más.
5: Pero... el Rayo ha usado dos y todavía le queda una tercera. Incluso puede ser un descuento incluso más corto, de tres minutillos. Esperamos, yo daría cuatro.
3: Sí. Juega Gumbao. Gumbao tocando para Unai López. Este deja para Ratio. Ratio que va a centrar. Buscaba Pep Chavarría. Sacó Juan Iglesias despejando. Le va a caer el balón a Borja Mayoral. Juega para Javi Muñoz. Javi Muñoz jugando atrás hacia la zona de los centrales. Domingos Duarte deja para que sea Soria el que meta pelotazo arriba. Martín Satriano quería quedarse solo. Corta Mendy, también la despeja Leyen. Le puede caer el balón a Borja Mayoral. La pelota de nuevo para el conjunto del Getafe. Centraba Mauro Arambarri. No ha llegado a rematar Satriano esa pelota y va a despejarla el Rayo Vallecano. Entramos en los últimos 30 segundos del tiempo reglamentado. Solo le queda la largue, pero los tres puntos lo tienen ya prácticamente en su casillero, salvo cosas muy raras en el equipo de Vallecas. Se equivoca ahora Gumbao en el pase sobre Enteca. La juega para Camara el Getafe. Mueve el Getafe de banda, el esférico para la izquierda. Allá va el centro al punto de penalti. Saca Enteca la pelota, la despeja Pep Chavarría. La va a recuperar de nuevo el Rayo Vallecano. Juega Ratio para Unai. Y Unai con Batalla. Y el guardameta del Rayo, que amagaba con ponerla larga, pero la saca en cortito. Ya está preparado y el cuarto árbitro con el cartelón. Y ahí cartulina amarilla para un jugador del Geta, creo que es.
6: Sí.
5: O ha hecho juego subterráneo por detrás, que ya sería, no sería la primera ni la segunda.
6: O es para Randy Enteca.
5: Creo que ha sido para Enteca, porque si fuese Ascar era la segunda. Pero seguro que la ha buscado, porque...
3: Sí. Se estaban ahí agarrando Enteca y Ascar y suelta un poco Randy Enteca el
5: Antes
3: brazo.
5: Lo iba a comentar que le había sacado el árbitro tres tarjetas al Getafe amarilla y ninguna de ellas era por falta. Todas eran por picar a jugadores adversarios, todas. Y ahora, pues la ha conseguido.
3: Finalmente 6 minutos, Juan,
5: Dime.
3: 6 minutitos.
5: Me parece mucho.
3: 6 minutitos es lo que han añadido. Sí, a mí también. Va a entrar Óscar Valentín en el conjunto de Vallecas. Se marcha Gumbao. Ya se le veía cansado a Gumbao. Y entra Óscar Valentín.
6: Bueno, pues el cambio.
3: Para jugar el descuento.
6: En el Rayo Vallecano. Mientras tanto, ¿cómo le van las cosas al Atlético Sanluqueño en Ibiza, Álvaro Mogollo?
7: Continúa el empate inicial, ninguna ocasión ni de los locales que se están jugando la permanencia, ni del sanluqueño, que como decíamos al inicio del partido, sale ya este encuentro siendo equipo de Segunda Federación. De momento un partido muy soso, empate a nada, 22 minutos de partido, Ibiza 0, Atlético Sanluqueño 0.
6: Así están las cosas de momento y en el Molinón, Enrique Castro Quini. Le continúa la victoria de la agrupación deportiva Ceuta 1-2 sobre el Sporting de Gijón. Mira, me estoy fijando, el banquillo del Sporting tiene goteras. Había un asiento vacío porque se calan. Y es que está lloviendo en Gijón. Volvemos al Coliseo de Getafe. Jerónimo Alonso.
3: Para vivir los cuatro últimos minutos, porque estamos ya en el 92. Habrá partido hasta el 96. Juega la pelota el Getafe, la recupera el Rayito, la juega Pate Cis, la toca para Unai López. El pase de Unai López no fue bueno, ahora para Pep Chavarría. El balón se va directamente fuera, saque lateral de banda para los azulones. Para el Getafe le pone Ápcar en juego para Domingos Duarte. Domingos Duarte de nuevo para el marroquí, presiona Pep Chavarría. La pelota hacia atrás para que sea David Soria, el portero del Getafe, muy lejos ya de su área, el que saca. Balón arriba, la gana por alto con contundencia Leyen. Y el balón vuelve al destinatario del que salió, a David Soria. Allá va el portero, de nuevo la pone directo hacia el área del Rayo Vallecano. Vuelve a despejar ahora Pate Cis. El balón lo toca Pate Cis, le va a caer a Unai López. Unai López que quería despejar, metió la pierna a un jugador del Getafe, es falta clara. Y el balón será para los de Vallecas, ha quedado Unai López ahí. Doliéndose en el terreno de juego por este golpe.
6: A ver, la repetición.
3: La pierna de Javi Muñoz. Sí, sí.
6: Se ha podido hacer daño, sí.
3: Llega tarde, cuando va a golpear.
2: Plantillazo, ¿no?
6: Oye, me estaba acordando, Jerónimo, con la derrota del Geta, la candidatura de Bordalás a Balón de Oro, si llega a meter al Getafe en Europa, hombre, pierde.
3: Se desinfla un poco.
6: Se desinfla un poquito, ¿no?
3: Claro. A ver, qué mérito tiene, desde luego, el Getafe, pero bueno, esto se desinfla un poco porque las opciones europeas son dos derrotas seguidas del equipo azulón. En casa las dos, además con el Barça y con el Rayo en los dos últimos partidos, y el Getafe se va a quedar con 44 puntos.
6: Sí. Oye.
3: Es que este año la liga está muy rara porque con 44 puntos, que está prácticamente salvado por un punto,
6: pues
3: está,
6: sí.
3: está séptimo. Es que entre los equipos europeos y los equipos del descenso hay muy poca diferencia de puntos este año.
6: Poquísima. Bueno, acaba lo de Gijón con la derrota del Sporting 1-2 ante la agrupación deportiva Ceuta. Pues mira, un poco de sorpresa sí que puede llegar a ser, aunque el Ceuta acostumbra a hacer este tipo de cosas. En la Champions femenina, bueno, el Barça lo tiene bastante encarrilado, 4-2, 5-3 en el global de la eliminatoria contra el Bayern de Múnich. ¿Qué le pasa a Satriano, hombre?
3: Nada, de la jugada anterior ahí, se ha quedado dolido. Para despejar. Sí. Despejar a Randy Enteca, está con uno menos el Getafe, por si fuera poco. Mientras está Satriano, que le están atendiendo en la banda, cuando quiera volver ya prácticamente se ha acabado el partido, porque queda apenas 1 minuto y 20 segundos. El balón lo protege la defensa del Rayo Vallecano. Lo hizo Bertrud, se va por línea de fondo y será saque de portería para Batalla. La pondrá el Rayo Vallecano, que tiene 3 puntitos que le acercan a la salvación a los de Vallecas. 42 la tiene ya ahí el Rayito, los 42 puntos. Se podrá centrar en ese gran sueño de jugar la final europea para el Rayo Vallecano. Tiene que defender el 1-0 que consiguió el pasado jueves, el próximo jueves en Estrasburgo, en Francia. A poner la pelota arriba Batalla, lo que hace es echarla lo más lejos posible del área del Rayo Vallecano. El balón que se va al costado, Diego Rico que la va a poner en juego. Satriano que no puede seguir, el hombre va absolutamente tieso.
6: Sí.
3: Se lo llevan directamente para los vestuarios, va a jugar el Getafe en los últimos minutos con no menos. Ya tiene los cambios agotados y la lesión de Martín Satriano le hace jugar con 10. Nada, apenas 20 segundos que quedan. El balón para Unai López, mete arriba la pelota para que corra Randy Enteca, cierran Diego Rico y Domingos Duarte. Enteca que se va hacia el banderín de córner para aguantar la posesión de la pelota, toca el balón en Diego Rico y esto se va a acabar. Yo creo que se va a acabar en cuanto pite el árbitro Miguel Sesma, se acaba el partido, va a terminar el encuentro. El árbitro que pita y en efecto se acaba el partido, se saluda Íñigo Pérez y Pepe Bordalás. El Rayo Vallecano matemáticamente salvado, alcanza los 42 puntos, le fastidia a su vecino del sur, al Getafe, gran parte de sus aspiraciones europeas, pero para mí justa victoria del Rayo Vallecano, que ha sido bastante mejor que el Getafe de principio a fin.
6: Bueno, pues la victoria del Rayito en un campo como Getafe, que no es desde luego nada fácil, Manu.
2: Sí, ha sido un partido muy práctico del equipo de Íñigo, partido muy positivo porque gana, consigue prácticamente ya la permanencia, le ha permitido el partido dar descanso a algunos jugadores de cada el jueves, parece que no ha habido ninguna lesión, así que ya toda la atención puesta en las semifinales de la Conference en Estrasburgo, porque está a solo 90 minutos el Rayo de meterse en una final europea, con lo que eso supone. Hombre. El Getafe es verdad que venía en buena dinámica a pesar de la derrota frente al Barça, pero sí es verdad que con la derrota de hoy, pues que ya se complica un poco esa marchada.
6: Se queda con 44 europea. Puntos, empatado ahora. ¿Quién era el que tenía detrás? El
2: Athletic de Bilbao lo tiene empatado a punto.
6: Lo tiene empatado a punto.
2: Si el Celta se le vaya ahora a 3,
6: claro,
2: tras la victoria, tiene que jugar todavía la Real Sociedad, que lo tiene también cerca. Bueno, es verdad que está muy igualado todo, como venimos comentando, pero un partido en el que el Rayo creo que merecidamente se ha llevado la victoria.
6: Muy bien, Manu Núñez, muchísimas gracias.
2: Gracias a vosotros siempre.
6: Juan Peña, del árbitro de Sesma, ¿qué podemos decir?
5: Bueno, que ante un partido muy complicado, porque no se lo han puesto fácil los jugadores, fingiendo, peleando constantemente.
6: Era un partido difícil.
5: Juego subterráneo.
6: Si uno fingía, los otros también.
5: Ha sido increíble, pero al final lo ha sacado adelante. Ha visto la... la acción, además, les ha pillado aquellas que por detrás golpeaban. Ha visto también la acción del penalti del guardameta, sí. Lo ve él, no necesita ayuda. Es verdad que ha terminado con muchas faltas y muchas tarjetas, pero suele ser en este tipo de partidos algo normal, y lo más importante es que lo ha sacado adelante, y si te fijas, nadie ha podido protestarle y teniendo que tomar decisiones importantes. Así que sí. Muy bien el colegiado, que está debutando en Primera División.
6: Jerónimo, ¿algo más?
3: Poco más, que suerte para el Rayito el próximo jueves en Estrasburgo, porque queremos un equipo español en final europea, y porque además esos puntitos le vendrían súper bien al Real Betis Balompié.
6: En el coeficiente, evidentemente, para eso, el tema de la quinta plaza Champions.
3: Jugar Champions.
6: Exacto. Gracias, Jero, hasta esta noche.
3: ¡Hasta luego!
6: Acabó también el partido en segunda división, ya les hemos dicho, Sporting de Gijón 1, Agrupación Deportiva Ceuta 2, y en la Champions femenina, casi en el minuto 90, Fútbol Club Barcelona 4, Bayern de Múnich 2. Un rápido viaje a Ibiza. Ibiza Atlético Sanluqueño, Álvaro Mogollo.
7: Lo intentará el sanluqueño en ataque, ya también con esa presión de saber que no tiene nada en juego, pero no encuentra la meta rival. Media hora de partido, Ibiza 0, Atlético Sanluqueño 0.
6: Y marca el tercero el Bayern de Múnich, 4-3. Estamos a punto de llegar al minuto 90 de ese partido y nosotros a las 6:20 de la tarde. Galeana pide paso, así que dale, querido.
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1: Son las 6 y 23 minutos de la tarde. Vámonos al estadio de la Cartuja, Manolo Martín, porque en 7 minutos arranca el partido, el duelo entre el Real Betis y el Real Oviedo. Ya con nuestros comentaristas, con Paco Gameno, con Samu Silva, con Nacho Delgado. Vamos a contarlo todo, Manolo. Empezamos por las alineaciones.
2: Bueno, pues el 11 del Real Betis Balompié, que está absolutamente confirmado desde hace ya aproximadamente una hora, con Álvaro Valle en portería. Línea defensiva de derecha a izquierda con Bellerín, Llorente, Nathan y Ricardo Rodríguez. Por delante, en el doble pivote, van a jugar el argentino Gio Lo Celso con Sofian Amrabat. Pablo Fornals va a estar en la media punta, banda derecha para Antony, la izquierda para Adde. El Cucho Hernández arriba, recordemos también la del Real Oviedo. Aaron Escandel va a estar en portería con Nacho Vidal por la derecha. Banda izquierda para Javi López. Pareja de centrales para Dani Calvo y para David Costa. Por delante van a estar un argentino y un uruguayo. Santiago Colombato con el 11. Fonseca con el 23. Bandas para Ilías Caira y Thiago Fernández. Arriba Fede Viñas y Alberto Reina. Poco a poco entrando el público al estadio de la Cartuja. Ya te está escuchando Nacho Delgado, comentarista de la gran jugada de Canal Sur Radio.
1: Nacho, ¿qué tal? Muy buenas.
3: Muy buenas tardes, Jesús, y a todos los oyentes.
1: Bueno, tienes buenas vibraciones para el partido. Parece que el Betis ha pasado ya esa crisis que ha tenido, ¿no? Por lo menos en Liga.
3: Sí, bueno, después de los 4 puntos que ha acumulado en estas dos últimas jornadas, bueno, hoy es un día de los de no fallar, y quizá en eso es en los que el Betis lo pasa peor este año, cuando no se puede fallar. Hoy, con la victoria del Celta, el Betis necesita el triunfo ante el colista para seguir manteniendo la misma ventaja sobre el quinto puesto y dejar casi hecho allá la participación europea por segunda temporada consecutiva.
1: Tengo también a Paco Gamero y a Samu Silva. Hola, Paco.
4: Muy buenas.
1: Buen ambiente en la previa. ¿Te has encontrado mucha gente?
4: Pues me he encontrado menos controles de policía que otras veces, con lo cual ya creo que me ha extrañado.
1: Una pelea tremenda para la...
4: Pero bien,
1: traer
4: bien.
1: Casi un análisis de orina, para poder acudir a la radio.
4: Yo venía con el análisis de orina, el certificado de penales, sí, y en fin, sí, tenía todo, sí. Pero no me he encontrado ningún control. El partido, efectivamente, como dice Nacho, es de lo de no perder, importante, porque es clave, ¿no? Porque el Celta anda por ahí y el Betis, un triunfo le da mucha vida. Un empate sería decepción y una derrota sería un palo tremendo, tal como están las cosas. Pero ahora mismo hay que pensar que el Betis lo tiene en su mano ante un Oviedo que viene último. Eso no significa nada, o sí significa algo, pero, en fin, lo tiene en su mano el poder ir redondeando una muy aceptable temporada.
1: Samu Silva, ¿qué tal? ¿Cómo estás?
5: Muy buenas, Jesús.
1: Ya le costó trabajo al Betis en el Carlos Tartiere, acuérdate.
5: Trabajo, empató al final el gol del ascenso.
1: Por su discurso, hizo poca autocrítica.
5: Y que no gana el Betis en casa desde el 1 de febrero en Liga. Es mucho tiempo, por eso hoy también está más obligado, incluso que por la necesidad de la clasificación, que bueno, que aunque es verdad que el Celta ha ganado y aprieta un poco, creo que el Betis todavía tendría margen para asegurar esa quinta plaza, pero es que le debe a la afición del Betis, no le puede pegar otro petardazo en la Cartuja, ¿no? Así que le toca ganar al Oviedo y encarrilar la quinta plaza, que veremos si tiene premios Champions.
1: Aguantemos un segundo que tenemos gol. Gol en Ibiza, Álvaro.
6: Gol del Ibiza, que se adelanta por mediación de Mas Svensson. Recoge un rechace dentro del área desde el punto de penalti con su pierna derecha. Bate a Rubén Domínguez para hacer el primero de la tarde en la primera ocasión clara del conjunto insular. Minuto 38 del primer tiempo. Ibiza 1, Atlético Sanluqueño 0.
1: Bueno, pues Ibiza 1, Atlético Sanluqueño 0. Acaba de terminar el partido del Barça. Ha ganado 4-2 al Bayern de Múnich. Se mete en la final, creo que es con el Olympique de Lyon, ¿no, Peña?
7: Sí, que ha remontado al Arsenal, venía de perder 2-1 y ha remontado 3-1, así que la final con el equipo francés.
1: Bueno, pues 4-2. Las chicas del Barça que lo celebran en el Camp Nou, y ya tenemos imágenes del estadio de la Cartuja. Bueno, no quiero que se me olvide que en segunda división os recuerdo que ha ganado el Ceuta 1-2 al Sporting, y que ahora a las 6:30 tenemos el Real Sociedad B Burgos, y luego a las 9 tendremos Las Palmas Valladolid. Hasta hace poco era un partido de primera división. Bueno, Manolo Martín, todo preparado para que salten los protagonistas a Leópolis.
2: Bueno, todo preparado aquí en el estadio de la Cartuja para dar la bienvenida en este caso al conjunto del Real Betis Balompié. Por cierto, que antes del comienzo del partido se va a proceder a la entrega de una camiseta conmemorativa a Pablo Fornal por sus 100 partidos con el Real Betis Balompié. Por tanto, eso será en la previa de este partido con el presidente Ángel Haro, que está junto a Rafael Gordillo y otros consejeros del conjunto verde y blanco muy cerca. Nacho Delgado, tú incluso lo puedes ver también ahí, a la altura del banquillo, por donde empiezan ya a aparecer algunos de los suplentes del conjunto del Real Betis Balompié. Está entrando el público. La verdad es que la entrada hace un ratito era un poquito más baja, pero al final el público, como siempre, está respondiendo, ¿eh?
8: Sí, animado, es increíble lo de esta afición, de verdad. Es que no es ya que los últimos partidos la hayan podido revitalizar. Es que estamos hablando de que se enfrenta al colista de la categoría, que normalmente no ofrece grandes espectáculos futbolísticos, y ahí está llevando en volanda, como siempre, a su equipo. Es increíble, de verdad.
2: Bueno, pues ya están saltando al rectángulo de juego, tanto el Betis como el Oviedo. Sonido Alberto Fernández, así habla, canta la cartuja.

0: La respuesta, como siempre, espectacular del público del Real Betis Balompié en la previa de este encuentro ante el conjunto del Real Oviedo, que, como decimos, está con la soga al cuello, pero ni mucho menos está muerto. Tiene 28 puntos, una victoria le volvería a dar prácticamente vida, pero ya comentaba Oli durante la semana que prácticamente allí en Oviedo dan Nacho Delgado al equipo asturiano, al equipo Carballón, prácticamente como defendido, ¿eh?
1: La verdad es que tiene que ganar casi todo lo que le queda. Y no da pie la esperanza a ellos después, sobre todo no del empate ante el Villarreal, sino de la derrota, además contundente, ante el Elche, un rival directo. Y parece que vienen a agarrarse a lo último que les queda. Y quizá eso, el hecho de que no tienen absolutamente nada que perder ya, les haga un poco más peligroso.
2: Bueno, del árbitro no hemos hablado, Juan Peña.
3: Muy buenas, Adrián Cordero, el cántabro. A mi parecer, pues bueno, es de esos árbitros que no me gustan tanto como arbitran. Suelen tener partidos más cómodos.
4: ¿Qué trabajo te cuesta dar un palo, ¿eh? Te veo ahí
3: No me convence, pero no solo a mí, sino que tú le ves su historial de partido y no le dan, digamos, responsabilidades importantes. Es decir, yo creo que el partido de hoy lo dan un poco como que claramente a
2: que
3: favor
2: no debe
3: de,
2: tener problemas.
3: Claro,
2: no debe
3: que
2: tener
3: es más
2: problemas.
3: Claro, a favor del equipo local, que hay mucha diferencia o algo, sí. Porque es un árbitro que, bueno, al final pasa desapercibido, pero que tampoco le ponen en compromisos muy grandes, porque no lo veo. Vaya, yo con...
2: Que el clásico no se lo van a poner.
3: No tiene esa capacidad de liderazgo.
2: Bueno, no quiero que se me olvide, ha ganado Yannick Sinner, el campeón del Mutua Madrid Open. Este domingo ha superado con autoridad al alemán Alexander Zverev. Vaya paliza que le ha metido, ¿eh? 6-1 y 6-2. Su primer título en la caja mágica ante el doble campeón, que no supo hacer nada para evitar esta novena derrota seguida contra el número uno del mundo. Yannick Sinner, que en una horita en la Manolo Santana se ha ventilado a el alemán. 6-1 y 6-2. Bueno, ha comenzado el partido, por cierto, de San Sebastián. Juega en el Real Arena, en el filial de la Real, frente al Burgos, con arbitraje de Manuel Orellana Cid.
3: Sí, y llamaba la atención que ha tenido la fortuna de que va a arbitrar en Anoeta. Estaba yo viendo el motivo por el cual no jugaban hoy en Zubieta y sí en el estadio del primer equipo, y al parecer, pues no solo porque el Burgos está cerquita, sino también porque al parecer iban a ir más aficionados, porque la Real B se está jugando el posible descenso de categoría. Querían que hubiese más afición.
2: Bueno, pues imagino que habrá más afición. Manolo Martín, homenaje para Pablo Fornal, 100 partidos.
0: Ahí están recibiendo, lo acaba de recibir de mano del presidente Ángel Haro, el 8 del Real Betis Balompié, junto a sus dos pequeños, esa camiseta, ese cuadro con el número 100. En conmemoración, Nacho Delgado, a esos 100 partidos con la camiseta del Betis.
1: Un futbolista, además, que muchos de esos 100 partidos los está jugando esta temporada, porque es que no se pierde ni uno. Y un futbolista que, aparte de calidad y de momentos decisivos esta temporada, ha sostenido al equipo en momentos de muchos lesionados.
0: Bueno, pues arranca el partido, comienza el choque en el Estadio de la Cartuja. Puso la primera pelota en juego el conjunto Carballón. Ahí está atacando ahora el Oviedo en la frontal. Cuidado, el lanzamiento. Y la primera parada del portero del Real Betis Balompié en el lanzamiento de Elías Caira. A punto ha estado de marcar el Real Oviedo en ese lanzamiento desde la frontal del área. La primera del Oviedo en el arranque de este partido en la Cartuja. Betis 0, Oviedo 0.
2: Paco, Samu, vaya cómo ha comenzado esto, ¿eh?
5: Pues dormido el Betis, ¿no? Porque ha recibido muy fácil ahí los futbolistas del Oviedo y además con espacio para armar el disparo. Y ha obligado a Valles a una buena parada, que muchas veces en frío y sin esperárselo, buena respuesta del portero.
6: Era casi lo que hemos visto otras veces, ¿eh? Esa caraja inicial del
2: que,
6: Betis.
2: Por cierto, va a ser protagonista hoy en Gol a Gol, el guardameta del Real Betis Balompié. Ahí estará con Ángel Acín y con todo el equipo de Gol a Gol. Bueno, pues esto arranca fuerte. Por cierto, que tenemos el segundo gol en camises, marca el Ibiza. Mogollo, Álvaro.
7: Segundo del Ibiza, gol... obra de Davo, un tanto que desde luego ha dejado muchísimo que desear en la acción defensiva del sanluqueño. Se plantaba Zurrieta por banda derecha y han acudido los cuatro defensas y el portero, dejando completamente libre a Davo, que ha aprovechado el rechace y a placer hace el segundo para el equipo balear. Minuto 46 ya en el alargue, Ibiza 2, Atlético Sanluqueño 0.
2: Y sigue atacando el Oviedo, Manolo.
0: Sigue atacando el Oviedo, aunque ahora afortunadamente la mande directamente fuera en este 1.40 que ha sido Nacho Delgado, monólogo azul en la cartuja, ¿no? Podría ser el titular.
1: El mal comienzo de partido nuestro de cada día del Betis, de esta temporada. Una cosa ya normal, la noticia sería que hubiera salido respondón el Betis marcando gol. Y bueno, y si tú no eres de Oviedo, tú no te puedes creer que el local hoy sea el Betis, ¿no?
0: Espera, que se marchaba ahora Fede Viñas, va al suelo. Y tiene que parar el colegiado el partido, la falta sobre el delantero centro del conjunto asturiano, que le acaba de señalar Juan Peña Varela, creo que es la primera del partido.
3: Sí, la primera, en Raballo creo que se pasa de frenada y cuando le hacía el recorte hacia atrás, pues bueno, le daba un golpe, yo creo una falta innecesaria, sobre todo por la zona.
0: Bueno, pues ha empezado el Oviedo fuerte, ha empezado el equipo visitante metiéndole un poquito de pimienta a este choque aquí en el Estadio de la Cartuja, en el 2.5. De la primera parte va entrando todavía público, está el estadio, yo no diría que lleno, pero sí una muy buena entrada, saca la falta, despeja ahí Abde, el balón de nuevo es para el conjunto de Oviedo, juega Fonseca para el 11 para Santiago Lombato, el argentino, que es el que controla, pelota para Fernández, Thiago Fernández, lanzamiento, y atrapa el partero, Aarón Escandel. Que saca, perdón, Aarón Escandel digo yo, para Álvaro Valle, el portero del Real Betis Balompié. ¿Sabes qué? Que me está sorprendiendo mucho este arranque de partido, Nacho.
1: No, lo que te pasa es que no te acuerdas del último, claro, del anterior, del otro,
0: ¿Será eso?
1: Yo ya lo he avisado. Estos señores
2: no tienen memoria de pez.
1: Estos señores no tienen absolutamente nada que perder, en el sentido de que ya el otro día perdieron casi todas sus opciones en su campo con el Elche. Bueno, pues vamos a jugar fútbol y como el Betis sale con esa caraja normal de siempre, pues nada, vamos a intentar aprovecharla y a ver si no marcan gol y no se pone el partido como se le suele poner al Betis.
2: Como diría el Tato, han venido con las manitas por delante, ¿no?
1: Manitas de cerdo en el caso del Tato.
0: Bueno, pues parece que se viene arriba ahora, se levanta la cartuja. Estamos en las 7 menos 25, ya prácticamente pasadas, pero el Betis o al Betis no le ha sonado el despertador en este arranque de partido donde el Oviedo está mandando y donde ha disparado ya dos veces contra la portería del rinconero Álvaro Valle. Ahora la intenta echar al suelo, la vuelve a ganar Colombato, juega por el centro Reina para... Que sea el central David Costas el que recibe la pelota, juega por el centro, viene a recibir Fonseca, de nuevo Fonseca para Costas, el Oviedo, el conjunto de Guillermo Almada no tiene ninguna prisa ahí, a la hora de sacar la pelota va a cambiar ahora el sentido de la orientación de la pelota, Colombato que la manda directamente fuera. Y va a sacar de banda el Real Betis Balompié, ahí junto al banquillo, va a sacar Ricardo Rodríguez.
1: Hay un aspecto importante, y es que el Betis, que normalmente, como ya venimos contando aquí durante toda la temporada, exacerba sus problemas defensivos, hoy Pellegrini está apostando una vez más, como hizo el otro día en la segunda parte, por el fútbol total, y ha sacado un único medio centro de verdad defensivo, que es Enrabá, y luego Fornal con él, y tres jugones por delante más el Cucho.
0: Ahí está jugando el Cucho para los Celso, abre bien ahora para Fornal, viene desde atrás, Bellerín tiene posición para lanzamiento, ahí está, armó la pierna el lateral zurdo del Betis y el lanzamiento que ha impactado creo que en David Calvo, por tanto habrá saque de esquina para el conjunto verde y blanco. Bueno, la primera del Betis, Samu.
5: Sí, y tiene que entrar en juego los Celso, ¿no? Como dice Nacho, el Betis ha salido con un once ofensivo precisamente para tener el balón, no para que lo tenga el Oviedo como había pasado los primeros minutos. Si se impone el criterio del argentino, el Betis poco a poco irá haciéndose dueño del partido.
0: Ha sacado en corto Fornals para los Celso, la devuelve de nuevo para el castellonense. Uy, qué buena la pelota para Enrabata, y tenía posesión, pero prefiere darse la vuelta. Retiene la pelota, juega ahí el marroquí en corto para Ricardo Rodríguez, que la deja de nuevo para Fornal, que está muy pegadito aquí en esta banda izquierda. Rabat que abre hacia la derecha, la primera aparición de Anthony, juega de cara para Bellerín la deja para Anrabat, cambiando bien ahora hacia la izquierda, la va a echar al suelo Fornal, que bien el control, la deja para los Celso en el pico de área grande, la deja en la frontal, Bellerín que quería hacer jugada, y el balón que finalmente viene rebotado a las manos del portero Aarón Escandel para atrapar la pelota, parece que poquito a poco, Paco Gamero, el Betis va entrando en el partido.
6: Sí, ya ha terminado esos minutos que el Betis cede siempre gratuitamente.
5: De cortesía.
6: De cortesía. Los minutos de cortesía que cede al contrario y que alguna vez se le cuesta unos disgustos enormes. Pues le ha costado un sustito por lo menos.
2: Oye, lo que es de susto es la copa que entregan en Madrid con el tenis.

0: intenta representar el gesto de saque, el momento en el que el jugador concentra energía.
1: Eso, por favor, hay que tener mucha imaginación.
2: A cualquier tontería se le puede sacar.
3: Claro, claro, claro.
2: Por favor, yo te puedo hacer siete disquisiciones sobre eso.
3: Es un auténtico espanto y lo peor es que cada año es más fea. Pero bueno, ha ganado Jannik Sinner, que el hombre ahí ha tenido una pelea tremenda para abrir la botella de champán. No ha sido capaz, de hecho, ¿no? Lo ha puesto empapado. Ahí el alemán sí ha estado mucho más rápido. Todo lo que le ha faltado en la pista ha sido más rápido abriendo la botella de champán. Bueno, descanso, por cierto, en Ibiza con derrota del Atlético saluqueño, Álvaro.
4: Así es, se va al descanso el saluqueño perdiendo 2-0, marcan la diferencia los goles de Svensson en el 37 y de Davo en el 40. Al descanso, Ibiza 2, Atlético saluqueño 0.
3: Y tenemos también un partido de segunda en San Sebastián, el filial de la Real está empatando 0 con el Burgos, minuto 10 de partido. En el 8 estamos en Sevilla, Manolo.
5: Y ojo que sigue atacando el Real Oviedo, ahí está pegadito en la banda Nacho Fidal, se frena, se da la vuelta, juega hacia atrás, pelota para Fonseca, Fonseca la deja en corto a Colombato, cuidado por dentro del área, el lanzamiento y la parada, la tercera del portero del Real Betis Balompié, Álvaro Valle. Se dio la vuelta ahí Colombato, dijo que tiraba y tiró, Delgado.
6: Sí, bueno, si es que el Oviedo está jugando tremendamente cómodo, es lo que tiene el doble filo, el arma de doble filo que tiene la alineación de Pellegrini. El Betis no defiende especialmente bien y imagínate tú la presión de los Celso hoy como es, ¿no? Entonces los medios centros del Oviedo pues están jugando con absoluta tranquilidad, pases filtrados luego arriba y llegando con total normalidad. El Betis necesita la pelota porque si no es una ruleta rusa en cada ataque del Oviedo.
5: Está atacando el Betis por la derecha, balón de Anthony para Bellerín, estamos despojándonos del modo Caraja en el que ha arrancado el partido, cuidado, atacaba el Betis por la derecha, quería meter el centro, Fornals ha dado ahí en la espalda de Javi López, por tanto habrá saque de esquina, córner para el Real Betis Balompié, llegando ya al 9 y medio de esta primera parte con empate a 0 en el marcador, partido que te cuenta como siempre la Radio Pública de Andalucía desde el Estadio de la Cartuja. La gran jugada, por si te preguntan, van los hombres del Betis al remate, a ese saque de esquina que va a botar el conjunto verdiblanco. Ahí está cerradito, lo despeja Alberto Reina, vuelve a recuperar ahí Fede Viñas, intenta jugar el Real Betis Balompié, pelota para Fornals, es Anthony el que recibe, la deja de tacón el Cucho. Y al final el balón es para el Oviedo, que no se complica, la va a dar directamente fuera Colombato y habrá saque de banda para el conjunto verdiblanco. Ya la puso en juego Bellerín, que es el que juega para Sofian Anrabat, no lo ve claro, el último balón es para Nata y pelota atrás para el hombre que viste de amarillo, para Álvaro Valle, el último hombre que ha resuelto, Delgado, las tres que ha tenido el Oviedo, ¿eh?
6: Sí, sí, como decía antes Samu, estando frío, encontrarte que las tres primeras llegadas del equipo rival en los primeros 10 minutos de partido, la verdad que tiene mérito por parte de Valles, que hoy está demostrando que está en muy buen nivel, como lo hizo el otro día, a excepción del gol, que creo que estuvo a manita blandita, pero luego sí que es verdad que resolvió bastante bien las oportunidades que tuvo el Real Madrid.
5: Y es que de momento Samu Sirma no aparece, el argentino Lo Celso, que por ahí debería de andar. Digamos un poco el crecimiento en ataque del Betis a la hora de jugar.
7: Sí, que aparezcan los buenos, ¿no? Que se asocien Lo Celso, Fornal, Anthony, De Adde también, ¿no? Que viene siendo quizá el futbolista que es más desequilibrante del Betis. Con lo que tienen en el campo tienen que aparecer. Si no aparece el colectivo, que aparezcan las individualidades para desnivelar, ¿no?
5: Es el Oviedo el que está sacando la pelota. Estamos ya en el 11 de esta primera parte. Empate a 0 en el marcador. Juega el Real Oviedo. En el círculo central se va a dar la vuelta. Ahí Colombato va a jugar por la banda. Aparece Nacho Vidal. La va a dejar en cortito de nuevo para que sea el marroquí. Ilías, el hombre que se va a frenar. Juega de nuevo para Vidal. Vidal para el marroquí. Por ahí está intentando atacar ahora el Real Oviedo. Están todos muy estáticos. No hay a quien pasar la pelota. Aparece de nuevo Nacho Vidal. Se la devuelve el marroquí, que ha tirado bastante, bastante mal en el lanzamiento directamente. Funcionó evidentemente ahí la triangulación, pero le pegó muy mal, le pegó horrible a la pelota a Caira.
6: Le pegó con la pierna de otro, Ilias, y es lo único malo de la jugada, porque el resto de la jugada ha vuelto a ser sacar el balón con su suma tranquilidad desde atrás y bueno, y poniendo un poco en evidencia la capacidad de presión y de gestión defensiva del Betis. Esperemos que, como dice Samu, empiecen a funcionar las individualidades, se asocien los futbolistas que están en el campo para eso y el Betis tome el control del partido, porque con este equipo necesita la pelota, es que es complicado sin ella.
3: Paco, ayer hablaba yo con Oli y coincidíamos que si no elige

0: a Carrión y hubiese elegido a lo mejor a este de entrenador, que parecía que era muy triste en el Valladolid, a lo mejor el Oviedo no estaría tan mal como está ahora, ¿eh? Porque algo de mejoría sí se le ha visto, ¿eh? Lo que pasa que creo que Guillermo Almada ha llegado tarde, ¿eh?
1: Sí, sí. El Oviedo desde el principio, pues era muy, muy advenedizo a la primera división después de muchos años, ¿no? Y tenía bastantes papeletas. Ha cojado algunos partidos decentes, pero durante toda la temporada lo ha tenido complicado. La llegada de Almada le dio un cierto respiro en algunos partidos, pero poco más, ¿no? Está, es el equipo de primera que está más descolgado.
2: Sí, quizá tampoco los fichajes que hicieron para el regreso a claro. Primera, incluso después del mercado invernal, tampoco se lo creyeron del todo, porque tampoco apostaron por reforzar un equipo que se veía que tenía carencia, más allá además de los partidos de Carrión, que es verdad que los hundieron en la tabla.
3: Pues está el partido detenido porque Ricardo Rodríguez ha lanzado a portería desde su casa prácticamente, y creo que el balón ha impactado en la cara, en el rostro de Ilías Caira, del marroquí.
4: Y anda partes íntimas más
5: ya,
4: bien.
5: Ya ha tenido, también, ya ha tenido mala suerte Ilías, que le pegue una, a un
2: que
5: balón.
2: Que suba Ricardo.
5: Aguantame que te pegue un balonazo. Ricardo Rodríguez, es más difícil que te lo pegue Manolo Martín.
0: Quiero escuchar a Yannick Sinner, a ver lo que está diciendo en televisión española.
6: Hombre, un
0: traduciendo,
7: especialmente a Alberto Fernández, que está hoy en la técnica en Sevilla y que además de ser jefe de deportes del diario ABC ha facilitado para llevar la técnica también.
3: Ahí está el políglota, que no lo otro.
0: Bueno, pues ahí estaba Yannick Sinner.
3: Gamero un día dijo uno el polígamo en vez del políglota. Hay que ver el tío, ¿eh? Hay que ver el tío la que lió, ¿eh?
1: Aquí hay tiritos, ¿eh?
3: No, en este caso no, sí, fui yo. Fui yo.
5: Autotiro
3: de Manolo. En el pie.
7: Se pegó un tiro en el pie Manolo, pero
1: pero antes vino otro tirito.
7: Por lo de Alberto Fernández.
3: Lo de Alberto Fernández la tenía guardada. Pero... sí.
1: Oye, estoy viendo al Betis y... Yo debo reconocer que me gusta más el Betis de Pellegrini cuando juega con dos pivotes, casi siempre. Cuando juega con uno... Ha habido la jugada anterior, la jugada esa que remató con la pierna de otro, como decía Nacho, que en Rabat presiona la salida del balón y termina presionando atrás, pero los Celso no presionan en ningún sitio. Entonces es mucho terreno para en Rabat y no consiguen robar un balón en el centro del campo prácticamente ninguno.
3: Ojo, perdóname, una falta que va a lanzar el Oviedo. Ahí está directamente Ilia. El balón se va afuera. Tapó ahí bien el portero del Real Betis balompié, pero el lanzamiento de Santiago Lombato se fue fuera. Iba bien directamente a portería. Estaba ajustado, pero el balón afortunadamente se fue fuera.
2: Sí, como dice Paco, estaba jugando muy fácil el Oviedo, ¿no? Porque la presión del Betis de los hombres de medio campo no existe. Eso hace que también la defensa dé un paso atrás, no junte las líneas y se genera ahí un espacio que hace que el Oviedo llegue al borde del área del Betis con mucha facilidad.
3: Venga, que va Abde, ahí está, juega, cambia hacia la derecha, recibe Antoni, quería meter el balón, no sé si ha dado en alguna mano loca, por ahí o ha impactado en la cara de algún futbolista, ahora seguramente nos sacará de la duda. Juan Peña Varela sigue atacando el Betis por la derecha, juega Bellerín atrás para Diego Llorente, hubo alguna mano por ahí en el centro que intentaba Antoni.
4: En el rostro le daba Manolo, le daba en la cara ahora... Creo que era Reina, le daba en el rostro y por eso continuaba el partido.
3: Bueno, pues sigue atacando bien el Betis por la banda derecha. Juega Bellerín. La saca ahora para Rabat. Recibe ahí el marroquí que vuelve a ganar la pelota. Está el Betis ahí prácticamente metido en un palmo de terreno de juego. Que bien la saca Fornals. Ahora es Alberto el que va a sacar la pelota. El conjunto obetensa. Juega Fede Viñas. Se deja la pelota atrás. Puede ganarla bien Antoni. Bien ahí jugando López para Fornals. Le ha cortado el centro. No iba bien. Y es el conjunto verde-blanco el que intenta sacar la pelota. Tapado bien a Inatan. Se estaban quejando ahí de una posible falta. Pero Cordero Vega ha dicho que naranjas de la China, que no ha pasado nada, Delgado.
6: Yo creo que no, que simplemente Nata, con la corpulencia física que tiene, se ha impuesto perfectamente a Fede Viña. Y bueno, vamos a ver si el Betis es capaz de ir haciéndose a ese control del juego que tanto necesita. Y ahora se abren los dos centrales, Anrabá se mete en medio y a ver si desde ahí la creación, pues hay alguna forma de que se asocien los buenos, pero de momento no la están oliendo ninguno de ellos.
3: Hemos superado ya el primer cuarto de hora, estamos en el 17. Paco Gamero, ¿qué te ha gustado y qué te ha gustado menos de este arranque del Real Betis Balompié?
1: Pues siento decirlo, pero me está gustando más el Oviedo. Siento decirlo, pero el Betis no me ha dicho todavía prácticamente nada.
3: Está atacando por la derecha, no le ha gustado nada a Paco Gamero. Ahora le voy a preguntar también a Samuel Silva, pero antes, cuidado que se la quiere llevar el Real Oviedo, es Thiago Fernández. El argentino ha dado en la pierna de Bellerín y por tanto el saque de banda creo que le va a corresponder al Real Oviedo. Samuel Silva, lo que más y lo que menos.
2: Pues ha salido una estadística que te dice lo que está haciendo el partido. Ponía 51-49 la posesión de balón. Y con el 11 que ha sacado el Betis, que esté tan repartido quiere decir que sufre, ¿no? Porque está hecho para que esa distancia fuera mayor, ¿no? Pellegrini ha apostado por un equipo ofensivo y si no tienes la pelota, pues a recuperarla le cuesta un mundo y ofrece facilidades. Como dice Paco, hasta ahora mejor asentado en el partido. Y creo que incluso viniéndose arriba, viéndose la capacidad que tiene el Oviedo.
6: Para mí, Manolo, con tu permiso, lo mejor es Álvaro Vallés, que casi recién levantado de la siesta se ha encontrado cuatro pelotazos ahí y el hombre pues ha sacado todo lo que le ha venido. Y lo peor, que el Betis sigue incidiendo en sus mismos errores: atontamiento inicial, problemas en defensa, mal balance defensivo, cero presión de los futbolistas de medio campo, en fin, más de lo mismo. Esperemos que la cosa cambie.
3: La pelota arriba, larga, cae en la banda izquierda, en la banda de Ricardo Rodríguez, que no complica, juega de cara para que sea el portero del Real Betis Balompié, que el juegue para Diego Llorente. Ahí está uno de los centrales del conjunto verdiblanco, hoy no está Mar Bartra, juega hacia la derecha, recibe Bellerín, que viene en el recorte, se viene por dentro, juega arriba conectando con Antonio, ahí está el brasileño, prácticamente desaparecido en este arranque de partido. Juega bien Antonio para Bellerín, creo que la pelota había salido, creo que el centro de Bellerín, no sé yo, Nacho Delgado desde aquí arriba. Dice el colegiado que la pelota no ha debido de salir del todo, no. En el centro que rebaña Bellerín.
6: No, además el linier que estaba bastante cerca se ha ido flechado para la esquina, así que si Juan Peña no nos corrige ahora con la toma televisiva, digamos que está bien arbitrada. Y buen balón de Anthony y bien una vez más Bellerín, que está siendo de lo mejorcito del Betis.
3: Va al córner el Real Betis Balompié, minuto ya casi 20 de esta primera parte, empata cero en el marcador, saca los Celso el balón, lo despeja la defensa del Real Oviedo y sale ahora desde atrás corriendo prácticamente todos los hombres que visten de azul. Vuelca ahora el equipo de Almada, el ataque por la derecha, Caira, sigue ahora Fornar, que le va a robar la pelota, y bien ahora el Real Betis Balompié a la hora de quitarle la pelota, en este caso al equipo Carballón. Ataca de nuevo el Betis, cruza la divisoria, juega el argentino, sigue ganando metros, el balón es para Anthony, recibe el brasileño, a ver qué inventa, a ver qué crea ahí la magia brasileña, que la guarda todo el mundo. Juega el Cucho Hernández, que se da la vuelta, le pegó al central que estaba por allí, creo que era Dani Calvo, el balón rebotado de nuevo para el Betis, juega Anthony para el Cucho, quería meter el centro, Aarón Escandel que atrapa en estos momentos en los que el Betis por fin se ha decidido a atacar en este 21 de la primera parte con empate a cero en el marcador.
6: Nada, 20 minutitos, pero bueno, parece que las palpitaciones ofensivas del Betis empiezan a moverse y el encefalograma plano se va aclarando.
0: Me doy una vuelta también por Ibiza, acaba de comenzar la segunda parte, ¿ha habido cambios, Álvaro?
8: Triple cambio, ha movido el banquillo Pedro Mateo, no le ha gustado nada este final de la primera parte, así que ha decidido dejar en la caseta tanto a Diallo como Ronald y Juárez, y salen en su lugar Marcos Berra y Álvaro

0: Cuchito, Cuchito Hernández.
1: 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Marca el Cucho Manolo.
0: Y es que por fin vuelve a felicitarse el cafetero con el gol, vuelve de nuevo a saborear la alegría de marcar un gol después de bastante tiempo. Qué bueno el robo, estas cosas le pasan a los equipos que están como el Real Oviedo. El robo de pelota fue bueno, la asistencia para el Cucho, y el Cucho bien, perfectamente, cañoncito, pum pum, manda el balón al fondo de la portería para poner el primero en el marcador. Marca el Cucho, marca el Betis, Betis 1, Oviedo 0.
2: Le pega muy bien, Paco. Le pega muy bien el Cucho.
3: Tiene un poquito de suerte en el rechace que se le queda ahí al Cucho. De todas formas, en los últimos minutos, en las últimas jugadas del Betis, la había hecho con algo de más de velocidad que al principio. Y ahí estaba la clave. O sea, mover el balón con un poquito de más velocidad. Ha hecho un desmarque muy bueno. No sé quién ha sido, no sé si ha sido Bellerino, pero alguien que se ha ido de la derecha a la izquierda y ha descentrado a la defensa, y con un poquito de suerte ha llegado el gol del Betis, que yo creo que en los últimos minutos había mejorado algo.
1: Sí, Samu, después de los minutos de cortesía, era ya un Betis más reconocible, ¿eh?
4: Sí, apareciendo los jugadores que marcan la diferencia y bueno, y volviendo a marcar, sí, el Cucho, que lo necesitaba en la liga, creo que lleva muchas jornadas sin, desde antes de que se lesionase en Oviedo, precisamente el partido anterior con el Madrid, había marcado en Europa, pero en liga no, lo necesitaba el colombiano, necesitaba el Betis, que también su delantero marcara goles, ¿no?
1: Nacho.
5: Bueno, yo es que tengo una debilidad especial por el Cucho, creo que ya lo he dicho aquí mil veces, y bueno, los buenos se van asociando, pero sobre todo han empezado a pasar cosas cuando el Cucho ha entrado en juego. Primero le ha pegado una que ha parado el portero, luego se ha desmarcado en la previa del gol, y luego la que le ha caído, pues lógicamente la ha metido, y bueno, que es un futbolista que cerca del área o se genera su propia oportunidad o hace que los demás le ayuden y se asocien, ¿no? Y al final, eso ante un equipo que estaba jugando bien, pero que es blandito en defensa, como se ha demostrado esta temporada, pues es letal.
1: Pues ya manda el Betis, Manolo.
0: Está mandando ya el Real Betis Balompié. Estamos en el 24, ya el horizonte se ve de otra manera. Yo es que tengo la sensación de que el Betis ha estado poquito a poco amasando un poco el tema, ¿no? Sabiendo que esta gente se iban a equivocar. Cuidado, espérate, que mete el centro el marroquí. El balón está en la frontal. Ahora lo tiene que quitar de en medio. Bien el argentino Lo Celso. La va a jugar para el Cucho. Ha tapado perfectamente ahí Javi López. Y habrá pelota para Aarón Escandel. Yo creo que a poquito, que el Betis se siga acomodando, le van a caer a este Oviedo unos cuantos, ¿eh?
5: Sí, esa es la sensación, pero también creo que al Bético le duele ver cómo acaba de sacar la pelota al Oviedo, que parecía la Brasil del 70 con cuatro toques, superando la presión como si presionaran infantiles, de verdad. Es que me duele que el Bético tenga que ver que su equipo es tan debilito defensivamente.
0: Espérate, que está atacando de nuevo el Oviedo. Juego Ilías para Nacho Vidal. Vidal de nuevo para Ilías. Ahí está el binomio que suelen atacar por la derecha. Tiene calidad el 7 del Oviedo. Mete el centro. Cuidado, Valle, que ha salido de aquella manera. El portero mal. Ahí está Fede Villa. Cuidado el recorte. El peligro. Bien, ha tapado ahora Sofian Anrabat. Estaba ya Thiago Fernández para el remate. Oye, ¿qué más ha salido ahí el portero del Betis, Gamero?
3: Bastante mal, bastante mal. Ha hecho una salida de portero de balonmano, ¿sí? Sin llegar a... Bueno, le ha tocado levemente, pero claro, no... Y ha creado mucho peligro, porque además le ha dejado al delantero que estaba frontal a la portería.
0: Sí, sí, sí.
3: O sea que...
0: Menos mal que ha recortado bien Fede Viñas, y después menos mal que también a la hora de efectuar el lanzamiento se ha tirado como un jabato allí Anrabat y ha impedido el lanzamiento. Pero este tipo de cosas
3: son muy groseras. Lo que no sé muy bien, Manolo, es por qué ha salido así, porque, hombre, era un balón lateral. A lo mejor no llegaba, no lo sé, pero bueno, la forma en que ha salido es un poco rara.
5: También es que, Paco, ninguno de los centrales, que sabían que no venía ningún delantero del Oviedo,
3: estaba por allí,
5: en primera línea, ninguno lo ha dicho tranquilo, ninguno lo ha dicho nada. Y luego que te pare un futbolista del balón con el pecho en el punto de penalti, en fin. Cosas que son las que luego te hacen no competir al más alto nivel, porque al final con ataque, con buen juego ofensivo, se hacen muchas cosas, pero al final hay que defender bien para competir de verdad al máximo nivel.
0: De nuevo la pelota es para el Betis, la va a ganar ahí Adde, que no se le ha visto prácticamente, ¿eh? No se le ha visto en estos 26 minutos que llevamos, casi casi que no ha aparecido el marroquí, ¿eh?
5: Lleva unos partiditos que no es el mismo del resto de la temporada, y quizá como le está pasando a Anthony, que no sé si es que no le llegan los balones que él quiere o que no está a gusto, no tiene continuidad y por tanto no le sale luego lo que hace.
0: Mira, ahora la saca bien, Lo Celso juega para el Cucho para Abde, la izquierda, ahí a la altura del banquillo de Almada, el ex del Real Valladolid. Juega el Betis ahora para Anrabat, saca la pelota Abde, la va a dejar picadita arriba, ha ido al suelo, ahí el lateral Fonseca, y es el que atrapa la pelota justamente para Dani Calvo, que es el central, que saca la pelota por el centro. Está ahora el Oviedo sacando la pelota por el centro en este minuto ya casi 27 y medio, casi 28 de la primera parte. Por si se acaban de incorporar a la gran jugada, está el Betis ganando desde el 22 de la primera parte en el lanzamiento del Cucho Hernández, que terminó entrando en la portería de Aarón Escandel, y en la que fue prácticamente Nacho Delgado la única oportunidad digna de ser tenida en cuenta que ha tenido el Betis en toda esta primera mitad.
5: Sí, el Betis de luego le ha hecho falta bastante poco, ha tenido una y la ha metido.
0: Ahí hay efectividad.
5: Y el Oviedo ha tenido 3-4 y no ha metido ninguna, en gran medida gracias a Álvaro Vallé. Entonces, bueno, ahí está la diferencia clasificatoria, ahí está la diferencia de potencial y de dinero en las plantillas, y bueno, y eso es lo que está manteniendo al Betis, esa efectividad, porque realmente el control del juego no acaba de cogerlo.
0: Juega el central Costas atrás, es el que mantiene la pelota, el 4 del conjunto del Real Oviedo, levantando la cabeza, no le sale nadie el paso, en cortito juega para el argentino Thiago Fernández, es el que juega, aparece también por allí el uruguayo Fonseca, que juega de cara para el portero, y es el Real Oviedo con Costas el que saca la pelota arriba, pelotazo, buscando ahí al marroquí Ilías. La presión de Nata, juega para Fede Viñas, Viñas para Vidal, que se va a meter dentro del área, va a meter el centro, allí ni nadie, menos mal, la va a dejar pasar ahora con relax ahí el lateral Bellerín. Es el Betis el que de nuevo vuelve a jugar, que bien lo ha hecho ahora el Cucho de cara, bien ayudando, juega Anthony cambiando de derecha a izquierda, hay que mal el centro, se le ha quedado atrás, y ojo porque puede montar una contra ahora el Real Oviedo, peligro, juega Fernández arriba para Fede Viñas, tiene que salir el portero, y bien ahora ha leído perfectamente la jugada el portero del Betis, Álvaro Valle, pero vaya el pase de Anthony, que ha estado a punto de meter al equipo en un lío, ¿eh?
5: Sí, no está acertado Anthony hoy, ni está pasando sus mejores momentos en el Betis, nada que ver con el futbolista que vino la temporada pasada y le cambió el ánimo y la vida casi al Betis.
0: Hace justo un año, ¿eh? El año sí. Pasado, por estas fechas era todo el Anthony de Triana, sí. La final de Breslavia, en fin.
5: A ver, seamos justos también y entendamos que no es lo mismo jugar bien físicamente que jugar con una pubalgia.
0: Ahí, espérate, que está atacando el Betis, el balón del Cucho. Mira el Cucho que quiere meter el centro, puede marcar el Betis. ¡Ante! No ha logrado conectar ahí, ha sacado la pelota Ilías. Era prácticamente milimétrico la metida de puntita de la bota, justo para que Abde no llegara para el remate, y al final el balón se va a córner.
2: Se le ha quitado
5: como lo ha visto venir el Cucho desde...
2: ¿Qué, Nacho?
5: Que lo ha visto venir el Cucho a su compañero desde la otra punta del área, ha visto el pase, y por un centímetro no ha llegado Abde, que hubiera sido casi ponerle ya el cordoncito al partido.
0: Minuto 31, va a sacar el Betis de córner. Ahí está Fornal, le dice a Anrabat, iba en corto, pero le dice que no, que lo va a poner a la corta. Viene, recibe el Cucho, devuelve de cara para Fornal. Ahí está, la va a poner punto de penalti. Allí no hay nadie, la va a sacar la defensa del conjunto del Real Oviedo. Se quitan la pelota y el balón que finalmente va a morir aquí en el lateral izquierdo. El balón es para Ricardo Rodríguez. No te escucho, Gamero. ¡No te escucho, Paco Gamero!
3: Pues mira, te voy a decir lo que estaba pensando.
0: Dígamelo.
3: La sensación que tengo es que el Betis se cree o sabe que es superior. Y está en economía de esfuerzo. Vamos a ir jugando poquito a poco. Sí, tampoco nos vamos a volver locos. Vamos ganando 1-0 y ya llegarán las oportunidades. Esa es la sensación que tengo. Claro, y el Oviedo empieza a notar que le falla y que ya va perdiendo, ¿no? pero, o sea, no veo el Betis con el peso del partido. Lo que pasa es que de vez en cuando hace jugada que triangula muy bien y le saca rendimiento, ¿no?
0: Juega Antoni para los Celso, espérate que me gusta mucho el análisis. Juega ahora de nuevo, puede marcar el Betis, ahí está el Cucho, sale el portero, córner. El córner para el Betis, va bien tirado, como siempre, lo que dice el profesor Gamero. Está amasando, está el Betis sabiendo que el rival se puede desmoronar en cualquier momento, pero también es verdad que le está costando más trabajo de lo que a lo mejor el Betis, Nacho, estaba esperando Oviedo, ¿no?
5: Además estoy seguro de que lo que dice Paco ocurre de forma inconsciente, vamos, que lógicamente no es un plan que tenga el Betis, pero bueno, se está administrando inconscientemente y bueno, y también es verdad que mientras el Cucho Hernández se vaya buscando la vida como se la está buscando y a poco que le ayude los compañeros.
0: ¡Va al córner! La pelota se pasea, el balón se va a marchar por línea lateral y por tanto de nuevo el saque de banda va a ser, pero ahora por la otra banda para el Real Betis Balompié. Silva, es que haga el favor de decir algo, hombre.
4: Es que el Betis de este año no destaca precisamente por ser un equipo dominador, ¿no? Los mejores partidos han sido casi al contragolpe, a base de chispazos, y hoy lo estamos viendo al trantrán y con esos chispazos de calidad, sobre todo cuando está entrando en juego Cucho o Fornal, que son los que están poniendo el peligro, pero no haría bien el Betis en relajarse, que ya vimos recientemente el Oviedo fuera de casa contra el Celta, que fue capaz de remontar un partido que también tenía perdido y hay que tener cuidado también con lo que pueda hacer. No,
3: y además en esto que estamos comentando, esa sensación que tenemos, Silva, el problema está en que el público espera mucho más. El público ante,
4: claro, a ver, seamos sinceros,
3: ante el colista, jugándose lo que hoy se está jugando, quiere un Betis que se presente con mucho de forma más compacta, ¿no? Que domine y no
5: a verla venir, claro.
0: Bueno, pues estamos ya en el 33 de esta primera parte. Gana el Betis 1-0. Está atacando ahora Thiago Fernández. Recibe López, ahí está el centro, punto de penalti. Bien, ahora despeja Ricardo Rodríguez. Sigue el balón por ahí. Intenta ganarlo bien Abde, que bien ahora juega de cara para el argentino Lo Celso. Lo Celso que devuelve. A ver si llega Abde. Se ha adelantado ahí, creo que ha sido Fonseca. Pero
5: yo creo que ha tocado balón.
0: Entiende el colegiado que Juan Peña Varela no hay falta, pero el jugador del Betis está tumbado sobre el césped, Abde, Peñita.
6: Pero es lógico porque Fonseca, como dice Nacho, toca pelota hacia atrás, pero bueno, Abde va a lucharla y es posible que también se lleve una patada. Falta, no, pero hacerse daño el jugador marroquí es posible también.
0: Pues sí, yo creo que ha parado el partido, ¿no? Pide incluso que entre en las asistencias médicas del Real Betis Balompié. Por tanto, el crono está parado en la cartuja. Estamos en el 35 ya casi de esta primera parte. Vale el gol del Cucho Hernández. Betis 1, Oviedo 0.
7: En segunda están empatando a 0 el filial de la Real y el Burgos. Muy atentos, ¿eh? Porque ahí está el Málaga y el Córdoba. Atentos a lo que haga el filial de la Real y también el Cádiz. Y el Cádiz, efectivamente, con el equipo Churi Urdín. Atentos también porque la alegría no puede ser completa. No sé si reacciona el Atlético Sanluqueño, aunque no tenga nada que hacer ya porque ha descendido a Segunda Federación en Ibiza. Pierde 2-0, Álvaro.
8: Lo intenta muy tímidamente, pero se nota la circunstancia y es evidente que los jugadores están deseando que acabe el partido. Es verdad que son futbolistas jóvenes que quieren proyectarse, pero no ha acompañado absolutamente nada la temporada, así que desde luego tampoco están para muchas florituras y destacar en actuaciones individuales. Se llega a la hora de partido aquí en Camises, Ibiza 2, Atlético Sanluqueño 0.
7: Pues así están las cosas en Camises. Mientras en Sevilla, al Betis le vale este ritmo para ganar y dominar, Manolo.
0: Sí, de momento le valen, de momento le salen las cuentas, de momento está ganando 1-0, de momento está amarrando el objetivo de esa quinta plaza para ver si finalmente la fruta madura y le cae el premio gordo de la Liga de Campeones, que bueno, que está ahí, ¿no? Que es una posibilidad. Está atacando antes el Oviedo, juega el uruguayo Fonseca, Nacho Vidal que mete el centro, intenta ahí tapar Bellerín, al final a ver qué dice el colegiado, pita, parece que había fuera de juego, ¿no?
5: Juan Peña. Fuera de juego.
6: Ajá. Sí, en el desmarque del futbolista del Oviedo, había cuando ha centrado desde banda y remate, por el propio jugador que creo que era Viña, remataba de cabeza, se había adelantado por lo menos un metro.
5: Yo de todas maneras, abundando en lo que ha comentado hace un momentito mi querido compañero Samu Silva, yo sí si fuera el Betis no me dejaría ir, porque no solo por los propios antecedentes de partidos que se ha visto remontar el Betis, sino por el hecho de que el Oviedo, que ya lo ha hecho, como ha dicho Samu en otras ocasiones, es que el Oviedo, la ruina que tiene en lo alto deportivamente, no se la cambia un gol del Betis. Es decir, que tiene que seguir yendo a por el partido. Un gol se lo pone un poco más difícil, pero no le cambia la película. Entonces, y casi suelto ya de atadura, porque es que no lo puede hacer peor esta temporada, pues bueno, es que te puede complicar la vida.
0: Pero yo creo que ellos mismos saben que como se destapen un pelín más de la cuenta, le cae el saco. Y entiendo que por ahí a lo mejor vienen un poco las precauciones del equipo para no desarmarse, para no descomponerse, que dicen, oye, estamos perdiendo, no nos vale de nada, pero como nos vayamos, como nos vamos un poquito de la línea, nos puede caer la intemerata.
5: Sí, entonces, sí, eso es lo que tiene que intentar explotar el Betis, pero no dejarse ir, porque desde luego este equipo no te lo va a poner fácil hasta que acabe el partido, a no ser que le metas a otro rápido y ya se caigan.
0: Lo que está claro, Gamero, es que este marcador de momento no le agrada mucho a la gente del Betis. Le gusta porque su equipo no está ganando, pero de momento no te deja.
3: Un 1-0 tal con todo lo que hay en juego y ante el Oviedo. Es poco bagaje, ¿eh? 1-0 sí. Es un resultado que puede resultar traicionero. Sobre lo que estaba hablando, yo creo que sí, que el segundo tiempo es posible que sea bastante diferente a lo que estamos viendo. Primero porque el Betis tiene que ir de verdad para que
0: espera, no. Espera, que ataca el Oviedo. Ahí está Diego Fernández, se va de Bellerín, quiere meter el centro. ¡Córner! Llegaba ahí, rebañaba la pelota, intentaba quitársela a Rabat. Y al final dice el colegiado Cordero Vega que habrá córner. Terminaba de hablar, Paco.
3: No, decía que el segundo tiempo posiblemente sea muy diferente la película a esta primera mitad. Seguramente porque el Oviedo ya debe ir claramente por todo. Es posible que se abra un poco más y el Betis no se puede conformar con un 1-0 que le puede ser traicionero, ¿no?
0: Pues ahora hay un futbolista del Oviedo que está...
3: Se ha llevado una caricia de Anrabat en tortobillo, vamos. No,
5: que le pregunta a Isco, si duele.
4: O al del Braga.
6: No lo ha visto en este caso el árbitro y se ha salvado. Pero...
7: Es tremendo lo de...
0: A ver, pero...
6: Ha dado fuera, además, ¿eh? Estaba sí, ya fuera del campo y todo.
0: Pero está el árbitro hablando, está...
6: Hombre, seguro, es que
0: hablando
6: es,
0: algo.
6: La entrada es de naranja, Manolo. La entrada es una entrada ya fuera del campo, además, en la que Anrabat le da con los tacos en el tobillo. Es cierto que es baja, yo la veo de naranja, claro. Es decir, yo sería me iría más al amarillo que al rojo.
3: Es fuera del campo.
0: Pero te pregunto, ¿puede haber penalti?
3: Es que yo creo que no está tan fuera del campo.
6: A ver, os explico porque eso puede llevar a confusión. Si la pelota está en juego, aunque la acción se cometa fuera, como está dentro del área, aunque esté fuera de los límites, sería penalti. Pero creo que la pelota ya había salido a saque de esquina. Ahora me lo miraré mejor. Entonces, si está la pelota todavía dentro, aunque te den fuera del campo, la acción se llevaría dentro y sería penal.
3: Ha habido una repetición que me ha dado la sensación de que el golpe se produce todavía en la misma línea.
4: Sí, el golpe, sí, pero la pelota puede estar fuera.
6: Corner. Claro, corner. Pero si
4: la pelota está fuera, quizás.
3: Vale.
6: Aquí ya más que donde se produce el impacto, Paco, porque le puedes dar incluso fuera, es donde está la pelota cuando se produce esa acción. Ya. Y si ya estaba, creo, en saque de esquina, no se puede sancionar como penalti.
7: Bueno, pues ha dado penalti y la amarilla, ¿eh?
0: Ha dado córner.
3: Ha jugado con fuego. Cosa,
0: lo de Anrabat es el ave, ¿eh?
3: Ha jugado
0: es
3: con que... fuego.
0: Cuidado que va el córner, el Oviedo, ahí está, lo saca, el remate cerradito de cabeza, va fuera, va a sacar de portería el Real Betis Balompié.
5: Es que no trae botón de regulación al Rabat, cuando llegó no traía botón de regulación.
0: Baje, por favor.
7: Cuando hables de grifo sale el chorreón gordo, ¿eh?
6: Eso, el Betis ha hecho 5 faltas y 4 las ha hecho él, ¿eh?
0: Qué barbaridad.
5: Y ahora está discutiendo con el árbitro y le está comentando la jugada anterior y el árbitro dándole explicaciones. Y bueno, vamos a ver si se pone ya a jugar, que es lo que tiene que hacer, y olvidarse ya de lo que ha pasado.
0: Bueno, pues quedan 4 minutos más la prolongación aquí en la Cartuja. Estamos...
7: ¿Seguirá o no seguirá el año que viene? ¿Qué pensáis? ¿Seguirá o no seguirá el año que viene?
0: Van a depender muchos factores.
5: Hombre, yo con lo que cobra y el final de temporada que está haciendo, no sé ya hasta qué
7: punto. Copa de África.
0: Hay factores que indican que el Betis ha estado interesado, Samuel Silva, pero yo creo que si es Liga de Campeones, si se quiere hacer un esfuerzo, pues a lo mejor, pero yo creo que todo le llevaría implícito una rebaja de sueldo de lo que el futbolista tiene
4: actualmente. De sueldo y a ver las exigencias también del Fenerbahce, ¿no? Que si quiere recuperar parte del dinero, creo que encarecería mucho lo que es amortización y salario. Y no, sobre todo no, por el rendimiento que está dando, que tampoco está siendo bueno en este final de temporada.
0: No es Fenerbahce precisamente un equipo regalador, ¿eh?
2: No, no.
0: Sí. De todas formas, a mí me llamaron este mes atrás desde Valencia preguntándome de nuevo por Guido Rodríguez, que termina contrato allí en Valencia. Y ya sabéis aquello que dijo en el desmarque, ¿no? De que pedía perdón y perdón y perdón y perdón y perdón. Y que cuando los futbolistas se ponen a pedir perdones y perdones y perdones, pues cuidado, ¿eh?
5: Eso es que la mujer está diciendo que sí. Quiere volver.
0: Hay que ver cómo nos equivocamos yéndonos allí a la Premier, ¿eh? Niño. Pues digo esto porque termina contrato, digo esto porque es un futbolista que no salió bien.
2: Mujer, no,
0: salió
2: bien, ¿no?
0: No salió bien de Sevilla, pero bueno. En fin, yo lo dejo ahí ya.
3: La segunda parte... Normalmente no son buenas, ¿eh? Segunda parte de este tipo de fichajes. Hay algunos que salen bien, pero...
0: En Valencia están encantadísimos, ¿eh? Vamos, dicen que...
3: Encantadísimos de que se vaya, ¿no?
0: No, todo lo contrario, vale. Todo lo contrario.
7: Del rendimiento que está dando.
0: El rendimiento que ha dado. Es un futbolista que aquí, pues fíjate, ¿no?
3: Aquí era insustituible, estaba claro.
0: Y veíamos el Villamarín, Guido, quédate, pero claro, poderoso caballero Don Dinero, querido Gamero, como bien sabes, cuidado, espérate que está atacando el Betis, ahí está, antes se la lleva, va a llegar a la frontal, lo han derribado, el balón es para Fornal, y nada, a ver, ha sacado la pelota el Real Oviedo, se estaban quejando ahí de una falta... Bastante, bastante mal gestionada a la hora de llevarla. Cuidado, juega Fornals. Ahí está, bueno el recorte. Ya se va a meter en el lío. Aparece desde atrás David Calvo. Estaba quejando ahí de una entrada el futbolista del Real Betis Balompié, pero creo que ha dado pelota de banda para el Betis. 43 y medio. Pellita, ibas a hablar.
6: Sí, que ha tocado balón, que es verdad que, bueno, los choques siempre pueden producir que te hagas daño, pero que en este caso, de nuevo, David Costa tocaba pelota y luego, pues bueno, sí pisaba, creo, a Fornal.
7: Dame un segundo, Manolo. Estamos casi en el 70 de partido ya en Ibiza. Se revisó un gol, pero no pasó nada, ¿no, Álvaro?
8: Efectivamente, revisó David Cambronero, el árbitro manchego, un posible gol a favor del Ibiza en un disparo de Valls que sacó Rubén Domínguez, pero lo que hablamos siempre de este Valls low cost, es imposible dirimir si una pelota entra o no. Sinceramente, desde la toma que se ha visto en televisión, parecía que el balón había rebasado en su totalidad, pero yo creo que al no estar 100% seguro y no tener una toma determinante, el colegiado ha decidido no señalar el gol. Minuto 70 de partido en Camp Mises, Ibiza 2, Atlético Sanluqueño 0.
7: San Sebastián, el filial de la Real y el Burgos empatan a 0 al descanso con Orellana Cid, el árbitro sevillano, como el juez del partido. Volvemos a Sevilla. ¿Cuánto puede añadir? Estamos en el 44.
6: Yo creo que
0: ataca
6: mínimo
0: el Betis. Cuidado, malo Celso en la frontal, el pase para de gol. Gol, gol, gol, gol, gol, gol.

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1: Están quejándose los futbolistas del Oviedo de una posible falta en el inicio, en el robo del ataque del Real Betis Balompié, que ha significado el segundo tanto. La asistencia de Anthony en el segundo palo, llegaba allí perfectamente para mandar el balón al fondo de la portería. Vale, el gol de Abbe parece que se está mirando Juan Peña Varela, pero tengo la sensación de que el gol va a subir al marcador.
2: Sí, a mí me ha parecido poca cosa. Es la típica acción, el jugador del Oviedo siente el contacto, se tira al suelo y además Lávalo. Típico que intenta Lávalo. Bloquear la pelota con el... con el cuerpo, haciéndose como más grande, incluso dándole con la mano. El árbitro no pita, incluso aplica ventaja después de esa mano y da el gol. Yo creo que no, que Colombato intenta engañar, intenta aprovecharse, y me parece bien que el árbitro deje jugar.
0: Pues porque hay gol también. Llega el tercero de Ibiza, Álvaro.

0: al palo largo, pone ya tierra de por medio, insalvable el partido para el sanluqueño, minuto 71, Ibiza 3, Atlético Sanluqueño 0.
1: 3-0 cae el Atlético Sanluqueño. Nacho, el segundo del Betis para casi liquidar esto ya, ¿eh?
2: Sí, además viendo la jugada, no me extraña que lo vea usted donde esté, de verdad. Con lo que te está jugando, el pasecito de, creo que ha sido Dani Calvo, a su compañero con tres tíos encima. Y claro, Colombato siente el contacto y se tira porque estaba oyendo ya los bramidos de tres futbolistas del Betis. Y claro, Anthony al final la roba, yo creo que sin falta. Y el Betis ahí es letal. Entonces, bueno, se lo ha puesto fácil el Oviedo, pero lo cierto es que el Betis deja ya el partido casi, casi abrochadito. Y si no hace tonterías en la segunda parte, una victoria más para el Zurrón y un golpe de confianza importante.
3: Dieron 5 de prolongación, Juan Peña.
4: Dijimos mínimo 3, se acababa de producir justo en ese instante el cuarto gol, perdón, el segundo gol del Betis, que lo subía a 4, y luego habrá tenido en cuenta la acción del VAR. Es verdad que aunque no fue a revisarla, sí se perdió algo de tiempo.
3: Se va Thiago, no prefiere abrir ahora para Ilías, quiere meter el centro, despeja bien Nathan. El balón de nuevo para el Real Oviedo, la apertura ahora ahí de Javi López. Pegadito en esa banda, cuidado, van a meter el centro al interior del área. ¡Uy, la chilena! ¡Uy, parecía que iba bien! En esa chilena que ha intentado hacer ahí, creo que ha sido Nacho, pero...
2: Nacho Vidal.
3: La ejecución ha sido realmente patética.
2: Se ha venido un poquito arriba, ha hecho honor un poco a su nombre y apellido, y se ha visto fácil y ha hecho un poco una, digamos, una chilena de por aquí.
5: Los movimientos han sido espléndidos. Muy bien, pero no sé si
6: meterte un poquito el dedo, pero ha hecho honor a su nombre, se ha venido arriba.
3: Sí. Vete a saber con qué le ha dado, ¿eh? Porque
6: ahora
3: tremendo.
6: Ahora lo he cogido.
3: Ahora.
5: Oye, bueno. qué bien siento un gol en el minuto 45, ¿eh?
2: Pues psicológicamente es una maravilla para cualquier
6: equipo. Sea a favor de los nuestros.
2: Y si es de los nuestros, pues mejor.
7: Pero de este Betis todavía no me fío, ¿eh? Ni con los precedentes de este año.
5: No, pero ya lo tiene mal, ya lo tiene encargado, porque yo creo que el Oviedo va a sentir el rejonazo, claro.
3: A ver, Silva, ni con un 2-0 te tranquiliza este...
7: No, hombre,
3: este
7: lo decía por el día del Braga, ¿no? Que el Betis tuvo ese resultado también y mira cómo acabó. Evidentemente, el Oviedo no es el Braga, ni se juega lo mismo y seguro que va a acusar que en las dos ocasiones más claras del Betis los dos goles, ¿no? Y lo que decíamos, el Betis a sus arreones, a sus picotazos, pues la calidad sale a relucir y el robo que han tenido entre Anthony y Lo Celso y como después el pase de Anthony y el gol de Ander, ¿no?
3: Bueno, pues estamos en el 49, restará uno para llegar ya al final de esta primera parte, donde el Betis está ganando 2-0. Los goles del Cucho y de Abde están poniendo las cosas prácticamente en su sitio. Está tocándole el Real Betis balompié, loco ya porque esto termine en su primera mitad, en este acto que arrancaba a las 6:30 de la tarde, que te esté contando la gran jugada de Canal Sur Radio. Juega Abde para el Cucho, la deja de nuevo para Abde, mira en el punto de penalti, intentaba el lanzamiento Anthony y ahora la ha sacado la defensa de Oviedo, saca a Ola Lalón, Ilias que venía de cara, la deja para Colombato para que sea el número 5, el hombre que controle ahora la pelota, es Reina que sigue con la pelota por el centro, aparece bien Fonseca, el uruguayo, intenta jugar la pelota al Real Oviedo, corta bien ahí ahora Ricardo Rodríguez y el balón va a ser para el Betis, intenta ganar Lo Celso, pero dice el colegiado Cordero Vega que hasta aquí hemos llegado, final de la primera parte en la Cartuja, a la que llegamos con este marcador de Betis 2, Oviedo 0. Jugadores al túnel de vestuarios.
1: Bueno, Paco, ¿te ha gustado la primera parte? Un Betis que ha ido creciendo, que regaló los primeros minutos y que, bueno, pues esto lo deja, te iba a decir sentenciado, pero también pasó con el Sporting de Braga, no creo, sí, ya, sí. Con el 2-0, ¿no?
5: Hombre, el juego no es que me haya encandilado, la verdad es que no, y la imagen en general del equipo. Estoy en eso que comenté antes, me da la sensación de que el Betis se sentía superior y ha dicho, bueno, ya llegará, y han llegado, ¿no? Y en el minuto, y ese segundo tanto, en el minuto 45, yo creo que ya delimita claramente dónde está y a lo que puede aspirar cada uno. Sigue excesivo juego, buen resultado del Betis, que que se afianza, que coge todavía más un poquito de esa quinta, de esa quinta plaza, y que le pone con 53 puntos ya, ¿eh?
1: Números muy respetables, Samu.
7: Sí, viviendo de la calidad de la pegada, ¿no? Por algo el Betis está arriba y el Oviedo abajo. No ha habido tanta diferencia en juego. Quizás es verdad que el Betis ha ido mejorando, por lo menos ha ido concediendo menos, que al principio si vaya ha tenido que intervenir, luego cada vez menos, y aprovechando esa pegada para marcar diferencia. Y un 2-0 que sin un juego brillante, pero sí para sumar 3 puntos que lo destacan y lo dejarían muy cerquita de asegurar la quinta plaza.
1: Sin embargo, Nacho Delgado en ataque dice la estadística que ha llegado más el Oviedo, ¿eh? 6 llegadas del Betis con ningún tiro fuera y 3 entre los 3 palos. 8 veces ha llegado el Oviedo con 4 tiros fuera y también 3 entre los 3 palos. O sea que el Oviedo, no sé si decir que el marcador es engañoso o no, pero ellos también han tenido las suyas, ¿eh?
2: Sí, han empezado muy bien y como siempre hablamos con el Betis concediendo demasiado al principio, pero bueno, sí que es verdad que el Betis luego se ha ido imponiendo y sin dar excesivas buenas sensaciones ni teniendo un control general del fútbol, pero sí que ha sido muchísimo más eficaz ante la meta contraria. Ha ido difuminando la capacidad del Oviedo, no de tener el control, pero sí de acercarse a Álvaro Vallés, y las dos que ha tenido más claras, sobre todo una, por la segunda por un error del Oviedo, pues las ha aprovechado, y al final el Betis, esta caraja le ha pasado factura con otros equipos más potentes, pero bueno, con un Oviedo pues a lo mejor te da con tu caraja y con tus errores defensivos, te da para ganar. Ahora vamos a ver si en la segunda parte no comete los errores que ha cometido en otros partidos y que puedan hacerse venir arriba al Oviedo.
1: ¿Con quién te queda, Manolo?
3: Bueno, lo ha querido, lo ha buscado y lo ha encontrado. Me quedo con el Cucho Hernández.
1: El Cucho, el mejor de esta primera parte. Ahora estoy con vosotros. Hay gol. Llega el cuarto del Ibiza al Atlético Sanluqueño. Álvaro.
0: Gol de Javi Eslava. Cae el cuarto del Ibiza. Gran centro desde la banda izquierda de Valls. Y ahí está el exdelantero del Mérida para poner un cabezazo inapelable que hace... Sterin, la estirada de Rubén Domínguez, que ve cómo entra el cuarto balón dentro de sus propias mallas. Minuto 78 de encuentro en Camp Mises. Ibiza 4, Atlético Sanluqueño 0.
1: Pues así están las cosas en Ibiza. Ahora estoy con vosotros para vivir la segunda parte. Por cierto, tenemos un partido de baloncesto. La temporada creo que ha sido buena, la del Estepona. Estaba peleando por el título. Lo que pasa que, claro, en el cruce se enfrentan a las mejores en la liga regular, al Casademont Zaragoza, con las que perdieron en el partido de Estepona. Estamos hablando de los cuartos de final. Perdieron 68-84. Hoy en Zaragoza, a esta hora, están disputando el tercer cuarto y pierden 53-25. No irá fácil, ¿no? Pero bueno, tenemos un equipo en la máxima categoría de la Liga Endesa, por cierto, que hoy ha perdido también Covirán Granada. Ha perdido 88-83 frente al Surne Bilbao. Y ayer, el esperpento que vivimos en Badalona con la Basketball Champions League a la vuelta de la esquina, el partido se tuvo que suspender porque se rompió el marcador. Y en el descanso, pues no se reanudó, con 53-33 perdiendo Unicaja. Y se tuvieron que volver los hombres de Ivón Navarro para la Costa del Sol. En fin, lamentable lo que vivimos. Son las 7:27. Enseguida estamos hablando de atletismo, otra vez.
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3: Son las 7:31, estamos en el descanso del partido del Betis, en el estadio de la Cartuja. Está ganando el Betis 2-0 al Real Oviedo. Pues muy cerquita de la Cartuja, también en las instalaciones deportivas de la Cartuja, vemos todos los días con lluvia, con frío, con viento, con humedad, con, en fin, a Maribel Pérez, entrenando con pico y pala. Así que está también, como el resto del equipo español, pues en Botswana. En Garabone, ¿no? Se dice, ¿no? Bueno, que me lo diga ella. Maribel, ¿qué tal? Muy buenas.
4: Hola, muy bien.
3: Enhorabuena, Maribel.
4: Muy bien dicho, ¿eh? Gaborone, ¿eh? Gaborone. Muy bien, muy bien.
3: Bueno, no sabía si había premio de incluido también.
4: Muy bien dicho, sí, señor. Bien.
3: Es que tengo aquí a Miguel, tu buen amigo Miguel también de la Cartuja, que está con el pico y la pala diciendo, vas a llamar a Maribel. Digo, sí, Miguel.
4: ¿Tal?
3: Sí, voy a llamar a Maribel. Aquí está Maribel, que no la veo muy cansada después de ese 4% femenino. Bueno,
4: han pasado ya horitas, ¿eh?
3: Ya lo sé, lo hemos visto. Qué
4: sí,
3: feliz.
4: Sí, han pasado horitas.
3: Antes hemos hablado con la chica, con Ana Prieto, del 4x400. Bueno, me ha dicho que tú eres la que está ambientando todo eso, que tienes a todo el mundo revolucionado también, ¿eh? Que eres la que le da la alegría también a la delegación española. Y,
4: bueno, tú sabes cómo somos los andaluces.
3: Ya lo sé. Bueno, contenta, imagino, ¿no?
4: Sí, muy contenta al final por todos los compañeros del equipo nacional. El objetivo en este Mundial era clasificar cuantos máximos equipos de relevo para el Mundial de Pekín de 2027 en este World Relay, y hemos clasificado 5 de 6. Eran 5 de los que se tenían que clasificar, o teníamos más presión, porque es verdad que el sexto, el 4% de chicos, es un 4% muy nuevo, son muy jóvenes y tienen que ir poco a poco construyendo, como hemos hecho nosotras. Pero es verdad que había mucha presión en los 5 equipos siguientes, porque teníamos que hacer los deberes, o sea, se tenían que hacer. Hemos clasificado con muy buenos puestos, con muy buenas marcas, y encima hoy en las finales, pues eso, nosotros nos hemos llevado un bronce, el 4% femenino se ha llevado un bronce y el 4x4 femenino se ha llevado una plata. Así que, jo, muy contentos, muy, muy, muy contentos, con muy buenas sensaciones, porque también estamos en mayo, el europeo es en agosto, entonces muy contentas.
3: Muy bien, muy contenta, ya veo, ¿no? Con Lucía Carrillo, sí, sí. Con Yael Bestué, con Esperanza Cladera, que está mallorquina si no recuerdo mal. Y,
4: correcto.
3: Y bueno, habéis parado el crono en 42-31, ha liderado, sí. Jamaica con 42 exactos, Canadá con 42-17 y vosotros con 42-31, ¿eh? O sea, que no,
4: sí,
3: está, pero
4: contentas.
3: Nada mal, ¿eh?
4: No, y encima hemos sido las primeras europeas, o sea, por detrás de nosotras ha quedado Alemania, Italia y, bueno, Suiza, que son grandes rivales, por supuesto las francesas, las inglesas, y de cara al europeo que viene da muchísima confianza por eso, porque al final dentro de 2-3 meses nos vamos a enfrentar a ellas, y al final aquí han venido todas, salvo del equipo inglés, de los otros equipos italianos, o sea, de los otros equipos europeos, perdón, han venido todas. Entonces es verdad que nos hace tener mucha confianza de cara a los 2 meses que ahora tenemos por delante.
3: Uh-huh. La primera de las blancas, ¿no? Fuiste,
4: sí, sí.
3: ¿No?
4: La primera, sí. Como dice Miguel. sí fuimos, la verdad. Ha sido increíble, ha sido muy, muy bonito, porque al final el estadio de Gaborone, de Botswana, estaba a reventar, aforo completo. Aquí lo viven muchísimo.
3: Eso he visto.
4: El deporte para ellos es una fiesta, y nos lo han transmitido como tal. Ha sido muy guay.
3: Sí, sí, eso te voy a decir. Os llaman las balas rojas, ¿no?
4: Sí, las balas rojas no lo pusieron. Sí.
3: ¿Y de dónde viene esto de las balas rojas? Bueno, las balas, me
4: esto
3: imagino,
4: creo,
3: que vais,
4: sí,
3: como una bala, vaya, de,
4: sí,
3: de rápidas,
4: no,
3: que vais.
4: Pero creo que eran por las Speed, se llaman, las motos que había antes, que eran rojas, las, sí, primeras que salieron, las Speed, sí, pues creo que eran por esas. Ah, creo que eran, bien, por esas, que nos la pusieron cuando fuimos una vez al Marca, no sé si se puede, bueno, sí,
3: sí, bueno, sí, claro.
4: Al Marca, sí, no, no hay problema, no digo, no sé, pues, si esto,
3: no, no pasa
4: y
3: nada,
4: nos la pusieron, sí, sí.
3: Sí, bueno, ya serían las balas naranja, porque vais de naranja ahora, ¿eh?
4: A ahí hay una controversia con los colores de la equipación, sí.
5: ¿Te gusta o no?
4: Bueno, rojo, naranja, sí, ya nos hemos hecho a ellas y nos encanta, la verdad, te voy a decir que no.
5: Eres muy divertida también en tus redes, ¿eh? La verdad que uno se entretiene mucho viendo tus historias, ¿eh? No te aburres nada, ¿eh?
4: No, me gusta porque al final, mira, me gusta, he visto que a la gente le gusta ver el deporte real, no solo el... O sea, lo que de verdad sufrimos los deportistas, a lo que nos enfrentamos día a día, y verlo también con humor. Entonces, bueno, me gusta enseñarlo, me gusta que la gente conozca más el deporte desde dentro, porque me parece que es muy bonito, y mi deporte más, yo me enamoré de él y me encanta enseñarlo, me encanta acercar a la gente un poco, pues al final este deporte, que quizás es algo más, no es el fútbol, no es el baloncesto, no es la natación, es un deporte quizás, no, que es más fuerte en años olímpicos, el atletismo se ve mucho en años olímpicos, pero a lo mejor puede pasar un poquito más desapercibido cuando no es ese año olímpico. Uh-huh. Entonces me gusta enseñarlo para que la gente, pues eso, conozca y se enamore del deporte como lo hago yo, porque al final cualquier deporte tiene unos valores que creo que para la sociedad pues son de lo mejor que se puede enseñar, ¿no? Uh-huh. Así que sí, lo muestro todo en redes.
5: Muy bien, Maribel, muy bien, muy bien, ¿no? Y además es un espectáculo, lo recomendamos también. Ahora mismo estará todo el mundo buscándote en redes. A ver si da un subido, que eso sería también buena señal, ¿eh? A ver si ahora cuando me dices si la gente te está siguiendo o no. Que, por cierto, tú de la lesión bien, ¿no? Porque has tenido también
4: sí. Un
5: calvario.
4: Ha sido un calvario porque al final de la temporada pasada, después del Mundial de Tokio, que quedamos quintas, me tuve que meter, bueno, tenía un problema médico, tenía que entrar por quirófano por un quiste que tenía en un ovario, todo bien, todo benigno, pero es verdad que me dejó un poquito fuera de juego para la temporada de verano, para la temporada de invierno. Entonces es verdad que, bueno, mientras me recuperaba ya no solo de la operación, sino que al final mi cuerpo tenía que encontrar una estabilidad también hormonal, sabéis que, bueno, el deporte, la salud femenina es un poquito más complicada, pues sí ha sido complicado, ha sido muy complicado llegar hasta aquí porque, bueno, ya te digo, tenía que volver a mis hormonas a ubicarse, recuperarme de una operación y mi cuerpo volver a encontrar un poco el equilibrio. Pero bueno, hemos vuelto muy bien, estoy muy contenta porque es verdad que desde una vez que renuncié a la temporada de pista cubierta y puse el foco más en el verano, en el europeo, los entrenamientos, como he dejado que mi cuerpo se recuperase y tomase su tiempo, me quité esa mochila de tener que hacer una recuperación express para competir en el Mundial de pista cubierta, entonces fue como... Vale, poquito a poco el cuerpo se ha ido encontrando muy bien, febrero ha sido un mes muy bueno, marzo también, abril también, estamos entrenando muy bien de cara a ese europeo, al final sueño con volver a meterme en la final de un 100 en un campeonato de Europa, como ya hice en el 22, uh-huh. Sueño con una medalla del equipo de 4x100 femenino, creo que lo podemos hacer, creo que estamos más que preparadas para ello, este equipo está apostando muy fuerte y ya te digo, irnos de aquí con un primer puesto dentro de los equipos europeos nos da mucha confianza de seguir trabajando. Entonces, ahora mismo, pues a curarnos, a cuidarnos muy bien, a seguir entrenando, a seguir acumulando buenos entrenos, a mantener buenas competiciones, el ritmo competitivo ahora de mayo-junio, campeonato de España a finales de julio y a ver qué tal es europeo.
5: Bueno, el europeo en Birmingham, ¿no? Soñamos.
4: Europa en Birmingham soñamos, ya te digo, a mí sería uno de mis objetivos es eso, volver a meterme en una final de un campeonato de Europa en un 100, en la prueba reina de la velocidad, ¿no? Eso para mí sería otro sueño, como ya hice en el 22, creo que he trabajado mucho durante muchos años y sé que puedo tener un hueco ahí. Y luego, ya te digo, no quiero como cargar de presión al equipo más de la cuenta, pero sí sé que este equipo de 4x100 merece... Vale una medalla en un campeonato de Europa. Ya el año pasado en el Mundial quedamos quintas por detrás de Gran Bretaña y de Alemania. Entonces, ojalá seguiremos, bueno, ya te digo, con el sueño y la mira ahí puesta.
5: Muy bien. Maribel, que me gusta mucho hablar contigo. No puedo seguir
4: Muchas
5: el ritmo
4: gracias,
5: tuyo porque eres muy rápida, eres más rápida que inmediatamente, pero la verdad que me encanta oírte, ¿no? Con esa vitalidad y con esa alegría que transmites, ¿eh?
4: Ay, muchas gracias, me lo dicen mucho, que hablo muy rápido. Y mira que mi padre me lo dice también, Maribel, vocaliza, habla despacio.
5: No, se ha vocalizado muy bien, pero vas hablando muy rápido.
4: Es para todo, ¿eh? Para todo. Soy rápida para todo, amigos, ¿qué hago?
5: Bueno, es que es la mujer más rápida de España, aquí donde la veis. Aquí donde la están oyendo, que lo sepan nuestros oyentes, es la mujer más rápida de España. O sea que...
4: Sí. Es que se tiene que llevar hasta para todo, hasta para hablar.
5: Bueno, pues nada. Oye, que va a comenzar la segunda parte en la cartuja, que va a comenzar el Betis.
4: Chicos,
5: está ganando el Betis, que lo sepa, 2-0 al Oviedo.
4: Mi familia tiene que estar súper contenta, mi familia está súper contenta. Ya te digo yo que es Bética 100%.
5: Vaya, pues nada, que la familia de Maribel Pérez estará contentísima. Maribel, un beso enorme y disfruta también de la noche de Gaborone. que debe ser una monería.
4: Gracias.
5: Un besito.
4: Hasta luego, un besito, chao.
5: Adiós.
4: Chao, chao.
5: Y enhorabuena. Bueno, pues muy bien, ¿eh? Con este bronce en 4% en los mundiales de relevo, con la andaluza Maribel Pérez. Manolo, ya rueda la pelota, ¿ha habido cambios en Sevilla?
6: No ha habido ninguna permuta, ningún cambio en el arranque de esta segunda parte aquí en

0: disfrutar a la gente de la Cartuja un día que se puede, ¿no? Que intente aprovechar, que el Oviedo tiene que ir al ataque, no le vale otra cosa. Y el Betis, si algo destaca, es que tiene velocidad al espacio. Sí.
1: Ahora te pregunto, dime, Paco, un segundo, porque termina el partido en Ibiza, Álvaro.
2: Concluye el encuentro con derrota abultada del sanluqueño, que cae goleado 4-0 en el día en el que se confirma su descenso a Segunda Federación. Los goles de Svensson, Davo, Fran Castillo y Javi Eslava marcan la diferencia en un día muy triste para el Atlético Sanluqueño.
1: Día triste para el Atlético Sanluqueño porque se ha consumado el descenso a la Segunda Federación. Ánimo a la gente de Sanlúcar de Barrameda y también para ti, Álvaro. Aunque bueno, tú eres de Champions, eso que conste ya en el acta, porque nuestro Álvaro Mogollo... Son palabras mayores. Gracias.
2: Muchas gracias y ánimo, por supuesto, a toda la afición del sanluqueño. Un abrazo.
1: Gracias, un abrazo enorme. Álvaro Mogollo, un auténtico genio. Saca los córneres y los remata. Bueno, está empatando cero también la Real Sociedad B y el Burgos. Minuto 53 de partido. Seguimos en Sevilla, Manolo.
3: Y seguimos con el Real Oviedo, que parece que plantea el mismo problema el Real Betis Balompié de la primera parte, el tener la pelota, juega por la derecha y está intentando llegar Fornals en ayuda defensiva, manda la pelota afuera y habrá pelota en este caso para el Real Oviedo, que sigue dando la cara pese a que está cayendo 2-0. Y espérate, porque ahora viene Cordero Vega aquí a la línea de banda a hablar Juan Peña Varela con el cuarto árbitro, a ver, porque están calentando los hombres del Real Oviedo. A nuestra izquierda, a la derecha, están calentando dos jugadores del... cuidado, la grada, Creo que la grada, Creo que debe haber algún problema en la grada,
4: Claro, yo veía al árbitro tranquilo, digo, tenía más pinta de ser fuera del terreno de juego.
5: Sí, que además, si me permitís, ha sido Lo Celso el que ha avisado al cuarto árbitro.
3: Sí, creo que se lo están llevando. Vemos ahí por la grada central de Gol Norte cómo están, creo que, transportando a un aficionado que se ha debido sentir indispuesto.
6: Sí, ahora lo estamos viendo.
3: En el Gol Norte del estadio de la Cartuja.
6: Al juego detenido.
3: Si es que el partido está parado a esta hora de la tarde aquí en Sevilla.
6: Bueno, pues qué cantidad de susto nos estamos llevando en los últimos tiempos, Samu, Paco, en la grada,
7: Eso Peña lo puede explicar.
6: Fallecimientos también, desgraciadamente.
7: No puede explicar más. De todas formas, ahora es que el comportamiento debe ser ese, parar el partido, con lo cual todo adquiere esa dimensión. Antes ocurrían ciertas cosas y bueno,
4: el partido seguía. Pasaban desapercibidas, ahora se ha dado mucha relevancia, claro. Sobre todo a priorizarlo, a que se ponga todos los medios que disponen, ya que sabemos que cada club tiene médicos, sabemos que en la grada hay, porque se pongan todos esos medios para intentar solucionarlo cuanto antes. El partido puede esperar un par de minutos y lo más importante son las vidas de las personas.
7: Es que además televisivamente esos minutos son un poco complicados porque no debes enfocar lo que ocurre, porque también lo manda así un poco el protocolo, con lo cual la realización pues va buscando detalles y son varios minutos que
4: pues van a tardar,
7: no dicen nada.
4: Van a tardar, Paco, porque sí. He visto a Cordero Vega decirle a uno de los dos...
3: yo he visto igual que tú. Que
4: tocaran la pelota.
3: Eso es, pero creo que... ahora ha debido de recibir en este momento alguna indicación, porque ahora mismo ya se acaba de reanudar el partido, ¿sabes?
6: Pues es una magnífica noticia, Manolo.
3: Sí. Afortunadamente será una muy buena noticia. Estará el aficionado que ha acudido en el día de hoy al Benito Villamarín ya en condiciones, porque si no, esto no hubiera arrancado.
0: Está Villamarín me gustaría hasta más de uno, Manolo.
3: Bueno, es verdad,
6: la no me lo di cuenta, fíjate.
3: La fuerza de la costumbre, ¿verdad?
6: Sí, que por tantos, cierto, eso va para largo.
3: Tantos años,
6: bueno, eso va para largo.
3: Se queda todavía como mínimo dos años más, como mínimo. Eran tres, ¿no, Samuel?
0: Sí, decía que para el 28, ¿no? Veremos si...
3: Si contamos ya este como uno que ha pasado, pues restarían todavía como mínimo, dos temporadas más aquí en la Cartuja, ¿no? ¿O no?
5: Yo le echaría otra más incluso.
3: Sí, ¿no? Yo no he visto una obra que termine en su día. Y si ya hablamos de, no de un cuarto de baño, y si hablamos de hacer una grada, claro, pues
6: cuidado, y no quiero hurgar más, pero para obra la del puente del centenario, con todo lo que hay montado, pero es que me la como yo todos los días.
7: Van a terminar los dos a la vez, el estadio.
6: Eso sí que la sufro yo todos los días,
3: Yo creo que te jubilan, Márquez, y todavía están por ahí arriba los tubos.
6: Totalmente, Es que la miro todos los días y es que la veo exactamente igual.
7: De la S40 ya
6: yo no sé cómo el cuarto baño no cayó encima de mi coche, de verdad.
3: Pues yo,

0: En fin, yo simplemente voy a dar un dato, cada uno que haga la interpretación que le dé la gana. Es la misma empresa la que va a ser la grada de Villamarín, la que está terminando.
1: Pero dice que lo deja, ¿no? Que
0: el puente.
1: Abandona,
0: ¿no?,
1: el puente también. Ahí.
0: Es la misma, la misma. Acciona, ¿no? La empresa con la que se llegó a un acuerdo.
2: Acciona.
0: Eso es. Bueno, pues a ver si se accionan de una vez por todas, ¿no? Y
3: se activan.
0: Se activan, ¿no? Y vemos, al final lo que vamos a ver es lo mismo, ¿eh? El mismo puente, que no es que aquello vaya
3: bueno,
0: a hacer.
3: Bueno, pues ya queda igual, pero no es lo mismo.
0: Sí.
3: Si sale el proyecto, es el mismo, pero no es el mismo.
2: A ver si remodelan otro puente, ¿no, Jesús?
3: También.
0: Qué barbaridad. Bueno, estamos en el 7 de esta segunda parte, y entre el parón por el aficionado y demás, el partido está realmente paradito aquí en esta segunda parte de este partido que están contendiendo el Real Oviedo y el Real Betis Balompié. Juega Ilías, el balón es para el argentino Thiago Fernández por delante con la marca de Bellerín, va a meter el centro, cuidado el remate y el gol. Gol del Real Oviedo, gol de Fede Viñas para el conjunto betense. Qué bueno el centro de Thiago Fernández y el remate de Fede Viña. ¿Dónde estaban los centrales del Real Betis Balompié? Marca de cabeza en el 7 de esta segunda parte. Marca el Oviedo, Betis 2, Oviedo 1.
4: Bueno, en el 52 queda mucho partido, no tiene por qué descomponerse el Betis porque lo estaba haciendo bien. Pero vaya gol y vaya remate. Ahí fuera de juego, por cierto, Peña.
5: Pues mira, en el desmarque parece que justo cuando toca la pelota, el hombro derecho de Fede Viñas parece que se adelanta de nata. O sea que puede salvar el VAR en este caso, nunca mejor dicho, al Betis.
4: Podría ser fuera de juego, pero sí. Paco, con qué facilidad ha rematado, ¿eh?
6: La jugada es buena, ¿eh? La jugada es buena. Iba a decir antes que la sombra de Braga planeaba. Oye, hemos eso. Dicho... que efectivamente
2: fuera juego.
0: Nada, no sube el gol. Anulado el gol por fuera de juego, Juan Peña Varela.
5: Sí, lo decíamos, que parecía que en el desmarque de Fede el hombro derecho lo adelantaba de Nathan, que era el que marcaba el penúltimo defensor. Y claro, aunque sea por poco, pues esos centímetros de más hacen que no suba el marcador. Nos alegramos por el Betis.
0: No sube el gol, pero Paco Gamero, la desaplicación, ahí está, y que conste en acta. Afortunadamente estaban fuera de juego, pero
6: se mete entre los dos centrales, el centro es muy bueno.
0: El centro.
6: lo remata Mutu y yo también a gol. Digo tú y yo porque Nacho hubiese sido el que pone el centro. Dregado.
2: Ojalá pudiera yo correr en este campo, madre mía, qué maravilla.
1: Pero bueno, es que flojo Nathan en la marca, le había dejado el metro libre a Viña mirando la pelota y no mirando al delantero. Y menos mal que se ha adelantado un pelito que ni le hacía falta, pero ha librado al Betis de un susto y debe servirle de aviso al Betis, ¿no? Para no dormirse, ¿no?
6: Es que ha habido un murmullo, desde aquí se ha notado por el micrófono de ambiente de Alberto Ortiz Fernández, que ha habido un murmullo, claro, en el gol, porque yo creo que todo el mundo ha pensado lo que estábamos pensando nosotros, ¿no? Otra vez lo de Braga, ¿no?
0: Pero efectivamente... Aplauso de la Cartuja para Cazorla.
6: Sí, señor.
1: Cuando veamos el principio del partido,
3: bonito, ¿eh?
1: Dándose un gran abrazo con Joaquín, precisamente.
3: Mira Joaquín y mira Rafael Gordillo.
0: Vaya la ovación para Santi Cazorla. Este es uno de los históricos de la liga. Me recuerda cuando España entera despedía a Joaquín allá por donde fuera. Me recuerda cuando Jesús Navas también fue en este caso muy despedido en muchos estadios también como reconocimiento. Y hoy la Cartuja le ha rendido homenaje al ex del Málaga, entre otros muchos equipos.
6: Y del Recreativo de Huelva.
0: Y del Recre, efectivamente. Estuvo en la final de la Copa del Rey Santi Cazorla.
1: No. Él estuvo con Marcelino.
0: Eso es. Estuve en esa final y no lo recordaba. Bueno, pues ahí está. Otro.
3: Esa final la viví yo.
0: Cuarentón jugador del fútbol.
3: La viví en el Colombino. Y nadie me había avisado de la ría cuando caía la noche, la humedad y el frío. No me quiero ni acordar, ¿eh?
0: Pues yo me acuerdo justamente de todo lo contrario. Allí en Elche, el calor de este... del Mediterráneo, un calor de esto sofocante.
3: Sin embargo, en Elche se vivía el ascenso del Granada.
1: y no sé si recordáis con Cazorla que cuando aquella negociación de Lopera con Marcelino, que era uno de los nombres que Marcelino quería para el Betis, precisamente era el de Santi Cazorla. Fíjate luego la carrera que ha tenido Cazorla.
0: Podía haber, está podía haber jugando Betis. Cazorla, precisamente ahí está, quería meter el centro, córner. Ha tocado la primera pelota. Oye, escúchame, además te voy a decir una cosa, ¿eh? Que no son minutos residuales, Delgado. Que lo acaba de meter en el 10 de la segunda parte, ¿eh?
2: Sí, bueno, sí. El problema del Oviedo no creo que haya sido precisamente Santi Cazorla. Un futbolista que todavía la capacidad técnica, la de colocación y la experiencia le dan para suplir la deficiencia ya física de la edad. Y bueno, ya.
0: Cuidado con Lombato, cuidado. El balón se ha quedado prácticamente parado ahí en el interior del área pequeña. Y al final de nuevo córner. Vaya, vaya, vaya el Betis con los córner. Gamero, vaya el Betis con los córner.
4: La salida de la segunda parte. Es igual que la primera, ¿eh?
0: Vaya drama.
4: Sí. Hemos visto, por cierto, que Peña, la jugada estaba en fuera de juego, ¿eh?
5: Sí, el hombro, inclusive parte del pecho, ese poquito que había hecho
6: estaba,
5: el jugador.
6: Estaba menos de lo que yo creía, ¿eh? Estaba
5: era por poco, ¿no? Yo había visto que era poquita cosa, pero bueno, al final la inercia de hacer el desmarque con la parte delantera, pues le metía en posición, que como decía antes Samu, no creo que lo hubiese necesitado.
0: Cuidado, sacó el córner. Ahora el balón viene rebotando para el Real Betis. Balón que juega el Cucho para Antoni. Ahí está Antoni, se han plantado ya prácticamente en las inmediaciones del área del Oviedo. ¡Qué lástima! La ha sacado en extremis Nacho Vidal. Sigue ante con la pelota. La va a colgar, el remate y gol. ¡Gol, gol, gol, gol, gol, gol, gol! ¡Cuchito, cuchito!
4: ¡Qué gol! Acaba de marcar el Cucho. Sutil el toque para poner el Cuchito, el tercero. 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El segundo del Cucho, el tercero del Betis.
0: Y es que se trajo puesto debajo de la camiseta el ex-monkey, la pajarita y el suflé para perfectamente recibir el envío desde la banda de Adde. Y con qué sutileza, con qué magisterio, le golpea la pelota, la cambia, da en el palo y termina entrando en la portería de Aarón Escandel. Fútbol de etiqueta, gol de altos vuelos, el que acaba de marcar Cucho Hernández para poner el tercero en el marcador. Betis 3, Cuchito, Cuchito, Oviedo 0.
4: Samu, el toque es precioso, ¿eh? De mucho, bueno, de delantero bueno, ¿eh?
1: Sí, se la pone ahí bien al primer palo, pero había que meterla, había que... La intención que tenía desde que hace el desmarque el Cucho es de buscar ese... Que cogiera la rosquita hacia el segundo palo, ¿no? Y lo hace perfecto y un golazo. Se ha reencontrado con el gol y por dos veces, ¿no? Le hacía falta, lo hemos visto en la celebración.
6: Yo creo que además de los goles, el Cucho está teniendo mucha participación y cada vez está viendo los mejores partidos del Cucho. Y hemos visto otra vez al Betis, que claro, técnicamente es superior al Oviedo, de una oportunidad del Oviedo en esos dos córner que ha sacado, que uno saca el balón prácticamente porque le rebota a Rabat, a prácticamente un minuto después el tercero, ¿no? Y ahora yo creo que sí tiene el Betis el partido liquidado.
2: Yo es que de verdad tengo una debilidad por este futbolista tremenda, y el pase era muy bueno, pero el toquecito es de muchísima calidad. Y además en un momento trascendental, porque habíamos visto que la salida del Betis en la segunda parte era en el mismo plan. La caraja interruptus por el VAR ha hecho que el gol del Oviedo no pusiera las cosas un poquillo más complicadas. Y ahora sí que prácticamente el Betis deja abrochado el partido, y lo que tiene que hacer es tocar la pelota ya, aburrir las pocas ganas que le queden al Oviedo y celebrar una victoria que va a ser muy importante en la clasificación.
0: Bueno, pues estamos en el 60, se ha cumplido la hora de partido, va a meter un doble cambio en el Real Betis Balompié Manuel Pellegrini. Van a salir Rorro, Riquelme y Álvaro Fidalgo. Yo ya pido públicamente que Isco esté en la segunda tanda de cambios ya, para que vaya cogiendo minutos el futbolista de Arroyo de la Miel, y que evidentemente yo creo que a lo mejor con este marcador igual debería estar en esta primera tanda de cambios.
2: Sí, además que la expectación que genera este futbolista no tiene parangón, ¿eh? Una curiosidad, se ha puesto a calentar junto al banquillo del Betis, y los chavales que estaban desfilando en el descanso se han saltado absolutamente el protocolo y se han ido 10 o 12 a fotografiarse con él, con lo cual todos los demás se han ido y ha tenido que venir el segundo entrenador del Betis a decirle que se fuera a calentar la otra banda.
7: Bueno, chavales, síntoma de inteligencia. ¿Cuándo se iban a volver a encontrar otra vez con Isco, verdad? A ver, ahí está, se marcha Fornals y entra Riquelme. El cambio, el primero.
1: Y Antoni, ¿no?
3: Le ha faltado el gol a Antoni, ¿eh? Antoni necesita también el gol, ¿eh? Para que se sienta importante, para que coja confianza, Paco.
6: Sí, pero ha participado en las jugadas claves del Betis.
7: Antoni por Marroca, pero parece que Antoni se marcha. Se marcha de aquella manera, ¿no?
2: Sí,
3: otra vez.
2: Yo creo que la pubalgia, que estará el hombre reventado y se ha bajado las medias y va andando un poquito como diría mi madre, que para descanse, con angurrias, un poquito, sí, de angurrias. Angurria.
7: Sí, mira, le da la mano
3: a todas las madres, ¿eh? Hoy es el día de la madre, ¿eh?
7: Cuidado, saca la falta sin peligro, le da la mano a Pellegrini, pero hemos visto ya muchas sustituciones y parece como que esta no le ha gustado mucho.
3: Que no las tolera, que no las tolera.
7: Que no me quite.
6: Que además está el partido para lucirse un poquito más.
3: Exacto.
6: ¿No?
3: Se está viendo que el Sevilla con ganas, ¿eh?
2: Pero si tenemos pubalgia, tenemos pubalgia, ¿no?
6: Claro,
2: entonces,
6: claro.
2: La pubalgia no puede ser para cuando me conviene a mí nada más,
7: ¿no? Sí, bueno, pues... Estamos en el 18 ya de esta segunda parte. Está el Betis ganando 3-0, saca una falta. ¡Ay, qué bien la puso ahora Santi Cazorla para Fede Viñas! Y el remate se fue arriba. A ver, tenemos datos de asistencia a Cartuja. 57.578.
3: Muy bien, ¿eh? Ventradón. Bueno, para ver alcoholista, ¿eh?
7: No, esto Silva, antes que estábamos en el capítulo Villamarín, estos no cabrían en el nuevo Villamarín, ¿no?
1: Bueno, en el nuevo sería casi lleno. Va a ser rozando los 60.000 espectadores, pues casi lleno tendría hoy la Cartuja con la entrada que hay para este partido contra el colista.
7: A ver, hay cambio. Entra, se marcha Thiago Fernández y entra el número 10, Hassan.
1: Hassan y
2: Sibu,
1: ¿no?
2: Ah,
7: ahí está, el cambio en el Oviedo, 3-0. Y el debate de Isco, yo es que creo que, en fin, que con este marcador, todos los minutos que vaya acumulando de aquí hasta final,
1: sí,
7: de temporada,
1: pero pero ya dijo el otro día que juega con dolor, que no está bien, sí. Yo creo que Pellegrini está pensando más, sí, darle algunos minutos, pero sobre todo que se recupere bien de cara al año que viene, ¿no? Si hoy no le hace falta, porque el resultado creo que si lo mete va a ser con menos tiempo todavía, y por quitar un poco a los Celso, ¿no? Que no sé si hoy aguantará el partido completo o no, que ya sabemos que el argentino también tiene el Mundial ahí entre ceja y ceja también.
7: Está jugando el Betis con este marcador que ya deja bastante, bastante asegurada esta victoria en el día de hoy ante el colista. Y ese quinto lugar que tiene muy buena pinta, Nacho Delgado, de que finalmente pueda ser esa plaza para España en Liga de Campeones. Para ello, el próximo miércoles yo creo que todo el mundo tendrá que ir, en este caso con el
2: Atlético de Madrid
7: en su partido
1: el martes con el PSG
2: el martes,
3: el jueves con el Sporting de Braga,
2: el jueves con el Braga, que es paradójico que la afición del Betis tenga que estar con el Braga
7: también,
2: y ya con el Rayito, ya a tope con el Rayito,
7: digo,
3: exacto,
7: es increíble, ¿eh?
3: Bueno, la semana ha empezado bien en este caso, ¿no?
2: la jornada
3: europea, ¿no? Se han dado todos los marcadores positivos, ¿no? Perdió el Bayern de Múnich, perdió el Friburgo, ganó el Atlético de Madrid, ganó el Rayito, en fin, que...
6: Pero más allá de la quinta plaza, que obviamente es muy importante que llegue, el partido de hoy era muy importante para el Betis, porque una derrota hubiese acercado al Celta a 3 puntos, hubiese, aunque el Getafe ha perdido, anda por ahí también la Real Sociedad, en fin, que hubiese complicado mucho una de las plazas de Europa League, porque ya hay una adjudicada. Exacto. Solo queda una plaza de Europa League. Y claro, no es lo mismo, después de la trayectoria del Betis, que tenga un final de liga y esté durante todo el tiempo aspirando a Champions y termine en la Conference. Eso mentalmente y anímicamente es un golpe.
1: Y en el debate sobre Pellegrini tampoco era lo mismo no sacar el partido adelante, obviamente, después de tanto tiempo sin ganar en casa. Esto quiera o no, rebaja un poquito, y sobre todo después del Braga sería un 7 de 9 que, bueno, sí, que endereza un poquito el rumbo, ¿no?
7: Juega Ilías, ahí está el marroquín, recorta, tiene calidad ahí el 7 de Oviedo, ahora se tiene que dar la vuelta, juega hacia atrás, el balón es para el conjunto de Oviedo, sigue manejando Javi López la pelota, ahí está, mete el centro y el balón se marcha arriba, esta vez sí han apretado bien, han cerrado bien, creo que ha sido Nathan, pero da la sensación de que se ha llevado ahí un golpe el central brasileño del Real Betis Balompié.
2: Yo no sé qué hará el Oviedo, por supuestísimo, el año que viene con el entrenador, pero la verdad es que me está sorprendiendo gratamente que el equipo, pese a los tres mazazos que le ha ido dando el Betis progresivamente, sigue intentando jugar la pelota, llegar arriba con tocando.
3: No da un duro,
2: está creando
3: ocasión. Primero porque al Valladolid lo tenía fatal. De hecho, en Valladolid lo celebraron que llegase de repente el Oviedo interesándose por él. Y luego la tristeza de su mensaje, ¿no? Pero bueno, este hombre tiene que tener algo cuando lo está haciendo tan bien y el Oviedo parece otro, ¿eh?
2: Y además el Valladolid, Jesús, no nos olvidemos de que la plantilla del Valladolid se la ha hecho el querido Víctor Horta.
3: Ya. Yo también, también. También. Don Horta.
2: Gran hacedor de plantillas para el enemigo.
7: Tenéis ganas de afilar tampoco, cuchillos, ¿no?
3: Tampoco Don Cordón.
6: El afilado.
3: Lo ha hecho olvidar, ya te lo digo.
2: No, yo de Cordón ya es que me quito de hablar prácticamente. El hombre de la felicidad y de las cosas bonitas en el vestuario.
3: Exacto.
2: Y de esto es un funeral.
7: O sea que... Eso es lo único, la única verdad que ha dicho.
2: Pues, ¿qué esperaba el que fuera? La presentación de García Plaza. ¿Una fiesta con el equipo como estaba?
3: Claro, claro. Bueno, hay que recordar que Almada era amigo y es amigo del dueño, ¿no? De los mexicanos del Oviedo, y por eso tiraron de él, porque lo conocían, ¿no? No sé si de Pachuca o...
6: Sí, de Pachuca.
3: Está aquí Carlos Gonzalo pendiente. Está enamorado del circuito este provisional que se hace en Miami.
8: Es una americanada.
3: Es una americanada absoluta. Junto al estadio del Hard Rock Café.
8: Sí, está. Es un circuito, para que se haga la gente una idea. Fíjate cómo tiene que ser el aparcamiento del estadio. Que hacen el circuito ahí.
3: Tiene problema, ¿eh?
8: Entonces, todo lo que veis azul a través de la pequeña pantalla, lo que están viendo nuestros oyentes, es artificial. Incluso han puesto como una playa artificial, no hay agua, ¿eh? Barcos, también algún que otro yate, y vale una pasta tremenda ver la carrera desde el yatecito pegado a la pista, como si estuvieses en alta mar o en Mónaco, en este caso, atracado en el muelle donde están los grandes superyates. Esto tiene su intríngulis. Iba a empezar bastante más tarde, 3 horas más tarde, a las 10 en España. Ha tenido que empezar a las 7 porque hay una ley en Florida que dice que si hay tormenta con descarga eléctrica a 13 kilómetros, no 10, ni 11, ni 12, 13, no se puede hacer absolutamente ninguna actividad al aire. Por eso la han tenido que adelantar. Y de hecho están empezando a caer gotitas en el trazado. Bueno, vamos por la vuelta 36 de las 57 a las que está programado este gran premio. Kimi Antonelli primera posición, Lando Norris segundo, Verstappen tercero. En cuanto a los españoles, Sainz es noveno y Fernando Alonso décimo quinto.
7: Bueno, pues así están las cosas en la Fórmula 1. Hay cambio, se retira An Rabat, va a entrar Isco Manolo. Ahí está el doble cambio, van a entrar Isco y Nelson de Osa. Se marchan Giovanni Lo Celso y Sofian An Rabat. Ahí está el doble cambio. Quita Pellegrini a la columna vertebral. Ahí está Isco.
1: Si te das cuenta, Manolo, ya no hace coincidir a Isco con An Rabat en el campo, ¿eh? Por si acaso.
2: Yo creo que está en contrato ya, ¿eh? Está en contrato.
6: Creo que incluso
3: hay una cláusula que lo dice, ¿no?
6: Ha intentado que Isco salga por un sitio
3: incluso que no le dé la mano también.
1: Por si acaso.
7: Sí. Es innegociable.
2: En los entrenamientos que juegan uno de lateral derecho y otro de lateral izquierdo.
3: De contar una anécdota que tiene que ver con la Cartuja. Antes hacíamos la tertulia en el hotel que está en la Cartuja y el director, que era un tío fantástico, nos recibía en la puerta para darnos la bienvenida cada lunes.
9: y nosotros intentábamos ser el último en darle la mano a ver si lo pillábamos cansado, porque te rompía la mano. O sea, de estos que aprieta la mano y te crujían cuatro huesos.
0: Quebrantahuesos.
9: Pues esto igual, o sea, al Rabat y el hijo dice, no me dé la mano, vete por otro. Madre mía, ese hombre cómo apretaba la mano, ¿eh?
0: Yo te doblaba, ¿eh? Un poquito, ¿eh? El hombre se hace así, cualquier día me va a tirar. Sí, tremendo, tremendo.
6: ¿Habéis visto, por cierto, el martes el documental de Sara Salamo sobre Isco?
9: Vi la entrevista de Ángela Sierra, todavía no lo he visto.
6: Sí, sí. El documental está muy bien, a mí me gustó mucho porque explica cómo es el sufrimiento que no se ve normalmente de una lesión grave, muy grave, de un futbolista. Es un documental no de la lesión actual, sino de la lesión de la anterior. Pero está bien hecho.
0: Hay momentos íntimos, date cuenta, es que está de una parte su mujer, pero claro, que también es la directora del producto que veíamos, ¿no? Y claro, había momentos en el que ella encendía la cámara y a lo mejor Isco no se daba cuenta, ¿no? Y se mosqueaba, ¿no? Ya me estás grabando, ya me estás grabando. Avísame, ¿no?
6: Y en la entrevista, Sara cuenta una cosa muy curiosa, que dice, claro, ese un día me apareció pelado. Claro, eso para el récord, para el récord de la imagen no puede aparecer, claro, con mucho pelo, de pronto hay que explicarlo de alguna forma. Y tuvieron que buscarle pelucas para hacer que le corten el pelo.
0: Hay otro momento también en el que su hijo le pregunta al padre.
6: Ese es bueno.
0: Papá, ¿tú siempre estás herido?
6: Ese es bueno, ese momento.
0: ¿Tú siempre estás herido? Es
2: tremendo,
0: uno de los momentos más emocionantes, ¿no? Claro, el chiquillo que sabe, ¿no? Él lo único que veía es a su padre con la pierna en alto. Y papá, otra vez, hijo, otra vez. Pues sí.
6: Y los planos de la herida, ¿eh? Cuando sí, están curando la herida.
0: Muy bueno. Muy bueno, muy bueno.
1: Pues, y después con la entrevista con Asier, reconociendo que todavía juega con dolor, que todavía juega medicado, y que todavía está en ese proceso de recuperación, a pesar de que lo vemos compitiendo,
0: ¿no? Y que ya veremos, ¿eh? Quiero decir, que no hay una... Él mismo llegó a reconocer que su lesión no tiene una cura, porque los cartílagos, eso no, hasta ahora la ciencia no ha llegado ahí para darle a un futbolista una respuesta definitiva, ¿no? Juega con una placa, juega con una protección tremenda, juega en muchos momentos, explicaba hasta en el documental, con un poco de anestesia, con mucho analgésico pinchado, y esto es hasta que el futbolista, hasta ver Nacho Delgado el umbral del dolor de Isco, diga, pues hasta aquí hemos llegado.
2: Claro, es importante porque hay muchísima tolerancia en algunos futbolistas y muy poca en otros. De eso depende de lo que tú seas capaz de soportar. Pero bueno, este es un loco del fútbol y creo que va a apurar todo lo que pueda. Y la parte que a él le toque, desde luego, mientras pueda y le toque aguantar, lo va a aguantar, seguro.
0: Hay dos roqueros, viejos roqueros, en el césped de la Cartuja, Isco y Santi Cazorla. Cuidado, Hassan, que se quiera marchar. Ha metido el centro y al final no hay ni córner ni nada que se le parezca. Ahora saque de portería para el Real Betis Balompié.
4: Por cierto, termina el partido del equipo de Estepona de baloncesto y termina la temporada en la Liga Endesa, en la máxima categoría. Bueno, ha peleado, llegó a los cuartos de final por el título y han caído con las mejores en la liga regular. 90-49, han caído frente al Casa de Mon Zaragoza, una paliza. Ya perdieron en Estepona 68-84, pero repito, chapó por el equipo de Estepona, las chicas del baloncesto, que lo han hecho muy bien en su primer año, ¿eh? Han logrado la permanencia, que era el principal objetivo. Ayer, por cierto, en la Liga Challenge cayó Unicaja Mijas en los cuartos de final en Barcelona, 64-59 por 5, así que toca remontada en Málaga. Juega el Betis, Manolo.
0: Juega el Cucho y está en la frontal el lanzamiento del colombiano. Atrapa el portero Aarón Escandén, lo intentó antes en la jugada previa ahí el propio Cucho Hernández, pero no le salió y ahí está en ese lanzamiento que ha detenido el cancerbero del conjunto del Real Oviedo. Para mí hoy, partido destacado del cafetero, ¿eh? Le sí, hacía falta un partido así al Cuchito.
2: Sí, además no para nada conforme con los dos goles que ha marcado, buscando el tercero, llevarse la pelotita para casa y haciendo sobre todo a sus compañeros mejores en cada jugada.
0: Está jugando el Real Oviedo, estamos en el 75 de partido.
7: en la gran jugada en Canal Sur Radio con los andaluces. Mañana estaremos con el Sevilla en el Sánchez Pizjuán, en esa finalísima de esta temporada del año 26, diferente a todas. Cuidado que se quiere marchar Hassan. Le han robado bien la pelota y al final la pelota es para el conjunto verdiblanco. La maneja Isco, ahí está el malagueño, el de Arroyo de la Miel, levantando la cabeza, juega atrás para Nathan. Nathan haciendo lo propio, recibe Mar Roca. Isco ahí al primer toque jugando el conjunto verdiblanco. Después de esa remodelación de la zona de creación, ya no está Rabat ni está Lo Celso. Y ahora entre Fornals e Isco anda el juego de ataque del conjunto verdiblanco, si bien es cierto que ya con un 3-0, que la cosa lógicamente ya es muy diferente, ¿eh?
2: Sí, bueno, ya el Oviedo está empezando a notar el cansancio, ya tiene muchísimo menos el balón, el Betis está sabiendo administrarlo, tocarlo con Isco como referencia. Yo la verdad que cada vez que se le acerca un azul con las calzonas blancas sufro, ¿eh? Lo reconozco, y me imagino que todo el campo igual, porque parece que en cualquier momento puede llegar a algo fatídico, pero bueno, está empezando a vérsele disfrutar y lo poco que hace casi siempre es bueno.
7: Ahí estaba, quería meter un pase interior, Isco, no le ha salido, se enteró mejor el Oviedo de la intención que tenía en este caso el malagueño y sale ahora el cuadro de Guillermo Almada, a punto ha estado de irse en la pelota, la ha recuperado ahí prácticamente como ha podido Javi López, juega atrás para Irías y es el 5 del conjunto de Oviedo, Alberto Reina, el que juega arriba el pelotazo, llega de cabeza bien Bellerín Héctor para que la juegue en cortito, de nuevo el conjunto verdiblanco en este partido que está absolutamente clarísimo, que se van a quedar los 3 puntos con este 3-0, viendo a la gente ya con algo más de calma, de tranquilidad, muy diferente a los comienzos del partido donde teníamos aquí a Samuel Silva de los nervios, a Paco Gamero igual, a Nacho Delgado subiéndose por las paredes. Bueno, pues nada, 3-0 está ganando el Real Betis Balompié. Prácticamente casi sin despeinarse, ataca ahora por esta banda, juega Riquelme el Rorro, balón para el malagueño, el de Arroyo de la Miel, el 22, ahí está la bandera del Betis, juega en cortito, de nuevo se le devuelve al ex del Atlético de Madrid del Girona, balón para Nelson de Osa, al que yo quiero ver un poquito más, ahí está recibiendo de cara, de espalda prácticamente, recibiendo a Roca e Isco, la apertura por la izquierda, Alberto Fernández, digo yo, Ricardo Rodríguez, se me ha metido a mí hoy en el día, hoy estoy yo con Alberto Fernández, cuidado que quiere meter. Y el balón al final es para el conjunto del Oviedo. Entre Ricardo Rodríguez, entre Alberto Ortiz y el del Oviedo, Alberto Reina, tengo aquí un lío tremendo. Ayúdame, hombre, ayúdame, ayúdame.
2: No, lo que voy a llamar, voy a llamar a la BCL, le voy a decir a Alberto que se venga, hombre.
5: Por cierto, el público tímidamente, porque el resultado es 3-0, pero pide penalti porque cuando Ezabde se marchaba de Hassan, le sujetaba lo justo para pararle. Yo creo que hace bien el, en este caso el que defendía, Hassan, el jugador del Oviedo, porque le suelta en el momento idóneo y no lo veo suficiente para pitar pena máxima.
7: Está jugando Hassan, juega para Javi López. Va a haber un doble cambio también en el equipo Carbañón. Van a entrar el 17 y el 24, Borbás y Lucas.
6: Y a pesar del 3-0, Manolo, hombre, el Oviedo, no voy a decir que tenga pensamiento de ganar el partido, ¿no? Pero tampoco ha bajado los brazos del todo, ¿eh? Mueve la pelota, sigue intentándolo. O sea, no lo ha tirado.
7: No, ni mucho menos, ¿eh? Juega Javi López, atrás, intentaba devolver la pelota. Creo que el balón no había salido, sí, levanta el banderín. Ahí el colegiado de la grada de fondo del estadio de la Cartuja, por tanto la jugada no estaba validada. Y ahora ahí está el doble cambio, se marcha Nacho Vidal, entra Luca y se va Fede Viña y entra Borbas con el 17.
2: Y va a entrar el Chimi Ávila también.
7: ¿Chimi Ávila? ¿El Chimi Ávila termina contrato esta temporada?
2: No termina contrato, si no me equivoco y no me corrigen mis compañeros, creo que no termina contrato, pero sí que es verdad que hay una voluntad por parte del jugador y de sus representantes, hablada ya con la dirección deportiva del Betis de salir este año.
7: Pues mira, se va a marchar el Cucho Hernández, así lo despide la Cartuja.
6: Para el reconocimiento.
1: Y Pellegrini también dándole minutos a gente como De Osa, Chimi, Riquelme, que quizá no venían jugando tanto. Y bueno, al final también forma parte de la libreta Pellegrini, claro, ¿no? Claro, también, claro. Un día que se puede, que el que quiera que se reivindique, ahí tiene la oportunidad. De Osa, desde luego, no lo estamos viendo con muchas ganas de reivindicarse.
7: Y la gente ya, Nacho Delgado, con este 3-0 que empieza ya prácticamente, sin megafonía que te alarme, a desfilar ya del estadio de la Cartuja, ¿eh?
2: Y los que se quedan a celebrar, porque bueno, hacía tiempo que no se podían ir de la Cartuja con una victoria en Liga, y celebrando que el equipo pues se refrenda en esa quinta posición y que mantiene o amplía, según los equipos de atrás, la ventaja sobre sus perseguidores.
7: A ver, porque para el partido ahora Cordero Vega está Abde tumbado sobre la hierba del estadio verde y blanco. Parece que ha recibido algún golpecillo ahí el futbolista del Real Betis Balompié. Así es que detiene el crono. Estamos en el 37 de esta segunda parte. Aquí todo el pescado está absolutamente vendido hace ya un rato en la lonja. Betis 3, Oviedo 0.
4: Bueno, tenemos un partido de segunda división en el 88. Sigue el empate a 0 entre el filial de la Real Sociedad y el Burgos. En el Real Arena, donde juega el primer equipo, que por cierto mañana jugará en el estadio Sánchez Pizjuán. Atentos también a la Fórmula 1, ¿cómo tenemos eso en la vuelta 44 de 57?
8: En la cabeza de carrera sigue Kimi Antonelli, seguido de Lando Norris y Verstappen. Leclerc es cuarto, Piastri quinto, George Russell es sexto, Hamilton séptimo, Colapinto, el argentino, el hombre que más coches ha roto del mundo, es octavo con su Alpine, Carlos Sainz noveno con el Williams y Alonso sigue en la posición decimosexta. Por cierto, Márquez, ¿sí? John Ram y Rafa Nadal han sido vistos en los boxes de Miami.
4: Anda. Buenos amantes del
8: golf. No tenían
4: golf
8: nada
4: también
8: que hacer y han,
4: bueno,
8: decidido ir al Gran Premio.
4: Carlos Sainz juega al golf, ¿eh? Y creo que juega bastante bien, ¿eh? La gente, tú sabes que lo borde igual que Carlitos Alcaraz.
8: Sí.
4: Pues efectivamente, me estaba por aquí apuntando también el querido Juan G. Quirós. Han estado los boxers en la previa de este Gran Premio de Miami. Bueno, vámonos, por cierto, porque tenemos Padilla. Cuéntame muy rápido con qué sale el Marbella para medirse al Eldense a las 8:30. ¿Qué tal? Muy buenas.
10: ¿Qué tal? Muy buenas. El partido que si no gana, desciende. El Eldense, además, se va a jugar el campeonato. Mejor dicho, ser líder, porque Sabadell ahora mismo está empatando. Vamos con la alineación del Marbella, que juega con Manu García en la portería, con Alex Martínez, Alberto Escasi, Juan Rodríguez y Jorge Álvarez en defensa, Eugeni, Adri Ruiz, Alex Gil, Ojemen y José Cambra. Un centro del campo muy poblado y en punta solo Dani Selma. El Eldense, como decimos, si gana se puede poner co-líder y el Marbella ya no tiene margen de error. Si no gana, desciende.
4: Bueno, pues esto arranca a las 8:30. Vamos a estar muy pendientes de este partido. Sevilla, Manolo, 83 de partido.
7: 83 de partido con la gente que prácticamente se marcha ya para evitar los serios atascos a la hora de salir del estadio sevillano. Está atacando Nelson de Osa y está cruza divisoria. Uy, qué velocidad. Sigue el colombiano. Bueno, el recorte en la frontal. La va a dejar ahora cambiando. Bien ahora para el Rorro Riquelme, que está en el pico de área. Se mete dentro. Va a meter el centro. Raso la va a sacar ahora Hassan. La pelota va a ser para el Real Oviedo. Está intentando en esta última instancia de temporada el Rorro Riquelme decir, bueno, pues me ficharon por esto, porque realmente el año se le ha ido ahí al futbolista y casi que ni le hemos visto nada.
2: A mí me ha decepcionado profundamente uno de los fichajes junto con Junior, realmente, y con De Osa, que más bajo rendimiento para mí han dado.
7: Mira, ahí está Isco, levanta la cabeza, juega por dentro, entraba Bellerín, le agradece el gesto, pero se adelanta el portero del Oviedo. Estamos ya en el 85, quedan 5 para llegar al final del partido y el Betis, que lo tiene todo muy a su favor con este 3-0 para, además de tener estos 3 puntos, uh-huh, ir asegurando esa quinta plaza del campeonato.
4: Por cierto, está cayendo el Aston Villa, ¿eh? Cayó esta semana también con el Nottingham Forest, vaya momento también porque es el gran favorito para la Europa League. Está cayendo con el Tottenham en casa 0-1, ¿eh? En Villa Park. Lo digo porque el Tottenham, si gana, supera al West Ham y es el equipo de Paco Gémez el que entra en descenso en la Premier. Por cierto, que el Manchester United le ha ganado 3-2 al Liverpool. Así que está cayendo el equipo de Emery. Seguimos en Sevilla, Manolo.
7: Ataca el Real Oviedo, ahí está Ilías, este interesante extremo, ¿eh? Oye, me da la sensación de que el tío, oye, va y va.
2: Sí, no, sí, sí, además no, tiene calidad.
7: No le pierde la calidad, desborda. Y lo que pasa es que está ya reventado, hombre. Estamos ya en el
2: 86. Sustito para Bellerín, un sustito, sí, de Bellerín.
7: Bellerín ha caído ahora. Bellerín ha caído y para el partido de nuevo el colegiado Cordero Vega. A ver si...
5: Pero quizás es la caída, ¿no? Porque yo creo que no es el contacto con Ilías, sino en el apoyo. A lo mejor cuando apoya en el césped.
9: La espalda.
7: Sí. Oye, ¿y sabéis? Me he acordado yo ahora de un futbolista que ha desaparecido en las últimas jornadas, que es Aitor Ruibal, Aitor Ruibal.
8: Sí, sí, sí.
7: De buenas a primeras.
8: Sí.
7: Casi que ha desaparecido del mapa.
9: Creo que el comandante Ripamonti es un poco...
2: Creo recordar que el... ¿Qué gol fue el que fue culpa suya? Hace dos o tres partidos,
7: pero,
2: sí.
7: Pero no le habrán cogido la matrícula por
2: No, pero...
9: Tiene estas cositas,
2: es que,
9: ¿eh?
2: Sí, pero estas cosas no le gustan nada.
1: Penalti que hizo en Girona, ¿no? Que fue un poquito torpe.
6: De todas formas, todavía coincidió con que...
8: Todavía
6: coincidió con que Bellerín está a buen nivel.
2: Sí, y, sí.
6: También,
2: sí,
6: es un lateral que llega...
1: Y que Aitor lo exprimió. Mucho. Ha tenido que pensar que lo exprimió de lateral, de interior, de delantero.
6: Yo creo que durante la temporada, si la miramos completo, ha habido dos jugadores que estaban sobreexplotados, que eran Fornal y Aitor Ruibal, que ahora ha llegado un momento en que los dos deben notarlo.
1: Además que mentalmente Aitor, un día tiene que jugar de delantero, otro día tiene que jugar de lateral derecho, o sea, tendría que adaptar a posiciones muy distintas también, ¿no? Y muchas veces están en el mismo partido.
7: Mira, Isco. Ahí coge la pelota, ahí está la media ruletita que ha hecho, nos ha regalado ahí esta delicatessen. Ahí Isco juega de nuevo, por ejemplo, con Bellerín ya en el campo, que está reintegrado. Minuto 87 y medio, juega atacando el Betis, la apertura de Isco. Isco para Bellerín. Bellerín quería devolverle de nuevo la pelota al malagueño. Ha cortado la defensa del Oviedo. Se le ve a Isco, a ver. Ritmo trotón, ¿no?
2: Sé lo que vas a decir y sé por qué te cuesta explicarte. Te entiendo perfectamente.
7: Que no he querido ser, de verdad, duro, pero se le ve que todavía no...
2: Sí, no tiene el ritmo de competición que debe, y poco a poco irá cogiéndolo, pero claro, y incluso te diría que casi con un miedo inconsciente. Es normal, es absolutamente normal.
1: Ayer lo decía Pellegrini, esto es casi una pretemporada para él, para llegar bien al año que viene y demostrarse a sí mismo de que puede jugar sin dolor, de que puede ir acumulando minutos, y se le nota, ¿no? Se le nota, parece que está en pretemporada.
7: Mira. Ahí está Isco, mira, calidad suficiente como para buscar a Abde. Ahora la saca ahí David Costas y el balón va a ser para Hassan en esa banda. Uy, que le mete la primera, le mete la segunda, se monta en el Vespino, sigue Hassan con la pelota, como le abre la puerta, se va a Santi Ponce, cuidado que va a meter el centro. Bien, ahora ha cortado Bellerín,
2: la verdad es que no lo han tenido fe tremendo. Sus propios compañeros no lo han tenido fe, porque ninguno ha ido a rematar.
7: ¿Sabe? Me he acordado de que, como decía nuestro recordado, querido y admirado Santi Roldán, me he acordado de Osoro Ondoco, como él llamaba a Odoncor. Ha cogido la banda, ¿os acordáis? De
2: Santi, hombre.
7: Que decía Osoro Ondoco.
2: El grandísimo Odoncor, hombre. Odoncor.
1: Aparte que era difícil de seguir, también era difícil de seguir porque no sabía dónde iba a acabar la jugada. Podía acabar.
2: Que el balón le sobraba a Samu, era un velocista.
8: Que ese hombre llegase a ser internacional es...
7: Con Alemania. Ahí está sacando Álvaro Valles el balón directamente a las piernas de Dani Calvo. Vamos a llegar ya al 90. ¿Habrá mucho que prolongar, Juan Peña?
5: Pues Manolo, si el árbitro es estricto, nos tendríamos que ir a 8.
7: ¿Anda?
5: Sí, sí, porque acordaros del problema con el público. Hemos tenido asistencia a la de Bellerín. Tuvimos también una con el VAR, una acción de VAR. Es decir, un descuento muy largo. Ahora, si habla a lo mejor con Santi Cazorla, que ven que la remontada no es posible, pues a lo mejor descuentan un poquitín menos.
7: Pues estamos ya en el 90 y no veo yo al cuarto árbitro. A ver, porque el árbitro parece que ha parado, ¿no?
5: Capitado.
7: Escúchame, capitado el final.
5: Eso está hablado con Santi Cazorla.
6: No le ponemos, o sea, ni un segundo más.
5: Eso, ¿no? Es que le ha pedido Santi, que no hay opción de remontada y que no quieren sufrir más. Y me parece bien de cara a estos dos equipos. El resto de equipos, pues a lo mejor no les ha gustado tanto.
7: Bueno, están los futbolistas del Oviedo tumbados sobre la hierba del estadio de la Cartuja. Y tiene que ser eso, no prolongar más la agonía. Señores, se acabó lo que se daba en la Cartuja. Betis 3, Oviedo 0.
9: Bueno, empiezo por Nacho. Vamos a hacer resumen de lo que ha sido esta importante victoria del Real Betis Balompié, que disipa las dudas y que lo consolida en esa quinta plaza con el hombre del partido, que no es otro que el Cucho Hernández. Nacho.
2: Sí, puntito de inflexión, por no llamarlo punto, porque vamos a ver qué pasa en la siguiente jornada, pero puntito de inflexión en cuanto a las sensaciones, porque sin ser grandes sensaciones, el Betis la verdad es que mejora muchísimo el resultado. 7 puntos en los últimos 3 partidos, vuelve a ganar en casa ante su afición y refrenda absolutamente, deja casi a tiro de piedra la quinta plaza, que puede ser Champions, y casi mejor todavía, a punto de caramelo, la plaza europea, que eso al final convierte esta temporada en una buena temporada. Eso no lo podemos negar. Las pifias y las vergüenzas que haya podido tener que pasar la afición del Betis en la Copa y en la Europa League, pues están ahí, pero no se puede negar que con las lesiones y con lo mal que han salido los fichajes, en gran parte también por Pellegrini, bueno, pues Pellegrini está completando una vez más otra gran temporada y va a certificar, si no lo remedia, una sorpresa mayúscula, otra sexta temporada clasificándose para Europa.
9: Samu.
1: Sí, era importante para el Betis ganar hoy en casa, no lo hacía desde el 1 de febrero. Vuelve a ganar, como dice Nacho, la quinta plaza da un paso adelante. Le saca ahora mismo 9 puntos al séptimo, dependiendo de lo que haga la Real Sociedad mañana. Es decir, la plaza europea la deja también casi sentenciada. Y después de aquel varapalo del Braga, 7 puntos de 9 en la liga. Bueno, pues por lo menos demuestra que el vestuario está con el entrenador, que el equipo no se ha caído, el equipo se ha levantado para la recta final de temporada. Y hoy, bueno, de la mano sobre todo de las individualidades del Cucho, con el doblete y la movilidad que le ha dado al equipo, también Adde, ¿no?, que ha dado una asistencia y ahí ha metido otro gol. Creo que ha sido superior al Oviedo, sobre todo en la pegada. 3 puntos importantes, la gente se va contenta de la Cartuja. El Betis casi se asegura en la plaza europea, da ese paso hacia la quinta que tiene que asegurar en el final. Y bueno, se endereza el rumbo y ese debate sobre Pellegrini creo que va sumando puntos de nuevo el entrenador para ver si al final hay premio Champions, ¿no? Que yo creo que entonces sí que no habría discusión, sí. Si la temporada de Champions elevaría la nota.
9: Qué pena que no estemos hablando del Friburgo, que hubiese sido este jueves. Ya hay que pasar página, Paco, pero el equipo se ha levantado del varapalo.
6: Sí, se ha levantado en el momento justo. Además, este partido podría decirse que podría tener pinta de traicionero, porque lleva el colista el Oviedo, y una derrota ante el Oviedo hubiese desencadenado la tormenta, porque el Betis hubiese perdido un poco la comba de la lucha por el quinto de la quinta plaza. Yo creo que el partido no ha sido excesivamente bueno como juego del Betis, a pesar del 3-0. Yo creo que el equipo se ha habido sabedor de que era mejor, de que le llegarían las oportunidades, de que en varios chispazos podría hacerse con el partido. Yo creo que eso es lo que ha ocurrido. El Betis ha ido de menos a más. Al final han sido 3 goles. Creo que partido plácido y la quinta plaza casi amarrada.
9: El Cucho, en la tele.
11: Contentos por los 3 puntos y nada, a seguir y terminar de la mejor manera.
12: Autor de ese doblete, no sé si ha sido uno de tus mejores partidos con el Betis.
11: No lo sé, probablemente en cuestión de números, sí, en cuestión de juego creo que estoy muy satisfecho con muchos partidos que he hecho, así que bueno, primero que todo darle la gracias a Dios, a mi familia, como te dije anteriormente, terminar bien, porque no terminaba con muchos más goles y nada, asegurar esa quinta plaza.
12: ¿Con cuál de los dos te quedas?
11: Yo creo que el segundo era un poco difícil de primer toque, con el exterior. Fue bastante bonito y bueno, muy contento por eso.
12: ¿Qué le decías después a Abde, después del gol?
11: No, una broma que no puedo comentar aquí, pero le dije que mitad y mitad, eso era lo que le estaba diciendo a él.
12: Entiendo también esta semana que vais a ir con el Atleti y con el Rayo, ¿no?, para esa quinta plaza.
11: Sí, por supuesto, todo lo que sea ayuda, todo lo que sea que esté en nuestras manos lo tenemos que hacer para asegurar la quinta plaza. Al final creo que nuestra obligación terminar ahí y daremos todo de nosotros para conseguirlo.
12: Gracias, Cucho, enhorabuena. Gracias.
9: Bueno, pues ahí estaba el Cucho. Manolo Martín, ¿con quién te quedas? ¿Con el Cucho?
7: Sí, me quedo con el Cucho Hernández. Dos golitos, trabajo y todo lo que aporta en beneficio del equipo.
4: Muy bien, pues ahora te oigo en la zona mixta. Nacho Delgado, ¿apuntas algo más antes de despedirte?
13: No, no, simplemente que el Cucho ha sido determinante hoy, que eso siempre es bueno para el Betis y que bueno, que a ver si el año que viene tiene un suplente que le ponga las cosas difíciles, porque si esto ha sido sin casi competencia, pues imaginemos no lo que sería con delanteros que se lo pongan difícil.
4: Bueno, pues te mando un abrazo, Nacho.
13: Un abrazo fuerte.
4: Adiós, compañero del desmarque, Nacho Delgado. Paco. El Betis cumple, el Betis ya a intentar que no le dé caza el Celta. Ha venido muy bien hoy la derrota del Getafe, por cierto, la segunda consecutiva.
6: Sí, hombre, se pone bien porque con 53 puntos siguen los 6 puntos de diferencia con el Celta. En fin, se pone bien, todavía quedan 4 partidos. Es verdad que en 4 partidos puede ocurrir muchas cosas en esa zona por la parte de abajo y también en esa zona por Europa, pero el Betis lo tiene prácticamente en la mano. Yo ahí la única duda que tengo es que me da la sensación, el término engorilar, ¿no? La gente está muy engorilada, el Betis está muy engorilado con la quinta plaza. Y la quinta plaza no directamente te lleva a Champions, puede ocurrir y eso no está en tu mano. O sea que, bueno, si al final no se mantiene la quinta plaza y no va a Champions, bueno, pues sigue siendo la quinta plaza, que es importante.
1: Seguro Palino Conference, cuidado.
6: Claro, es Europa League, en fin.
4: La nota, ya empezamos a poner nota a la temporada, La temporada es buena, evidentemente, se queda quinto, ¿no? Detrás de Real Madrid, Villarreal, Atlético de Madrid, Barça, por supuesto que va a ganar la Liga. Está bien. Lo que pasa es que me ha dejado lo de la Europa League, que es verdad que ha superado esa marca que tenía, me ha dejado un sabor muy, muy amargo.
6: El partido de vuelta de Braga, y no es tanto por lo que ocurrió, sino cómo ocurrió. Claro. Yo creo que esa es
4: la gente estaba engolida en la sombra, parte.
6: La sombra que deja esta temporada, ¿no? Porque todavía la... lo de la Copa del Rey, claro, el castigo fue muy fuerte, ¿no? Pero bueno, era Atlético de Madrid, venía Atlético de Madrid con velocidad de crucero y sí, fue un golpetazo fuerte, pero el golpetazo duro fue el del Braga, porque tenía el partido absolutamente ganado, porque va 2-0, hay un tercero que se anula, bien el partido, jugando muy bien el Betis, y de pronto le cambia la cara y tropiezan dos jugadores del Betis y empieza el Braga a marcar goles, ¿no? La imagen que dejó en el segundo tiempo fue muy, muy lamentable. Y esa es un poco la sombra que ha quedado en esta recta final de la temporada.
4: Samu.
1: Sí, han sido tres golpes duros y estaba el del Atlético de Madrid, el del día del derbi, que también fue un desencanto grande de la gente, el segundo, que además fue parecido la reacción del equipo al día del Braga, se quedó bloqueado y incapaz de hacer algo ante un rival que era inferior y al que dominaba en el marcador por 2-0. Pero evidentemente el golpetazo duro fue el del Braga, ¿no? Porque había mucha ilusión. Hemos visto ahora la semifinal con el Friburgo, que tampoco el Friburgo era una oportunidad que se le presentaba al Betis de hacer algo grande por segundo año seguido en Europa, y la gente salió muy cabreada, y en el club y todos, ¿no? Hasta el propio Pellegrini ese día. Yo no había visto a Pellegrini tan tocado como esa noche. Lo bueno es que el equipo ha sido capaz de levantarse en Liga, por lo menos ha reaccionado con ese 7-9 para asegurar la quinta plaza, que ya veremos qué premio da, y no se ha caído después de ese golpetazo, que también entraba dentro de esas posibilidades, ver cómo iba a levantarse, claro, el equipo o no, porque fue muy duro.
6: Fue 3 días después.
1: Claro, fue muy duro y el equipo por lo menos se ha levantado, va a coger la quinta plaza, ya veremos si es Europa League o Champions, pero es verdad que ese día del Braga invita a que cuando acabe la temporada también haya reflexión en el club, entre todos, porque es un día que queda ahí señalado, ¿no? Una herida que sí, no se cierra, incluso a pesar de cerrar la quinta plaza. Hay que buscar el análisis, o sea, ¿no?
6: Eso es de las tardes, noche que la gente recuerda con el tiempo, ¿no? Porque la desilusión fue
4: de la que debe aprender, ¿no?
6: Todos, hay que aprender, vamos, todos en el club, ¿no? Todos los estamentos del club, ¿no? Sí. No, yo creo que el mensaje ese también de que todos deben aprender en el seno del club de lo que ha pasado, me da la sensación de que está lanzado.
4: Y que el mensaje no va a caer. Bueno, de lo de mañana, ya aprovecho que sois hombres de fútbol también y vivís en Sevilla, lo de mañana es tremendo, ¿no? Lo que se va a vivir en la previa
3: porque ha aparecido Nervión también con esos mensajes de ánimo y de apoyo. Hemos oído el recibimiento de la gente, ya hay convocatoria, el joven Nico Guillén es la principal novedad en la cita de Luis García Plaza, al que tenemos que oír. Azpilicueta vuelve a entrar en la lista, además con posibilidad también de gozar de algunos minutos. 26 futbolistas para un partido con un valor tremendo a permanencia, ¿eh? Y la jornada, sí, ha sido buena.
1: Sí, la jornada, bueno,
3: otro que ha perdido es el Oviedo.
1: Depende, o sea,
3: que,
1: de sí mismo.
3: A amenazar también.
1: Depende de sí mismo el Sevilla para salir, que ayer cuando se puso 2-1 a la vez había cierto miedo de cómo podía acabar la jornada. Depende de sí mismo, no sabemos si en lo futbolístico eso es bueno o no, porque estamos viendo que no da el nivel, que por eso la gente se ha puesto, está tirando del equipo la afición desde el lunes, ¿no? Primero en redes sociales, luego con los mensajes en la ciudad deportiva, hoy en el estadio.
3: A mí me ha parecido bien que haya conjura. Luego ya veremos si eso en el campo...
1: Sí, porque estamos viendo que futbolísticamente al equipo no le da, entonces tiene que buscar otras cosas, ¿no? Y se lo quiere dar su gente.
6: El Sevilla, además, esas cosas, Samuel, las organiza muy bien. El sevillismo, esas cosas, o sea, cuando hay que envolver el partido en una atmósfera absolutamente diferente, hay que recordarlo con el Manchester. Ha habido varios en la que de verdad el público juega, o sea, que influye. Viene también la Real Sociedad, que prácticamente tiene los deberes hechos.
1: Sí, además con la victoria del Betis hoy se le complica.
6: Esto es. Ahora, el tema es, a las de 8:30, 9:00 de la noche mañana habrá un ambiente maravilloso y envolvente. Uh-huh. Ahora falta que el equipo ponga fútbol, y el equipo tiene poco fútbol. Claro, esa es la gran duda, de cómo si será capaz
3: del palo de Pamplona.
6: Será capaz de dejarse llevar por ese ambiente, o si se le tuerce la cosa relativamente pronto y ese ambiente casi de euforia y de fiesta se convierte en arma arrojadiza. Uh-huh. No lo sé. En cualquier caso, era todo lo que está haciendo el Sevilla y el sevillismo es importante, porque el momento es el importante.
3: Bueno, pues lo contaremos mañana a partir de las 8 de la tarde, junto con el Almería, que juega en casa frente al Mirandés. Va a terminar, por cierto, el Gran Premio de Miami, Carlos.
8: Sí, va a terminar Miami, y ¿a que no sabes quién va a dar el banderazo de llegada?
3: Dame una sorpresa.
8: Rafael Nadal Parera.
3: Parera, ¿qué me está diciendo?
8: Sí, señor. Parera. Sí, señor. Va a dar el banderazo a cuadros a Kimi Antonelli, que aventaja en casi 3 segundos al segundo clasificado, a Lando Norris. Tercero va a acabar Piastri. Cuarto, Charles Leclerc con Ferrari. Quinto, George Russell, que tiene una novia jerezana, Carmen, por cierto. Ajá. Verstappen va a acabar sexto. Hamilton, séptimo. Colapinto, el argentino, octavo. Carlos Sainz, noveno. Están los puntos. Y Fernando Alonso adelantó a Checo Pérez y se tiene que conformar con la decimoquinta posición.
3: O sea, noveno Carlos Sainz y Alonso decimoquinto.
8: Decimoquinto. Ha ganado 4 posiciones Sainz con respecto a la salida, y 2 Fernando Alonso.
3: Bueno, pues esto termina con ese banderazo de Rafael Nadal, ¿eh? En este instante, ¿no?
8: Sí, bueno, le queda negociar una curva derecha, es otra izquierda, y ya enfilarían la recta de llegada. A ver si, porque ahora mismo están con la batalla que hay atrás.
6: Yo creo que ya ha sido el banderazo.
8: Ahora mismo. Antonelli, sí, no, me estoy refiriendo a los que van detrás.
6: Perdón.
8: A los que van detrás, porque han caído unas gotitas de lluvia. Ahí está el Mercedes. Verstappen, que finalmente adelanta prácticamente sobre la línea de llegada. Y Russell, que al final ha sido cuarto. Verstappen a 0,8 décimas de segundo.
3: Bueno, pues terminó el Gran Premio con Kimi Antonelli, que ha ganado en Miami. Bueno, Paco, Samu, gracias. Os quiero despedir rápido para que no cojáis demasiado atasco ahora que se está produciendo la salida también del Estadio de la Cartuja, ¿eh? Ha sido un placer como siempre, ¿eh?
1: Un placer, como... Y bueno, cuando ganan los equipos nuestros, así por mejor.
6: Así bien, gracias por todo.
3: Gracias por hacer más... prestigioso este programa, Paco Gamero y Samu Silva, compañero del diario ABC. Mira, está, vamos a ver si podemos oírlo, al técnico del Real Oviedo, a ver lo que está diciendo Guillermo Almada.
14: Ofensiva y fueron contundentes. Nosotros tuvimos alguna llegada y no pudimos convertir, y ahí creo que estuvo la gran diferencia.
15: Os quejabais también, ¿no?, en dos acciones. Una ha sido esa de Amrabat sobre Thiago, que pedíais ese penalti, y también en el gol de ellos, que pedíais una falta previa. ¿Cómo lo habéis vivido desde el banquillo?
14: Bueno, a nosotros nos pareció que lo vimos la repetición y fue falta clara con Thiago. Era el empate 1-1 y, como siempre decimos, manifestamos nosotros, el golpe anímico más importante es el gol. Y tener un penal a favor si lo convertís, pero bueno, como ha pasado siempre con el VAR, siempre ha ido en nuestra contra, en la mayoría de las veces, creo que más del 90%. En definitiva, esa jugada creo que fue determinante en el transcurso del partido.
4: Bueno, ¿cómo le van las cosas al Marbella frente al Eldense, Juan Ramón Padilla?
10: Gol del Eldense. Gol del Eldense. Así nada más comenzar el partido ha salido enrabietado el equipo local, que con este gol se pone líder. Fidel ha puesto un pase para Marcos Bustillo, evita la salida de Manu García y casi sin ángulo ha conseguido abrir el marcador. El Eldense está ganando, incluso ha perdonado el propio Marcos Bustillo el 2-0. Y es que el Eldense se está jugando ponerse primero y el ascenso directo a la División de Plata. Con este resultado, el Marbella descendería a la Segunda Federación. Minuto.

0: si pincha el Real Madrid en Cornellá.
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0: Me voy a dar una vuelta por Sevilla, por esa zona mixta. No sé si Manolo Martín, que está oteando, que está viendo. ¿Cuál es la fotografía, Manolo?
8: Bueno, pues la de... La espera, ¿no? La espera en este caso. Parecía que hoy iba a estar un poquito el tema un poco más abierto con esto de la victoria 3-0. Bueno, pues a lo mejor solo comparece el Cucho Hernández aquí en zona mixta. Así que bueno, estamos a la espera de confirmación, a ver si podemos hacerla de individual o al final tiene que ser para todos los que estamos aquí en esta zona mixta.
0: Tú nos avisas, Manolo. Muy bien. Menos cuarto, vamos a hablar de balonmano.

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2: Bueno, vamos a hablar del éxito del balonmano de Sevilla, que por primera vez tiene un equipo en la élite. Y si hay una pieza fundamental en el conjunto del Cajasol, Balonmano Proin Sevilla, es el director deportivo, Juan Andreu. ¿Qué tal? Muy buena, Juan.
3: Muy buenas, ¿cómo estáis?
2: Bien, me imagino que tú un poco cansado, ¿no? Habrá sido una noche larga, ¿no?
3: Ha sido una noche larga, pero bueno, como se dice siempre, gallito de noche, gallito de día. Así que estamos otra vez ya preparando la temporada que viene y pensando en lo que viene.
2: Oye, qué fiesta más bonita teníais preparada, ¿eh? Nos lo contaba ayer Víctor Montesinos, que se había preparado también para que los más de 1.800 que acudieron a Mate disfrutaran también de este ascenso compartido con todo el mundo, ¿eh?
3: Pues sí, mira, de hecho, creo que me ha pasado antes, no te lo puedo decir directamente, pero creo que son 2.100 pocos lo que al final se reunió en Amate, que es un récord increíble y absoluto del club. Y es verdad que se juntó todo un poquito para que, bueno, fuese una jornada propicia, podéis subir en casa. Siempre tienes esos nervios de, bueno, lo conseguiremos o no lo conseguiremos, pero se dio todo, fue una jornada increíble, el público estuvo increíble, el equipo estuvo desde el minuto uno dándolo todo. Y solo puedo dar las gracias a la ciudad de Sevilla por el recibimiento y por el apoyo que nos dieron anoche.
2: Bueno, fue muy, muy gordo. Y tú llegaste a tu ciudad, a tu tierra, con este objetivo, ¿eh?

0: Pero partiendo desde la base, ¿cuántos años lleva ya, Juan, en el club, entre jugador y ahora director deportivo?
1: Bueno, llevo ya cinco años a media temporada. Fuimos las primeras tres temporadas en Primera Nacional. Estas dos últimas estamos en Plata y el año que viene pues en Asobal.
0: Pero no sé si a ti te ha sorprendido esta progresión o esto se han ido poniendo los pilares para llegar a tocar la élite en Sevilla. Porque si no recuerdo mal, el 13 de mayo del 22, en el pabellón El Paraguas, tú te retiraste como jugador también en el equipo para coger la dirección deportiva. Y yo no sé si a ti te ha llegado a sorprender incluso esta progresión que ha habido hasta llegar por primera vez, que se dice pronto, para que Sevilla tenga a Asobal en la élite.
1: Sí, bueno, es verdad que mi primer año compaginaba las dos labores de jugador y director deportivo y ya estaba, quedaba muy claro que son un poquito incompatibles y el camino del club ha sido meteórico. No es normal pasar tres temporadas en Nacional, después dos temporadas en Plata, más como fue el año pasado, que hasta la última jornada, ¿no?, nos salvamos en el último minuto del último partido del descenso a Primera Nacional. Y este año, líderes durante 15 jornadas, ascenso directo a una jornada del final, ha sido una temporada soñada, ya te digo, con ganas de lo que viene.
0: Lo que viene es muy gordo, ¿eh? Van a pasar grandes equipos, hombre, a todos se nos viene en la cabeza los históricos, ¿no? Frenkie Granollers, Irún y por supuesto el todopoderoso Barça, ¿no? Ahora con Juan Ramón Jordán, el presidente, y contigo a intentar que esto no sea un camino de ida y vuelta, sino que ahora hay que intentar poner el campamento base, los pilares, para que tengamos mucho tiempo a Asobal en Sevilla, ¿no?
1: Sí, también es verdad que no nos coge de sorpresa. Nos hemos adelantado mucho. Ya cuando cogimos el liderato en diciembre, sin saber si iba a durar mucho o iba a durar poco, tuvimos una reunión interna de la directiva y dijimos que teníamos que empezar a pensar en Asobal, pasase o no pasase, para que no nos pillase, bueno, pues el toro en el mes de mayo. Tenemos mucho, mucho avanzado, muchas conversaciones con todo el mundo, mucha logística interna del club y sobre todo una plantilla prácticamente ya terminada para la temporada que viene.
0: Qué tranquilidad, madre mía, cómo has hecho los deberes, ¿eh? Anda que te, como el mal estudiante, te ha cogido a ti a última hora el toro, todo lo contrario, ¿no?
1: Lo que está claro que creo que hay un trabajo muy grande detrás del club que no se ve, como no se ve en ningún otro club. Y creo que estoy muy orgulloso del trabajo que estamos haciendo, no solo yo, sino el presidente, la directiva, toda la gente que nos apoya y que trabaja para nosotros altruistamente. Y lo que está claro es que yo tenía muy claro con la experiencia de mi etapa de jugador que como dejes las cosas para el final, nunca salen bien. Así que había que adelantarse. También darle las gracias a muchos jugadores que han confiado en nosotros. Nosotros vendiéndoles un proyecto a Asobal cuando no estábamos en Asobal, han confiado y tienen su recompensa, que por supuesto estarán en Asobal el año que viene. Y solo queda esperar con unas ganas locas de que empiece la pretemporada.
0: ¿El objetivo cuál es? ¿El del año que viene? La permanencia, evidentemente, ¿no?
1: El objetivo es la permanencia, lo más tranquila que pueda ser. Yo con permanencia me conformo, pero lo más tranquila que pueda ser.
0: Uh-huh. Oye, del Paraguas a Mate, y se ha convertido también en un pabellón que tiene su sabor, ¿no? Y que se ha convertido en vuestro feudo, ¿no? En ese fortín que es necesario para conseguir los objetivos.
1: Estamos encantados con el pabellón de Amate, con sus trabajadores, con todo el mundo. Ha sido una acogida increíble. Jugamos el primer partido en enero. Parece que llevamos 10 años jugando con ellos porque no ha sido posible tener un mejor recibimiento y están para todo lo que le pedimos, para todo lo que le pedimos, para todas las sugerencias y sobre todo echándonos una mano en todo.
0: Pues a partir de ahora, ¿cuáles son los actos? Porque imagino que estaréis todavía de celebración y habrá que celebrarlo también en la Casa Grande, aunque el Ayuntamiento ya ha mandado ese mensaje de felicitación. ¿Qué tenéis las próximas horas?
1: Bueno, la gente no se acuerda, pero nos queda un partido el sábado que viene todavía,
0: es verdad,
1: que la liga no ha acabado.
0: Es verdad,
1: se lo tuve que recordar a algunos jugadores ayer que creo que ya se iban para su casa. Le he dicho, no, aquí todavía queda un partido, hay que jugarlo y que termine la liga. Y ya hemos hablado con el Ayuntamiento para hacer un recibimiento que anunciaremos cuando acabe la liga. Y por supuesto con los principales patrocinadores, como pueden ser Fundación Cajasol, que ayer también nos estuvo apoyando en el partido. Para nosotros es uno de los patrocinadores más fuertes y más importantes por su compromiso con nosotros. Y con el grupo con Proin, que es el patrocinador principal. Y la empresa de nuestro presidente, que sin él, esto sería imposible.
0: El otro día hablaba con una persona importante dentro del club y me explicaba los viajes. Mira que Sevilla tiene buenos enlaces, pero me decía que claro, como todos los equipos están en el norte, que casi cuesta más barato mandar al equipo en avión que mandarlo en autobús.
1: Sí, no, completamente. Es verdad que Esta temporada me he estado encargando yo también de, como de casi todas las cosas de los viajes. Gracias a Dios, esta categoría es bastante flexible con los horarios. Te puedes poner de acuerdo con el otro equipo, cosa que no pasará el año que viene en Asobal. Y siempre he intentado hablar con los otros equipos para ponernos los horarios en función de nuestros viajes. Si llegaba un avión un poquito más pronto, un poquito más tarde. Y, por supuesto, hemos hecho lo mismo cuando nos han llamado a nosotros. Creo que es importante que en esta categoría, que es un poquito más humilde, nos pongamos todos de acuerdo. Y casi todos los viajes, quitando... Diría que Burgos, que por supuesto no tiene aeropuerto y alguno más, todos los hemos hecho en avión y los jugadores la verdad que lo han disfrutado y lo han aprovechado muy bien.
0: Lo habrán agradecido porque el autobús pesa tela marinera y no es lo mismo también meter a auténtico gigante, tú eres uno de ellos, en un autobús tantas horas. Oye, ahora imagino que el hermano de Puente Genil, pues que se quede, ¿no? Y que tengamos dos equipos en la Asobal también, que es muy bueno para Andalucía.
1: Eso, por supuesto, ya estamos hablando, ya he hablado con Jesús, hablé ayer, nos mandamos algún mensaje y le dije que ojalá y que seguro que sí, el año que viene haya un doble encuentro de Cajasol en la Liga Asobal.
0: Es verdad también, porque Cajasol ha empujado también al equipo de Puente Genil, al Ángel Ximénez. Bueno, pues Juan, a disfrutar, por lo menos de esta jornada, que también sé que como sevillista te espera también mañana un partido dramático y que intuyo que estarás también en nervios, ¿no?
1: Eso ya mañana. Yo vamos a disfrutar un poquito de una alegría deportiva y mañana estaré con mi camiseta roja en el Sánchez Pizjuán animando a mi equipo, por supuesto, y para que nos quedemos en primera división.
0: Es otra final distinta, pero también es otra final al fin y al cabo, ¿eh?
1: Una de las que no estamos acostumbrados como sevillistas, no estamos acostumbrados a estas, pero habrá que pelearla como si fuera Estambul o Turín.
0: Bueno, pues Juan, disfrútalo. Enhorabuena, porque eres pieza fundamental en este ascenso más que merecido del Cajasol Sevilla Balomano Proín, que tocó ayer el cielo en Amate y que ya es equipo de la Asobal, como ese tifo que se podía leer, somos Asobal, y que se veía detrás de una de las porterías. Gracias, y te veo muy buena voz, así que imagino que te has portado bien esta noche. Cuídate mucho.
1: Muchas gracias, que sea un abrazo.

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1: Bueno, pues a la espera de protagonistas en el estadio de la Cartuja, en 7 minutos arranca el partido también de Cornellá. Y ojo porque está en juego el título de Liga para el Barça, que está esperando si pincha o no el Real Madrid. Ya está preparado Pedro Lázaro para contarnos novedades del partido. Hola Pedro, ¿qué tal? Muy buenas.
2: Hola, muy buenas Jesús, amigos de la gran jugada, 380 partidos en un año y este es el que puede decidir el campeón de liga, este Español Real Madrid. Las cuentas son muy claras, si el Real Madrid hoy no gana, esta noche habrá fiesta en Canaletas porque el FC Barcelona se habrá proclamado campeón de liga, pero es que enfrente está el Español, que necesita mucho más los puntos, que está firmando la peor racha histórica de un equipo en primera división, 16 jornadas sin conocer la victoria y que se está metiendo un lío en ese descenso en el que hay infinidad de equipos y donde el Español se puede meter de lleno para las 4 últimas jornadas del campeonato. Por tanto, muchísimo en juego, se encienden y se apagan las luces del estadio, el espectáculo previo a un choque que se va a desarrollar bajo la lluvia que empieza a caer en la ciudad condal. Dimitrovic estará en la portería del Español, con Omar, Calero, Cabrera, Carlos Romero, línea de 4 atrás, Urco y de Espósito en un centro del campo sin Paul Lozano. Entra Terrats, Dolan y Rubén Sánchez con un andaluz de Puente Genil, un cordobés Roberto, es hoy el delantero del Español. Enfrente el Real Madrid con Lunin en portería, Tren, Rüdiger, Hausen y Mendy. No está Carreras en el lateral, Tchouaméni con Valverde y Thiago Pitar que desplaza a Camavinga, Brahim, Bellingham y Vinicius. Triplete arriba sin Mbappé, nuevamente de vacaciones el francés, recuperándose de su última lesión. Pita Gil Manzano al mando a distancia, uno de los nuestros, Figueroa Vázquez. El partido a punto de comenzar en Cornellá.
1: Madre mía, qué jornada más intensa lleva Figueroa Vázquez. Y hasta aquí puedo leer.
3: Sí.
1: Bueno, vale. Vamos a ver qué pasa. Por cierto, hablando de árbitros, a mí me ha sorprendido que el árbitro no ha dado ni un solo minuto. No me parece serio realmente que con lo que hay en juego, por arriba y por abajo, el árbitro del Betis decida que no hay más minutos de prolongación. A lo mejor el Betis quería meterle 5 y necesita esa diferencia de goles. O a lo mejor, yo qué sé, que hay muchos equipos implicados.
3: Y estoy de acuerdo, es posible, por ver cómo han acabado los equipos y se marchaban, que él haya hablado con ambos capitanes de los que estaban en terreno de juego y por eso haya decidido no descontar. Pero claro, un partido al que le quedan 8, hay que tener en cuenta los 18 equipos restantes. Hay muchas situaciones de permanencia, de UEFA en juego y al final muchos se deciden por goles. Pero no solo eso, Jesús, sino expulsiones, posibles lesiones, y al final eso favorece a los dos implicados y perjudica al resto. Yo creo que un mínimo, aunque sea la mitad, debió haber dado.
1: Bueno, vamos a oír un poquito de Nathan en Dazón, a ver lo que ha dicho.
4: Sabíamos que iba a ser un partido muy difícil porque ellos iban a vir 100%, porque necesitaban ganar, pero nosotros hicimos bien, hicimos un buen partido y entramos centrados.
5: Hablabas tú de esa ventaja que tenéis, 6 sobre el Celta, el Getafe ha pinchado también, hay 9 puntos de diferencia con ellos, con el Athletic Club. Entiendo que la premisa en el vestuario es que no se puede escapar esta quinta plaza.
4: Sí, sabemos que lo próximo año tenemos que jugar a Europa, sí o sí. Ojalá que pase a ser la Champions, entonces vamos a trabajar para que esa quinta plaza sea de nosotros.
5: Oye, por esa última posibilidad te pregunto, ¿está uno entre semana, como la Champions depende de otros equipos, está uno entre semana y viendo al Paris Saint-Germain, al Atleti, al Rayo?
4: Yo soy un aficionado de esos equipos, creo que la mi afición va a contar mucho, yo creo que tengo un pie caliente, entonces vamos a ganar, vamos a torcer para ellos ganar y nosotros quedar con esta quinta
1: plaza. Bueno, pues este es Nathan, el central del Real Betis Balompié. Y hay gol, tenemos gol del Eldense, el segundo tanto del conjunto de Elda frente al Marbella.
6: Gol del Eldense, le han puesto una alfombra a Dione Villalba y este es de los que marca goles. Y el Eldense ha hecho el 2-0, se avecina goleada, estamos en el 26 y aquí en Elda el equipo local, el equipo blaugrana está ganando, está dominando y por ahora está ya con 2 goles arriba. Minuto 26 y medio de esta primera parte, Eldense 2, Marbella 0.
1: Oli, Asturias, ¿qué tal? Muy buenas.
7: Buenas noches, amigo.
1: ¿Cómo estás? Bueno, hoy has estado muy atento a ese Betis Real Oviedo. 3-0. Tonteó el Betis en el comienzo del programa, del partido, y luego pues se ha impuesto la calidad, ¿no?
7: Bueno, mira, yo creo que el Oviedo ha competido dignamente. Y te diría que incluso los primeros 20 minutos, media hora, estaba mejor en el campo y más a gusto. Lo que pasa que luego hoy el Betis ha estado muy eficaz arriba. pero tampoco el Betis ha hecho un gran partido, me parece, ¿eh? Lo que pasa es que ha tenido eficacia. Ha estado muy bien el Cucho, ha estado muy bien Adde, un par de contras con Anthony, pero te diría que ha habido dos momentos clave donde el Oviedo se pudo meter en el partido, ¿eh?
1: Uh-huh. Sí, es verdad.
7: La jugada de Rabat, que si no es penalti mínimo, para mí es roja clarísima. La entrada en sí para mí es de roja. No sé cómo lo habréis valorado.
1: Hemos dicho naranja.
7: Bueno, yo estoy. Yo
1: porque esa porque medio fue campo, abajo, Oli. Quizás si hubiese sido un pelín más arriba, ¿no?
7: No. Si la entrada vemos en el medio campo con otro color, nos parece una entrada de roja clarísima. Bueno, para mí, ¿eh? Es decir, yo entiendo lo que valoréis vosotros ahí también. Por supuesto, Peña, que es un profesional de esto. Pero bueno, que te quiero decir que en un momento que se pudo meter el Oviedo en el partido con esa jugada, que si pita penalti o entrada se queda con la roja. Y luego en la segunda parte, el Oviedo vuelve a arrancar bien y tiene una jugada que es la de Viñas, el cabezazo de Viñas, que lo podía haber metido también en el partido y por el hombro prácticamente están fuera de juego y no ha tenido. Quiero decir que le ha faltado al Oviedo un pelín de suerte para que el partido tuviese más historia que lo que tuvo después ya con el 3-0, ¿no? Pero bueno, el Oviedo ha competido dignamente con sus recursos, que son pocos, y el Betis yo creo que ya va certificando claramente la quinta plaza en la que lleva instalado toda la temporada y tendría que ser muy gorda en lo que da el quintos.
1: Bueno, el Betis agarrando la quinta plaza, que ya veremos si tiene el premio de la Champions o no.
7: Yo creo que yo creo, valorando un poco lo de las puntuaciones, estos puntos que hay durante la semana de las competiciones europeas, yo creo que si se da la final de la Champions, Atleti de Madrid, París Saint Germain, yo creo que la quinta plaza casi está asegurada ya para la Liga Española, creo, porque los puntos de Atleti de Madrid, lo que deja de sumar el Bayern. Y yo creo que una final de Champions Atleti Madrid PSG casi aseguraría la quinta plaza.
1: Tengo por aquí también a Eduardo Gil. ¿Qué tal, Eduardo? ¿Cómo estás?
8: Buenas tardes a todos.
1: Con la boca llena. Es que sabes qué pasa, que ayer fue el cumpleaños, la comunión de Julito, uno de los pequeños de Salva Ballesta. Y Salva vino de la comunión aquí a comentar el partido y nos trajo todo tipo de golosina para los niños. Y aquí estamos todavía devorando golosina, que el azúcar nos viene de maravilla.
8: Partido de la Cartuja. Y venimos a reponer fuerzas. Sí. Grande Salva.
7: Quiere decir que Salva os trata como niños.
8: Totalmente. Bueno, yo, que soy muy goloso, me ha puesto aquí la... Bueno, te iba a decir, Jesús, que estaba viendo quién fue las Champions, quién alcanzó las Champions más barata. Y creo recordar que fue el Málaga, cuando quedó cuarto con 58 puntos. El Betis tiene 53. Si el jueves, miércoles por la noche, se da la circunstancia que dice Oli, un Atlético Madrid... Paris Saint-Germain, yo creo que no hay que esperar ni al Rayo, ni al Friburgo, ni historias, sino que efectivamente yo creo que el Betis hoy ha amarrado buena parte de la quinta plaza, porque después viene el Elche, tiene la última jornada ante el Levante, que puede estar ya descendido tal y como está la cosa, así que la cosa pinta bien, pero el Friburgo lo puede estropear si Atlético Madrid y París Saint Germain no hacen los deberes antes.
1: Aguantando un segundo porque va a comenzar el partido, ya con la noche cerrada en Barcelona. Todo preparado, Pedro.
2: Y lloviendo, como te digo, desde hace algunos minutos. Minuto de silencio, bueno, minuto de aplausos por Isidro Oliveras, que fue vicepresidente del Español entre 1982 y 1989. Pelota en el centro geométrico, el Real Madrid que vista de negro, el Real Madrid que pone la pelota en movimiento, rueda el balón, comienza el partido en Cornellá. Español 0, Real Madrid 0.
1: Bueno, pues arranca el partido. Oli, ¿habrá Lirón o no?
7: Creo que no. No, creo que, no sé por qué me da a mí, que hubo ahí en el vestuario seguro apretando a Arbeloa, el propio presidente, y creo que se van a hacer un poco un esfuerzo final para ganar hoy y ganar el Clásico también. No creo que quieran permitir a Barcelona ya ganar la Liga hoy y que tener que hacerles paseillo en el Clásico. O sea que yo creo que el Madrid va a poner todo para ganar hoy y para ganar el Clásico.
1: Sí, yo también lo creo, ¿eh?
8: Yo creo lo contrario.
1: ¿Sí? ¿Tú crees que hoy el Madrid pincha?
8: El Madrid fuera del Bernabéu no tiene...
1: El Español próximo rival del Sevilla después
8: no tiene
1: de
8: mayor presión.
7: Pero Eduardo, que el Español lo gana desde Navidades, que comíamos polvorones.
8: Eso sí es.
7: Y había ganado,
8: eso
7: ganó
8: sí
7: ese día. El día del polvorones ganó el Español.
8: Eso sí es, que el Español no esté a la altura de poder ganar un partido, eso es otra cosa. Pero creo que... es que el Madrid fuera del Bernabéu en estas circunstancias lo veo bizcochable para cualquier equipo que hubiera ganado algún partido en 2026, y el Español es cierto que no lo ha hecho.
1: Me informa Manolo Martín por línea interna que vamos a intentar hablar con el Cucho, Hernández, que ha sido el gran protagonista hoy.
7: Buen partido hecho.
1: Buen partido, sí, señor.
7: Aparte de los goles, se ha movido muy bien.
1: Sí, señor.
8: Pero estoy un poco con Oli, ¿no? Que el Oviedo ha tenido sus opciones, ha querido formar el lío que formó en Vigo.
1: He compartido Oli
8: Ha llegado más veces que el Betis, no sé si la estadística, pero sí que es verdad que al final te vas a segunda por una serie de detalles como sacar la pelota, errores en la circulación, los robos de balón que ha sufrido, y sí, es evidente que un equipo que va a jugar competición europea frente a un equipo que va a descender.
1: Uh-huh. Tengo también por aquí, Oli, un buen amigo tuyo, a Kenneth Asquez.
9: ¡Oh!
1: Aquí está.
9: Experto en fútbol internacional.
8: No veas la que me ha dado. No se puede ver un partido con él porque te va diciendo lo que va a pasar y además suele acertar.
9: Lo ve rápido.
10: No le eches flores. Le dije a Jesús quién iba a ser
1: el entrenador me dijiste que iba a ser un alemán. No me dijiste alemán. Quién iba a ser el entrenador del Atleti de Bilbao.
10: Porque tenía un NDA firmado y no podía decir nombre, pero te dije que era un alemán.
1: Vale.
10: Un non-disclosure agreement.
8: O sea, un acuerdo de confidencialidad. Como la LOI, pero... nadie tenía ni idea de que era una LOI hasta hace un año.
1: Que el Aston Villa está cayendo 0-2 en casa con el Tottenham. Lo digo por el West Ham, que estamos ahí con Paco Gémez atento. El Aston Villa, a ver si va a pinchar la semana suya, que es la semana que se tiene que meter en la final.
9: Va a ganar la Europa League y va a jugar la Champions.
1: No, Emery, el Aston Villa, que perdió el Nottingham.
10: Ha descansado jugadores.
9: Claro.
10: Porque tiene el jueves, pero es que fíjate tú, se lo estaba comentando Eduardo y a Francisco.
8: ¿Rayo?
10: No, que en España, en otros países, en Francia ayudan a los equipos. El Chelsea, el Nottingham Forest tiene un partido de liga mañana lunes.
1: El Nottingham el lunes.
10: Mañana.
1: Vaya, la Premier, no, que la Premier
10: no se la han querido cambiar.
1: Pero tú me decías a mí que la Premier era lo mejor que había.
10: No, yo te he dicho que no ayudan.
1: Pero tú te metías con los árbitros de la Premier.
10: Con los árbitros sí, porque se queda en España y en Inglaterra no veía.
9: A Emery se da bien esa competición. La ganó con el Villarreal, ¿no? Y con Sevilla, ¿no?
10: ¿Quién?
1: Emery. Sí, Emery. La ganó con el Villarreal y con el Sevilla. Por cierto, el Liverpool ha caído, no sé si lo sabes.
10: 3-2, sí, lo sé.
1: 3-2.
8: No, lo temía y por eso se ha venido a ver al Betis frente a la vida.
10: Hombre, hemos jugado frente al Manchester con el... No sacar excusas, porque a mí no me gusta sacar excusas, pero teníamos el tercer portero. Porque tenemos Alisson y Marashvili lesionados. Uh-huh. Toda la delantera fuera, Sala, Eketike y Isak. Los dos laterales derechos lesionados. Hemos tenido que poner un mediocampista ahí, demasiado que hemos remontado y a última hora hemos perdido. No ha visto partido,
1: pero mucha rivalidad, ¿no? Manchester United y Liverpool. ¿No?
10: Liverpool-Manchester como Barça-Madrid.
1: Sí,
10: literalmente, el clásico inglés. El que no lo sepa, el clásico inglés.
8: Tengo una pregunta para Oli. ¿Has escuchado al Pep diciendo que el futbolista del momento, el mejor futbolista del mundo ahora mismo es Olise? ¿Estarías de acuerdo, Oli?
9: Bueno, sí, es muy bueno, Oli. Como ese nombre es fácil que juegue bien el chico. pero también me meto ahí a Vitinha. Yo metería a Vitinha también.
8: Sí, oye, no lo digo porque más pegado Kene que Olise. Es inglés y juega con Francia.
1: Tremendo, ¿eh?
8: Por ahí muy listos, ¿eh?
1: Acaba de marcar Jesse para la Unión Deportiva Las Palmas. El primer gol del partido, nada más comenzar. En Gran Canaria, Las Palmas 1, Valladolid 0. Jesse, que viene el portito de jugar y de ganar también en el nuevo Mirandilla. Y el tercero del Eldense, Juan Ramón Padilla, la Marbella. Padilla.
9: Cable.
1: Va por ahí Padilla.
11: Decía que gol del Eldense, le sale todo al conjunto local. Tras un rechace lo ha cogido Bustillo y ha batido a Manu Díaz. Estamos en el 35 de esta primera parte. Eldense 3, Marbella 0.
1: 3-0, pierde el Marbella, acercándose a la segunda federación. Bueno, volvemos a Barcelona. ¿Qué nos hemos perdido de estos primeros 5 minutos, Pedro?
2: Pues parecía que el Real Madrid iba a salir dominador, pero ha sido un minuto. A partir de ahí, el Español ha conseguido crear la primera ocasión en una buena llegada de Rubén Sánchez. El centro le ha dado horrible el de Puente Genil, le ha dado horrible Roberto. Y el balón se ha marchado desviado de la portería del Unión cuando tenía una buena oportunidad. Lo ha vuelto a intentar Rubén Sánchez desde fuera del área. Sí. Se le fue abriendo la pelota y no pudo llegar Lunin. Y de momento es el Español el que crea las ocasiones en los 6 primeros minutos de juego. No hay goles. Español 0, Real Madrid 0. Empiezan a tenerse las tiesas Vinicius y Omar.
1: Manolo Martín nos pide paso desde la Cartuja.
12: Aquí estamos con un hombre feliz, contento. Se ha reencontrado con el gol, le hacía muchísima falta. Unos números bastante serios en lo que va de temporada. Hola, Cucho Hernández, ¿qué tal? Muy buenas tardes.
13: Hola, ¿qué tal? ¿Cómo estás?
12: Enhorabuena, ¿eh?
13: Muchas gracias.
12: Hacía falta, ¿eh?
13: Bueno, siempre hace falta, ojalá marcar todos los partidos, pero muchas circunstancias que a veces no lo permiten, pero estoy bastante satisfecho por el trabajo hecho hoy, por supuesto por haber ganado, por haber contribuido al resultado y haber sumado de tres.
14: Es el triunfo, la perseverancia, ¿no? Al decir, oye, llevo unos partidos en los que no aparece el gol, pero yo voy, lo intento.
13: Y yo lo intento.
14: No queda otra.
13: No voy a dejar de intentarlo porque no se me dé, al final me trabajo cada día. Esa es la vida del delantero. Son rachas, son momentos de que en otro momento el segundo gol de hoy pega en el palo y sale. ¿Y qué ha pasado? ¿Y de qué depende eso? Es un poquito de suerte y hoy la he tenido y estoy muy agradecido con Dios por esto, mi familia que me ha apoyado en cada momento cuando las cosas no han salido. Y nada, quiero terminar de la mejor manera, queremos terminar de la mejor manera y conseguir el objetivo.
14: Oye, y además eso, para amarrar el quinto puesto, que ojalá no sea para Liga de Campeones.
13: Sí, al final lo que depende de nosotros ahora es poder conseguir la quinta plaza. Lo que suceda en las competiciones que nos pueda dar Champions o Europa League, se sale en nuestras manos, pero obviamente que estamos todos... expectante de que sea Champions.
14: Venga, un par de preguntas rápidas para el Cucho Hernández desde la mesa. Márquez.
1: Cucho, enhorabuena, ¿eh?
13: Hola, gracias.
1: Tengo también conmigo a Oli, que fue delantero del Betis, y quiero que Oli te haga la primera pregunta. Mira, que Oli estaba también muy emocionado contigo. Oli, desde Asturias, ahí tiene de delantero a delantero.
13: Mira.
15: Cucho, lo primero, felicitarte, gracias. Estás haciendo una grande temporada, buenos números, además estuviste 2 meses lesionado. Decirte que tengo una niña adoptada colombiana, tengo una hija adoptada del Quindío, de Calarcá.
13: Sí,
15: del
13: mira,
15: Quindío. Sí.
13: Yo soy de al lado, mira. Yo soy de Pereira.
15: Oh, fantástico.
13: A 30 minutos.
15: El eje cafetero, una zona preciosa.
13: Sí,
15: bueno,
13: sí,
15: pues
13: señor.
15: Nada, quería preguntarte simplemente como delantero, porque yo quizás era más delantero, digamos, de estar más tiempo dentro del área, pero sí, desde que llegaste al Betis, me he fijado, te encuentras muy cómodo viniendo a participar mucho a la media punta, y no eres un delantero especialmente estático entre los dos centrales, sino que te gusta mucho venir a participar al centro del campo. ¿Eso lo hiciste siempre así o es desde que has llegado a la Liga Española?
13: Bueno, mira, siempre lo he hecho así. La verdad que al final siempre estoy muy atento al partido y siempre me gusta estar leyendo lo que sucede. Y muchas veces siento que puedo ser un desahogo para el equipo en esa bajada a recibir, en pivotear y a partir de ahí ya abrir el juego, en bajar y poder poner una asistencia también. Me gusta ser versátil arriba, la verdad que me muevo por todas partes. Una vez estoy tirando un centro, las otras veces estoy dentro cabeceando o en el área como hoy. Al final es lo que me describe a mí. Si me preguntas si fuese más estático en el área, ¿llegaría más goles? No lo sé. Eso es una incógnita, pero...
15: Esa es la duda, sí,
13: Sí, eso es una incógnita. Puede ser que sí, puede ser que no, pero al final yo hago lo que a mí me sienta cómodo y bueno, y el míster está, creo que, contento con eso también.
1: Oye, os habéis levantado muy bien, ¿no? Después de la decepción del Sporting de Braga, ahora terminar la Liga de la mejor manera, ¿no?
13: Sí, había que levantarse, somos bastante maduros para saber que terminar bien en Liga depende de nosotros y lo estamos haciendo. Quedan unas finales por delante que no podemos defraudarnos a nosotros mismos, tenemos que terminar de la mejor manera consiguiendo esa quinta plaza.
1: Bueno, pues muchísimas gracias y no sé si mañana vas a ver la tele a las 9 de la noche.
13: Puede ser.
14: Bueno, gracias, Cucho.
13: Saludos.
1: Ha salido ahí corriendo.
14: Luego. Sí, porque, en fin, hoy había pactos y demás y.
16: Qué
14: bueno,
16: compromiso.
1: Dicho que puede ser.
16: Qué compromiso.
1: Ha salido.
16: Claro.
1: Bueno, pues, deja preguntarle qué le gustaría en la quiniela o qué ha puesto en la quiniela.
16: No, a Guardiola le preguntaron esta semana, no lo viste la entrevista, preguntaron si había visto...
1: Manolo Martín, tu amigo Manolo Martín.
16: Manolo, hombre, sí, el que llamo que nunca contesta, ¿no? ¿Está ahí?
14: No. Rencoroso Asquet.
16: Si es el que más
14: dos semanas que me llamo.
16: Si te dice que es el que más te contesta.
1: Rencor Asquet. Atención, que te ha puesto Rencor Asquet, de rencor.
14: Yo le llamo que le tengo mucho semanas, cuidado, ¿eh? Cuidado, 2 semanas.
16: Que le preguntaron que si iba a ver el Bayern de Múnich con el Paris Saint-Germain.
14: ¿Sí?
16: Y le dijo que no, que le gustaba mucho el fútbol inglés. Se fue a ver un Stockport City con el Rotherham o algo así. De primera ref. El Pep, ¿no?
14: Bueno, pues...
16: Bueno, y salieron fotos, vamos, que no estaba de broma, que salieron fotos de él en el estadio. Vamos,
1: Manolo, que le queda empadronarse ahí en Cartuja, que lleva ya toda la vida ahí. Manolo, dime. Manolo.
16: Un poco de interferencia.
14: Nada, que es el último futbolista. No, ha habido en las últimas semanas bastante sobreexposición de jugadores, temas europeos de entrevistas, de UEFA y demás, y por tanto en el día de hoy viene la cosa un poquito más tranquilita. Era lo que estaba hablando con gente de comunicación del Betis.
1: Bueno, pues no va a comparecer nadie más. Ahora oímos a Pellegrini. Te mando un abrazo, Manolo, muchísimas gracias. Muy mañana bien. Nos oímos.
14: Un abrazo para todos, menos para uno.
1: Rencoroso.
14: ¿Cómo se dice
1: rencoroso?
16: Rencor,
1: sí, me lo he inventado.
14: ¿Sabes
1: cómo se dice rencor en inglés?
16: No, tengo que traducirlo. Me ha dejado un poco, no me ha mandado un saludo, Manolo, pues me ha dolido un poco.
8: Estás compungido.
14: No, pero escúchame, mira, pregúntaselo en maltés, que seguramente en ese idioma sí que lo sepa.
1: El halcón maltés.
8: No, más que rencor asquez es el halcón maltés.
1: El halcón maltés.
8: El halcón maltés.
16: Ya he visitado dos veces, por cierto, en mi isla.
14: Ahí está.
1: Que la gente tiene que saberlo.
14: Eres
1: Don Baleta. Tiene doble nacionalidad y ha ido... ¿Cómo se llama la capital? Que no me acuerdo.
16: Baleta.
1: Dos veces ha ido en tu vida Baleta, ¿no?
8: Muy recomendable, ¿no? Los castillitos y demás.
16: No. Junio y septiembre...
8: Ahí va Martín, ya el siguiente voy yo.
1: De toda la vida eres tú de Malta.
16: Me he dicho muy recomendable, no he dicho de toda la vida. Si todo dos veces nada más en mi vida, con 57 años...
1: Bueno, déjame un segundo. Gracias, Manolo. Y Alberto Ortiz. Pellegrini en la sala de prensa. A ver lo que está diciendo el técnico del Betis.
17: Y creo que hoy día el equipo fue muy, muy efectivo. Quizás no fue de los mejores partidos que habíamos hecho, pero hacía tiempo que no ganábamos aquí. Principalmente cuando estaban haciendo goles siempre. Hoy día mantuvimos una buena seguridad defensiva, donde hoy prácticamente no nos llegó a portería. Y si bien no creamos un gran volumen ofensivo, estuvimos muy certeros en la definición. Así que son tres puntos que seguimos sumando. Después de un traspiés que el equipo, bueno, tuvo la capacidad psicológica de levantarse y hemos podido sacar 7 puntos de 9.
18: Buenas tardes, míster. Igual ahora para Informa Betis. ¿Qué análisis hace del partido? Y si cree que el hecho de que el equipo ya no tenga que jugar competición los jueves hace que, como ha comentado usted ahora mismo, haya un juego más fluido y más contundente de cara a portería.
17: A ver, sin lugar a duda que la Europa League, el traspiés que tuvimos y la caída dolió muchísimo, porque primero íbamos ganando 2-0 aquí, era la posibilidad de jugar una semifinal, ¿no? Y también la posibilidad de ganar ese torneo. Quedamos eliminados, pero por otro lado también, como usted dice, pudimos centrarnos solamente en la Liga. La otra, la Europa League, si bien es muy llamativa para intentar ganarla, también es traicionera, uno puede perder la final si queda fuera de Europa. Hubiera sido difícil mantener los dos frentes de la misma manera. Creo que el equipo lo ha demostrado, que se supo sobre todo psicológicamente reponer de esa derrota con estos 7 puntos de 9, y nos acercamos cada vez más a un logro en esta temporada.
19: Hola, ¿qué tal? Buenas noches, Mr. Florencio Ordóñez, en directo para Ser Más Sevilla, Radio Sevilla, Cadena Ser. Ha salido hoy más o menos el minuto 70, 71, con el partido ya prácticamente resuelto. Pensábamos que a lo mejor le podía dar más minutos después de la última vez que salió contra el Madrid, minuto 72, 73 aproximadamente. ¿Por qué no ha jugado más Isco hoy? ¿Porque así lo ha decidido usted por la circunstancia del partido o porque todavía tiene que ir paso a paso, poco a poco con Isco?
17: No, yo creo que Isco no necesita más minutos, necesita la mayor cantidad de minutos que puede jugar sin dolor. Entonces, en ese aspecto creo que hay que saberlo dosificar. Si a lo mejor si lo hubiéramos necesitado antes, quizás lo hacíamos exigirse más de los 20 minutos que está jugando, a 30, 35, pero en el partido resuelto creo que era bueno que él sumara minutos, pero también no se excediera, porque había tenido ya una semana más intensa en su trabajo diario con el equipo, así que creo que va por el camino correcto y él mismo va diciendo cómo se va sintiendo.
14: Por aquí, Mister Manolo Nieto, Radio Nacional. Habrá que estar muy atentos a esta semana en Europa para ver si finalmente la quinta plaza da lugar a la Champions, ¿no? ¿Qué supondría para usted también conseguir ya en esta por sexto año consecutivo estar en Europa, pero estar en la Champions?
17: Bueno, primero estar, que es lo que depende única y exclusivamente de nosotros, que peleando ese quinto lugar, que todavía faltan 12 puntos por jugarse, tenemos que saber manejarlo. sería, como usted dice, una sexta clasificación a Europa seguida, cosa que sería muy importante para este club, porque no es fácil conseguirlo. Lo he dicho con anterioridad, en estos últimos 6 años solamente lo consiguen Atlético de Madrid, Barcelona y el Real Madrid. Así que el volver a jugar a Europa sería algo importante. El resto no depende de nosotros, no quiero que sea un tema antes de tiempo. Ojalá que los equipos españoles, primero por la Liga, lleguen lo más arriba en Europa y ojalá que nosotros podamos salir quinto primero, y sería un gran logro que eso nos permitiera jugar la Champions.
20: Mister, ¿qué tal? Por aquí Álvaro Borrego para el Desmarque. Ha dicho que lógicamente no depende de vosotros, pero esta semana se podría incluso certificar que España tuviese esa quinta plaza adicional. Entiendo que quizás esta semana se sentará a verlo y sobre todo será un poquito más hincha del Paris Saint-Germain y del Atlético, ¿no?
17: Bueno, por supuesto, que yo creo que siempre ganan los equipos españoles la competencia europea. Bueno, mucho más cuando se están jugando puntos, como usted dice, para poder tener un equipo más en la Champions League. Son temas, como digo, que no dependen de nosotros. Nosotros depende solamente de intentar ahora ir a buscar puntos contra la Real Sociedad, mantenernos en esa quinta plaza, y si por los puntos nos da para ir a la Champions, creo que no hay que mirar en menos, ni mucho menos, la Europa League, que es un campeonato también muy importante.
21: Mister, Rafael Pineda del País. Me gustaría preguntarle qué ha sentido cuando ha visto a Santi Cazorla jugar, bueno, pues en el campo, probablemente uno de sus últimos minutos de su carrera.
17: Bueno, yo creo que Santi se merece terminar su carrera en el equipo que lo vio nacer. Tuve la fortuna de ser el técnico que lo hizo debutar en primera división allá en Villarreal, ¿cierto? Nos dio grandes satisfacciones, lo hicimos ir creciendo. Posteriormente me lo llevé a Málaga también, lo compré en Málaga. Y se juntó allá, bueno, Santi Cazorla con Isco, era un equipo, realmente era un gusto verlo jugar, un crack, no solamente dentro del campo, sino que también afuera del campo, así que me alegro muchísimo por él, la gran carrera que hizo tanto en Inglaterra como en España.
1: Son las 9 y 19, hasta aquí Pellegrini. Volvemos a Cornellá, Pedro. Español 0, Real Madrid 0.
2: Con un balón al palo que ha tirado Vinicius y con la enésima lesión de Mendy en los 18 minutos que llevamos disputados de juego. Estamos viendo bien el equipo blanco. Vinicius ha tenido la mejor ocasión. El equipo blanco que hoy viste de negro en un disparo cruzado tocó en un defensa y el palo evitó que cantásemos el primer gol del Real Madrid. No renuncia al ataque el español, también valiente, muy arropado por su público, y en una carrera se ha roto Mendy. Inserción arriba, no sé si abductor, y al final ha tenido que ser sustituido. Se ha marchado el francés, ha entrado Fran García y hemos podido ver una sonrisita irónica de Álvaro Carrera peleado con Arbeloa en esa sensación de descomposición que se está viviendo en el vestuario del Real Madrid. Ojo a la pelota larga para que corre Roberto peleando con Fran García. Al final saca la pelota el defensor. Eso es lo más noticioso de los entretenidos 19 minutos que llevamos disputados en Cornellá. Solo falta el gol. Español 0, Real Madrid 0.
1: Oli, ¿cómo lo estás viendo?
15: Bueno, pues de momento equilibrado, con poco que contar sobre todo la lesión de Mendy, que hay jugadores que son de cristal, ¿eh? Es que Mendy se lesionó leyendo el Marca, ¿eh? Es tremendo la cantidad de lesiones que ha tenido este chico. Y luego, el problema que tiene Madrid con las lesiones, sobre todo en la parte de atrás, especialmente en los laterales, porque Carvajal ahora tiene un problema en el dedo, cuando no carrera hasta afuera. Y luego dice Pedro lo de Arbeloa, yo me he fijado también. Arbeloa me da a mí la sensación que los jugadores ya lo ven como digamos, como que está de paso. Lo ven en una posición débil. Ya se hablan de los sustitutos, los que pueden llegar, entrenadores. Y tiene el lío con Carvajal, el lío con Ceballos. Carreras ahora porque no entra y pone a Fran por delante, le pone la carita. Quiero decir que Arbeloa pensaba que iba a ir todo rodado, cuidando a Vinicius.
2: Mbappé lesionado, Oli, y se va con la novia de vacaciones, claro, siendo el líder, claro, de este equipo.
15: Claro. Exactamente. Él pensó que dándole su sitio y el peso a Vinicius y a Mbappé y a Bellingham, o sea, a la jerarquía, que con eso tenía control al vestuario y a Valverde, pero hay que también cuidar a los otros, ¿eh? O sea, que las decisiones... con los débiles, en sentido de los jugadores de poco peso, como con Ceballos, con Carreras, se entiende, pero es que tiene muchos frentes abiertos en el vestuario, parece, ¿eh?
2: Y empezó a ajustar cuentas en el día de ayer el entrenador del Real Madrid, que viró su discurso del "tengo los mejores futbolistas del mundo" a este club tiene un problema en el vestuario con futbolistas que no dan el nivel que se espera de ellos. Juega Brahim, el malagueño, balón al círculo central para Thiago Pitars, que hoy ha desplazado del 11 a Camavinga en otra de las decisiones de entrenador de Arbeloa en los últimos partidos en el banquillo del Real Madrid.
15: A Camavinga lo tiene,
2: juega Hausen.
15: A Camavinga me da la sensación también que no le gusta, lo tiene un poco cruzado también a Camavinga. Es verdad que no ha hecho una buena temporada a Camavinga. Es decir, yo estoy un poco contigo con lo que acabas de decir, Pedro, ¿eh? A mí Arbeloa en las ruedas de prensa me da que dice una cosa y luego dice la contraria y quiere quedar bien con el club, especialmente con Florentino, no molestar al presidente, y se le nota mucho, ¿eh? Se le nota que está midiendo las palabras para no molestar a Florentino.
2: Y le da igual molestar al resto. Juega Valverde. Roba la pelota el Español. Ojo a la arrancada. Va a recuperar Bellingham. Cartulina amarilla para Brahim. Cartulina amarilla para Brahim. Hizo falta en la recuperación. Y va a ver Brahim la primera cartulina amarilla que enseña Gil Manzano en el partido.
1: Pues ahí está esa tarjeta, ¿cómo la ves?
0: Bueno, que la veo clara, sin embargo ya vemos a Vinicius que, como le han mostrado la primera del partido al otro, a su equipo y no al otro contrario, pues se molesta. Pero el pisotón de Brahim, aunque sea sin querer, es tardío y sabemos que siempre es amarilla esta temporada.
2: Con Vinicius creo que hay una consigna de Manolo González, porque las cuatro primeras faltas cometidas por el Español han sido todas sobre Vinicius. No sé qué le ha pasado con Omar. Desde el minuto uno bronca, ha habido un empujón de Urco para sacarle del partido que reclamaba la cartulina amarilla. Después una falta sobre Bellingham que ha vuelto a protestar el brasileño. Y está en todas Vinicius en el partido, pero creo que Manolo González también tiene algo que ver en esa presión, algo más allá de lo futbolístico que está aplicando el Español sobre el jugador brasileño del Real Madrid.
0: Lo ha conseguido. Pedro, lo ha conseguido. Sí. Ese era el objetivo y efectivamente minuto 22 y lo único que está es pendiente de que el árbitro pite o no pite algo.
15: El Español que tiene 39 puntos es, me parece, corrígeme si no. Sí, 39. Pues yo creo que el Español el empate lo firma. Creo, como está el Español,
8: hombre.
15: Otra ocasión. Bueno,
8: 40 puntos y para conseguir uno más, tiene cuatro jornadas.
15: Ha hecho falta
2: tarjeta Vinicius. Amarilla. Cuando tarjeta amarilla de Vinicius sobre Omar. Lo estaba diciendo Juan, que lo ha conseguido, pero es que la acción no puede ser más clara. El balón estaba en la banda derecha, algo ha pasado entre Omar y Vinicius. Y Vinicius cartulina amarilla.
0: Le han vuelto a buscar, Omar le pica, le hace el toquecito primero antes del desmarque y Vinicius, pues que está ahora mismo, yo creo, desquiciado, entra al trapo, le empuja.
15: Es que Vinicius entra Peña, a Vinicius le tiras el capote y es que entra, pero rápido.
0: Totalmente.
15: O sea, entra todas, ¿eh?
0: No tienes que hacer mucho esfuerzo y él ya está en la trifulca.
16: ¿Están sacando, Jesús, muchas tarjetas rojas en la liga por tirones de pelo, no?
1: En
16: la Premier llevan tres semanas seguidas. Tira pelo, pon, roja la calle.
15: Y ahora que lleva la gente el pelo bastante más corto, ¿eh? En la época mía sí había mucho pelo largo, yo llevaba melena.
0: Yo creo que el look inglés parece que será más. Aquí no se ha visto.
8: Peña y yo no podríamos provocar ninguna roja.
15: Quitando a Bellerín, si, suele mucha melena, ¿eh? Poco.
2: ¿Y si Palazón no tiene ese problema?
1: No, pero... ¿Y si Palazón no tiene el problema? Pero, bueno, por ejemplo, hoy Camello tenía una... ¿Habéis visto lo que tenía Camello hoy?
15: Sí, una
2: sí, mechita, la coleta larga.
1: Una coletita así larga, chiquitita. Era muy tentadora para tirar, ¿eh?
15: Animaba a tirar ahí poco, ¿eh?
0: Esa norma entró hace un par de años, sobre todo porque se daba mucho, Kenneth, en el fútbol femenino. Y al parecer, pues, duele mucho cuando te tiran del pelo un tirón, y se decidió que todos los tirones de pelo eran rojas.
1: Al parecer duele mucho, claro.
0: Yo no lo he sufrido.
1: Ahora mismo eres Mr. Proper, ¿eh? También, ¿te acuerdas? Qué cosa más antigua. Oli, por cierto, hemos hablado, se lo he dicho antes, ¿qué te ha parecido que no haya prolongado ni un solo minuto el árbitro en el Betis Oviedo?
15: Mira, entiendo, adiós, roja.
2: ¿Cómo? ¡Roja! ¡Roja! ¡Roja! ¡Roja para Omar! Le ha dado abajo a Vinicius. Le ha dado abajo a Vinicius. Creo que el árbitro ha entendido que se ha desentendido de la pelota.
1: Sevilla,
2: y yo creo que a Gil Manzano le ha pesado lo que estaba pasando con Vinicius. Seguro. Y en esta ocasión ha echado a Omar roja directa. La acción no es excesivamente dura, pero yo creo que se desentiende de la pelota cuando ya ha soltado el brasileño y ha entendido que esa acción puede ser merecedora de roja porque no había pelota en juego. Pero a mí sinceramente, para una roja con lo que hemos visto.
3: No, yo creo que le ha podido el hecho de que
2: se va a verla. Es que es lógico. Se va a verla.
3: Él ha estado, creo, ha visto cómo le han ido dando palos uno, otro, y ha pensado que le han ido y ha hecho una posible agresión. Pero es una falta.
15: Pero mira, Peña, mete el empeine, no mete la plancha.
3: Claro, por eso, que
15: a diferencia de lo que dijo Dan Rabat, no hay plancha, no hay tacos.
3: Nada. Por eso la avisa Jorge.
2: Yo creo que no es ni de amarilla.
3: Pero la amarilla se la va a mostrar por reincidencia, al menos.
2: La roja no vale y se queda en amarilla.
15: Él se desentiende de la pelota y va a meterle, pero va a meterle un poco suave, como para molestar, digamos, no para hacerle daño.
3: Yo creo que ha sido inducido porque el árbitro ha visto cómo le han ido dando varias veces a Vinicius y ha pensado que era una especie de agresión.
15: Perfecto, pero ¿quién está en el VAR?
3: Jorge
5: Figueroa.
15: Fantástico.
5: Enorme Figueroa,
2: Se está creando una sensación de tensión, Juan. Yo no sé si al árbitro también le llega, pero la situación de tensión que se está generando en la hierba con esas acciones sobre Vinicius, la respuesta de Vinicius. O sea, se está generando ahí una tensión como cuando entran dos carteristas en un vagón de metro y todo el mundo les ha visto. O sea, que algo puede pasar en cualquier momento y andas ahí con la mosca detrás de la oreja.
15: Vinicius está en todos los líos, da igual el campo donde sea, con quien sea, está en todos los líos.
2: Madre mía. Mucha tensión, más tensión que fútbol, especialmente en los últimos minutos, donde se ha jugado muy poquito, Oli.
15: Sí, fútbol muy poquito
2: con lo último.
15: Fútbol muy poquito. Luego el Madrid apenas es que está jugando sin delantero centro. Es más bien todo un falso 9. Bellingham en medio campo con Thiago y con Tchouaméni, con Valverde. No hay 9, no hay extremo derecha. El dibujo de Madrid es un poco raro, ¿eh?
2: Es muy raro, sí, muy raro.
15: Extremo derecha,
2: muy raro.
15: El delantero.
2: Y ojo al Rubén Sánchez este, que se la vuelve a hacer en esta ocasión a Fran García. Tiene que acudir vestido de bombero Hausen para apagar el fuego que se estaba empezando a avivar en el costado izquierdo de la defensa del Real Madrid. El balón se va afuera, está entrando bien Rubén Sánchez, le está funcionando a Manolo González. El haber doblado lateral derecho en esa banda, ojo que pierde la pelota, es que falta intensidad hasta en el juego del Real Madrid. Buen robo de balón de Urco, balón hacia atrás, sale jugando Cabrera se planta en línea de medios, campo enemigo, la abre hacia la parte izquierda para Carlos Romero jugando otra vez atrás, esconde la pelota Cabrera la mete vertical, se quedaba con ella Dolan, le incomoda lo justo, trena Alexander Arnold para robar esa pelota que juega Rüdiger atrás, bueno. La pone Lunin en el cielo de la ciudad condal, el balón que lo va a pinchar Bellingham, para mí el jugador del Real Madrid más inspirado en el partido, tocó el balón con la mano, se detiene el partido, balón para el Español, 27 minutos, 0 Real Madrid, 0 Español en Cornellà.
5: Mensaje para Salva Ballesta. Esto es importante. No sé si quedan todavía restos de chucherías.
22: Mea culpa.
5: De la primera comunión de Julito.
22: Mea culpa.
5: Trajo una caja llena de chucherías ayer, 24 horas más tarde.
22: Quedan dos piruletas.
15: Un regaliz,
5: dos piruletas.
22: Y una gominola
5: y tres bombones.
15: Y la nube esa que...
5: ¡Qué barbaridad! ¡Madre mía!
22: Y Kenneth amenaza con llevárselo
5: a la vida,
22: Peñón.
5: Que, por cierto, le mandamos un abrazo a toda la familia Ballesta, a la gran Peque, que Julito, es la tita.
22: Y a Julito, ¿no?
5: Y a Julito, y a Anacleta, Cristina.
22: Bueno, pero es el día de Julito, ¿no?
5: A Noelia, y a Mame.
22: Yo me perdí el día de julio, ¿no?
5: Sí, fue el día grande de julio.
22: Bueno, pues entonces hay que cantarle...
5: Se portó bien.
22: Feliz en tu día, ¿no?
5: Es que fue el día de la comunión.
15: ¿Y cumpleaños de hoy?
5: No, cumpleaños no, fue comunión nada más.
22: Pero feliz en tu día se puede cantar una comunión.
5: ¿Se puede cantar la comunión
22: feliz en tu día?
15: Yo lo cantaba en mi cumpleaños, ¿no? Los payasos de chico.
22: Pues muchas felicidades.
5: Muchas felicidades también a la familia
22: Ballesta. Un beso.
5: Que, Eduardo, has tirado bien ahí de... ¿Qué? Has venido con hambre del fútbol, ¿eh?
22: Estoy por regalarle un muñequito de Ken. Un muñequito de Ken de primera comunión.
5: Bueno, pues estaba buena la chucha, es que nos trajo.
15: No, teníamos bocata, pero se lo comió Don Manolo Martín.
5: También.
23: Bueno, está ganando Las Palmas 1-0 al Real Valladolid. Estamos en el descanso del Eldense 3, Marbella 0. El Marbella bajaría, perdería la categoría de Primera Federación. Y estamos en la media hora de partido y hay córner para el Real Madrid, Pedro.
2: Alexander Arnold al lanzamiento, la pelota al punto de penalti. Llega a tocar Tchouaméni, agarro a la pelota Dimitrovic, en la primera parada que ha tenido que hacer el portero serbio del Real Club Deportivo Español. La ha tenido Terrats, en la acción anterior. Una buena entrada de Carlos Romero en banda, la dejó en el interior del área. El disparo parecía no demasiado complicado, pero metió Ramón Terrer demasiada bota por debajo de la pelota y se la ha marchado por encima del travesaño de la portería de un Lunin que estaba vendido. Se equivocaron la circulación de balón el español. Se equivoca Urco, pone demasiada fuerza esa pelota que se marcha directamente fuera. Recupera control de balón el Real Madrid. Lo hace en su perfil izquierdo. Ahí está Fran García, el hombre que ha sustituido al lesionado Mendy y ha provocado la risita irónica de Álvaro Carreras, que de momento aguarda su turno en el banquillo. Atrás Rüdiger para jugar con Lunin. Aprieta Roberto, no llega Dolan a ese balón que abre por la derecha hacia Alexander Arnold. Al final se ha tocado el canadiense, echa la pelota fuera, saque de banda nuevamente para el Real Madrid. Se la deja de cara a Eichhausen, la pelota atrás recibe de Lunin. El malagueño nacido en Ámsterdam para jugar con Brahim. Brahim atrás para Tchouaméni. Se ofrece Thiago Pitar. Sota, sin embargo, horizontal la pelota para Alexander Arnold. Se acerca ya la línea que divide en dos mitades el rectángulo. Otra vez Thiago. Se la da de cara para Alexander. Arnold juega Bellingham. Balón atrás. Rüdiger para Tchouaméni. Mueve la pelota el Real Madrid en la zona central.
15: Voy a preguntarle a Kenneth. Por este Arnold que estaba en el Liverpool. Tiene dos características. Una es que está casi siempre empanado, que va con su personalidad, estaba así igual de empanado.
5: El Liverpool ofensivamente.
23: Tienes que preguntarle si le dio alegría que se fuera del Liverpool.
15: Espera, espera. Tiene una cosa buena que es el balón parado, que me encanta cómo golpea el balón parado. Y luego tiene otra en el juego que es un hombre tranquilo. Está o sea, sí, no se altera ni para atrás.
16: Pero tiene un fallo muy grande que pierde la concentración defensivamente demasiado.
15: Se duerme.
16: Le costó, vamos, de hecho, la Champions que pierde el Liverpool con el Madrid en el Parc de Denis. Se durmió y se coló Vinicius detrás. Ahora tiene un guante en su pie derecho y eso el Liverpool lo ha notado.
15: Es una maravilla porque le pega fuerte, además lo centra todo.
4: Tú lo echas de menos en el Liverpool. Tú te lo llevabas para el Liverpool.
15: Este me toma ese café antes del partido, se toma dos tilas, yo creo. Debe tomar
16: con los ojos cerrados me lo llevaba para atrás. Se nota. ¿Tú viste el Liverpool está ahí?
4: No, se pone ya, claro. Pero que en el Madrid no está haciendo.
6: Yo lo he visto que le han robado una pelota y no corre para atrás.
15: Ya vas que me la pone ahora.
6: No corre para atrás.
2: Hay una falta peligrosa, golpea Alexander Arnold, segundo palo, Cabrera de cabeza, vuela la pelota, la quiere bajar Dolan, se la quita de encima el jugador del español, la va a pelear con Valverde. Roberto, llega Valverde con tiempo dejando pelota atrás para Lunin. De cara para Fran García, dando salida para Brahim, que está muy retrasado, lejos de esa zona de falso 9 que debía ocupar junto a Bellingham. El balón otra vez para Tchouaméni. Tchouaméni subiendo pelota en el círculo central. Abre campo, trena Alexander Arnold por la parte derecha. Hacia allá circula la pelota con parada en Valverde. Cruza línea divisoria. Valverde tira la diagonal hacia adentro. Encuentra bien ahora apareciendo entre líneas Brahim, doblando hacia la parte izquierda para Vinicius, que quiere volverse a conectar al partido. La pone Vinicius buscando a Bellingham. Ha cortado bien Cabrera. Balón al pecho de Roberto. Sale demasiado. Empuja demasiado hacia la portería propia. Omar y Vinicius, vuela Vinicius. La falta favorable al Real Madrid. Se quedó Omar mirando otra vez al árbitro.
15: Pedro, que no sé, con toda esta gente que tiene en el centro del campo, que acabas de decir, quizá Brahim viniendo a recibir, tiene la posibilidad Arbeloa de tirar o al verde a la derecha, o a Brahim a pierna cambiada a la derecha, y dejar el hueco del falso 9 para Bellingham. Pero está acumulando gente en la izquierda y por el centro, y en la derecha es que solo está Arnold, la banda derecha es solo para Arnold. Sí.
2: Que ahora cruza a la banda izquierda para poner una nueva falta. Posición teórica de interior zurdo. Desde ahí va a golpear la pelota. La va a meter Alexander Arnold. Levanta brazo. Balón muy pasado. Segundo palo. Se la han quitado. Yo creo Bellingham a Rüdiger. Creo que estaban en posición de fuera de juego porque se ha anulado la acción. Pero iba Rüdiger. Parecía claro al segundo palo. Apareció Bellingham. Y le quitaron la pelota al posible remate del alemán, aunque estaba todo invalidado por posición de fuera de juego de los atacantes blancos.
15: El golpeo es una preciosidad, es que es un caramelo. Madre mía, qué
4: centro. Estaba hablando, tenía un guante.
15: Qué maravilla.
16: No sé si te acuerdas, Oli, en el último Eurocopa lo puso Southgate en el centro campo.
15: Lo estuve yo en el medio
16: campo. Puso en el centro campo. Aparte, otro, a lo que me pregunta Jesús, de si lo cogería con los es. Es lo que se llama un scousa, es del Liverpool.
4: ¿Cómo?
16: Un scousa. Scousa es un.
15: Canterano.
16: Lo que llaman a la gente de la ciudad de Liverpool. En Londres son Cockney, en Birmingham son Brummies, del Liverpool son scouts, así.
15: Pero eso que es un niño de la calle, del barrio
16: de Liverpool.
7: Que contigo estoy, no sé si está diciendo un taco y me estoy aquí
16: haciendo. No, hombre, yo no digo taco en la radio.
15: Del barrio, de la calle.
22: Nunca he dicho
2: nada. Ojo que hay córner favorable al Español.
7: Nunca he dicho un taco en la radio.
22: Nunca.
7: Venga, vamos a contarlo.
2: A la izquierda de la portería de Lunin, el Español al lanzamiento. 5 o 6 jugadores pericos dentro del área. Se enrocan ahí con Cablero y Cabrera en el interior del área, apareciendo por el centro. Pelota frontal área pequeña. Pelota llovida. Creo que la ha llegado a tocar Roberto, pero no sé, con la chepa, con el hombro. Pelota muy desviada. Saque de portería para el Real Madrid. 36 minutos. Primera parte. El Barça sería de momento campeón de Liga. Tiene que ganar el Real Madrid para evitarlo. Y de momento solo empata. Español 0, Real Madrid 0 en Cornellà el Prat.
23: Pues así están las cosas en la recta final de la primera parte. ¿Cómo es la segunda parte en Elda, donde el Marbella pierde 3-0, Juan Ramón?
9: Pues 2 minutos y medio, mueve el banquillo David Cabello, ha entrado Alexi Elita Iru, se han quedado en la caseta Adri Ruiz y José Cambra, intenta tener un poco la pelota el Marbella, pero domina el Eldense por 3-0, un partido que va a dar con el Marbella después de su mala temporada en Segunda Federación.
23: Así están las cosas, 3-0, sigue Las Palmas ganando 1-0 al Valladolid. Volvemos a Barcelona. Cuéntalo, Pedro.
2: Uy, qué buen centro desde la derecha. Le faltó tener tupe a Roberto para llegar otra vez. Dolan. El centro muy pasado, no encuentra el rematador. La pelota hacia la parte izquierda. Se hunde con facilidad el Real Madrid. Cuanto encuentra espacios al ataque el Español. Saque de portería otra vez para Lunin. Sufrió el Real Madrid en defensa.
15: Me gusta este Dolan, ¿eh? Tiene velocidad. ¿Está cedido o está comprado por el Español en inglés? Dolan.
16: Se llegó libre del Blackburn Rovers.
15: Libre, pues sí. Me gusta. Eso,
16: buen pelotero,
15: es veloz, entra bien.
16: Sí.
15: Ha hecho una buena temporada con el Español.
16: No, y ha hecho. Yo pensaba que iba a tardar un poco más en adaptarse. Los jugadores ingleses tardan en adaptarse, pero este chico no. Pues este ha tenido que batallar bastante. Lesiones, salió de la cantera del United, creo que fue, y bajó.
23: Oye, ¿a ti te sorprendió cómo Bellingham ha perdido protagonismo?
16: Bellingham, lo que pasa es que tiene un entorno complicado. Su padre, bastante trabajoso, ha perdido protagonismo en la selección inglesa. Con Tuchel no juega, vamos. Este la ha sentado. Y Trent lleva ya, creo que este año, de 4 convocatorias, 2 por lesión, las otras 2 le ha dicho que no, que tiene mejores jugadores por delante y no lo lleva.
22: Yo no recuerdo la explosión de un jugador cuando llegó y después. Es que.
15: Ha ido menos, sí, ha ido pagándose poco a poco.
16: Pero tiene...
22: No es que corra mucho, que corra demasiado, como dicen sus críticos, es que. No es el mismo futbolista, ¿no?
15: Pues mira, yo creo que corre demasiado, yo soy uno de ellos.
22: Sí,
15: yo creo que el futbolista a veces se desubica y Bellingham no encuentra cuál es su sitio. O sea, quiere correr para la derecha, quiere correr hacia el centro del campo.
16: Pero con Ancelotti tenía su sitio. Yo creo que la instabilidad en el banquillo, ¿sí? Yo creo que si viene Mourinho, vamos, lo primero que va a hacer va a ser renovar a Carvajal. Eso yo no veo Carvajal yéndose. Eso lo tengo yo más claro. Es el perfil de jugadores que va a querer Mourinho. Si vuelve, y yo creo que le va a sacar rendimiento para atrás, porque no, la calidad la tiene, y como habéis dicho, pero las dos primeras temporadas que hizo Bellingham
22: en Madrid, retrasándolo, quizá,
16: no sé, pero ese le saca rendimiento seguro. Es que no,
2: Bellingham fue tremenda la primera temporada llegando, y es que después no ha vuelto a llegar como llegaba en ese primer año de Carlo Ancelotti cuando llegó al Real Madrid. Le cuesta encontrar su sitio. Y eso está siendo un hándicap para el inglés, que solo se le vio brillante en esa primera temporada, donde yo creo que fue el mejor jugador de todo el campeonato español. Allá está Bellingham doblando hacia la parte izquierda. El cambio de Bellingham para Alexander Arnold. Por delante tiraba el desmarque o lo intentaba Valverde. Van conectar con Thiago Pitarch, el balón al círculo central, va a perder el canterano, la jugada del Español, se equivoca también Terrats, vuelve

0: No, estaba detrás, no, de la propiedad,
1: no,
0: china.
1: Es inglesa, es americano, perdón.
0: ¿Detrás el chino dueño el dueño del español
1: es el dueño del Burnley en Inglaterra.
2: No tengo dudas.
0: Bueno,
2: mucho,
0: bueno, pues detrás había un señor con gorra.
3: Está hoy viendo el partido.
4: Bueno. ¿Está o no está?
3: Pelota profunda, ojo la llegada de Carlos Romero. Fran García. Otra vez Dolan con el pecho, domina el balón, lo domestica, se la da otra vez a Carlos Romero. Carlos Romero dentro del área, le pega a Carlos Romero, estrella la pelota en el cuerpo de Rüdiger, fuera córner. Saque de esquina para el Español. Cuando le pone un poquito de intensidad el Español, le cuesta un montón al Real Madrid neutralizar las llegadas del equipo perico, que va a tener un córner a la derecha de la portería del Uni.
0: Oye, que si no, Monchi es el clavado.
1: Primo hermano.
0: Por tres personas nos hemos quedado diciendo, joder, es igual. Ah, no sería extraño ver a Monchi con una gorra en un palco. Tampoco sería nada extraño, ¿no? Ni nada por nada.
1: El siguiente rival del Sevilla, el Español, ¿no? Me están analizando.
4: Sí. ¿Cómo que analizando?
0: Que no trabaja para,
4: no trabaja para Sevilla.
2: A mí no me ha parecido él, pero bueno, no estoy.
1: No, pero es proclamado sevillista, ¿no? Están preocupados.
4: Siempre, pero tú te crees que por un sevillista que sea no vaya a campo, no sé,
1: español. El San Fernando ha terminado ya su temporada, lo mejor el hombre no puede ir a un partido de fútbol. No,
4: amigo tuyo, es muy amigo normal, tuyo.
0: Pero el tiro de cámara que hubiera elegido yo, bueno, amigo, yo también. Otro, si quiere pasar desapercibido. A ver si es, que tampoco.
4: Ojo a la contra.
3: Uy, qué bien, Bellingham saliendo de esa pelota, esquiva la primera sacudida de los defensores del Español, plata para Vinicius, la transición vertiginosa del Real Madrid, repliega bien el Español, arrolla Dolan a Vinicius, dice que no hay falta.
2: Se la ha pitado el asistente.
3: No, ya.
2: Se la ha pitado el asistente.
3: Sí, la ha pitado el asistente.
5: Eso te iba a decir. Vaya error de equipo. Bueno, es decir, bueno. Uno de los, el árbitro principal levantando la mano como levántate, tu asistente pita.
2: Y hay, y Peña, hay una cosa. Hay la misma distancia de Gil Manzano a Vinicius que de Linier a Vinicius. O sea, la misma. Y Gil Manzano no la ve la falta, que es clarísima.
3: Bueno, la falta es muy clara, ¿eh?
5: Pero ya no es no verla, es a 10 metros. Señalarle que levante, como que se levante, y posteriormente, como el asistente se la ha pitado, la pito. Entonces ahí es que ya pierdes credibilidad.
2: La temporadita de Gil Manzano, como de
5: yo creo que le afectó mucho el no ir al Mundial, ¿eh? Sí. Desde entonces.
4: No, no, un par de temporaditas mínimo, ¿eh?
5: Sí, bueno, sí, también, porque... pero desde entonces está muy fuera de los
0: partidos. Me gustaba en su día, es cierto.
1: Otro problema que yo le veo, compañero, no. Lo que estábamos hablando de Bellingham, es que acuérdense que en dos años sucesivos.
4: Cuidado.
3: ¡Uy, va Brahim! Saque de portería, reclama Brahim, que es córner. La metió Alexander Arnold, la tocó en defensa, le cayó a Brahim en el área, no se lo pensó el malagueño, giró de media vuelta la pelota por centímetros por encima del travesaño de la portería de Dimitrovic. Reclamaba córner el lanzador del Real Madrid. Dice saque de puerta Gil Manzano.
5: Parecía que con la yemita de los dedos Dimitrovic la tocaba.
4: Por cierto, ahora vamos a estar con una historia muy bonita que le va a gustar, que le va a gustar a Oliverio.
2: A ver, me cuentas. Al descanso, ¿eh?
4: En el descanso.
0: ¿Asturiano?
4: Es una historia de un portero de 70 años de Asturias.
2: Oh, amigo mío, Mateos.
4: Efectivamente.
2: Yo jugué contra él. Cuando estaba yo en tercera división, con 18 años, me enfrenté a él y tenía él 40.
4: Ha vuelto hoy a la portería. Grande. Y es el gran protagonista de Bernardo Ruiz.
2: Wow, Mateo, es un crack.
4: Oye, ¿cómo te vienes?
2: Muy interesante, va a estar muy bien.
4: ¿Cómo te gustaba? Si aquí nada más quedamos calidad, ¿eh?
2: Sí, sí. Es un, generáis contenidos magníficos. Muy bien.
4: Qué maravilla, Oliverio, ¿eh? Como, por cierto, no sabía yo que tenías una niña adoptada colombiana.
2: Sí, Sol. Preciosa. Yo ya tiene niña, ya tiene 22 ya, ¿eh? Yo digo niña. Para mí va a ser siempre niña, claro.
0: Ha quedado bonito la historia de la niña, pero es una mujer ya,
2: ¿eh? Es mi niña, Sol, claro.
1: Yo le digo a mi hijo chico que cumple dentro de 1,32 m. Y el doble
2: que no le diga ahorita. Este año me acaba periodismo en Madrid.
6: Buenas tardes, papá.
3: Pues un minuto para escuchar a Mateo, porque un minuto es lo que le queda a esta primera parte. Allá va Brahim, doblando hacia la parte izquierda para Hausen. Hausen en cortito, otra vez Brahim, de malagueño a malagueño. Pierde la pelota, sale Urco, se la quiere poner a Rubén Sánchez. Dice Rubén Sánchez, no, no, por delante. La pelota se le va fuera, saque de banda para Fran García. Tocando pelota para Bellingham. Bellingham tiene que regatear a Gil Manzano. Acaba perdiendo la pelota. Se le queda mirando Bellingham porque le decía sigue con ella y acabó perdiéndola. Puntapié largo para que corra Roberto. La espera Lunin en la puerta de su propia área. En bolsa el portero del Real Madrid la pelota cuando se va a cumplir el minuto 45 de esta primera mitad.

0: mitad con 0-0 en el marcador y con el Barça 45 minutos de irse a Canaletas a celebrar el título de Liga. Juega el Real Madrid, lo hace en mitad de campo. Se ha vuelto a adueñar del partido el Real Madrid en la última fase de esta primera mitad. Toca Valverde, la saca para Tchouaméni. Por la parte izquierda Vinicius, Tchouaméni buscando, no, se para volver a jugar con el brasileño. Vinicius la pone para Valverde, triangula con Tchouaméni. La pelota hacia la parte derecha, tocando Rüdiger abriendo campo hacia la diestra para Alexander Arnold. Vuelve a jugar otra vez con Rüdiger jugando con Hausen, la pone vertical para Vinicius. Vinicius en el regate va a acabar perdiendo la pelota. Ahora la falta es de Vinicius sobre Omar Alilali. El balón nuevamente para el Español. 3 de añadido, cumplido el primero. 0-0 en el marcador de Cornellà.
1: Pues
0: la lesión de Mendy es lo que ha provocado sobre todo el añadido.
2: Y la acción del VAR.
1: El futbolista más longevo del mundo es Miura, el japonés, que juega en la cuarta división japonesa con 59 años. Esto, Miura, está cedido por, además pertenece al Yokohama, que lo tiene cedido a un cuarta división
3: japonesa. Miura, japonés. Eso es Miura. Martín en japonés.
1: 59 años.
0: Uy, qué buena la arrancada de Thiago Pitar. Va a haber cartulina parado el expósito, tarjeta amarilla para el jugador del Español.
2: No está de acuerdo porque dice que iba hacia la banda, pero para el árbitro pues era un ataque prometedor.
4: El agarrón reiterado ese, Peña.
2: Y aparte sí, de que le sujeta mucho, molesta, que cortan la contra. Molesta
4: mucho porque acabas soltando tú el brazo hacia atrás para soltarte y al final la tarjeta te cae a ti. O sea, es muy molesto ese agarrón de 4 o 5 segundos que no me sueltas. Al final sueltas el brazo y bimba, piñazo.
0: Pues ahí está Hausen, sirviendo pelota atrás para Lunin. Entramos en el último minuto de los 3 de añadido en el cronómetro de la gran jugada en el estadio de Cornellà. El Prat, Español 0, Real Madrid 0. El balón otra vez para Alexander Arnold. Retrocede la posición para Rüdiger. El error de Rüdiger es monumental. Vaya balón que le ha regalado a Dolan. Tiene que replegar el Real Madrid. Se va Dolan. La saca a la derecha. La puede pegar. ¡Fuera! ¡Córner! La tuvo Ramón Terrat. El error es monumental de Rüdiger regalando la pelota a Dolan. Es verdad que cerró bien luego la defensa sobre el jugador inglés. El balón abierto y Ramón Terrat tuvo que enviar la pelota en el disparo. Alexander Arnold a córner.
4: Dolan porque resbala después de regatear, creo que es a Rüdiger, y pierde el pie, que consigue abrir el balón a la izquierda, pero Dolan se quedaba frente al portero, se ha resbalado.
0: Saque de portería, saque de esquina para el Español a la derecha. Es lo último que le queda a esta primera parte. Balón muy cerrado. ¡Luni! ¡Cabrera la peinó! ¡Vaya para donde Luni! Levantándose mucho, casi sentándose en el aire para poder evitar el gol del Español. Lo acarició el equipo perico. Termina la primera parte. El cabezazo de Cabrera iba adentro. Lunin salva al equipo blanco. Hoy de negro en Cornellà. En la última jugada de la primera mitad. No hay goles. Al descanso, Español 0, Real Madrid 0.
5: Bueno, Oli, ahora mismo sería el Barça campeón, ¿eh?
4: Sí, se va a ser campeón, pero bueno, todavía queda toda la segunda parte. Yo creo que el partido se anima un poco, ha cogido un poco más de chispa y de vigor en los últimos 10 minutos. Las dos llegadas del Madrid, dos o tres corners que ha sacado, esa falta lateral que sacó Arnold, que bueno, era fuera de juego, pero a punto estaba marcada Rüdiger. Esta última ocasión de Cabrera en el córner. Bueno, parece que el partido se anima un poco. Pues si estoy con Pedro, yo creo que el Español, en cuanto mete un poco una marcha más de intensidad, es verdad que es un equipo más limitado que el Madrid y no gana desde diciembre por algo. Pero si le mete una marcha más el Español, un poco más de intensidad, ahí el Madrid, si se pone por detrás en el marcador, sí se puede dejar ir.
5: Kenneth.
6: Buenas noches.
5: ¿Te ha gustado lo que has visto,
6: hombre,
5: de esta primera parte?
6: El Español, lo poco que he visto de esta primera parte, ha hecho más que los últimos 3 o 4 meses que lo he visto. Yo lo vi la semana pasada con el Levante, sufrió mucho. Vamos, de hecho no perdió de milagro porque falló el Levante 2 goles última hora. Y sí que está generando bastante arriba, especialmente por Dolan, Roberto Fernández. Lo estoy hablando con Eduardo en el partido antes del Betis. Tiene Roberto todas las cualidades, pero...
1: ¿Roberto?
6: Pero le falta ese gol. Me recuerda una versión pobre de, no sé si estáis de acuerdo, de Jamie Vardy. Sin físico, agresivo ahí arriba, pero tiene que meter más goles y eso es lo que en el fútbol, si no mete goles, está claro. Y como habéis dicho, no ganan todo el año por gusto, no es.
1: Y cuando no ganas desde diciembre es porque hay un evidente problema físico.
7: Yo
1: no creo que haya que ir más, mucho más. No se ha medido bien el equipo físicamente, pero hoy no lo notamos.
4: Y luego las inercias al final de temporada, las inercias son peligrosas. O sea, ni ganando ni jugando bien ganas. La inercia, perder lleva a perder.
1: Te comas la cabeza, pierdes, sí.
6: El Tottenham lleva como Nottingham Forest. Nottingham Forest lleva, que eso en Inglaterra eso no se ha visto, cuatro entrenadores. El Tottenham tiene su tercer entrenador. Y la inercia esa que han, hasta que no se están metido ahí abajo, y de Serbia ha venido y ayer dio una rueda de prensa que yo tenía claro que hoy ganaba. Dice, mañana vamos a morir todo 1-1 con 7 que me faltan. Y mira, van al campo del Vila, que estará pensando en la semifinal, pero hay que ir y ganarle.
5: Sí.
6: Y mira, sacado hacia adelante, y yo creo que el Tottenham ya con hoy coge la inercia hacia arriba, que lo que por eso es tan grave mañana para el Sevilla. Sevilla tiene que ganar mañana sí o sí, ¿eh?
5: Ahora que hablas del Tottenham, 0-2, minuto 96, a punto de terminar como estamos comentando, y salta la sorpresa con los cambios que ha hecho Unai Emery. Bueno, enseguida estamos rescatando la entrevista, porque Bernardo habló con Mateo antes de que se produjese hoy ese partido también tan emotivo y bonito para este asturiano, relacionado también con la minería. No se la pierdan. Antes, publicidad.
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2: Bueno, estamos en el descanso de Cornellá. Tengo por aquí, los oyentes me preguntan, nuestro amigo José Francisco, desde Écija, te preguntan, Kenneth, por Edin Terzic, este técnico del Athletic que llega la próxima temporada. Estuvo en el Dortmund, ¿no? En el Borussia Dortmund. Tú lo conoces, ¿no? Tú me llegas a decir que es amigo tuyo.
3: Lo conozco.
2: ¿O lo soñé yo?
3: No, lo conozco personalmente. El miércoles estuvimos en el Wanda, que fue asesor observador de UEFA, el informe que te he pasado para el partido, y fue asistente de Slaven Bilic en el West Ham y en el Besiktas también.
2: Muy bien.
3: Lo conozco ya 10
2: años. ¿Triunfará
3: en
2: el Athletic de Bilbao?
3: Hombre, yo creo que se va a adaptar muy bien a la liga. Es un entrenador que saca rendimiento a los canteranos. Si vemos su trayectoria, Bellingham lo saca de la nada del Birmingham City en League One en Inglaterra y lo hace en estrella mundial. Jadon Sancho lo saca de la cantera del Manchester City y lo hace estrella mundial dos veces. Haaland lo sacan del Leipzig.
2: La filosofía del Atleti.
3: La filosofía del Atleti, con que
2: encaja hombre de cantera.
3: Sí, hace muy bien el trabajo ese. Un enfermo del fútbol, te conoce todos los jugadores seguidos del Atleti, tiene una preparación espectacular. Y yo creo que bajo
2: propuesta, fútbol alegre, fútbol Amarrategui.
3: Hombre, no, Amarrategui no, con el Dortmund llegó a la final de contra el Madrid, eliminando al Atlético Madrid y Paris Saint-Germain de camino. Y si hubiera tenido un poquito de suerte, el Madrid no hubiera ganado 2-0 en esa noche en Wembley en el 2024.
2: O sea, que te gusta, por tanto, ¿no?
3: A mí me encanta, no porque sea amigo mío, pero me encanta. Bueno. Él también, no es lo mismo venir al País Vasco. Los vascos se adaptan mejores a los...
2: Como James, que te acuerdas, James, que te acuerdas de su momento, ¿no?
3: Por cierto, he hablado mucho con él, le ha pedido consejo y él lo afronta esto con muchísima ilusión.
2: Qué bien, Kenneth. Oye, a ver si vienes más por aquí, ¿eh?
3: Eso esperemos.
2: Rencor Kenneth.
4: Rencor. Hoy no ha habido llamada, ¿no? De nadie, ¿no?
2: ¿Eh?
4: No ha habido llamada de nadie, ¿no? De RHH, ¿no?
2: No, hoy no ha habido todavía.
3: Curso de mano,
4: ¿no? ¿Sabes por qué, no? Porque le ha dado la charlita antes de entrarme.
2: Sí, sí, sí.
4: Oye,
2: sí,
4: me llama la atención. Tranquilito, hoy
2: se ha portado muy bien.
4: Se ha tomado la pastilla.
3: No,
4: no
3: mencione a Modric saliendo de la ducha.
2: No, se ha portado muy bien. Venga, que quiero que oigamos esta historia que es muy bonita y que hoy estaba el hombre ya cansado de tanta historia y no nos podía atender, así que hemos hablado con él en las últimas horas. Atención a la historia de Bernardo.
5: Hoy en la sección de mochileros activamos el GPS, pero no para viajar al extranjero, no para viajar allá en de las fronteras de nuestra tierra, sino simplemente para descubrir una historia entrañable, emotiva y sobre todo distinta. Hoy nos desplazamos, volamos hasta Asturias y concretamente hasta su cuenca minera para charlar con Ángel Mateos, portero del Colunga por un día. ¿Y por qué entrevistamos al portero del Colunga de la Tercera Federación? Porque Ángel Mateos se retiró hace ya 26 años y porque ha cumplido 70. La última tarta en la que sopló las velas, había 70 velas. Ángel Mateos, buenas tardes, ¿qué tal? Bienvenido a Canal Sur Radio.
6: Buenas tardes.
5: 26 años de su retirada, 70 no, en su
6: 28,
5: DNI.
6: 28 cuando lo dejé, 28.
5: Ah, 28 años.
6: Dejé los, me parece que fueron con 42 años.
5: Con 42 años y ahora cumple 70 y 70, el domingo sí. Se calza las botas para ser el portero del Colunga. Cuéntenos esta historia, porque es totalmente sorprendente.
6: Sí, bueno, a ver, te explico. El Colunga lo llevan dos exjugadores del Oviedo, como son Santi García Barrero y Toso. ¿Sí? Y yo a veces colaboro con ellos, entreno ahí un poco a los porteros y tal, y me dicen, Mate, tú que todavía sigues jugando por ahí a nivel de empresas, a nivel de veteranos aquí con el Turón y tal, y te encuentras bien, ¿cómo no hacemos una cosa? Joder, es que hacemos te ficha y te colaboras con nosotros, y a la larga, si quieres jugar los últimos partidos de liga y tal, dijo, mira, la edad mía no es para jugar, dice, pero bueno, a ver, vamos pensando sobre la marcha, si sale la cosa, sale, y si al final el Colunga está salvado, lo hablamos. Entonces surgió así de este tema, ¿no? A ver, yo si no hubieras seguido jugando como estoy jugando, no lo hubiera propuesto ni hubiera aceptado, porque yo desde que dejé el fútbol federado, estamos hablando federado, con 42 años, hasta ahora no dejé de jugar al fútbol todos los fines de semana. Después con la Liga de Empresas que hay aquí en Asturias, después la Liga de Empresas desaparece y ahora estoy jugando con los veteranos del Turón, y quieras o no, desde que tenía 10 años en infantiles hasta ahora que tengo 70, pasaron 60 años, y 60 años interrumpidamente sin dejar de jugar. Y es más, es importante no tener ninguna lesión ni nada, que nunca tuve una rotura de fibra, nunca tuve nada. Es más, te voy a comentar más. 25 años de mina, trabajé en la mina 25 años, que dicen que es el trabajo más duro que hay, no lo digo yo, lo dice mucha gente.
5: Es un auténtico héroe, evidentemente, por su condición de minero, por haber sido un auténtico luchador en el mundo subterráneo, que es un mundo muy peculiar y un mundo extremadamente duro, y además fue portero porque adquirió la categoría de portero referente porque fue guardameta del Caudal de Mieres, un histórico del fútbol nacional, en Segunda División B. ¿Cómo ha cambiado el fútbol de entonces al de hoy?
6: Cambió mucho, mucho. Yo de la que empezaba, mira, sobre todo para los porteros, yo de la que empezaba allá en el Turón, en tercera división también, porque a ver, esto también consta que tiene que ser que haya jugado todo en tercera. Te tengo que jugar preferente juego, pero yo jugué todo tercera, segunda vez. Entonces yo de la que empecé en el Turón, de aquella, el que te hubiera unos guantes, el portero, el que tuviera unos guantes de lana era un privilegiado. Yo a pelo, no tenía guantes para entrenar, no tenía pantalón largo para tirarme allí, en aquel patatal, allí embarrado el campo. Por eso le digo que cambió totalmente todo el fútbol para bien, tanto para los porteros como para todo el mundo. El material, los guantes, los balones, los campos, que ahora son todo para los chavales sintéticos. Bueno, para bien, todavía te digo que cambió todo, pero para bien, ¿eh?
5: ¿Cuántos familiares han comprado entrada para el partido?
6: Bueno, la realidad es que va a ir mucha gente, es entrada gratis, ¿eh? Va a ser entrada gratis, que quiere ir al fútbol y no va a haber ningún problema.
5: ¿Y qué le dice sobre todo su nieto? Porque a micrófono cerrado me comentaba usted que uno de sus nietos, además de sangre andaluza, concretamente de Cádiz, ¿qué le decía su nieto en los últimos días?
6: Bueno, mi nieto estaba casi más nervioso que yo, porque ya tenía ganas de verme en activo. Que por cierto, no es futbolero, yo intenté meterlo en el fútbol, pero no. A ver, es atleta, corre en un equipo de atletismo. Tiene 10 años, ¿eh? Tampoco es muy...
5: Aún hay tiempo de convencerlo.
6: Se lo dije yo. Hay tiempo, nada más que me veas, igual vuelves al fútbol. sí, bueno, sí, yo, mi nieto mío tiene algo de sangre andaluza también. El padre es de Cádiz, exactamente, sí señor.
5: Además, usted ha coincidido en varias ocasiones en los veteranos del Real Oviedo con un auténtico ídolo del fútbol andaluz, Oli, ¿no? Además es comentarista de Canal Sur Radio.
6: Sí, tengo mucha amistad con él. Coincidimos en la época mía aquí cuando él empezaba en tercera división y luego en el Oviedo y tal. No hace mucho que juegue con él, con los veteranos del Oviedo, porque los veteranos del Oviedo de vez en cuando juegan algún partido por el benéfico y a veces no tienen portero. Y me dice Vicente Villamil, Mate, ven para acá que necesitamos portero. Y para allá voy, no, sin problema ninguno. Uh-huh. Y si me cuadra, para allá voy. Y entonces, ahora cosa de 2 meses, pues estuve con Oli jugando. Es un fenómeno, Oli es un fenómeno.
5: Auténtico, sí. un ídolo. Sí. Del fútbol. En Cádiz, además, ¿no? Elevado precisamente a la categoría de héroe, ¿no? Por su trayectoria. Sí, sí. Ángel o Mate, nombre deportivo, ¿no?
6: Mateos. Me conozco tú por Mateos. Uh-huh. Pero lo que pasa es que, bueno, puse Mate, ¿qué tal? Pero todavía juego con Mateos. Sí.
5: Usted, supongo que habrá pensado, habrá meditado en numerosas ocasiones si aceptar la invitación, ¿no? ¿Se siente con fuerzas suficientes para disputar un partido de tercera federación, que es una categoría semiprofesional? Profesional.
6: Sí, claro, hombre. A ver, no es lo mismo jugar a la Liga de Empresas o jugar con los veteranos, porque, a ver, la velocidad del balón, los disparos de los chavales y todo cambia, total, son más rápidos, los disparos son más rápidos, los balones aéreos mucho más, porque son gente muy alta, muy físicos. Pero bueno, para un partido yo creo que estoy preparado, ¿eh? Yo estoy entrenando con ellos y, bueno, estoy adaptándome bastante bien. Hombre, fuera para más a lo mejor no, pero bueno, para un partido no creo que tenga problemas, ¿eh? No, yo no tengo miedo a nada, ¿eh? Eso tengo claro. Además, estoy entrenando, llevo entrenando, ayer todavía entrenamos.
5: Una cuestión relativa al partido, ¿en quién va a pensar? Porque supongo que con 70 años algunos recuerdos regresarán a la mente y serán algunos especialmente emotivos, ¿no?
6: Sí, mira, yo esto, muchos recuerdos de jugadores que jugaron conmigo, entrenadores, jugadores que ya no están conmigo, tenía mucha amistad con algunos, que salíamos incluso con familiares y ya no los tenemos aquí, y me voy a acordar de todos, los todos entrenadores que me entrenaron, los todos compañeros que tuve en todas las plantillas, tanto Caudal como Turón, allá en tercera, segunda B, tengo que acordarme de todos ellos, porque la verdad compitieron conmigo como jabatos y en el partido cuando empiece me voy a acordar de ellos totalmente. Eso lo tengo claro. Sí, sí.
5: Ángel Mateos, 70 años, portero del Colunga, muchísimas gracias y mi más sincera enhorabuena por ser el jugador que participa en un partido de categoría nacional en España de mayor edad y por ser un referente no solo por su profesión de futbolista, sino por haber sido un hombre de la mina, que es una tradición y una forma de vida en Asturias. Un fuerte abrazo de Canal Sur Radio de Andalucía. Para usted, de todo el equipo de Gran Jugada. Un fuerte abrazo.
6: Un fuerte abrazo. Muchas gracias por todo, ¿eh? Un placer.
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2: Bueno, pues ahí estaba esa comunicación. Tenemos muchas cosas que contaros, pero antes, ha comenzado la segunda parte en Barcelona. Pedro. Pedro.
7: Pues tal estaba, ¿eh?
8: Madrid se lesionó Mendy en la primera parte y es el único cambio que se ha producido. No hay cambios en el Español, no hay cambios en el Real Madrid. Por tanto, mismos protagonistas y mismo marcador. 30 segundos de la reanudación. Español 0, Real Madrid 0.
2: Otra cosita. Bueno, ha marcado el Marbella. Elda a corta distancia. Juan Ramón.
9: Gol. Golazo de Alex Martínez de falta directa. El Marbella quiere darle cierta emoción. Estamos en el 76. Alex Martínez marca el 3-1. Está complicada la cosa. Queda 14 minutos y el descuento. Pierde 3-1 después de este golazo de falta directa de Alex Martínez para el Marbella.
2: Bueno, estamos en la redacción de Gol a Gol con su director, porque está el programa a punto de comenzar. Hola Ángel, ¿qué tal? Muy buenas.
10: Echando humo, Jesús Márquez, buenas noches.
2: ¿Qué tal? Buenas noches. Tenemos un invitado hoy de lujo,
10: Sí, señor, un portero. Estábamos aquí haciendo memoria y como Monchi ya no para, que fue uno de los invitados, yo creo que es el único portero en activo que nos ha visitado esta temporada, que son puestos de especialistas, siempre se dicen que un poco locos, pero un portero que sin duda se ha hecho dueño de esa posición en el Real Betis Balompié, Álvaro Valles. Uh-huh.
2: Pues es un gran portero, ¿eh? Que yo creo que a mí me parece que debe ser el portero titular del Betis. No sé si Oli, que lo tengo también,
10: amigo,
2: coincide o no.
10: Eso yo creo que toda la afición del Betis, ¿no, Oli? Eso sí, es un debate bueno.
11: No, para mí es el titular, sí, sin duda. Y yo creo que una de las cosas que yo he criticado en alguna cosa a Pellegrini ha sido una excesiva rotación en la portería. Creo que no se sabía cuál era el de la Europa League, cuál era el de la Liga. Luego daba dos partidos a uno, luego tres al otro. Y yo creo que ahí en ese cambio, a mí ese cambio, por ejemplo, de cambiar tantas veces, yo cuando llegaba el día importante, yo creo que había que haber puesto al mejor. Y para mí el mejor es Valles.
2: Oye, le has hecho una muy buena pregunta al Cucho. ¿Le quieres hacer alguna y que se la traslade Ángel a 100 a Álvaro? Ya te pongo en un compromiso. Yo contigo la verdad que ya abuso, ¿eh?
11: Bueno, que más que nada la responsabilidad, porque pasa como en cualquier futbolista de campo, no es igual ponerte la camiseta, vamos a poner un ejemplo, ¿no? De segunda, ¿no? Del Mirandés, que jugar con la responsabilidad de ponerte la camiseta a lo mejor del Málaga en segunda o del Deportivo, ¿no? Pues en primera división pasa igual, la camiseta del Betis pesa mucho y que se le costó de inicio la responsabilidad, porque él venía de Las Palmas, pero la exigencia del Betis, bueno, ya sabemos todos cuál es la dimensión del Betis.
10: Sí que es verdad que los comienzos fueron un poco dubitativos, sí, pero ha ido claramente arriba.
11: Que estuvo un poco hasta un poco tímido, como un poco encogido al principio y se ha ido soltando y ahora ya está sentado.
10: Es que fue una apuesta muy valiente la que hizo, que de eso vamos a hablar, ¿eh? Ha servido de inspiración, porque mira, hemos estado en su pueblo, en La Rinconada, para conocer sus orígenes, para ver cómo le ven los chavales, y la verdad es que el sacrificio y el renunciar a un año entero de su carrera, eso le ha convertido en un referente, en un ejemplo, ¿eh? Ha servido de inspiración para muchos futbolistas.
11: La decisión era de mucho riesgo, ¿eh? De mucho riesgo.
10: Y dejó pasar otros trenes. A ver si le sacamos hoy, si es cierto que algunas ofertas con morbo llegamos. A ver cómo está de locuaz. Hombre, ha ganado 3-0. Si hoy no habla fácil, malo para el negocio.
2: Totalmente. Bueno, veo que está también para votar el gol del Cucho, que ha sido un super gol.
10: Hoy es de los días que me gustan, Jesús. Un gol de cada categoría. Las tres que vemos todos los domingos en Gol a Gol, para que vea que hay calidad igualmente en primera, en segunda y en primera federación, pues un gol de cada. Tres goles muy bonitos. tienes el de Adrián Niño con el jugadón de Joaquín, tienes el de Peque Polo y tienes el del Cucho con ese toque sutil. Tres goles diferentes pero muy bonitos para echar a pelear, que ya estamos en la cuenta atrás del mejor gol de la temporada y del trofeo Santi Roldán, del Balón de Oro del fútbol andaluz, que hay un jugador destacado, va a ser muy difícil que se lo quite, pero no voy a decir el nombre por darle un poquito de emoción. Bueno, tampoco hay que ser Sherlock Holmes para deducir sí, que el jugador sí, está sí. haciendo un campañón por encima del resto en Andalucía, ¿no?
2: Totalmente.
10: Te veo muy tranquilo con la pregunta, ¿no quieres saber el debate por dónde va hoy, no?
2: Sí, sí, además hoy tengo el gran comodín de Oli, que es el que me va a echar el caso.
10: Pues o sea, mira,
2: es que esta pregunta se la he hecho yo hoy a uno de nuestros comentaristas, casi parecida. Dila tú la pregunta.
10: Pues mira, es que esta semana, como sabes, tuvimos una entrevista muy interesante con Isco.
2: Por cierto, felicidades, estuvo muy bien.
10: Hay que dárselas a él, porque es un tipo sensato, que piensa lo que dice, estuvo muy cómodo, la verdad que me lo puso muy fácil, pero es cierto que dio muchos titulares, y uno de ellos, muy reflexivo, muy pensativo, tomando aire cuando le pregunté si sería un éxito para el Betis quedar quinto en la Liga, y su capitán y gran ídolo de la afición dijo que no, que le había dolido muchísimo lo de la Europa League y que no era un éxito, que era un objetivo. Y queremos saber si ese nivel de exigencia y de autocrítica lo tiene también la afición o el resto de espectadores, toda la audiencia del programa. Esa es la pregunta. ¿Creen que es un éxito para el Betis acabar quinto en la Liga? Vamos a ver si es el predicamento de Isco el que triunfa o la gente es un poquito menos exigente,
2: más éxito,
10: no lo sé.
2: Si termina en Champions o termina en Liga Europa, ¿no? También, ¿no?
10: Claro, pero la pregunta, él no sabe si eso va a terminar o no. La pregunta es el puesto y el puesto. Una temporada global, evidentemente, claro, ya... Vale. Estamos hablando de que el Betis eliminado de otras competiciones y el quinto puesto en la Liga. Si en ese global la temporada es un éxito, él dijo que no, ¿eh? Entonces, bueno, nos ha dado por consultar a si eso crea unanimidad o crea división de opiniones. Interesante, a ver qué dice también el propio Álvaro Valle. Yo creo que sí, que va a dar juego esta encuesta.
2: Bueno, pues ahora te veo.
10: Yo tengo muy clara mi opinión. Y por cierto, dime. Como estamos siempre con el fútbol modesto, que es una de las señas de identidad de Canal Sur y de sus programas, como Gol a Gol, el desenlace de la temporada en Segunda Federación, en Jaén, en Jerez y en Huelva. Una trilogía que no ha sido feliz para los tres, evidentemente. Dos que van a estar mañana en el sorteo y otro, nuestro decano, que se queda un año más, por desgracia, en Segunda Federación.
2: Sí, allí hay que hacer un análisis mucho más profundo porque no es casualidad.
10: Sí, muy serio y riguroso, no puede ser, no se lo puede permitir un club con esa historia y con esa afición, es un fracaso con mayúsculas.
2: Totalmente, la configuración de la plantilla, el presidente creo que para mí es el gran señalado también, en fin, todo ha fallado este año en Huelva desgraciadamente y el decano otro año más en Segunda Federación. Suerte al Real Jaén, uno de nuestros históricos, y al Jerez también, que es otro histórico, a ver si son capaces de lograr el ascenso.
10: Dos eliminatorias para estar en la división de bronce, mañana conocerán sus rivales, luego decimos cuáles son también.
2: Vale, pues muy bien. Cuídate mucho, Ángel, ahora te veo, en media hora larga.
10: Abrazo, Jesús.
2: Un abrazo, gracias. Bueno, 3-1 está perdiendo el Marbella frente al Eldense, Las Palmas le sigue ganando 1-0 al Real Valladolid, y antes de volver a Barcelona, Oli, qué buen tío este Mateos, ¿eh? Qué voz de buena gente tiene, ¿eh?
11: Escucha, estaba yo con un auricular y otro mi madre se emocionaba escuchando.
2: No me digas.
11: Bueno, sí, de verdad te lo digo. En descanso puse un auricular a mi madre y otro a escuchar a Mate. Mira, es de una manera la entrevista, para que el oyente... Que no, bueno, Mateos era un portero extraordinario. O sea, ha tenido un montón de zamoras aquí en la tercera asturiana. Un portero del perfil de Juan Carlos Ablanedo, para que os hagáis una idea. Era un gato. Pero es un paisano increíble. Mira, para torneos benéficos, lo que decía él, lo íbamos con la sección de veteranos del Real Oviedo. Y es que, mira, es que se cabrea cuando nos mete un gol, una forma de competir y de vivir la profesión. Y está... Con 70 años está mejor que yo, está fuerte, es una roca, o sea, es minero, pero duro como una piedra.
2: Qué tío, y
11: qué ejemplo de gente, qué ejemplo, porque mira, él es de Turón, que hay grandes futbolistas, Diego López, el del Valencia, Diego es de López. Turón, Carrete. Mira, yo llegué a jugar un partido benéfico, os voy a decir los nombres, vais a caer para atrás, mirad. Yo llegué a jugar un partido benéfico en Mieres, donde es un ídolo Mateos, en Mieres, el pabellón a reventar de los deportes, para recaudar juguetes para los niños en unas navidades, mira. El entrenador de nuestro equipo era Kini, en paz descanse.
2: Wow. Madre mía.
11: Jugaba Mateos, jugaba yo, Fernando Alonso, el de Fórmula 1,
2: sí,
11: ¿eh?
2: Sí, claro.
11: Chechu Rubiera.
2: Rubiera.
11: Quique Mejuto González.
2: El árbitro.
11: El Guaje Villa. Wow. O sea, mira tú qué partido de benéfico lo que juntábamos, ¿eh?
2: Y Mateos en la portería.
11: No, la portería para Mateos. Para el equipo mío, Mateos en la portería siempre. Quiero decirte que era, está siempre, se vuelca con actos sociales que hacemos. Es bueno, extraordinario. Bueno, aquí nos hablo de otra cosa en el fútbol asturiano toda la semana que de Mateos. Es súper querido.
2: Te has dado cuenta, ¿no? Bernardo, ¿eh? Cómo bucea, sí, sí, también.
11: Oye,
2: ¿eh?
11: os felicito y otras gracias. Me ha emocionado mucho escucharlo, la verdad.
2: Bueno, hubiésemos querido hablar, pero ha sido imposible hablar hoy con Mateo y...
11: Bueno, la pena que ha perdido 0-2. He visto el resultado, han perdido 0-2. Bueno, vale. mañana estará pasando el luto el hombre. Pero bueno, mañana le llamo.
2: Bueno, volvemos a Cornellá. Ahí va Vinicius a la carga.
11: ¡Qué buena!
8: ¡Ojo, puede marcar Vinicius! ¡Gol! ¡Jugador del Real Madrid! ¡Se reivindica Vinicius! ¡Acababa de mover el banquillo Arbeloa! ¡Acababa de sacar a González más Antuono! ¡La jugada vertiginosa! ¡Banda izquierda! ¡Le llega Vinicius! ¡El regate seco para dejar atrás al defensa! ¡Y va a tirar al portero! ¡Lado derecho de su portería! ¡Ajustado al palo! ¡Balón a la red! ¡Gol que retrasa el alirón del Barça! ¡Gol! De Vinicius para el Real Madrid. Español 0, Real Madrid 1. 10 minutos de la segunda parte.
11: Qué golazo.
2: Vaya gol, ¿eh? ¿Cómo define?
11: El entrenador que sea, pero luego futbolista es...
2: Hombre,
11: extraordinario.
2: No se le pone ni una coma, ¿eh?
11: Y aparte, tiene la cosa de que, bueno, Mbappé está fuera, otros van pensando en el Mundial. Él hay que reconocerle que está ahí y quiere ganar y se cabrea porque pierde. O sea, no se borra de los partidos, Vinicius, ¿eh? En eso yo solo reconozco. Él va para adelante y para adelante y quiere ganar él, hace los goles él. Es una ambición la que tiene, magnífica. Que se podía guardar esfuerzos, ¿eh? Que juega el Mundial con Brasil.
2: Pues, golazo y no habría alirón del Barça con este marcador, Pedro.
8: Nada, se jugaría el título en el duelo entre los dos transatlánticos, en el clásico del próximo domingo, a esta misma hora. En que jugarían en el Camp Nou Real Madrid y Fútbol Club Barcelona.
12: No sé yo qué le pone más al barcelonismo, si cantar, que le hagan el pasillo o humillar al Real Madrid metiéndole, yo qué sé, una goleada. Bueno, que puede ocurrir cualquier cosa, ¿no? Pero no sé qué le mola más al barcelonista.
8: Ramón Terrat controló con el pecho, giró sobre sí mismo, de medio a la media vuelta, casi chilena. La pelota no ha podido encontrar la portería porque ha dado en un compañero de Terrat. Golpeó en Roberto y ha evitado que la pelota se haya alojado en el fondo de la red porque era imposible para Lunin, que estaba tapado por Hauser.
11: Sí, es curiosa la jugada porque Roberto ha querido evitar agachándose y la ha pegado. Porque iba para adentro, ¿eh?
12: Sí, totalmente.
8: Sí. Hay que decir que el Español había salido mucho mejor en esta segunda parte. Le estaba costando entrar en el partido después del parón al Real Madrid. Pero la jugada de Vinicius y esa pared con Gonzalo desactivando la línea defensiva del Español ha sido extraordinaria y pone al Real Madrid por delante en el marcador y mete al Español en un lío gordísimo. Después de no ganar ni un solo partido en 2026, de firmar la peor racha de un equipo en la Liga, 17 partidos sería sin ganar. Otra vez Vinicius, el último regate de Vinicius, echa la pelota demasiado larga. Puede despejar Calero, la vuelve a poner Bellingham en el corazón del área del Español. Viene Bellingham a cazar el rechace, se la queda Gonzalo, le pega Gonzalo. Paralelo a línea de gol, va a buscarla Mastantuono, sigue apretando el Real Madrid, Alexander Arnold, pelota para Mastantuono, intenta Mastantuono, hay un disparo centro un poco raro, el rechazo favorece a Alexander Arnold, la mete rasa en la línea de área pequeña, despeja la pelota Cabrera, sale Dolan con ruleta incluida para controlar esa pelota, se tira la hierba Alexander Arnold, le hace la tijera, falta favorable al Español.
11: Bueno, Pedro, parece que Arbeloa debe tener sintonizado en el vestuario Canal Sur, porque ha puesto a un extremo derecha, a Mastantuono, jugando a la derecha, que pedíamos un extremo derecha, ha puesto un delantero centro, que pedíamos quitar un medio centro para meter a un delantero, y está el equipo más equilibrado. Es que ya no hay color ahora. Ahora tiene dos en el centro, un delantero, Vinicius un poco más liberado, abres el campo en derecha con Mastantuono. Ahora sí tiene un buen equipo montado en el campo.
8: Ahora hace falta que defiendan. El balón para Tchouaméni, jugando otra vez con Valverde. Valverde se va a la frontal. Valverde le puede pegar. Abre para Gonzalo. Gonzalo quiere devolver a Valverde. Ha metido en línea de pase Cabreras. La saca atrás Gonzalo otra vez para Bellingham. más atrás, pelota para Hausen, se meten los centrales en territorio españolista, la pelota de Alexander Arnold, son los peores minutos del Español, los mejores minutos del Real Madrid, sufre el equipo de Manolo González, pelota en la frontal, tira a la pared, se resbala más Mastantuono, le permite recuperar a Edu Espósito, lanza a Roberto a la carrera peleando con Rüdiger, se quiere marchar el de Puente Genil, deja pasar la pelota por debajo de las piernas, ha conectado con Terrás, Terrás de cara otra vez para Roberto, demasiado solo, el balón nuevamente para que lo mueva el Español, abriendo a banda izquierda para Dolan, Dolan pisa área, Dolan no encuentra posición de disparo, la saca para Roberto, la pelota venía muy parada y estaba en posición de fuera de juego Roberto, que no giró bien la cabeza, estaba en posición ilegal, balón para el Real Madrid en el interior de su propio área.
11: Oh, qué remate ha hecho, ha rematado con el hombro, vaya bien que está jugando Dolan. Horrible. Se va para adentro, ha puesto tu centro de gol, el remate ha sido horroroso.
8: No valía porque estaba Roberto en posición de fuera de juego. Llevaba muchos partidos Soli, Roberto sin entrar en el once inicial. Parecía que le había comido la tostada Quique García, hoy ha apostado Manolo González, pero no está siendo un buen partido del andaluz.
11: Posiblemente sea un cambio casi seguro que entre Quique por Roberto, porque no está afortunado.
2: Aguantamos un segundo. 4 de añadido en Elda, Juan Ramón.
9: Sí, 4 de añadido para certificar el descenso a la segunda federación del Marbella. Estamos a punto de llegar al 91, el Dense 3, Marbella 1.
2: Pues el Marbella a pocos minutos de consumar el descenso, como ha hecho también el Atlético Saluqueño y el Sevilla Atlético, que pierden la categoría y ya son equipos de segunda federación. Ha marcado, por cierto, el segundo Las Palmas. Sí. Stanis, el segundo, Carlos.
12: Stanislao Pedrola Fortuyn, se llama la criatura. Ha marcado el segundo, un jugador que salió de la cantera del Barça, Márquez, y que tiene una curiosa historia. Se fue de la cantera del Barça a la Sampdoria, al Bolonia, y ahora está en la Unión Deportiva Las Palmas. Stanislao Pedrola Fortuyn.
11: Stanislao Babrinka era,
12: ¿eh? Sí, ese era buen tenista, sí, sí.
11: Babrinka.
2: Oye, ¿has visto la final hoy de lo de Madrid?
11: No, la final no la he visto, no.
2: No te pierdas el trofeo.
12: El trofeo, a Márquez le encanta ese trofeo.
2: Es que me tiene indignadísimo el trofeo que le han dado, de verdad, ¿eh?
11: No, pero dura poco la final, ¿no?
2: Ha durado una hora, 6-2, 6-1. El que le enfrente era Zverev, ¿eh?
8: La más corta de la historia del torneo de Madrid.
12: Tendría prisa.
2: ¿Pero te has visto la Copa, Pedro?
8: La de chicos, ¿no? Vi la de chicas el otro día. ¿Y no te ha gustado nada o qué?
2: Pues busca la copa, de verdad, busca la copa.
11: ¿Una cosa o qué? ¿Una cosita?
2: Busca la copa, que yo creo que la ha dejado en el taxi queriendo cine.
11: Lo voy a ver.
2: Cuando le he dicho, caballero, que se ha dejado... No, para ti. Que Paco, esto lo hacía también, lo que yo me sé, ¿eh? Paco me mira y se muerde la lengua, que ya sí, es raro que sí, Paco sí. Se muerde la lengua.
13: Sí, bueno, hay determinadas intimidades que no se pueden contar.
2: No se pueden contar, todo no se puede contar. Y es que hay trofeo que mejor casi regalarlo, ¿eh? Pero bueno, lo de Sinner ha sido tremendo hoy.
11: Zverev este no gana una final nunca, ¿eh? Llega a toda la final y
13: bueno,
11: no gana
13: es que, una. A ver, Oli, es que le ha tocado lidiar con.
11: Sí, bueno,
13: con
11: los más grandes, cuando no le toca a uno, le toca a otro, pero no gana nunca Zverev.
2: Sí, es verdad. Aunque tenía dos de Madrid sí tenía, ¿eh? Lo que no sé a quién se las ganó.
13: Master 1000 sí, pero.
11: Pero los grandes, grandes no lo gana.
2: No, la cosa gorda no la gana.
13: Eso es que no dejan, no dan opción.
2: Sí,
13: entre.
2: Sí.
13: Yo creo que desde Sampras no dejan a nadie.
2: Cuidado, uy, cuidado que estaba el Real Madrid.
8: ¡Ojo, Bellingham! Contra la espalda de Piqué, el que acaba de entrar en el rectángulo de juego junto a Antonio. Ha retirado a Edu Espósito y ha retirado a Rubén Sánchez. Se va Vinicius, el autor del único gol que por el momento campea en el marcador. La deja atrás Vinicius. Se encara hablándole algo a Gil Manzano. Le han debido dar un toquecito.
11: Es que le dan, es verdad que en eso él tiene razón. Le van pegando dos recados y él aguanta porque es fuerte Vinicius. Pero es que el mismo jugador le pegó tres patadas, ¿eh?
8: Allá va Vinicius otra vez con Calero. El grito de Vinicius, balón de playa ahora en las gradas de Cornellà del Prat. Y ahora sí, le pitan la falta a Calero.
11: Balón de playa,
8: y el balón en falta para el Real Madrid.
11: Pero la segunda parte los tiene locos a todos. No le quitan la pelota. Está Madrid mucho más equilibrado, Pedro. Mucho más equilibrado en el centro.
8: Sí,
11: campo.
8: Sí.
11: Me sobraba gente.
8: Ajustado bien con los cambios de Gonzalo y Mastantuono después de una mala salida desde el vestuario. Y el gol de Vinicius además ha serenado mucho el juego del Real Madrid. La falta es peligrosa para la integridad del marco de Dimitrovic. Posición teórica de interior zurdo. Desde ahí va a ejecutar el lanzamiento Alexander Arnold. Se perfila el inglés para pegarle. 1, 2, 3, 4, 5 jugadores del Real Madrid en el interior del área. Defiende el español con casi todo. Pelota al segundo palo, muy cerrada en esta ocasión. Ventaja para Dimitrovic. Quería sacar rápido, pero estaba demasiado cerca Gonzalo. Impidió la visión al portero del español, que ya tiene a todos los compañeros cerca para empezar a jugar al pie.
11: Pedro, vamos a darle
8: empieza Urco González.
11: Vamos a darle trabajo un poco a Paco Cepeda, que acaba de llegar. Buenas noches, Paco.
14: Sí. Que por cierto, tiene aquí un regalo. Sí. Dice que para ti.
13: Sí, me es acaba para de, ti. De enseñar, de hecho, te lo acabo de enviar por el grupo.
11: Ahora lo miro. Vete mirándome los cuatro partidos del español que le quedan. Porque
13: el español. Porque
11: este partido pinta bien para
14: el
11: Madrid.
14: Bueno, el siguiente es el del Sevilla.
13: El del Sevilla, sí.
11: ¿Dónde? Bueno, ¿dónde juegan con Sevilla?
13: En
11: Pijuan. ¿Y los tres siguientes? ¿Y los tres siguientes?
14: Espérate, que te lo decía ahora mismo, hombre.
11: Voy a dar trabajo.
14: Si lo tengo aquí, Oli. Aquí está el servicio de documentación.
15: Atlética en casa, Osasuna en Pamplona y Real Sociedad en casa.
11: La última, la Sociedad ya puesta ya en chanclas.
14: Español Atleti, Osasuna Español y Español Real Sociedad.
11: Bueno, a la Sociedad no se puede dormir porque viene el Atleti que le puede quitar la plaza europea, ¿eh?
13: Aquí no, la Real no. La Real tiene plaza.
11: Ah, ya tiene.
8: Por la copa.
13: Bueno, es que todo no se puede a la vez. Si no el Sevilla tampoco. Si no el Sevilla también tendría un rival duro, que sería la propia Real Sociedad. No, no, pero hace un mes y medio dijimos que el español estaba empeñado, pero que no le iba a dar tiempo. Ahora ya dudo, ¿eh? Lo mismo le da tiempo, ¿eh?
11: Es español Real Sociedad última jornada, en chanclas.
13: Sí, pero en chancla, pero si él es el tonto, habrá unas compensaciones económicas por ahí. Unas cosas.
11: Y es muy distinto, salir a empatar a salir a ganar. Sí, a ganar más obligado, más o poco con los pañales.
14: Tiene, 39 tiene el español, ¿no?
13: 39 le puede dar tiempo, ¿eh?
14: La portera con 34.
13: No, le puede dar tiempo.
14: El que va para arriba es el Mallorca, el que va para abajo es el Girona también, ¿eh?
11: Es el mío puesto. ¡Oh, qué golazo!
8: ¡Ojo, Vinicius, gol! Buena combinación en el vértice derecho del área grande del español. El taconcito de Bellingham para dejársela a Vinicius, que con precisión de cirujano la clava en la escuadra. Imposible para Dimitrovic. Y pone el segundo en el marcador para que el español siga metiéndose en el lío, siga cavando en el foso. El Real Madrid retrasa el alirón culé. Lo va a intentar retrasar en el Camp Nou la próxima semana. Doblete de Vinicius, español 0, Real Madrid 2, los dos del brasileño.
14: Ahí estamos viendo que bien le pega a Oli.
11: A tres dedos, sí.
14: Imposible, ¿eh?
11: Lo de Vinicius, lo que os comentaba, yo creo que podemos criticar de él muchos comportamientos, muchos. Pero luego es un futbolista como la Copa un Pino. Va para, de todas las figuras de Madrid, el que está ahí siempre ahí, que no se guarda, que quiere jugar todo, que no pide el cambio, que da la cara. Él está ahí, ¿eh? Porque Bellingham no aparece. Mbappé lleva un mes un poco de vacaciones. Y el que está tirando el carro es él y Valverde, sobre todo.
14: Espérate, quería sumar un buen amigo tuyo, Oli, que estamos rodeados de buena gente. Ismael Medina, ¿qué tal? Muy buenas.
16: Hola, ¿qué tal? Muy buenas, Márquez. Muy buenas, el gran Oliverio.
14: Estamos viendo que el español se mete en el lío, que está empeñado, ¿eh?
11: Ya dije, sí, Girona y sí, español.
16: Sí, estuve el otro día viendo el Girona Mallorca, me sorprendió, no me esperaba que anduviera tan bien el Mallorca, me gustó bastante. Es verdad que el Girona no mereció el empate, pero sin goles imposible. Y el español está metido en la pelea. Todo va a depender del choque de mañana del Sevilla. Digo, va a depender porque si el Sevilla gana, sí, por lo menos hace que esa pelea va a estar tremenda por el descenso, pero debe ganar mañana a la Real Sociedad. Y el Rayo sale. La verdad es que a mí me parecía de los equipos de abajo el que mejor juega, el que después del subidón del Estrasburgo iba hacia arriba, pero va a estar espectacular la pelea por el descenso, que repito, va a marcar estos últimos cuatro partidos el resultado mañana del Sevilla ante la Real Sociedad de San Sebastián.
14: Oye, ¿y qué pensáis que puede pasar mañana? Me voy adelantando un poco al asunto de las 11, al gran debate. Pero es que la gente está engorilada, han metido ya el primer gol, hoy han ido a arropar al equipo como la final de la que se trata. ¿Toda esta extramotivación podrá ser incluso en contra del propio Sevilla o no? ¿O esto nunca perjudica?
16: Bueno, yo creo que nunca perjudica, ni mucho menos, hombre, lo único que demuestra... No, lo único que demuestra es que la gente sabe que está ante la última oportunidad, ¿no? De salvar al Sevilla en la peor temporada de los últimos 30 años. al final todo esto está muy bien y creo que es muy positivo que se haga, pero el fútbol es la hierba y el Sevilla tiene una plantilla con muchas carencias. Positivo siempre va a ser este ambiente, pero va a depender de qué Sevilla se vea en el terreno de juego y qué versión se va a ver de un equipo que tiene problemas ante un buen equipo como es la Real Sociedad. Pero negativo nunca es esto. El que diga lo contrario ya. Es porque vivimos en un mundo del fútbol, claro, que siempre se quiere agarrar algunas cosas.
14: Negativo sería que la atmósfera fuese malísima y que de nuevo yo creo que hay que aparcar todo el lío del palco y la venta y tal y centrarse en el verde. Paco, lo de mañana es muy, muy, muy gordo, ¿eh? Y además los resultados son muy buenos.
13: Pues figúrate, ¿no? Con respecto a semanas anteriores, y para no repetirnos, sobre la calidad del equipo y sus prestaciones deportivas, yo creo que lo hemos dicho todo, ¿no? Pero ¿qué ha podido cambiar? Y ya veremos si eso sirve para algo o no. Ha cambiado, y ligeramente, el estado emocional. El Sevilla estaba muerto. Y hoy no es que esté vivo, pero ha habido una jornada que le permite... Si ocurre lo que es improbable, que futbolísticamente dé una respuesta, pero si ocurre eso, estaría vivo. Salvado, no, pero vivo. Y vivo con una harta de gente alrededor. Por tanto, con mejores sensaciones que hace unos pocos de días, esa feria en la que prácticamente le dejó en segunda división, ¿no? Ese es un poco el matiz de lo que ha cambiado, que estos resultados, excepto del Mallorca, pues son resultados que te animan a pensar que es posible, porque antes para mí era absolutamente imposible.
14: Excepto el de Mallorca, pero ha metido al Girona
13: todo
14: también.
13: El mundo, claro.
14: Ha metido al Girona.
13: Bueno, pero el Girona, yo
14: Girona
13: creo
14: va, que... Cuidado que el Girona no va bien, que lleva ya tres derrotas seguidas.
16: Lo que ha cambiado, ahondando en lo que apunta Paco, efectivamente, es que yo creo que todo el sevillismo y todo el mundo ha entendido que el equipo está prácticamente muerto, pero que como queda vida, se han unido y es verdad que los resultados de otros equipos, hoy sobre todo, hoy y ayer, hace que la gente diga, oye, es posible. ¿Qué puede hacer el público? Animar, generar un ambiente extraordinario, apretar, llenar el Sánchez Pizjuán, todo eso hasta las 9 de la noche está extraordinario, está fantástico. A partir de las 9 de la noche es que el Sevilla se comporte como un equipo, sea capaz de competir, no regale tantas ocasiones al rival, bueno, se comporte como un equipo de fútbol. Bueno, no, porque no tiene grandes jugadores. Si estuviera Diego Carlos, estuviera Koundé, estuviera Fernando, estuvieran esos jugadores, lógicamente sería mucho más positivo. Claro. Pero lo que ha cambiado es que la gente se ha unido.
13: No, si tuvieran esa gente no estarían aquí, claro.
16: Bueno, lógicamente.
11: A mí me recuerda muchas cosas, tiene similitudes salvando las categorías con el Cádiz en Sevilla. Hay un miedo, hay ese llamamiento de inicio, es un clásico de siempre, en los equipos que están abajo, vamos a ver si... En los primeros 10-15 minutos apretamos, vamos a tener el apoyo del público. Pero claro, todo eso se traduce en fútbol. Si el primer golpe lo recibes tú y mentalmente eres frágil, todo eso se viene abajo. La clave, por eso digo, igual que me pasa con el Cádiz, es ponerte tú por delante del marcador. Si te pones por delante del marcador, el público va a tirar, te va a dar energía. Si es al revés, ahí te viene todo el recuerdo de la clasificación, pero, de que no ganas a nadie, todo.
16: Pero miedos, yo creo, Oli, ¿no? Que lo del tema de jugar con miedo para mí es un poquito también de milonga, ¿eh? Me explico, miedo claro que tienen, pero yo vi el otro día al Girona y al Mallorca, que estaban jugando un partido tremendo, y en el Mallorca Samu Costa corría como una bestia, sí, tremendo, Murici...
11: Pero estás hablando de Samu Costa, de Murici y tal, esos jugadores
16: no tienen Sevilla. Claro, pero claro, es que el Sevilla no tiene, pero más que el miedo, y es que le falta eso.
11: Gente con personalidad.
16: Claro, con personalidad.
11: En Pamplona, yo el miedo creo que... Tuvo gran parte de culpa en que el Sevilla se le escapa al partido en los últimos minutos.
16: Yo creo miedo y que no.
11: Aparte de no gestionar en los últimos minutos.
16: Claro,
11: miedo,
16: que no gestionar.
11: Para atrás, hasta claro, que te quede el segundo.
16: Claro, sí. Es que no, es cuestión de gestionar. Mañana, primero que Luis García sea capaz de elegir un once inicial por lo menos competente y que lo sitúe en el campo y que por lo menos la gente va a hacer que apriete, pero después todo va a depender de calidad. De calidad futbolística, porque la Real juega bien. Eso de que no se juega nada. El Atleti de Bilbao fue a Vitoria, le ganó 2-4, ¿eh? Pero es que la Real tiene calidad, ¿eh? Tiene jugadores que saben jugar bien al fútbol, ¿eh?
13: El Atlético de Bilbao sí se jugaba algo, no mucho, pero para empezar, se jugaba no meterse también en este lío del descenso, aunque sabemos que al Atlético de Bilbao eso no le toca, ¿no? Pero, oye, el puntaje, si no llega a ganar, hubiera sido un puntaje desagradable para los últimos partidos. Luego tiene ahí a Nico, que está enganchándose para lo del Mundial y... en fin, alguna serie de situaciones que lo obligaron a competir y en un partido inesperado para mí, ¿no? En esa hermandad vasca en la que esta vez no ha funcionado, porque creo que el Athletic Club no estaba del todo salvado.
5: Y es más, ahora es que tampoco está descartado para alguna plaza europea en un momento dado.
14: A mí este sonido de García Plaza hoy en la previa me ha hecho reflexionar.
17: Nos siguen castigando mucho los errores y creo que de los últimos tres partidos, si no recuerdo mal, para mí hacemos 45 minutos malos, nada más. Pues creo que otros equipos con 45 minutos malos solo, o 45 y 20 en Pamplona malos, 70 minutos en tres partidos sacan más rédito que nosotros, mucho más. Veo partidos, me chupo todos los partidos, me los veo todos los de Primera División, y hay equipos que haciendo menos que nosotros sacan más rédito. Eso es oficio, eso es oficio.
14: No tenemos el oficio de otros.
11: Claro, claro, pero Jesús, vamos a ver. Es el diagnóstico, pero es que cuando estás abajo es porque tienes que hacer, ahora tienes que hacer muchas cosas bien para ganar. Tiene que hacer muchas cosas bien en Sevilla, digo, en Sevilla o el Cádiz en segunda. No te vale con hacer cuatro o cinco cosas bien, por eso estás abajo, precisamente, porque te faltan todas esas cosas.
5: No, es que yo parto de que es un error lo que dice, o excepto yo creo que vea los partidos del Sevilla de espalda. ¿Cómo que el Sevilla ha jugado bien el 75% de esos partidos? Eso no se lo cree ni él.
11: Claro. Ha hecho cosas mal, por eso ha perdido.
5: No, que ha hecho. Vamos, lo que no, claro. Que no ha hecho apenas bien, vamos.
14: Ha olvidado nada. Ha olvidado el partido de Valencia.
5: Ahora, ¿qué quiere?
14: Ha olvidado el partido de Oviedo.
5: ¿Qué quiere decir eso?
14: Porque se queda con lo que quiere. Es que se queda con lo que quiere.
16: Yo creo que tiene un error. Yo creo que como portavoz. No, yo creo que él piensa lo mejor, o puede pensar que todavía es comentarista, o que para animar a la gente.
5: No, pero comentarista malo, ¿no?
16: Pero sí, bueno, sí. Bueno, malo, pero comentarista. Primero porque hay una cuestión que creo que los entrenadores se equivocan. Él no está, los entrenadores están para comentar, están para sacar soluciones, para buscar soluciones, perdón, para sacar rendimiento. De Michelis ha ganado 4 partidos, ha empatado 2 y ha perdido 6. De 8 ha ganado el 50% y solo ha perdido 2. Haciendo cosas, ¿no? Haciendo cosas que ha llevado al equipo. Ahora, que el Sevilla ha perdido en Oviedo y en Valencia contra el Levante y no ha jugado bien, y ha sido un equipo que generara tanto, ¿eh?
14: Bueno, aguantamos un segundo. Ha terminado el partido en Elda. Desciende el Marbella, antepenúltimo con 31 puntos. Juan Ramón.
18: Sí, defunción certificada con su vigésima derrota. Han necesitado 3 entrenadores. Empezó Carlos Puma, siguió David Movilla. David Cabello tampoco enderezó un equipo que ha utilizado hasta 30 jugadores, que hizo una plantilla con jugadores veteranos, dando una pésima imagen en muchos partidos, sin falta de energía, de alma, de chispa. Da con sus huesos en la segunda federación tras 2 temporadas en la categoría de bronce del fútbol español. Ascendió en las Llagunas hace 2 temporadas, en junio de 2024, el próximo año. Vamos a ver con qué proyecto jugará en la segunda federación. Final, el Dense 3, Marbella 1, con el descenso.
14: Gracias, Juan Ramón. Un abrazo y ánimos.
18: Venga, un abrazo. Hasta luego.
14: Sevilla Atlético, Atlético Sanluqueño y Marbella han descendido. Sigue con vida el Betis Deportivo, que está peleando con el Tarazona para intentar evitar el descenso, que lo marca el Nasti de Tarragona, que tiene 43. 38 tiene el Betis Deportivo. ¿Te quedas con nosotros un poquito, Ismael?
16: Sí, sí, perfecto. Aquí estaba viendo minuto 76.
14: Sí, hombre, pero es un fenómeno con Oli, contigo. Cuéntanos qué nos hemos perdido, Pedro.
8: Pues que si el español jugado en los minutos que estuvo bien fue incapaz de hacerle daño al Real Madrid, ahora que no está tan bien, está lejos de hacerle peligro. Es verdad que llega, pero no acaba de crear ocasiones claras en el área del Real Madrid, con un Vinicius absolutamente desmelenado y que ha cogido las riendas del equipo para rebelarse ante ese título inevitable del FC Barcelona y alargar un poco más el alirón del Barça. Vamos a ver si Vinicius, al que no sé si no le han podido perdonar una segunda cartulina amarilla en vísperas del clásico por una protesta muy airada después de que le pitasen una falta frente a Roberto, ha tenido el tercero, será quitado in extremis. Omar, por centímetros, estirando la pierna al límite para evitar el disparo de Vinicius, buscando el triplete goleador del brasileño, el mejor futbolista sin duda en el partido. El español lo intenta, ha sacado todo lo que tenía: Quique García, Pere Milla, Jofre, ha quitado a Roberto, ha quitado a Terrats, ha quitado a Dolan, que estaba siendo el mejor de los pericos, pero a Manolo González no le funciona nada. Lo va a intentar ahora, balón parado. Está en posición teórica de interior zurdo Pere Milla para meter la pelota en el corazón del área del Real Madrid, que dibuja una línea defensiva paralela o sobre la línea frontal de su propio área. Mete pelota dentro Pere Milla. No puede rematar Cabrera. Se la dejan de cara. Puede rematar Piqué. No, la echa a rodar de nuevo para Pere Milla. Pere Milla, segundo palo. Domina su área Lunin. Se queda con la pelota el portero del Real Madrid, pesimismo absoluto en Cornellá. Estamos ya en el 33 de la segunda parte, Español 0, Real Madrid 2.
11: Hasta las caras de los aficionados se ve que no cree la gente. No está el campo caliente, los jugadores, bueno, con poca intensidad, un poco sin creencia, como que, bueno, van pasando los minutos. Está mal. Español, los números de la segunda vuelta, ¿qué son? Debe ser 3 o 4 puntos, porque...
12: Es que no ha ganado.
11: No ha ganado. Ganar,
8: 5 puntos en 16 partidos.
12: Tiene, fíjate que Valencia...
13: Como el Cádiz, creo.
12: Valencia,
11: sí, 30, como el Cádiz, igual.
12: Valencia 39, o sea, puntos, Español 39, Elche 38, Mallorca 38, Girona 38, Deportivo Alavés 36 y en la zona de descenso el Sevilla con 34.
13: Como el Sevilla gane, la permanencia se va a 42 puntos.
11: Sí.
16: El partido puede cambiar.
8: Ojo,
16: todo.
8: ¡Ojo más Antuano! ¡Dimitrovic! Le pegó mal más Antuano, demasiado al centro. Ha podido salvar el portero del Español, pero está cuajando, está cocinándose el tercer gol del Real Madrid para liquidar el partido.
11: La segunda parte muy superior el Madrid, muy superior. Sobre todo eso, con el equilibrio que le dio el meter a Gonzalo arriba. Vinicius está más liberado. Bueno, la segunda parte de Vinicius es un escándalo.
12: Es lo que tú dices, Oli, que no se reserva, quiere, y eso que tiene el Mundial en puertas, pero él tiene el ansia de jugar.
11: Ahora quiere el hat-trick, tiene ese punto de egoísmo que tenía Cristiano Ronaldo, que es un egoísmo bien entendido para mí, el ir para adelante, que querer más y más y más.
16: No sé, el único problema de Vinicius es que vive en un mundo paralelo y es inaguantable, protestando, siempre enfadado, pero como futbolista tiene unas condiciones fantásticas. Mira,
11: ahora Ismael... y conocemos todos un poco cómo va esto, ¿eh? Los futbolistas sudamericanos especialmente. Llega al Mundial y muchos de... El 90%, si vais viendo los partidos, yo digo, cambio en clave modo Mundial. Se ha puesto modo Mundial, ya se van guardando un poco y venga, cambio, a la mínima molestia, cambio, que yo lo entiendo, porque se guardan para el Mundial. Él está ahí en el campo, se podía guardar, tiene tarjeta amarilla y ahí sigue el tío.
16: Que por cierto, estaba mirando el calendario del Mundial, la primera fase y partidos que te entra hasta ganas de no poner la tele, ¿eh?
11: Sí.
16: Qué peñazo de tanta selección.
11: No, vale más ver los playoffs de segunda división, de ascenso.
12: Hombre, cuando llegan los playoffs es alucinante. Pues no hay tensión y emoción en un playoff. Madre mía. Dale, Pedro.
8: Allá va Bellingham jugando con Vinicius.

0: pelota, aplica ahí la ventaja y la acaba perdiendo el equipo
1: Juan Peña,
0: que la tenía.
1: Ya no hacéis la diagonal los árbitros.
2: Ya, ya no se hace, pero bueno, hay que intentar estar fuera de la trayectoria de la pelota. Pero al final esos son síntomas de que, bueno, que no se encuentra cómodo.
3: No está bien, ¿eh?
2: No, señalando, le hemos visto antes, bueno, con su asistente en una decisión, cada uno tomaba una...
4: Está desganado. Es un árbitro que ha ido a menos. Está como desganado.
2: Como cansado, muchos años, llegó muy joven a primera división.
1: ¿Ya acaba este año?
2: Con mucha proyección, ¿no? Pues
1: no, todavía le queda, ¿no?
2: Sí, tiene, creo, un año más que yo, o sea que por lo menos cuatro temporadas y...
1: ¿Cuatro todavía de Gil Manzano? Madre mía.
2: Te lo confirmo, pero a mí me suena que eso, un año más que yo.
1: Fíjate.
2: 41 y hasta los 45 en principio.
1: Vaya.
2: Se supone, de hecho, ya la edad la han quitado.
3: En principio, porque yo creo que eso se va a modificar.
2: No, pero al revés, la están alargando.
1: Bueno, eso, para alargarla.
2: Ah, bueno, pues, pero él, por ejemplo, que está en la 14ª temporada, eso le pasó a un Diano en su momento.
1: Diano Mayenco,
2: sí. Un momento en el que había pitado, no sé si fueron 5 o 6 clásicos, Barcelona y Madrid estaban cansados de él, pero es que el propio árbitro estaba cansado de pitar clásicos. Y ya pues en sus últimas temporadas, digamos que lo liberaron de esa presión y pusieron árbitros más jóvenes. Son muchas temporadas, están ahí expuestos en partidos importantes y probablemente pues también yo pienso que el, digamos, el chasco de no haber ido al Mundial, que él era el primer favorito, le ha afectado.
3: Es que sí que era favorito por esa experiencia y veteranía, pero es que está en mal momento, ¿eh?
2: Muy mal, sí.
1: Está en mal momento.
2: Le adelantó primero fue Sánchez Martínez, que se ha quedado por los pelos, y finalmente va el canario, Hernández.
1: Pues mira,
5: que para mí que vaya Hernández también, tampoco es un árbitro que haya estado para tirar cohetes, ¿eh?
2: Claro, pero al final imagino que ahí tienen en cuenta sobre todo partido UEFA, y supongo que es el que los habrá sacado con más solvencia.
1: Oye, Juan, asistentes y VAR también.
2: También de Barba del Cerro.
5: Del Cerro estuvo muy bien.
2: Sí,
5: en la semifinal.
2: Y de asistentes van dos, creo que el primero, si no me equivoco, que no estoy, ahora te lo voy a confirmar. Creo que uno va siempre con Hernández y el otro es otro asistente.
5: El otro día creo que en el Paris Saint-Germain Bayern Múnich, todos eran españoles menos el árbitro, ¿no?
2: Sí, ahí sí. sucedió un problema. Curioso. Y yo creo que el VAR ya estaba designado, que era del Cerro, y luego, si no me equivoco, el árbitro era suizo, y al parecer, Ismael, sus dos asistentes, los que acostumbran a ir con él, estaban lesionados, casualmente, y entonces fue Guadalupe, Porras,
5: me resultó muy extraño eso, ¿no? Un árbitro suizo, jueces de línea español y el VAR español.
2: Todo, y el cuarto árbitro, los asistentes, todo.
1: O sea, que había que manejar idiomas ahí.
2: Wow. Sí, UEFA todos en inglés. Salvo
4: en el partido
2: que
4: PSG, Bayern, que visteis todos, estaba yo viendo el partido con mi mujer y le decía yo, probé Guadalupe, lo que está corriendo, tenía Olise, era todo contraataque por la carrera de 50 metros. Luego de Dembélé, eran unos sprinters de 50 metros, que la primera parte, sobre todo la primera media hora, fue una locura. Y yo estaba viendo a Guadalupe, mira, ves ahora el asistente casi parado, pues Guadalupe se pasó toda la primera parte yendo desde el centro del campo hasta el córner, del córner al centro del campo. Unos sprints, madre mía.
2: Ya con jugadas al límite, creo que tuvo un error en un gol, pero
4: al límite.
2: Muy, muy bien.
1: Pedro, ha habido cambios en el Real Madrid y he podido ver a Arbeloa, no sé si tocándole la cara para hacerle sonreír o que esbozase una sonrisa a Vinicius, o simplemente ha sido un gesto cariñoso.
0: Yo creo que ha sido cariño y le ha abrazado y le ha agradecido el esfuerzo, porque ha sido sin duda el equipo que ha salvado este partido para el Real Madrid, que estaba en esa línea de atonía y vulgaridad. Y Vinicius con los dos goles ha desatascado el partido para el Real Madrid, lo ha quitado a Arbeloa. Ha habido una protesta ahí que yo creo que si le sacan la segunda amarilla tampoco hubiese sido descabellado por parte de Gil Manzano, y ha evitado problemas con el clásico en el horizonte. Regresa a Barcelona el próximo domingo para jugar frente al FC Barcelona otro partido, para evitar el alirón de Flick, para alargarlo, y ha quitado a Vinicius. Se ha quitado a Tchouaméni, ha metido a Camavinga y ha metido al canterano Palacios. Arbeloa en el choque. Es sin duda alguna la única imagen de ese cambio en el banquillo. Los desplantes de Vinicius a Xavi Alonso, los abrazos, Carlos, de Arbeloa con el jugador brasileño siempre que le retira del partido.
1: Sí, desde luego. Stipe Biuk ha marcado para el Real Valladolid el 2-1. Quedan 7 minutos más el alargue en el estadio de Gran Canaria. Dale, Pedro.
0: Hoy la tenía Carlos Romero, la apertura hacia la izquierda. No ha podido meter la pelota en el corazón del área. Jofre, el balón ahora de Jofre en saque lateral para Carlos Romero. Carlos Romero le pega. La pelota se estrella en el pie de Camavinga. Coge altura, se va por encima del travesaño.

0: córner favorable al Español. Es verdad que el Español está poniendo todo lo que tiene en la hierba, pero le pasa un poco como al Sevilla, que es que no le da.
1: No le da. Está atascado, no le sale nada.
0: Allá va Pere Milla, lanzamiento de esquina, la pone en el vértice del área, se la devuelven para que la cuelgue, no, balón atrás otra vez para Antonio, le pega Carlos Romero, horrible balón, muy desviado de la portería de Lunin, y esta imagen refleja lo que es el Español de 2026, un equipo que no se acerca, que no puede tocar una victoria ni siquiera de cerca.
2: Es que en enero estaba peleando por Europa, es que en enero estaban a estar en puestos europeos.
0: Era el equipo revelación, Ismael. Era el equipo revelación del campeonato. Pero,
2: es que la caída ha sido tremenda, es que no ha ganado.
3: Pere Milla es un gran descendedor también, ¿no?
2: Sí, con el Elche estuvo también el año que descendió.
3: Levante también, ¿no?
2: Yo lo recuerdo el Elche, porque recuerdo un Cádiz-Elche que estaba ahí con él, que el Cádiz se mantuvo y descendió. Sí, él es tipo como Lucas Boyé, ¿no?
3: Sí, que le gusta tanto a Pato. ¿Qué le pasa a eso? ¿No? Descienden.
0: Son 17 partidos sin conocer la victoria. Leía hoy que es la peor racha histórica de la liga.
3: Madre mía. O
0: sea, ningún equipo ha estado 17 partidos sin ganar un partido en la primera división. Allá va, jugando el Español, conduciendo pelota. ¡Ay, el error! La recuperación de Valverde. La carrera de Bellingham. Al espacio Mastantuono. Llega completamente libre de marca. Menos mal que Mastantuono ha controlado horrible.
1: Mastantuono le venía bien, yo creo, una cesión el año que viene. Sí. Me parece a mí que para Madrid. Para Madrid todavía no está, ¿eh?
2: Pagó el Madrid más por Mastantuono, creo que el Bayern Múnich.
1: Por Olysee.
2: Al Crystal Palace por Olysee.
4: Sí. No, ¿te parece no que fue así? Ya.
0: 65 millones más tanto uno.
1: Un poco de mili por ahí en algún equipo.
3: Es que vamos a ver, el Real Madrid por idiosincrasia no tiene que descubrir a ningún tipo de talento. Tiene que traerse al mejor jugador del mundo y punto.
1: Claro, la estrella.
2: Bueno, o por lo menos gente que juegue bien en equipos que estén rodados. Te puedes jugar equipos de la Liga Española, inglesa, italiana. Ya, hombre, si es a los top, extraordinario. Pero más tanto uno de River, 65 kilos.
3: No, y es más, es que además en el fútbol argentino, sudamericano en general, es que no tienen rodaje ninguno. Si es que suma a lo mejor 2-3 campeonatos, pero son campeonatos de 4 meses.
1: Claro. ¿Viste pero viste el Boca River el otro día, Paco?
3: Eso de cachondeo.
1: No.
3: A
4: Paco no le gusta eso.
3: La grada es un espectáculo, pero el fútbol es de Andorra. El fútbol es andorrano.
4: ¿Andorra? Déjalo, a ver si va a venir Piqué y nos va a perseguir.
1: Que te va a reír Piqué.
4: La que ha armado Piqué este fin de semana con Dana Wolf.
2: Él es feliz con eso. Piqué piensa que está por encima de él. De todos nosotros, no entiende esto como un show.
3: Y es probable que esté por encima. Es probable.
2: De pasta seguro, de otras cosas yo creo que él piensa que es más inteligente que todo el mundo. Pero y pasta sí tiene.
4: ¿Habéis leído o habéis escuchado lo que reflejó de Dana Wolf, el árbitro, en el acta y en el anexo? O sea, sí, ojalá tengáis un accidente. El otro
3: ¿eso
4: el
3: Piqué?
0: ¿O un eso lo dijo un amigo.
4: El otro no ves, ¿no? Sí. No ves. Una barbaridad.
2: ¿Y por qué no va le puede poner una denuncia, ¿no? El árbitro también, ¿no? Porque puede ser la muerte, ¿no?
1: Claro, debería de hacerlo.
2: Claro, es decir, primero que hagan algo los árbitros, el de la federación también, y después el propio árbitro, ¿no? Tu baile por una denuncia para ello.
4: Lamentable. Bueno, Pedro, balón parado favorable al Español.
0: Balón al corazón del área del Real Madrid, toca de cabeza Calero, la busca Cabrera, viene para devolver la pelota a la zona de peligro. Vacía esa pelota Mastantuono, vuela por los aires Bellingham. Ojo que se ha podido hacer daño en el hombro que ya tenía dañado. Ha caído bien en esta ocasión, se pone sentado. Ha pitado el árbitro, falta favorable al Real Madrid en la salida. Ni a balón parado, ni en jugada. El Español no puede de ninguna manera cortar distancias, intentar meterse en el partido. Cumplido minuto 90, 5 de añadido es lo que le restan a este Español 0, Real Madrid 2. Allá va Valverde, saliendo con potencia, se va hacia el área, se la pone a Fran García buscando a Gonzalo. Ha tenido que despejar Carlos Romero la pelota, córner, saque de esquina para el Real Madrid.
1: Una imagen del Español horrorosa. No da repliegue, no tiene repliegue, no hace falta. No. Madre mía.
3: Ellos tienen una final contra el Sevilla. Como no saquen un buen resultado, Esto tienen cara de cadáver, ¿eh?
4: Pues tiene Sevilla, Atleti de Bilbao, Osasuna y Real Sociedad.
1: ¿Habéis hablado de la Real Sociedad última jornada? Creo que ahí pueden librar, no sé.
0: Pues ese Sevilla español es
3: Brutal, sí, puede ser brutal.
0: La bomba,
2: sí. Depende,
0: es la bomba.
2: El Sevilla para llegar
0: vivo. Sí, de mañana.
1: ¿Cómo tiene el aglomeraje? ¿Cómo quedaron en Sevilla? ¿Sevilla español?
5: En Barcelona.
4: En Barcelona.
2: En Barcelona ganó el español. Ganó el español 2-1.
1: 2-1.
0: Allá va jugando el Real Madrid. Acaba metiendo la pelota en el corazón del área por encima de Bellingham. Agarra esa pelota Dimitrovic. Golpea pierna izquierda. La pone el serbio. Carrera a seguir para que busque ese esférico. El conjunto perico en la salida. No ha podido Jofre quedarse con ese esférico. Se ofrece Pere Milla. Hecho Fran García tratando de convertir en nada el intento de contragolpe del español. La pelota otra vez para Carlos Romero. Se mueve Piquel por delante. Se incorpora el capitán Cabrera. El balón es de Jofra. No puede marcharse de Rüdiger. La saca Rüdiger, que las hace mal, regalando esa pelota a Antonio. El balón lo toca Palacios y el balón en banda para que devuelva la pelota al campo el español.
1: Vamos a ver si se va el lateral. Pedro, una pregunta. ¿Se recupera Mbappé para el clásico o no? No llega.
0: El objetivo es que en el clásico esté Courtois y esté Mbappé.
1: Anda, bueno,
0: es el objetivo.
1: Bueno. Hay liga, ¿eh? Hay liga. Es que el clásico, ¿eh? Hay liga. Oye, para todos es bueno que haya liga, ¿eh? Que haya emoción.
0: Uy, la salida del Real Madrid. Uy, la salida de Mastantuono. Llega Bellingham por el otro lado. Hacia él va la pelota. Bellingham que controla. Bellingham que cruza la pelota. Salva Dimitrovic.
1: Uy, la imagen del español, qué fea es. Mira, van cambiando. Madre mía. Está tal equipo roto.
4: Oye, y este año Dimitrovic está parando, ¿eh?
1: El mejor del español.
0: El mejor del español todos los partidos.
1: Él y el inglés y Dolan.
3: El mejor del español, no me digan más, ¿no?
0: Allá va Jofra acá en el área. No pasa nada. Ni protesta la afición. Sí protesta Jofra, pero no ha visto nada Gil Manzano. Entiende que no ha pasado absolutamente nada en ese duelo entre Jofra y John García.
5: No había gente.
1: No queda gente, la gente que se ha ido ya.
4: Sí, se ha ido ya.
0: Sí, la gente se ha ido todo. Mastantuono a punto de robar la pelota. Piquel deja no Palacios va, pasar la pelota por debajo de las piernas.
3: El que no se va Mastantuono, no se va de nadie.
1: No se va.
4: Me acuerdo cuando decían que lo iban a fichar el Lamin Yamal argentino y todas esas historias.
2: Sí, eso, mientras no vemos jugar los jugadores esas cosas.
3: Esos son unos fenómenos.
4: Eso, sí. Vamos. No, como decía el dicho, ¿no? Cómpralo, ¿cómo era? Cómpralo,
0: es el mejor negocio del mundo.
4: Cómpralo por lo que vale y véndelo por lo que dice que vale.
0: Exacto.
1: Son jugadores que les vienen muy bien siempre con esta juventud, jugar un año en la Real Sociedad o el Celta o, ¿sabes? Un equipo, Valencia, un poco de rodaje.
4: Sí, porque acuérdate, Oli, por ejemplo, cuando contrató a Gago y a Higuaín, a Gonzalo Higuaín, que también les costó tela marinera.
2: Bueno, Gago no triunfó.
4: No, Gago de hecho se tuvo que ir a Italia, fue, ¿no, Ismael?
2: Bueno, Gago en verdad no ha jugado bien en ningún lado, siempre las lesiones. Higuaín sí ha hecho carrera, pero Gago hablaba mejor que jugaba.
3: No, vamos a ver, una lanza innecesaria. Argentina es campeona del mundo, ¿eh? Es decir, el potencial es brutal. Lo que digo es que la Liga Argentina está esquilmada. Ahí no hay donde hacer nada. Ahí
2: no, todos ya más jóvenes, ¿eh?
3: Ya es que están en las academias esa de la Premier con 13 años, el que más o menos juega. Y lo que hay allí son Acuñas y Montieles. Eso es lo que hay. Y jóvenes que no son lo suficientemente buenos como para que se fijen en ellos los grandes scouts del mundo, que se los llevan a muy temprana edad.
2: Y que sobre
0: se
2: todo
0: acaba el partido.
2: A los jóvenes también se los llevan a equipos de no tan grandes y después flotan, ¿no? McAllister en el Brighton, es decir, Enzo Fernández al Benfica. Buenos, pero van por un escalón intermedio antes.
4: Ya en los potreros argentinos, como ellos llaman, en los potreros, ya no tienen los chavalitos que tenían antaño, ni muchísimo menos. Bueno, ha acabado el partido. González Álvarez, ¿qué le ha parecido a usted?
1: Hombre, la segunda parte más entretenida ha puesto fútbol, sobre todo Vinicius, y luego el contraste en español, que ha dado una imagen muy triste la segunda parte. Es verdad que enfrente está el Real Madrid, pero veo un equipo con muy malas caritas y de triste y con poco fútbol, con poco físico, en una inercia muy peligrosa. Y al inicio de la previa dije que el Madrid ganaba los dos partidos y lo mantengo. Creo que el Madrid va a ganar el Clásico y no va a salir de Barcelona campeón todavía.
4: Que va a ganar el Clásico.
1: Sí,
4: bueno,
1: si está Mbappé y Courtois, sí.
4: Está
1: si
4: Mbappé. Grabado queda en la cinta jurídica. A ver el fin de semana.
1: Hay que arriesgar, arriesgo.
4: Hay que arriesgar.
3: Bueno, no arriesga absolutamente nada, porque si no pasa, tampoco pasa nada.
4: No ocurre nada tampoco, evidentemente.
1: Sí, pero estoy aquí para opinar, no para no decir.
3: Exactamente.
1: Nada.
3: Exactamente.
4: Salvo el vacile que le pueda meter el Márquez y todo eso. Ah, que claro. Tú dijiste que tal.
3: Tú dijiste, no sé qué.
4: Muy bien, pues Oliverio de Jesús, gracias de nuevo. Un fin de semana más por ilustrarnos con tus sabios comentarios. Así que cerramos el módulo informativo de Canal Sur Radio en el Principado de Asturias. Buenas noches, Guaje.
1: Buenas noches, familia.
4: Pedro Lázaro, ¿con qué te quedas del partido? El Español poquito, me parece a mí, ¿no?
0: Vinicius y nada más. Vinicius se reveló ante la vulgaridad que habíamos visto durante muchos minutos del partido. Sus dos goles desequilibraron el choque y el Español se vino abajo de manera alarmante. Pinta muy feo. El Español de Manolo González son ya 17 partidos sin conocer la victoria. Está en un lío gordísimo y la Liga pues se resolverá en lo que pase probablemente en el Clásico del próximo fin de semana. A esta misma hora veremos si el Real Madrid ha saltado el Camp Nou o el equipo de Hansi Flick ha conseguido una victoria, un empate que le convertiría matemáticamente en campeón de Liga. Por tanto, esto sigue, no hay alirón. El Real Madrid ganó en Cornellá, Español 0, Vinicius 2, Español 0, Real Madrid 2.
4: Hasta dentro de un ratito, Pedro, en la última hora.
0: Hasta ahora.
4: Juan Peña Varela, de don Jesús Gil y Manzano, de don Benito Badajoz, ¿qué podemos decir?
5: Pues desafortunadamente no ha estado bien para que se haya solucionado el partido. Pues bueno, Jorge estuvo en el momento adecuado cuando expulsó a Omar Ilalí y le avisó que se había equivocado, que ha sido la decisión más importante. Y luego, pues bueno, ha tenido un partido relativamente fácil, lo que ha hecho que al final no haya tenido problemas, pero ha tenido muchos errores y yo creo que no está en su mejor momento.
4: Muy bien, gracias Juan Peña, feliz semana.
5: Gracias Carlos, igualmente.
4: Bueno, pues medio minuto para llegar a las 23 horas, van a llegar las noticias a Canal Sur Radio y acto seguido alzamos el telón de la última hora de la gran jugada. Cepeda, que parece mentira, pero que me senté aquí a las 3 de la tarde para abrir el chiringuito este y lo voy a cerrar a las 3. Luego pasa que viene Márquez y compañía.
3: Está ahí el director general del país.
4: Está el director general del Grupo Prisa. Bueno, noticias ahora y a continuación la última hora de la gran jugada.
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8: Se registran en estos momentos 2 kilómetros de retenciones en la A49 a la altura de la localidad sevillana de Sanlúcar la Mayor, dirección Huelva, por un accidente. Está cortado el carril izquierdo, circulen con precaución. En el balance de la DGT, 8 personas han fallecido en 7 siniestros mortales registrados en las carreteras españolas desde las 3 de la tarde del pasado jueves, cuando comenzó la operación especial de tráfico con motivo del puente del 1 de mayo y hasta las 8 de la tarde de este domingo. Entre ellos, un matrimonio de Barbate, cuyo vehículo en el que viajaban colisionó frontalmente con otro turismo en la carretera A314. En la localidad decretado 2 días de luto, eran vecinos muy queridos. También 3 motoristas han muerto en la provincia de Málaga en los últimos 3 días, el último anoche un hombre de 54 años en Mijas. Atentos los conductores que transitan habitualmente por la A44 porque mañana lunes arrancan las obras de mejora los 3 túneles que hay en la provincia de Jaén en esta vía. El Ministerio de Fomento ha tenido que esperar a que termine la operación especial de tráfico del Puente de Mayo para comenzar el arreglo de los túneles de La Cantera, La Miel y Santa Lucía. Antonio Fornes es el director de tráfico en Jaén.
9: Es pedir a los conductores en las próximas semanas que extremen la precaución en este punto, que respeten la señalización habilitada al efecto, utilicen las luces de cruce y que tengan una especial precaución mientras se realizan estos trabajos en estos puntos kilométricos.
8: La Audiencia Provincial de Almería confirma un total de 5 años de cárcel al autor del atropello de un niño de 8 años en el municipio de Macael. Los familiares habían recurrido esta sentencia pidiendo una pena mayor para el acusado. Lola López.
10: El tribunal ha confirmado la pena de 5 años de prisión para el joven de 20 que atropelló en mayo de 2024 a un niño de 8 años en un paso de peatones en Macael. Circulaba con un ciclomotor a gran velocidad y bajo el efecto de las drogas. El test dio positivo en marihuana y cocaína. Tampoco tenía permiso de conducción y el vehículo no estaba asegurado. La familia ha recurrido la sentencia pidiendo una pena mayor para el acusado. El pequeño cruzaba por el paso de peatones junto a su hermana cuando el impacto que le causó la muerte le llegó a desplazar 26 metros sobre la calzada. Tras el atropello, el conductor se dio a la fuga y fue detenido 6 horas después en su domicilio.
8: Estados Unidos amenaza con retirar más de 5.000 soldados de sus bases en Alemania tras las declaraciones del canciller alemán Friedrich Merz, en las que dijo que Donald Trump había sido humillado en sus negociaciones con Irán. Merz asegura ahora que estos soldados pertenecen a un contingente que el expresidente estadounidense Joe Biden había desplegado de manera temporal en Alemania a raíz de la guerra rusa en Ucrania y sobre cuya retirada se venía hablando desde hace tiempo. En una breve comparecencia, Trump ha explicado el motivo que impide alcanzar un acuerdo con Irán.
11: Las cosas van muy bien con respecto a Irán. De nuevo quieren llegar a un acuerdo. Les cuesta mucho averiguar quién es su líder, porque su antiguo líder Jamenei murió. De todas formas, ya veremos.
8: Temperaturas 18 grados a esta hora en Granada y Huelva, 19 en Jaén, Almería, Sevilla, Cádiz y Málaga, 20 en Córdoba, Andalucía, las 11 y 3.
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1: Arrancamos la última hora de la gran jugada de Canal Sur Radio, un programa que empezaba a las 3 de la tarde y que va a poner su punto y final a las 12 de la noche. Pero antes, permítanme, porque teníamos por ahí a Ismael Medina, que estaba comentando junto con Oli, junto con Pedro Lázaro, con Cepeda y tal, y no le he dicho ni adiós. ¿Está todavía por ahí mi querido Ismael?
2: Aquí estaba escuchando.
1: Ah, bueno.
2: Oye, siempre es importante escuchar el boletín informativo.
1: Escúchame, que si te quieres quedar a la última hora tú mismo, yo te lo ofrezco tú mismo, si te quieres quedar. Tú me dices.
2: Tranquilo en casa.
1: Pues nada, tranquilito en casa. Ismael, de lo de mañana, ¿alguna cosa que no se haya dicho ya de momento?
2: Bueno, que es el partido de la temporada, ¿no? Que para seguir vivo, para seguir creyendo en el milagro de la salvación o en la salvación, debe ganar a la Real Sociedad, que todo lo que el ambiente ya ha actuado durante toda la semana, que el público ha respondido, que lógicamente intentan meter a todo el mundo en el partido, que es el choque del campeonato, y que ganar mañana para el Sevilla sería darle vida, sobre todo al Sevilla, también para que toda la permanencia tuviera muchísimos equipos. Clave, fundamental, decisivo, el adjetivo que queramos ponerle, el choque de mañana ante la Real Sociedad.
1: Gracias, Ismael, un beso.
2: Hasta luego. Un abrazo fuerte, adiós, Carlos.
1: Bueno, las 23 horas y 6 minutos en el Día de la Madre, un beso para todas las madres, y uno muy grande también para la mía. La verdad es que venimos de un fin de semana que para el deporte andaluz y para el sevillano en concreto, yo creo, mira, tengo aquí a dos sevillanos, ¿puedo decir que ha sido histórico? Fali Pineda, buenas noches.
3: Por supuesto.
4: Hola, muy buena, Carlos.
1: Paco Cepeda.
4: Sin lugar a dudas.
3: Por supuesto.
1: Histórico, ¿por qué? Pues miren ustedes por dónde, porque el equipo campeón de la Copa de la Reina, que ya hizo historia, el Fundación Cajasol Dos Hermanas, ganando la Copa de la Reina, se ha proclamado hoy campeón de la Superliga Femenina de Voleibol. ¿Has estado allí con la familia, Paco?
3: Sí.
1: ¿Y qué te ha parecido el espectáculo? Porque bueno, por la tele era espectacular, imagino que allí.
3: No es la primera vez que voy. Y por cierto, me encontré allí a la hermana de Rafael Pineda, que
4: tiene una gran relación.
3: Es un prócer allí en ese club. Ella ha jugado allí, ¿no?
4: Ha jugado, sí. Y mi cuñado, pues,
3: sigue siendo
4: de la estructura
3: una persona importante en la estructura, ¿no? Y bueno, aparte de que te lo pasas muy bien, muy muy bien, ha hecho algo muy gordo. Yo estoy de hecho encargado del reportaje, no sé si el último equipo que ha hecho doblete en el polideportivo sevillano, en el andaluz, Priego, lo habrá hecho 30 millones de veces, ¿no? Uh-huh. Pero en el sevillano, si no son las Coco, que no sé si han ganado alguna vez Liga y Copa a la vez. Yo creo que el Ciencias.
1: Ha descendido.
3: Y eso, a ver, quedar campeón de Liga y Copa de algo, y además no es un deporte menor, es el voleibol. Cuidado, que no estamos hablando de un deporte de que practiquen cuatro. Estamos hablando de un gran deporte.
1: Eso
3: es muy gordo. Y un espectáculo, en fin, todo el mundo salía de allí toreando, ¿no?
1: Ha sido.
3: Y vas a completar tu comentario, supongo que con.
1: Con el testimonio de la mejor jugadora del partido. Responde al nombre de Isabel Barón, Sasa Barón, para todas las que la conocen.
3: He dicho el abrazo que le ha dado a su familia cuando. Sí.
1: Es de Murcia esta chica.
3: Es que en el equipo andaluces hay más bien poco.
1: Hay poco, ¿no? Bueno, pues esto es lo que le decía nuestro compañero Manolo González al acabar la final en la que se ha impuesto el Fundación Cajasol Andalucía por 3-2. Han empatado a 2 sets y ha habido que jugar el quinto y definitivo, el tiebreak, donde Fundación Cajasol Andalucía se ha impuesto por 15-9. Un tanteo que dejaba bien a las claras que el título se quedaba en Dos Hermanas.
5: Porque todavía me emociono, porque son muchos años desde que era pequeña imaginándome una cosa así, pero creo que ni, como he dicho, ni en mis mejores sueños te puedes imaginar no ganar una Copa de la Reina, sino ganar una liga, ganar en tu casa, ganar con tu gente y encima que todo tu trabajo sea recompensado con el MVP.
1: Pues nuestra más cordial enhorabuena para toda la familia del Esquimo. Yo es que me gusta.
3: Bueno, es que tiene 2,000 millones de nombres y además todos hay que decirlo, porque si no es por el patrocinador Fundación Cajasol, si no es por Andalucía, que también, si no es por Dos Hermanas, pero es el Esquimo.
4: Un conjunto de instituciones y patrones, digamos, ¿no? Que ayudan. Claro.
1: Oye, a, y ahora a ver, porque lo último que escuché nada más acabar la final. Oye, que además estamos en Champions para la temporada sí, que claro. viene. A ver si nos van a dejar, nos dejan jugar aquí o no. Creo que por la
3: el techo no es lo suficientemente alto como para. Y tengan en cuenta que cuando no es lo suficientemente alto, choca más de lo debido
1: claro.
3: arriba. Y por tanto es una inconveniencia en el juego de cierto nivel, ¿no?
1: Exacto. Bueno, pues ese el primero de los apuntes porque ha ocurrido hoy. Pero es que ayer también hizo historia. ¿También estuviste en el balonmano?
3: Por favor.
1: el equipo del Cajasol Sevilla Proin de balonmano, que con su victoria por 29 a 21 ante el balonmano Alcobendas, se ha proclamado campeón de la segunda. De la segunda categoría del balonmano nacional y asciende por primera vez en su historia a la Liga Sobal. Y es la primera vez en la historia que va a haber un equipo sevillano o de la provincia de Sevilla en la Sobal.
3: Bueno, como a Sobal sí, pero en la primera división del balonmano creo que no.
1: No, como a Sobal, yo digo como
3: a Sobal. Sí.
1: Como a Sobal, es la primera vez en la historia. Su entrenador, Víctor Montesinos, un currante en esto del balonmano. Yo le conocí a Víctor cuando estaba en el Ars de Palma del Río. Luego se fue a Torrelavega y demás. Y mira, y este año ha conseguido el éxito con el Proin. Pasó por la gran jugada de Canal Sur Radio y esto fue lo que nos dijo.
6: Esta temporada ha sido redonda y es verdad que de primera hora pues no hubiéramos pensado en este colofón que hemos tenido. Más de 2.000 personas aquí en Amate disfrutando de un ascenso histórico en Sevilla y con nuestra gente, nuestra familia, nuestros amigos. La verdad que es algo que nos ilusiona muchísimo y que se nos va a quedar grabado en el alma.
1: Pues desde luego que se va a quedar grabado en el alma, como también se le quiere quedar grabado en el alma o se lo quieren tatuar a fuego los seguidores del Real Betis Balompié, que quieren ser quintos, que quieren jugar, ver a su equipo jugar la Liga de Campeones. Hoy le han ganado por 3-0 al colista, al Real Oviedo, 2 goles del Cucho Hernández, que ha sido protagonista también en nuestro tiempo de radio.
7: Sí, había que levantarse, somos bastante maduros para saber que terminar bien en liga depende de nosotros y lo estamos haciendo. Quedan unas finales por delante que no podemos defraudarnos a nosotros mismos. Tenemos que terminar de la mejor manera consiguiendo esa quinta plaza.
1: Bueno, pues ojo, porque Europa tiene muchos novios, ¿eh? Ayer la victoria en el derbi vasco entre el Deportivo Alavés y el Atleti de Bilbao, victoria por 2-4 del conjunto bilbaíno que dirige el Chingurri Valverde, pues nos hizo ver a un Nico Williams muy recuperado, estaba bastante bien y además un Nico Williams eufórico porque dice que van a pelear por Europa.
8: Y por supuesto, vamos a pelear al máximo hasta el final, quedan 4 finales que vamos a darlo todo y espero que la afición nos ayude porque lo necesitamos más que nunca.
1: Venimos de un 0-2 que ha cosechado el Real Madrid frente al Real Club Deportivo Español, allí en Cornellà el Prat, pero este testimonio que van a escuchar es de la previa de este partido que ha finalizado hoy. El fin de semana que viene se juega el Barça-Real Madrid. Si hoy el Real Madrid hubiese pinchado, dada la victoria ayer del Barcelona, el Barcelona sería ya campeón de Liga y el Madrid haría o no haría el pasillo, que no es que venga escrito en las reglas de competición que hay que hacerlo, es más un gesto de cara a la galería o de, bueno, pues para felicitar al que ha sido campeón, ¿no? Bueno, pues cuando le preguntaban ayer a Arbeloa, oye, si llegáis a Barcelona y el Barça es campeón, ¿le vais a hacer el pasillo? Esto es lo que dijo.
9: No es mi mayor motivación. Mi mayor motivación es ganar los 3 puntos porque es lo que necesita el equipo, porque es lo que requiere este escudo, porque es lo que nos hace falta después de, como hemos hablado, esta última pregunta de los resultados que no hemos conseguido sacar en las últimas jornadas y esa es mi mayor motivación. No encuentro otra mayor motivación que ganar mañana al Español.
1: Pues eso es lo que decía en la previa, que lo de hacer el pasillo no es la, o no hacérselo no era la mayor motivación que él tenía. Bueno, y hemos dejado para el final a Luis García Plaza, el entrenador del Sevilla. Mañana a las 9 se juegan muchísimas de sus opciones de salvar la categoría ante la Real Sociedad. Hoy el entrenamiento del Sevilla ha sido en el estadio Ramón Sánchez Pizjuán. Allí, al exterior, han acudido, no sé si 1 millar, 2 millares de aficionados del Sevilla que les han jaleado, que les han dado ánimos y la verdad es que luego Luis García Plaza ha llegado con un subidón a la sala de prensa.
10: Nosotros tenemos que ir a, esto nos tiene que llevar en volandas. Ya agradecérselo, pero creo que mañana se lo tenemos que agradecer todavía más. O sea, ya lo de hoy ha sido increíble, pues imagínate mañana el ambiente que pueda haber y creo que ya le he vivido algunos los ambientes que hay aquí, o sea que deseando que llegue mañana.
1: Deseando que llegue mañana. Es el partido que cierra esta jornada, que nos deja al Barcelona con 11 puntos de diferencia sobre el Real Madrid, 88-77. El Villarreal tiene 68 puntos, el Atlético de Madrid 63, quinto es el Betis con 53. Por abajo en descenso, Sevilla con un partido menos, 34 puntos. Levante 33, penúltimo, Oviedo 28, el último en la clasificación. Empezamos a saludar en este tiempo de deportes que produce Manolo Gordo y dirige técnicamente José Galiana a los componentes habituales de esta última hora de la gran jugada de Canal Sur Radio. Pedro Lázaro sigue por ahí, ¿verdad, Pedro?
11: Aquí sigo, escuchándoos atentamente.
1: Y el polemista Jerónimo Alonso también está por ahí, por favor.
12: Firmes y en estado de revista.
1: Aquí ahí está. Y con nosotros nos acompañan en el estudio Paco Cepeda, muchodeporte.com, y como dice Paco, el director general de
3: todo el Imperio Prisa.
1: Del Imperio Prisa en Andalucía.
3: En deporte.
1: Y en deporte, en deporte. No, no, él en política, esas cosas no. No
3: sé. Bueno, deberían de darle todo, pero de momento no.
12: Poco a poco.
1: Bueno, rápidamente, y porque tenemos que hablar de
3: menos
1: los equipos
3: de antes. Fotografía, que es Alejandro Rojas.
1: Alejandro, ¿no?
3: Está el otro director,
1: el hijo de Ruiz Gabón, o
3: no, el hijo. Ya quiere condición propia, ¿eh?
1: Ah, bueno, perdón.
3: Cuidado, ¿eh?
1: Pero es el
12: Alex,
1: ¿no?
12: Alex, claro, es.
1: Vale. No, no, que ahora mismo me bailaba el ese. Que Jerónimo, ¿te ha gustado el Madrid o no lo has visto? ¿Has pasado de verlo?
12: No, hombre, como no lo voy a ver, lo he visto muy atentamente. Si no veo el partido que puede decidir la Liga, pues no sé qué haría aquí, ¿no?
1: ¿Te lo esperabas? ¿Te esperabas este Madrid o te esperabas más del Español?
12: Me esperaba más del Español. Pensé que el Madrid iba a dimitir del partido.
1: Yo también.
12: Dentro de que ha sido el mismo Madrid tostón de toda la temporada. Bueno, en la segunda parte espabiló un poco más. El Español es muy tierno y la verdad es que va en caída libre. Lo de 17 partidos seguidos sin ganar es una cosa de locos. Y bueno, pues hemos visto hoy a un buen Vinicius que por una vez, o una vez más, ha tirado del carro, ¿no?
1: Desde luego que sí. Paco, a ti que te ha defraudado algo el partido, ¿tenías alguna expectativa puesta en ver algo diferente o no?
3: Bueno, tenía mucho interés en el resultado porque por los intereses estos del Sevilla con respecto a si el Español se iba a meter o no en la lucha. Aunque después de los resultados de este fin de semana no lo tenía claro, fíjate lo que te digo. No sabía exactamente qué le convenía a Sevilla. Fíjate lo que te digo, ¿eh?
1: Fíjate.
3: Porque digo, por un lado, a ver, por un lado, si el Español se salva de una vez, como hay otros implicados, a lo mejor en el duelo contra el Sevilla, digamos que dimite, ¿no? Pero es que está dimitido. Y yo creo que se compite peor con los nervios que con la soltura de verte ya liberado. Porque además ha ganado muy poco y no creo que se deje ir si pudiera, ¿no? Entonces me he debatido entre qué le interesaba o no y digo, bueno, por lo que pase, conviene. Y lo que ha pasado es que ha perdido. Por tanto, se mete en toda la leña, sobre todo si el Sevilla gana mañana, estará metido de pleno en la cuestión. Ya veremos si también le da tiempo incluso a adelantarlo al Levante, que si no ganan nunca, claro. Cuidado, ¿eh?
1: Es
3: cuidado.
1: Que fíjate, los números dicen que el Español lleva 10 victorias y 9 empates, 15 derrotas, y el Sevilla no tiene 10 victorias, tiene 9, no tiene 11 empates, tiene 7, ha empatado menos y ha perdido más, ha perdido 2 partidos más. Esa es la única diferencia que hay en cuanto...
3: No, y las sensaciones son muy parecidas, ¿no? Equipos
1: sí,
3: absolutamente
1: sí.
3: Que son incapaces de ganar. Tienen un duelo entre ellos, por tanto, bueno, es más, fíjate lo que te digo, depende del resultado del resto, vuelve a ser el partido con del Sevilla contra la Real Sociedad, un partido clave, no lo siguiente, pero no una final.
1: No, no.
3: Porque Dios sabe.
1: Eso es lo que pasa.
12: No, habrá más finales.
1: No, porque es que además Fali lo ha comentado, ¿no? Que el partido de mañana es más importante. Joder, pero es que la semana que viene hay un Sevilla Español, ¿eh? Sí. Y dependiendo de los resultados, fíjate la que se puede dar también.
4: Y ahora mismo al Español lo que le puede, en fin, tranquilizar entre comillas un poco es que tiene bastante equipo por debajo. Tiene al Elche, al Mallorca, al Girona, al Alavés y al Sevilla. Pero
3: la tendencia
4: su deriva es
1: Oye, pero que el Canguelo puede afectar incluso, querido Fali, hasta el Elche de Eder Sarabia. Sí, mañana gana el Sevilla, se pone con 37 y está ahí con 38.
4: El partido de mañana...
3: Si el Sevilla gana, queridos compañeros, pone bajo mi punto de vista...
11: Es una,
3: la salvación es la pone en 42 puntos.
4: Sí, muy alto.
12: Patas arriba, pone la liga por abajo, patas
11: pone
12: arriba.
11: Pone la liga por abajo, patas arriba. Yo creo que los resultados han permitido que el partido de mañana sea trascendente, pero no sea decisivo. Es decir, que el Sevilla no es que vaya con red, pero si mañana consigue la victoria ya tendría en su mano meter a uno para abajo, que es el Español. Y yo creo que ganando mañana igual le ha hecho también el primer gol para ese partido frente al Español, porque yo he visto a un Español hoy absolutamente muerto. Son 17 jornadas sin perder. Y si tú llegas con posibilidad de darle la vuelta y de ponerte por delante del Español, que era el equipo revelación antes de que acabase la primera vuelta del campeonato, tú sumando 6 puntos has metido al Español ya por debajo. Ya tú de momento estás fuera de
12: sí, pero a día de hoy el Español tiene 5 puntos.
3: Eso es.
12: Español tiene 5 puntos más.
3: Eso es, claro,
12: de hoy,
3: eso.
12: Con un partido menos, sí, en Sevilla. El Español tiene 5 puntos más. Y quedan por disputarse 12.
3: 5 puntos más.
12: Está brutal,
3: y,
12: ¿eh?
3: Y pese y todos estos inputs más o menos positivos que estamos teniendo es porque el Sevilla no ha competido. Porque si llega a competir y compite en el ritmo que le hemos visto en las últimas semanas, diríamos, hay que ver que sí, es más malo todavía que el Español. Entonces, cuidado. Lo único que ha variado, que no es poco, es que el Sevilla se consideraba muerto. Y ahora está muy malito, muy malito, muy malito. Pero los demás le han dado una pequeña, pequeña esperanza de vida. Y pues
11: la
3: bueno,
11: esperanza
3: ya veremos.
11: Pasa por ganar mañana, lógicamente. O sea, sí. Mañana...
3: Sí, pero que lo bueno es que no ha jugado.
11: Claro, claro.
12: Para mí los partidos son Real Sociedad, Español y Real Madrid. Son las opciones del Sevilla.
3: Al Sevilla lo que le convendría es que los demás siguieran jugando, él no.
12: Hay que ganar, hay que ganar los dos partidos de esos.
3: Que se dejara los últimos tres partidos, que acabe la Liga. Y veamos cuántos puntos le hace falta al Sevilla para permanecer, ¿no?
1: Está también con nosotros el director de La Gran Jugada de Canal Sur Radio, que viene de quitarse el maquillaje.
3: Con un pero en la mano.
13: Una manzana, ¿no? La
3: de, sí, una pieza. A mí me gusta mucho la palabra pero.
13: Me gusta también, es una palabra muy, muy clásica.
3: Andaluza.
13: Muy andaluza.
1: Sí, un pero. Sí,
13: el pero.
1: Sí, puede ser una pera, una manzana, puede ser...
3: Yo cualquier. El pero lo considero, no obstante, amarillo, más amarillo.
1: Márquez, bienvenido a este tu programa. Gracias, ¿quieres decir Carlos. Algo? ¿Vas a seguir aquí?
13: No, que me gusta oíros a vosotros, ¿no? Ah, bueno, es verdad lo que dice Paco Cepeda, que ahora adiós, que ahora tengo que jugar yo. Ahora viene el problema. Adiós, que ahora tengo que jugar. Pero bueno, yo creo que
3: en otro fútbol que ya no existe o que existe mucho menos, yo te diría que el Sevilla gana seguro. Pero ya no.
13: Sí, pero yo soy un poco supersticioso y cuando yo estaba viendo las señales que han mandado en las últimas jornadas, digo, esto es de equipo palmatori, ¿no? Porque, sí. Pero como se está dando la jornada, digo, verás tú si al final... Yo me he ilusionado, ¿no? He creído que como
3: que no
13: la jornada
3: es
13: está siendo tan buena, digo...
3: Es que no es poco, querido Marque, porque el fútbol que es un estado de ánimo, ¿no?
13: Que por cierto...
3: Porque malos son malísimos.
13: No sé si vais a hablar de lo de Cristóbal Soria. Sí, dime.
12: A mí me parece que el partido de mañana es... Hombre, muy importante en los puntos, porque al final de lo que se trata es sumar puntos, ¿no? Pero creo que es más importante incluso en lo anímico. Para todo el mundo, ¿eh?
3: Claro,
12: para el aficionado, que ayer estuvo allí animando en la puerta del entrenamiento, para los jugadores, para todos. O sea, una victoria mañana del Sevilla no te salva del lío. Vas a tener lío hasta la última jornada seguramente. Pero en lo anímico lo cambia todo. Sin embargo, una derrota es ya que el proyecto de Luis García Plaza...
13: Incluso para la gente,
12: abajo,
13: para la gente.
11: Sí.
13: Claro, porque levantárselo de Pamplona, acordaros cómo terminó el partido, creo que tú lo contaste el otro día, cómo terminó el equipo hundido, había algunos que estaban incluso llorando, había imágenes muy, muy fuertes en Pamplona, que el equipo se ha vuelto a levantar, que el equipo se ha vuelto a ilusionar en esta semana. Ahí está el mérito, ¿no? De resetear para creer que mañana es posible, porque yo viendo lo de Pamplona, digo lo que yo he visto hoy, lo que yo he visto
3: hoy.
13: No,
3: tú has visto hoy gente.
13: Yo no he visto nada. Gente,
3: yo creo que ese es el
13: y el equipo con la gente, y he visto ahí algo que no había visto.
3: Nos iban ahí,
13: No. Es que antes iban a decirle de todo. Importante. Te recuerdo que la gente iba y hacía que los tipos estos no salieran de la ciudad deportiva.
3: No, y no tocaba.
13: Hay una cosa por eso digo.
3: Porque no han jugado.
13: Ya ha cambiado algo.
3: Sí, claro que no han jugado.
4: Bueno, pero sí se ha creado un ambiente.
1: A ver, no habléis dos veces.
4: No, decía que sí se ha creado un ambiente. Oye, tú hablas con amigos sevillistas y estaban muertos y ahora dicen, mira, a ver...
3: Mira, yo me considero un tío que, claro, que habla con muchos sevillistas, ¿no? Claro. Y el Sevilla estaba muerto desde el 2-1 del Elche al Valencia. muerto. Todo el mundo diciendo, uy, uy, uy, los móviles, uy, uy, uy, uy, uy, uy. Ayer, en el balonmano, cuando metió el cuarto con el Atlético de Bilbao, hubo mucha gente allí que dijo, cuidado,
13: cuidado,
3: cuidado.
4: Pero en el buen sentido, claro.
3: No, exactamente, en el buen sentido. Dicho lo cual, ¿cuál es la constante? Que el equipo es malísimo. Pero el resto, las sensaciones... Pero mira, han virado ligeramente.
4: Han virado,
13: por intentar ser más optimista. Este equipo malísimo, que lo es.
3: Que lo es.
13: Le ganó al Atlético de Madrid B, ¿no? Le ganó.
3: Sí.
13: Pues ayer salió el Atlético de Madrid J.
3: J.
13: En Valencia. Y no ganó el Valencia.
3: Y
13: el
3: Atlético
13: de Madrid. O sea, hasta esas señales, yo digo que.
3: Eso es.
13: Que las veo yo. A falta de unas horas.
3: Nuestro ídolo diría, por eso te digo.
13: Por eso te digo.
3: Exactamente.
12: Yo lo que sí he notado es un cambio en la actitud de la gente.
3: Claro.
12: Me da la sensación de que se está haciendo una especie de conjura entre el aficionado de no vamos ya a protestar, ya hemos protestado mucho, del Nido Junior, no sé qué, vete ya, no vamos a protestar, nos vamos a concentrar en animar, en apoyar, en luchar, en poner la gente el granito de arena. Y eso creo que es una muy buena idea,
3: muy
12: buena consigna. Dejémonos... Si el equipo acaba en segunda, pues ya habrá momento para quejarse, protestar,
3: y si no, también.
12: Hacer 10 millones de manifestaciones y lo que queramos. Pero este es el momento de apoyar.
3: Y eso es así.
12: De que el estadio esté mañana a reventar, de que la gente esté animando.
3: Si el Alavés le gana ayer,
12: se sientan arropados.
3: Si el Alavés le gana ayer al Atlético de Bilbao, si hay otro resultado, te digo que ese suflé...
13: Bueno, lo único malo ha sido la victoria del Mallorca. Para mí
3: es que todo el mundo no puede ser
4: perfecto. Y fijaros qué casualidad que han designado a un colegiado que se le da bastante bien al Sevilla.
3: Cuidado.
4: Tiene mucha suerte el Sevilla con ese colegiado.
3: ¿Sí?
4: Señor Martínez Muruera. El del célebre abrazo con Joaquín Caparrós, está el triunfo contra Las Palmas el curso pasado.
3: Hermano,
13: pero yo le hermano, a Juan Peña, y quizás vas tú por el famoso tuit.
11: Siete victorias de 8 partidos.
13: Los números no son ni buenos ni malos. Lo que pasa es que nos queremos quedar con lo que nos queremos quedar. Los números son normales, te lo digo yo, Rafa. Son números.
3: De todas maneras, un abrazo a Martínez Muruera. Sí. Enorme.
13: Mi hermano.
3: Mi hermano.
13: Uno de Dinoy y el otro.
3: Hermano, tranquilo.
1: Bueno, el caso es que hoy las imágenes han sido pues muy llamativas, ¿no? De gente, había allí 1000 y pico personas o 2000, como decía Paco Cepeda, animando, jaleando, pero claro, el equipo no ha jugado.
3: Es lo suyo.
1: Han ido a eso. Y luego la peña.
11: De todos modos, el sevillismo en los últimos años ha tenido historia, o sea, ha tenido muchas historias. Y creo que es una afición que sabe crear ambientes y sabe calibrar los momentos importantes. Está ante uno de ellos, ¿no?
3: Te voy a dar más datos.
12: El más importante.
3: Pese a lo que se dice.
12: Es el más importante.
3: Pese a lo que se dice, y tengo que ponerlo en valor, hubo más socios en segunda división que en primera. En el Sevilla Fútbol Club, ¿eh? Cuidado, cuidado. Y otro dato más sobre la fidelidad. Esto es incuestionable. Que son malas unas hartas. Cuando se juntan y todo es un desastre aquello.
13: ¿Cómo que balaje, Paco?
3: Muy malaje. Sí, más malaje que la más. Pero fiel, fiel como pocos. De hecho, socio de más de 25 años, yo no creo que haya club, excepto el Madrid y Barcelona, con más socio que el Sevilla Fútbol Club, de más de 25 años. Porque es muy fiel.
13: ¿Los fieles de Nervión?
3: Exactamente, que por cierto ya no los convocan porque hay lío. Pero muy
12: dentro
3: fiel.
12: Dentro de esa fidelidad puede haber una afición... que está en contra, que protesta, que genera un ambiente irrespirable, o una afición que está por la labor
3: ahora
12: y que está para apoyar. Y ahora mismo, esa situación. Yo he visto, por ejemplo, al Atlético de Madrid hace unos años bajar a segunda división y en los últimos partidos, cuando el equipo se estaba jugando el descenso, los aficionados tirando huevos a los jugadores, un ambiente de guerra civil.
1: Lo de la invasión, invasión del entrenamiento con pasamontañas rojo y aquello, eso fue por aquella época.
13: Y con chaqueta.
1: Y con chaqueta.
3: Chaqueta espectacular. Claro. De tal manera no descarte.
13: ¿Dónde va usted? Voy a salir, estoy en mi tiempo del desayuno. Hay que ver aquel que salió con la chaqueta.
3: Bueno, en el fútbol sevillano también se han metido los ultras en los vestuarios, ¿eh? Tanto en el Sevilla como en el Betis. Son así. No son los únicos.
11: Este año ha habido incidentes en la ciudad deportiva del Sevilla, ¿no?
1: El fin de semana pasado, sin ir más lejos, llegaron de Pamplona.
3: Y si no ganan, no descartemos nada.
11: Claro,
3: pero en este minuto.
11: Claro. Por eso es tan importante lo de mañana. Lo decía Jero por el tema anímico, pero es por el tema sensaciones, es por el tema ciudad, es por el tema ambiente. Pero eso es muy importante mañana. Es verdad que ha perdido el carácter de decisivo, es decir, que o ganas o te ibas al garete, pero es muy, muy importante, muy importante.
4: Muchísimo. Ahora, viendo ya el Oviedo, Carlos, que el Sevilla perdiera con el Oviedo...
1: Increíble. Es increíble.
3: Pero no vale. El Sevilla le ganó 4-1 al campeón de Liga. Así que esto no vale.
4: Entonces cada partido es un mundo.
3: Sí, pero cuando coges el conjunto de mundos, ya sabes quién es quién.
12: Le ganó 4-1 en septiembre, Paco. Y estamos en abril. Eso y el partido de Oviedo ha sido hace 2 jornadas.
3: Bueno, pues está más cerca
12: como referencia.
3: Pero ya te digo que el Sevilla era malísimo cuando le ganó 4-1. Malísimo, pero, igual que ahora.
12: Sí, pero no estábamos al principio de temporada, malísimo. Y el Barça era el Barça y el Sevilla era el Sevilla de hoy.
3: ¿Qué ha hecho? ¿Qué ha empeorado?
12: Mil cosas desde septiembre.
3: ¿Tú crees que, querido director general, tú crees que el Sevilla ha ido empobreciéndose técnica y tácticamente?
12: Sí.
3: No, ha pasado el tiempo, simplemente. Y os habéis dado cuenta y os habéis sumado.
1: ¿Carlos Tienes igual de malo que al principio?
3: Por supuesto, que ha variado. Que ha variado.
13: Hombre, que ha llegado Mopé.
3: Bueno, ahí, claro. Ahí está el lío.
1: No le veis la cara a Pedro Jerónimo. Lo ha dicho riendo.
3: Día, el mejor del otro día para mi querido polemista de Madrid.
13: Hay que ver el director deportivo.
12: Sí, sí. Lo
13: va a ser preso de la famosa rueda de prensa. Ya pase lo que pase, evidentemente, ¿no? Que la gente se iba a divertir, hay que ver el papelito
3: él,
13: de Antonio
3: él se está Colón, divirtiendo, ¿eh? Por lo visto. Sí. Él sí.
1: Ah, pero es que los hombres de fútbol tienen otra visión de estas cosas.
13: Pensaba que
1: no son
13: como
1: los periodistas.
13: Empeorar al anterior y lo está consiguiendo, ¿eh?
4: Sí, bueno,
3: desde luego la...
4: ¿Quién es un director deportivo al uso? En fin. Oye, le colocó por 10 kilos a Idumbo en el Mónaco, ¿eh?
3: ¿Qué es yo eso? Hasta que no vea eso en los papeles, yo no vea...
13: Eso ha pasado, fichó, pero puede que no haya pasado.
4: Y ha fichado un buen portero.
3: Eso es verdad, pero puede que no haya ocurrido. Eso es verdad. A ver, su contexto es tremendo. Yo no creo que nadie pueda triunfar en el Sevilla Fútbol Club. Nadie es nadie.
4: Tampoco ha podido, ha dispuesto de mucho
1: Paco,
4: dinero.
1: Estás en un plan destroyer.
3: Es que es imposible.
13: No, pero es verdad una cosa. Es que no sé si lo habéis comentado. El Sevilla Atlético ha bajado y el Sevilla C va camino también, ¿eh?
3: Sí, bueno, y el juvenil nos ha metido en lo bueno, o sea, es
13: tremendo.
3: Desastre.
13: Es que no solamente es el primer equipo, es que todo, ¿eh?
3: Toda la estructura, porque, es más, yo lo he dicho algunas veces, que creo que parafraseando al profesor Luis Carlos Peri, yo cuando los veo todos vestidos iguales ya me quedo tranquilo. Pues habrá días que no salgan todos iguales, que haya unas descoordinaciones en otro área más y digan, ostras, por la mitad llevan las calzonas de un color y los de otro, cuidado. O sea, es tal desastre,
4: Paco, venga, es que es súper ocurrente, pero no olvidemos, creo, que son profesionales y que para llegar a un equipo de primera división han pasado por muchos filtros.
3: Suerte, algunos
4: no,
3: suerte.
4: Bueno, lo que sea. Han pasado por muchos, y el filtro ha superado muchos listones. Tampoco creo yo, Paco, que haya que reírse del profesional de esa forma.
3: Como querido, tú, querido,
1: venga, ya está.
3: Querido Rafael,
4: creo
3: no, claro, en ese tono no. Yo,
4: hombre.
3: Pero eso de profesional...
4: hombre, sí.
3: A ver, yo te puedo enumerar varios jugadores del Sevilla que han pasado el filtro de la suerte. La mayoría de los canteranos no tienen nivel
4: 15 años.
3: Para nada. No. Para ser unos canteranos que pueden terminar perfectamente, y bueno, no voy a bromear, perfectamente no haber pasado el fútbol profesional.
1: Venga, acabamos con la historia de Sevilla. ¿Has encontrado otro polemista aquí en el director general?
3: Eso no depende de los profesionales necesita. Otras coordinaciones, lo del color.
1: Lo dejamos, señores.
3: Ellos lo que tienen el problema es que son tartamudos con el balón en los pies.
1: El Betis, Real Betis Balompié, 3-0 al Real Oviedo. La quinta plaza sigue estando en la mente de todo el mundo. Asegurarla, hombre, ahora mismo está a 6 el Celta. Mal se le tiene que dar al Betis, Fali, para que se le vaya al quinto puesto.
4: Sí, bueno, es que también el partido de mañana influye en esto, porque si la Real tiene... Real ha ganado la Copa y está en Europa, pero si tiene un cierto aliciente por alcanzar la quinta plaza, que podría ser de Champions, pues pasa un poco por ganar mañana al Sevilla, y después recibo al Betis.
1: Escuchadme, porque es la encuesta que han hecho los compañeros de Colagol. Pedro, ¿sería un éxito? Es sí o no la respuesta, ¿eh? ¿Sería un éxito la temporada del Betis acabando quinto?
11: Lo dijo definitivamente Isco. No es un éxito, es alcanzar un objetivo.
1: Jerónimo.
14: Sí.
1: Fali.
4: Si es plaza Champions, sin duda.
1: Paco.
3: Me sumo lo de Rafael.
1: Jesús.
13: No.
1: A mí me parece que sí, al igual que don Rafael. Todo, sí.
13: Yo lo veo como Isco, exactamente igual.
11: Si es igual, que sea, o sea, no
4: que
11: se sea puede,
4: Champions o no,
11: no,
4: se,
11: es que la Champions... No. A ver, Pedro. No, pero venga, sí, dale. Sí. Si la Champions es eso. Es un objetivo. O sea, cualquier quinta posición del Betis en Liga es un éxito.
4: Claro.
11: No, pero en esta liga no.
4: Cualquiera esta no. Liga...
11: Bueno, en esta liga no. Esta en, no. Esta liga es un, en esta liga es un objetivo. La liga, esta, echabais las cuentas durante la jugada, la Champions más barata que ha jugado un equipo español fue la del Málaga el año que la jugó con 58 puntos. Está el Betis con 53. Es un objetivo, es, pero yo no lo calificaría de éxito.
12: Yo tampoco. Bueno, que haya Champions era siendo cuarto, cosa, ¿eh?
13: Pero vaya que el campeonato
3: no, si hay Champions,
13: que Isco dijo el otro día que no.
1: Pero a ver, perdonad un momento, que yo me hago la composición del lugar y me callo. Barcelona, Real Madrid, Villarreal y sí. Atlético de Madrid. Sí. ¿El Betis le puede discutir alguna de las posiciones?
3: Está equivocando el planteamiento.
11: Está por debajo.
3: Está equivocando el planteamiento. Es que si hay Champions es un éxito, pero si no lo hay, no es un cumplir un objetivo, pero uno no un éxito, porque no somos ajenos bueno, a que hemos visto cómo lo ha hecho.
13: ¿Estaréis de acuerdo que sería un éxito si hubiese venido acompañado de la final europea o de un título de Copa?
3: Incluso si lo hubieran apretado.
13: Eso sería la mejor temporada de la historia.
3: Bajo mi punto de vista, no tenga por qué ir a la Champions, tú también
13: le has metido la premisa de la Champions.
3: Sí, yo es que es básica. ¿Pero por qué? Porque realmente...
13: No está mal tirada, ¿eh?
3: Porque realmente no he sentido que el Betis tenga rival para la quinta plaza. Claro. Entonces, bueno, como no ha necesitado ser el mejor Betis para quedar quinto, no ha necesitado ser el mejor Betis para ser quinto.
1: Pero Pedro Lázaro, si habéis puteado al Bordalás que le ibais a dar el balón de oro a los del Rayo hoy, hombre.
3: ¿Qué ha pasado? No me he enterado de eso.
1: Por eso el Getafe iba para arriba para pelear por la quinta plaza. Ahora, y hoy el Rayo Baile
13: me hubiera sido la quinta plaza.
11: Si el Getafe,
13: es que está a 10 del Atlético de Madrid, a 10.
11: Si el Getafe es quinto, es un exitazo. Si el Getafe es quinto, es un exitazo.
13: Claro, claro.
11: Si lo es el Betis, no.
13: Claro.
12: Yo creo que a principio de temporada el quinto puesto era el objetivo.
3: Porque, sí, señor.
12: Siendo sinceros,
13: es que lo era.
12: Es, a 38 jornadas, ser mejor que Madrid, Barça, Villarreal o Atlético de Madrid es una quimera porque tienen cuatro plantillones que son importantes.
1: Por lo tanto, ser quinto es un éxito.
3: Que no, hombre.
12: El objetivo es siempre un éxito.
3: Si eso fuera así.
12: Si nosotros decidimos que nuestro objetivo son 100.000 oyentes y llegamos a 100.000 oyentes, pues será un éxito, ¿no?
3: Si eso fuera así, no estaríamos ni hablando. Estarías tú leyendo la clasificación y diría, quinto, bien, ¿cuál es el presupuesto? El séptimo, pues ya, exitazo, no éxito.
4: El problema es el rejonazo de la Liga Europa.
3: No, y que no ha jugado bien todo el año.
11: ¿Y cómo se ha desarrollado la temporada?
3: Claro.
11: O sea, si tú has estado peleando con el séptimo, octavo, y de repente estás haciendo un mes final brutal y te metes quinto en una competencia feroz, bien, pero es que el Betis podía haber sido quinto a finales de febrero perfectamente.
3: Con el Betis juvenil hubiera sido quinto, con el de la Young League. Porque no ha tenido rival para la quinta plaza, de hecho, en una irregularísima temporada en primera división, en el resto no es que haya sido regular, ha sido malísima por cómo ha pasado.
13: Bueno, en Europa había sido buena hasta el día de
3: hoy. El cómo es el problema.
13: Sí, la hemos criticado hasta este año.
3: Por eso esto del fútbol tiene matices, porque meterse en cuarto de final es al contrario, fíjate. Para el Betis, meterse en cuarto de final en Europa League es un éxito, porque no lo había hecho nunca.
4: Claro, no lo había hecho nunca.
3: Pero el cómo ha formado un lío.
4: Y dentro de los matices... También está las bajas, ¿eh? Que ha estado durante mucho tiempo.
3: Eso siempre.
4: Sí, jugadores importantes.
3: Bueno, y tanto como que
4: Isco, los Celso, al Rabat.
12: Los Celso, Isco, al Rabat.
4: Eso es.
13: Un Anthony condicionado también.
4: Anthony,
3: de la Copa
4: Lesionado,
3: de África. Abde
4: Copa
3: África.
4: África, claro.
3: Es que todo es lo que... Claro.
1: Dijo Pellegrini ayer...
13: Abde de los nombres de la temporada.
1: Que a lo mejor se tiene que operar.
3: Seguramente, el nombre de la temporada. No, Canal Sur Radio ha informado de que no se operan.
1: Ya no, pero que lo dijo él. Lo dijo Pellegrini en la previa del partido, que lo de Anthony, que a lo mejor no saben si se tiene que operar y demás.
3: Ya le cuenta Canal Sur Radio.
1: Ya, no, hombre, evidentemente.
13: Y no habéis contado a la Real, que también ha estado mal, al Atleti de Bilbao, que
3: también.
11: Claro,
3: no lo hemos contado.
13: Pero el Celta, que también ha pinchado. Sí, bueno, la forma, ¿no?, de alcanzar esa quinta plaza.
12: El Betis tiene por detrás a equipos y cito Real Sociedad y Atlético de Bilbao, que son equipos que normalmente están por encima del Betis. Eso, en la clasificación, históricamente, que son equipos que han ganado más, muchos más títulos que el Betis históricamente, y este año los tiene por detrás.
13: Lo que sí me gustaría
12: el Atlético hacerle... Bilbao tiene más presupuesto, en la Real Sociedad no estoy seguro, pero el Bilbao tiene más presupuesto que el Betis. Y
13: la Real Sociedad es probable.
12: Le voy a hacer el y los tiene por detrás.
13: Con lo poco
12: eso, pues, también hay que valorarlo,
13: Jero, con lo poco autocrítico que Jerónimo, Pellegrini.
4: No, Jerónimo
13: Pellegrini.
12: No, yo autocrítico conmigo mismo soy muy crítico. El mayor.
13: Fali, ¿tú qué crees que si le preguntásemos a Pellegrini si la quinta plaza es un éxito, tú qué crees que diría?
4: Yo creo que con el matiz tan importante de la Champions League. Por supuesto,
13: que es la primera vez. Supuestísimo, diría.
4: Sí.
14: Sí, apelaría a lo histórico. ¿Cuántas veces ha quedado quinto? ¿Cuánto tal? Y muy bien, querido Manuel, muy bien.
11: Yo a Pellegrini.
13: Hay que pedirle más.
11: Se lo preguntaría en rueda de prensa y después en una conversación informal en familia después de una comida. Y igual la respuesta no es la misma.
13: No es de off the record, don Manuel.
11: No. Me refiero a su pensamiento luego en.
13: Es que no. Si ya
11: de que puede ser que lo de rueda de prensa después.
4: El otro día dijo algo, creo que muy interesante, en la rueda de prensa previa al partido de hoy. Bueno, ya veremos si la quinta plaza da Champions, pero si la diera tendría que dar lugar a una gran cantidad de conversaciones para ver cómo hacemos un equipo. Porque esta plantilla en Champions...
14: Bueno, vamos a lo mismo. A mí eso me va a resultar especialmente doloroso. Yo este rollo de que los entrenadores quieren lo mejor para sus equipos y que los dirigentes no, es decir, Manuel Pellegrini quiere a Mbappé y Ángel Aron, ¿no? Eso va así. El Betis hará el equipo que pueda.
4: Hay que saber.
14: El equipo que pueda. Claro, claro, incluido él. Porque él a veces ha escogido a Maguito en vez de a otro. Entonces, los equipos también lo hace él. No lo hace una falta de ambición brutal de dos señores y él. Si fuera por él, no. Eso no va así. No, en el fútbol de ahora no va así.
13: Aunque la quinta tenga Champions, de verdad, que no es un éxito,
14: No,
13: que
14: se está confirmando, ¿no?
13: Se está confirmando.
4: Yo creo que sí.
13: Es algo ajeno al propio Betis.
4: La estrellita
1: esa. Me ha dicho Eduardo Gil que defienda que es un éxito y yo defiendo un éxito.
4: El balón de las estrellas.
12: ¿Cuántas veces ha estado el Betis en Champions? Una,
4: claro. El balón de las estrellas.
1: Lo que decía Fali Pineda. Mira lo que dijo Pellegrini sobre lo de clasificar para Champions.
15: Primero lo valoraría como un logro histórico. 117 claro. años solamente se ha logrado ir una vez a la Champions, conseguirlo por segunda vez sería algo muy, muy importante. Después, ¿cómo se enfrenta a esta Champions League? Yo creo que también es motivo de conversaciones largas porque es un salto muy alto también en la parte deportiva, va a depender mucho también de lo que el club puede hacer en cuanto a la plantilla, pero son todas suposiciones, como digo, lo que pasaría en un supuesto caso, pero como logro, por supuesto que sería un muy buen logro. ¿Cómo se afrontaría? Bueno, sería a lo mejor una conversación que habría que tener más adelante.
13: Pero que él también ha fallado, bueno, pues, que ya está hablando de conversación, la plantilla, que también, hombre, es francamente
14: querido Manuel,
13: delantero,
14: claro.
13: Pero Manuel,
14: querido también, Manuel,

0: Pero yo vuelvo a decirlo, del mismo modo que nos parecería pasado, seguramente Lorenzo se refiere, el salto del Betis, si es que lo puede dar, que yo no lo sé,
1: es que
0: lo puede
1: eso, dar,
0: que no lo sé.
1: Habría que empezar por ahí. ¿Qué va a hacer el Betis más que quedar quinto?
2: Mira,
0: a veces quedar cuarto. Pero
1: no tiene claro, entidad sí, ni equipo
2: ganar la liga.
0: A ver.
1: No tiene, Paco.
0: Polemista, no ridiculicemos. El Villarreal no siempre queda tercero, ¿eh? El Villarreal, acudan a la historia. En la historia del Villarreal siempre queda tercero.
2: Por supuesto, el Villarreal.
0: Yo sí, pero siempre queda tercero. Te lo pregunto. A lo largo de la historia del fútbol español, el Villarreal se ha metido 37 veces en la Champions o se ha metido 6.
2: Pero último. Es un equipo que ha ido en un crecimiento exponencial en los últimos
0: 20 años. ¿Y por qué no puede hacerlo el Betis?
2: Bueno, sí, lo está haciendo, menos exponencial, porque estos casos en el fútbol son únicos, pero menos exponencial. Mira, el debate de Pellegrini a mí me recuerda muchísimo al debate que hay aquí en Madrid con Simeone. Hay muchísima gente del Atlético de Madrid.
1: Está cansado
2: que
1: ya.
2: Dice, Simeone ya no sé qué, hace lo justo. Y luego hay otra gente que dice, bueno, pero es que Simeone lleva 14 años metiendo al Atlético de Madrid en Liga de Campeones.
0: Faltaría, claro.
2: Y ha jugado dos finales, y ha jugado entre medias ha ganado dos ligas y una copa y no sé qué.
0: Claro. Entonces, eso dices, es lo que le ha puesto en el taco.
2: Dice, con el presupuesto que tiene el Atlético de Madrid, con los fichajes, con lo que paga por fichajes y tal, debería hacer más cosas. ¿Con qué te quedas? ¿Con que podría el Atlético de Madrid hacer algo más de lo que hace? Tal vez. Pero que la regularidad que le ha dado Simeone a un club que iba por tres entrenadores por temporada cada año a meterlo en un nivel top,
0: querido Jerónimo,
2: a consolidarse entre los mejores del club europeo, pues eso
0: sí. Si es por la regularidad, estaría en su casa.
2: En Europa, si ¿cuándo es ha por estado la... Betis seis temporadas seguidas en Europa?
1: En su historia, seis veces.
0: Permitidme que haga al hilo del comentario. Si Simeone solo hubiera hecho eso de la regularidad, estaría en su casa hace 10 años. 10. Lo que ha hecho especial es ganar.
1: Ha ganado un título.
0: Varios títulos. Ha ganado ligas y UEFA Europa League.
1: Desde 2018 solo ha ganado una liga.
0: ¿Y cómo? Bueno,
1: casi una década.
0: Sobrevive porque hizo lo más grande, que es papelillos en las orejas. Bastante señaladito. Sí,
1: también perdió dos finales de Champions.
0: Sí, claro. Pero eso es lo especial de Simeone.
1: Tiene mucho valor.
0: Cuando no queda el Atlético de Madrid.
1: Y que el Atlético de Madrid peleando con dos gigantes como el Madrid y el Barcelona, ¿eh?
3: Claro. Yo no lo tengo claro, ¿eh? Yo no tengo claro lo de Simeone, ¿eh?
0: ¿En qué?
3: Que no sé si otro buen entrenador ya le hubiese dado un cambio al equipo.
4: Simeone clasifica toda la vida al Atlético de Madrid en Champions League.
0: No tiene nada de especial.
3: Si lo llevamos al automovilismo, que le han dado un buen coche, ¿eh? El mérito es del piloto y del coche, que como plantilla, ya no como equipo, como plantilla tiene un plantillón.
0: Claro.
3: Y yo creo que está...
0: Conseguir la Champions con el Atlético de Madrid lo conseguiría gran parte de los entrenadores de Primera División. Ahora, ser especiales no.
4: Todos.
0: Y unir a la grada como lo une él, tampoco.
4: Ahí es la importancia de Simeone, que es muy difícil de trasladar a cualquier otro club. O sea, es la transformación de la idiosincrasia del club.
0: Claro.
4: O sea, Simeone ha quitado la leyenda del Pupas, de la historia del Atlético. Entonces, eso es muy difícil trasladarlo a cualquier otro club.
2: Ahora es muy fácil decir, el Atlético Madrid juega Champions todos los años. Lo jugaría, le ponemos al entrenador del Oviedo.
4: Pero yo estoy con Paco ahí.
0: Altamente probable.
4: Jugar Champions es como los años de Mourinho de presumir de que el Real Madrid jugaba tres semifinales seguidas de Champions.
3: Eso no era lo mismo. La pregunta es muy buena para Onda Madrid también, si elimina al Arsenal al Atlético de Madrid. ¿Es un éxito la tercera plaza del Atlético de Madrid?
4: No.
3: Es la misma pregunta que la del Betis.
4: No,
2: con un matiz. El Atlético de Madrid está, digamos, obligado por presupuesto, jugadores, plantilla, a ser tercero, y el Betis no está obligado por jugadores, presupuesto y plantilla a ser quinto. Insisto,
3: como que no,
2: hay equipos como el Atleti Bilbao y como la Real Sociedad que van a acabar por detrás del Betis seguramente en la temporada, que tienen más plantillas y más historial.
4: ¿Y por qué no le damos la vuelta a la pregunta? Tal y como se ha desarrollado la temporada, si el Betis no acabase quinto, ¿no sería un fracaso?
0: Hombre, si no acaba quinto, ya claro que es un fracaso, pero no porque sea obligatorio, es porque la tiene en sus manos. O sea, el Betis no tiene por qué quedar por delante de la Real Sociedad en una temporada normal, no tiene por qué,

0: pero como no, está la liga y como ha estado, por supuesto que es un fracaso.
1: Claro. Porque claro, sabía que has hecho unas cuatro últimas jornadas horrorosas, que no has ganado ni un partido.
2: Claro.
0: Es más, para
1: no,
0: que
1: claro, es como lo de la Europa League. Has hecho buena Europa League, pero joder, estuviste en una segunda parte horrible con el Braga y eso, pues. Claro, ensucia tu, pues
2: claro,
1: tu
2: gran entonces es lo que vi, lo que le dijo, lo que le disco disco a 100 es cumplir un objetivo y que puede venir con Champions, vale, pero si la Champions no va a depender de ti, todos vamos a estar viendo
1: ya, la Champions no depende,
0: pero
1: claro,
0: si viene, si viene es un éxito,
2: entonces, si eso, viene es un añadido,
1: pero para
2: es
1: mí que, si la temporada acaba sin Champions por lo que sea, porque el Friburgo esté buenísimo y el Bayern gana la Champions, ¿sí? Si el, y el Betis queda quinto, yo creo que es un éxito.
0: Yo solo digo que si
1: es un éxito,
0: que si Julia Roberts se casa conmigo porque no hay otro, para mí es un éxito.
1: Eso es un éxito
0: para mí. Y ahora para la vida a lo mejor no, pero para mí sí.
2: Hombre.
0: ¿Sí, atención?
2: Yo no sé. Yo,
0: ¿cómo que no sabe? Yo, ¿cómo que no sabe?
1: O de Julia Roberts nos ha dejado a todos pensando.
3: Exactamente. Difusos.
0: Exactamente.
4: No.
0: Que no, que, Paco, que no un éxito.
2: Hombre,
1: tú puedes más, Paco. Te exiges poco.
5: Julia Roberts se casase contigo.
0: Claro, es un éxito para mí, ¿no?
4: Hombre, y tanto, Paco.
0: Ya, pues, hombre, o también lo voy a discutir. Pero,
1: sobre todo si se casan gananciales.
4: Para mí,
1: si se casan gananciales. Para todos ustedes.
2: Si las dos únicas personas sobre la faz de la tierra soy Julia y tú.
0: Exactamente. Me da igual. El éxito está asegurado. Es más,
2: tú lo sabes.
0: Invito a don Juan Vargas que haga una promo, porque también es bueno para Canal Sur. Si eso pasa.
4: Yo diría por verte, por Los
0: vestido,
4: Ángeles,
0: ¿verdad?
4: Paseando de la manita de Julia.
0: Sí. Y tú.
4: Ya pagué, estoy viendo.
3: ¿Verdad?
4: Qué bonito. Por
0: ahí, y los niños que nosotros tenemos de nuestros Julitos, nuestras cosas, llevando las jarras, que es cosa más bonita. Bonito,
5: bueno, segunda división. Los resultados del fin de semana
4: han sido buenos, ¿eh?
0: Ha sido bueno.
5: Bueno.
0: Han
5: hombre,
0: sido muy
5: bueno. A mí me ha escogido el del Cádiz. Lo tenía el Cádiz en la mano.
3: Ha roto una dinámica perversa, por lo menos.
5: Pero sí, pero sigue
4: se recuerda mucho al Sevilla, lo decía.
1: Sí, pero lo tenía en la mano. Juegas con el colista.
5: Claro, es que lo tenías ganando, ahí, hombre.
1: Te quedan cinco minutos. Pues, madre mía.
0: Es un palo, sí, es un palo gordo, palo gordo.
1: Porque es que esa victoria era media salvación para el Cádiz.
4: Remontando.
2: Es un empate que sabe.
1: A ver mañana el Mirandés, ¿eh? El Almería le puede hacer un favor al Cádiz brutal.
4: También, jornada
1: así mismo
4: muy buena.
1: El Almería para sí. Seguir en la segunda
0: el
1: plaza.
0: Cádiz,
1: y
0: tener le pasa como Sevilla, está deseando no jugar.
4: Sí, el Cádiz. Pero igual, sí, ¿eh? Con cierta similitud, yo lo comparo mucho, ¿eh? Ese miedo que tienen también a no perder, ¿no? Y les cuesta defender hasta el final, ¿no? Sí. Que por cierto, le hizo ya un gran favor, porque la jornada también ha sido muy buena para el Cádiz.
0: Sí.
4: El Granada ganando en Zaragoza, ¿eh? Sí, sí. Zaragoza sí, sí. También
5: lo
4: tiene.
0: El
4: muy,
0: Málaga,
4: muy mala cinta, el Málaga ha perdido también.
0: Vuelve ahí a tener su.
5: Lo del Málaga es
0: alucinante. Arriba.
5: ¿Cómo se divierten los nenes del Málaga jugando al fútbol? Se lo
4: fue
5: pasan
4: un partidazo. Lo de Málaga
5: ayer
4: fue
5: hicieron
4: tremendo,
5: un partido,
4: ayer, fue un partido
5: tremendo.
4: Precioso,
1: yo creo que el Málaga va a subir, ¿eh? De verdad.
0: Ojalá.
5: Está en una dinámica que
1: sí,
5: sale
1: sí, es
5: todo.
1: Que veo al equipo
5: bien.
1: Lanzado, jugando, lo que decís, disfrutando del fútbol, una comunión con su afición. Yo creo que el equipo vía playoff. Ya subió además en el último playoff y eso también marca un poco
2: y del modo como subió, o sea que
1: subió,
2: parece
1: claro,
2: pues
1: se puede repetir, ¿no? La historia, ¿eh? Yo de verdad que hace jornadas que ya os he dicho, creo que el Málaga va a subir.
5: Y lo que es el puñetero fútbol este, que el Córdoba, lo mismo que palmó siete seguidos, bueno, perdón, que no puntuó, no ganó en siete jornadas consecutivas, ahora ha encadenado cinco consecutivas ganando. A ver cómo te lo explicas.
4: Que es dificilísimo.
5: A ver cómo te lo explicas.
0: Reemplaza
4: no voy a decir un repaso, pero de jugar
0: Juanito,
4: muy bien en la Rosaleda, que a mí me dio un miedo tremendo el Castellón y llegó el equipo de Ania, que yo no, de verdad. Que
0: he querido
4: marcar
0: la templanza de Juan Gutiérrez Bonito, ¿no?
4: Sí, sí. Como, por cierto, chapó también por don Diego Tristán.
0: Cuidado.
4: Cuatro victorias consecutivas con el Córdoba B, que lo ha salvado, ¿eh?
0: Ahí está
4: también. Ahí están los números también de don Diego.
3: ¿Tiene
4: opción
3: el Córdoba todavía de playoff?
4: El Córdoba. Sí, claro que tiene.
5: El noveno tiene 57 puntos, la zona playoff está en 63, que la ocupa el Málaga, la sexta
0: no
5: plaza.
0: No es lo bueno, más halagüeño del mundo, pero tiene ahí su cosa.
5: Oye, el Granada ha salvado virtualmente.
2: Dos partidos y quedan cinco igual.
4: Ahora tenemos creo que un Córdoba-Granada, ¿no? Para
5: sí,
4: la próxima jornada.
5: Pero el Granada lo tenemos salvado virtualmente con 48, sí, porque el descenso está en 36.
3: Este año está más bajo el descenso.
5: Y mañana el Mirandés no le gana a la Unión Deportiva Almería, porque lo digo yo, ya está.
1: Está a 12 de descenso, quedan 12 puntos, en fin.
5: O sea, que no eso, y el Real Zaragoza, oye, el Real Zaragoza, la Cultural, bueno, la Cultural me da más igual, ¿vale? Que me perdonen los de León, pero es lo del Real Zaragoza es tremendo, ¿eh?
4: Sí.
2: Pero sí. Es que lo del Real Zaragoza, partido a partido, no hay un segundazo más avisado en la historia del fútbol. O sea,
1: para partido, y está haciendo partido, un estadio nuevo, o sea, que es lo peor.
2: Esa última jugada del Granada. Esa última jugada es de descenso. Vamos, es de segundazo, ya no lo salva ni la calidad.
0: Segundazo no, peor, está en segunda, ¿eh?
2: Bueno, un Primera Federación.
5: Bueno, de Primera Federación, que por cierto, era un secreto a voces que el Tenerife más tarde, más temprano, iba a volver al fútbol profesional. Ha tenido un paso por la Primera Federación, ha pasado por el purgatorio, ya están pensando en Tenerife del señor Cervera, ¿eh? Denostado en unos sitios, queridísimo en otros, mira, ahí está Álvaro Cervera con su Tenerife ya de vuelta al fútbol profesional. La parte de arriba está muy movida, ¿eh? Si por abajo nos preocupa el Cádiz, el Racing sigue lanzado a su historia, 72
4: puntos. Ha sido un partido duro, estaba perdiendo al principio,
5: con el Huesca. El Deportivo de La Coruña es segundo y el Almería, con un partido menos, tercero, a un punto del Depor. Esto mañana...
2: Almería mañana no falla.
4: Ahora, el Cádiz juega con el Depor el viernes, ¿no?
5: Cádiz-Depor es, creo que sí.
4: Sí. Que es de nuevo enfrente del Depor, tiene su morbo.
5: Sí, tiene su morbo.
4: Y habrá que tratarlo también tranquilamente, pero tragedia gorda lo que ha pasado en Huelva también. Sí. En Segunda Federación, el que no se haya metido para los playoffs, ya no para el ascenso directo,
0: La cuna del fútbol,
4: que se lo ha quitado por cierto la Extremadura. La Extremadura vuelve a Primera Federación. Es que Huelva no puede permitirse el lujo de tener un equipo de Segunda Federación.
0: Don Carlos mete música y queda medio programa todavía.
5: Pero sí. No, es que la canción dura 7 minutos.
0: Se me mete mucha presión, Carlos.
4: En esta última hora no me quiero entrometer en los contenidos, pero.
0: Pero es censurable, ¿no? Da un ambiente de provisionalidad, ¿no? Música.
4: Un ambiente de vayan recogiendo.
0: Exactamente,
4: que nos
0: vamos. ¿No? Y espérate, el ordenador, las luces.
4: Es como el que si te invito a mi casa y te digo yo de repente, Paco,
0: no tengo más hielo.
4: Algo peor. Paco, que yo me acuesto, que ya si eso tiras tú de la puerta, ¿vale?
5: Rubén, para la semana que viene la editamos y la ponemos en dos minutos para que sus señorías
4: no se estén echando ya.
0: Además, tampoco una sinfonía, vamos, que tampoco que le ponen dos acordes o tres y está más que cumplimentada la cancioncita.
3: Oye, que yo conozco compañeros que abren el programa con una sintonía y la sintonía se pega minuto y minuto.
4: Bueno, un saludo al señor Varela.
5: Don Agustín.
4: Y a Manolo Martín.
0: No somos malas personas.
5: Me estáis haciendo reír.
0: Qué malas personas.
5: Me estáis haciendo reír y tengo el cuerpo yo como para reírme. Que sois malvados, ¿eh? Como
0: de verdad, Escoja, Varela y Oruga. Qué me gusta la radio moderna. Qué me gusta.
5: Bueno. Oye, por cierto, no ha habido testimonio, pero rápidamente, ¿qué os ha parecido la sinvergonzonería de Piqué y la cara dura de Piqué con los árbitros otra vez?
4: Que mal lleva este hombre la derrota, ¿eh?
5: Lo lleva muy mal, ¿eh?
4: Qué barbaridad, yo creo que había que meterle mano a este.
5: Yo soy el árbitro y le digo, y a ti, y tú pasaste de Shakira, y la Shakira te dedicó un disco.
1: Está haciendo bueno a Real Madrid Televisión. Claro,
3: eso pasa por dejar jugar Andorra, ¿qué hace Andorra? Jugando la competición española.
1: Real Madrid Televisión moderado.
3: ¿Qué hace Andorra?
0: Son muchos temas. Con una sintonía no puedo pensar en esto. No puedo.
5: Porque te están incitando a irte.
0: Porque, bueno, yo es que me he ido, yo he apagado desde que ha empezado. No sé qué, no sé cuánto. Digo, bueno, hay que irse.
5: La semana que viene estrenamos sintonía. Va a ser nuevo éxito de Taylor Swift. Ya os lo aviso.
0: Efectivamente.
5: Que está muy.
1: Tendremos dos partidos del Sevilla que analizar el próximo.
0: Lo de Piqué.
1: Mañana y el del fin de semana que viene.
0: Exacto. Lo de Piqué. Bueno, le hemos dado bola. Le hemos dicho que una harta de listo, que si todo es un éxito, que la pontería liesa que juega con cuatro gordos allí, eso es un éxito. Que espérate, que esto es un éxito. Que el otro, que mente, listo es, que empresario.
3: Una mente privilegiada.
2: Lo que pasa es que los éxitos le duran 2 años. Me como la Copa Davis.
0: La Copa Davis, no, espérate. Va a venir a organizarla la Copa Davis.
5: La Supercopa.
0: Escúchame, Ron Leiber, tú no te has enterado de nada. Esto es así.
3: Parece que es de viejo. La Copa
0: Calla, Gerard.
1: Hombre, yo, entre ver el partido de vuelta del Bayern de Múnich y el PSG o la Kings League esa, creo que voy a ver.
0: Exactamente. No, pues eso era a que había que desplazar a unos equipos porque es una cosa muy importante.
5: Que hemos cambiado de sintonía, ¿eh? Esta es la que va a sonar a partir de ahora para el cierre de la.
0: Hecho de bola de luces, pam, ¡ey! ¡Sí!
5: Bueno, lo guapo es el estribillo.
0: Dos.
5: Oye, el otro día me enteré que había hecho esta chica en la última gira 2.000 millones de dólares de recaudación.
0: Muy bien.
5: Es una auténtica barbaridad, tú.
3: Está la entrada 2.000 euros, ¿no?
5: No sé, pero no. Y repartió 195 millones de dólares entre su staff. Una barbaridad. Sí, sí, sí.
0: Oye, magnífico.
5: Ay, dale, dale, dale.
6: Deberías pensar en cambiar a Julia Roberts por Taylor Swift, ¿eh?
0: No, no, yo soy Julia. Yo quiero que Julia me diga, solo soy una chica que quiere amar a un chico.
6: Él si quiero, te va a decir, ¿no?
5: También, también puede ser. Está hablando Manolo Gordo.
0: Antes de terminar, Manolo Gordo por línea interna.
6: Está quedando un poco largo el final del programa. Sí.
0: Sí, es que no puedo hablar.
7: Te han faltado contenido, ¿no, Carlos?
5: Sí, me han faltado.
7: Bajar un poquito la música que me estoy volviendo loco.
0: ¿Qué ha puesto Cepeda? No, necesito el auxilio de Oli. Le he mandado una foto a Oli. Bueno, la he mandado en el grupo porque no. Pero esto es un invento,
5: Para el café.
0: Esto es la bomba, ¿eh? ¿Qué dice?
5: ¿Para qué?
7: Un cartón con 6 agujeros.
0: No, cartón no, cartón no, toca.
5: Es un
0: mira
5: cartón.
0: Cómo suena.
5: Es un cartón con 6 agujeros.
0: No es un cartón, hombre, es un plástico.
5: Un plástico, pero ¿para qué? Para abanicarte.
0: Esto permite que los vasos finos de sidra, que por eso pido el auxilio del querido Oli, no se peguen cuando los junta apilado. Tú todo cuando los pone apilado y como luego tiene que soltarlo, hay un lío, ¿no? Sí, y se parten.
5: Sí, porque eso.
0: Exactamente. Exacto. Bueno, pues esto lo impide, querido profesor.
5: Ah, increíble.
0: Esto es una maravilla.
5: Bueno, que nos vamos. Ciencia. Que nos vamos yendo, director general del grupo Prisa en Andalucía.
3: Hasta el próximo domingo.
5: Gracias por echar el ratito de charla con nosotros.
3: Gracias a ti, Carlos.
5: Pedro, Jerónimo, que seáis buenos, ¿eh?
2: Lo seremos. Luego, un abrazo.
5: Venga, un abrazo. ¿Te mola la cancioncita, Paco? Tus niñas ya la habrán puesto en más de una ocasión. Adiós, Cepeda.
0: Adiós.
5: Márquez, mañana el
7: mañana
5: Sevilla.
7: Desde las 8 y hasta las 12 con el Sevilla y con el Almería, ¿eh? Así que estaremos.
0: La gran jugada mini.
7: Y además vamos a estar con Paco Cepeda, con Salva Ballesta, con Antonio Álvarez. Vuelve Alonso Rivero.
0: Cuidado.
7: Y vuelve también Manolo Martín.
5: Manolo Gordo en la producción, Rubén Rubio en la realización. Se quedan con el comandante Lara. Buenas noches.
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10: La Guardia Civil ha intervenido un alijo de cocaína en alta mar que podría ser la mayor incautación de droga de la historia en estas circunstancias. Un buque con bandera de Comoras y de nombre Arconian transportaba entre 30.000 y 45.000 kilos de esta droga en su interior. Según la información a la que ha tenido acceso Canal Sur, el buque partió desde Sierra Leona el pasado 22 de abril y su destino era Libia, donde tenía previsto llegar el próximo 10 de mayo de no haber sido interceptado por la Benemérita el pasado viernes en la costa atlántica marroquí frente a las costas de Tacla. El buque y la droga ha sido derivado al puerto de Las Palmas de Gran Canaria. Hay 23 detenidos filipinos y angoleños en su mayor parte. Juicio desde este lunes por la muerte de dos hombres que entraron en la vivienda de Manuel Alonso, exmarido de Lucía Garrido, por cuya causa está condenado a 24 años de cárcel. Lucía Garrido fue encontrada fallecida en la piscina de su casa en Alaurín de la Torre en 2008. Un jurado popular le juzgará estos otros hechos ocurridos un año después. Pues Guillermo Smerdou es el abogado defensor del acusado.
11: Porque nadie entra en casa de otro, menos en una finca, con una pistola y con la cara tapada por un pasamontañas, ¿no? Es decir, que iban perfectamente preparados y que si mi cliente no se defiende, evidentemente lo matan. Eso está claro. Por lo tanto, entendemos y así lo entiende también la Fiscalía, que es una legítima defensa.
10: En Cádiz comienza la huelga en el servicio de autobuses interurbanos. Desde hoy hasta el 22 de junio habrá paros de 24 horas todos los lunes y viernes y a partir de esa fecha y si no hay acuerdo entre empresa y trabajadores serán todos los días y con carácter indefinido. La Junta ha decretado servicios mínimos del 50%. La empresa los concentrará a primera hora de la mañana y al mediodía, por lo que a media mañana y media tarde prácticamente no habrá líneas en funcionamiento en el corredor de la bahía. Los servicios mínimos se aplicarán también en zonas donde de transporte alternativo, incluyen al personal administrativo, taquillas y talleres. Por eso, desde el comité de empresa afirman que los denunciarán ante la inspección de trabajo. Antonio Jiménez, secretario del comité.
12: Entendemos que es abusivo y encima coacciona a los trabajadores a la hora de ejercer su derecho a la huelga, porque el trabajador, si tiene ya nombrado servicios mínimos, tiene que trabajar sí o sí. ¿Qué pasa? Que el 90% de la plantilla va a tener nombrado servicios mínimos. Entonces hay trabajadores que nos han llamado expresando su malestar, que ellos entendían que esos puestos de trabajo no tenían que tener servicios mínimos.
10: Por cierto, que hoy se abre el puente Carranza a las 4:30 de la tarde para la entrada en Navantia del buque VB Mustang, un remolcador de la flota de Boluda. Y hoy arranca el Festival de Patios Cordobeses, que alcanza en esta edición sus 105 años desde su primera y cuenta este año con 64 patios, 53 que a concurso y 11 fuera de concurso, de los que compiten 18 pertenecen a arquitectura antigua, 22 a arquitectura moderna, 7 son patios singulares y 6 conventuales. Estarán abiertos hasta el 17 de mayo. Julián Urbano, concejal de fiestas.
13: La magnífica entrega que tienen durante todo el año son verdaderos espectáculos, joyas de la naturaleza que no serían posibles sin el cuidado constante de estas personas. De estas personas que desde el año 1918 vienen adornando nuestras calles y por supuesto sus casas, que es lo más importante de todo esto.
10: Y temperaturas, 16 grados a esta hora en Granada, 17 en Jaén, 18 en Huelva, en Cádiz, en Málaga y en Córdoba y 19 en Almería. También esta temperatura en Sevilla, Andalucía a las 12 y 3.
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1: Hola, buenas noches, familia. Qué gente más grande. Calambres al aparato.
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1: Muchas gracias por venir. Qué publicazo. Qué gente más grande. Mira cómo suena el público de hoy en el show del Comandante Lara. ¡Wow! ¡Ruido!
3: Wow.
1: ¡Noise! 216 programas llevamos con el que vamos a hacer ahora. Es una maravilla ya, una cifra importante, una cifra imponente. Ni en mis mejores sueños creía yo que íbamos a llegar tan lejos. Tenemos por costumbre comenzar los programas contando chistes. Pues hoy vamos a seguir con la misma tónica, por ejemplo, hola, ¿usted quién es? Yo soy la enfermera, caballero. Yo venía para que me recetara el doctor Viagra. Dice, ¿tiene usted cita? Dice, sí, tengo una el viernes y otra el sábado, por eso vengo. Que no voy a estar a la altura después. Dice, eres la mujer de mi vida, apaños. Dice, remedio, dice eso. Dice, ¿y tú sabes que el pepino es bueno para la memoria? Dice, sí. Dice, digo, a un amigo mío le metieron uno por el culo hace 30 años y todavía se acuerda. Y el abogado que fue a la cárcel a ver a su representado. Que yo tengo una noticia buena y otra mala. Dice, sí. ¿Y cuál es la mala primero? Dice, la mala es que han encontrado sangre tuya en el lugar del crimen. Dice, vaya, ¿y la buena cuál es? Dice, que no tiene colesterol. Se puede comer de todo en la cárcel. Mira, el camionero que llegó a su casa después de 3 meses por ahí sin haber llegado a su casa nunca, porque estuvo 3 meses, que estuvo por Francia, por Alemania, por Eslovenia, 3 meses por ahí con el camión, y cuando llegó a su casa, pues no vea, la mujer abrió la puerta, Paco, Sharoca, lo vea, quitándose la ropa los dos, se metieron en el cuarto, empezaron allí, venga, a enterrar la nutria allí, va, unos porrazos con la pared, va, y a los 2 minutos te escucha al vecino de al lado dando en la pared y dice, ¡Quillo, que lleváis toda la semana igual! Dice, ¿qué tiempo hace en Roma? Dice, bochorno. Dice, bochorno. ¿Qué tiempo hace en Roma? El guardia civil que para el coche, para y dice, ¿va usted la ventanilla, por favor? Normalmente dice, le he parado porque se ha saltado usted el semáforo en rojo. Ah, bueno, vale. Dígame usted su nombre. Dice, Joseba Aguirre Gómez Cortia Arriguechu Garrarrea. Dice, ¡rojo, rojo! ¿Puede usted continuar?

0: Fuerte el aplauso para Chema Tagua, por favor.
1: Buenas noches, Luis.
0: Chema, ¿qué tal? Guay.
1: Muy bien.
0: Guay. Y Chema, que hoy tenemos un pedazo de invitado.
1: Tenemos un gran invitado que ya estuvo con nosotros un día.
0: Estuvo, y no estuve yo. ¿Eh? Explico lo que ocurrió.
1: ¿Sí?
0: Este señor, este caballero, este chaval insultantemente joven y que está triunfando como la Coca-Cola, vino de invitado a este programa, al show del Comandante Lara, hace ya unos meses, pero ese día fue la huelga de camioneros. ¿Os acordáis que se echaron a la calle los camiones? Y había como unas filas kilométricas de camiones tocando el pie, mosqueado, claro, ellos luchaban por su... Entonces, yo tenía que venir de Jerez y tardé desde Jerez a Dos Hermanas 3 horas y media, porque estaba totalmente colapsado la carretera. Entonces yo salí con tiempo de Jerez, verá, a ver si llego... Imposible, andábamos 10 metros por minuto, eso era horrible, los camiones... Total, que llegamos Dos Hermanas, ya Gonzalo, el invitado de hoy, que lo he dicho ya, pues tenía que coger el AVE, que tenía que irse para Madrid, total, que ya llegué a Dos Hermanas, hablé con Rubén Ergueta, que está grabando el programa, escúchame, que este chaval ha tenido que ir ya, y me di la vuelta en Dos Hermanas, y total, que tardé 3 horas de Jerez a Dos Hermanas, y otra hora más, Dos Hermanas eres 4 horas de viaje, para nada, pero hoy va a estar aquí con nosotros.
1: Y lo bien que te lo pasaste,
0: lo bien que me lo pasé.
1: La cantidad de cosas que pudiste tú escuchar en la radio, por ejemplo, ese día en el coche, o hablar con Vicente, que normalmente viene contigo.
0: Venía con Vicente yo para acá, Mark Lender, y veníamos los dos súper ilusionados. Teníamos la canción que más escuchamos, es Yo para hacer feliz quiero un camión.
1: Te lo iba a preguntar, me lo has quitado la boca, Luis, ese era el día para...
0: Bueno, hoy tenemos presentación musical, Chema.
1: Sí, tenemos presentación musical.
0: Hoy tenemos aquí a los Calambres, que están preparados ya para presentar al super invitado de hoy, un gaditano que lo está petando, un gaditano del que estamos súper orgullosísimos, que está partiendo la pana. Y la canción con la que vamos a presentar a este señor, a este caballero, a este pedazo de artista, la van a poner en escena Calambres.

0: Fuerte el aplauso para Calambre. Y que siga esta atronadora ovación porque ya está aquí con nosotros en el show del comandante Lara, Gonzalo Hermida. ¡Vamos! Gonzalo, bienvenido. Bienvenido por segunda vez al programa, pero esta vez conmigo,
1: Por fin, no hay camiones de por medio.
0: Hoy no había camiones, había algunos camiones, pero lo he podido adelantar para llegar.
1: qué maravilla lo de esto que están cantando, eso es de una maravilla.
2: ¿Ha visto cómo te ha presentado?
1: Se ha muerto un bicho.
2: ¿Cómo te ha presentado, Calambre?
1: Dios, esto me ha encantado.
2: Qué guay, Guillo, qué guay. Oye, disco y gira, Bandera de Libertad, petándolo, Gonzalo, qué alegría, qué orgullosos estamos de ti.
1: Muchas gracias.
2: Estamos viendo cómo está llenando todos los sitios. El otro día en Cádiz, no vea qué peta era, no vea cómo te quieren en tu tierra, profeta en tu tierra, cariño, ovaciones, la gente llorando, la gente allí en Morecía. Otro aplauso para Gonzalo Hermida, por favor, qué tío. ¡Qué maravilla, Guillo!
3: ¡Grande! Sí, señor.
0: ¡Qué chulo! ¡Qué talento! ¡Qué talento!
4: Está rápido, está rápido.
2: ¡Qué guay, hombre! Que de verdad que la otra vez me dolió muchísimo el no poder estar aquí contigo, porque veníamos por el camino y decíamos, esto va a ser imposible, esto va a ser imposible, esto va a ser... y fue imposible, pero el karma ha hecho que sea posible este encuentro. Gonzalo, bienvenido. Gonzalo, sí, estamos locos contigo, estamos viendo cómo... está, ya te he dicho, partiendo la pana por todos sitios y eso pues es algo que a nosotros pues se nos ponen los pelos de punta porque como eres uno de noi y eso hace que nos sintamos súper orgullosos de ti. Gonzalo, la temática del programa es reírnos y pasarlo bien y escucharte a ti, claro está. Ya que ha venido la gente para estar contigo y los oyentes van a flipar contigo. Y lo primero que hacemos siempre es un test y según tus respuestas, luego Chema Tagua llega a unas conclusiones que te las narrará al final del test. La primera pregunta del test dice lo siguiente, querido Gonzalo.
1: A ver.
2: La libertad por bandera sirve para componer canciones, tomar decisiones y pensar ideas memorables. De las siguientes reflexiones sin cadenas, ¿cuál te parece más brillante? A. Me encanta la expresión cállate la boca. Es importante para no confundirte y callarte la rodilla, por ejemplo. ¿Cómo hablamos nosotros, eh?
1: No, cállate la boca.
2: ¿Cómo hablamos? Qué redundancia. Cállate la boca ya. Que me voy a callar. ¿El codo? Qué maravilla.
1: ¿El tobillo me voy a callar?
2: Eso me encanta. Eso y tenemos una opción B, por si no te ha gustado la de cállate la boca.
1: Okay.
2: B. No sabemos lo que tenemos hasta que nos dan el resultado de los análisis.
3: Qué gran verdad, ¿eh? Y qué mal se pasa esperando.
1: Es verdad, vamos.
2: ¿Cuál te ha gustado? ¿El de análisis o el de cállate la boca?
1: Me ha gustado la mira de cállate la boca.
2: Muy bien, pues Gonzalo acaba de decir la A, apuntamos la A. Pablo, la A. Tenemos una A.
3: Venga, con la dos pregunta dos opciones. Dice
2: así. A y la B.
3: Dice un antiguo proverbio chino que cantar y contar todo es empezar. De las siguientes pamplinas hechas para dar el cante, ¿cuál te gusta más? A. ¿Qué le dirías a tu padre si pudiese vernos ahora? Dice que siento mucho lo del spray en los ojos.
2: Dios.
3: Pobrecito, ¿eh? Pobrecito el padre.
1: Hostia, colega.
3: ¿Ah? Cría cuervo y te... Y B, dice, Paco, ¿dónde has estado todo este tiempo? Dice, despegando dos lonchitas de jamón del plastiquito en la cocina.
2: Se nota que los guionistas han estado en la feria, ¿eh? Hostia, toda la semana.
3: Despegando el jamón del platito.
1: Yo me voy por la B.
3: La B, el
2: tenemos jamón. Una B, sí. Tenemos la A y la B.
1: Sí, ¿no?
2: Y la última pregunta, Gonzalo, para terminar este test absurdo y surrealista. Hay pocos misterios tan grandes como poner la tele sin sueño, empezar a ver la vuelta ciclista y despertarte dos horas después viendo al pelotón atravesar una rotonda desde un helicóptero.
1: Hombre, pero cuidado que soy ciclista yo, ¿eh? Que
2: sí,
1: soy
2: ciclista.
3: Por eso.
2: De los siguientes enigmas de similar magnitud... ¿Cuál te intriga más? A. ¿Tener mi cerveza en la mano y no soltarla es retención de líquidos?
3: Esa es de feria también, ¿eh? Esa es de caseta también.
2: Y atención a la B. ¿La bandera de un barco es tela marinera?
3: Depende del barco también.
2: Hombre, aquí esto lo escribieron el viernes de feria ya, ¿eh? Hay que hacerle la pregunta a Gonzalo. Venga, escriba ahí. La bandera de un barco, tela marinera. Venga, otra jarra de rebujito. Venga. De la manera buena.
1: Es muy buena, pero me quedo con la de la esa retención de líquido.
2: Me ha gustado la de retención de líquido.
3: Retención de líquido, es importante. Sí,
2: sí. Entonces, ABA, ABA, ¿eh? Como ABA, el grupo, como el grupo.
1: ¿Cuánto pensar? Bueno.
2: Atención, porque ya con una B y una A me están diciendo por aquí que Che Matagua tiene las conclusiones.
3: Dice así: gaditano puertorrealeño de nacimiento y compositor por naturaleza, empezaste escribiendo caminos para otras voces hasta descubrir que algunas canciones también estaban esperando la tuya. Has puesto palabras donde otros ponen ruido, melodía donde otros ponen prisa y emoción donde la vida, a veces, solo deja preguntas difíciles de cantar. En tu música hay oficio de compositor, sensibilidad de intérprete y una manera muy tuya de convertir lo íntimo en algo que cualquiera reconoce como suyo. Porque una promesa puede acabar siendo canción y una bandera puede levantarse sin hacer ruido, simplemente diciendo la verdad. Gonzalo Hermida, el show del Comandante Lara te recibe hoy con una afinada intención: compartir una hora de radio contigo para celebrar que cuando uno canta desde su sitio, la música no solo acompaña el camino, también lo señala. Bienvenido, amigo.
2: ¡Olé! ¡Madre mía,
1: tío!
2: ¡Qué
1: tío, por Dios!
2: ¡Qué chulo, eh!
1: ¡Qué cosa! ¡Eso lo has escrito tú en la feria!
2: Yo, sí, me ha tirado una hora. ¡Qué bonito, eh! A ver cuando me escribe mi algo así.
1: ¿Nunca te ha escrito a ti una?
2: 216 programas llevamos con el de hoy, Gonzalo, y a mí no me ha escrito.
3: La tengo pendiente.
2: Yo
3: tengo
2: pendiente. Ni un WhatsApp me ha escrito.
1: Algo lo habrá hecho.
2: Bueno, pues qué bonito todo hasta ahora en el programa, ¿verdad? Hemos alcanzado un clímax adecuado. Estamos aquí, todo el mundo, nos hemos reído un poquito con las pamplinas del principio. Ahora nos hemos puesto un poquillo bizcochables con esta bonita loa, alabanza.
3: Bizcochables sí que es bonito.
2: Bizcochable.
3: Bizcochable,
2: bizcochable, qué bueno.
3: Hombre, por favor.
2: Un café bizcochable. Ahora viene el bajonazo del programa, perdona, pero ahora en este momento del programa suele aparecer por aquí un señor. Es catedrático, catedrático horribilis causa por la Universidad de Ciencias de la Comunicación de Venezuela de Zapato Castellanos, catedrático que viene a exponer su disertación sobre los podcasts titulada Los Podcasts, elemento abanderado de la nueva comunicación, aunque para abanderado, bueno, los calzoncillos que llevo puestos con algún frenazo desde el mes de marzo. Fuerte el aplauso para Mark Lenders, por favor. Ahí viene, míralo, míralo cómo viene, mira.
1: Cogedlo ahí.
2: Tío, a ver y te deja la chaqueta para un concierto. A ver y te deja la chaqueta para un concierto.
1: El próximo falla.
2: Gonzalo Hermida, Mark Lenders, están saludando para los oyentes de radio. Ahora mismo se da un abrazo, también viene a saludarme a mí. Muy bien, perfecto, muy bien.
5: Buenas noches, su primo. Bienvenido a esta disertación donde os voy a hablar de un tema donde los modernitos se sienten como peces en el agua. Voy a hablar de los podcasts. Eso está bien, los podcasts también. Pero está muy sobrevalorado. Como el sexo, que también está sobrevalorado. Verán, que enterrar la nutria está bien. Pero mejor está comerse una papa con choco.
2: Además, se suele hacer con más asiduidad eso de comer papa con choco que el otro.
5: A este le pasa como a mí.
2: Yo me he podido comer 14 o 15 platos de papa con choco y los otros nada. Quedamos seguidos.
5: Y más.
2: Acabamos con todas las papas de San Lucas y seguimos. Y con todos los chocos de Huerva.
5: Además, yo disfruto mucho haciendo una buena comida. Y cocinar. Y cocinando también. Y hablando de cultura.
2: Hablando de cultura,
5: dice, entonces venía usted para cubrir el puesto de profesor de literatura y filología hispánica. A mí me fuera gustado, la verdad, pero me conformo con lo que haya.
2: A mí me encanta la expresión me fuera gustado. A mí, yo cuando escucho a alguien decir me fuera gustado, digo, tú eres un bicharraco. Y ahí yo entrego la cuchara ahí.
5: Bueno, sigamos.
2: A ver si metes una canción que diga tú fuera gustada alguna vez y ahí ya me gana del todo.
1: Luego lo corrijo en otra
2: frase que diga me fuera gustado y la gente me fuera.
1: Eso me que lo hago, que lo hago.
2: 15.000 personas diciendo me fuera gustado.
5: Me fuera gustado. Gente,
2: y ahí no me una camiseta.
1: Lo voy a hacer, lo voy a hacer.
0: Atención, cuidado, Rubén, graba esto, que gente Gonzalo Almida me fuera gustado.
1: Lo meto.
0: En una canción y además en una parte de estribillo para que lo cante contigo. Vamos todos, me fuera gustado. Y ahí me.
1: ¿Tú no te acuerdas en la radio?
0: Ahí ya no escucho yo a más nadie, ya te lo juro por mi madre que no escucho a más nadie.
1: El Spotify para mí.
0: Gonzalo Hermida, nada más, todos los días en la lista del en el coche Spotify. Gonzalo Hermida, me fuera gustado. Qué maravilla. Bueno, venga, va.
1: Lo voy a hacer.
0: Ahí está el órdago lanzado.
5: Bueno, seguimos, ¿no? Y dejamos las tonterías que están diciendo. La historia de los podcasts es muy reciente. Mm-hmm. Se sabe que arrancaron en torno al año 2000.
0: ¿Los podcasts?
5: Y se dice, sí, en el 2000. Y se dice que es una serie de archivos digitales multimedia que un usuario puede descargar. Uh-huh. Y etimológicamente hablando, el término podcast fue acuñado. Un saludo para Ramiro.
0: Mi acuñado.
5: Pues el podcast.
0: Mi acuñado Ramiro, que está haciendo un curso por internet y le quitan el bocadillo todos los días. Es pues de más gilipollas.
5: Pues el podcast es un, para que lo sepáis, el podcast es un anglicismo que resulta de unir las palabras
0: pod, ¿no?
5: Pod y que cast, ya sabemos, ¿no? Que viene de las patatas fritas Pringles. Cuando haces pod ya no es todo. Y se une con cast, que es una muy buena marca de refresco. El cas naranja y el cas limón. Y hablando de cubatas. Quedo en la feria con mi compadre Ismael Castilla. Ismael. ¿Qué? Castilla, el Caloma. El mejor adiestrado de caballo que hay en el mundo. Y esperándolo, miro a gente refilón.
0: Le damos un saludo a Ismael y a otro al caballo. A Jorge Luis. Se llama al caballo. Jorge Manuel.
5: Bueno, pues yo estando allí en la feria. Estando en la feria esperando a Arcaloma, a Ismael Castilla, miro de refilón ahí y veo en el suelo un fajo de billetes. Me fijé poco. Bueno, había allí un billete de 100 euros, uno de 50, dos de 20 y uno de 10.
0: Y menos mal que te fijaste poco.
5: Y enterrá entre los armeros una moneda de 2 euros.
0: Y lo viste de refilón, ¿no?
5: Claro, yo endequilé allí en la portada, digo, mira. Y disimuladamente, pues, me tiré al suelo. Lo cogí. Y cuando llega el Caloma, se lo cuento. Le digo, yo no sé qué me la encontré. Dice, ¿y qué va a hacer? Digo, lo que hizo Jesucristo, como buen cristiano. Dice, ¿qué lo va a devolver? Digo, ¿qué va? Nos lo vamos a cantar en vino nosotros dos.
0: Convertirlo en vino, ¿no? Claro.
5: Bueno, señores, para grabar un podcast.
0: Ahí
5: no hace falta. Ahí está. Ni usted, ni estudiar, ni nada. Si te crees interesante, tienes un micro, una grabadora. Solo lo único que te hace falta es repetir más que las Dora Exploradora. Ahí queda eso, con Marlenders.
0: Ahora sí.
5: Oye, tu primo,
0: fuerte el aplauso para Marlenders. No está mal del todo la maravillosa locución. Acompáñenme, por favor.
6: Como en un podcast.

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4: Aplauso para Lucy, para Dice y para Carlos Granadero, claro está, él también los merece. Bueno, pues nos hemos sentado aquí, querido Gonzalo, en el rinconcito de las entrevistas en profundidad del show del comandante Lara, y ahora vamos a hablar un poquito más serio sobre tu maravillosa carrera. Insultantemente joven este señor, pero una carrera ya prolífica, prolija, con éxitos. Este hombre empezó, bueno, es productor, compositor, cantante, claro está, y empezó pues su carrera componiendo. Él componía para otras voces, él componía para gente como Malú, que tampoco es que compusiera para el vecino del tercero, o le compusiera del kiosco de abajo, sino a Malú, a India Martínez, a Pastora Soler, Sergio Dalma. Pero un día dijo, pues voy a cantar yo, y aciertaco total. Fue al Benidorm Fest en 2022 este señor y quedó finalista. Los del Benidorm Fest no se enteraron todavía de lo que tenían delante. Lo escucharon, llegó a la final, pero dijeron, bueno, venga, no se enteraron de nada. Desde aquí también un saludo al jurado del Benidorm Fest 2022, porque no ganó aquí nuestro Gonzalo, pero bueno, que ellos lo tendrán en su conciencia. También llegó y le dijeron, tú puedes componer una canción para una novela bonita, una serie que ve todo el mundo, La Promesa, yo la compongo, total, y empezó a sonar también Gonzalo ahí en la tele, y poquito a poco, pues, la efervescencia de Gonzalo, ¡wow!, para arriba, para arriba, para arriba, y aquí lo tenemos en el show del comandante Lara, llevándose otro aplauso como este que estamos dándole, claro que sí.
5: Ole, ole.
4: Qué maravilla, Gonzalo.
6: Qué bueno.
4: Oye, Gonzalo, ya que hiciste la banda sonora del secreto, ¿cuál es el secreto? De La Promesa, ¿no?
6: El secreto,
4: de la secreto. Es que la pregunta era el secreto. ¿Cuál es tu secreto para transmitir tan buen rollo, Gonzalo? Porque es que de momento que ve uno a Gonzalo en cualquier sitio, lo escucha, pues lo que se te dibuja es una sonrisa en la cara, hay buen rollismo en el ambiente, hay felicidad, hay qué chulo. ¿Cómo se hace eso, Gonzalo?
6: Si lo supiera te lo diría, pero yo creo que realmente es ser yo mismo, divertirme y sobre todo pasármelo bien en el escenario. O sea, yo creo que hay algo que me domina en ese momento en el que me subo al escenario, que es reírme, pasármelo bien, que la gente se lo pase bien, transmitir a la gente cosas bonitas y sobre todo yo transmitírmelas a mí mismo. O sea, pasármelo claro. Bien, divertirme, ¿sabes?
4: Por ahí se empieza, claro. Si no te lo pasas bien tú, se va a notar. El de enfrente va a decir... Está cantando el chaval, pero está amargado. Estaba como pensando si se ha dejado el gas encendido en su casa y está aquí cantando y está como agobiado.
6: Se nota eso, ¿eh? Claro, se nota mucho. Nota, además, claro, hay días que también, aunque esté cantando canciones positivas, hay días que salgo y a lo mejor yo estoy y que no estoy.
4: Claro,
6: ¿eh? Y se nota,
4: claro.
6: Se nota.
4: Todos nos levantamos con el pie izquierdo un día, pero tienes que salir al escenario y eso tienes que dejarlo a un
6: lado. Y esas veces el público te lo da a ti.
4: Qué maravilla.
6: Te canta las canciones el público a ti, de, por ejemplo, hay canciones como que se llaman Que Viva la Vida o La Vida Es Hoy, ¿no? Que son canciones muy alegres, ricas y tal, y me las cantan ellos a mí y yo, ellos no saben que yo estoy mal, pero me están sanando.
4: Encendiéndote, sí, qué, tío, guay, qué guay. Oye, que lo dijiste al principio cuando estábamos haciendo la broma del ciclismo. ¿Que te gusta el ciclismo?
6: No, no, soy anticiclista que cantante.
4: ¿Anticiclista que cantante?
6: Era ciclista, yo me dedicaba al ciclismo cuando era pequeño. El pasa es que luego me di cuenta que la guitarra pesaba menos que la bicicleta.
4: A mí también me gusta el ciclismo. Yo siempre he pensado, viendo el Tour, la Vuelta, el Giro y eso en la tele, ¿cuál es la pomada que utilizan los ciclistas para las rozaduras? Sí. Porque si te llevas 200 y pico de kilómetros en una bici, ahí tiene que aparecer algo, ¿no?
6: Aparecen cosas, ¿eh?
4: Tiene que aparecer ahí, ¿eh?, que tú vayas ahí en la bicicleta y eso va rozando ahí.
6: Hacer el callo, le decimos nosotros.
4: Hacer el
6: callo. Ya tiene el callo hecho.
4: Hay que hacer un callo, claro, tío.
6: Eso dicen. Dice que ya tiene. Tú ya tienes. Dice, me duele el culo, tele. Dice, pues todavía no tiene el callo hecho.
4: Oye, y además se le tiene que poner mandado, que no te digo nada, ¿no? Un ciclista, ¿eh?
6: Imagínate. Y alguno va sin sillín y todo, ¿eh?
4: Bueno, yo en verdad me quedo dormido en muchas etapas, pero que en sueño pienso, digo, no vea cómo tiene que tener los huevos el ciclista, ¿eh? Más colorado que una vitrocerámica en el 9, ¿no? 280 kilómetros ahí, boom, boom, boom. ¿Dónde voy a preguntar por cómo se te ponen a ti?
6: Yo tengo el callo hecho.
4: Ahora, eso sí, ¿cuántos kilómetros es lo máximo que ha hecho Gonzalo Hermida en una bicicleta? ¿Recuerdas la etapa o el día que dijiste, wow, he hecho? No sé, lleva el reloj este que mide los kilómetros.
6: 200 y pico hice.
4: 200 y pico
6: fui
4: kilómetros.
6: Fui desde Puerto Real hasta, o no sé si fueron más, fui desde Puerto Real hasta Grazalema y volví.
4: ¡Dios!
6: Y dándole caña, ¿eh?
4: ¡Ay, encima!
6: No había dormido, claro.
4: ¡Qué maravilla, Dios mío, de mi alma! Oye, ese gusto, esa afición por el ciclismo, ¿de dónde te llega? ¿En casa?
6: Mi padre.
4: Ah, amigo. Bien. Papi tiene la culpa, claro.
6: Papi, mi padre obsesionado de la bici, de correr, de la natación. A mí me metió en todo de chico. Todo, yo era tenista, ciclista, atleta.
4: Decatleta.
6: Claro, era Decathlon, era yo.
4: Era como la tienda de Decathlon son tuyas.
6: Todo, o sea, es increíble. Pero gracias a eso es verdad que descubrí lo que me gustaba. O sea, es verdad que me dio a probar muchas cosas en la vida, ¿no? Como me metió el tenis, luego en el fútbol vio que yo no daba una. Luego en todo lo que probé, al final pues, me di cuenta. En música también me metió, ¿sabes? Intentó.
4: Él
6: como,
4: también fue el que te metió en música.
6: En todo. Intentó como, venga, probando.
4: Ahí fue donde acertó de pleno, ¿eh?
6: Pero al principio no.
4: ¿No?
6: Era matemática la música para mí. Era matemática, era como, claro, el 2 más 1, esto es el 7. Yo empecé a disfrutar la música cuando la jugué.
4: Y míralo ahora, ¿eh? Oye, ¿y qué tal el disco? ¿Qué tal la gira? ¿Sensaciones? Cuéntame cómo lo estás pasando. ¿Qué flipe? ¿La gente? ¿Qué tal? Todo.
6: Está siendo increíble. Acabamos de arrancar, realmente arrancamos en Sevilla, en el Cartuja Center, en octubre. El disco salió en septiembre, por lo tanto no había dado mucho tiempo que la gente se aprendiera las canciones y fue espectacular. O sea, yo recuerdo una vez que me puse los dos in-ear, los dos auriculares, porque no escuchaba lo que estaba cantando por los gestos, porque la gente cantaba tan
4: fuerte. Vaya ambientazo, ¿no?
6: Fue brutal, o sea, y bueno, me lo estoy pasando como un niño pequeño, porque cuando yo he dicho, yo cuando si me dedico a cantar mis canciones,
4: sí.
6: Es lo que te he dicho antes, para pasármelo bien en el escenario, para hacer lo que me da la gana. Yo no hay nada premeditado, lógicamente, en las canciones y tal, sí, pero todo lo que pasa en medio me lo paso bien, ¿no? Porque si no, para eso me quedo componiendo para otros y produciendo discos para otros. Entonces, está siendo todo como una celebración, parece cada concierto, parece un convite, ¿sabes? Como todo el mundo loco, la gente con las banderas.
4: ¡Qué guay!
6: Está siendo increíble, tío.
4: ¡Qué guay! Y lo mejor de todo es que aquí en el show del Comandante Lara, Gonzalo Hermida va a cantar. Ahí Calambre. Mira. Así se pone la gente en los conciertos.
6: Voy a intentarlo.
4: Sí. A ver, Gonzalo, te vas a venir conmigo aquí.
6: Venga, va.
4: Vamos a ver. Esta canción que va a cantar Gonzalo Hermida aquí ahora mismo en el show del Comandante Lara llegó a ser número uno en Canal Fiesta Radio. Tenemos aquí a la número uno de Canal Fiesta Radio para presentar la canción contigo. Fuerte el aplauso para Reyes Calvillo. ¡Vamos allá, Reyes! ¡Qué maravilla! ¡Reyes! ¡Qué guay! ¡Bienvenida! ¡Qué guay! ¡Gonzalo Hermida! ¡Reyes Calvillo!
5: Pues, ¡qué alegría! Ojo, el primer número uno de Gonzalo Hermida, yo creo que Gonzalo no tenía ni barba, que fue intacto.
6: ¿Pero por qué no me salía?
4: ¡Imberbe!
6: ¡Imberbe!
5: A mí me alucina porque a Gonzalo le hemos escuchado en Canal Fiesta con intacto, con Mamá te prometí, con Que viva la vida, con Vivir es una fiesta. Es para llevarlo, va a ser un anuncio del ocaso.
6: Sí, total.
5: Pero hoy le vamos a escuchar pidiendo... Aunque sea miércoles, que no se acabe la noche, ¿verdad?
6: Totalmente.
5: Pues que no se acabe la noche y luego nos cuentas qué pasa esa noche en Conil, ¿no?
6: Venga, maravilla.
5: Que no se acabe la noche con Gonzalo Hermida.
4: Gonzalo Hermida, fuerte el aplauso. Olé. ¡Vamos, Calambre!
6: Si se la sepa, que la cante conmigo, ¿eh? Sí. Por chaval.
7: Arriba, venga más arriba.

0: este aplauso a esta maravillosa banda.
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0: Qué bueno, muchas gracias.
2: Gonzalo Hermida, por favor, un aplauso.
3: Reyes, vete conmigo, qué maravilla, Gonzalo Hermida, en el show del Comandante Lara.
0: Muchas gracias.
3: Qué guay, qué guay, qué guay.
4: Luis, ¿tú has visto el buen rollo que nos da? Que yo estábamos hablando los dos y me decía, lo dice, en vez de Gonzalo Hermida va a ser Gonzalo Hervida.
3: Gonzalo Hervida, porque es que dan vida las letras que escribe. Eso, Gonzalo Hervida.
4: Hervida.
3: ¿Eh? Digo. Y si te metieran en agua a 100 grados, Gonzalo Hervido.
4: De hecho, en los conciertos que tienes este verano, que ahora nos los cuenta. Va a ser Gonzalo Hervido, ¿no? Porque este verano tienes tu trayectoria larga, cuéntanos.
5: Tela de conciertos, sí, la verdad que tenemos, vamos por un montón de ciudades. Es verdad que, bueno, tocamos después de verano, tocamos en Sevilla, tocamos en Málaga, tocamos en Granada, tocamos en Córdoba.
3: En el extranjero.
5: Él siempre dijo que de Córdoba para arriba nada. Total.
4: Donde se desayuna bien.
5: Total. Ahora yo de estar las cosas buenas.
3: ¿No? Saludo a la gente de
6: Peñafero para arriba.
3: A la gente de Soria, que no sabéis desayunar, ¿eh? Eso lo ha dicho Reyes.
4: Soria sí, Soria sí.
3: Oye, ¿es verdad lo que me ha contado Reyes de que tú no desayunas?
4: Y nada. De que tú...
3: Hablando, mira cómo hilo,
4: porque
3: hilo.
4: En Canal Fiesta sabemos muchas cosas. Y hilo. Yo sé que tú solo vas donde se desayuna bien, pero que tú tienes un problemita, Gonzalo, con desayunar molletes, ¿verdad? ¿Qué pasó esa noche?
5: Eso,
4: esa noche no lo sé, pero esa mañana, ¿qué pasó? Porque en Canal Fiesta sabemos muchas cosas.
5: Mi padre es un chigato.
3: ¿Qué pasó con el mollete y la bicicleta?
4: ¿Qué pasó con el mollete? ¿Qué le pasa a Gonzalo?
5: Esa es la pomada, esa es la pomada. No, mira, de repente un día salgo de Puerto Real, íbamos a una carrera, creo que era en Jaén, imagínate, Jaén en agosto, 200 millones de grados y olivos, olivos, wow, todo olivos.
3: Wow.
5: Y de repente cogemos y claro, yo digo, papá, hoy voy a desayunar. No desayunaba nunca. A ver si cojo energía, porque había leído en una entrevista que Indurain desayunaba pan con no sé qué.
3: Ah,
5: me vine arriba. Y
3: tú
5: entonces,
3: te sentiste Indurain.
5: Claro, pero es que yo le eché de todo al mollete. Jamón, tomate,
3: le echaste todo, de todo.
4: Él aprovechó que ahí se desayunaba bien por cuando tiene que ir a Soria y dijo...
5: Efectivamente, claro. Efectivamente. Y entonces nada, cojo, salgo en la carrera. Fíjate si hacía calor, ¿eh? Un colega mío se escapa, yo en el pelotón, y el colega a los 10 kilómetros empieza a dar bandazo y hace contra la cuneta. ¡Bum! Desmayado del calor.
3: Dios.
5: Y ahora yo empiezo. Empieza el mollete aquí. Venga para arriba el mollete.
3: Aquí estoy yo, dijo el
5: mollete. Para arriba. Mira, si tú quieres. Pero venga. Y venga para arriba. Y venga.
3: Mollete.
5: Y coge el mollete y hago de repente, estoy allí sentado, llego a la carrera, termino, que creo que quedé el sexto.
3: Pues menos mal, si no te comes el mollete, llega dos días antes.
5: Ahora llego y veo a mi padre.
3: Quedó el séptimo el tío,
5: que quedé por ahí.
6: Sexto mollete,
3: no, no,
6: mollete.
3: Nada más que desayunaste tú y los seis primero.
6: No desayunaron. Que no eran de Soria ninguno.
2: Le dieron el mollete amarillo, por lo visto.
3: Ahora qué fatiguita pasaste, ¿no?
5: Yo llego a la carrera, llego, termino de correr, y yo, papá, quedó el sexto y hago de repente.
3: ¿Así?
5: Dios, al suelo, cayó, ahí, pum.
3: Al suelo.
5: Mi padre llevándome al hospital, padre de otro amigo sacándome la lengua. Yo era consciente de todo, corriendo por ahí en medio. Yo decía, pero me estoy muriendo, ¿no? Que yo...
3: ¿Qué te salió antes, el mollete o la lengua? ¿Es este el mollete? No, este es la lengua, está la lengua, no, este es el mollete. Sácale el mollete. Fuerte el aplauso para Gonzalo Hermida, el mollete. Y fuerte el aplauso para Reyes Calviño.
4: Le dejo ahora con el Calviño, de verdad.
3: Ahora os quedáis con el Calviño. Se va Reyes Calviño y se queda el Calviño. Con
6: Calviño.
3: Chema y con
5: qué maravilla,
3: Gonzalo.
6: Qué benevolente Calviño.
3: Dios, qué maravilla. Bueno, Gonzalo, seguimos con el programa. Ya te hemos escuchado cantar, hemos hablado un ratito contigo, hemos contado la anécdota de la bicicleta y el mollete. Y ahora te vamos a escuchar actuar. ¿Qué tal se da ser actor?
5: Me la pego.
3: También se la pega, ¿no? Ah, bueno. Pues

0: Bienvenidos a las audiciones a ciegas de nuestro ya célebre concurso de... Antes de empezar, les voy a presentar a nuestros coaches que van a tener que valorar si nuestro concursante realmente está o no amamonao. Sí, hoy vamos a buscar a una persona que se cree que sabe de todo, que opina siempre, que cree que tiene siempre razón, aunque realmente no tiene ni puñetera idea de nada. Aunque del tema de hoy es todo un experto, ya que él es un negacionista nato. Como les decía, el señor Clamidia es escritor de novelas eróticas y entre sus grandes éxitos cuenta con el bestseller sobre las sorpresas que a veces nos da el amor, titulado Esmeralda, te asoma la manguera por debajo de la falda. ¿Podría decirnos en qué se inspiró para escribir su exitosa novela?
1: Bueno, esa noche recuerdo que había cenado un flamenquín y me quedé dormido viendo el Canal 47, no sé, la verdad.
0: Eso lo explica todo, sí. Y nuestro segundo coach es otro escritor de novelas de pelo, pero este lo hace en el campo de la novela didáctica para divorciados. Él ha escrito cuentos tan famosos como El romance de la elfa y el reno de cinco patas. Si no tenemos chimenea, ¿por qué el elfo su tronco menea? Fuerte el aplauso para don Arcadio Yulupuki.
2: Gracias, guapa. Gracias, guapa. A ver si un día quedamos tú y yo para jugar a la petanca nudista. Si te vienes, te dejo que me toques mis bolas.
0: A la petanca has dicho. Sí, yo leí una novela que se llamaba No me dejan jugar a la petanca por el tamaño de mi tranca.
2: Compañero mío.
0: Ahora súbase la cremallera, por favor. Y vamos a presentar a nuestro concursante de hoy. Él viene de la ciudad costera de Móstoles. La ciudad costera de Móstoles. Y es un negacionista semiprofesional. Adelante y fuerte el aplauso para don Vicente Bosé.
3: Gracias por estos más que merecidos aplausos. Aunque se ahuecan un poco más las palmas al aplaudir y golpean a la derecha con la izquierda y no al revés, suena mejor, ¿sabes?
0: Madre mía, así que viene fuerte hoy el mamarracho de Vicente Bosé. Y con él han venido para darle su apoyo su familia, su abuelo Cástulo. Salude, don Cástulo.
4: Vamos, nieto, demuéstrale lo buen idiota que eres, que se note que no tienes ni la ESO. Venga, que si gana te dejo que le des una chupadita a la Viagra. Pero qué gilipollas que eres, nieto.
0: Gracias, Cástulo. Y a su lado está su mujer, su esposa Manola. Manola, ¿quiere decirle algunas palabras de ánimo?
5: Sí, sí, que es más tonto que he mandado a hacer.
0: ¿Algo más, señora?
5: Que por fin ahora todo el mundo va a entender por qué voy diciendo por ahí que soy viuda. ¡Ánimo, tonto del culo!
0: ¡Qué bonito es el amor! Gracias. Pero Vicente, cuando usted quiera ya puede empezar con el negacionismo. Háblenos de negacionismo.
6: Es el puñal.
3: Mira, pues lo primero que tengo que decir es que la tierra no es redonda, ¿sabes? Y pero que ni plana tampoco. La tierra es cuadrada. Sí, que sí, cuadrada. A ver, si no es cuadrada, ¿cómo expliquéis vosotros que no salga rodando por el universo, ¿sabes? Además, el sol siempre sale por Antequera. Si que hace calor es porque la de frente, ¿sabes lo que te digo? Y es así.
2: No está abordando el gilipollas, ¿eh? Me tiene ganado. Está diciendo más tontería que el Pablo Mota.
1: Es increíble, acaba de empezar y ya me tienen los pelos de punta. Como diga algo de que Herbie no está muerto y que vive en Chiclana, yo es que me lo llevo a mi equipo del tirón.
3: La verdad que el Herbie no está muerto, tío. Que te lo digo yo que vive en una parcela en Chiclana. Vive en Zolaita, allí lo he visto yo en el bar clave, allí comprando caracoles. Me lo cruzo todos los días a la panadería, además no vive solo. Le tiene alquilada una habitación, ¿sabes? A Michael Jackson. Y para decirte que tiene de jardinero a Maradona. Lo que pasa es que te han dejado bigote y melena y no lo reconoce nadie. Que sí, me caso. Esta gente dice que no. Pues nada, y lo he visto, te lo comirán comprando los tres así. No vea la que forma.
2: Menudo idiota.

0: papá. Este se viene conmigo. Yo le doy al botón del tirón. ¡Pum, pum, pum!
1: Es impresionante cómo dice las cosas, cómo la lía, cómo lía el lío. Es que parece enteramente un eurodiputado. Le doy al botón. ¡Pum, pum!
2: ¡Pleno para el idiota! ¡Fuerte el aplauso! ¡Claro que sí! Los dos coaches le han dado al botón. ¡Claro que sí! Don Vicente, he de decirle que por aquí han pasado muchos gilipollas, pero muy poquitos como usted, de verdad.
3: Gracias, señora. Es innato. Soy gilipollas desde su inicio. Desde que bajaba los toboganes de cabeza.
2: Pero y ahora, gracias, ahora mire a su cámara.
3: Gracias, tío.
2: Mire, fuerte el aplauso para Vicente Bosé. Y ahora mire a su cámara, que no existe porque esto es radio, y díganos con quién se queda, con qué coach se va.
4: Con Gonzalo.
5: Con Clamidia.
4: Gonzalo, vete al carajo, Vicente.
5: Con Pablo Moto.
4: con Mario Vaquerizo, mejor.
2: Venga, decídase, que va a empezar el Vigorra y todavía vamos hasta aquí. ¿Con Yulupuki o con el señor Clamidia?
3: Pues, siendo Héctor cuñado, tío, me quedo con tu cuñado Ramiro, tío.
2: ¡Hombre!
3: Este sabe de tontería, la que, tío. ¿Qué pasa? Es más cuñado del Luis que nadie, ¿no?
2: ¡Qué Ramiro, maravilla! Tío. Pues ya tengo dos cuñados, gilipollas. Gracias a todos y aquí acaba Es el Cuñado.
6: Es el Cuñado.
2: Fuerte el aplauso para el elenco de actores. Ahora... ahora cambiamos a toda esta gente por Reyes Camillo. Reyes, para adentro.

0: Guarda el aplauso para Calambre, sí señor. Ya está aquí Reyes Calviño otra vez.
1: Porque, a ver, yo hay una cosa. Nos vamos a despedir en un ratito del show, ¿no?
0: ¿Pero va a cantar otra vez?
1: Hombre, yo creo que sí. Claro. Lo que pasa que a mí, sin tener un agua tónica, se me hace raro presentar el tema que va a cantar él ahora.
0: Atención, señor. Explíquese.
1: Sí, porque un tema de despedida es un tema que yo creo que ha sido número uno en todas nuestras cabezas y encima lo va a cantar Gonzalo Hermida, que ha sido número uno en Canal Fiesta. Olé. Pero es un tema muy de cierre de Chimpún, ¿no?
0: Sí, ¿no? Sí, es como
1: de un chavalito que está empezando ahora, así que se llama Manolo García.
0: Sí, un chavalito, sí, Manolo García, que está mutando en Andrés Pajares. Es verdad, ¿eh?
1: Ya no hago una broma con el título de la canción porque
0: Manolo García es un híbrido entre Ortega Cano y Andrés Pajares, ¿eh? Y ha salido él.
1: Yo no me quiero imaginar esa noche de pasión como tuvo que ser.
0: Los tres utilizan el mismo tinte, ¿eh? El número 6 del Mercadona, el 6 del Mercadona. Invitamos a Ortega Cano, a Andrés Pajares y a Manolo García, los tres estáis invitados para el programa, pero ponerse de acuerdo, no vayáis a venir mismo programa los tres, que no vaya a dejar a la misma persona el mismo día, los tres, no.
1: Para que lo presente un miope.
0: ¿Qué te parece, Andrés Pajares? Manolo, ¿eh? Bien estuviste en Los Vingueros. Yo hice a Roque 3, ¿eh? Hizo Manolo García. Y después grabó la canción que va a cantar tú ahora, Gonzalo. Entonces Gonzalo va a hacer un cover. Que
1: cover
0: se llama...
1: que viene a ser Gonzalo Hermida cantándonos Pájaros de Barro. Que sin un agua tónica se hace raro, pero si la canta Gonzalo encaja siempre.
0: Olé. Y con la inestimable colaboración de Calambre.
1: ¡De Calambre!
0: Pájaros de Barro, Gonzalo Hermida, Calambre, Reyes Caldillo, el show del comandante Lara. ¡Maravilla!
2: Me tienes que ayudar, ¿eh? Vamos a cantarlo bonito.

0: Ole, muchas gracias. Qué gran tarde hemos pasado. Muchas gracias.
1: Oye, Gonzalo, qué bonito suena.
2: Señora,
1: qué,
2: por favor.
1: Qué guay, qué
2: señora, por favor.
1: Más agradable.
2: No puede pasar,
3: que me deje,
2: señora.
3: Que me deje, que sí, que yo soy charrúmbano.
2: Por favor, que no puede pasar.
3: Sí, coño, que no me lo voy a poder pasar, perdonadme, ¿eh? Canta como Los Ángeles. No, es que estoy viendo que te está atrasando, Luis.
4: Hola, Charo.
3: Perdona.
4: No te había conocido, ahora no, con la luz ya.
3: Ha visto, parezco como una virgen, ¿verdad? Y perdonadme, ¿eh? Vamos, Charini, yo no quisiera yo interrumpir ni nada, pero he interrumpido. No quisiera, pero interrumpió. No, es que yo estoy aquí el 7 de mayo, estoy yo aquí con mi show Llamen Sin Pasar.
4: ¿Aquí?
3: Aquí. Aquí
4: en el Auditorio Cartuja.
3: Aquí mismo. Y como soy muchos hombres...
4: Sí.
3: Que no tengo yo nada en contra de los hombres, ¿eh? No, vamos, que yo tengo muchos amigos hombres.
4: Sí,
3: sí, yo tengo
4: Manolo García es amigo tuyo.
3: Amigo mío, y escúchame, pero es que en mi casa tengo uno acogido. Tengo un hombre acogido, está allí viviendo conmigo. No sé, lo acogí hace 28 años y no se valió la gran puta. ¿Sabes? No sé.
4: Uno ocupa,
3: que no tengo
4: uno
3: nada en contra de los hombres, bien lo sabe Dios, pero son muy puercos.
4: Atención.
3: Y aquí hay muchos hombres, y bueno, tú no sabes lo como huele. Mira, aquí huele.
4: Yo estoy viendo,
3: no, es que yo estoy viendo que vengo yo el día 7 y vi a yo estar en esto. Mira cómo está, lleno de mierda, que está con la leche. Mira,
4: cuidado,
3: mira
4: ahí, Gonzalo.
3: Mira, mira, yo tengo mis músicos, porque en el Llamen Sin Pasar, 7 de mayo, que aún quedan entradas aquí, podéis comprarlas.
4: Poquita, no, quedan poquitas.
3: Quedan muy poquitas. Tengo yo mis músicos también, tengo un cargo igual que este. Y nada, he venido para eso. Bueno, he robado también algo.
1: ¿Sí?
3: Sí, porque como habéis dejado ahí las carteras, pero vamos, las he dejado ahí porque tenía 5 euros. Luis Lara, ponía don Luis Lara, eres tú, ¿no?
4: La mía, sí. Yo siempre me he hecho 5 euritos por lo que pueda pasar.
3: Eso, 5 euros tenía. Te he dejado 20 euritos, que más.
4: Ah, bueno, muchísimas gracias, me ha dado
3: pena. Te he dejado 20 euritos.
1: Claro, el día 7, que está aquí, Charo Urbano, 7 de mayo. Señoras y señores,
3: con
1: el show del comandante. No te vayas, Charo, quédate aquí.
3: No me voy. Vámonos.
1: Señoras y señores, lamentablemente tenemos que terminar el programa con lo bien que lo estamos pasando, con el momento tan bonito que estamos viviendo. El show del comandante Lara tiene que ser cerrojazo, un programa que ha sido posible gracias a gente tan maravillosa como Vicente Ruidos, Luz y Baradai, Carlos Granadero, Chema Dagua, Rubén Ergueta, David Alonso Guevara, Paco Estrada, Alberto Ortiz, Dando Delgado, Dani Piñero, Pablo Feria, Alberto Moreno, El Cucharilla, Daniel Gordelo, Carribia, Yutico, Dani Marcos, Manuel Granadero, Javier Rosado, Rafa Jiménez, Dani González, Claudia Rodríguez, Rocío Pérez Ruiz, la señora Caldillo, Reyes Caldillo, por favor, fuerte el aplauso. Y como

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2: Desde este lunes a las 9 de la mañana va a quedar cortada la A7 en la costa de Granada en sentido Almería entre los enlaces 869 y 855 por las obras en los túneles de Ramoncillos y Guapa. El corte se mantendrá hasta el jueves a mediodía. Después habrá nuevas restricciones en sentido Málaga hasta el viernes y también la próxima semana. El tráfico será desviado por la Nacional 340 y estará señalizado precaución si van a circular por la zona. Sepan también que Renfe restablece este lunes la circulación de los trenes AVE directos que conectan Málaga con Zaragoza y Barcelona, una vez confirmada la reanudación de la circulación en la línea malagueña de alta velocidad interrumpida por las incidencias ocasionadas por el temporal el pasado febrero. Y crisis en el sector citrícola cordobés. La naranja está sintiendo el impacto del conflicto en Oriente Medio al no poder venderse en los países asiáticos. Hay además un 40% menos de producción por las borrascas. Los agricultores piden a la ciudadanía que elijan el producto español y a las autoridades promoción y medidas ante la competencia desigual. Antonio Carmona, presidente de Palma Naranja.
3: Somos capaces de producir una calidad excelente y con una seguridad alimentaria fantástica, puesto que estamos regidos por unas normas muy estrictas, cosa que los países terceros pues no tienen. Yo hago un llamamiento a que las autoridades intenten tomar cartas en el asunto, por lo menos para que podamos jugar con las mismas reglas.
2: La flota pesquera onubense también atraviesa una situación crítica debido a que el precio del gasoil se ha superado el euro por litro, una cifra que según los armadores de Isla Cristina y Punta del Moral hace que la actividad apenas sirva para cubrir costes operativos sin generar beneficios. El sector advierte que de no estabilizarse los precios energéticos derivados del conflicto existe un riesgo real de amarre de la flota y desabastecimiento de los mercados. Alonso Abreu es el presidente de la Asociación de Armadores de Punta del Moral.
4: Estamos trabajando sin rentabilidad, sobre todo la flota de arrastre de fondo, que es la que más gasoil consume. Como no tenemos otras opciones, porque las subvenciones se han articulado en base a los días de pesca efectivos y tampoco podemos dar de baja las tripulaciones, pues entonces estamos continuando trabajando, aunque prácticamente no sea rentable.
2: Afectados por la estafa presuntamente cometida por el agente de seguros conocido como Paco el Bueno, se van a concentrar hoy lunes a las 11 a las puertas en los juzgados de Vélez Málaga. Temen que su procedimiento sufra un notable retraso tras la marcha de la funcionaria interina encargada del caso hasta ahora. Marta Fuentes es la abogada de más de 80 de los afectados.
5: Y si previsión de 8 de mayo esta funcionaria se va sin que llegue nadie, pues esta persona nueva que llegue, cuando llegue, que lo desconocemos, pues tiene que aprenderse 8 tomos que están ahora, las declaraciones que se han llevado a cabo, y todo lo ha hecho la misma funcionaria. Entonces, en nuestra opinión, y sin saber exactamente cómo es la competencia, el proceso o el procedimiento correcto, lo suyo sería que se quedara esta funcionaria.
2: Temperaturas hasta ahora 16 grados en Granada, 17 en Jaén, 18 en Huelva, Cádiz, Málaga y Córdoba y 19 en Almería y en Sevilla. 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

¿Qué tal? ¿Cómo están? Buenas noches. Estamos en el Flexo, pero hemos hecho para comenzar un salto con triple tirabuzón porque estamos hablando en estos momentos desde Miami, desde Miami, concretamente desde la avenida Washington, donde hay tanto ruido, tanta bulla, tanto movimiento muy cerca de South Beach, donde están los grandes hoteles de Miami. Y quería compartir estos momentos iniciales con ustedes, esperando al coche, al servicio más novedoso, el vehículo sin conductor. Si todo sale como se espera, en unos minutos, los idóneos para hacer el comienzo del Flexo, vamos a compartir con ustedes la sensación de que seamos recogidos y llevados a un destino cercano, pero por la compañía Waymo, que es una compañía pionera en servicio de coches sin conductor. Estos coches tardarán en llegar a Andalucía, no sabemos cuándo se producirán las autorizaciones pertinentes, pero ya están funcionando en algunas ciudades del mundo, entre otras Miami, y por eso lo vamos a compartir con ustedes. Estoy a la espera de que llegue el vehículo con advertencias en la aplicación para indicar que no se puede emplear este vehículo sin conductor para más de 4 personas. Sería improcedente por parte del Flexo que queramos meter a un batallón en este coche sin conductor. Nos advierten además que tenemos que subirnos inmediatamente, que no podemos interrumpir el tráfico. Justo a la izquierda, entrando hacia donde nos encontramos, está el vehículo Waymo, que viene a nuestro encuentro. Se va a parar, de hecho se para, y vamos a montarnos. Ya estamos montándonos en el vehículo. Tardado en abrirlo porque es la aplicación la que nos dice cómo montarnos, y ahora nos pide que comencemos con esta música tan suave. Está indicando que me tengo que poner el cinturón, si no se parará de un momento a otro. Ya me lo he puesto. Estamos ya muy cerca de llegar. Como se para perfectamente en los pasos de cebra y hace un stop. Ahora vamos a hacer una parada. Vemos como hay un señor que igualmente está mirando el coche con sorpresa, porque igual que nosotros, muchos viandantes se asombran todavía que haya este tipo de vehículos, el coche sin conductor Waymo, que tiene cámaras por todas partes para poder localizar aquello que puede ir sucediendo en la conducción. Es particularmente respetuoso con todo tipo de gestos o posibilidades. Si hay alguien que está a la espera de cruzar en el paso de cebra, el coche inmediatamente se para, no quiere ir a forzar la situación. Y finalmente ya hemos llegado, hemos hecho nuestro primer viaje, el coche sin conductor. Es el momento de irse, vámonos, vamos a despedirnos de Waymo, y por primera vez hemos podido utilizar este servicio de coche sin conductor en el Flexo. Y ahora vamos a escuchar una versión de Drive My Car, porque creo que efectivamente es lo que procede. Conduce mi coche, el clásico de los Beatles. Adiós, Waymo.

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0: ya que se nos está poniendo el cuerpo blandito con la música del apartamento, la película de Billy Wilder, que sirve de cama musical, esa expresión radiofónica a la que quizá ustedes no estén habituados, cama musical. Cama en un programa de noche como este es perfecto. Como necesarios son los desahogos del gran Gonzalo Núñez.
1: Hace poco me llamó el CIS, ya saben, el Centro de Investigaciones Sociológicas. Hay quien piensa que el CIS no existe, es decir, que no hace encuestas en realidad, que es solo una tapadera. Pero a mí ya me han llamado dos veces. En este caso me plantearon una encuesta anónima sobre relaciones personales. Me sonó interesante, así que accedí por curiosidad. Me preguntaron por mis hábitos y opiniones amorosas, mis usos sexuales, si es que eso existe en mi caso, qué me parece el poliamor o los juguetes sexuales. Hasta ahí todo bien, incluso me estaba divirtiendo. Al final saltó la bomba, la pregunta más caliente de todas. ¿Qué te parece que Pedro Sánchez no ceda las bases de Morón y Rota a los norteamericanos? La verdad es que el asunto se salía un poco del tono general, pero en fin, supongo que algún vínculo hay. Ya saben, la manida erótica del poder.
0: Que a uno lo llame el CIS, le empiece a preguntar por sus relaciones sentimentales, por sus hábitos amatorios, y al final acaben preguntándole por la base de Rota, suena a gatillazo interesado. Gran Gonzalo Núñez y sus desahogos en la noche de El Flexo.
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3: Máximo Décimo Meridio, comandante de los ejércitos del norte, general de las legiones Fénix, leal servidor del verdadero emperador Marco Aurelio, padre de un hijo asesinado, marido de una mujer asesinada, y alcanzaré mi venganza en esta vida o en la otra.
4: This is all wrong. Everybody back it up. You in the green. You, honey.
0: Imaginemos que están las neuronas moviéndose todas en un momento. He dicho las neuronas, millones de neuronas que habitan en nuestra cabeza y que necesitan un cierto ejercicio. Ahí vamos. Está la neurona número 2 millones moviéndose. Compite con la 3 millones. ¿Le viene bien el ejercicio físico, la actividad a nuestra cabeza, a nuestro cerebro, a nuestro motor de pensamiento? ¿En qué grado le viene bien? ¿Es bueno un cierto nivel de estrés? ¿Estrés adaptativo?
5: That's it. That's all of them. Okay, everybody on stage. Let's do the whole combination.
0: Vamos, queridas neuronas. Están todas corriendo de aquí para allá, como se observa.
5: Right. I want it strong.
0: Un poco de ejercicio.
5: Make it sharp. Take it on the downbeat. Ready.
0: Es el momento de saludar a José Luis Trejo, experto en neurobiología del movimiento, ya que estamos hablando de eso. El laboratorio del Centro de Neurociencias Cajal, del CSIC, acaba de publicar un libro especialmente interesante. Señor Trejo, buenas noches.
6: Muy buenas noches, ¿cómo estáis?
0: ¿Tiene usted las neuronas en marcha, que así se llama Su ensayo, su libro, están en marcha en estos momentos, está en tensión cuando habla con el Flexo. ¿Cómo están sus neuronas? Me preocupa el asunto. ¿Cómo están?
6: Yo procuro que mis neuronas no paren nunca ni dormidas.
0: Claro, pues lo explica muy bien en el libro, porque no es lo mismo, por ejemplo, cuando estamos tumbados en el sofá sin hacer nada. Aquí se dice, eres más malo que arrancar. Es una voz popular andaluza. Eres más malo que arrancar. Bueno, si estás tirado en el sofá, repantingado, viendo la televisión, esa actividad, desde luego, no tiene el mismo beneficio, y digo que usted lo explica, que estar leyendo, aunque estemos sentados.
6: Sí, es una de las revelaciones científicas más recientes y que llama mucho la atención, que hay diferentes niveles de sedentarismo. Hay un sedentarismo peor que otro, y el peor es el cognitivamente inactivo, en el que el cerebro está efectivamente de manera, pues podemos ejemplificarlo con el paradigma de la persona que está haciendo zapping en la tele sin prestarle atención durante horas. Comparativamente hablando, es mucho mejor el que, aunque está físicamente sentado y quieto, está leyendo un libro o está charlando activamente con otras personas. En todo caso, ambos tipos de sedentarismo son comparativamente mucho peores que estar con una vida activa, por supuesto.
0: Y dice que hacer ejercicio es genial, pero ¿en qué grado? Porque parece ahora que tenemos la obligación del gimnasio, ¿no? Aquellos que pagan el gimnasio no van, pero consideran que están yendo porque están pagando el gimnasio. Hay como una fiebre general de lo apolíneo, de estar rutilante, ¿no? Musculado. Venga, vídeos para cincuentones. No sé si se ve aludido por la publicidad, señor Trejo, pero es constante cuando uno está viendo YouTube y venga que ejercicios de tai chi de señores mazas diciendo esto en 10 minutos lo podemos solucionar. Estás fofo, pero si te pones con el tai chi vas a ser Dwight Johnson de un momento a otro.
6: Si los inventores del tai chi levantaran la cabeza. Mira, fíjate que planteas tres cuestiones relevantes en tu pregunta que respondo brevemente. La primera es, efectivamente, el ejercicio es positivo, el ejercicio es muy positivo, porque produce un montón de efectos cerebrales en todas las neuronas, en todas las células nerviosas, no solo en las neuronas, que hay otras, pero especialmente en las neuronas aumenta su eficacia, la eficacia con que transmiten la información de unas neuronas a otras, que es tanto como decir la eficacia del funcionamiento del cerebro y, por lo tanto, la eficacia de nuestros pensamientos. La eficacia de lo que nosotros tenemos y somos, que es en la cabeza. Pero la segunda cosa que me interesa, que has sacado a colación, es, intrínsecamente, ¿por qué pasa esto? Y es, tenemos que acudir a la evolución del cerebro humano. A lo largo de los cientos de millones de años que han traído últimamente al ser humano aquí, a lo que somos hoy, probablemente ha jugado un papel muy importante el movimiento. Pero fíjate que los antropólogos actuales y los paleoantropólogos que examinan los registros fósiles, lo que nos indican es que probablemente sí es verdad que siempre nos hemos movido y nos hemos movido mucho más que ahora. Pero fíjate que la buena noticia es que no tanto más como nos creemos. Y de hecho, efectivamente, me viene bien que pongas una música más suave que la de antes, porque efectivamente este tipo de movimiento que se nos viene a la cabeza con esta música está más acompasado que con lo que realmente nos ha traído hasta aquí como humanos. Y eso me lleva al tercer punto, y es lo del marketing. Sí. En el marketing, como tú sabes, siempre se exagera todo. Y evidentemente, ¿qué te va a decir el vendedor de un coche? Porque su coche es el mejor. Claro. Y el vendedor de un gimnasio, que lo suyo es lo más importante. Entonces, sin quitarle mérito a nadie y sin quitarle el pan de la boca a nadie, pero el ejercicio que tiene el máximo de beneficio para el cerebro es el ejercicio moderado, porque es el que evolutivamente ha hecho del hombre, el ser humano, lo que es hoy. Y por lo tanto, lo de que te tengas que pegar esas palizas y te tengas que poner como obligación como obligación el gimnasio, si no puedes o no tienes tiempo o sabe Dios qué. Entonces ahí hay dos cosas que analizar. La primera es por qué no tienes tiempo, por qué te estresa ir al gimnasio, porque ahí hay otra cosa que hurgar. Pero segundo, si no puedes, no lo conviertas en un estrés, que es justo lo que pretendías evitar haciendo ejercicio.
0: Perfecta sintonía, perfecta coordinación entre invitado de lustre y programa del Flexo. Nos vamos pasando la pelota, Trejo nos pasa la pelota, nosotros se la devolvemos, pero ahora tenemos preparadas unas declaraciones. No es habitual que Charles Darwin intervenga en programas ni siquiera de radio de este tenor, pero finalmente Darwin, que es mencionado repetidamente en el libro de José Luis, ha concedido unas declaraciones en exclusiva contra su voluntad, hay que decir. Es un honor al Flexo para que se puedan aclarar algunos puntos clave. Está en inglés con una traducción. Escuche, por favor, señor Trejo.
7: I am Charles Darwin, the scientist, of course. And although I don't normally engage with the media,
8: soy Charles Darwin, el científico, claro. Y aunque no atiendo normalmente a los medios de comunicación y el Flexo es un programa que tampoco me interesa en absoluto, al estar José Luis Trejo esta noche, accedo a hacer algunas aclaraciones con la autoridad que tengo. Y como no sabéis nada, merluzos, me veo en la obligación de recordaros que en mi libro, El origen del hombre, una investigación fundamental que publiqué en 1871, quedó demostrado que en su evolución el humano se vio en la necesidad de emplear utensilios de piedra y proceder a la acción, que siendo bípedo recorrió largas distancias y que cazando, recolectando y escapando del peligro expandió su corteza cerebral, creando esa maravillosa complejidad que desde entonces nos define. No tengo nada más que decir y además esta es la última vez que aparezco en un medio de comunicación. Adiós, Blanca Flor.
0: Goodbye, Blanca Flor. Lo hemos tenido, pero ha sido una excepción. Entiendo que no le va a llevar la contraria a Darwin, ¿no? O sea, o se va a atrever.
6: Ni hay por qué, en absoluto. Ni hay por qué. Todos somos hijos y nietos y bisnietos de esos grandes pensadores como Darwin, Ramón y Cajal, etcétera.
0: Bueno, me parece muy oportuna su apreciación. Hay una historia que me interesaría que comentáramos con los oyentes, don José Luis. Por ejemplo, esta idea de que si yo tuve un abuelo que tuvo una salud de hierro y incluso fumando como un carretero y tomando carajillos por la mañana, el hombre aguantó hasta los 95 años incólume. Y yo puedo heredar algo de esto, ¿hasta cuándo puedo dilapidar esa herencia, digamos, permítame, no sé si es preciso el término, genética o una herencia vital? ¿Es esto cierto, que la herencia de nuestros ancestros nos puede dar salud?
6: Mira, yo creo que lo vamos a explicar de una manera que se entienda de la siguiente manera. Hay variables biológicas, me refiero por ejemplo a la altura, el color de los ojos, esas cosas, que están fijadas muy, muy estrictamente por nuestros genes. Por ejemplo, digamos, los dedos de la mano. Está estrictamente escrito en nuestros genes que vamos a tener 5 dedos. De manera que si yo por accidente me corto un dedo, y no lo obviamente no lo recupero, no me pueden operar, yo me quedo con 4 dedos en mi mano, y luego tengo un hijo, mi hijo va a tener 5 dedos, porque en los genes está escrito estrictamente que en las manos hay 5 dedos, salvo, por supuesto, mutaciones o cosas así, que evidentemente no estamos hablando de eso. Pero hay otras variables biológicas que no son así, son flexibles. La evolución, después de miles de millones de años, como bien decía nuestro querido Darwin...
0: A ver si al final lo va a desautorizar a Darwin.
6: No, para nada. Determinadas variables sí que son flexibles. Y eso quiere decir que lo que hagas en tu vida con ellas sí se puede heredar, porque está previsto que se hereden. Evidentemente, puesto que esas no están escritas en los genes, digamos. Fíjate qué comparación voy a hacer. Es como si los genes fueran un texto escrito. Oye, lo que está escrito a misa, porque ahí lo pone y ahí lo pone. Mientras que lo otro es como, vamos a charlar entre las células. Y entonces, lo que las células hablan, recibiendo información del ambiente, se puede heredar. Se puede heredar, pero como no, eso no se asente con una generación detrás de otra, las palabras se las lleva el viento. Uh-huh. Y entonces, ¿qué sucede? Que si tú, por ejemplo, el abuelo ha hecho ejercicio y eso se transmite a sus hijos y a sus nietos, pero los hijos y los nietos no hacen ejercicio, llega un momento en que aquello se va disipando y evidentemente el efecto se va perdiendo. Entonces, el caso que tú me ponías del abuelo que aguantó hasta muy tarde, yo tengo que decir que evidentemente eso es una característica genética, porque sí, porque difícilmente se hereda la longevidad. Pero, ojo, igual que se hereda eso, que está escrito en los genes, también se hereda aquellas cosas que epigenéticamente están modificando la longevidad, como podía ser los carajillos y el tabaco. Con lo cual, ojo, ojo que se hereda todo, ¿eh?
0: Sí, sí, todo. Las deudas y la riqueza. Al final se tiene que hacer cargo, se hace uno cargo de todo. Tengo entendido, señor Trejo, que usted trabaja con ratones en el laboratorio.
6: ¿Sí? Trabajamos con ratones, un 75% del trabajo, y el otro 25% con seres humanos.
0: Bien. Tengo aquí la declaración también de uno de sus ratones. A ver qué nos puede contar el ratón.
9: Buenas noches. Soy Antonio, uno de los ratones más veteranos con los que ha trabajado José Luis Trejo. Y de ver tantas películas de Disney, he arrancado a hablar. Es verdad, hay que entrenar, hay que moverse, pero todo en su justa medida, porque si se entrena demasiado, los beneficios desaparecen. Así que esta semana me la voy a coger libre, José Luis.
0: Se le revela el ratón. Dice que esta semana no trabaja porque no se tiene que agudizar tanto el esfuerzo para que la neurona esté activa. Eso dice el ratón.
6: No, pero me pidió permiso, ¿eh? Lo que pasa es que yo lo tenía garantizado, porque este ratón muy veterano, sí, precisamente es de los que han estado haciendo ejercicio toda su vida. Y por eso además, no solamente va a vivir más, sino que además va a llegar más tarde el declive cognitivo asociado a la edad. Entonces, y además eso es un muy buen ejemplo, porque además todas las camadas que tuvo fueron más listas, porque las tuvo después de haber hecho ejercicio. Y ya hemos dicho que esto se hereda. En fin, sí, se tiene ganado el cielo.
0: Esto me interesa, lo de... no sé si ha querido decir copular después de hacer ejercicio. ¿Esto es correcto?
6: Sí, quería decir esto.
0: O sea, que una vez que uno va al gimnasio, después quizá está más predispuesto para el conocimiento en términos bíblicos, José Luis.
6: Bueno, yo no quería decir que sea literalmente justo después en el mismo día.
0: Sí, hombre, dentro del mismo año también valdría, claro.
6: Valdría siempre.
0: Ya que, para algunos, que dentro hecho. De un siglo incluso valdría, claro.
6: Lo que quería decir es que primero hay que hacer el protocolo de ejercicio, que puede durar semanas, meses, sí, y después, en algún momento, poco después, se puede dedicar a tener descendencia, ¿sí?
0: Necesario que los científicos sean más precisos, porque lo de poco no se sabe, poco después no sabemos cuándo es, pero...
6: Hombre, poco después es poco después.
0: Poco después...
6: Pero si quieres que seamos científicos, podemos explicar a qué nos referimos, para que a pesar del buen tono de la charla, no se piensen los oyentes que estamos de WhatsApp.
0: Es como sigue.
6: Lo que se hereda para que los ratones hijos de los corredores sean más listos son unos micro ARNs, los ARNs que todo el mundo se recordará de las vacunas del COVID.
0: Sí, sí.
6: Bueno, pues estos ARNs son de cadena corta, son muy chiquitos, por eso el nombre de micro ARNs. Y estos se producen cuando haces ejercicio. Y cuando haces ejercicio van a los espermatozoides y se meten dentro, y de esa manera pasan la información a la siguiente generación. Eso tiene dos consecuencias. La primera, que si tú te pones a hacer ejercicio y tienes un hijo, vamos, quiero decir, concibes un hijo, antes de que le dé tiempo a los microARNs a meterse a los espermatozoides, pues no les está pasando la información. Y ahora démosle la vuelta a la tortilla. Si eso, por ejemplo, que en un ratón tarda la friolera de 30 a 45 días en formarse un espermatozoide. Quiere decir que si el ratón ha estado haciendo el ejercicio, deja de hacer ejercicio y pasan 45 días, ya se le han agotado los espermatozoides que llevaban la información hereditaria, por lo tanto, por eso digo que lo de poco, hombre, sí, poco, porque
0: está,
6: si no,
0: está precisado,
6: el arroz,
0: sí,
6: el claro, arroz se nos pasa.
0: Se nos
6: claro,
0: pasa, es Neuronas en Marcha, el libro que nos ocupa esta noche en el Flexo, merece mucho la pena echarle un vistazo, Neurociencia del ejercicio para una mente sana, lo ha publicado la editorial Geoplaneta, y aquí ha estado José Luis Trejo, experto en neurobiología del movimiento, dentro del Centro de Neurociencias Cajal, que pertenece al CSIC. Señor Trejo, ha sido muy, muy grato y muy ilustrativo charlar con usted. Nos mantenemos en contacto y seguiremos insistiendo a ver si podemos tener alguna opinión más de Darwin y también del ratón Manolo. Vamos a intentar.
6: Muy bien, muy bien. Muchísimas gracias. Me lo he pasado muy bien.
0: Un abrazo.
6: Un abrazo.
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0: Hasta el Caudete me voy a ir ahora, desde la isla de la Cartuja. Quiero disfrutar realmente del castillo de Alcaudete, y mientras estoy viendo, me he agenciado aquí unos dulces, me han recomendado que los dulces eran excelentes, y en eso estoy. Y como no es bueno hablar con la boca llena, vamos a ver qué suena, qué está preparada, qué canción está preparada en la gramola del Flexo.

también ha tenido una vida muy azarosa. En los últimos años ha tocado, ha actuado en Las Vegas, en grandes casinos. Su mayor momento de popularidad fue a partir de la canción Gris, que él interpretó con esa voz cercana al falsete. Pero su vida, como decimos, ha sido una vida muy turbulenta, mezclada con la mafia y con los gangsters, su grupo original The Four Seasons, que aquí lo acompaña en esta canción. Es un grupo que durante bastante tiempo tuvo mucha controversia por su vínculo precisamente con Amistades Peligrosas y dio mucho que hablar. Y así se refleja, por cierto, en la película que Clint Eastwood dedicó a The Four Seasons y a Frankie Valli, que merece mucho la pena repasar.

0: visitado estirando el dedo índice por el mapa: Úbeda, Baeza, Segura de la Sierra, Cazorla, Baños de la Encina, Alcalá la Real, La Iruela. Y ahora hemos dado buena cuenta de Alcaudete y sus dulces. Y los Four Seasons nos han abandonado repentinamente. Ya les dije que tenían amistades peligrosas y es posible que algún mafioso haya hecho finalmente cuentas con ellos. Momento de volver al estudio. Les voy a contar una historia sobre una moneda legendaria: el real de A8, una moneda admitida durante el máximo esplendor del Imperio Global Español en buena parte del mundo. Viajamos por los siglos. Una moneda que con el poder y la valía de la plata era símbolo de riqueza y que viajaba desde Sevilla, puerto y puerta de América hasta Asia, atravesando océanos, alimentando la codicia para muchos y también para algunos la esperanza. El real de A8 era la moneda vigente durante la Guerra de la Independencia Americana. Y a través de ella, el rey Carlos III mandató al diplomático andaluz, el sevillano Francisco de Saavedra, para hacer una colecta en Cuba, entonces centro de poder del Imperio Español, y así, con ese dinero, poder pagar al débil y malarmado ejército de George Washington, para que pudieran derrotar al Imperio Británico. Los reyes católicos habían comenzado a acuñar monedas en sus años de reinado. Durante la Guerra de la Independencia Americana, que este año celebra su 250 aniversario, España, junto con otros actuales países de Centro y Sudamérica, envió más de 16 millones de reales de A8 para pagar al ejército de George Washington y así poder vencer. Tenían muchos atrasos los soldados al más poderoso ejército de la Tierra entonces, el británico. Y hoy, abril del año 2026, dos románticos que han hecho carrera en Estados Unidos, Teresa Valcarce, de origen malagueño, y Juan Manuel Muñoz, han decidido volver a acuñar el real de A8, 500 unidades conmemorativas presentadas en un estuche que atesora una moneda legendaria, hecha, por cierto, en esta réplica, casi en su totalidad de plata. Me voy hasta Miami para saludar a Juan Manuel Muñoz, este empresario inquieto que trabaja en Florida y que se ha convertido en una referencia para reivindicar la influencia española en Estados Unidos de América. Que comience la entrevista para conocer el real de A8. ¿Qué moneda, amigo? Juan Manuel Muñoz, buenas noches.
1: Muy buenas.
0: ¿Por qué quiere hacer una réplica de esa moneda? ¿Por qué se pone usted de acuerdo con su partner femenino?
1: Es una historia que sorprendentemente no conoce nadie. Que la primera moneda de Estados Unidos durante 84 años fue la moneda oficial en este país, en Estados Unidos, y que no lo sepan los gringos, pues bueno, puede entenderse, porque ellos tienden a tapar todo lo anterior, pero que no lo sepamos en España, que no lo sepamos los españoles, pues me sorprendió cuando me enteré. Y decidimos, pues, reivindicarlo, arrimar el hombro, nos fundimos la plata de nuestros ahorros, literalmente. Hicimos una réplica real con la misma ley de la ley de Carlos III, de la que fue la moneda más importante del mundo en el siglo XVIII. Más de la mitad del dinero que existía en el mundo entero eran reales de A8. Era aceptada en Australia, en Oceanía, en China, en todos los puertos del mundo. Y que eso no se sepa fue lo que nos movió a hacerlo. Y no solo a contar la historia, hacer un post o hacer una página web, sino lo que hemos hecho es tangibilizarlo, es decir, hacerlo. Hemos encontrado una artesana que nos lo ha hecho, después de mucho trabajar, una artesana en Hong Kong, que fue capaz de hacer la misma aleación, la misma ley, exactamente la misma moneda, y la estamos ofreciendo en el realdea8.com junto con la historia. Realmente a nosotros lo que nos mueve es que esto se conozca, que esto se divulgue, se sepa. Hemos hecho un regalo, realmente es un regalo que te haces a ti mismo, que haces a tu familia, haces amigos, a clientes. Aquí algunas empresas en Estados Unidos lo utilizan como regalo corporativo, con sus clientes norteamericanos, y le cuentan, oye, que esta moneda financió la guerra de independencia de tu país, que esta moneda era con la que la mujer de George Washington compraba el pan y las verduras. ¿Lo sabías? Ah, pues no, pues mira, pues es una forma muy divertida de romper el hielo en las relaciones de negocios también.
0: ¿Cuál es la impresión que tiene alguien que ve la moneda por primera vez? Porque digo, es una reproducción muy fiel a la original. Tiene una buena presentación, va en una caja notable y está evidentemente a la venta, pero es como una suerte de viaje en el tiempo que está en nuestra mano.
1: Nosotros decimos que es un trozo de historia. Lo que están comprando, lo que están adquiriendo, es un trozo de nuestra historia, y los nombramos embajadores de esa historia. Les hacemos el encargo de que lo cuenten, de que lo divulguen, de que lo trasladen. Les preguntamos siempre a los que lo compran qué les parece, si ha habido algún problema en el envío, en el pago, si les ha parecido bien, si les ha gustado, y ha sido fantástico. El cariño que recibimos, las felicitaciones, eso es lo que nos da gasolina para seguir, ¿no?
0: La efigie de Carlos III fue la más popular entonces. Carlos III era el hombre más querido, en tanto que su efigie estaba en la moneda, y ahí está, ¿no? Los soldados querían ver a Carlos III porque identificaban que era el momento que, ya después de muchos meses, ya iban a cobrar de una puñetera vez, ¿no?
1: Carolus, que es como se denomina.
0: Carolus para los amigos.
1: Está en latín, el texto.

0: Washington llevan varios meses sin comer, con muchas enfermedades, pasando frío. Realmente, cuando recibieron la soldada, cuando pudieron recibir los duros, porque se llama duro por peso duro, pues fue una alegría. No sé si por ver a Carlos, que era, el hombre no era muy agraciado, pero por poder volver a comer caliente, poder comprarse zapatos, poder darse algún capricho, pues fue una alegría, la verdad.
1: La moneda se llegó a trocear. ¿Por qué real de A8? ¿Por qué se dice o se conoce popularmente como real de A8? Dólar igualmente tiene el significado de que la moneda pesa, es decir, que es valiosa. El peso significa en sí mismo, bueno, una identificación en los días actuales con la moneda nacional de México, pero peso porque el peso es un valor, tiene el sentido de la valía de la propia moneda. ¿Pero se troceaba la moneda para fragmentarla y establecer pagos menores o pagos de otra cuantía?
0: Son varias preguntas a la vez. Y me gusta, me alegra que me hagas esas preguntas.
1: Me gusta que me atosigues.
0: La fácil es que sí, se llegó a fragmentar en ocho unidades para hacer moneda suelta, para hacer moneda más pequeña. Entonces, porque además la moneda, como su propio nombre indica, era 8 reales. Entonces se fraccionaba, se cortaba en trozos de en 8 unidades, cada peso, para utilizarlo como moneda menor. ¿De acuerdo? Y eso se hizo en todo el mundo. En todo Hispanoamérica, y se hizo en Asia, y creo que en España también. Luego, ¿por qué se llama duro? Porque era el peso hispano, se le dijo que era el peso era duro, porque era muy duro. Estaba muy bien hecho. Por primera vez, la tecnología con la que se fabricaban monedas, gracias a la plata de Zacatecas y de Potosí, sobre todo, era la primera moneda que no se desgastaba, que no se rompía, que estaba muy bien pulida. Entonces, el apodo con el que se le llamaba era peso duro. Y de ahí quedó lo del duro, porque era una moneda plateada frente a las pesetas, que eran las rubias, que era una moneda dorada. Y por eso hasta nuestros días ha llegado la expresión del duro. Y nosotros lo utilizamos mucho en nuestra comunicación. Pero realmente su nombre real es peso de A8, real de A8... peso hispano o Spanish dollar, que es como le decían aquí en Estados Unidos.
1: Spanish dollar, que marca además el signo actual, el identificativo genérico del dólar, porque son habitualmente dos barras verticales y una letra que tiene el inicio de la palabra de la moneda a la que se refiere. Por ejemplo, el euro tiene una E, el yen tiene una Y, pero ¿por qué el dólar tiene una S, cuando debería tener, en buena lógica, siguiendo la costumbre de los responsables de amonedar, ¿por qué no tiene una D?
0: Esto es una historia muy bonita y también muy poco conocida. Los pesos hispanos, los reales de A8, tenían en su cruz el escudo de España de aquella época, con las dos columnas de Hércules a los lados y un gallardete que las rodeaba con el texto Plus Ultra, que era el lema de Carlos III cuando España descubrió América. Hay algo más allá, Plus Ultra. Entonces, en las anotaciones contables de Estados Unidos, para no poner, después de una cantidad, no poner reales de A8, abreviaron y pusieron las dos barras, las dos columnas de Hércules, con ese gallardete que las rodeaba. Con el tiempo se simplificó y parece una S, pero realmente el símbolo que identificaba al real de A8 y luego se extendió como símbolo para el dólar y en general ahora como símbolo para el dinero, viene de ahí, de las dos columnas de Hércules con el gallardete, con el texto Plus Ultra que lo rodea.
1: Siendo tan joven y tan lozano y tan aparente, ¿guarda usted en consideración no los duros del real de A8, sino los duros de los niños de los años 70, cuando usted veía un billete de 20 duros? Entiendo que salivaría, ¿no? Diría 20 duros o simplemente 5 duros, monedas de 5 duros.
0: Una vez, trabajando un verano, me dieron un billete de 1000 duros. Me puse muy contento y luego resultó que era falso. Y lo más gracioso es que al final lo acabé colocando yo también.
2: Caramba.
0: Con lo cual, mi experiencia con los duros no salió tan mal. No tengo muchos duros, no, la verdad es que no atesoro, no soy de coleccionar, no.
1: Claro, el duro era una moneda muy, muy valiosa en la niñez.

0: de los muchachos de la infantería, las 5 pesetas, los 5 duros, los 20 duros, los 20 duros incluso en papel, porque claro, había emisión de esa moneda en papel. ¿Cómo se puede conseguir, Juan Manuel, cómo se puede conseguir el Real de A8? Porque es una edición limitada, parece que estamos en teletienda, pero no, es una edición que tienen ustedes concretada en 500 ejemplares de la moneda.
1: Hicimos 1000, hemos hecho dos ediciones de 500 unidades, quedan unas 200 o menos disponibles y se pueden conseguir en la página web elrealdea8.com, www.elrealdea8.com. Y ahí lo que más nos gusta de esa web, que la hemos hecho con todo el cariño y con toda nuestra ilusión, es que tenemos un boletín semanal en el que todos los domingos enviamos una historia, una breve historia de 300 palabras, contando alguna anécdota, alguna historia, algo divertido en torno a lo que fue el Real de A8 o el tiempo en el que Real de A8 circulaba por Hispania.
0: ¿Se imagina usted como habitante de aquella época, usted que es un hombre viajero y atrevido, se ve como partícipe en la guerra de la Revolución Americana en algún momento? ¿Cómo ha cambiado el mundo y cómo ha cambiado todo?
1: La verdad es que fue una época apasionante. Yo soy emprendedor, empresario, aquí en Florida, la Florida, y en mi título, en mis tarjetas de visita he puesto capitán empresario, que era el cargo, el título que otorgaban a los emprendedores que venían con una encomienda, al que le recibían una encomienda en América, no solo en Estados Unidos, por el cual se tenían que hacer cargo del personal, tenían que evangelizarlos y tenían que defenderlos. No solo tenían que ser empresarios y buscar el lucro y hacer beneficios, pagar los costes y pagar a la corona la quinta parte, el quinto real, sino que tenían que hacer de difusores de la fe. Por lo tanto, siempre llevaban frailes, curas y también un pequeño ejército. Es decir, eran responsables de defender la integridad de su encomienda, de su hacienda, de su fábrica, de lo que fuera, de su mina. Entonces, en homenaje a eso, humildemente, yo me pongo a mí, me defino como capitán empresario del siglo XXI.
0: El Real de A8, que es una iniciativa romántica, fruto del trabajo y de la pasión de dos españoles que hacen carrera en Estados Unidos desde hace muchos años, Teresa Valcarce y Juan Manuel Muñoz. Ha sido muy placentero que haya estado con nosotros esta noche en el Flexo y seguimos en contacto.
1: Gracias a ti, un abrazo hispano a todos, chao.
2: Rosmarie, vuelva a la cama, ya sabe usted que todavía no puede levantarse.
3: Si alguien representa lo auténtico, si hay algunos que lo representan, entre ellos sin duda el gran John Lee Hooker.

La canción se llama Mi primera esposa me dejó. Nada dice de la segunda, ni de la tercera, ni de la cuarta, ni de las novias o relaciones pasajeras que tuvo antes de su primera esposa. He aquí un tipo que componía en el coche, que se jactaba de componer algunas de sus canciones mientras iba con el Buga hacia el estudio de grabación. Yo soy John Lee Hooker. Cuando me hicieron, rompieron el molde. Su voz es una

desde los 13 años tocando la guitarra, con una infancia accidentada, fue su padrastro William Moore, que era músico local de blues, el que enseñó al bueno de John Lee Hooker. Con la maestría de leyendas como Bly Lemon Jefferson o Charlie Patton. El sanador, The Healer, ese era su apodo. Traje negro, camisa de color vivo, tirantes y sombrero de fieltro. Un poco de blues para dar el ambiente preciso a este programa de la noche de Andalucía.

0: seguirá abierto, pero tenemos que bajar la música ahora. No queremos molestar a los vecinos. Con la dirección técnica del gran Dani Piñero. Yo soy Paco Reyero. Disculpen mientras nos vamos.
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2: Estados Unidos comenzará a escoltar hoy a los 850 barcos atrapados desde hace 2 meses en el estrecho de Hormuz. Donald Trump ha llamado la operación Proyecto Libertad y la ha presentado en su red social como un gesto humanitario que le han pedido los países del Golfo y también Irán. En tono optimista ha explicado que están manteniendo conversaciones muy positivas con Teherán para negociar el fin de la guerra. Mientras llega o no la paz, el precio del barril de Brent, el de referencia en Europa, supera a esta hora los 113 dólares y el Texas, el americano, rebasa los 101. El secretario del Tesoro estadounidense, Scott Wilson, ha intentado calmar el nerviosismo y ha augurado una caída de precios en cuanto acabe la guerra. Los Emiratos Árabes Unidos se han salido de la OPEP y esto me da mucho optimismo. Habrá más petróleo en el mercado después de este conflicto y los precios serán mucho más bajos que al inicio del año o desde 2025. La huelga de los autobuses COMES ha comenzado en Cádiz con acusaciones de ilegalidad por los servicios mínimos del 50%. Desde hoy hasta el 22 de junio habrá paros de 24 horas, todos los lunes y viernes a primera hora y al mediodía. A partir de esa fecha serán diarios con carácter indefinido. Antonio Jiménez, secretario del Comité de Empresa, denuncia que esos servicios mínimos son excesivos e ilegales y por eso los llevarán a la Inspección de Trabajo.
3: Entendemos que es abusivo y encima coacciona a los trabajadores a la hora de ejercer su derecho a la huelga, porque el trabajador, si tiene ya nombrado servicios mínimos, tiene que trabajar sí o sí. ¿Qué pasa? Que el 90% de la plantilla va a tener nombrado servicios mínimos. Entonces hay trabajadores que nos han llamado expresando su malestar, que ellos entendían que esos puestos de trabajo no tenían que tener servicios mínimos.
2: Los candidatos de las 5 formaciones políticas con representación parlamentaria intervendrán esta noche en el primero de los 2 debates televisivos que se celebrarán durante la campaña electoral. Será en Televisión Española a las 10:45 de la noche y debatirán Juan Manuel Moreno por el PP, María Jesús Montero, PSOE, Manuel Gavira, Vox, Antonio Maillo por Andalucía y José Ignacio García por Adelante Andalucía. Recta final del juicio a Ábalos, el exministro de Transporte responderá hoy a las acusaciones del comisionista Víctor de Aldama sobre el cobro de mordidas dirigidas, según sus declaraciones, a financiar al PSOE. Ábalos, que se encuentra en prisión preventiva, afronta una petición de 24 años de cárcel por supuestos amaños en contratos de mascarillas durante la pandemia. Y un último asunto, han muerto 3 personas por un posible brote de hantavirus en un crucero que partió de Argentina con destino a Cabo Verde. Ha dado la alerta a la Organización Mundial de la Salud, que está investigando el suceso. Hay otras 3 personas afectadas, una en cuidados intensivos. El hantavirus es una enfermedad viral aguda y grave, transmitida a los humanos por roedores a través de su orina, heces y saliva. Los termómetros marcan a esta hora 19 grados en Almería, 18 en Cádiz, Málaga y Huelva, 17 en Sevilla y Córdoba, 16 en Jaén y en Granada capital. Andalucía, son las 2:03.
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